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1: Oye, y son bonitas jerseys, las jerseys de las actuales temporadas, la del conjunto de la América. ¿Te gusta, mi querido Víctor? La de las Águilas está limpia, amarilla, que no tiene tanto patrocinio, por ahí el que sale principalmente, y del lado de Chivas, pues estrenando ya su nuevo patrocinador, de cuellito, unas jerseys muy bonitas, ¿no? Muy elegante, clásicas retro, que obviamente para ustedes, Radio Escucha, se las podemos regalar.
0: 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Ahora sí, arrancamos con todo lo que está pasando en el mundo del deporte aquí en El Pulso del Deporte. Vámonos con lo que está pasando en el deporte de la pelota caliente en la MLB, donde hay actividad en este mismo instante. Las Grandes Ligas en la parte alta de la quinta entrada en estos momentos. Los Kansas City Royals están ganando 5-4 a los Piratas de Pittsburgh. De ese modo también los Chicago Cubs están derrotando 4-3 a los Cincinnati Reds en la parte alta de la quinta entrada. Insisto, 4-3. Los Cerveceros de Milwaukee están ganando 3-0 sobre los Orioles en la parte baja de la tercera entrada mismo.
1: Justo acaban de anotar 3 carreras, entrar 3 carreras los indios de los Orioles. Empataron justo al momento al segundo, mi querido Víctor.
0: Perfecto, pues ahí está. Más actualizado imposible, como corresponde. Por su parte, los Oakland Athletics están pegando también 3-0 a los Cleveland Guardians. Esto en la parte de la tercera en entrada, Diego. Hay más juegos, por supuesto, en la MLB.
1: Así es, los Boston Red Sox le están ganando 4-1 a los Tampa Rays en la parte baja de la tercera entrada. Los Mets de Nueva York le están ganando 3-1 a los Phillies de Filadelfia. Esto en el final ya de la segunda entrada. Y los Detroit Tigers están perdiendo contra los White Sox 5-1 en la parte baja de la primera entrada, mi querido Víctor.
0: Excelente, ahí está la información entonces de las Grandes Ligas de la MLB. Pasemos ahora a las pistas de la WNBA, donde también tenemos actividad en estos momentos. El segundo cuarto, el New York Liberty está apenas ganándole por un punto en este preciso instante. Son 6 minutos del segundo cuarto, 27-26 está ganando el cuadro del New York Liberty sobre Minnesota Lynx. Diego, además, también con otro juego en vivo en este instante en la WNBA.
1: Así es, las Indiana Fever están enfrentándose al Toronto Tempo y están actualmente con un marcador 33-23. Están ganando las Fever, esto en el cuarto número 2, minuto 7:43, Víctor.
0: Pasemos ahora a la actividad del tenis, porque en el abierto de Guadalajara en estos momentos, una de las semifinales, donde la que ganó el año pasado y la segunda mejor sembrada de este torneo, Iva Jovic, está derrotando en el segundo set. El primero terminó 6-4 a la española, a la rumana Cristina Buxa, Cristina Buxa. Le está ganando 6-4, la derrotó en el primer set. En estos momentos, el primer punto del segundo set, ya llevándose a cabo la primera semifinal del abierto de tenis. Dentro de unos minutitos apenas ya también estará arrancando la otra semifinal, sí, que es Lyudmila Samsonova contra Peyton Stearns, la actividad del abierto de tenis, Diego.
1: Así es, correctamente. Estas dos semifinales ya están llegando a la recta final de este que es GDL Open, mi querido Víctor.
0: Vámonos ahora con lo que pasa en el fútbol de los Estados Unidos, en MLS, donde también tenemos juego en vivo cuando el cronómetro marca los 26, casi 27 minutos. Empate a 0 entre los dos equipos de Nueva York, el New York City FC y el New York Red Bulls, están, insisto, igualando a 0 por ahora en el único compromiso en vivo que tiene la MLS para ofrecernos. Uno es, si lo queremos ver de cierta manera, Diego, clásico de Nueva York.
1: Sí, de estas dos franquicias de Nueva York, minuto 27, como tú lo comentas, mi querido Víctor, estos partidos con un historial de muchos goles, tanto el conjunto del uniforme azul cielo como del conjunto blanco nos han regalado varios goles, entonces va ahorita 0-0.
0: Vámonos. Vámonos ahora al, pues si estábamos en el norte del continente, okay, vámonos ahora al punto sur, porque en el fútbol argentino también tenemos actividad en la Liga de Fútbol Profesional. Estará comenzando en unos minutitos el Racing de Avellaneda contra Sarmiento. Esa es la actividad que tenemos en el fútbol argentino. Pasamos ahora al deporte del ovoide, porque también hay mucha actividad en el regreso prácticamente de la NFL. Es la semana 2 del mejor fútbol americano del mundo. Para ello está con nosotros Octavio Rivero para actualizarnos de lo que ha acontecido en este arranque de campaña. Gusto saludarte, Octavio. ¿Cómo estás?
2: Víctor, Diego, ¿cómo están? Un placer estar aquí con ustedes en El Pulso del Deporte, justamente para platicar de lo que ocurrió el día de ayer con el partido del Thursday Night Football entre los Bills de Buffalo, que estrenaron estadio, y los Detroit Lions, un estadio muy bonito que a la gente en Buffalo no le gustó del todo, pero la verdad es un estadio muy bonito, muy cómodo, mucho mejor que el viejo estadio que tenían. Y ayer los Bills se estrenaron en ese recinto derrotando 41-31 a Detroit, y bueno, Josh Allen nuevamente fue la gran figura, completó 20 de 31 pases, lanzó para 248 yardas, 3 touchdowns los que lanzó el quarterback de los Bills de Buffalo, y bueno, además corrió 69 yardas y anotó 2 veces por la vía terrestre. Es auténticamente Josh Allen, este hombre que es una máquina, es, me parece, a mi manera de ver las cosas, es el mejor quarterback de la NFL, y le ganaron ayer 41-31 al equipo de Detroit, que, a ver, al final se maquilló un poco el resultado porque llegaron a estar esto 21-0, ya después en la segunda mitad el equipo de Buffalo le bajó los decibeles. Detroit tuvo una buena actuación, Jared Goff lanzó 327 yardas, 4 pases de touchdown, pero fue imposible frenar a la ofensiva de los Bills de Buffalo, que se llevan su victoria, su segunda victoria en este año. Yo me despido y bueno, esperemos que este domingo tengamos más emociones con la NFL, y mañana los esperamos en Play Action.
0: Muchísimas gracias, Octavio. Pues ahí está toda la información, y por supuesto la invitación a que sintonicen el podcast de Play Action, donde siempre, cada semana, les estaré llevando a ustedes la información del mejor fútbol americano del mundo. Diego, que pues la verdad, en este inicio de campaña, vamos viendo qué franquicia es la que se asienta, la franquicia que mejor arranca, quiénes son los candidatos. Ya nos mencionaba por ahí, Octavio, cuáles son los que mejor, lo que mejor arrancaron. Entonces, pues esperemos que sea una temporada digna, lo que ha sido la altura de las anteriores, ¿no?
1: Sí, apenas es el inicio, pero ya salieron sorpresas, por ahí lo de los Rams, cómo se ficharon este equipo y perdieron en su primer encuentro y que es candidato al título. También ayer, pues los Buffalo Bills arrasaron 41-31 a los Detroit Lions. Entonces van a ver apenas en este inicio sorpresas, y vamos a ver cómo va pasando la temporada de la NFL, mi Víctor.
0: Por lo pronto, la actividad que tenemos este domingo 20 de septiembre arranca con los Packers de Green Bay, que se estarán enfrentando a los Jets de Nueva York. De este mismo modo, los Colts de Indianapolis se estarán viendo las caras contra los Jefes de Kansas City, que todavía está en duda a ver si puede Patrick Mahomes volver a poner a su equipo a la altura. De este mismo modo, los Bengals de Cincinnati y Diego se estarán enfrentando a los Tejanos de Houston, también en un muy pero muy buen partido.
1: Correcto, en más encuentro, los Browns de Cleveland se enfrentarán a los Tampa Bay Buccaneers, también saltarán al emparrillado los Titans de Tennessee contra las Águilas de Filadelfia, y los Panthers Carolina contra Atlanta Falcons, mi Víctor.
0: Tengo muchas ganas de ver qué puede hacer en esta temporada las Águilas de Filadelfia. Por lo tanto, hay también otros equipos que estarán, sí, llevando su actividad. Los Acereros de Pittsburgh contra los Patriotas de Nueva Inglaterra. Los Vikings de Minnesota contra los Osos de Chicago. Los Jaguares de Jacksonville enfrentándose a los Denver Broncos, que también pueden ser enfrentamientos interesantes, no sé si muy temprano en la temporada, Diego, pero son encuentros que definitivamente hay que estar siguiendo.
1: También tenemos los New Orleans Saints contra los Ravens de Baltimore, también tenemos el encuentro de los Commanders de Washington contra los Dallas Cowboys y Miami Dolphins contra San Francisco 49ers.
0: Del mismo modo, para acabar la actividad del domingo, los Seahawks de Seattle se estarán enfrentando contra los Arizona.

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1: Pasemos ahora a hablar del fútbol mexicano en la Liga MX. Hoy, viernes 18 de septiembre, a las 9 de la noche en punto tiempo del este, estará jugando el Puebla contra Atlante, y a las 11 de la noche tiempo del este, Juárez contra Tigres. Recordarte a ti que nos escuchas que Puebla contra Atlante lo podrán seguir en la señal de TUDN Radio. Y el 19 de septiembre, Diego, creo que el partido más esperado, América contra Chivas, en nuestra señal, el clásico de clásicos, si lo queremos ver de esa forma, en la señal de TUDN Radio.
2: Así es, el platillo fuerte de este fin de semana, un clásico que llegan ambos equipos bien, de gran manera.
1: Sin ponerte la camiseta,
2: De buen fútbol.
1: ¿Crees que gane?
2: Sin ponerme la camiseta, a ver, yo pienso que las Chivas.
1: Ok.
2: Por el momento
1: anímico. Me queda claro que ahí la camiseta no influyó.
2: Correcto, correcto, porque son otras cosas afuera de la locución. Pero yo veo al conjunto de Chivas como más dinámico, un conjunto de Chivas que la mueve más que la América. Eso pero sí, va a ser un gran partido.
1: En los clásicos nunca hay favoritos, los clásicos sí se juegan aparte, y eso es lo que declaraba Brian El Rayito Rodríguez. Aquí escuchamos las palabras del uruguayo.
3: Creo que no hay favorito en los clásicos, creo yo, porque no confío en esas cosas, la verdad, porque un equipo puede venir mejor que el otro, y el clásico es clásico, se juega el orgullo de cada equipo, el orgullo de todo el país, que se divide por el clásico que es, por la magnitud que tiene. Creo yo que bueno, será el partido aparte. Espero que sea medio loco como fue con el Cruz Azul, pero que salgamos nosotros con la victoria, obviamente. Podés ser líder toda la jornada hasta la última y luego no entra en liguilla y no te sirve de nada.
4: Sí, sin duda. Yo siempre con mi equipo, siempre voy a defender la muerte. Creo yo que tenemos el mejor plantel de la liga.
1: Escuchemos ahora las palabras del otro bando. Esto es lo que hablaba Ángel Sepúlveda, futbolista del Guadalajara.
5: Va a ser un partido parejo. Al final, estos partidos, normalmente cuando llegas con diferencia de puntos, de funcionamiento, ese partido es diferente. Entonces, esta vez que está más parejo, creo que va a ser un gran juego. Esperemos dar un gran espectáculo. Creo que es lo que todos queremos y es lo que la gente quiere ver. Obviamente, no nos quitamos, ¿no? Ese de ser Chivas, de estar jugando bien. Vamos con esa personalidad, con esa convicción de hacer nuestro partido, de preocuparnos mucho por nuestro fútbol. Y bueno, competir, que creo que este partido tiene eso, ¿no? Que siempre hay un extra, y estamos listos y preparados para darle y buscar los tres puntos sin ningún problema.
1: Ahí las palabras previas al Clásico Nacional. Recordando también que el día de mañana continúa la actividad de la Liga MX con el Atlas contra Pumas, Rayados contra Cruz Azul y Atlético de San Luis contra Necaxa. Mientras que el domingo, Diego, siguen todavía los partidos de la Liga MX.
2: Así es, los Tuzos se enfrentan al cuadro de los Xolos de Tijuana, Querétaro se enfrenta a León y Toluca se medirá las caras ante el conjunto de Santos Laguna, Víctor.
1: 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Esa es la información de la Liga Mexicana.
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1: Nos regresamos al diamante porque en el béisbol hay muchísima, pero muchísima información en las grandes ligas. Para eso tenemos a Luis Quiñones para que nos platique todo lo que sucede en la MLB. Miquiño, ¿cómo estás?
6: Hola, ¿qué tal, Diego, Víctor? Qué gusto saludarlos, por supuesto, a la gran audiencia del Pulso del Deporte. Fin de semana con atractivas series en el béisbol de las grandes ligas, ya para definir los últimos puestos de comodín. A esta hora iniciando el juego entre los Blue Jays de Toronto y los Rangers de Texas en el Globe Life Field de Arlington. Dos equipos que se están quedando fuera ahora mismo de la postemporada. Los Rangers a un juego del primer lugar de la división oeste de la Liga Americana, que los metería en playoff, posición que ocupan los Astros de Houston, pero junto a los Blue Jays, con idéntico balance de 76 ganados y 77 perdidos, están a dos juegos nada más de los Guardianes de Cleveland, que tienen el último wild card y que están empatados con el mismo récord 78 y 75 que los White Sox, que ahora tienen la cima de la división central. Hoy el equipo de los Guardianes de Cleveland inicia serie contra los Atléticos en el Progressive Field, mientras los White Sox reciben en el sur de Chicago a los Tigres de Detroit. La noticia de la jornada llegó para los Yankees de Nueva York y no son buenas. El capitán Aaron Judge, el juez, fue enviado a la lista de lesionados de 10 días por una distensión en la pantorrilla derecha. Recordar que Aaron Judge viene de perderse 3 meses en la temporada regular por una fractura por estrés en una de sus costillas. No llevaba ni 2 semanas en acción cuando tiene que regresar a la lista de lesionados. Los Yankees comienzan serie de fin de semana en Phoenix contra los D-backs de Arizona y están a 5 juegos completos de los Tampa Bay Rays, que lideran el este de la Americana. La próxima semana se estarán enfrentando ambos equipos en 4 juegos, en lo que será el último enfrentamiento directo entre ambos por el banderín de la división. Los esperamos el próximo domingo a las 2:30 de la tarde, tiempo del este, con el tercer juego de la serie entre los Blue Jays y los Rangers de Texas, aquí en la señal de TUDN Radio. Que tengan un excelente fin de semana.
1: Muchísimas gracias, Quiño, a la información de la MLB. Nosotros continuamos actualizando los resultados que se están llevando en los diamantes de las grandes ligas, porque Pirates y Royals ya están empatados 5-5 en la parte alta de la sexta entrada, mientras que también los Chicago Cubs están derrotando 4-3 a los Reds de Cincinnati en la parte alta también de la sexta entrada. Los Brewers siguen igualados a 3 con los Orioles de Baltimore, mientras que los Oakland Athletics le están ganando 3-2 a los Guardians en la parte baja de la cuarta entrada. Por su parte, los Medias Rojas están pegándole 4-1 a los Tampa Bay Rays en la parte media de la cuarta entrada, mientras que los Mets en la parte alta de la cuarta están ganando 3-1 sobre los Phillies, y todavía con más juegos para comentar.
2: Ya. En otro resultado, los White Sox le están ganando, todavía le siguen ganando 6-1 a los Tigers de Detroit en ya esto en el final de la segunda entrada. Los Rangers siguen empatados ahora ya en un nuevo juego, apenas está iniciando, contra los Blue Jays 0-0 en cuestión de carrera. Ya están llegando a la parte final de la primera entrada. Los Houston Astros contra los Braves de igual manera están empatados en la parte baja de la primera entrada. Los Mariners de Seattle ya le están ganando 1-0 ante los Rockies, esto en la parte alta de la primera entrada. Y en otro juego que también está iniciando actualmente, los Nacionales están enfrentando a los Cardenales 0-0, esto en la parte alta de la primera entrada, Víctor.
1: Pasamos de los diamantes a las pistas en la WNBA, ya casi terminando el segundo cuarto. El Liberty de Nueva York le está ganando 41-37 a los Minnesota Lynx. En este preciso instante nos fuimos al entretiempo en el básquetbol femenino, mientras que el conjunto de Indiana Fever le está ganando 53-43 al Toronto Tempo.
2: Y también en el partido de la MLS actualmente siguen 0-0 en este clásico.

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0: están? ¿Cómo están? Sean bienvenidos a una transmisión más en TUDN Radio en Euforia AVE. Es el arranque de la jornada número 9 de la Liga MX en la apertura 2026 desde el Estadio Cuauhtémoc. Dos veces mundialista, la Franja del Puebla recibe al Atlante de Miguel Herrera, que está pasando un momento pésimo. Viene después de caer 3-0 en la fecha 8 ante los Tuzos del Pachuca, mientras que el equipo del Puebla había jugado la fecha pendiente de la fecha número 7, en donde cayó en esta cancha 0-1 contra el líder de la competencia, los Diablos Rojos del Toluca. Soy Tata Gómez Luna, estaré en los comentarios en el análisis de este partido, junto con Oliver Figueroa en la producción y operación de este espacio y en la narración de los próximos 90 minutos de Gabriel Sainz. Gabriel, ¿cómo estás? Un placer saludarte. Excelente viernes, ya calentamiento en la cancha del Estadio Cuauhtémoc, en donde la Franja, siendo octavo lugar de la competencia con 13 unidades, está haciendo un gran torneo de la mano del Jerry Espinosa. Del otro lado, lugar número 15, el Atlante con 7 unidades, apenas con una victoria, 4 empates y 3 descalabros. ¿Cómo estás, Gabriel? Un gusto estar contigo en esta transmisión.
1: Mi querido Tate, ¿cómo estás? Qué gusto saludarte, igualmente a toda la gente que nos sintoniza a través de la aplicación Euforia y TUDN Radio, listos para este partido, el cual se enfrenta con el conjunto del Puebla y el equipo de el Atlante, el equipo de Miguel Herrera. Buen trabajo del Jerry, del Loco Espinosa, pero al final creo que, pues bueno, le terminaron quitando una pieza muy importante como lo es el chico que se fue a los Tigres, Emiliano Gómez. Así que bueno, a ver cómo se para este conjunto. Cuando Emiliano era un porcentaje muy alto de lo que atacaba este equipo, a ver qué termina sucediendo.
0: No, y desde el torneo anterior, ¿no? Cuando se va también Esteban Lozano, creo que se queda también con un buen equipo, repite, ya lo estaremos hablando, el Jerry Espinosa, de lo que fue el partido contra el Toluca, en donde el equipo del Turco Mohamed, pues se encerró los últimos minutos, y que la Franja estuvo cerca de empatar, a final de cuentas perdió ese partido, 13 derrotas en lo que es el campeonato, 4 victorias y un empate. El tema de la ofensiva y defensiva muy equilibrado, ¿no? Por parte de la Franja, Gabriel, amigos, 10 goles a favor, 10 en contra, con un Eduardo Mustre, que es el máximo anotador de este equipo con 13 anotaciones. Del otro lado, Martín Sarrafiore con 2, así que el gol está también de las piernas de jugadores, Gabriel, importantes, que quieren levantar la mano para ser referentes con este equipo de la Franja, y que hasta el momento, de lo que había sido un proyecto pues titubeante con el Chepo de la Torre, con lo que fue Pablo Guede, aquellas mieles también de Nicolás Larcamón, más allá de que en alguna eliminatoria con el América se comió 11 goles, hoy creo que estamos viendo uno de los mejores torneos, o por lo menos ya en 8 jornadas, por parte de un equipo que no es campeón desde 1990, el equipo que más años tiene
1: con Manolo Lapuente, imagínate.
0: Manolo Lapuente, que en paz descanse, ajá, y que también la CONCACAF, ¿no?, la había ganado, claro, por ahí en el 91. Así que imagínense, es el equipo que más años tiene sin ser campeón de primera división, y que ahora pues está teniendo un inicio importante.
1: Así es, así que el conjunto camotero haciéndolo de buena manera en esos años, pero sí ha sido después una lágrima. Por ahí muchos que felicitan al Arcamón por haberlo metido a semifinales, que les parece un gran logro para este equipo del Puebla, pues a mí me parece que es...
0: Es que con simplemente la pedacera que tiene, no, bueno, con el sí, Chiqui pero, García, que a veces...
1: Pero no puedes sí, festejar no. eso, no puedes festejar eso.
0: No, Gabriel, no. Pero siendo la Franja ya desde hace mucho tiempo, pues no estaba ni en la conversación para levantar la mano.
1: Es un equipo olvidado por sus dueños, es una realidad, olvidado por muchas situaciones, y bueno, pues ojalá que el conjunto camotero pues regrese. Es un equipo histórico del fútbol mexicano, pero que realmente no sabemos qué podamos esperar de este equipo, ¿no?
0: El tema del Atlante regresa, hay que recordar, habían peleado por ahí el descenso en el 2014, el que se va es el Atlante, así que después de 12 años se vuelven a ver las caras, en aquella ocasión en el estadio Andrés Quintana Roo, 0-0, pero 13 años de lo que fue la última visita de los Potros de Hierro en esta cancha, cuando la Franja había ganado 1-0 con la anotación de Gustavo el Chavo Alustiza. Así que serán 13 años después que el Atlante juegue en esta cancha, y que se los vamos a llevar a todos ustedes. ¿Qué fue lo que dijo Gerardo Espinosa? Tenemos que saber hacia dónde vamos y cómo nos preparamos. Estas son las palabras del estratega de la Franja.
2: Es eso, los chicos tenemos que saber hacia dónde vamos y cómo tenemos que competir día a día. Y no solamente en torno a la competencia, sino cómo nos preparamos cada uno de los días para poder llegar así a cada encuentro. No es sencillo, sinceramente, por todo lo que se ha estado moviendo, pero los muchachos están haciendo un gran trabajo y están muy conscientes de lo que son, hacia dónde van y cómo quieren representar sinceramente el equipo del Puebla. Eso es muy importante, que ellos tienen claro que la afición que venga, que transmitan realmente que están luchando por toda la afición. Más allá de cambiarle la cara, no es cambiar, es continuar creciendo. Siempre estamos con lo mismo, es decir, fuimos la jornada anterior a Aguascalientes, logramos ganar, y es continuar con esta inercia, es buscar de una u otra manera continuar con ese sistema que tenemos, con esa mística que está generando el equipo, ese estilo de juego, irlo perfeccionando día a día. Es un camino todavía para nosotros, como lo he mencionado en conferencias anteriores. Estamos en un proceso de transformación, de crecimiento, y me parece que esta es la línea. Simplemente, más allá de cambiarlo de aquí al siguiente partido, que no falta mucho, es continuar y reforzar simplemente.
0: Hay las palabras de Gerardo Espinosa. ¿Qué te parecen, Gabriel? Tercera ocasión que dirige a un equipo de primera división, los rojinegros del Atlas en primera instancia, después a la Chivas Reyes del Guadalajara en aquella traición, o no sé si llamarlo así, de Javier Hernández, que no lo quería y era evidente, y que
1: traición,
0: lo dejó en la banca, pues porque le puso el vestidor en contra.
1: Eso no tiene que ver nada. Traición, si lo conociera de mucho tiempo
0: si antes. Si es tu técnico y le pones el equipo y el club en contra, pues yo creo que no sé cómo llamarlo, ¿no?
1: Bueno, traición, pero traición es alguien cuando lo conoces y te traiciona.
0: O sea, si no lo conoces y lo pones en contra, no pasa nada.
1: Eso no es una traición. No, eso no es una traición.
0: No es una traición. ¿Qué es una traición entonces?
1: A mí me parece, cuando conoces a alguien.
0: Ah, o sea, por no conocerlo, le puedes hacer lo que le hizo Javier.
1: No, a ver, al final creo que le.
0: O sea, estuvo bien Javier Hernández.
1: No me grite, para empezar, no me grite.
0: No, le estoy preguntando.
1: Le estoy diciendo.
0: Le estoy preguntando, para usted le hizo bien Javier Hernández.
1: A mí me parece que le tendió la cama, sí, junto con otros jugadores.
0: Y eso está bien, porque no lo conocía.
1: No, pero no es una traición propiamente, claro.
0: Entonces, ¿qué es?
1: Pues simplemente es algo que te llegó a tender la cama.
0: ¿Y eso es malo o es bueno?
1: No, nadie dijo que fuera bueno o malo.
0: No, es que no lo entiendo.
1: Es que no lo entiendo.
0: No, bueno, si usted no lo considera traición, pues está bien.
1: No me parece que haya sido traición.
0: No, no, no sé qué cosas ha hecho durante su vida, pero bueno.
1: Señor
0: Sainz, en el Puebla lo está haciendo bien Gerardo, hay que decir.
1: Claro, lo está haciendo bien. Creo que al final no le va a alcanzar para mucho. Le falta calidad en el equipo. Le falta fondo de armario, le falta banca, le falta potencia a este conjunto a la hora buena. Y yo la verdad no lo veo, pues a lo mejor haciendo algún torneo diferente a la hora de llegar a la liguilla. Pero ya veremos qué pasa con Espinosa. Creo que la verdad en Atlas no le fue tan bien, en Chivas le fue mucho menos, peor. ¿Sí? Entonces creo que ahora...
0: viviendo sus mejores momentos, yo creo, en primera división.
1: Pero hay técnicos que son buenos con equipos malitos. Y a la hora buena...
0: campeón con Tapatío, no, también hay que decirlo, en la liga de expansión.
1: Está hablando de la expansión.
0: Ah, no, bueno, está el cartel,
1: la expansión
0: bueno.
1: La va a comparar con la Liga MX.
0: ¿Cómo llegó el Atlante, no? El multicampeón de la expansión, así no
1: sí,
0: lo veía.
1: Pero compró
0: ¿no?
1: una franquicia,
0: papá. Bueno, la de Manzanillo. No, hacemos bueno. Corte comercial, es Puebla Atlante desde el Cuauhtémoc, en Tuna Radio, en Euphoria App. No se mueva.
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0: Estamos de regreso en la señal de TUDN Radio en Euforia AVE. Es el arranque de la fecha número 9 del Campeonato Mexicano de Primera División. Desde el Estadio Cuauhtémoc, la Franja del Puebla recibe a los Potros de Hierro del Atlante, comandados por Miguel El Piojo Herrera. Soy Tate Gómez Luna, en los comentarios, en el análisis del partido con Oliver Figueroa, en la producción y operación de este espacio y en la narración de los próximos 90 minutos de Gabriel Sainz. Gabo, hablamos ya un poquito por parte de la Franja del Puebla, ahora el Atlante, lo que había iniciado de una buena manera, sorprendiendo. Sí habían caído en su primer partido, le empataron a las Águilas del América, le ganaron al campeón vigente, a la máquina de la Cruz Azul, antes de ir a la Leagues Cup, donde también habían dejado grandes sensaciones al ganar a Vancouver Whitecaps. Después perderían sus otros dos partidos, serían eliminados, y desde aquella ocasión son 7 partidos consecutivos sin ganar, 5 en Liga MX sin poder sumar de a 3 puntos. ¿Qué le pasó al equipo de Miguel Herrera?
1: Justo, porque realmente todos hablan de que, y cuidado con el Atlante, y ahí viene el Atlante, y a mí me parece que habría que tener mesura de repente cuando ves 2-3 partidos y piensas que ya va a ganar prácticamente todos en seguidilla para final de campeonato, y pues bueno, no pasa. Entonces te terminas quedando con una idea muy diferente. Creo que muy importante lo que hace Pizzuto y lo que hace Johan Julio. Eso es, de repente creo que puede ser importante. Y bueno, pues habrá que ver, ¿no? Porque si recuperan su nivel, pues será esa situación también importante.
0: Para ver de lo mejor, ¿no? Que tiene el equipo del Atlante, lo de Johan Julio, lo que era su paso por Xolos de Tijuana, lo que fue también su paso con Gallos Blancos del Querétaro, y que parece uno de los hombres de mayor confianza de Miguel Herrera en el eje del ataque, ¿no? Son 5 partidos, lo decíamos, en Liga MX sin ganar, ya sumado lo que fue la derrota contra Real Salt Lake, contra Minnesota United, lo que fue ya también la derrota con Tigres, y también de la última jornada contra Pachuca, combinado con el empate del Atlas, también de Toluca y lo de León. Pues pinta ser un equipo ya que está cayendo poco a poco, ¿no, Gabriel? 7 goles a favor, 12 goles en contra, menos 5, siendo la tercera peor ofensiva del campeonato. Un equipo que le había ganado 3-2 al Cruz Azul, que sí, podemos recordar, aquel partido Joel Wiki hizo modificaciones para las miras a la Leagues Cup, que le llevaron a la crítica de haber sentado ahí a Kevin Mier, poner a Andrés Gudiño, sentó a Eric Lira también. Era un equipo de Cruz Azul con algunas variantes, ¿no? Y aprovechó Atlante y le ganó. Pero lo que era, cuidado con el Atlante en las primeras 3 jornadas, ya se transformó en ese Atlante que, bueno, pues Mazatlán peleaba la parte baja de la tabla general, Gabriel, y ahora en el lugar número 15, ahora mismo están los Potros de Hierro.
1: Y que tiene 7 puntos, que está solamente un punto por encima del San Luis, que ha tenido una temporada desastrosa, también prácticamente 3 puntos por encima de Santos, y bueno, Juárez, que juega ahorita en Liga Expansión, porque bueno, tiene 0 unidades, y sí, pues realmente no hay ningún tema con el conjunto de Juárez. Lo de Atlante, una defensa también que ha recibido 12 anotaciones, y que creo que medianamente eso también le ha perjudicado al conjunto de los Potros. Y yo creo que sin duda será un tema atender la situación con el conjunto de los Potros, porque pues ellos compraron la franquicia con miras a poder por lo menos estar ahí siendo protagonista, meterte alguna que otra liguilla, pero
0: no en el primer pues, torneo, no. También hay que ser consciente.
1: Posiblemente no, pero también si te lo dan y empezaste bien y las ilusiones se fueron marcando como de otra manera, pues al final termina siendo complicado que ahora tu realidad, o te estén poniendo en tu realidad y que te dejen la parte baja.
0: ¿Y hasta qué torneo o qué año estaremos esperando que Atlante pudiera estar peleando, no quiero decir el título, pero por los primeros 8, por lo menos, en el primer año, al año y medio, a los 2 años, y de la mano de Miguel el Piojo Herrera? Porque ya hemos visto la forma en la que dirige, es un técnico muy airado, sí, que levanta mucho la voz,
1: que trabaja mucho,
0: que trabaja bastante, ya lo hemos escuchado en conferencia de prensa, pero que cuando no se le da a Gabriel, pues fuera de las Águilas del América, recuerda, no ha ganado nada.
1: ¿Recuerda usted el pasaje que tuvo con un aficionado, que se empezaron a decir de cosas y ya cuando iban para los vestuarios y va y reclama y dice, no, me va diciendo él mismo? Claro, o sea, de repente se exalta demasiado. Miguel es un tipo que tiene que ser mucho más tranquilo, y bueno, pues eso no le ha ayudado en la forma de recuperar para su equipo. Además, también tú ves la plantilla del Atlante y la verdad, digo, dicho con todo respeto, no es una plantilla como para competir ni siquiera para los ocho primeros.
0: Puede ser pedacera, ¿no? Puede ser conformar un equipo de comprar la franquicia.
1: Y futbolistas a lo mejor que terminaron siendo frustrados en otro lado, que quieren bien con algo de revancha, pero algunos sí juegan bien para la revancha y otros pues no.
0: Sí. Uno de los que llegó precisamente de Vélez Sarsfield es Aarón Quirós. No tenía tantas referencias del club, pero tiene mucha historia. Y el grupo tiene ganas de crecer. Y al igual que lo que fue el Puma Gigliotti, comparó la Liga de Argentina con la Liga MX. Las palabras de Aarón Quirós.
2: Capaz la Liga Argentina es un poquito más forzada, de más lucha. Pero nada, la verdad me pareció muy lindo. Me tocó cuando llegué ver el partido de Atlante, los chicos con América. Y me pareció que hicieron un partido muy bueno. Entonces eso me dio más ganas y la verdad me gustó el funcionamiento del equipo. La verdad, bueno, como decimos, la rivalidad, pero yo creo que es más por redes sociales y eso, porque cuando me tocó venir, la gente de acá se portó 10 puntos conmigo, y tuve compañeros que jugaban en la Liga MX y la verdad me hablaron maravilla de la liga. Y nada, como me preguntabas vos, me hablaron muy bien de este fútbol. Cuando yo tenía la posibilidad de estar acá, hablé con un compañero que jugaba en la Liga Mexicana y me dijeron, el día que vaya no te vas a querer volver. Y eso me está pasando ahora, la verdad me gusta mucho, estoy muy contento, tanto yo como mi pareja, que es importante, estamos muy contentos.
0: Ahí las palabras de Aarón Quirós. ¿Qué te parece, Gabriel? ¿Comprar la Liga de Argentina con la mexicana? ¿Sabe dónde es Aarón Quirós? De Argentina, como el Puma Gigliotti.
1: Creo que pasó con Cáceres también, ¿no? Cuando se fue de América, diciendo que, pues bueno, que es muy desordenada la Liga MX. Hoy lo platicaba con Jorge Ramos y su banda y me dicen, no, pues es que no está diciendo ninguna mentira y demás. Sí, el tema es que comieron de la, tácticamente, en defensa. Pero a lo que voy es que comieron de esa liga. Y ahora ya después se van y ahora ya resulta que son malas. Entonces no entiendo.
0: De yo no tengo comparación de la Liga Argentina y la Liga Mexicana. El nivel de la Liga Mexicana es muy superior.
1: Hoy día es muy superior.
0: Estamos para ver la Copa Libertadores, ¿no? Están tres equipos brasileños.
1: Y no más necesita.
0: Y
1: Estudiante se metió arañando,
0: A la Liga MX para competirle a los equipos brasileños. Así que sí, a veces escupen para arriba en la liga que les dio de comer. Hacemos corte comercial. Ya viene el protocolo en el arranque en la fecha 9. Puebla recibe el Atlante en la Liga MX. No se mueva.

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4: Hay que decirlo, ha sido una pésima entrada hasta este momento en el estadio dos veces mundialista, y que con el pasar de los minutos veremos si puede mejorar. Soy Tata Gómez Luna en los comentarios, con Oliver Figueroa en la producción y operación y Gabriel Sainz en la narración de los próximos 90 minutos. El árbitro central es Aldo Ballesteros Barba, su segundo partido como central. Regresa a esta fecha 9 después de aquella fecha 4, cuando los Tuzos del Pachuca cayeron en el Hidalgo 3-2, precisamente con la franja del Puebla. Estará acompañado por el bandera número 1, la señorita Enedina Caudillo Gómez. Como bandera número 2 estará José Adolfo Robles. Como cuarto oficial, Orlando Delgadillo. Y en el bar de necesitarse estará Mario Terraza Chávez, junto con el señor Jonathan Peinado. El octavo lugar de la tabla general, ante el lugar número 15, la franja con 13 puntos y los blaugranas con 7 unidades. Vamos a guardar respetuosamente silencio para escuchar el mensaje de la Liga MX a continuación.
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4: Ahí está el mensaje de esta pequeñita con los capitanes. Hablamos de Juan Pablo Vargas y también Óscar Jiménez, que serán los capitanes para este compromiso. Nosotros vamos a hacer el último corte comercial en el inicio de la doble cartelera que tenemos en este viernes futbolero con todos ustedes, recordando que terminando este Puebla contra el Atlante, nos ligamos a la Liga MX femenil en la fecha número 8, Rayadas de Monterrey ante las Centellas del Necaxa. Así que último corte comercial y regresamos con el 11 titular de la franja de Gerardo Espinosa y el 11 de Miguel El Piojo Herrera. Es la Liga MX en Euforia, Ventura Radio, corte y ya volvemos.

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2: Sean bienvenidos a la Liga MX en su fecha número 9 de la Apertura 2026 desde el Estadio Cuauhtémoc. Ya el Team Bag entre el Puebla y el Atlante. Soy Tate Gómez Luna, estaré en los comentarios en el análisis del partido con Oliver Figueroa en la producción de operación y Gabriel Sainz en la narración de los próximos 90 minutos. Y el saludo por parte del Jerry Espinosa y también Miguel El Piojo Herrera, y vendrá la orden de Aldo Ballesteros Barba, el árbitro central, y yo los dejo la voz en la emoción de Gabriel Sainz. Gabo, que sea un extraordinario partido.
3: Muchas gracias, Tate. El árbitro del partido dice que se mueva la pelota. ¡No! Pasión, ya está en la cancha, el balón rueda en el terreno de juego. Inicia el partido en la cancha del Cuauhtémoc y buscan los tres puntos tanto el Puebla como el Atlante. 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
2: Y a los primeros minutos, saludar a toda la gente que está con nosotros en esta doble cartelera de Liga MX, Liga MX Femenil. Ya Gerardo Espinosa en su zona técnica, dando indicaciones, quiere sorprender con trazos largos en los primeros segundos del partido, los Blaugrats.
3: Balón que queda en medio terreno, intenta el conjunto del Atlante, la ponen para atrás. En zona de medio campo, y ahora moviendo por el costado de la derecha con Portales. Va a cruzar el medio campo. Balón muy, muy largo para zona defensiva, donde la tiene el conjunto atlantista. La mueve Oscar Jiménez por el costado de la derecha. La pelota en el medio campo, la termina perdiendo Portales, que no pudo quedarse con el balón. Saca lateral por la izquierda.
2: Y si te parece, Gabriel, amigos, hay que repasar el 11 por parte de la franja. El Puebla va con Ricardo Gutiérrez en la portería, el capitán Juan Pablo Vargas, Facundo Almada, está José Pachuca, está Fernando Monarrez, está también Sergio Abel Sanabria, Alejandro Organista, Matías Tomás, Brian Garnica, Ignacio Maestro y Carlos El Mago Baltasar. Prácticamente el mismo 11 que perdió el partido pendiente de la fecha 7 contra los Diablos Rojos del Toluca.
3: Monarrez con la pelota para atrás, el varón en primer cuarto de terreno por la izquierda lo tiene Vargas. Y ahora con su arquero, Ricardo Gutiérrez, que sale desde el fondo. Pelota por la izquierda en primer cuarto de terreno, otra vez para mover Vargas. Hace el cambio de juego con pierna zurda para el costado de la derecha, intentando quedarse con el balón. Pedían que le había pegado en la mano. Sí, hay una mano por parte del futbolista del Puebla. Balón que se va a mover desde la izquierda, apenas cruzando el medio terreno a los dos minutos.
2: Sí, el primer o los primeros minutos del partido, tratando de jugar por las bandas, no más pegado por la derecha, en donde aparecerá Walter Portales, el número 29, y también José González, el número 16. El 11 por parte de Miguel Herrera, con Oscar Jiménez en la portería, es el capitán Eduardo III, Juan Carrera, también Walter Clare, Aarón Quiroz, está Martín Sarrafiore, también Eugenio Pizzuto, Luis Calzadilla, Walter Portales, Johan Julio y José González. Tres modificaciones respecto al 0-3 sufrido contra los Tuzos del Pachuca. Joaquín Mojica, Martín Fernández y Cristóbal Alfaro están en el banco de suplentes.
3: Saque lateral para el conjunto camotero por el costado izquierdo. En primer cuarto de terreno va avanzando Monarres, la deja para el frente. En el rebote el balón queda en medio campo, intenta el conjunto del Puebla. Y ahora para manejar el balón por el costado de la derecha, cruzando el medio campo, la pelota se va a hacer saque lateral por la izquierda en medio campo. Rápido el lanzamiento para dejarla con Johan Julio. Johan alcanza a rescatar contra línea de banda y la ponen para atrás al medio campo. Pizzuto ahora para el frente, el balón donde prácticamente lleva la pelota el conjunto atlantista. Abre por la derecha Portales, abierto, pegado a la banda por el costado de la derecha, el balón para el corredor. La tiene el Atlante, el taconcito para Portales, metió el centro, tira de esquina, punta de la derecha. 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
2: Monarres es el hombre que tiene que aparecer en esta pared que estaba buscando el mismo Walter Portales, con también Sarrafiore. Será el hombre que pueda salir, no botarse. El único que quedará en punta fijo es Johan Julio, pero el número 30 la estaba armando con el número 29, pero el 7 de Puebla la manda al primer saque de esquina para los blaugranas en el partido.
3: Pizzuto para meter el tiro de esquina. Pelota desde el costado de la derecha. Cerca está Johan Julio. El balón en corto, Julio para meter el centro, otra vez Pizzuto. Pizzuto con el servicio, pierna zurda, balones templado para que alguien lo remate con la cabeza. Al final lo termina sacando el Puebla. Y ahora para el contragolpe por el costado izquierdo en primer cuarto de torneo. Terminan perdiendo el balón, la bajan para atrás en zona defensiva. Y ahora el medio campo, y viene el contragolpe. Muy bien antes en zona defensiva. La tiene el Atlante para atrás con Jiménez.
2: Y que tiene línea de cuatro atrás, ¿no? Es un 4-4-1-1, 4-4-2, lo que manda Miguel Herrera ante el movimiento de Martínez Sarrafiore, junto con Johan Julio, que están en el ataque. Eduardo Tercero, Juan Carrera son los centrales. Lateral por derecha aparece Walter Portales, por izquierda Aarón Quirós, en la mitad de la cancha. Después de esta
3: balón que tiene Johan Julio, buena pelota para el frente, afuera del área grande, por el centro, en la pelota para atrás, de atrás Julio, la pone adelante, línea final, iba a meter centro, el remate le terminó pegando directo, la mandó muy desviada y por encima del arco. El balón se va por muy lejos de la cabaña que defiende el arquero Gutiérrez, le pegó el ecuatoriano.
2: Sí, en campo abierto, estaba entrando muy vertical ante el apoyo por ahí de un compañero del Atlante con Johan Julio, ante la marca de José Pachuca. Ya cuando le saca la ventaja, le quiere soltar la pierna derecha, agarra mucha elevación y se va por encima del arco de Ricardo Gutiérrez. Decía Gabriel, en la mitad de la cancha está Pizzuto con calzadilla, por izquierda como lateral aparece Aarón Quirós, está también como volante extremo Walter Clar, y ya lo decíamos, en el eje del ataque Johan Julio, y también en lo de Martín Sarrafiore, 4-4-1-1 o 4-4-2.
3: Balón en medio campo. En torneos cortos, 6 victorias para el Puebla, 14 para el conjunto del Atlante, por 12 empates. Una diferencia importante a favor del Atlante, ¿eh?
2: Ya lo decíamos, este es el regreso del Atlante, 13 años después al Cuauhtémoc, que en aquella ocasión el equipo de la Franca había ganado 1-0 con aquella anotación del Chavo Alustiza, que también en algún momento jugó con los rojinegros del Atlas.
3: Sí, señor. Balone que va sacando Puebla desde el costado de la derecha. Balone prácticamente en primer cuarto de terreno.
2: Y de aquel partido, Gabriel, en Quintana Roo, el último hace 12 años, en el 2014, pues lo que había sido con Jorge Villalpando en la portería con el Puebla. También por ahí lo de Damarcus Beasley. Michael Orozco estaba también en el Atlante, pues lo de Patiño, lo de Luis Venegas. Ya hace mucho tiempo que el Atlante y el Puebla habían jugado en primera división.
3: El Chencho nos dice, hola Cabo, buenas tardes, saludos al Chencho, saludos al Zorro emplumado como siempre, hey. Una extraordinaria narración y que sean muchos goles. Mañana gana el América, venga. Ahí está. ¿Tu pronóstico, señor Gómez Luna?
2: Va a estar muy cerrado, va a ser muy buen partido, menos que el América Cruz Azul, pero veo un 2-1 de las Águilas.
3: Bueno, muy bien, saliéndolo siempre los Zorro emplumado.
2: Bueno, usted
3: gana Chivas 2-1.
2: Ah, mira, qué cosa. Y el que dice que sale una camiseta.
3: Sí, no, pero lo suyo es terrible. Hoy estábamos en el programa, ya le cuento ahora, por derecha en línea de 4. El balón para el frente, va a venir el centro, centro al área. Pelota rebotada, no pudo meter el centro. Bueno, el conjunto del Atlante, y va a ser saque lateral por costado de la izquierda en el Puebla. Él le decía, está Francisco Javier González, Diego Peña, Dylan, y todos me decían que el favorito es el Guadalajara.
2: ¿Todos?
3: Sí, todos.
2: Muy bien, es un problema.
3: Usted es un tipo terrible.
2: O sea, si no pienso como ustedes cuatro, pues estoy mal.
3: No, yo decía que a mí me parece que es un partido muy cerrado incluso.
2: Eso lo acabo de decir.
3: Y que yo no ponía favorito, que yo no ponía favorito.
2: Claro, yo pongo el América mínimamente favorito.
3: Por su corazón, porque usted es americanista. Si usted ya no puede decir que le van a atrás,
2: si alguien
3: por favor
2: opina diferente a usted, está mal. Ese es el gran problema con
3: no,
2: usted.
3: No, es que usted siempre opina diferente a mí, es otra cosa. No,
2: pues que usted opina de una forma.
3: Balones por derecha, pelota al medio campo. No, con eso del hígado encebollado, ¿cómo lo trae? Pero la gente ama el hígado encebollado.
2: Ya quiere.
3: Pelota en tres cuartos de terreno por el centro. El balón para que lo tenga el Atlante. Por el costado de la derecha puede ser, está en el recorte. Ya no pudo pegarle Clark. El balón lo termina sacando el conjunto del Puebla para el medio campo. Y ahora por el costado de la derecha. Lanzamiento para cruzar el medio terreno. Va inventándose la jugada al conjunto camotero. A ver qué puede encontrar. El balón otra vez para el medio campo, Tate.
2: Sí, acá Clara tiene que hacer el regreso para meterse en esa línea de cuatro, ¿no? Manteniendo a Aarón Quirós ya como carrilero por izquierda y teniendo a los otros tres elementos también en defensa, como es Eduardo Tercero, Juan Carrera y también lo de Walter Portales. Será el movimiento cuando el Atlante no tenga el balón en los pies y el Puebla los termine atacando. No cambia para nada Gerardo Espinosa con lo que fue el partido contra los Diablos Rojos, que ahí muy intenso, ¿no? Con sus suplentes en la banca dando algunos puntos de vista. Está el 4-3-3 o el 4-1-4-1. Juan Pablo Vargas, Facundo Almada son los centrales, lateral por derecha, Pachuca por izquierda, Monarres como 5, aparece Sergio Abel Sanabria como interiores, Matías Tomás, Alejandro Organista por izquierda, como extremo está Carlos El Mago Baltazar, Brian Garnica por derecha e Ignacio Maestro es el eje del ataque, así que 4-1-4-1 o el 4-3-3 con dos interiores, lo que manda el mexicano Jerry Espina, que también hay que decirlo, Gabriel, un partido de primera división con dos técnicos mexicanos es algo muy raro. Es algo muy raro en estos tiempos.
3: Es algo muy, muy raro ya últimamente. Así que bueno, pues ahí está.
2: Porque en aquella última ocasión que te decía del 2014, clausura 2014, Atlante lo dirigía el argentino Pablo Marini. Y el equipo del Puebla lo estaba dirigiendo Rubén Omar Romano. Es decir, dos argentinos habían arrancado el torneo, que fue la última vez que el Atlante enfrentó a la franja del Puebla. Hoy
3: ya ni dirige Romano.
2: Es
3: comentarista.
2: No, y la gran noticia es que se recuperó de un cáncer, ¿no? Sí, que tocó la campana, que es la mejor noticia posible. Pero hoy, 12 años después, dos técnicos mexicanos están dirigiendo este partido.
3: Ahí está, entonces, balón para atrás, la tiene el arquero Jiménez, abre por el costado de la izquierda. El lanzamiento para el primer cuarto de terreno. La pelota sale. Chepe Chips, ¿qué onda, mi Gabo? ¿Cómo te va? Todavía trabajando y estoy escuchando el partido. Saludos al buen Tate Gómez Moon, saludos al buen productor. Y Gabo, estamos en línea 4 y espero verte en redes con tu playera del América. Aguanten, aguanten.
2: ¡Ah, apostó!
3: Sí, señor.
2: A ver, platique la apuesta a toda la gente.
3: No, que le voy a decir hasta más al rato. Ya,
2: no, ¿por qué?
3: No, bueno, no tiene nada de malo. No tiene nada malo. Apostamos con el pelón, el de bueno, la mala y el feo. Una semana poner el escudo del equipo del rival
2: en redes.
3: Yo pondría obviamente el del América, exactamente, en redes. En caso de perder, en caso de empate no hay absolutamente nada. Y obviamente hacer aparte un video en el cual aceptemos la derrota, se subirá a redes y nos vamos a poner pues, el pelón y pues yo un tatuaje del equipo rival aquí en la pelona.
2: Ya permanente.
3: No, temporal, ¿de qué habla? Y con la playera del rival. Bueno, pelota que va sacando el conjunto. Por cierto, préstame una playera del americano, por si quieres.
2: No, pero yo no tengo. Y nada más tengo del
3: por favor, usted tiene un montón de playeras del América.
2: De la selección mexicana, del Atlas, del Real Madrid, de los Patriotas. De otra no tengo.
3: Dice por acá, nos manda mensaje Urok. Dice que apostemos la greña. Pues ¿cuál, güey? Si ya no tenemos pelota que tiene por el costado de la derecha, Johan Julio. Balón para el frente, quiere meter ahí el balón con Portales. Otra vez, qué buena jugada, Johan Julio, triangulación. Centro muy pasado, segundo palo. Llegaba para pegarle el conjunto del Atlante y la pelota contra la línea final la recupera Clark. La pone para atrás, a ver quién le pega, van buscando el espacio. Ahora sí, el balón afuera, el área grande rechaza el Puebla. Gómez Luna, el servicio fue espantoso.
2: Sí, mejor propuesta a la ofensiva del Atlante. Recarga más por la derecha, buen complemento de Sarrafiore, cuidado.
3: Balón para el frente, pelota dentro del área, la tiene el Atlante. El remate todavía que le ganaba el balón a Julio. Contra remate, la pelota otra vez para Johan, la tiene el ecuatoriano, línea final. Taconcito, habrá. Tiro de esquina, punta de la derecha. Tiro de esquina. 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
2: Está perdiendo Johan Julio en el movimiento con los defensas del Puebla. Están vueltos locos Juan Pablo Vargas, también lo de José Pachuca, qué decir de Facundo Almada. Y en la segunda, si no encuentra el rebote, el costarricense había mandado un buen balón. Así que segundo tiro de esquina por la banda de la derecha que ya va a cobrar Eugenio Pizzuto.
3: Va a venir el centro desde el costado de la derecha. Balón que va a meter al área, ¿no? ¿Qué cosa, señor Gobernador? ¿Lo va a meter o lo va a meter? Felipe Rocha, saludos desde Portland, Oregon. Saludos a toda la gente que nos sintoniza. Va a venir el centro. Balón desde la derecha. Pelota, primer palo, el balón que llega ahí. De atrás, ¿quién le pega? El rebate al área después del rechace. Posición adelantada. Me parece que sí, ¿no?
2: Ahí está, muy claro, ¿no? Le pegó ahí Sarrafiore desde fuera del área y viene regresando su compañero y le pega. Evidentemente está en posición adelantada, así lo marca la señorita Enedina Caudillo Gómez. Pero sí, mejor momento del Atlante, que en algún punto se queda el ecuatoriano Johan Julio como único atacante para que salga Sarrafiore y ya se complemente con los jugadores de la banda. Y ya se está comunicando más con el hombre que está por la derecha, que es el número 16, José González, que ya estaba haciendo una pared importante hasta con Johan Julio, que le pegó a portería y que hubo el desvío de Juan Pablo Vargas. Pero sí, cada vez está llegando un poquito más, aunque le falta incomodar a Ricardo Gutiérrez.
3: Balón en medio campo. Lo recupera el conjunto del Atlante. Nos manda mensaje también Peter Fly. Saludos, Gabo. Diario los escucho en YouTube en las mañanas. Muchas gracias ahí con el bueno, la mala y el feo. Abrazo grande. José Villanueva, portero de buena calidad, el poblano mil veces que el español. ¿Qué piensa?
2: Qué buen comentario. ¿Quién lo mandó?
3: José Villanueva.
2: José, fuerte abrazo. Gran comentario. Yo es lo que pensaba. Alex Padilla no juega en el Athletic Club de Bilbao. Y acá Gutiérrez es un gran portero.
3: Pelota por derecha, balón que intenta el conjunto del Atlante, casi línea final, la pelota ya la va a perder el conjunto del Atlante, no sale el balón, viene el centro, segundo palo, nadie remata, rechaza defensivo, la quiere sacar el conjunto poblano, la dejan por la izquierda, el balón para que lo vaya recuperando hacia el frente, claro, lo deja para atrás, vendrá el servicio, centro de área, rechaza defensivo, otra vez intenta el Atlante por el corredor. La pelota que va volando, viene el centro, rechace, otra vez de la defensa, la pelota queda suelta, el remate muy derecho, le termina pegando al arco, carrera y la mando por un costado.
2: Sí, está llegando con mucho peligro, hay desorden en la defensa del Puebla y más cuando viene un rebote, le dejan todo el espacio, ya sea que venga Sarrafiore, ya sea que venga el defensa central, en este caso Juan Carrera, para que se anime y que la prenda, le pega horrible el central, no va ni con dirección de portería, pero ya es la segunda en donde después de un rechace de la defensa del Puebla, fuera del área, llega el jugador del Atlante para impactar a portería, así que debe corregir el tema de la salida para cubrir los espacios y más los hombres que están en la mitad de la cancha. Sergio Abel Sanabria se mete con los dos centrales, que es Vargas y Almada, y Alejandro Organista y Matías Tomás no agarran la pelota, pero tampoco fungen en cubrir la posición y hacer un poquito más de defensa hacia atrás, así que hay que pedirle más a los dos interiores. Regresando al comentario, Gabriel,
3: sí.
2: ¿No había cabida, en serio, para Ricardo Gutiérrez? Ya con Oscar García me parece sensacional. El tal es el titular indiscutible. Acevedo no estaba viviendo un buen momento. Pero Alex Padilla, ¿en serio? ¿Es para hablarle solo porque está banqueando en el Athletic Club?
3: Yo creo que por eso lo llaman, Gómez Luna. Pelota por la izquierda, claro, para meter el servicio. Se barrió un jugador del Puebla. Pedían una mano. El árbitro dice que no. Balón hasta el medio campo. Y lo consigue otra vez el equipo de los Potros. Va intentando quedarse con el balón. Ahí Quiroz. Después el rebote. A ver a quién... toca la pelota, el balón para el frente, la tiene por derecha Portales, va a venir con el centro, segundo palo, rechazo defensivo de Atlas. Claro, le va a pegar el balón rebotado, otra vez lo intenta el Atlante, puros rebotes, quien le pega el bombazo abajo por un costado, llegó para pegarle con pierna derecha Portales.
2: Y ya Facundo Almada le está gritando a todo mundo, y es que claro, están terminando todas las jugadas, muy bien Sarrafiore, encuentra el movimiento de Portales por derecha, quiere mandar un servicio, la presión de Clark, la presión de Johan Julio, la presión de Calzadilla, le vuelve a caer ahí a Sarrafiore, que retrasa dentro del área de Puebla para Walter Portales, que le pega con derecha raso, sin dirección, y solamente se recuesta ahí Ricardo Gutiérrez. Toda la razón a Facundo Almada, no están agarrando ni una pelota y no le están saliendo para presionarle, están terminando todas las jugadas los blaugranas y se están acercando a anotar el primer gol.
3: Ahí está entonces lo que está pasando en el partido. Pelota por derecha, va intentando el Puebla hacia el frente, balón muy largo, los 17 minutos, la pelota se va a hacer saque lateral, 17 minutos a través de la aplicación Euforia y TUDN Radio para todos los Estados Unidos. Puebla 0, Atlante 0.
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3: Pero diga qué tienen que hacer. Ya está, mire, allá está.
2: Sí.
3: No, ya está.
2: Diga las formas.
3: Exacto.
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3: Ahí está entonces, saludos para Alfonso, que nos sintoniza en Zapopan, Jalisco, así que ahí está, muchísimas gracias. Y bueno, toda la gente que puede participar también por el jersey, ya recuerda también, son solamente personas que radiquen en los Estados Unidos, ¿no?
2: Es correcto, y los ganadores se van a dar a conocer al final del partido en la transmisión de Fiesta Azul Crema, en TUDN Radio Extra. Así que debe estar mañana muy al pendiente de este programa, que arranca a 10 de la noche, tiempo del este, en TUDN Radio Extra.
3: Peiperoso nos manda mensaje, dice Gabo, escuchándote desde la serenata Chivas. Ah, mire, qué óvole.
2: Ah, ¿hubo serenata? ¿Fue la serenata o qué?
3: Pues claro, a recibir al Guadalajara en la Ciudad de México.
2: ¿Cuándo iba a decir que
3: la capital rojiblanca?
2: ¿Cuándo iba a decir que iba a ganar el América?
3: Bueno, Gonzalo Salinas, hola Gabo, saludos, buenas noches desde Querétaro. Saludos a toda la gente en Querétaro, muchas gracias. Pelota por la derecha en tres cuartos de terreno, mover el conjunto camotero.
2: Lo mejor que puede hacer el Puebla es cortar el ritmo, que se frenen las acciones para empezar a meterse poco a poco y agarrar el balón con los pies, ¿no? Porque todo lo está ganando ya el Atlante, que no se siente satisfecho jugando por la banda de la derecha y que ahora ya lo está pegando por la banda de la izquierda con el número 37, Walter Clark. Acá están reclamando un mal saque de banda y Aldo Ballesteros Barba dice que lo vuelva a cobrar. Pero está vuelto loco por ahí Brian Garnica.
3: Bueno, pues ahí está entonces precisamente este tema con la situación del conjunto del Puebla. Pelota para medio campo. Y el balón para tratar de ponerlo en el medio terreno. Termina recuperando la pelota del equipo. ¡Epa! Aventones ahí con Johan Julio.
2: Y Almada, Sí. Ya se está calentando el partido, pero ya se está entrecortando, ¿eh? Ya entendió el Puebla que hay que cometer, ensuciar el juego, cometer algunas faltas para evitar que Atlante se sienta motivado y que te pueda generar hacia tu portería. Así que poco a poco el Puebla está ensuciando el juego.
3: Sí, señor. Balón que termina dejando el conjunto de Puebla por la derecha. El balón para tres cuartos de terreno, amagan con el servicio. Aguanta la pelota el conjunto camotero y para atrás para tratar de manejar el balón. La gente le está buchando a quién, le está buchando a la gente que grita a Potros, ¿no?
2: Ahí viene, es que está la fanaticada de los Potros de Hierro cantando y le abuchea a la gente de la franja.
3: En el centro, por el costado de la derecha, en el corredor del área, va a ser saque lateral.
2: Y cuidado acá con Quiroz.
3: Algo fuerte ahí, se duele bastante, ¿eh? De la rodilla.
2: La rodilla derecha, ahí con Brian Garnica, ya se acerca el ex del Atlas, para ver cómo se encuentra el número 44, que rellegó para este torneo, procedente de Vélez Sarsfield, y es al que escuchábamos en la previa, en donde sabe de la historia del equipo importante que es Atlante y que quiere construir un buen presente. Pero ya se levantó, no pasa para más, y viene ya José Pachuca a cobrar el saque lateral.
3: Perfecto. Que van a poner en circulación por el costado de la derecha, la pelota en el área, la sigue teniendo el Puebla, van a pegarle contra la línea final, el centro al área, en el punto penal, en rechazo defensivo, el balón para que lo intente ganar el conjunto camotero, abre por el costado de la derecha, se mueve Martínez para el frente, ahora el balón hacia el frente en el corredor del área, una pelota, venía el jugador del Puebla, se la tiran adelante, imposible llegar al balón, va a ser pelota para moverla desde el corredor del área a favor del equipo del Atlante.
2: Principios básicos, la agarra José Pachuca, voltea a ver a Brian Garnica y ve a Brian Garnica que va de atrás hacia adelante y le tira el balón para que pique hacia adelante, imposible, pierde un tiempo, lo agarras a contrapié, jamás va a llegar y lo matas y entregas el balón. Le reclama de una forma a Brian Garnica de no estás viendo que estoy regresando, para qué maldita seas me mandas la pelota. Y José Pachuca se quedó con cara de sí, me equivoqué, desperdició y un buen balón el número 20 de la franja.
3: El Alacrán de Durango también nos manda saludos, ya está conectado desde Chicago, también el fan de Chivas. ¿Quién crees que gane mañana, Chivas o América, el clásico? Yo creo que va a estar cerrado, pero creo que... A ver, veo más un empate, pero creo que puede ganar Chivas.
2: Y es que con la defensa del América, que bueno, ya va a tener a los refuerzos, pues a ver cómo se acopla, ¿no? Y en un partido tan importante, veo mejor al Guadalajara, pero siento que la localidad le va a servir al América.
3: Pelota por derecha, por cierto.

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1: Monterrey contra Necaxa.
2: Balón que va sacando desde el fondo Jiménez. Abre por la derecha el balón en zona defensiva con el tercero y ahora para buscar el pelotazo hacia el frente. La pelota para el medio campo. Son ya 24 minutos, 0-0. La terminaba ganando el Puebla. ¿Qué dice el árbitro? No, que es pelota para el Atlante.
1: Estamos cayendo en ese bachecito, ¿no, Gabriel? Intenso el Atlante desde el arranque. Algunas oportunidades de Sarrafiore, también de Walter Portales, de Johan Julio, que ni siquiera llegaron a incomodar a Ricardo Gutiérrez, pero han dejado de insistir. Ya también por Puebla, que se ha metido al juego y que ya lo ha ensuciado poco a poco y que mantiene el balón lejos de su portería. Así que sí, ya el Puebla está equilibrando, por lo menos en los 25 minutos, este primer tiempo.
2: Sí, señor. Pelota que recupera el Puebla por la izquierda. Se va metiendo al área, intentaba meter el centro. Entra la pelota desde la izquierda, Brad. Tiro de esquina para el conjunto cabotero. Se queda un futbolista derribado en el terreno de juego.
1: Acá es el número 6 del Atlante, ¿no? Juan Carrera, el hombre que llega para puntear ahí el balón otra vez con Matías Tomás. Lo hablamos, los dos interiores, ya en este caso el uruguayo Tomás, ya se complementa con Ignacio Maestro y hay un golpe. Sí, hay un elemento de la franja ahí tendido cuando vendrá el segundo tiro de esquina del juego y es sobre el número 21, sobre Sergio Abel Sanabria, el exfutbolista del equipo 2 de mayo en el fútbol guaraní. Que sí, por ahí se llevó un contacto en el rostro, yo creo que accidental, pero hay sangre, Gabriel, en la boca, ahí de Sergio Abel Sanabria. Yo quiero volver a ver la repetición porque me parece que el elemento de el Atlante, no sé si va con el codo al rostro de este número 21, pero por lo menos ya las asistencias médicas de la franja comandadas por el señor Ramón Isaac Gómez, perdón, por José Francisco Briseño, ya están atendiendo ahí al futbolista.
2: Perfecto.
1: Uy, Gabriel, es que sí, es José González, el número 16, y sí va para encontrar con el codo el rostro de Sergio Abel Sanabria. No sé si Mario Terraza Chávez en el bar le está hablando a Aldo Ballesteros Barba. Ya como veo ahí a Aldo Ballesteros, solamente se está dando cuenta si está bien ahí el paraguayo. No la va a revisar ni nada, pero sinceramente viendo la repetición, al momento que los dos brincan, José González brinca con el codo y da la dirección.
2: O sea, tú ves
1: hacia el
2: intención.
1: Rostro. Yo veo intención del número 16.
2: Entra el centro.
1: ¿Lo revisan?
2: Vamos a ver ya, 27 minutos. La pelota la va a meter al área. Tomás Matías. El balón que lo tiene el conjunto del Puebla, viene el centro, rechaza defensivo, lo termina sacando el conjunto camotero. Quiere meter el balón al área, la tiene por la izquierda el Puebla, va intentando para el frente meter el servicio, terminan consiguiendo el balón el conjunto de el Atlante.
1: Sí, hay la falta que encuentra Walter Portales, del número 10 Matías Tomás. Partido número 38 en torneos cortos, quitando los de Copa, por supuesto, Gabriel, solamente en Liga MX. Apenas 8 victorias, 14 empates, 15 derrotas del Puebla ante el Atlante. Y también los últimos 5 partidos, pues viviendo un gran momento, ¿no? 3 victorias en los últimos 5 con 2 derrotas.
2: Pelota por derecha, va intentando el Atlante para meter el centro, el abucheo de la gente en el estadio Cuauhtémoc, el balón para atrás con Carrera. Ahora le da la vuelta a Pisuto. Por la izquierda para conectar al corredor del área. Ya regresa el jugador del Puebla, ¿no?
1: Ya está Sanabria de regreso. Ahí para meterse en la mitad de la cancha junto con Organista y también Matías Tomás, que ante la ausencia del número 21 era la doble contención sin tomar riesgos hacia adelante. Pero ya está ahí el número 21, el 5 del Puebla. Y es ahí donde ya observamos, Gabriel, que ya recorre Tomás y también Alejandro Organista, dejando solamente la posición a Sergio Abel Sanabria, que es el que va a tratar de darle salida con el balón en los pies a los suyos.

0: juego por las bandas, ¿eh? Ni el Mago Baltazar, ni Brian Garnica han tocado el balón. Ni qué decir de Nacho Maestro, el argentino. No producen balones hacia adelante los del Puebla.
1: Pelota larga para tres cuartos de terreno. Recupera el Puebla. Va sacando el balón desde el fondo Sanabria. Ahora por la derecha, cruzando el medio campo. Vendrá el pelotazo largo para ver si alguien la puede conseguir afuera del área grande por el centro. La tiene el cuadro capotero. Buscaban por derecha Garnica, el balón para el frente en tres cuartos de terreno y van avanzando el equipo del Puebla. Balón para atrás, al medio, más atrás Gómez Luna, antes del medio terreno, a los 29 minutos 0-0.
0: Ya se perdió el control de la pelota, el Atlante ya transita de un lado a otro, al otro el Puebla, pero no encuentra ahí el complemento con sus compañeros, así que mucho cuidado acá en la jugada hacia adelante.
1: Todo me dice que es Odo, pero bueno, pelota para atrás, la tiene en zona defensiva el conjunto Gabotero. Cruz dice, hoy no vas a apostarse con el pelón. Lo que se ha visto, bueno, pues es que quería apostar con el señor Elmel Polanco y no quiso.
0: Mire.
1: No quiso, sacateó.
0: Usted no paga apuestas, es lo bueno.
1: Ni que fuera yo usted.
0: No, ¿de qué hablo?
1: Aquí la mala fama la tiene usted y le digo, ¿con quién? Con Quiñones.
0: No, pero me están calumniando. No, el señor Quiñones se equivocó.
1: Con el ídolo de las masas.
0: No, el señor Quiñones es equivocado, él anuló su apuesta.
1: Jaime Sauceda dice, vamos Gabo desde Porter, Texas. Saludos a toda la gente de Texas. Balón por la izquierda, saca lateral. Pelota en movimiento para el pésimo saque lateral, pero bueno, termina.
0: Está bien Portales, ya reclamando, pero lo del señor central, Aldo Ballesteros, muy triste. Ya
1: ni
0: ha pasado una de la, del saque de banda del Atlante,
1: sí,
0: que no quiso darlo y no lo regresó. Y el Diego Herrera está vuelto loco.
1: Pero está muy molesto.
0: Aquí lo escuchamos, final, Gabriel, a ver. Y se paró.
1: Sí, de acuerdo.
0: Y ahí está eso. El Piojo Herrera,
1: sí,
0: el
1: sin duda, sin
0: a mí
1: duda.
0: Me encantaría que hicieran lo de la Libertadores,
1: que pusieran en las
0: el micrófono, claro, sí. Sería magnífico, y más con Miguel Herrera.
1: La pausa de hidratación, escuchas todo.
0: Que me cuentan, Gabriel, que es un verdad, es un espectáculo extra ver al Piojo Herrera dirigir.
1: Ya me digan.
0: Más allá del partido, es un evento casi casi estelar, porque es un showman el señor Piojo Herrera.
1: Bueno, va a venir el centro desde la izquierda, viene el centro, pierna zurda, balón en que pasa, va a ser saca lateral por el costado de la derecha, balón en que va a poner en movimiento el conjunto camotero.
0: Me cuenta que ahí hay un paquete, Gabriel, en el Banorte, cuando juega el Atlante, por ahí de $50.
1: Ajá.
0: Que incluye 2 horas antes el partido y una post, todo incluido, de bebidas y el show de ver ahí
1: está atrás. Usted.
0: No, se lo juro.
1: No, está atrás,
0: no, en serio.
1: Pelota que tiene el Puebla dentro del área, el remate por abajo, buscaban alguna pierna que metiera la pelota. No pudo caer el remate, ahora sí, ¿quién la tiene? Monarres, mete el centro al área, el remate de cabeza, después la saca Portales a medias y ahora la tiene el Atlante, Gómez Luna, porque viene el contragolpe por el costado de la derecha, se le va a ir a... Ahí el jugador del Atlante, no la tiene bien Pisuto, muy bien para el frente, tres cuartos de terreno, pelota para el corredor, va Johan Julio, el servicio a quién, a nadie. Bueno, la ganó el Atlante, afuera el área grande, viene el bombazo a la tribuna, le pegaron con todo afuera el área grande por el centro, pero la mandaron muy, pero muy desviada.
0: Sí, lo de Johan Julio, suelta la pelota muy pronto, la recupera Sarrafiore para que entre el número 16, José González, y que le pegue. La situación de José González, el ex de Pumas, es que no levanta la cabeza porque estaba solo por ese sector Walter Clark, el paraguayo, para entrar y quedar mano a mano con Ricardo Gutiérrez. Le pega sin dirección de portería y cuando voltea a ver a Clara, que le reclama porque no lo volteó a ver, se lleva los brazos a la cabeza entendiendo que se había equivocado con la decisión acá el número 16. Pero contragolpe peligroso en la mejor elaboración del Puebla, Gabriel, del servicio de Monarres, tratando de encontrar la elevación de Ignacio Maestro.
1: Balón en medio campo, la consigue otra vez el Atlante con Carrera.
0: Pero le digo, no, los boletos, sinceramente, Gabriel, atrás de la banca del Atlante,
1: ¿y así te los venden?
0: $50, 2 horas antes, uy.
1: Remate directo, el balón apenas por encima del travesaño. Cerca el Atlante en tres cuartos de terreno por el centro, el bombazo venía buscando arco por parte de Pisuto.
0: El hombre que también desde el debut había estado encendido, ¿no? Había marcado también contra las Águilas del América, había tenido grandes 3 fechas también contra la máquina de la Cruz Azul, de los elementos importantes. Y que si hacemos un balance también, Gabriel, del Pachuca, el sabemos la gran cantera que tiene de la formación, Pizzuto salió de ahí. Con lo de también Luis Calzadilla, el número 19, y en la banca Cristóbal Alfaro, el que fue campeón ya de este premundial sub-20 de la CONCACAF.
1: Balón que tiene el Puebla por la izquierda, fuera del área grande, va intentando el cuadro camotero pegarle al arco, el balón en el rebote. Esto puede ser penal, penal, penal. No, choque, dice el árbitro. A mí me parece que hay penal sobre el jugador del Puebla. Llegaron, lo golpearon por la parte de atrás. La gente dice que hay un contacto, que le pegaron a Matías Tomás. Cuénteme, Gómez Luna.
0: Va hacia adelante y entra el número 44, Aarón Quirós. Para mí, hombro con hombre, jamás. Levántate y anda. Una entrada inteligente y lo que le sigue de Quirós, sabiendo jugar la posición para desplazar a Cato Tomás, que entraba acomodándose con el pecho. Hombro con hombro, quítate. No, Gabriel, esto jamás es penal. Una maestría de cómo ser un defensa en una jugada en donde tienes todo en contra.
1: Pelota desde la izquierda, va a hacer el tiro de esquina, viene el centro, a segundo palo, quien remata, el balón queda ahí. Termina quedando al Puebla por el costado de la derecha, en el corredor del área, va a hacer otro tiro de esquina, pero ahora punta de la derecha. Nos manda mensaje por acá Mike, saludos, también nos dice por acá Pablinho Oropesa desde Zacatlán de las Manzanas, también por acá nos mandaban mensajes, mucha gente de... conectados, nos preguntaban si podían participar, que están en McAllen, así que claro que pueden participar, así que bueno, ahí está, bueno, dice Manuel Sainz que aguas con el camote, bueno, ahí está, aguas con el camote.
0: ¿Sabes usted que le encanta?
1: Dice, sí, a usted le fascina.
0: Vueltas por el pueblo, por Puebla.
1: Le fascina, no, a mí la semita, usted sí me dijeron que le encantaba el camote.
0: No, usted es amante de...
1: Saca la trampa para el otro.
0: Y también.
1: No, el que le gustó mucho el camote fue el señor Iker González.
0: Sí, ¿verdad?
1: Sí, señor, sí, se quedó fascinado.
0: A mí me dice que el hermano de Iker González, Oliver Figueroa...
1: Ah, ¿su hermano?
0: Se enamoró del chile verde en Toluca.
1: El chorizo verde.
0: El chile verde, el chorizo verde.
1: Eres un inútil completo, con perfú completo.
0: No le gustó, pues.
1: El chorizo verde.
0: Pues,
1: no,
0: le gustó, no le gustó.
1: No, tu chiste fue espantoso, lo terminaste...
0: Es lo mismo.
1: ...acorrientando
0: es
1: y...
0: Lo mismo.
1: No, horrible. No, con chile y chorizo.
0: Ahora no le gustó.
1: No.
0: Cuando es él, sí.
1: No, es terrible.
0: El chorizo verde. Bueno, a usted le gustó el chorizo verde.
1: No, qué cosa, ya no salió tu chiste. Qué pésimo chiste lo que dicen por acá todos, qué pésimo chiste. No, es que no le salió.
0: Son de su camada Sainz que van a decir.
1: No.
0: Claro.
1: Ahí uno también me tiró de repente, pero bueno, qué pésimo chiste, horrible. Lamentable. Pelota por derecha la tiene el Atlante, va para el frente cruzando medio campo. Ya son prácticamente 36.
0: ¿Para qué?
1: Prácticamente.
0: Ah, muy bien, 36, bien, por favor.
1: 36. Se ha ido rapidito, ¿eh?
0: No, sí, pues es que no ve el partido, cómo no.
1: Ah, no, y no se ha ido rápido.
0: Cuidado acá, el número 6, Juan Carrera.
1: Qué delicadito, ¿eh? Se ha vuelto usted.
0: No,
1: pelota por derecha la tiene Johan Julio. Que... Se quiere dar la vuelta. Intenta tocar para el frente otra vez Johan Julio. La recupera el ecuatoriano. La tiene ahora Portales. Busca por abajo la triangulación. Portales ya no pudo entrar al área y saca la pelota desde el fondo.
0: Sí, buena cobertura de Facundo Almada rápidamente con Garnica. Y es que es lo que tienen que hacer los dos extremos, ¿eh? Cerrar, ya sea Brian Garnica y cuidado acá.
1: Y ahora viene el Puebla. Contragolpe para el frente, cruzando tres cuartos de terreno por el costado izquierdo. La tiene Tomás. El balón lo recuperó muy bien Carrera y saca la pelota desde el fondo.
0: Sí, decíamos
1: que bueno, lo terminaron entregando, Gómez Luna.
0: Había una barrida acá sobre Johan Julio. No hubo nada, según el árbitro central. Pero ya están desplazando, por lo menos juegan por las bandas. Acá sí. José Pachuca con Garnica y lo que decía. No solamente Garnica, también Baltazar, que para mí es candidato a salir en la segunda parte, porque ya no se complementa, ya no baja ni pide la pelota. El que sí lo hace es el ex de los rojinegros del Atlas, Brian Garnica.
1: Pelota para el medio campo. La mueve Vargas ahora para el costado de la izquierda en tres cuartos de terreno. El balón más atrás en zona de seguridad con el arquero Gutiérrez.
0: Claro, sinceramente, no cabía Gutiérrez ahí con Oscar García.
1: ¿Ah, sigue usted con diarrea?
0: No, pues que, insisto.
1: ¿Sigue con todos?
0: No, y hasta Guillermo Allison, hasta Cota, hasta el que me digas antes de Alex Padilla.
1: A mí me parece, y eso lo tengo clarísimo, Tate, clarísimo, es un tema de que quiere ver futbolista, lo entiendo. Pero de repente no entiendo algunas convocatorias.
0: Ah, pero puedes ver a otro. Sí, Berterame también.
1: O sea, el Chucky Lozano, con dos partidos más o menos buenos.
0: Sí, yo también quedé estupefacto con lo del Chucky Lozano y lo de Germán Berterame. No están viviendo un buen momento para ser llamados.
1: Pelota por la izquierda. Morales venía con el centro. Balón rebotado. La tiene el conjunto del Atlante desde zona defensiva. Iván Reyes desde Nuevo Laredo, Tamaulipas. Saludos. Luis Cabello. hoy pierden los Tigres. Bueno, balón que se va a saque lateral.
0: Sí, no se pierda ahí la dupla de cuidado, Diana León y también Octavio Rivero, del Rayadas contra Necaxa. Le estarán actualizando el partido de Juárez.
1: La dupla de cuidado.
0: Los Tigres, sí, sí, sí. Han contado y hace una gran dupla. Extraordinaria transmisión.
1: Y mañana estarán en el Banorte, ¿no?
0: Sí, los dos. Sí, sí. Ahí cubriendo el clásico nacional antiguo y que pues estarán actualizando el Juárez contra Tigres, que también se va a jugar a la misma hora.
1: Clásico nacional, el único que hay, aunque le duela.
0: A ver, que lo demuestre, ¿no?
1: Bueno, el clásico nacional es ese, ni modo porque en algún momento esté mal Boca o River o Barcelona, Real Madrid, ya es el clásico español.
0: No hay que apapachar, eso es prensa amiga de su parte con el Guadalajara.
1: No, no, no, hay que apapachar. Es un ridículo. Pelota por la izquierda, va a ser saque lateral. El balón lo ponen en zona defensiva Quiroz. Manny, saludos a los melolengos, saludos. Jorge Canales dice, dame tu pronóstico para el clásico. Lo decíamos, yo creo que gana Chivas 2-1. 2-2 me gusta también.
0: Y 2-1 América.
1: Juan Carlos Ábalos, saludos amigo. Saludos. Abrazo, grande amigo.
0: ¿Es el Strong?
1: Juan Carlos Ábalos, sí,
0: lo que es el Fuerza.
1: Sí, claro.
0: Ahí está, saludos al buen Fuerza.
1: Saludos al buen Fuerza. Pelota por derecha. Balón hacia el frente. Cruzando el medio campo. Intenta Portales. Va. Nos manda saludos para todos, mi querido Fuerza. Abrazo enorme. José Antonio Delgado. Saludos y a quien lo acompaña también, al señor Gómez Luna.
0: Gracias, saludotes. Acá muy bien. Inteligente Pisuto, ¿eh?
1: Sí, muy.
0: Agarraba la pelota Ignacio Maestro y estaba por la banda de la derecha. Brian Garnica totalmente solo para cedérsela y que arrancara a velocidad hacia adelante. Pero Pisuto le cierra muy bien el espacio, lo incomoda y lo hace perder la pelota, ¿no? Así que buena cobertura del canterano Tuzo.
1: La pelota la tiene el Atlante. Abre por derecha Portales para meter el centro. Ya cruzando los 40. Portales para el corredor. Sigue Portales. Quiere hacer la personal. Se metió al área, metió el centro. Rechazo defensivo. 40 rebasado. Puebla 0, Atlante 0.
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1: Balón que tiene el Puebla por el costado de la izquierda. Ya lo tiene el Atlante. Ahora para atrás. Pelota por abajo, buscaban a Johan Julio. Se daba la vuelta, tocaba en corto. El balón para el frente, Johan Julio le va a quedar. Línea final, va a meter el centro. Balón para atrás, el remate, gol.

0: California, Estados Unidos. De 22 años. La pelota por la izquierda. Quien hace la jugada es Johan Julio, que recibe el balón contra línea final. La toca para atrás. Y prácticamente desde la lateral de la derecha llegó Portales, se metió al área. Y para buscar el balón que estaba saliendo del punto penal, le pegó con la zurda. A la izquierda se iba Gutiérrez, el gran candidato de Gómez Luna para la selección nacional. Y se la ponen al segundo palo. El balón lo pone en el fondo del Atlante. 42 minutos de juego. Puebla 0, Atlante 1.
1: Primer gol de Portales, ¿no? Lo es todo, el balón globeado que le mandan con toda la ventaja, velocidad, sin fuera de lugar. Me parece que es calzadilla. Y entra Johan Julio. Se duerme Pachuca, no llega Juan Pablo Vargas, cierra mal Almada y no está marcando Fernando Monarres. Allá segundo poste a Walter Portales, que de primera intención, cruzado, cuando ya estaba haciendo el recorrido a segundo poste, Ricardo Gutiérrez manda a guardar la pelota a las redes para marcar el 1-0 y dar justicia en el partido. Ha sido mejor el Atlante y ya lo va ganando.
0: Pelota larga para línea final, vamos a ver si llega Johan Julio. No llegó a la pelota, va a ser despeje de puerta para Gutiérrez. ¡Qué zapatazo por parte de Portales! 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El servicio para atrás y solamente para cachetear con el zapatazo la puso en el fondo Portales para el 1-0.
1: Y con el periódico también en la mano, como es un clásico Gabriel Sainz, tratar de pegarle al guardameta Ricardo Gutiérrez. Nada que hacer en el gol de Walter Portales. Está haciendo el recorrido después de marcar el primer poste. No puede llegar a la pelota. Es más un error de la defensa que del mismo guardameta. Pero para mantener la campaña a favor del tal Arrangel, el señor Gabriel Sainz siempre le va a pegar a todos los porteros que no sean del Guadalajara.
0: A todos.
1: Para Ricardo Gutiérrez.
0: No me interesa. Ahí está su gallo y ya le metieron uno. Muy bien. ¿Y qué gol? ¿Y quién te lo metió? Bueno, un lateral que no había metido gol. Pelota por derecha, balones que viene al área. La recupera el Atlante desde zona defensiva. Ya lo está ganando el Potro, el equipo de Miguel Herrera al 40. Miguel Herrera, ¿no? Lo escucha usted.
1: Muy bien.
0: Estoy muy sordito, Miguel, acá, ya me he dado cuenta.
1: Acá el Piojo también lo festeja. Va, abraza a sus auxiliares, a la gente ahí de banca. Y es que lo había buscado bastante, ¿no? Ha sido mejor el Atlante en esta primera parte. No habían impactado a portería hasta este gol de Walter Portales. Insisto, poco que hacer del guardameta mexicano. En una gran pelota que le mandan a Johan Julio, que asiste muy bien el ecuatoriano, el número 7, que está convirtiendo poco a poco, Gabriel, en la nueva gran figura del Atlante, ¿no? Ese Atlante de Johan Julio. Siempre un nivel muy atractivo en todos los partidos.
0: Señor. Balón en medio campo. La pelota que la mantiene el conjunto camotero. Vendrá una fecha FIFA. ¿Qué piensa usted de la fecha FIFA de cuatro partidos?
1: Yo creo que está bien. Yo creo que me gusta que no sea cuando se añaden acá cuatro minutos más. A mí esas fechas en donde no son obligatorias, yo esas sí las quitaría, sinceramente. Yo no creo que te aporten sin tus mejores elementos, pero ya si son cuatro, cuidado.
0: Remate directo por parte de Monarres, la tiene el arquero en el fondo, le había pegado desde la izquierda entrando al área por la esquina. Muy bien, Jiménez se quedó con la pelota.
1: Aprovechalos, ¿no? Son cuatro partidos. Si es cierto lo que dices, Gabriel, que quiere ver Rafa Márquez, pues que aproveche y los vea a todos, ¿no? Porque sí, sí. Violante, lo de Santiago Sandoval, lo de Hugo Camberos, creo que se me hace bueno para observarlos, pero ya cuando vayan pasando los meses, los partidos, ya yo confío en que Rafa Márquez ya no va a querer ver futbolistas, porque eso me cansé con Javier Aguirre. Hasta 15 días antes de la Copa del Mundo seguía viendo el evento, casi. Y eso es lo que espero que cambie con Rafa.
0: Balón que mueve por el costado de la izquierda, la tiene el Atlante, la toca para atrás, hay un desvío y va a ser pelota para el conjunto cabotero.
1: Y tiene 31 años el Chucky Lozano, Gabriel.
0: Sí.
1: De 35 años. ¿Llegará en buen nivel el Chucky? Hoy con 31, que más de que no tiene nivel para estar en selección. Imagínate con 35 años.
0: Creo que Chucky Lozano se fue demasiado pronto a la MLS.
1: Sí, claro.
0: Pero demasiado pronto.
1: No, y se perdió muy pronto.
0: Bueno, se peleó con la gente de la selección, se peleó con la afición.
1: No.
0: Se ha peleado con su técnico.
1: Y hasta con su familia. Bueno,
0: sí, bueno.
1: Pero si no se pelea con Mike Ibarras, era jugador franquicia de San Diego.
0: Claro.
1: Iba a ir al mundial si mantenía el nivel. Yo estoy convencido.
0: Ándale, ¿qué tal, Miguel? Ándale, porque te está contando.
1: Sí, ya iba por un segundo para si no entregarle.
0: O sea, pero le estaba pegando a su jugador, le está diciendo que rapidito.
1: Sí, que cobrara rápido. Ahí viene Miguel, ¿no? No solamente ahí le grita al árbitro, sino también a su dirigido.
0: Sí, señor.
1: ¿Usted qué piensa de la fecha?
0: A mí no me gusta. A ver, creo, y lo digo sinceramente, yo lo dije en línea de cuatro, si se me hacía larga esa la fecha FIFA con dos partidos, o sea, de repente creo que sí ya en el segundo partido decía ya que se acabe esto para ver la Liga MX. Yo creo que la voy a sufrir. De verdad que siento que la voy a sufrir.
1: Mucho, ¿no?
0: Para mí va a ser demasiado.
1: Bueno, no se va a sentir porque en la primera tanda de los partidos va a haber liga. Por eso es que un
0: compañero,
1: Santiago Sandoval, se van a unir después de la fecha 10, que es la siguiente semana.
0: Sí, que Chivas enfrenta al Querétaro, también Violante, creo que también se va a agregar después. Entonces, bueno, pues ahí está. Hay falta por el costado de la derecha, pelota para el conjunto Camotero que van a poner en el área.
1: Ya el mago Baltasar le reclama Aldo Ballesteros en la falta que saque una tarjeta amarilla. Y es que sí lo están abrazando, Gabriel.
0: Pero clarísimo.
1: Sí, me parece que es el número
0: 40. No, le está haciendo casi una llave de lucha libre.
1: Sí, para mí sí es falta, no sé si de tarjeta amarilla, pero por lo menos en esta última jugada ya el mago Baltasar ya juega por la derecha y Brian Garnica por izquierda, es decir, cambiaron a los dos extremos.
0: Vendrá el servicio, ya se fueron 3 minutos de los 4 que dijo el árbitro. A meter el centro por el costado de la derecha, pelota que vuela al área. No pudo llegar el balón a dominios del conjunto camotero y otra vez para meter el centro. 3/4 de terreno por el centro, Vargas para darle vuelta por el costado de la derecha. Vamos a ver si llega la pelota al área, no la pone en el área el Puebla. Pelota por el costado, ahora sí viene el centro. Balón a segundo palo, el rechazo defensivo por parte de Carrera. Y ya la dejan para el medio campo, intenta ganarlo el Atlante y muy bien la cobertura para dejar el balón con su arquero Gutiérrez.
1: En el regreso, ¿no? Qué bien cerró el Puebla y antes de que la robara Johan Julio, entra, me parece que es Almada el que regresa con Ricardo Gutiérrez y que otra vez tiene el control. Ya en los últimos segundos de la primera parte, la última del Puebla.
0: Balones por la derecha, pelota para el corredor, vamos a ver qué puede venir en el centro, viene el centro al área, la tiene el Puebla, balón para atrás, ¿quién se anima a pegar? Del zapato afuera del área grande por el centro, le pegaron al arco, estuvo cerca el conjunto camotero, pero el balón se fue abriendo del palo derecho de Jiménez.
1: Me parece que fue acá Garnica, ¿no? O el mismo Tomás, pero de tres dedos la quería mandar a guardar después del pase de Facundo Almada y se va de largo ante la vista de Oscar Jiménez.
0: Demasiada vista por parte del arquero del Atlante, pero el balón se va desviado. Termina la primera parte a través de la aplicación Euforia y TUDN Radio. Al momento, Puebla 0, Atlante 1 con el gol de Portales a los 42 minutos. Pausa y venimos con más.

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18: 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Señor Gómez Luna, cuéntame qué pasó en la primera mitad.
19: Un Atlante que fue mejor durante los primeros 25 minutos, jugando el juego por las bandas con Walter Portales, más con esa banda de la derecha, ¿no? Junto con el número 16, José González, los movimientos del número 30, Martín Sarrafiore, que en ese 4-4-2 lo convertía en 4-4-1-1, jugando detrás de Johan Julio, que era el delantero fijo en este primer lapso, y que con algunas paredes, alguna triangulación, terminaba encontrando el espacio para buscar un disparo. Así lo hizo Walter Portales en una mala salida por parte del Puebla, que estaban cometiendo muchos errores. ¿A qué me refiero? Serie de rebotes, estaban desordenados, no cuidaban el espacio, no lo cerraban, y dejaba que viniera tanto el central Juan Carrera como Luis Calzadilla para impactar en dos balones rechazados por aire, para pues solamente mandar el aviso sin incomodar a Ricardo Gutiérrez. Un disparo a puerta es lo que hemos tenido en este primer tiempo. Un disparo a puerta que fue el gol de Walter Portales para mantener al Atlante con ventaja 1-0. Pero avisos, muchos. Estos de Carrera, el de Calzadilla, el de Walter Portales, el de Sarrafiore, también el de Johan Julio, sin incomodar el arco de Ricardo Gutiérrez, pero la insistencia o las jugadas consecutivas eran tantas que estaban metiendo en complicaciones al Puebla. Se dio cuenta de esto Gerardo Espinosa, empezó a ensuciar el compromiso con algunas faltas, a frenar el partido, a confiar en que el balón se iba a saque de banda, a un tiro libre, y ahí poco a poco empezó, después de 25 minutos, a elevar el nivel, sin ser muy claro, ¿eh? Mucho juego por la banda con Brian Garnica, pero sin encontrar a Ignacio Maestro, ni tampoco a Carlos el Mago Baltazar. El trabajo ahí de Matías Tomás le dio para conseguir por ahí algunos tiros de esquina, sin ser muy claro, y solamente Óscar Jiménez al final de la primera parte vio como el intento del Puebla 3-2 se iba muy alejado del arco, con mucha vista del ex de las Águilas del América y también de los Esmeraldas de León. Pero ya al minuto 42, ya en la parte final del primer lapso, un balón que le globean a Johan Julio, que entra con toda la velocidad, sin fuera de lugar, se duerme José Pachuca, se duerme también Facundo Almada, y solamente levanta la cabeza el ecuatoriano para asistir al número 29, a Walter Portales, en un balón raso, que solamente ve cómo viene el guardameta de cubrir el primer poste al segundo en el recorrido de Ricardo Gutiérrez, y con parte interna, pierna zurda, la va a mandar a guardar en el ángulo inferior derecho para dejar al portero sin oportunidad, a contrapié, y para marcar el primer tanto del torneo para el número 29, para Walter Portales. Así que después de 45 minutos, 51% de posesión de la pelota para la franja, 49 para el equipo del Atlante, y con un remate al arco y un gol para los dirigidos por Miguel El Piojo Herrera. 4 tiros de esquina para el Puebla, 2 para el Atlante, y sin tarjetas en este primer lapso.
18: Eso es lo que ha pasado en la primera parte entre el conjunto del Puebla y el Atlante. 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Pausa y venimos con más. Lo gana el Atlante 1-0.
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18: Con euforia y TUDN Radio, medio tiempo en la cancha del Cuauhtémoc, lo gana el Atlante 1-0, el equipo visitante. Cuénteme, señor Gómez Luna, los cambios de ambos equipos.
19: Sí, por parte de Gerardo el Jerry Espinosa, está Ángel Leiva, Alberto Herrera, también Omar Moreno, Luis Fer, Enrique Hernández, Iker Moreno, Óscar Eduardo Villa, Alonso Ramírez, está también Heriberto y Jesús Jurado, Jesús Iván Rodríguez como arquero suplente, está también Lucas Camilo Acevedo, el brasileño, para ingresar al segundo lapso. No hay comunicación, no hay entendimiento desde la mitad de la cancha hacia adelante, solamente Brian Garnica ha tenido esas jugadas por la banda de la derecha y de ahí en más no ha producido nada. Así que, ¿por qué no pensar en algún momento de piernas frescas con Lucas Acevedo, el brasileño, también lo de Alonso Ramírez para la mitad de la cancha y la profundidad de Iker Moreno o Luífer Hernández, el venezolano, para potenciar el eje del ataque? Porque sí, ni Carlos el Mago Baltazar, que es candidato para mí el principal para salir en el segundo lapso, no han tenido un buen partido y podrían dejarle el lugar a un compañero que puede nutrir de balones al eje del ataque. Lo de Alejandro Organista también ha estado un tanto fuera de ritmo y ahí podría entrar el número 16, Alonso Ramírez. Del otro lado, en los Potros de Hierro del Atlante, está Gustavo Sánchez, Luis Puente, está Joaquín Mojica, Cristóbal Alfaro, está Jairon Charcopa, está Cristian el Hobbit Bermúdez, Gilberto Paulo Adame, está también Roberto Emanuel Barragán como arquero suplente y Martín Alejandro Fernández junto con Armando Escobar. Las opciones que tiene Miguel el Piojo Herrera para el segundo lapso, está haciendo un buen partido, ya lo va ganando, no veo que de entrada pueda hacer alguna modificación el técnico mexicano del Atlante, pero son las opciones que tiene en el banquillo tanto el Jerry Espinosa como Miguel el Piojo Herrera.
18: Hacemos pausa y regresamos con más a través de la aplicación Euforia y TUDN Radio. 1-0 lo gana el Atlante al Puebla.
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1: Estamos de regreso en la señal de TUDN Radio en Euforia App desde el Cuauhtémoc. El Puebla lo va perdiendo 0-1 con el Atlante con gol de Walter Portales al 42. Soy Tata Gómez Luna en los comentarios con Gabriel Sainz en la narración de los próximos 45 minutos. Gabriel, que sea buen segundo tiempo, que vengan emociones, ya hubo cambios, ya te platico, y venga todo el éxito.
2: Muchas gracias, Tate. Pues bueno, ahí está el partido. El árbitro del juego dice que se mueva la pelota. La pasión ya está en la cancha, el balón rueda en el terreno de juego. Segundo tiempo, Atlante y Puebla por los 3 puntos. La triangulación por derecha, Portales con el centro, balón que llegaba al punto penal. Rechaza defensivo y vamos a ver qué intenta el Atlante. Línea final, va a meter el centro. El remate de cabeza, un costado. Le terminaron rematando de cabeza. Habrá tiro de esquina, tiro de esquina. Cuando llegaba Clark para rematar, tiro de esquina, Auroson. 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
1: El tercer tiro de esquina del partido para el Atlante. Buena oportunidad por la banda de la derecha para mandar un servicio a segundo poste. Llegaba el paraguayo Walter Clark y entra muy bien el elemento de la franca para rechazar y entregar el tiro de esquina.
2: Van a cobrar la pelota Johan Julio. También Clark para meter el centro desde el costado izquierdo. La cobran ahí en corto. Viene el centro, el balón al área, rechazo defensivo. La pelota queda hasta el medio terreno. Manu Aval dice saludos desde Argentina. Juan Pablo Silva, saludos. Migabo, abrazo. También mi querido amigo Omar desde San Antonio. Mañana pierden tus Chivas. Ah, nomás venían por la agresión, qué cosa, bueno.
1: Mira, tus Chivas, ya la gente lo sabe, no los puedes engañar.
2: Pues claro, ¿y quién ha dicho? Yo no niego a mi equipo, usted se niega a la América. Falta y puede ser tarjeta para un jugador del conjunto camotero, el que se duele es Carrera.
1: Sí, el número 6. Acá tendrá que venir una tarjeta amarilla. No sé si es Monarres, ¿eh? Ya te confirmo. No, va a ser para el número 15. Y es que, Gabriel, hubo modificaciones. Salió Monarres, salió Pachuca y salió Garnica. Y el hombre que tomó su lugar es Oscar Villa, Omar Moreno e Iker Moreno. Los Moreno. Viene el 8, que es Omar Moreno. El 12, Iker Moreno. Y el 15, que es Oscar Villa. Acá el número 15 ya está amonestado. Se fue Monarres. Y ahí por esa banda ya Oscar Villa. Ya también se pintó de amarillo en la primera del segundo tiempo.
2: Ok, perfecto. ¿Me puede repetir los cambios, señor Lomeluna, sí, por favor?
1: Se fue el 27, Brian Garnica. Uh-huh. Se fue el 20, José Pachuca. Uh-huh. Y se fue el 7, Fernando Monarres.
2: Perfecto.
1: Entró el número 15, Oscar Villa, el amonestado. Uh-huh. Entró Iker Moreno, el número 12. Uh-huh. Y Omar Moreno, el número 8. Así que posición por posición. Oscar Villa se va a quedar por izquierda, ya con la tarjeta amarilla. Iker Moreno por la derecha. Y en el lugar de Brian Garnica como volante extremo por derecha está Omar Moreno.
2: Perfecto, ahí están entonces los cambios. Se viene, manda mensaje por acá. Pepe, creo que sí es Pepe, nos dice que nos sintoniza. Ah, Dylan, que nos sintoniza en Ciudad Juárez. No, otro. Dice que nos sintoniza en Ciudad Juárez y que dice, maestro Gabo, ¿me puede mandar un saludo, por favor, desde Ciudad Juárez? Claro, te mandamos un saludo enorme. El balón queda por el costado de la izquierda, intenta ahí a pegarle Sarrafiore. Y el señor Lomeluna está muy molesto. ¿Por qué está molesto?
1: ¿De qué está hablando? Claro que no.
2: ¿Y por qué está molesto? ¿Por qué tiene que involucrar al señor Figueroa?
1: No, estoy viendo el partido. Acá el intento de Sarrafiore. Disparo raso, hay un desvío. Se lanza Ricardo Gutiérrez, pero alcanza a hacer el cuarto tiro de esquina para el Atlante. Ahí por el costado de la izquierda, ¿verdad? Vendrá Johan Julio.
2: Johan Julio a pegarle en el tiro de esquina. Pelota desde el costado de la izquierda. Viene el centro. Balón al área. El remate de cabeza. La pelota se va. Va a ser despeje de puerta para el arquero Gutiérrez. Menos escribe Eric y dice, ¿cómo queda el marcador mañana? Yo creo que 2-1, 2-2. Pepe dice, Gabo, siempre te escucho en la radio. Saludos, muchas gracias. Abrazo a toda la gente que nos sintoniza. De veras, ¿por qué estás enojado?
1: De enojado no.
2: Es viernes.
1: ¿De qué habla?
2: Relájese.
1: Pero no invente cosas.
2: ¿Va a cenar en algo o no?
1: Yo espero que sí.
2: O sea, no sé, porque digo, usted no se hace ni un cacahuate, o sea. Obviamente está esperando a ver si su mamá
1: usted
2: le hace
1: me está
2: algo.
1: Calumniando en vivo y eso puede repercutir en una demanda, ¿eh?
2: ¿Me va a reportar?
1: No, demanda.
2: Ah, no manda correo. Pelota en medio campo.
1: Saludos a Quiñones.
2: Balón que tiene el Puebla. La pelota para atrás. El balón que tiene el conjunto de el Puebla con Sanabria. Abre no, por el costado izquierdo.
1: No cambia, Gabriel. El 4-1-4-1 o el 4-3-3 con la doble central de Vargas con Almada. El 5 que es Sanabria. Ya por derecha está Moreno, por izquierda Villa, acompañado como interiores Matías Tomás, por izquierda, por derecha Alejandro Organista, Omar Moreno por derecha, por izquierda Carlos el Mago Baltazar e Ignacio Maestro. El que tenía más argumentos de mantenerse en la cancha para mí era Brian Garnica, y el que aún se mantiene es el Mago Baltazar, que no ha tocado ni siquiera el balón más de 3 veces en el juego.
2: Balón hacia atrás en zona defensiva que va moviendo el conjunto del Puebla, ahora por el costado de la izquierda, el balón para que lo lleve el número 15, Villa, que ya fue amonestado, por cierto, en el partido, la pelota para atrás otra vez con el arquero Gutiérrez, y este por el costado de la izquierda.
1: Y 50
2: minutos.
1: El 4-4-2, Gabriel, por parte del Atlante, ¿no? Se queda ahí Carrera, se queda el tercero. En la central, por izquierda, Quiroz, por derecha, también está Walter Portales, el autor del gol. Ahí como lateral por derecha, Pisuto y Calzadilla, como la doble contención, volante extremo por derecha. Aparece José González, por izquierda, Walter Clar, y al frente está Sarrafiore y Johan Julio.
2: Buena pelota por la izquierda, vamos a ver qué intenta el Puebla. Querían meter el centro, ganaron la pelota, la tiene ahora Pisuto, la toca para atrás. El Atlante para tratar de atacar y llevar el balón al medio campo. Lo consigue ganar el conjunto camotero otra vez para la zona del primer cuarto de terreno y para rearmar, para rehacer, para reconfigurar la jugada.
1: Ya a la diferencia del primer tiempo, el Atlante no tiene el control de la pelota, si lo tiene el Puebla, porque va a jugar con la urgencia de necesitar ese gol.
2: Y la tiene el Puebla, se meten por derecha, se metieron al área abajo, a la barrida, pedieron una falta, una mano, que dice el árbitro que no hay nada, la saca el Atlante hasta el medio campo y va Johan Julio. Le ganaron la oportunidad de quedarse con el balón y ahora para el costado de la derecha. Va intentando meter un centro el conjunto camotero. En corto la toca Moreno. Ahora moviendo Baltazar. Otra vez para Carlitos la pelota. El balón hasta el medio campo.
1: Le cierra bien el espacio, ¿no? Porque recorre Calzadilla para meterse ahí con el lateral y también con el central y cerrarle el espacio. Ya sea que quiera presionar Carlos el Mago Baltazar o también Iker Moreno, que quiere tener mayor profundidad. Por eso lo mete Gerardo Espinosa. Y lo del Atlante, quiere que cometa un error, que adelante líneas el Puebla para agarrarlos mal parados y meter ese segundo gol que se vería muy complicado de poder regresar. 2 victorias en los últimos 5 partidos en Puebla para el Atlante, 2 empates y también una derrota. Y lo dicho, ¿no, Gabriel? Los 7 partidos sin ganar, contando la League Cup, el último, el 1-0 contra Vancouver Whitecaps en la fecha 1.
2: Dice el árbitro que no, y me parecía que era falta del jugador del Puebla en medio campo. El balón para arrastrarlo en 3 cuartos de terreno por el centro, la van a perder. Y recupera la pelota al Atlante. Y después de lo que le quitaron al Puebla y demás, y todo este Puebla ya no mando, ¿eh? O sea que lo metía a liguilla y protagonista y demás, pues bueno.
1: No, Liguilla no, deje que está haciendo un buen torneo para las aspiraciones del Puebla. A ver, en 8 jornadas, sin contar esta novena, Gabriel, que tenga 13 puntos el Puebla, ¿te lo esperabas?
2: La verdad no, pero pues al final, pues eso llamará de petate.
1: Eso es otra cosa.
2: Llamará de petate. Balón que va al arco, ¡gol!

0: el de Montevideo, Uruguay, de 25 años. Casi le pega desde su casa. Balones que terminó quedándose prácticamente en tres cuartos de terreno por derecha. Le pegó. Balón desviado en un jugador del Atlante. Lo que hace es que la pone prácticamente pegada al ángulo. El rechace por parte de la defensa. Jiménez no puede hacer absolutamente nada. La cuelgan de un ángulo y es un gol desde muy lejos por parte del conjunto camotero. El partido se empata. Puebla 1, Atlante 1.
1: El que lo desvía para que sea muy difícil de Óscar Jiménez, el portero del Atlante, es el número 37, Walter Clara. Al momento que hace el recorte, aún lejos del vértice del área grande de los Potros de Hierro, es el número 10, Matías Tomás, el uruguayo. Prende con la zurda, bomba cerrada, parte interna, y le mete la punta del pie izquierdo, Walter Clark, para que salga desviado, para que agarre mucha elevación y para que caiga en las redes de la portería de Óscar Jiménez. Sé que la elevación puede ser difícil, pero como portero, Gabriel,
0: no, levanta, no, que
1: tienes que, ¿cómo hacer que el, tienes que hacer el recorrido?
0: No, no sea ridículo.
1: Atrás,
0: no, no sea ridículo.
1: Pudo haber hecho un poquito más, Óscar.
0: No,
1: Jiménez,
0: no.
1: Muy lejos el disparo.
0: No, no, no.
1: Estaba
0: Johan Julio. Pelota por derecha, de ver, es un ridículo. Viene el centro de Portales, segundo palo. La baja el Atlante dentro del área. ¿Quién le pega? ¡Falta! No, dice el árbitro que no.
1: En la primera del primer tiempo de Aarón Quirós no era falta. Esta tampoco, porque va cuerpo con cuerpo. A ver, Gabriel, para que entiendan. El portero trabaja el recorrido en diagonal hacia atrás. Hacia,
0: pero la pelota agarra mucha velocidad,
1: sí, pero
0: y
1: está
0: se
1: muy
0: va.
1: Lejos, Gabriel.
0: No, no,
1: tú
0: pero también
1: portero,
0: es muy rápido el remate.
1: El desvío de tu compañero agarra mucha elevación. Y a ver, que tenga mucha elevación te hace incapaz de llegar. Yo lo veo a lo contrario. ¿Por qué? Porque ante la elevación tú como portero tienes tiempo de recorrer, de medir y de lanzarte para desviarla a contramando y mandarla al tiro de esquina.
0: No,
1: insisto,
0: no,
1: creo que Óscar Jiménez pudo haber hecho algo más,
0: bueno,
1: para evitar este gol que desvía Walter Clark a intento de Matías Tomás. No hay que quitarle el mérito al uruguayo, se animó, impactó y consiguió el gol. Insisto, creo que Óscar Jiménez pudo hacer algo.
0: Bueno, 1-1 el partido, si es gol, porque la gente pregunta que si se anuló y demás, no, si es gol. Pelota que tiene el Puebla fuera del área grande, qué buen servicio, con el pecho el remate que intentaba a los Matías Alustiza, bajando con el pecho y después haciendo la cabriola. Había posición adelantada por parte del número 19 del conjunto del Puebla.
1: Ahí está, muy bien. Segundo gol por parte de Matías Adrián Tomás con la camiseta del Puebla. Ahí tenía la duda, Gabriel, si iba con dirección de portería o sería autogol de Walter Clark, pero no, al momento que saca el recorte y le
0: o
1: pega.
0: O sea, ¿quién se lo pongo?
1: No, lo que estoy explicando, se deje terminar
0: no,
1: el
0: no,
1: punto,
0: es que,
1: ¿no?
0: Dígame, por
1: viene
0: eso digo,
1: con dirección a portería, la desvía Walter Clark y por tener dirección de portería.
0: ¿No se lo ponemos a Matías Tomás?
1: Para Matías Tomás.
0: Y
1: ya
0: no
1: terminé,
0: sé,
1: es lo que dije, Matías Tomás. Muy bien.
0: ¿Seguro?
1: Si deja terminar el punto, pues...
0: ¿No se va a arrepentir después?
1: Va a entender, ¿no?
0: ¿No se va a arrepentir después?
1: ¿De qué está hablando? Estaba adelantado acá.
0: Sí, maestro. Era maestro, exactamente.
1: Primer fuera de lugar del Puebla en el partido. Está para que la gente también participe, ¿no? Y que pueda observar esa jugada. Y en redes sociales, Gabriel, sí, creo que tenía tiempo de
0: usted
1: recorrer.
0: Que dice, le iba a alcanzar, bueno.
1: Usted sabe cuál es la diagonal hacia atrás de un portero, ¿no?
0: Claro, pero es demasiado rápido el remate. Muy fuerte y muy
1: está
0: rápido.
1: Está como la del clásico nacional nuevo, contemporáneo, Cruz Azul América, la del tiro libre de Brian Rodríguez, que Vin ya pudo haber hecho algo más.
0: Bueno, ya no voy a alegrar con usted, usted no le gana a nadie.
1: No,
0: nadie,
1: es que no me dice ni un punto, es que...
0: No, y usted cree que tiene
1: argumenta
0: todos los puntos.
1: No, es que yo argumento, es que usted no argumenta. Nada más
0: ya te dije,
1: que no.
0: Para mí es muy rápido y muy fuerte.
1: Muy rápido, pero la rapidez se anula al momento de la elevación. La rapidez anula, Gabriel.
0: No, ¿de qué hablas? ¿Qué? Piensas como si salió un globote y no salió un globote.
1: Salió,
0: pegó y se agarró más.
1: Pero la velocidad se mata al momento del desvío con
0: no,
1: la elevación.
0: No,
1: portero puedes medir, hacer el recorrido hacia atrás en diagonal y
0: sí,
1: lanzarte para desviar.
0: Pero se fue rápido de todas
1: iba,
0: maneras.
1: Para mí no iba tan angulado, ¿eh? El disparo tampoco ahí de
0: no iba
1: Tomás
0: tan angulado, bueno. Salud, señor Figueroa. Pelota por el costado de la derecha, la tiene el Atlante, va a venir con el centro, pico del área, quieren hacer el recorte, el balón para el frente, ¿quién lo tiene? Todavía el conjunto de los Potros, va a meter el centro, ya se metió Johan Julio, el balón para buscar a Johan Julio, rechazo defensivo, lo consigue otra vez el equipo de los Potros, también nos manda saludos Gildardo desde Eureka, California, saludos a toda la gente de Eureka. Pelota por la izquierda, la va intentando para el frente Calzadilla, el balón por fuera, a ver quién le pega, apertura por la derecha, parecía falta, que dice el árbitro que no hay nada, que la tiene Puebla, y el lanzamiento, cuidado que en el balón en medio campo lo termina cortando el conjunto de los Potros, y si no se iba un futbolista del conjunto camotero solo por el costado de la derecha. Johan Julio con el balón, afuera del área grande por el centro, abre por la derecha, Portales va a meter el centro, sigue Portales, va a meter la pelota, tiro centro, termina entregando el balón, todavía el recentro cuando la pelota se ponía alta, a ver quién le pega, Clark le pegó con zurda, balón rebotado, tiro de esquina, punta de la izquierda, tiro de esquina cuando necesites una batería. 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
1: Uno más para el Atlante, mismos errores, le cuesta rechazar, le cuesta tener la salida, está permitiendo también el contacto Adolfo Aldo Ballesteros Barba, el árbitro central, y acá de milagro entra el desvío y será un nuevo tiro de esquina, el quinto para los Potros de Hierro.
0: Jorge García Pineda, te mando un abrazo enorme, amigo, muchas gracias. También Recio dice por acá, y dice ya, apláquense, camaradas. Bueno, pero no estamos, estamos alegando de cosas de fútbol, no te enojes.
1: No, sí, yo creo que el debate siempre es bienvenido, ¿no?
0: Claro.
1: Los diferentes puntos de vista, fuerte abrazo.
0: Abraham Carlos desde Cincinnati, aquí te seguimos, me lo lengo, venga, mi querido Abraham, abrazo enorme. También Hernán Pérez, saludos desde San José, California. Saludos a toda la gente de San José. El balón por el costado izquierdo va a ser saque lateral. También Águila de Acero, saludos desde Chicago. Cabo, el melolengo número uno, no, el melolengo número uno es el feo.
1: El feo, mire.
0: Sí.
1: Oiga, también, más allá del clásico nacional antiguo que tenemos como plato principal este fin de semana, tampoco hay que olvidar el Monterrey Cruz Azul. Es un gran partido, Gabriel. Joel Wiki contra Matías Almeida. Va a ser buen partido.
0: Ahorita le recuerdo a la gente cómo puede ganar su playera en el servicio del costado de la derecha. El balón que cruza le metió el centro Matías Tomá. La pelota se va, despeje de puerta para Jiménez a los 61-1-1.
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0: Omar Alfaro también manda mensaje que cómo andamos en los partidos. Buenas noches, pero pues aquí andamos mi querido Omar, en el Puebla contra Atlante.
1: Este es el primero de la fecha número 9, vendrá el Juárez contra Tigres, ese no lo llevaremos, pero a continuación tenemos la Liga MX Femenil, Rayadas Necaxa con la dupla de cuidado. Ahí estará el señor Octavio Rivero y Diana León, que les van a estar actualizando ese partido de Juárez contra Tigres.
0: Perfecto. Balón que mueve por el costado de la izquierda, el conjunto camotero mete el centro para atrás, el punto penal esperando algún servicio, el balón para meter el centro, sigue el Puebla con el balón. Saludos para Jesús Gómez desde Atotonilco, pelota por el costado de la derecha, la tiene el cuadro camotero, va Tomás, intenta tomar línea final, le van marcando muy bien, lo terminan bajando, que dice el árbitro, ¡penal! Lo marcó el árbitro del partido, Jiménez va y le reclama. Me cuenta, señor Gómez Luna, si le parece penal.
1: Es el reto de Quiroz, ¿no? Contra Matías Tomás, apenas te iba a decir, Gabriel, que ya le cede la posición al uruguayo, autor del gol del Puebla, ahí para el número 8, Mar Moreno, que ya juega en campo abierto. Acá muy bien, hace el reto mano a mano, se lo lleva a velocidad y los dos están manoteando. No alcanzo a percibir si hay algún contacto al momento de la carrera del uruguayo, porque si están forcejeando los dos, no sé sinceramente si hay un contacto, Gabriel. Se hace muy cerrada, porque pega el reto, los dos están manoteando y viene Quiroz en el último, hasta lo está jalando Tomás. Y viene la barrida.
0: Para mí no es penal, incluso se va cayendo.
1: No es penal, ¿eh? Yo creo que siente el forcejeo, lo va ganando Aarón Quiroz y en ningún momento.
0: Ahí se van jalando los dos, arriba, los dos manotean, y después el jugador del Puebla se va cayendo.
1: Antes de la barrida.
0: Exactamente, se barre y a mí me parece que no hay falta.
1: Y la barrida no repercute en la caída de Matías Tomás. Por ende, creo que no es penal, ¿eh? Es un buen mano a mano entre Quiroz y
0: lo
1: debe
0: revisar. Claro.
1: Le habló Mario Terrazas Chávez con Jonathan Peinado y Aldo Ballesteros Barba va a ir a revisar esta opción en el VAR y la va a echar para atrás.
0: Sí, sinceramente, completamente. Insisto.

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1: Pero bien, yo creo que la decisión, bien apoyado el VAR, la revisó bien, no se tardó tanto, será bote a tierra, gran cobertura de Quiroz, también uno de los mejores elementos del partido.
2: Sí, sin duda, es un impenal clarísimo, así que bueno, pues ahí está ya el balón para el conjunto de el Atlante desde zona ofensiva a los 65 minutos. ¿Qué pasó, tío? ¿Usted tiene un problema conmigo o qué?
1: ¿Pero por qué?
2: Sí, no, es que ya es demasiado ya. Me voy a hacer de lado de Quiñones, ¿eh?
1: ¿Hay lados?
2: Sí, claro.
1: Ahora San Luis Quiñones, ¿eh? Un fuerte abrazo al señor Quiñones. A continuación, Monterrey, Necaxa, Diana León y Octavio Rivero en TUDN Radio, en Euphoria App y TuneIn. Ahí con Oliver Figueroa, que estará muy al pendiente de que todo salga bien.
2: Balone por el costado de la izquierda. Aparte usted... Oh, bueno, lo suyo es terrible. Un día le va a pasar algo, por alguien le va a meter un golpe por tanto.
1: ¡Ah, qué está diciendo en vivo! ¡No, sí, claro, puede ser!
2: Claro. Sí, ya lo dijo Horacio, Joffrey, lo dijo peor, que no lo puede decir yo. Johan Julio, en el centro al área, pelota que llega, de otras que llega, ¡claro! Le pegó abajo el balón rechazado por la defensa. Marcaron posición adelantada.
1: Ahí está, el primero del partido también para el Atlante. Estaba entrando muy bien Clar, ¿eh? La había prendido después del bote de volea. Dio el rebote en un defensor y antes el bandera número 2, José Adolfo Robles, había marcado la posición adelantada. Ya estamos, Gabriel, en ese momento tenso, ¿no? Se puede recargar para cualquier lado. El Atlante, que estaba confiando en defender ese gol, pues no esperaba que Matías Tomás habría soltado ese disparo que al final de cuentas fue desviado por Walter Clar y que repercutió en el gol del empate de la franja. Así que está en el mejor momento el partido, Gabriel. ¿Se puede recargar del lado de la franja o de los potros de hierro?
2: Mario dice, ¿qué tal, Gabo? ¿Ya te hicieron enojar? Pues sí, el Gómez Luna, es que es muy terco.
1: Vive enojado.
2: Jesús Gómez, saludos a tu compañero, a ver si me quiere saludar. Pues sí, ya sea.
1: ¡Saludos!
2: El señor Gómez Luna es ridículo.
1: ¿Pero quién es su nombre ese que dice que quiere que lo salude?
2: Jesús Gómez, te dije.
1: Ah, Jesús Gómez.
2: Pero ¿te ves que tiene cerilla en los oídos?
1: No, mensaje de
2: Así son los atlistas, es lo que dice Mario, correcto. Así
1: ¿De
2: son?
1: ¿Qué está hablando?
2: Claro, y sin conocer.
1: El último bicampeón de Jalisco, por favor.
2: Bueno, a nadie le importa. Pelota larga, balón que tiene Jiménez desde el fondo y va quedándose con el balón contra la línea final. Lo va a levantar cuando llegaba la presión por parte de Baltazar.
1: Oscar Jiménez, Gabriel, también un guardameta con muchas dudas, ¿no?
2: Sí, señor.
1: Parecía que iba a ser el hombre que se quedara en la titularidad de las Águilas del América y la serie de equivocaciones hizo que saliera. Fuera banca y que después con León.
2: Pelota por derecha la tiene el Atlante. Le quedó un poco atrás ahí el jugador del conjunto atlantista. Ya no pudo quedarse con el balón González.
1: Le habían traído a David Ospina con el Atlante, pero se...
2: Bueno,
1: se
2: pero fue. Yo no entendí cómo. O sea, a ver, si es del Atlante, no es del Atlante.
1: No, ya no se concretó la llegada.
2: Sí, pero dijeron que lo iban a aguantar, que se completara.
1: Pero llegó Miguel Herrera en conferencia de prensa y les agradeció.
2: Okay.
1: Ahí la entrega, pues, 2 días, ¿no? De David Ospina. Pero que no se alcanzó a recuperar y que estaba analizando también el retiro oficialmente de las canchas.
2: Bueno,
1: ahí el guardameta cafetero.
2: Ahí está entonces. Saca lateral por parte del Atlante, la ponen casi en el punto penal, rechaza defensivo.
1: Y el momento de su vida, ¿no? Titular, Gabriel, y el único de este equipo que tiene todos los minutos, Oscar Jiménez.
2: Sí, señor. Pregunta acá a Luca Herrera que si alguien cree, que si creemos que va a ganar alguien este partido. Bueno, hay tiempo todavía, claro. La pelota la tiene Johan Julio, balón afuera del área grande, sigue Johan, la abre por derecha, el balón por abajo, Pisuto, que jala el balón, le pega con zurda, la pone al costado izquierdo para el pecho de Clar. Clar con el servicio, balone, que va dando prácticamente tumbos ahí en el área, el balón se va y va a ser saque lateral.
1: Sí, de banda a banda, ¿no? Le puso mucha pierna acá Walter Clar, creo que también ya uno de los hombres que su tiempo en la cancha puede haber terminado, a ver qué decide Miguel Herrera, pero no la alcanzó a controlar ahí José González. Sigue intentando el Atlante, sigue buscando el movimiento de Johan Julio y el único que también ya no ha aparecido después del gol de la Puebla, lo de Martín Sarafione, Gabriel, el argentino, ya no ha tocado balón, que fue muy importante para los intentos del Atlante en la primera parte.
2: Jesús Gómez nos dice que vamos a cenar, Gabo, todavía no sé, pero sí voy a ir a

0: van a pasar por Mua y nos vamos a ir a cenar.
1: Es más de fruta, ¿no? En la cena, papaya.
0: No, ¿qué fruta? No, no, no, no. Fruta, ni que qué, pues si no estoy a dieta. Pelota por el costado de la derecha, la tiene el Puebla. Y vamos a ver hacia el frente para entrar el corredor. Muy bien la barrida por parte de la defensa, pero otra vez en el rebote. Mucha falla en zona defensiva por parte de los dos equipos. La verdad, se nota que este partido está como raro para los dos lados. Se han tenido muchas fallas.
1: Sí, sí, muchas imprecisiones. Acá buena cobertura de Eduardo III, el ex de Tigres. Y es que los dos centrales también del Atlante muy seguros, tanto Juan Carrera como este Eduardo III, le saca la pelota a Matías Tomás y no puede creer el uruguayo que le habían marcado ya el saque lateral, pero sí había abandonado en su totalidad el terreno de juego, así que será balón de manos para el equipo de Miguel El Piojo Herrera, que ya no lo hemos escuchado tanto,
0: no,
1: ya no ha estado tan caliente. Bueno, a final de cuentas marcó falta, lo estaba sujetando ahí Matías Tomás, había quedado con que era saque de banda, pero a final de cuentas dio este tiro libre. Vendrá el número 9, Gabriel, por parte del Puebla. Luisfer Enrique Hernández, el venezolano, será la cuarta modificación de el Jerry Espinosa.
0: Perfecto, ahí está entonces, cambio del Jerry Espinosa. Mandando mensaje Omar Alfaro, dice: tarde, pero aquí llegamos ya desde Louisville, Kentucky. Abrazo grande, mi querido amigo. Pelota que tiene el Puebla fuera del área grande, ya se metía a bayoneta calada, no le pudo pegar en el remate. Y ahora el balón para dejarlo por el costado de la derecha. Y se mueve el Atlante. Johan Julio buscaba el contragolpe. El pase filtrado para Johan Julio. Va a ser complicado que gane la pelota. Muy bien en defensiva, dejándola para Gutiérrez.
1: Qué buen entendimiento de Almada, ¿no? Cuando también veíamos al Mazatlán Gabriel en sus últimos días, lo mejorcito que tenía era también este Facundo Almada, ¿no? Se da cuenta que Sarrafiore sale ahí con el balón controlado y quiere ponerle un pase entre líneas, pero Facundo Almada intercepta ese pase de Johan Julio o hacia Johan Julio, y muy bien retrasa con su guardameta. Primeras modificaciones del Atlante, Gabriel, amigos. Vendrá el número 9, Luis Puente, y el 27
0: también el Puebla, dentro del área, el rebote a la tribuna, solo se metió, venía un defensa por un costado, pero era solamente para colocarla, para por lo menos pegarle al arco, y el balón fue demasiado alto, le pegó abajo, muy abajo al balón, la mandó a la tribuna.
1: Se va a ir Johan Julio con el número 7, viene Luis Puente y vendrá también Armando Escobar. Se va a ir Walter Clark, lo hablamos, Gabriel, así que Escobar parece que se quedará ahí en la banda de la izquierda. Y este Luis Puente quedará en el eje del ataque en sustitución de Julio. Y del otro lado se va Ignacio Maestro, el argentino, y entra Luisfer Hernández, el venezolano, posición por posición. Cuarta modificación del Jerry Espinosa y las primeras dos del lado de Miguel El Piojo Herrera.
0: Perfecto. Ahí están entonces las modificaciones. Dos por parte del Atlante, una por parte del conjunto camotero.
1: Un gol de Puente también en el torneo. Apagado lo de Sarrafiore ya en este segundo lapso con dos goles, y lo de Eugenio Pizzuto, ¿no? Ha tenido mayor trabajo en la mitad de la cancha y ya no ha tenido esa profundidad que sí le vimos en algunos lapsos en el primer lapso.
0: Balón por derecha la tiene el Atlante, consigue en tiro de esquina por el costado de la derecha. Pelota que va a poner en el área el conjunto del Atlante Gómez Luna.
1: Enorme el trabajo de Almada también, la cobertura de atrás de la franja, casi casi del nivel de Aaron Quiroz, que me ha gustado mucho, el número 44 del Atlante, así que también levantando la mano para ser MVP del partido, ¿no? Junto con evidentemente lo de Walter Portales o lo de Matías Tomás.
0: Mañana lo invitamos en el Clásico Nacional. Mañana tenemos triple cartelera. Primero el partido del Atlas va contra
1: Pumas.
0: En el centro, balón a segundo palo. Ah. El arquero lo alcanza a tocar. Ya no sé si cometió falta.
1: ¿Y el recorrido del señor Ricardo Gutiérrez?
0: No.
1: Y va cerrado. Es más difícil porque tienes a más jugadores acumulados en área chica. Hace la diagonal hacia atrás, levanta la palma, la desvía. Esto es lo que tendría que haber hecho Oscar Jiménez.
0: Bueno, balón desde el costado izquierdo, va a venir tiro de esquina, se duele Gutiérrez,
1: porque si no le gusta el punto, no es mi culpa, no, pero está ahí está la muestra. Bien. Con aspectos técnicos que se trabajan
0: no es lo mismo en un tiro de esquina,
1: años.
0: No es lo mismo en un tiro de esquina porque estás, porque
1: es
0: estás prácticamente
1: está rodeado
0: en
1: con
0: tu
1: compañeros,
0: línea.
1: O sea, para moverte es muy difícil.
0: No voy a alegar con usted. Ya tiene Pizzuto. La pelota en el corredor del área, la pone por fuera, a ver quién le pega. 74 minutos, cuidado que la termina ganando el Puebla. Y ahora el balón viene para el contragolpe. Por derecha tiene el jugador, vamos a ver si la toca. No la va a tocar nunca. nunca la va a tocar y no le cometieron falta, le quitaron la pelota.
1: Qué error, Gabriel.
0: De Puente, ¿no?
1: Era, sí, para abrir con Matías Tomás. Y estaba solo el uruguayo para poder arrancar. Primero, qué error en la pérdida de balón en la mitad de la cancha del Atlante. Y segundo, al no voltear a ver a Matías Tomás. No sé si es Luis Fer Hernández en la primera que tiene.
0: Sí, me parece que sí.
1: En este ya cierre de partido. Porque quiere retar en la velocidad a Walter Portales y Walter se la zafa con una maestría, con una prudencia que dejó exhibido ahí el elemento de la franja.
0: Completamente, balón en medio campo, Pizzuto con la pelota, va arrastrando el balón para el Atlante, lanzamiento para el costado izquierdo, vamos a ver si llega la pelota de buena forma, abajo la barrida, le estrellaron el balón al jugador del Atlante, pero no ha salido. Ahora sí, para que sea, saque lateral por el costado izquierdo en el corredor del área.
1: Y con fortuna, ¿no? Acá Escobar en la primera, después del cambio, ahí con Iker Moreno hasta el banderín, mantuvo la pelota dentro del terreno de juego y la cubrió para ganar ahí el saque de banda. Acá la estamos observando, ¿eh? Yo creo que es buena jugada, Gabriel, y si era Luis Fer Hernández el que se equivoca.
0: Balón al área, la saca muy bien, se la queda Gutiérrez arriba.
1: Desacredítelo.
0: Es ridículo lo suyo. Balón que tiene el Puebla por la izquierda. El cambio de juego parece bueno para el costado de la derecha. No hay posición adelantada. La tiene Tomás. Vamos a ver qué hace. Mete el centro. Balón con zurdo. El cabezazo. Ya termina quedando la pelota complicada y la tiene Jiménez en el área.
1: Ya, serie de dimes y diretes, ¿no? Ahí con Tomás que se la regresa, ¿no? A Luis Fer Hernández por no dársela en la anterior. Y vuelve a buscar a segundo poste ahí la botada de Alejandro Organista. Y voltea a verlo el venezolano como diciendo, estaba solo para mandarme el servicio. Y no lo hizo el número 10 de la franja.
0: Ratón Paquero, buenas noches, mi amigo Gabo, la voz de la radio. Muchas gracias, saludos también por acá, Chencho, Chendo, Becerra. Saludos, Gabo, desde Albuquerque, Nuevo México. Familia Becerra, saludos. Ratón Paquero me dice saludos a mi esposa Maggie, que te sigue acá. Tijuana, Baja California, muchas gracias. Abrazo también para Maggie.
1: Albuquerque, la tierra de Walter White.
0: Sí, es correcto. Rodolfo también arriba, la Chiva. Saludos a toda la gente que se conecta, muchas gracias. Pelota por la derecha. Abrazo enorme, mi querido robot, ratón vaquero.
1: ¿Robot?
0: Ratón. Bueno, pero usted está nomás a las caiditas. Pelota larga, balón hasta el medio campo que está dejando prácticamente Atlante solamente dos para defender al momento de atacar y recupera la pelota en medio terreno. Pizzuto.
1: Cambio de posición por posición, lo decíamos los cuatro de Miguel Herrera, ¿eh? Está apostando por ir sí o sí por la victoria.
0: Balón por el costado izquierdo, la pelota la tenía Escobar, se le termina escapando contra la línea lateral, va a ser balón de manos.
1: Otro cambio más, se va José González, el número 16, y entra la leyenda. 39 años de edad, lo dijo Miguel Herrera, lo voy a utilizar poco porque sé que es la figura, pero posiblemente sea su último baile con el Atlante. Viene el Hobbit Bermúdez, ya con la camiseta número 18, para hacer la tercera modificación de el Piojo Herrera. Un histórico, Gabriel, ¿eh?
0: Sí, de acuerdo.
1: Cristian el Hobbit Bermúdez.
0: Balón en medio campo, la tiene el Puebla. Dylan nos pregunta qué opinan de Rafa Márquez, si va a hacer un buen trabajo en la selección mexicana. Pues ojalá que le vaya bien, ¿no?
1: Mi sexto sentido
0: te dice que no.
1: Que algo va a haber, Gabriel. Espero que sí. Yo lo único que quiero es que le vaya bien a la selección mexicana. Pero algo como que no me cuadra con Rafa.
0: Ya lo dudo.
1: No, ¿por qué lo duda?
0: Porque creo que a usted no le gusta.
1: Empezó mal con lo del aeropuerto.
0: No.
1: La presentación como que muy diplomática y con los números de Mikel Arriola.
0: Es especial.
1: Algo no me convence, a mí, a título personal.
0: No, me queda claro. Que a ver, sí le vaya bien. Es muy especial. Yo por la selección, pero la verdad es que a mí también, Rafa, no te creas que me convence demasiado.
1: Que se hablaba de que Javier Aguirre va al Valencia, uh-huh, y que Paul Lorente,
0: ajá,
1: estaba ahí en la duda, o en lo que se hablaba a la interna, de ir con Miguel Herrera, con Javier Aguirre. Imagínate,
0: Gabo. O sea, se le va a ir a Rafa.
1: ¿Qué tan comprometido está en el proyecto si es que Javier Aguirre llega al Valencia y se va a Paul Lorente?
0: Si de verdad se va.
1: ¿Qué seriedad sería? Yo confiaría en que no, que se quedaría en el proyecto.
0: O sea, imagínese si Juan Manuel Lillo también llega, Pep, y le dice, pues sabes que ya mi año sabático se acabó, vente.
1: Yo esperaría un compromiso de todos, ¿no?
0: Bueno.
1: Digo, es lo que se ha hablado.
0: Balón que tiene el Puebla en tres cuartos de terreno por el centro, abre por el costado de la derecha, la tiene Tomás. Matías para el frente, va intentando el balón al corredor, lo sigue llevando el Puebla, ya llegamos a los 79, Gómez Luna.
1: Va a estar un buen cierre, Gabriel. va a ir el Puebla a buscarlo, también lo va a ir a buscar Atlanta, así que tienen 10 minutos muy atractivos, y por los cambios y lo que se ha perdido, yo creo que mínimo vamos a tener 5 minutos más, así que
0: 5 minutos más, muy bien, señor Romero.
1: ¿Usted qué prevé?
0: Yo creo que sí, por ahí, más o menos. Pelota por derecha, balón hacia el frente del corredor, rechazo defensivo.
1: Y que un punto que creo que le serviría de poco al Atlante, y también del Puebla siendo local, ¿no, Gabriel?
0: Tiene ahí la tabla general, como quedaría igual, creo, ¿no?
1: Sí,
0: igual
1: sí,
0: que como están. O sea, la verdad es que no se moverían exactamente nada. Y digo, bueno, más al rato será el partido de Juárez.
1: Sí, con un Tigres también que busca levantar, ¿no?
0: Balón al área, venía la pelota, lo tiene Jiménez, se queda con el balón.
1: Quedaría en quinto lugar momentáneo el Puebla, con ese puntito más llegaría a 14, y el Atlante subiría al 14º lugar con 8 unidades, a falta de lo que pase también con Tigres a continuación en Juárez, y lo que venga también ya en el resto de la jornada.
0: Sí, pero Querétaro, que está abajo, por cierto, juegan Querétaro y León el domingo, ahí también los espero en ese partido. Tiene 13 puntos también el León. Tiene Xolos, también 13 puntos el Atlas. Oiga, tiene 13
1: el
0: puntos.
1: Querétaro le encargo, el proyecto de Esteban González.
0: Ahí va.
1: Fue a la frontera y le pegó a Tijuana, algo que es muy difícil que hacer.
0: Ganar en Tijuana es complicado por la cancha. Pelota por el costado izquierdo, va a venir el centro, intenta llevar la pelota a Quiroz. Taja por fuera, va intentando el Atlante meterse al área. Ahora sí el servicio, tiro centro, buscando el primer palo, le escupe Gutiérrez. Se arrepintió, cuidado, que si la pelota pasa. El arquero de selección casi se quedaba expuesto.
1: No es de selección, todavía no le han hablado,
0: ¿eh? No, para Gómez Luna.
1: También
0: para
1: Gómez Luna. Ah, bueno, es que sí, digo, porque está confundiendo a la audiencia, no hay que mentirle a la audiencia. Dos veces, dos disparos a media altura, una la controló, otra la escupió, y con el afán de no cometerle penal, solamente le cierra el espacio, pero estoy contigo, creo que dudó un poco.
0: ¿Duda?
1: En si salir, y le cierra el espacio para que no se dé la vuelta el elemento de los Potros de Hierro.
0: Y el taconcito, si no es porque estuviera ahí el jugador del Puebla, le cae a alguien del Atlante, el balón dentro del área, ¡levante! ¡Gutiérrez la manda afuera! La desvía, se molesta. Ahora tira esquina, punta de la derecha.
1: Desacredítelo, ándele. Muy buena jugada de Hobbit Bermúdez. Qué buena chique de Ricardo Gutiérrez. Y al momento que define la leyenda, el que estuvo en la Atlántida, termina por sacarla con las costillas. Muy bien de la chique Gutiérrez.
0: Va a venir el tiro de esquina, punta de la derecha. Checo nos manda salud. Muchas gracias, mi querido Checo. Final vendrá el servicio por el costado de la derecha. Van 2, 3, 4, 5 para el remate. Vendrá el centro, pierna zurda, balón a segundo palo. Viene el centro, el remate de cabeza, se va por un costado. Dice el árbitro que es despeje de puerta.
1: Sí, hay una falta, ¿no?
0: O falta marcó, ¿no?
1: Eduardo III, al momento de buscar el remate de cabeza por encima del cuerpo, totalmente ahí del elemento de la franja, y una falta marcó el árbitro central Aldo Ballesteros. ¿Y supo esa de Cristian el Hobbit Bermúdez?
0: ¿Qué? Dígame.
1: Estuvo en la Atlántida, que es la conocida,
0: sí,
1: en su vida,
0: sé,
1: pasada.
0: En un sueño, dice, ¿no?
1: Muy vivido, bueno, digo que fue muy vivido ese sueño, pero que sí, ahí estuvo en la Atlántida.
0: Sí, bueno.
1: Mire, el señor Hobbit,
0: No voy a contestar esas cosas.
1: Ah, bueno, no es que conteste, es lo que cuenta el futbolista.
0: ¿Y usted cree que siga habiendo vida allá en el Atlántida o ya no?
1: Es que conocemos menos del océano que del espacio, señor Sainz, así que puede haber cualquier cosa, no lo dudo.
0: Bueno. Pelota que tiene el Puebla por la derecha. Lo que sí, el Hobbit, bueno, yo escuchaba el otro día un comentario de Félix Fernández y decía que a Hobbit lo tenía que poner como una de las figuras y leyendas del Atlántida.
1: Pues claro. De ese último gran Atlante del Profe Cruz, ¿te acuerdas?
0: Sí, claro.
1: El título del 2007 que ganan la CONCACAF también 2008, y van al Mundial de Clubes donde los elimina el Barcelona de Pep Guardiola.
0: Sí, señor.
1: Que le iban ganando el primer tiempo, ¿no? Lo iban resistiendo el primer lapso y al segundo se les cayó todo, pero sí, con Giancarlo Maldonado, ¿te acuerdas?
0: Sí.
1: Con Federico Vilar. Con el Hobbit Bermúdez, por supuesto. Un plantel muy atractivo. Y con el Profe Cruz como director técnico.
0: Vendrá el servicio desde la derecha en tres cuartos de terreno, pegado a la banda. Nos manda mensaje por acá. Ahorita lo leemos para... ¿Qué pasó?
1: Dice que más atrás.
0: Oh, bueno.
1: Atlante, ya lo recorre Alejandro Organismo.
0: Pero el del Atlante fue el que tuvo que echar la pelota para atrás.
1: Y el cuarto oficial Orlando Delgadillo también ahí hizo de las suyas.
0: Entra el centro, segundo palo. Termina quedando afuera el área grande, el cabezazo con dos botes para que le quede al arquero Jiménez. Vidrip dice, Gabo, mándale un saludo a mi compa, el Usipaps. Estamos siguiendo la tradición, muchas gracias, abrazo grande. 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Señor Gómez Luna, ¿usted chambea mañana?
1: Sí, los espero en el Atlas contra Pumas desde las 6:30 de la tarde, tiempo del este, con la previa con Dylan Sandoval, y ya los espero desde las 7 para que no se pierdan el Atlas contra los Pumas. Viene la última modificación para la franja. Se va el número 10, Matías Tomás, el autor del gol de la franja, y entra el número 25, Heriberto de Jesús Jurado.
0: Ahí está entonces ya el último cambio, ¿no?
1: El último cambio de la franja, es correcto.
0: Perfecto, pues ahí está.
1: Y que también el mensaje del Jerry Espinosa es, vamos por la victoria.
0: Eso va a intentar el conjunto camotero, pelota hasta el medio terreno, la consigue ya el Atlante. Balones que tiene ya Jiménez, le pega a Jiménez con pierna derecha y la pone por la izquierda. Quiroz. Buena pelota para el corredor, va a venir el centro. El balón al área, no pudieron rematar de cabeza. Fuera el lugar.
1: Clarísimo.
0: Pero no entiendo.
1: Desde ayer, yo estoy con...
0: ¿Para qué lo dejas correr?
1: Detesto esta regla.
0: Completamente.
1: Alguna falta ya en un balón que ya no tiene nada por disputarse. Yo creo que se debe quitar y se debe marcar el fuera de lugar de inmediato. Pero es la historia de nunca acabar de Gabriel. Siempre vemos este tipo de jugadas en casi todos los partidos.
0: Me pregunta por acá Cruz que si hay alguna estación en San Diego, California, donde podamos escuchar el app, que porque se repite mucho. Bueno, pues ahorita
1: ahora le digo.
0: Lo checamos a ver si hay alguna estación de radio que pueda sintonizar en San Diego. Posiblemente alguna HD. Balón que recupera en zona defensiva el conjunto.
1: ¿Ya se la digo?
0: Dígame.
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0: Ah, TUDN La Deportiva,
1: 1700 AM.
0: Ahí está mi querido Cruz, para que la sintonices.
1: Otra vez, abresivamente para
0: échale, dejarlo, échale.
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0: Balón por la derecha, la tiene el Atlante, va a venir con el servicio, viene el centro al área, rechaza defensivo de atrás, ¿quién le pega? La tiene el Atlante, el remate espantoso, habrá tiro de esquina, punta de la derecha, a favor del Atlante, el 86 y medio, ya rebasado. Y bueno, ¿qué me cuenta, Gomelón?
1: Ahí voy, señores Sainz. 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Y vendrá un tiro de esquina más cobrado por la leyenda de los potros, el Hobbit Bermúdez. Se ve igualito, Gabriel, no ha pasado los años para el Hobbit.
0: Venga, ahí vendrá el balón desde el costado de la derecha, pelota alta, rechaza defensivo. La termina sacando el Puebla, pero recupera el Atlante. Pelota por la izquierda, la tiene para el frente y meterla al área. Calzadilla, Calzadilla para buscar en el corredor, ahora con Quiroz. Quiroz para meter el centro, el balón rebotado, la rechaza y la tiene ahora el Puebla, que quiere buscar el contragolpe. Pelota para el frente, balón en el medio campo y se viene el contraataque. Balón en tres cuartos de terreno por derecha, la hace muy bien el número 9, sigue avanzando Luis Hernández. No, terminó perdiendo Luis Hernández.
1: Lo del número 8, Eugenio Pizzuto, Gabriel, le regaló toda la posición ahí a Luis Hernández, pero lo bueno es que cerró Martínez Arrafiore para hacerlo perder la pelota porque estaba solo y su alma contra casi 5 o 6 elementos del Atlante, y al final de cuentas se hundió acá el delantero de la franja.
0: Héctor Olvera, saludos para la familia Olvera de Durango, saludos para toda la familia Olvera, abrazo grande. También el comando dice, arriba el América, venga, saludos. Balone por el costado izquierdo en tres cuartos de terreno, la pelota para atrás al medio campo, ya estamos al 88. Pelota dentro del área, va a dar un bote, la tiene ya Jiménez.
1: Sí, y de mayor intensidad también Oscar Jiménez, ¿no? Después del bote, aprovecha la ventaja y la toma sin ningún problema. Estamos llegando ya al 90, simplemente Gabriel, amigos, ¿qué le depara a cada uno de los equipos? En la jornada 10 al Puebla le toca visitar el Volcán el 26 de septiembre. Ya en la 11, recibir en esta cancha el 9 de octubre, después de la fecha FIFA, a los Esmeraldas de León. Por parte del Atlante y Miguel Herrera, en la 10, reciben a Monterrey en el Banorte, y en la 11, visitan al Querétaro, también el 9 de octubre.
0: Centro por parte del Puebla, segundo palo, remate de cabeza, Jiménez. Lo termina tocando, hay desvío y hay tiro de esquina, punta de la izquierda para el Puebla.
1: Impresionante, qué desviada. En el momento más caliente del partido, un buen servicio por la banda de la derecha de Omar Moreno a segundo poste, en donde no sé si aparece ahí Carlos Baltasar Gabriel para tratar de rematar de cabeza. Lo cierto es que viene el servicio de Iker Moreno, se pierde la marca de carrera y también de Eduardo Tercero. Y bueno, es el recién ingresado Heriberto Jurado, el ex del Necaxa, ¿no? Y con la yema de los dedos. goleada de Oscar Jiménez. Y hoy suma el Atlante, es gracias al arquero mexicano que, ante el ADN del guardameta, Gabriel, ya cuando eres el héroe del partido, ya haces como que, ay, sí me duele, caí mal. Cuidado, claro, soy el héroe del partido.
0: Matarle el ritmo, aguantar claro. Un poco, digo, a ver cuánto más agrega el árbitro, pero ya estamos casi en el 90.
1: Va también un poquito allá al ego del guardameta, ¿no? Se convirtió en la figura.
0: Claro.
1: Dice, vamos a hacer como que me lesiono para ser más héroe, para que sea más dramático. Como novela, muy bien Oscar Jiménez, pero le están poniendo ahí cloruro de tilo en la cadera, con agüita, al momento de caer como que azota también, pero el momento del remate de Heriberto Jurado y la desviada con la yema de los dedos, con el dedo grosero, Gabriel.
0: Así, dedo grosero.
1: El más largo de los dedos de la mano que tenemos, ahí con la yema de ese dedo grosero, la alcanza a desviar, increíble.
0: Bueno, ahí está entonces, Luca Herrera nos dice que si cree que alguien gane el partido, no sé, habrá muy complicado y habrá que ver cuánto tiempo más da el árbitro. Viene el centro a Jiménez, muy bien salió por el balón y se lo quedó.
1: Yo creo que vamos a tener un gol, Gabriel.
0: ¿Sí?
1: Venga, al drama, al final, los dos lo están buscando, así que va a ser unos buenos 5 minutitos más, ¿o cuánto tenemos? Llegamos al 90, ¿no, Manuel? ¡8 minutos! ¡Ande, pues! 8 minutitos más. Ay, que la pareja de cuidado, Diana León y Octavio Rivero, nos aguanten un momentito más.
0: Pelota por la izquierda, suerte en el clásico mañana, nos dice el tío Oscar. Muchas gracias, tío Oscar, te mando un abrazo grande. Y bueno, para que nos sintonice el día de mañana en la aplicación Euforia y TUDN Radio. En el balón al área, el remate. El rechazo defensivo, la pelota se va al tiro, esquina, punta de la derecha. Balón que van a meter al área, ya fue un minuto, quedan 7.
1: Armando Escobar, cuando hay otra modificación más, la cuarta del partido, Gabriel, se va a Sarrafiore. Con el número 30, ingresa con el número 11, Joaquín Mojica. Otro cambio a la ofensiva de Miguel Herrera. Son 8 minutos, bueno, 7 ya, en donde los dos van a buscar los 3 puntos. Y así debe ser, Gabriel, ¿eh? Ya, empate puede sumar un puntito, pero hay que buscar siempre esos 3 puntos.
0: Balón que viene al área, el rechazo defensivo. Pelota que intenta conseguir el Puebla por derecha. El balón que viene al área, rechaza defensivo. Dice que si no ha apostado nada contigo para el partido de mañana, que te apueste hígado encebollado.
1: No, creo que haces paso. En primero porque no es el clásico tapatío, y en segunda porque ese hígado encebollado, no, gracias.
0: Pero ahí está tu equipo, tu segundo equipo, que es el AME, equipo.
1: No, mi segundo equipo es el Real Madrid. Después son los Patriotas de Nueva Inglaterra. Y los Celtics de Boston.
0: ¿Cómo no?
1: Oh, bueno, dígame entonces a quién le voy.
0: Y los Medias Rojas.
1: Y los Medias Rojas de Boston.
0: Bueno, muy bien.
1: Y la selección mexicana.
0: Uf, sobre todo.
1: Oiga, pues qué.
0: Pelota por derecha,
1: soy mexicano, saca carrera. Me voy a mi selección.
0: Se nota.
1: Usted le iba a su natal Inglaterra.
0: Usted se burlaba de que me ponía mis lentes y que no sé qué.
1: Ah, sí, eso era un ridículo.
0: Ah, ok, bueno, está bien. No lo entiendo. Balón en medio campo. Salud para Noemí Pérez. Saludos. También por la izquierda la tiene el conjunto atlantista, la ponen para atrás. El balón de Escobar para el medio campo, ahora para darle vuelta por el costado de la derecha. Ya se fueron prácticamente 3 minutos. Van a quedar 5. Viene el centro, balón al área, pelota que rechaza el Puebla. De atrás quien llega la consigue el Atlante. Quiroz con el balón, toca por abajo. ¿Quién encuentra el espacio? ¡Calzadilla le pegó! El bombazo y Gutiérrez lo manda al tiro de esquina, punta de la derecha.
1: Desprestígelo, muy bien Calzadilla. Qué buen zapatazo de derecha, media altura, vuela hacia la izquierda. Y junto con Jiménez ya convirtiéndose en los dos héroes en el cierre del compromiso para el Puebla y también para el Atlante. Qué zapatazo con mucha potencia y la mide espectacular a dos manos. Ricardo Gutiérrez, si con estas exhibiciones no le alcanza para selección y Padilla siendo banca, perdón, es que algo estamos haciendo mal en la selección nacional.
0: Vendrá el centro desde el costado de la derecha, pegarle Pisuto, a poner el balón en el área. En el centro, balón a el área, ya no pudo rematar el conjunto del Atlante, la pelota se va a despeje de puerta, ya fueron 4 minutos, dice por acá, el Chencho dice, mi hobby de toda la vida, cómo olvidar la cruzazuleada del campeonato. Bueno, venga Pueblota, saludos. Ven por acá, José Hernández dice, ¿quién va ganando? 1-1 están. Y ya quedan prácticamente 4 minutos.
1: Venga, Gabriel, Juárez Tigres también, ¿es su pronóstico de ese partido allá en la frontera?
0: Creo que ganan los Tigres.
1: Yo también creo que los Tigres van a ganar. Y en la continuación, Liga MX Femenil, no se mueva. Diana León y Octavio Rivero, Monterrey Necaxa. ¿Con quién se va?
0: Monterrey Necaxa, Rayadas.
1: Rayadas, sí, las Centellas. Tristemente, a ver cuánto recibe.
0: La tiene el Puebla, balón para el frente. Esta puede ser Luis Fernández. Le pegó Luis Fernández, el balón se va desviado. ¿Qué dice el árbitro?
1: ¡Epa! ¡Dónde fue! ¡Epa! Tranquilos todos. Estamos tranquilos acá.
0: Gael Beltrán, saludos, abrazo grande.
1: Y era de Gerardo Espinosa, ¿no?
0: Sí.
1: Ahí con el árbitro. Algo estaban buscando, que reclama el Atlante de que querían engañar con una falta. Y al final de cuentas, Gerardo Espinosa, pues bueno, ahí su francés, ¿no?
0: Sí, señor.
1: Él también habla francés, ¿no?
0: Sí, sí, muchas veces.
1: El señor Figueroa es el que también.
0: Bastante no florido.
1: Habla francés, ¿eh?
0: No, pero claro. Llegó muy, muy así, muy sedosito, muy. Modosito y todo, y no, ya es ahorita, no, un tipo de cuidado, Épale, con la mano también se puede. El balón lo saca el Puebla, balón para el medio campo. La pelota para tratar de buscar el contragolpe y falta. ¿Qué dice el árbitro? El balón es para el Puebla.
1: De Quirós. Serán 3 minutos también, la parte final. Quirós comete falta, acá es trazo largo. El tema es
0: ponerle en el área.
1: Sí, el tema es que. No lo estás perdiendo, no puedes arriesgar tanto, Gabriel.
0: Bueno.
1: Pero la postura de Miguel y también de Gerardo me gustan. Proponen, van hacia adelante, quieren ganar el partido. No se encierran ni cuidan el resultado para sumarse. Y estos técnicos valientes es lo que también necesitamos.
0: Otoniel, saludos del show del Bueno, la Mala y el Feo. Muchas gracias, saludos a toda la gente que nos sintoniza. Nos pueden sintonizar también ahí. Balone, largo, pelota por la izquierda. No. La quiso controlar, primero con la pierna, después se la embarró en el pecho, cabeza, tantán, todo, y la mandó por fuera. En línea final, despeje de puerta para Jiménez.
1: Heriberto Jurado, bueno, ha hecho también más que el Mago Baltazar, ¿no? En esta banda de la izquierda. Se quedó tendido Juan Pablo Vargas. Algo se queja por ahí también el Mago Baltazar. Le dice Quirós que se levante, ya ahí el ADN sudamericano, ¿no? De Quirós, que le diga que se levante, que no le está pasando nada. Para mí también candidato a MVP de Quirós, Gabriel, ¿eh? Ha sido increíble. Y los dos porteros y los autores del gol, difícil decidir, pero yo creo que sí me voy a quedar con Quirós. Y ahí está el grito, ¿no? Tristemente.
0: Sí, de acuerdo. Balón que termina recuperando el conjunto del Atlante, pelota por derecha, esta puede ser. Llegan dos por el centro, el centro al área, rechaza defensivo. 97 minutos, Gómez Luna, queda uno.
1: Es que Almada también está haciendo un buen partido, Gabriel, ya. Hay para elegir como gusten, pero la leyenda, el Hobbit, a nada de ponerle en ese pase raso el balón a Puente.
0: Balón por la derecha, pelota que queda libre hacia el frente. Vamos a ver si puede venir el centro al área. Intentando el centro, viene el balón al área, intentaba Puente antes, muy bien Gutiérrez, se queda con la pelota, cometió falta.
1: Desacredítelo, bien ahí el que bien pega el grito Ricardo Gutiérrez, y sin dar rebote, va al choque, se queda con el balón y le cometen ahí la falta. Es en serio, hay que voltear a ver a este chico Ricardo Gutiérrez, que no solamente porque juega en el Puebla, porque nos dedicamos también a desprestigiar dónde juegan los jugadores. Pues cuidado con esta, ¿eh? Es un contragolpe, Gabriel.
0: Puede ser la última del partido, la tiene el Atlante. Balón para el frente, dentro del área, esta es el remate. ¡Cerca! La toca Gutiérrez, o no, sí la tocó. Tiro de esquina, le pegó Puente.
1: ¿Sabe qué cambio? Ricardo Gutiérrez es el MVP del partido. Ya son 7-8 jugadas durante todo el partido que ha sido la gran figura. Y acá, en el momento de Puente zurda, no, qué desviada, primer poste. Increíble.
0: Muy difícil.
1: Muy bien, Ricardo Gutiérrez.
0: La última grita, ya son 8 minutos.
1: Nos vamos.
0: Y nos vamos, sí señor. Vendrá el centro, a pegarle al área. Viene el centro al área, el remate de cabeza. La pelota queda ahí, ¿quién la remata? Se le está complicando al Atlante, vamos a ver si puede meter el centro otra vez. Balón para atrás, 6 en el área, la pelota por abajo. Viene el centro, balón, no, se lo termina estrellando el jugador del Puebla. Y ahora viene el contragolpe del Puebla. 2-1, vamos a ver, viene el Puebla. La jugada por la izquierda, salió Jiménez, al balón, perfecto Jiménez, ya se recorta y todo para tocar la pelota, de área a área Gómez Luna en los últimos minutos.
1: Espectacular el cierre de los dos guardametas, cuando le hacían el 2-1, al momento del recorte del jugador del Puebla, se la juega Oscar Jiménez, se recuesta al lado derecho y con el brazo termina por desviar. Para mí no existe ningún penal. Y esto se acabó.
0: ¡Se acabó el partido! ¡Uno!
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1: 7 que hace que ese balón agarre mucha altura, va bajando, no la mide bien Oscar Jiménez y permite que se incruste en su portería para el empate final 1-1. Llega a 14 unidades la franja del Jerry Espinosa y a 8 el Atlante, que sigue sin ganar, 8 en total y de forma consecutiva. Desde el Cuauhtémoc, 1-1 Puebla y Atlante.
0: 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Pues terminó el partido con empate. Nosotros nos vamos a nombre del señor Oliver Figueroa en la producción de este partido. Viene también Diana León y el señor Octavio Rivero. ¿Cómo dijo usted? ¿La dupla qué?
1: Peligrosa.
0: Peligrosa, muy bien, ahí está. Muchas gracias, señor Gómez Luna.
1: Gracias a todos, excelente noche.
0: Cuídese, descanse. Y viva al máximo. Empataron 1-1 Puebla y Atlante. Mañana, triple cartelera, incluido el América contra Chivas. Ahí los esperamos. Vivan al máximo.
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1: Bienvenidos, ¿cómo están todos? Esto es el fútbol femenil. Rayadas de Monterrey se está enfrentando a las Centellas del Necaxa en el Gigante de Acero este viernesito. Yo los dejo porque Diana León nos va a contar las acciones del encuentro. Diana, hasta el momento se ha estado salvando inclusive en Monterrey.
2: Exactamente, qué gusto saludarte, Octavio. Bueno, pues también saludamos a toda la gente que nos está sintonizando a través de TUDN Radio. Exacto, son la jornada número 8 de la Liga Femenil. El conjunto de Necaxa pues ha estado insistente allá en el estadio de BBVA ante Rayadas de Monterrey. Cuando llegamos al minuto número 6 en este primer tiempo, donde las acciones han estado un tanto equilibradas, viene la defensa por parte del conjunto de Rayadas, ahí abierta, busca a Diana García, la china. También se encuentra a la española, hablamos de Lucía García manda el centro para Germain Seponsewe, y bueno, pues ya se termina ahí el peligro de nueva cuenta, pero la sigue teniendo el cuadro regiomontano, aquí con el trazo largo por el sector de la izquierda, abre precisamente para Daniela Monroy, la camiseta número 2 ahora de nueva cuenta para la china García, se encuentra de nueva cuenta ahí por el centro, el tres cuartos de cancha, el pase queda un tanto incómodo, el disparo cerca estuvo también el conjunto de Rayadas de abrir el marcador. Bueno, era de pierna derecha, un tanto despacio ese disparo, pero bueno, ya está tratando de abrir la puerta el conjunto de Rayadas. Pero bueno, vámonos rápidamente con las alineaciones del conjunto de Rayadas de Monterrey.
1: Lo que manda Amandine Michele, la francesa, a la cancha con Alejandra Godínez en el arco, Daniela Monroy, Diana Santos, Alexandra Godínez y Carol Cáceres en la defensa. En el medio campo está Lourdes Martínez, Diana García y Fátima Servín, y adelante el tridente ofensivo de Rayadas, que es integrado por Sofansewe, Lucía García la española y Aérea Chavarín. Un equipazo, un equipo muy peligroso este de Rayadas de Monterrey.
2: Así exactamente. Bueno, pues ya entonces el conjunto de Rayadas está teniendo hasta el momento el esférico, está teniendo el balón ya la escuadra de Necaxa. Lo que veíamos también, pues ahorita nos vas a platicar un poquito más de la alineación, porque está teniendo esa línea de cinco muy importante, pues las de Hugo Sánchez, que es el técnico del equipo de las Hidrocálidas, pues buscará también equilibrar las cosas, ¿no? En la zona defensiva, cuando viene Diana García de tres cuartos de cancha, va abierta, busca a su compañera, hablamos de Fátima Servín por el centro, ahora por la izquierda, buscaban a la española, hablamos de Lucía García. Ya la tiene de nueva cuenta Daniela Monroy. Daniela de nueva cuenta para su compañera Fátima Servín. De nueva cuenta para la china, la capitana del día de hoy de Rayadas de Monterrey. Se abre espacio, se acomoda porque ahí picaba su compañera. Hablamos de Fátima Servín. Y ahora, ¿cómo encuadra o cómo tiene el cuadro titular el conjunto de Necaxa, Octavio?
1: Hugo Sánchez, el técnico tapatío que dirige a Necaxa, tiene a Daniela Sánchez en el arco, Alexa Gutiérrez, Lourdes de León, Fátima Bracamontes y Zaira Cervantes, junto con Abril Navarro en la defensa, línea de tres para Necaxa. Julieta Pérez y Zoe Medellín están en el medio campo, junto con Trinidad Quirós. Adelante, Ariana Navarro y Sashenka Porras. Es la alineación de Necaxa, muy joven este equipo necaxista, solamente dos futbolistas mayores de 24 años.
2: Muy buen dato el que nos estás dando, Octavio, porque son jugadoras, como lo dices, que apenas están empezando sus pininos en el fútbol mexicano, que tenemos a la árbitra central, la oriunda de Irapuato, Guanajuato, nuestra paisana Francia González, sí, la árbitra irapuatense ahí, que ya está realizando un tiro libre. Viene el conjunto de Rayadas de Monterrey con la jugada prefabricada ahí, García, la española. Bien por parte de la portera Daniela Sánchez, que se está poniendo esa tajada importante para que no caiga el marco de las Centellas de Necaxa. Pero bien esa jugada que hicieron de ese tiro libre, cómo le pega de pierna derecha. y la tajada impresionante.
1: Sí, una gran jugada de Monterrey al número 17, Lucía García, que dispara franca y la arquera del equipo de Necaxa, Daniela Sánchez, se recuesta y manda la pelota a tiro de esquina, que es ahora cobrado.
2: Punta de la izquierda, vamos a ver aquí el centro de cabeza, y Diana la trata de meterle a segunda, el segundo cabezazo, y lo realizaba Ariel Chavarín, que está tratando de hacer peligro el conjunto de Rayadas. Y era Carol González, perdón, era Carol González la que estaba buscando ese remate. Llegamos al minuto número 11 de este primer tiempo. Rayadas tiene 0 y Necaxa también 0.
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2: Para que no se lo pierda a través de TUDN Radio, cuando viene el conjunto de las Centellas. Ahora por el costado de la derecha con Trinidad Quirós. Trinidad y compañía, que están tratando de abrir el espacio, de generar esas llegadas por ambos costados. El saque de manos es para Zaira Cervantes por la banda de la derecha. Ahí ya la tiene el conjunto de las Centellas, que ya hay dos jugadoras caídas en el terreno de juego, y Francia se percata de esa situación. Era Alexa Gutiérrez y Zaira Cervantes.
1: Un partido que en el papel luce un tanto desequilibrado, ¿no? Monterrey, segundo lugar del grupo A con 18 puntos, empatada en unidades con Tigres, pero las felinas tienen un gol más en la diferencia de goles. Mientras tanto, Necaxa es el último lugar del grupo B, 7 derrotas al hilo en este inicio. Menos 19 la diferencia de goles del cuadro de las Centellas, que ahora atacan.
2: Bien, eso de Medellín con ese tiro, el centro de cabeza, el rechace por parte del conjunto de Rayadas, y viene ahora el contraataque. Vamos a ver si se consigue. Germain sí la conseguía, pero la defensa es la que recupera el esférico ahí de pechito, también como la baja Sashenka Porras por parte del equipo de las Centellas, y viene el cambio de juego ahora para Germain de Rayadas por el costado de la derecha. Llega hasta línea de fondo, manda el centro, el rechace defensivo por parte del equipo de las Centellas. De nueva cuenta, ahí la tenía el conjunto de las necaxistas, pero pues está teniendo un partido de ida y vuelta. Lo más importante es que el equipo de Necaxa está tratando de llegar, está insistiendo, por ahí algunas faltas que se están realizando, y esto a favor del equipo de Hugo Sánchez.
1: Sí, me parece que Necaxa tratando de hacer su partido, sobre todo no permitir gol de Monterrey en los primeros 15 minutos. Estamos ya en el minuto 13, lo están logrando por el momento con esta línea de tres que está bien marcadita ahí en el rectángulo verde. La formación defensiva de Necaxa, saben que es complicado realmente, sí, atacar a Monterrey, entonces buscarán pues el menor daño posible, ¿no? Hasta el momento.
2: Sí, porque se puede venir la noche en cualquier momento en el estadio de las Rayadas. Vienen tres cuartos de cancha las jugadoras de Monterrey. Aquí la española García, vamos a ver, se da el disparo, viene el rechazo por parte de el cuadro defensivo de las Centellas. De nueva cuenta la recupera el conjunto que hoy viste de color negro, de color rojo, perdón, color rojo con vivos en color negro, los números son como en color negro, muy vistoso este jersey del conjunto de las Centellas. Bien, entonces el pase filtrado, ahí le encontraba precisamente el conjunto de Rayadas, otra vez en la española por el sector de la izquierda, ahí García se cae, la defensa del conjunto de las Centellas tratando de eliminar el esférico ahora por esa banda de la izquierda, pero bien está haciendo la defensa de Necaxa, ¿eh? Está siendo muy, muy, pues obviamente tratando de tener las líneas muy bien definidas e impedir que el equipo de Monterrey pueda llegar.
1: Sí, pero bueno, también del otro lado es Monterrey el que tiene completo dominio del esférico. Pocas veces hemos visto ya cruzar a Necaxa después del minuto 5 de medio campo. En estos momentos lo están haciendo.
2: Exactamente, cuando venía el contraataque para las Centellas. Pero se termina el peligro para las jugadoras hidrocálidas. Llegamos al minuto 15 en este primer tiempo. La jornada número 8 de la Liga Femenil. Todavía Rayadas y Necaxa están 0-0.
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2: para que no se lo pierda a través de nuestras cuentas oficiales. Cuando llegaba aquí el conjunto de Rayadas, ahí era Alexandra Godínez quien llegaba hasta línea de fondo, pero no se acomodó bien, se le acabó la... Pues ahora sí que el espacio, el campo a esta jugadora, y viene entonces el conjunto de Necaxa, que por cierto Daniela Sánchez ha sido la portera de Necaxa, pues ha sido la jugadora del partido en estas casi 8 jornadas disputadas, porque prácticamente ha impedido que el equipo pues termine con a lo mejor algunas goleadas un poquito más abultadas, y se ha visto muy bien en el terreno de juego cuando viene entonces el conjunto de Rayadas aquí por parte de Lucía García. Viene con el centro, aquí es que hay 4 a la defensa y solamente Germain, aquí otra vez el recentro, la saca como pueda la defensa del equipo de las Centellas, ahí la recupera de nueva cuenta y viene tocando ahí por su parte, ahora por la banda de la derecha.
1: Creo que Necaxa, en la medida de sus posibilidades, necesitará tocar un poco más la pelota, tener el esférico, porque si no, le dejas toda la iniciativa a Rayadas, y sabemos que es un equipo muy peligroso. Necaxa hasta el momento se ha mostrado bien en la parte defensiva, como decíamos, con esa línea de 3, pero en el medio campo creo que necesitan tener un poco más la pelota, bajarle un poco las revoluciones a Rayadas, porque si no, tarde o temprano esto va a terminar por romperse a favor del equipo de Monterrey.
2: Exacto, cuando viene entonces ya reteniendo la pelota y el rechace es del equipo de las Centellas. Oye, nos acaban de bautizar como la dupla explosiva.
1: No sé si dijo explosiva o peligrosa.
2: Ah, bueno.
1: La dupla peligrosa.
2: Peligrosa,
1: no
2: sí.
1: No sé por qué tanto peligro, señor Tate Gómez Luna, pero...
2: Bueno, algo de saber.
1: A mí me da más peligro el señor Gabriel Sainz cuando la dejo, porque se acercan las Rayadas.
2: Viene por su parte ahí el disparo en la media luna por parte del equipo de Rayadas. Ya Germain llega hasta línea de fondo de nueva cuenta, pero la rechaza ahí el conjunto de las Centellas. Pero Germain está insistente, está por el sector de la derecha y viene a toda velocidad ahí tratando de que el balón no salga por el costado de la derecha. Y era precisamente Alexandra Godínez, ya la recupera el cuadro de Amandín, la directora técnica de Rayadas. Aquí el cabezazo por parte de Dayan Limeira y compañía. Ahí hubo un golpe bastante fuerte, Francia se percata, y es que una jugadora de Necaxa se pegó, me parece que en espalda de una de Rayadas.
1: Sashenka Porras, ¿no? La peruana. Sí. 21 años apenas de Sashenka Porras, la futbolista peruana que milita en las Centellas. Me parece que es la única no formada en México que está alineando en estos momentos por Necaxa, que también es el único equipo que lleva, digamos, van en el fondo de la tabla en puntos, pero hasta arriba en cuanto a minutos de menores de edad.
2: Sí, lo que pues hemos visto, ¿no? La diferencia de edad que se ha visto en estos instantes, pues es bastante considerable cuando viene el conjunto de Rayadas. Ahora por el sector de la derecha se puede venir el primero. ¡Se viene el primero! Por un lado de la portería de Dani Sánchez. Rayadas estaba insistiendo. Y lamentablemente Fátima Servín, pues simple y sencillamente, no llegó con esa intensidad. Y ahí de pierna derecha por un lado se va. Se quedan con las ganas de gritar ese gol. Y era Ariel Chavarín, ¿verdad?
1: Sí, una gran jugada de Lucía García, que encuentra a su compañera entrando al área grande absolutamente sola. Y Chavarín, cuando tiene el marco abierto, pues no puede firmar lo que hubiera sido el primer gol del partido. Me parece que Rayadas cada instante está más cerca de poder doblegar esta defensa a ultranza que está poniendo el cuadro de las Centellas del Necaxa.
2: Sí, es que han estado muy insistentes. Puede llegar en cualquier momento el gol. Ahora por el costado de la derecha viene Diana García, como amaga, se quita a su rival. Viene ahora por el pase ahí, el disparo para Germain, le llega a las piernas. También de nueva cuenta el segundo recentro.

0: capitana. Hablamos de Diana La China García, camiseta número 22. Y es que decíamos que estaba insistiendo e insistiendo. Y bueno, viene el centro de nueva cuenta, el recentro. Ahí la pierde, el rechace del conjunto de las Centellas. Y así pone arriba en el marcador Diana García a las Rayadas de Monterrey. Se pone esto hasta el momento en este primer tiempo. Rayadas 1, Centellas, Necaxa 0.
1: Tarde o temprano iba a suceder esto. Monterrey tiene completo dominio del partido, tiene la mayor posesión. En esta oportunidad no falla y es justamente número 22, Diana La China García, veterana de mil batallas.
0: Sí.
1: La China García, multicampeona en la Liga Femenil, y ella es la encargada de abrir el marcador justamente cuando estábamos llegando al minuto 21, así que Rayadas ya le está ganando 1-0 al Necaxa, y ahora cambia absolutamente todo el partido, porque Necaxa ya no tiene esa posibilidad, ¿no?, de jugar con la desesperación de Rayadas. Ahora vamos a ver qué es lo que puede, hasta dónde puede llegar la cuenta de Rayadas.
0: Exactamente, se pueden mover las piezas en cualquier momento, se puede venir ahí otro golecito cuando llegamos al minuto número 22, cuando viene el centro de nueva cuenta. Ahí buscaban a García, a la española, ahora por la izquierda, tratando de caracolear. De nueva cuenta, la retrasa para su compañera, hablamos de Daniela Monroy, otra vez encontrando ahí los espacios para Fátima Servín, para tres cuartos de cancha. Se acomoda de nueva cuenta ahí su compañera, hablamos de Carol González, con el centro a las manos de Daniela Sánchez sin ningún inconveniente. Pero ya lo decíamos, llegamos al minuto número 22. Rayadas tiene 1, Necaxa 0.
1: Mañana de costa a costa por todos los Estados Unidos, el Clásico Nacional. América contra Chivas regresan al Estadio Banorte en punto de las 11 del Este, 10 Centro, 8 Pacífico, aquí por TUDN Radio.
0: Exacto, para que no se lo pierda el Clásico Nacional, escríbanos a qué equipo está apoyando, si al conjunto de Chivas o también a las Águilas del América.
1: Y mañana también tendremos fiesta azul crema, ¿eh? No se les olvide, por TUDN Extra con Darinka Talavera y Dylan Sandoval. Ahí van a andar regalando camisetas, andan muy regaladores.
0: Oye,
1: van a andar,
0: mira,
1: muy regaladores. Darinka y Dylan van a poner música, van a estar muy divertidos mientras usted y yo, señorita León, vamos a estar
0: trabajando
1: en la cancha. Esperemos que el señor Gabo Sainz no nos eche a perder la cosa, porque cada que narra Gabo Sainz, llueve.
0: No,
1: es
0: pues
1: lo único que yo le puedo decir.
0: Nos vamos a dar una buena mojada.
1: Sí.
0: Ojalá que no, ojalá que no.
1: Yo la semana pasada que narró el señor Diego Peña el partido de Cruz Azul, les dije, confío tanto en Diego que ni impermeable me voy a llevar. No me llevé y no me mojé.
0: Ah, qué bueno, qué bueno. Más
1: mañana,
0: vale.
1: Hay que llevarse hasta el traje de buzo.
0: Híjole, Dios mío. Y hasta unas barquitas, ¿no? Por si no llega.
1: La trajinera para regresar,
0: caray,
1: a casa.
0: Bueno, está bien. Para llevarnos entonces todos los aditamentos necesarios para este clásico que va a encender esta jornada de la Liga MX. Cuando vemos el trazo por parte de Daniela Sánchez, la portera de la Centella, llega ahí justamente hasta pues el área chica. Ya la ahí tiene de nueva cuenta Alejandría Godínez, que no habíamos platicado justamente de la portera porque no había sido requerida la portera de Rayadas de Monterrey. Viene entonces por su parte con el conjunto de Rayadas, llegaba ahí con Germain, ahora por la banda de la derecha. Germain entre dos jugadoras casi se quitaba a sus rivales, y viene el saque de meta. No, es el tiro de esquina.
1: Tiro de esquina, sí, se mandó,
0: ¿sí?,
1: tiro de esquina. Esta futbolista sudafricana, Germain, 33 años va a cumplir el 12 de octubre.
0: Mira,
1: Germain, y contrasta completamente con la juventud de Necaxa, ¿no?, que tiene un promedio de edad.

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1: Del área chica, nada que hacer para la arquera de Centellas, 29 años de Dayan Limeira Silva, surgida de Flamengo, tiene experiencia jugando también en el fútbol alemán, ha jugado en el Paris Saint Germain, en el Real Madrid, una categoría espectacular la que tiene esta futbolista brasileña que marca en esta ocasión el 2-0. Y creo que se viene la noche para Necaxa.
2: Viene el remate por parte del equipo de Rayadas ahí en el área chica. Y era Ariel Chavarín. Que bueno, Ariel Chavarín ya ha fallado dos.
1: Es su segunda falla.
2: Sí, y todas las ha desviado hacia el costado de la izquierda. O sea, como que necesita ponerse un poquito más... pues a lo mejor más centrada la jugadora.
1: Afinar ¿sí? el remate, ¿no? Porque si no, ya estaríamos 4-0 sin ningún problema cuando Monterrey realmente es dueño del partido y esperamos que Necaxa pueda cerrarse porque, a ver, una goleada tampoco es llamativo, ¿no? Para,
2: sí, claro.
1: Y sobre todo las jugadoras, ¿no? De Centellas, que no han tenido malos partidos, pero sí malos resultados.
2: Sí, en algunos partidos, digo, lo que le hizo las Águilas del América, bueno, la goleada, pero en algunos otros partidos había estado insistiendo, había generado por ahí algunos espacios, solamente, por ejemplo, el gol que hizo ante Puebla, donde perdieron 4-1, después el de América, que fueron 7-0, cuando viene el tiro libre cobrado para el conjunto de Rayadas. Vamos a ver si de aquí se puede venir algún otro gol. Viene Lucía García con el centro. Pues ya se fue fuera. Y le decimos entonces adiós a esa pelota, a ese esférico. Cuando llegamos al minuto número 28. En este primer tiempo, Rayadas tiene 2, Necaxa 0.
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2: Así es, cuando viene el centro de Germain, se ponceo en las manos de Dani Sánchez, la portera de las Centellas. Pero es que, híjole, qué buena portera. Digo, la hemos visto muy participativa, pero qué buena portera tiene las Centellas de Necaxa. O sea, digo, a pesar de que se han llevado goleadas,
1: no,
2: lo ha hecho muy
1: la
2: bien.
1: La verdad es que no tenía nada que hacer en los goles. Los remates eran plenos, eran claros, pero la arquera Diana Daniela Sánchez ha estado bien en lo que cabe en este partido, ya 2 goles, pero creo que se ha mostrado bien esta guardameta, pero francamente es que Necaxa lo que necesita hacer es tener la pelota, porque si no se le va a venir una canasta de goles que francamente no es nada benéfico para nadie, ni para Rayadas. Necesita Rayadas también tener algo de pelea en este partido.
2: Sí, ¿no? Por lo menos que venga más, pues se pudiera decir, más ofensiva para el conjunto de las Centellas. Que se pueda tener un poquito más la posesión del balón cuando viene ahora por el costado de la derecha el conjunto de Rayadas ahí bien. ¿Cómo la saca en este momento la defensa por parte de las Hidrocálidas? Ahí ya tiene el balón Dayane Limeira, la anotadora en este segundo gol. Viene el cambio de juego. Ahora de nueva cuenta para Germain por la banda de la derecha. Vamos a ver si caracolea, si se quita su rival. Llega ahí entre dos jugadoras, ya se las quita. Pero la retrasa para su compañera. Hablamos de Fátima Servín. De nueva cuenta encuentran ahí a Alexandra Godínez y con Lourdes Martínez. Abierta por el costado de la izquierda con Lucía García, la española. Ahí viene el toque por parte de Dani Monroy, que se la regresa. De nueva cuenta para la China García.

0: Y ahí encuentra tres cuartos de cancha a su compañera retrasando totalmente el esférico, porque está muy bien acomodado el conjunto de Necaxa cuando viene el disparo que se va por arriba de la portería de Dani Sánchez y se termina el peligro. Llegamos al minuto 30 en este primer tiempo. Necaxa va abajo en el marcador. Rayadas tiene 2, las hidrocálidas 0.
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0: Viene el centro por parte de la española García, de nueva cuenta ahí para su compañera Daniela Monroy, la retrasa para la China desde los tres cuartos de cancha, la entrega ahí para Alexandra Godínez. Alexandra viene hasta línea de fondo, ¿no? Entre tres jugadoras mandaba el disparo que se va por arriba de la portería y viene otro tiro de esquina. Pero le están ahora sí que
1: apedreando el rancho.
0: Exacto.
1: Al equipo de Centellas. Mucha diferencia de equipo, ¿no? Rayadas con jugadoras experimentadas, campeonas, jugadoras no formadas en México que vienen con mucha trayectoria. Y por otro lado, Necaxa, que está armando un plantel joven esperando que estas futbolistas lleguen a cuajar en el futuro. Por lo pronto, este año está siendo muy complicado para ellas.
0: Sí, cuando viene Fátima Servín a cobrar por la punta de la derecha, aquí cobrando el tiro de cabeza entre 5 jugadoras al remate, porque había, me parece que eran 8 jugadoras de las Centellas que estaban cubriendo a cada una de las jugadoras de las de Monterrey, cuando ya recupera de nueva cuenta ahí desde, me parece que hay por ahí un movimiento, un trazo largo para la española, para García. Lucía, pues es que a Lucía le llegan 2, por eso es que no puede moverse como muy fácilmente. Por la banda de la izquierda, a la española le llegan estas 2 jugadoras, bueno, y por lo tanto pues está muy bien cubierta. Cuando viene desde la media cancha, ahí tocando para Alexandra Godínez por la banda de la izquierda, de nueva cuenta por el centro, aquí el pase para su compañera, hablamos de Lourdes Martínez, ya para Germain Seponsegüe. Germain, vamos a ver si la retrasa, sí, encuentra a su compañera Fátima Servín. Pues hay un movimiento acomodándose. Diana La China García encuentra por el costado de la derecha Alexandra Godínez. Vamos a ver si caracolea, ¿no? Viene con el centro. Ahí la bajaba de pechito. Hablamos de Alexandra Godínez de nueva cuenta. La tiene ahora por el costado de la izquierda. Rayadas, viene el pase ahí para Seponsegüe. El disparo.
1: La desperdicia, ¿no?
0: Sí, casi, casi. Ahí la debió de haber hecho más fuerte ese disparo, porque se la dio casi literal a las manos de Dani Sánchez.
1: Sí, desperdicia una gran jugada Seponsegüe, que pudo haber sido el 3-0. No había fuera de lugar, entra sola y ahí a la altura del manchón penal dispara por sector de la derecha y va básicamente al cuerpo, ¿no?, de Daniela Sánchez, quien valerosamente aguanta el disparo y salva otra vez a las Centellas del Necaxa, que están sufriendo mucho este partido. No logran tomar la pelota, las marcas se les están yendo. El problema de Necaxa es que todo está muy al centro y entonces Rayadas simplemente con abrir 2 jugadoras por la banda tiene el centro fácil y ahí van a encontrar hasta 3 jugadoras de Monterrey.
0: Viene por su parte Seponsegüe por la banda de la derecha, cae ahí en el área chica y Francia dice: como que te vi que fingías ahí una falta y le sacan la tarjeta amarilla.
1: Marcó falta, pero fuera del área.
0: Sí.
1: Marcó falta fuera del área, sacan la tarjeta amarilla para la jugadora número 15 del equipo de Necaxa, Fátima Bracamontes, la jugadora amonestada. La primera, no, número 15, sí, Fátima Bracamontes Vargas.
0: Sí.
1: La número 15 amonestada, entonces pues tenemos ya la primer tarjeta de amonestación en este partido.
0: Sí, exactamente, cuando llegamos al minuto 35 en este primer tiempo, el conjunto de Rayadas tiene 2, mientras que las Centellas tienen 0, viene el tiro libre, ahí muy cerca, como lo dices, del área chica, hay 5 jugadoras al remate, vamos a ver cuál de las jugadoras se hace ahí posible. que estuvo del tercer gol ahí la jugadora Dayana Limeira de poner el 3-0, pero buena jugada prefabricada, lo que hicieron las de Amandine en este momento.
1: Sí, otra vez Rayadas, pues buscando la jugada prefabricada, eso muy cerca, un disparo, un centro raso, llega Limeira justamente para tocar la pelota y esta se va a por un costado cerca Rayadas, pero esto me parece que no creo que haya manera alguna de que esto quede 2-0.
0: No, me parece que están pues acomodándose las jugadoras también de Rayadas, ¿no? Porque las Centellas me parece que en la zona defensiva han hecho un muy buen trabajo, han impedido que pues se hagan más goles, y eso también hay que decirlo, ¿no? Lo que comentabas, las jugadoras son muy jóvenes y están empezando sus pininos en el fútbol, hay que darles el asentamiento para que también ellas puedan tener mayor experiencia, pero bien lo que está haciendo el técnico Hugo Sánchez. Cuando llegamos al minuto número 37, casi 37 en este primer tiempo, Rayadas tiene 2, Necaxa 0.
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0: Y es que Lucía, la española, por la banda de la izquierda, simple y sencillamente, pues no puede, no se acomoda, no se encuentra de dar el gol, ¿no?
1: Es la marcación que más están cerrando las Centellas, que por lo pronto ya le bajaron un poco el ritmo a Rayadas, ¿no? Creo que vinieron 2 goles muy rápido, muy seguido, y hasta el momento,
0: el zapatazo ahí, perdón, Octavio, se daba la media vuelta, hablamos de Ariel Chavarín, y bueno,
1: otra vez
0: seguimos.
1: Sí, otra vez, Chavarín, otra vez desperdicia la oportunidad. Te decía que justamente las Centellas habían logrado calmar un poco el vendaval, pero en cualquier momento, ¿no? Creo que Rayadas tiene el potencial de castigar cualquier equivocación en la marca de Centellas, y ahora lo vemos, ¿no? Chavarín muy cerca de marcar el tercer gol. Esta cuenta ya podría ir fácilmente 5-0 no fuera por tantas equivocaciones a la hora de la definición de Rayadas.
0: Viene por su parte Lucía y compañía, Ariel Chavarín. Ahí la trata de rechazar en este momento, pero la recupera de nueva cuenta el equipo de Rayadas, ahora por la banda de la izquierda. Aquí se apoya con Daniela Monroy. La trata de encontrar Fátima Servín con el centro. El cabezazo que saca como pueda ahí las jugadoras de las Centellas, pero ahí se hacen bolas y la despejan en ese instante rápidamente, porque no se quieren meter en problemas cuando viene de nueva cuenta el conjunto de Monterrey, rechazando como pueda la defensa de las Centellas. La tiene de nueva cuenta Monterrey, ahora por el centro, buscaban precisamente a Lourdes Martínez por el costado de la derecha, viene con el centro. Casi viene el 3-0, pero bien Dani Sánchez, y Ariel Chavarín está ahí, cuchillito de palo, si me permite la expresión, pero simple y sencillamente, pues no cae ese tercero para el conjunto de Rayadas.
1: No, Chavarín es la cuarta que tiene, la cuarta que desaprovecha en esta ocasión, un remate de cabeza ahí, justo en el manchón penal, en donde Chavarín buscaba marcar su gol, porque hasta el momento ha tenido oportunidades, todavía no logra mandar la pelota al fondo de las redes, pero Rayadas es el único equipo en el terreno de juego. Me parece que Centellas sufre también por el juego aéreo. Te dejo.
0: Aquí con el disparo que buscaba la jugadora de Rayadas. Hablamos de Germaine Seponsegüe con ese disparo a las manos de Dani Sánchez. Se termina el peligro entonces para el conjunto local. Cuando sí, lo que decías es que el equipo de Rayadas ha bajado un poquito los decibeles. Sin embargo, creo que se ha bajado un poquito los decibeles, pero están insistiendo, y a lo mejor ahí en esos errores pudiera venir un tercer gol, ¿no? Antes de irnos al descanso.
1: Creo que también esto obedece a que de repente Centellas trata de hacerse más compacta en cuanto a la marcación, renuncia completamente al ataque, y entonces están cuadrando dos líneas muy cercanas, la línea de 5 defensoras, y aparte después tiene una línea de 4 en el medio campo, y dejan sola prácticamente a Sashenka Porras, buscando el milagro de que se logre escapar, ¿no? O es Ashenka o es Ariana Navarro, cualquiera de las dos, pero creo que el Centella renuncia por completo al ataque.
0: Viene Alejandra Godínez con el disparo, se va ahí, pega el palo precisamente, pero Alexandra, qué golazo iba a meter, ¿eh? La jugadora de Rayadas, la camiseta número 5. Un disparo desde tres cuartos de cancha, ahí como se perfila el disparo, casi era un golazo de campanita.
1: Sí, va a ser un golazo del número 5 de Rayadas, que se estrella en el travesaño, después no pudo llegar el contrarremate. Centella se está salvando de manera milagrosa del tercer gol. Cuando falta ya 4 minutos para que termine este primer tiempo, yo creo que las Hugo Sánchez deben de estar ansiosas de que ya termine este primer tiempo. Un 2-0 para cómo ha estado el partido para ellas es no bueno, pero no tan malo.
0: Exactamente, cuando llegamos al minuto 41 de este primer tiempo, jornada 8 de la Liga Femenil, Rayadas tiene 2, Necaxa 0.
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0: Terminando ahí la pinza, el conjunto de Rayadas, ahora por la banda de la derecha viene Seponsegüe llegando hasta línea de fondo. Seponsegüe bien, la barrida por parte de la saga defensiva de las Centellas, y me parece que la barrida ahí le costó un poquito el dolor en la pierna izquierda a la jugadora de las Centellas.
1: Muy fuerte Seponsegüe, ¿no? Y de repente ¿sí? choca contra la futbolista de Necaxa, que es la jugadora número 15, Fátima Vargas, la amonestada. Tengo un problema porque en la página me aparece Fátima Bracamontes y ¿sí? en la transmisión dice Fátima Vargas. Entonces, yo supongo que será Fátima Bracamonte Vargas.
0: Sí.
1: Entonces, eso es lo correcto. Fátima Bracamontes, que salió un poco, pues, mal posicionada esa jugada.
0: Viene ahí rechazando, viene de puños Dani Sánchez en ese tiro de esquina de Rayadas de Fátima Servín, justamente fue la que cobró el tiro de esquina. De nueva cuenta ahí para Lucía García, se apoyaba con la china Diana García. Pedían la falta y dice Francia que siga. Viene por su parte Alexandra Godínez, ahora por la banda de la derecha. Ahí se Seponsegüe con el centro. El rechace de nueva cuenta del conjunto de las Centellas y salen jugando con Sashenka Porras. Sashenka entre dos jugadoras y ya se la quita de manera interesante Daniela Diana Chay por su parte. El centro. Y era Diana García la que buscaba abrir por el costado de la derecha para la jugadora Seponsegüe, pero se termina el peligro. Y vemos ahí los rostros por parte de Lucía García. Obviamente está pues cansada, un poquito hasta enojada con ella misma, porque simple y sencillamente no se le ha podido dar la anotación o ser un poquito más ofensiva, ¿no? Pero ha insistido, ha hecho lo posible.
1: Para cómo ha sido el trámite del partido y las condiciones de ambos equipos, me parece que el 2-0 para Monterrey no refleja lo superior que han sido en el terreno de juego. Creo que Monterrey tendría que llevar otros 2 goles de ventaja, y por su parte las Centellas, bueno, intentando, este es el juego a lo que vinieron, ¿no? Sabían complicado que ganar un partido aquí en Monterrey. Nunca le ha ganado Necaxa a Monterrey. 22 partidos, 21 triunfos de Rayadas, un empate. Nunca le ha ganado Necaxa a Monterrey en femenil. Y no va a ser la ocasión, me parece, que en esto, este día no creo que suceda.
0: Oye, pensé que les íbamos a dar buena suerte al equipo de las Centellas. Digo, no sé.
1: Buena vibra, les podemos mandar buena suerte.
0: Bueno. No sé. Pero mira, hasta el momento creo que las Centellas han hecho un trabajo muy extraordinario en la zona defensiva. Creo que eso sí hay que reconocerlo. Y han peleado por todas, o sea, han ido por todas. Vemos ahí a Sashenka Porras desde los tres cuartos de cancha. Obviamente el equipo está a tope. Y eso también hay que reconocerlo, ¿no? A pesar de que van abajo en el marcador, me parece que han ido por todas, pelean por todas. Y en este momento llegamos al minuto 45 ya en este primer tiempo. Rayadas tiene 2 y Necaxa tiene 0. Ya se dio los minutos que se van a agregar.
1: Van a agregar 3 minutos en este primer tiempo. Un partido como lo decíamos, ¿no? Dominado por Monterrey, que creo que a Monterrey le ha faltado tal vez disparar más de media distancia. El único disparo de media distancia que hicieron pegó en el travesaño. Me parece que deberían de ejercitar más esa posibilidad, no nada más con los centros o tratar de entrar justamente tocando, ¿no? Creo que deberían de tirar un poco más de media distancia.
0: Sí, porque por ejemplo estamos viendo a Germain que estaba realizando el centro por el sector de la derecha, le llegan dos jugadoras de las Centellas y es que pues se imposibilita, ¿no? Lo que decías de Alexandra Godínez, el disparo desde tres cuartos de cancha, pues iba a ser un golazo, pero simple y sencillamente no quiso entrar esa pelota. También por el costado de la izquierda, Lucía García, le llegan dos jugadoras, Ariel Chavarín también por ahí se metía en algunos inconvenientes, porque bien la defensa de las Centellas cuando viene, por ahí me parece que no, esa ya pelota ya había salido.
1: Sí, ya había salido la pelota que tenía por el sector de la izquierda del equipo de Monterrey, va a ser saque de manos y pues este partido es un, creo que un fiel reflejo de lo que ha sido la temporada de ambos equipos, ¿no? Monterrey necesita, le urge tener más anotaciones porque para como está el grupo A, con Tigres y con Monterrey, creo que esto se puede definir perfectamente por diferencia de goles y es justamente en esta clase de partidos cuando Rayadas tiene que aprovechar su superioridad para pues lastimar más al rival y ganar en ese sentido, ¿no? En el sentido de los goles a favor y diferencia de goles.
0: Sí, exacto. Creo que los goles van a hacer la diferencia ya en pues al finalizar el torneo, ¿no? Cuando lleguemos a las instancias finales. Así que pues ahí está la tarea para el equipo de Rayadas de Monterrey. Aquí la viene tocando Daniela Monroy, se apoya con su compañera, ya la pierde y viene por su parte Sashenka Porras, el contraataque, ahí el disparo desde la media cancha que hacía Sashenka Porras
1: muy
0: y le
1: precipitado,
0: pega,
1: ¿no? Y,
0: sí.
1: Y termina pegándole en la nuca a la jugadora de Monterrey, que es la número 33, Carol Cázares, la jugadora que resultó golpeada después de este intento de Sashenka Porras, la futbolista peruana, que creo que se precipitó porque tenía todavía, podía calmarse, podía tocar, entraba también una de sus compañeras, pero decide disparar desde medio campo, ¿no? También eso te habla de la inexperiencia de las jugadoras.
0: Sí, a lo mejor lo que quería era como, pues, tratar un poquito de desbalancear, ¿no? La defensa del equipo de Rayadas.
1: Pero te imaginas clarear a Alejandra Godínez, que es una veterana de mil batallas, desde medio campo es prácticamente imposible, ¿no? En ese caso mejor conserva la pelota, trata de eslabonar un mejor ataque y de esa manera pues buscar otra posibilidad, ¿no?
0: Sí, exactamente. Cuando entonces ahí se está reanudando, cuando ya se reanuda y se termina entonces el primer tiempo. Ahí dice Francia, vámonos a las regaderas a platicar, tanto Rayadas como las Centellas, donde el equipo de Amandine se mantiene con esta ventaja de 2-0 ante las Centellas. Pero vamos a una breve pausa y ya regresamos para platicar de lo sucedido en este partido. Pausa y regresamos.
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0: Estamos de regreso. Qué bueno que continúa con nosotros en TUDN Radio, la Liga Femenil, en esta jornada número 8. El equipo de Rayadas hasta el momento en el descanso le va pegando 2-0 ante las Centellas del Necaxa en el estadio BBVA. Y bueno, pues un partido, Octavio, te saludo con mucho gusto, donde hemos visto pues la insistencia, ¿no? Lo que está mostrando el equipo de Rayadas, que se puede demostrar de otra forma con goles, pero no se han visto en de nueva cuenta, pues muy certeras en el partido.
1: Sí, no, un 2-0 que se queda corto a lo que ha sido el desarrollo de este encuentro. Monterrey desde prácticamente desde el primer minuto, ¿no? Necaxa tuvo una única aproximación por ahí del minuto 1 cuando pudieron acercarse a la meta de Monterrey. Después de eso pasó la sorpresa, pasó la zozobra para la pandilla, para las Rayadas, y llegó justamente el dominio absoluto que ha tenido este conjunto de Rayados. Ya al minuto 10 se acercaba por conducto de aérea al Chavarín, que ha fallado 4 ocasiones, 2 de ellas muy claras para ponerse en el marcador, que se abrió justamente al minuto 20 cuando Diana García aprovecha una serie de rebotes ahí en el área de Centellas y manda a guardar la pelota para el 1-0 al minuto 20. Y parece que se le venía la noche justamente al equipo necaxista, porque 5 minutos después, en un tiro de esquina, llega la futbolista brasileña de Ayan Santos, minuto 25, remate de cabeza y marcaba el 2-0 para el conjunto regiomontano, que ha sido amo y señor de la pelota. Pocas veces hemos visto a Necaxa cruzar siquiera de medio campo con balón controlado. Me parece que únicamente esa ocasión del minuto uno, que fue sorpresivo, la única oportunidad que ha tenido Necaxa. El resto han sido pues simplemente pelotazos intentando encontrar a alguien adelante, y por parte de Monterrey ha sido un partido prácticamente redondo, ¿no? Aunque Lucía García creo que ha estado bien marcada. El resto de sus compañeras han tenido el balón y han sido superiores completamente. Creo que este 2-0 es completamente engañoso a lo que hemos visto en este partido. Deberían de ser las distancias más amplias entre estos dos equipos, Diana.
12: Sí, exacto. Creo que la importancia de que a lo mejor para el segundo tiempo se realicen algunas modificaciones para el equipo de Rayadas, y ya más adelante platicaremos de lo que tienen para ofrecer tanto las locales como también el caso de las hidrocálidas, porque de cualquiera de las dos pues hay mucha tela de donde cortar, ¿no? Tanto Hugo Sánchez tiene por ahí algunas jugadoras que pudiera utilizar para darles a lo mejor minutos, y también a Mandine para darles mayor claridad, ¿no?, al ataque a las jugadoras de Rayadas de Monterrey. Pero con esto, si te parece, vamos a una breve pausa y ya regresamos para seguir platicando de esta jornada número 8, donde Monterrey hasta el momento lo está ganando 2-0 ante Necaxa.

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0: Estamos de regreso en el partido de la jornada número 8 entre Rayadas, que lo va ganando 2-0 ante las Centellas de Necaxa en el estadio de Monterrey, donde ya lo decíamos, un equipo de Rayadas que se ha quedado un poquito corta, necesita pues tener esa contundencia que la caracteriza, mientras que Necaxa se ha defendido muy bien y ha tenido a su jugador estrella, hablamos de Dani Sánchez, la portera. Pero ¿qué es lo que puede hacer de diferente a lo mejor el equipo de Rayadas o de Necaxa? ¿Cuáles son esas posibilidades de cambio que pudieran tener para el segundo tiempo, Octavio?
1: Mira, te digo las opciones que tiene de cambio el equipo de Rayadas de Monterrey, con Paola Manrique en el arco, Aislinn Fernández en la defensa central, Valeria del Campo también otra defensora, Zaira Caballero también en la defensa, no creo que vayan a ser muy requeridas, Dania Pérez puede ser una de las opciones en el medio campo, adelante me parece que no tardaremos mucho en que Marcela Restrepo tenga minutos, la colombiana, también Valery Vargas puede ser también otra de las opciones, sobre todo Lindsay Thomas, esta futbolista francesa muy interesante, viene de Juventus, de la Serie A italiana, la jugadora francesa debutó la semana pasada contra Chivas, y me parece que es un gran partido, es una gran oportunidad para que pueda haber minutos, y Sara Ortiz son las opciones de Rayadas en la banca. Y del otro lado, Necaxa tiene en el arco a Adriana Mesa, Brianna Johnson, Samantha Plasencia, Mariana de la Torre, Alejandra Meléndez, Alessandra Hernández, Diana Ponce, Dana Cortés y Brenda Coronado. Yo creo que aquí Necaxa también tratará de posiblemente refrescar la saga, así que no sería raro ver a Brianna Johnson, la futbolista norteamericana, en el campo en este segundo tiempo.
0: Sí, porque también en el caso de Necaxa, ahí pudiera a lo mejor el técnico Hugo Sánchez hacer un cambio por la tarjeta amarilla que tiene Fátima Vargas o Fátima Bracamontes, pudiera ser a lo mejor esa posibilidad de cambio, seguir teniendo la línea de 5, y es que cada jugadora de Necaxa, las delanteras, tanto Germain como Lucía como Chavarín, le están llegando 2 jugadoras de Necaxa, entonces también ese cansancio, ese esfuerzo que hacen las jugadoras de las Centellas, pues pudiera reflejarse en algún cambio que pudiera realizar Hugo Sánchez, y a lo mejor, bueno, pues también por parte del equipo de Rayadas, veríamos a lo mejor algún cambio, Marcela Restrepo, a lo mejor posición por posición, ¿no? Pudiera ser en este momento de cambio que pudiera realizar Amandín. Pero con esto vamos a una breve pausa y ya regresamos para platicar del segundo tiempo, donde el equipo de Rayadas hasta el momento lo va ganando 2-0 ante las Centellas.
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0: Regresamos a la frecuencia de TUDN Radio. Fútbol de la Liga Mexicana Femenil. Necaxa está visitando a las Rayadas de Monterrey, que tiene la ventaja 2-0 después de los primeros 45 minutos. Diana, se viene el segundo tiempo. ¿Qué esperar de este encuentro? Hasta el momento muy disparejo, 75% de posesión de pelota para Monterrey, solamente el 25% para Necaxa. 2-0, que ha salido muy barato, Diana.
1: Exacto, y buen dato, yo les voy a dar otro dato también. 12 tiros a puerta para el equipo de Rayadas y 2 tiros a puerta solamente para el conjunto de las Centellas. Sí, un poquito desnivelado, pero Necaxa, pues obviamente por eso metió esa línea de 5, ¿no? Porque sabe perfectamente que pues se pueden impedir que se realicen más goles, ¿no? En contra de las Centellas. Oye, y aparte hay muy buena pues ambiente, ¿no? En el estadio en Monterrey, que allí yo veía a una persona con una playera de la Franja del Puebla. Digo,
0: sí, de repente hay algunos que no saben qué partido, por cierto, el Puebla que empató a 1 frente al Atlante en el partido que tuvimos por TUDN Radio previo a este encuentro. Así que pues está prácticamente todo listo. Las jugadoras de Necaxa están calentando. Buen ambiente, que habrá unas 5,000 personas en el estadio, tal vez sí, menos. Lo que pasa es que este estadio es enorme, ¿no? Le caben más de 50,000 personas. Pero que me gusta una entrada de unos 5,000 o 4,000 personas para ver este partido, sí, viernes por la noche. Creo que no está mal.
1: No, y aparte creo que el equipo de Rayadas sí tiene mucha afición femenil, ¿no? Niñas, pequeñitas, ¿no?
0: Sobre todo eso, ¿no? Niñas, ¿sí? El arraigo que está teniendo la liga femenil en la juventud, en las niñas principalmente, es, ¿sí?, algo que a destacar, ¿no? Porque pues justamente ellas son las, el público a donde va dirigido, y las que tienen que responder al momento de la taquilla, al momento de llenar la tribuna, ¿no? Ese público que cada día está más pegado a la liga femenil.
1: Sí, que aparte muchas niñas, yo creo que han de decir, ¿no? Yo quiero ser como tal jugadora, yo quiero ser como Diana García.
0: Ah, mira, y tenemos a la del Puebla. Y aparte de todo,
1: sí, oye, sí,
0: ejercitando el fino arte del doriloco.
1: Oh, híjole.
0: En tribuna, sí, no, uno va al estadio y de repente puedes ejercitar el placer culinario, el placer culinario del doriloco, pues con permiso, cuando a punto de comenzar el segundo tiempo, dejemos los dorilocos atrás.
1: Sí, caray, qué triste.
0: Ya después vamos con el señor de los esquites, que está aquí en la esquina.
1: Ah, bueno, pues se me antojaron, ¿eh? Sí, se me antojaron, se ven ricos.
0: Mire, cabeza su paisana ya dando las últimas indicaciones para que comience este segundo tiempo de Irapuato, Guanajuato, igual que usted.
1: Sí, la capital mundial de las fresas, ahí con Francia González, que fíjate que el arbitraje femenil tiene muchas árbitras irapuatenses, Diana y Estefanía Borja, que son árbitras centrales, que también llevan a buen puerto la liga femenil, y aparte obviamente Francia González, que ya es una árbitra, pues, árbitra FIFA, y que aparte, bueno, pues ha tenido ya también participación en algunas otras ligas, pero se vienen cambios que yo pensé que eran para las Centellas, y es para las Rayadas de Monterrey. Se viene Marcela Restrepo, sí, justamente, y se viene también Valerie Vargas. Ahí están los cambios, obviamente.
0: Salieron la número 16.
1: Sí.
0: Confirmamos los cambios en un instante.
1: Porque
0: ya hubo modificaciones. Monterrey buscando la manera de ampliar las distancias, Diana, te dejo.
1: Exactamente, porque arranca entonces estos 45 minutos de entrega total, el segundo tiempo entre las Rayadas de Monterrey, que van ganando hasta el momento 2-0 ante las Centellas del Necaxa, que ya lo decíamos, ahí Amandín, la de entrenadora de Rayadas, hizo dos cambios: Marcela Restrepo, la camiseta número 24, y Valerie Vargas, una media y una delantera, fueron los cambios que hicieron para este segundo tiempo, y que también el conjunto de las Centellas está tratando, bueno, pues de encontrar esos espacios, ¿no? Lourdes Martínez fue la jugadora que salió por parte de Rayadas, y pues vamos a ver si se viene con el centro aquí entre dos jugadoras. El cabezazo se va por un lado, insistiendo Ariel Chavarín, que simple y sencillamente pues no han dado fina ahí ese cabezazo que se va por un lado de la portería. También justamente Fátima la que Servín. Ajá, sí, gracias ahí por el dato. Son los cambios que se han vislumbrado en este segundo tiempo para la escuadra de Rayadas. Viene el saque de manos ahora por el costado de la izquierda. ¿Quién se desmarca? ¿Quién encuentra? ¿Quién busca? Y es precisamente Marcela Restrepo. Ahí están los cambios correspondientes para el equipo de Rayadas de Monterrey. Acá abierta el espacio, Lucía García busca a Alexandra, abierta para Germain, ahí se Ponce, viene por parte del rechace de la defensa del conjunto de las Centellas.
0: Con esto me parece que el movimiento es pasar a Lucía García un poco más al centro y ahí que se acompañe justamente con Restrepo, ¿no? Sería el movimiento. Lo que estamos viendo, Restrepo ya ocupa el puesto como de media punta, ¿no?
1: Sí, creo que están tratando como de generar, ser más vertical, ¿no? De encontrar esa cuadratura que les permita por lo menos tener más opciones, ¿no? Al momento del remate, a lo mejor los disparos de larga distancia que decías los pudieran utilizar, ¿no? De alguna forma.
0: Sí, buscando más contundencia sobre todo, ¿sí? Porque para Rayadas, a ver, sí, ya tiene los tres puntos prácticamente en la mano, pero es muy importante la diferencia de goles, porque tu rival Tigres seguramente también va a tener oportunidad de ampliar ese margen, y creo que tanto para Rayadas como para Tigres, que en estos momentos están empatadas en puntos, es muy importante esta clase de partidos.
1: Llega esta línea de fondo, Lucía García, ahí el remate, el disparo.

0: Gol de Rayadas de Monterrey. Viene Alexandra Godínez con Lucía García por el centro, llegando hasta línea de fondo. El disparo de pierna derecha, nada que hacer la portera del conjunto de las Centellas, Dani Sánchez. Y esto ya se pone, Octavio, cuando decíamos que el equipo de Rayadas tenía que ser más contundente, más vertical. Se viene el tercero de los botines de Alexandra Godínez. Rayadas 3, Necaxa 0.
1: Lucía García llega hasta la línea final, hasta la línea de fondo, manda el servicio que es después desviado por Zoe Medellín, y ese desvío de Zoe Medellín hace que le quede la pelota franca para donde aparece Alexandra Godínez, y con un riflazo marca el 3-0 para ya darle una cifra más amplia a este marcador. Que, malas noticias para las Centellas, porque apenas estamos en el minuto 49 de este partido, 4 del segundo tiempo, y ya cayó el tercer tanto de Rayadas.
0: Pero fíjate lo que son las cosas, creo que hasta el momento las Centellas estaban cuidando muy bien la zona baja, ¿no? La zona de seguridad, de como se le conoce. Entonces, pues se da esta apertura, ¿no? A lo mejor los cambios que hizo Amandín sí le funcionaron, porque precisamente ahí Valery Vargas era la que estaba pues tratando de generar ese espacio. Llega acomodándose bien Alexandra de pierna derecha, y bueno, pues se abre el marcador de nueva cuenta en este segundo tiempo. Cuando llegamos al minuto 50 en este segundo tiempo, la jornada número 8, Rayadas tiene 3, el conjunto de Necaxa tiene 0, y nos tienes algo que platicar, invitar a la gente, Octavio.
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0: Oye, mira, andamos muy elegantes mañana.
1: Andamos muy dadivosos, y mañana mañana es el clásico, entonces hay que ir hasta de
0: frac. De smoking.
1: Smoking, sí.
0: Oye, usted
1: sí,
0: de frac y yo de smoking.
1: Está muy bien. Yo o vaya así ya vestido de gala, con pedreguía y toda la cosa. Porque es el clásico.
0: Claro, exactamente. Así que no se lo puede perder por TUDN Radio. Además, esos antojitos mexicanos que, valga la expresión, se antojan. Hay una garnachita de vez en cuando, no cae mal. Cuando viene el cuadro de Rayadas de Monterrey, la apertura de nueva cuenta para Alexandra Godínez. El pase era muy lejos, no le queda a modo a el conjunto de Rayadas. Y bueno, ahí pues algunas jugadoras que no tuvieron participación el día de hoy.
1: Katy Martínez. Estábamos viendo en la transmisión, Katy Martínez en la tribuna viendo a Rayadas. Campeona con Tigres, campeona con América.
0: Es correcto.
1: Y ferviente aficionada de Rayadas.
0: Exacto.
1: De otra forma, ferviente aficionada de Rayadas. Katy Killer, que no ha tenido actividad, ¿verdad? Ha estado lesionada, ¿no?, durante algún tiempo.
0: Sí, exacto. Y creo que son de esas jugadoras que obviamente pues se extraña también tener en la selección mexicana. Digo, eso es lo importante de la liga femenil, ¿no? Que tienen esas jugadoras que no se van del país, sino que se forman aquí en México y se utilizan para la selección mexicana. Por ejemplo, Scarlett Camberos, uh-huh, quien está pues en esta nominación.
1: Nominada al Balón de Oro.
0: Sí, exacto. Entonces, bueno, te habla de todo lo que se está construyendo a favor del fútbol femenil, y que obviamente aquí en el estadio pues se ven niñas, se ven niños, pero se ven pues niñitas pequeñas que dicen: yo quiero ser como tal jugadora, y obviamente pues lo vi en vivo y en directo, ¿no? En este caso a sus jugadoras Rayadas. Viene el disparo ahí, de disparo largo. Dani Sánchez llega ahí con sus manos.
1: Buena actuación de Dani Sánchez, ¿no? Sí. O sea, a pesar de estos tres goles, creo que no ha tenido mucho que hacer en las tres ocasiones, pero se ha mostrado sólida en las oportunidades que ha estado, digamos, más a la mano, ¿no? Donde es requerida, ha cumplido. Los tres goles han sido, pues, prácticamente imposibles de detener para la arquera de las Centellas, que, por cierto, apenas tiene 20 años. Acaba de cumplir 20 años el 2 de agosto. Cumplió 20 años.
0: Wow.
1: La arquera de Tlaxcala, que es un equipo muy joven, ese de Centellas.
0: Sí, lo estamos viendo, ¿no? Con esos datos importantes de, pues, un nacimiento y aparte que son bastante jóvenes, que les pueda dar muchos frutos en algunos años a las jugadoras de las Centellas, porque lo están dando todo aquí en el terreno de juego. Cuando ahí hay una jugadora que se duele mucho de la pierna derecha, era Abril Navarro, con ese encontronazo que tenía con otra jugadora de Rayadas de Monterrey, viene el saque de manos de las Centellas, ahí entre dos jugadoras, Fátima Bracamontes, de nueva cuenta viene otro saque de manos, pero es a favor del equipo de Rayadas, ahí con Alexandra, la baja de buena forma Ariel Chavarín, y ahora por el costado de la izquierda viene Lucía García se quita a tres jugadoras, viene el disparo de larga distancia, sin problemas para Dani Sánchez. Y ahí justamente era Valerie Vargas quien realizaba ese disparo.
1: Sus primeras aproximaciones, ¿no? Por cierto, ya para cerrar el tema de Dani Sánchez, está en casa. Es Monterrey, Nuevo León. Justamente sí. Nacida en la Sultana del Norte, está en casa visitando a Rayadas, la arquera muy joven de las Centellas del Necaxa.
0: Sí, por cierto, ahí creo que Hugo Sánchez me parece que se está poniendo para el primer cambio, para el conjunto de las Centellas. Está mandando ahí ya en la imaginaria a una jugadora, la camiseta número
1: 3. Brianna Johnson sería, ¿sí?, la jugadora que va a entrar por parte de Necaxa. Se prepara ya en la banca, pero falta, tendremos que esperar para saber quién es la futbolista que abandona el terreno de juego por parte del conjunto hidrocálido.
0: Bien, el cambio de juego ahora por el costado de la izquierda, aquí trata de quitarse a tres jugadoras Lucía García, la retrasa para Valerie Vargas, de nueva cuenta ahí en el área chica, buscaban a Marcela Restrepo, ya tratan de quitarse la defensa por parte del conjunto de las Centellas, viene Alexandra con el centro por la banda de la derecha. Ya el rechace defensivo es más que intenso porque hay cuatro o cinco jugadoras en la zona defensiva. Aquí ahí me parece que un empujón. Y Francia no duda, señoras y señores. Tenemos penalti a favor del equipo de Rayadas de Monterrey. Y es que si hay un ligero
1: le llega por recargón. La espalda, ¿no? Me parece que busca la pelota, sí, pero la carga es por la espalda. Es penal clarísimo, no hay nada, ninguna objeción. Justamente la futbolista amonestada, Fátima Bracamontes, es la que comete la falta. Cuando ya se realizó el cambio, entró Johnson y salió Navarro con el número 21, Ariana Navarro, es la futbolista que salió, saca una delantera y mete una defensa. O sea, buscando que esto no sea más catastrófico que, digo, difícilmente podemos encontrar un peor escenario, perder 3-0, minuto 56, y aparte de todo, te acaban de marcar un penal.
0: Sí, una situación muy complicada la que vive el cuadro de las Centellas. Vamos a ver, ahí Lucía García, vemos en la cara de concentración de Lucía García, la española, viendo al esférico. ¡Lucía García!

0: 17 de España para el mundo, de España para México. Rayadas ya lo va ganando. 4-0 ante las Centellas, ahí de pierna derecha, nada que hacer Dani Sánchez, la portera visitante, y esto ya está 4 tantos, Octavio.
1: La acomoda muy bien al sector de la derecha, nada que hacer para Dani García, esta futbolista española, Lucía García Córdoba, nacida el 14 de julio de 1998 en Almería, España, jugó en el Manchester United, metió 11 goles en el Manchester United, ahora acaba de marcar un tanto con Rayadas del Monterrey, que está 4-0 en este partido. Ya la cuenta está bastante complicada, la cuesta para el equipo de Necaxa, y pues a tratar de cerrar el partido, que el daño no sea mayor, sobre todo en el tema moral, ¿no? Una goleada de proporciones escandalosas es lo que menos necesita el equipo de Necaxa.
0: Sí, mira que es, por ejemplo, en la jornada número 5, Necaxa anotó un gol, en los dos anteriores no había anotado gol, en lo que fue también ante América tampoco anotó gol, en lo que fue en la jornada número 3, le anotó gol solamente uno a Tijuana. Y al conjunto de Pumas también anotó uno, entonces llevan solamente 3 goles, pues anotados, sí, 3 goles, porque en la jornada número 1, pues le pegó Atlante 1-0, tienen también pocas anotaciones el conjunto de las Centellas, pero pudiera venirse a lo mejor alguna anotación. El gol de la honra, como se le dice, como se le llama comúnmente en el fútbol, cuando viene el trazo largo por parte de Rayadas. Ahí caracoleando la jugadora.
1: Creo que este cuarto gol sí le pegó mucho en el, digamos, en la resistencia, en la resiliencia al conjunto necaxista, porque las veo incluso más desconcentradas, ¿no? Fuera de ritmo, fuera de sí, el conjunto de Necaxa, y esto seguramente será aprovechado por el equipo local, por Rayadas, para castigar más, aún más, a este equipo, a este joven equipo necaxista, que sí las veo bastante desfondadas en cuanto a lo anímico.
0: Viene Valery Vargas con el centro ahí de cabeza, Diana García, por un lado de la portería, del costado izquierdo de Dani Sánchez, ahí la capitana dice, se lamenta, obviamente, después de que no pudo realizar un cabezazo importante cuando... Pues ahí Rayadas intenta, Rayadas busca después del cuarto tanto en este segundo tiempo. Llegamos al minuto número 60 en la parte complementaria. Rayadas tiene 4, Necaxa tiene 0, jornada 8 de la Liga Femenil.
1: Y mañana no nos vamos muy lejos, desde aquí mismo, desde el Gigante de Acero, Monterrey contra Cruz Azul, en punto de las 9 del Este, 8 Centro, 6 Pacífico, por TUDN Radio.
0: Viene el cambio de juego ahora por el costado de la izquierda, aquí con Lucía García de nueva cuenta. Lucía se apoya con su compañera Diana, aquí viene Restrepo para Valery, el disparo de Diana García, ahí casi la dejaba Dani Sánchez, pero yo creo que sería
1: peligroso,
0: de destacar,
1: ¿no?
0: sí.
1: O sea, le bota antes a Diana y logra acomodar el cuerpo para amortiguar la potencia de la pelota. Una buena técnica de la arquera de Necaxa. Hasta el momento, lo mejor que ha tenido el conjunto de Hugo Sánchez, que por cierto, cuando fue nombrado técnico de Necaxa, soltó como el revuelo porque decían, Hugo Sánchez va a dirigir al equipo femenil de Necaxa. Pero bueno, ya después nos dimos cuenta que no era ese Hugo Sánchez del que hablábamos, sino, no era el Pentapichichi, sino este técnico joven, técnico 38 años, nacido en Guadalajara, Jalisco, que ahora está encargado de dirigir a las Centellas. Hizo toda su trayectoria en fuerzas básicas de Necaxa, sub-18, estuvo en la Liga Premier, siempre de vestido de rojiblanco, y ahora es el encargado de este equipo femenil, que no le está yendo nada bien en este torneo de la Liga Femenil MX.
0: Sí, ahí Centellas luchando contra corriente cuando viene el centro por parte del equipo de Rayadas. El rechace es defensivo por parte de Lourdes de León. Viene por su parte Alexandra para Diana García con el centro. De nueva cuenta ahí rechazando Alexa Gutiérrez. Otra vez ahora por el sector de la derecha, Diana García con el centro ahí para Germain, el recentro de cabeza.

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1: Tendrá un equipo plagado de estrellas, no nada más de la Liga MX, estrellas mundiales que están aprovechando cada error, sobre todo en este segundo tiempo donde se ha abierto aún más las distancias y me parece que todavía vendrán más goles.
2: Sí, porque estamos hasta el momento llegando al minuto 64 de la parte complementaria cuando viene Germain por la banda de la derecha. Aquí trata de quitarse a dos, le llegan a la marca. De nueva cuenta Alexandra con el centro ahí de cabeza con Diana García. Para Valery Vargas, otra vez el disparo. De nueva cuenta, bien, la rechaza el conjunto de las Centellas, porque ahí buscaban pues sacarla como pueda, ¿no? Entregar rápidamente la pelota, el esférico, al equipo local, al equipo de Rayadas, otra vez de Diana García para su compañera. Hablamos de Lucía, la española, y pues se le fue el balón, se le fue, no hay nada, y se termina el peligro para las Rayadas, pero sí, ya llegamos al minuto 65, y es que Rayadas tiene 5, Necaxa 0.
1: Y mañana por TUDN Radio, en punto de las 11 del Este, 10 Centro, 8 Pacífico, Chivas va por su tercera victoria consecutiva en clásicos frente a las Águilas del América, que no han ganado un partido frente a Chivas desde hace 7 encuentros. 4 empates, wow. 2 derrotas lleva el equipo del América, que ha perdido total superioridad con el Guadalajara. Y mañana tendremos la historia de un nuevo clásico aquí por TUDN Radio, en punto de las 10 del Centro, 8 Pacífico, 11 del Este, por TUDN Radio.
2: Viene Chavarín en el área chica y se quitaba 12, le disparo.
1: Para Chavarín hay que ponerle otra portería en la banda.
2: Es que simple y sencillamente no entra. Necesitamos tener un poquito más grande la red aquí. De nueva cuenta el cabezazo de Chavarín. No han dado fin a la jugadora, camiseta número 25. Pero ha insistido, ¿eh? Disparos de larga distancia, cabezazos en dos ocasiones. Y todas se van por un lado, por el costado de la izquierda. Tanto en el primer tiempo como en el segundo tiempo. Algo de tener ahí la banda de la izquierda, que simple y sencillamente siempre se va por ahí.
1: Y tengo la pequeña sospecha de que ya fue todo para Chavarín, porque vendrán más cambios. Va a venir la número 10 de Monterrey al terreno de juego. Diana Pérez será la número 10 de Monterrey. Y también va a llegar la número 19 de Rayados, la futbolista Lindsay Thomas, la francesa recién desempacada de la Juventus de Turín. Viene para buscar sus primeros goles en este torneo por parte de Necaxa. Va a salir, va a entrar la número 61 y la número 76. ¿Quién sale de Monterrey? Lucía García, la goleadora, y me parece que también va a salir Chavarín.
2: Alexandra, sí, Alexandra González.
1: Alexandra González fue la jugadora que sale de parte del equipo de Monterrey. Y de parte de Toluca entró la 67 del conjunto de Toluca, Diana Ponce, y la 76, Dana Cortés. Son las modificaciones que tiene ahora el equipo de Centellas.
2: Sí, ahí el equipo de las Hidrocálidas con los cambios. Dos medias, tanto Diana como Dana, las dos jugadoras que, bueno, tratarán, me parece, que de equilibrar un poco más el esférico, tratar de tener más el valor. Ya la línea defensiva está pues todavía ahí con situaciones complicadas, pero bueno, vamos a ver lo que sucede. Ahí está ya también Lindsay Thomas, ahí con el tiro libre por parte del conjunto de las Centellas. Ya la tiene el equipo de Rayadas saliendo desde la zona de seguridad. Ahí la perdía, la vuelve a recuperar el conjunto de Rayadas. Lindsay tocando sus primeros balones.
1: Qué calidad de Thomas, ¿no?
2: Entonces, sí, caray.
1: Tocando y rápidamente empieza a mostrar algunos esbozos. Pisa la pelota para quitarse una jugada de Necaxa, mostrando los primeros esbozos de calidad de la futbolista francesa, que, como le decíamos, viene de la Juventus de Turín. Fíjate, hablando de la juventud del cuadro.

0: En el que existe Diana Ponce, la que acaba de entrar, número 67, nacida el 5 de julio del 2007, 19 años.
1: Oye, es mi alma gemela de nacimiento, 5 de julio, también cumplo años yo. Ah, caray, mira.
0: Ah, muy bien, entre cáncer se vea porque yo soy el 30 de junio.
1: Bien, el disparo entonces por parte del conjunto de Rayadas, se acaba el peligro para... las jugadoras locales. Entonces somos cáncer.
0: Sí, cancerianos. Mira, ambos.
1: Muy bien, muy bien. Dicen que los cánceres se llevan bien. Somos la dupla.
0: ¿Cómo dijo Gómez Durán? La dupla peligrosa.
1: La dupla peligrosa, exactamente. Entonces, somos cancerianos. Ya ni me pregunte qué ascendente soy, ni descendente,
0: yo
1: ni
0: me
1: nada.
0: Conformo con el cáncer, nunca he leído el horóscopo, pero sé que soy cáncer.
1: Bueno, está bien, sí, yo también sé que soy cáncer. Cuando viene el trazo largo que hacía Dayane Limeira por el costado de la derecha, ya la pierde, la recupera el equipo de las Centellas, ahí de cabeza, buscaba Brianna Johnson. Y se termina ese Trinidad Quirós, perdón, con la jugadora que buscaba la pelota, el esférico, y se acaba el peligro para las Centellas. Bien, entonces, aquí por su parte, Germain Seponsegüe por la banda de la izquierda, entre tres jugadoras, se las quita, llega hasta línea de fondo, el centro, pero esa pelota ya había salido del terreno de juego, así lo decreta Francia González. Cuando llegamos en estos instantes al minuto 50... de este segundo tiempo, el conjunto de Rayadas de Monterrey lo gana 5-0 ante Necaxa.
0: ¿Qué plan tendría usted si no estuviera mañana en el Estadio Banorte?
1: Híjole, ¿una fiesta?
0: 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Vamos a tener a Santojitos y tenemos otra cosa, ¿no?

0: hacía una jugada prefabricada, llegando hasta línea de fondo, el centro de cabeza. Diana García pone el 6-0. Doblete por parte de la capitana de la China. Nada que hacer, Daniela Sánchez, la portera de las Centellas del Necaxa. Y esto, señoras y señores, ya es goleada. Rayada 6, la Centella 0.
1: Una gran jugada de Lindsay Thomas que desborda a las jugadoras de Necaxa. Manda un servicio precioso, medida, donde aparece Diana García, la China García, y con un remate seco de frente manda la pelota a guardar. 6-0 en estos momentos en el partido. La verdad es que creo que cuando estamos llegando al minuto 72 todavía vamos a ver más goles. Se aproxima el apocalipsis para el equipo de Centellas.
0: Híjole, complicado, ¿no? Ya la losa muy pesada para las Centellas. Digo, en el tema anímico, como lo comentabas, creo que se ven ya...
1: desgastadas, ¿no?
0: Sí, desgastadas.
1: Abrumadas, creo que sería la palabra, abrumadas, sí, por el poderío de Rayadas.
0: Sí, creo que esa es la palabra correcta, ¿no? Y que aparte creo que ahí van a ser... Cambio de portera. Sí. Y es por parte de las Centellas. Creo que Dani Sánchez había hecho un muy buen partido.
1: Lo que pasa es que en una jugada previa brincó y cayó mal. Y entonces de repente se empezaba a quejar del tobillo derecho. Okay. Y creo que debido a eso es que viene el cambio. Así que sale Daniela Sánchez, la portera titular del conjunto de Centellas, y entra Adriana Mesa con el número 1 a la cancha, nacida en el 2007. 11 de mayo del 2007, 19 años. De hecho, vemos a Dani cómo sale cojeando del terreno de juego a Daniela Sánchez. Así que entra la número 1, nacida en Navojoa, Sonora, la futbolista del conjunto de Centellas, que va a ocupar en estos momentos el arco.
0: Sí, cuando vemos que también está requiriendo por ahí asistencia médica, la jugadora de Rayadas de Monterrey, Carol González, la camiseta número 33.
1: Oiga, pero no, me interrumpieron con el gol.
0: A ver, cuéntenos.
1: Me interrumpen con el gol y le andaba diciendo que Darinka Talavera y Dylan Sandoval van a andar echando cohetes, echando fiesta, porque vamos a tener música, la previa, fútbol, y además vamos a regalar camisetas. Andamos de regalones, vamos a regalar camisetas tanto de Chivas como de América en punto de las 10 del Este, 9 Centro, 7 Pacífico. La fiesta azul crema. Yo voy a andar por ahí presente, porque cada vez que dicen azul crema, yo soy el único americanista de este sacrosanto recinto. Wow. Así que tengo que estar presente.
0: Bueno, viene el centro por parte de Rayadas, el cabezazo.

0: último tanto para el conjunto de Rayadas, y que venía de una jugada por el sector de la derecha con Dani Monroy, el cabezazo entre dos jugadoras, nada que hacer Adriana Mesa. Y bueno, como lo decías, Octavio, pudieran venir más goles, pero vino el de Ariel Chavarín.
1: Ya después del quinto intento llegó la sexta oportunidad de Chavarín, marca la pelota, manda la pelota a guardar, 7-0 el partido. Se, como ya decía, se ve aproximado el apocalipsis. Creo que estamos en pleno apocalipsis para las Centellas de, sí, de Necaxa, porque todavía a esto le faltarán 15 minutos. Ya su paisana, la Silvante, yo creo que al minuto 90 se acaba esto, porque no tendría mucho sentido. 7-0 Rayadas, este sí es un marcador que refleja completamente la diferencia de plantel, ¿no? De estos dos equipos. La dejo.
0: Viene por su parte de nueva cuenta el cuadro de las Rayadas, y no hay fortuna entonces porque la pierden ahí en el área chica. Viene por su parte Sashenka Porras, que Sashenka ha insistido, Sashenka ha buscado, ha tratado de llegar hasta la portería de Alejandría Godínez, pero simple y sencillamente pues no se le ha dado esa oportunidad, no se le ha dado el gol que ella también pues ha estado buscando, ¿no?, en todo el partido.
1: Por lo menos ha sido la más voluntariosa al momento de ir al frente, ¿no? Digo, sí. Necaxa ha tratado, bueno, ha tratado poco y le han permitido nada, porque Monterrey ha sido completamente dominador cuando la dejo, porque cada vez que Tomás tiene la pelota, huele a peligro en este escenario.
0: Exactamente, hay peligro, viene el centro, ahí el rechace por parte de la defensiva de las Centellas, y ahora viene el contraataque porque ya la tiene ahí Trinidad Quirós. Trinidad Quirós por el costado de la derecha, y se termina el peligro porque estaba ahí Dani Monroy, también estaba Dayane Limeira. Una defensa también muy sólida para el conjunto de Rayadas. Cuando llegamos al minuto número 77 en este momento, Rayadas tiene 7, Necaxa 0.
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0: No se lo puede perder. Viene por su parte aquí Quirós con el centro entre tres jugadoras, el rechace de cabeza de las Centellas, aquí Lindsay Thomas, otra vez Lindsay y el peligro. Lindsay le encuentra para Daniela Monroy por la banda de la derecha. Lindsay, el cambio que hizo Amandín con Lindsay fue impresionante, se vio totalmente una frescura por el costado de la derecha. Viene de nueva cuenta para construir con Daniela Restrepo, la retrasa de nueva cuenta hasta los tres cuartos de cancha con Amandín. Amandín busca abierta precisamente a Valerie Vargas con el centro aquí de cabeza para Diana García, que se va por un lado de la portería de Adriana Mesa. Y viene, ¿quiere Diana García el hack trick?
1: Quiere sí, tiene el triplete Diana García, que abrió el marcador y se ha encargado en estos minutos en ser una de las más punzantes. Cuando sale Chavarín de la cancha, entra con el número 31 en la última modificación del equipo de Rayada, Sara Ortiz, a la cancha en lugar de Chavarín, que por fin marcó su gol. O sea, se fue contenta porque marcó su gol en esta ya goleada inclemente del equipo de Monterrey. Como le decía, Rayadas nunca ha perdido contra Necaxa, y por lo regular son goleadas, así que no estamos viendo nada extraordinario.
0: Sí, y hoy no fue la excepción, ¿no? El marcador está bastante abultado para las jugadoras de Rayadas de Monterrey. Yo le quiero preguntar, ya escuché que es 100% águila, 100% americanista. Mañana, ¿cuál va a ser el marcador del Clásico Nacional? A ver.
1: Yo creo que mañana gana el América 1-0.
0: Ok. O sea, ni más ni menos.
1: Sí, hay fe, pero tampoco hay fe desbocada.
0: Bueno, está bien.
1: Mientras no jueguen como el primer tiempo contra Cruz Azul, hay posibilidades. Okay. Hay posibilidades. Cuando hay una jugadora de Necaxa que está recibiendo la asistencia médica, me parece que es por ahí un tirón, no sé qué. La verdad es algo muscular, le están haciendo masajes en el muslo. No alcanzo a ver el número, me parece que es el número 30 del equipo de Necaxa. No, no le alcanzo a ver el número a la futbolista de Centellas, que tiene que salir del terreno de juego para recibir la asistencia. Creo que era Fátima Bracamontes.
0: Ok, muy bien. Sí, es que también ya el tema de físico ya está también teniendo sus estragos. Cuando aquí pierde el balón, viene a toda velocidad por el sector de la izquierda. Se viene el octavo, el disparo a las manos de Adriana Mesa. Pero bien lo que hizo los primeros intentos Sara Ortiz, la delantera del conjunto de Rayadas. Y creo que hasta el momento Francia ha hecho una muy buena labor en el terreno de juego. Solamente una tarjeta amarilla que sacó para Centellas. Y hasta el momento pues ha sido un buen partido, ¿no? No ha habido tantos roces.
1: Sí, ha sido un partido jugado con mucha nobleza, ¿no? De parte de los dos equipos, entendiendo las diferencias de jerarquías, entendiendo las diferencias técnicas. Creo que ha sido un partido en donde tanto Monterrey está respetando al rival como Centellas está siendo noble en cuanto a su accionar, ¿no? No tratar de golpear, no tratar de desquitarse de una manera violenta por lo que está sucediendo en la cancha, con el marcador que está pues ya de manera escandalosa, 7-0, ¿no?
0: Sí, cuando viene entonces el tiro de esquina a favor de Rayadas por punta de la derecha, iba a ser Valery Vargas a cobrar esa pelota. Cuando hay jugadoras ya al remate, hay 9 jugadoras ya de Centellas ahí al remate. Para cualquier cosa viene Valery Vargas cobrando con Lindsay Thomas. Ahí el centro viene a las manos solamente de Adriana Mesa, sin ningún inconveniente, sin ningún problema, realizando esa labor que le dejó Dani. Muy buena labor, Dani, la portera de las Centellas.
1: Sí, así es, ya una muy buena labor. Cuando déjeme le cuento.
0: A ver.
1: Que el día de mañana tenemos ni más ni menos que el Clásico Nacional América contra Chivas, en punto de las 11 del Este, 10 Centro, 8 Pacífico. Hay que llevarnos impermeable, hay que llevarnos la trajinera, porque en la narración estará el señor Gabriel Yo Atraigo la Lluvia Sáenz, aquí por TUDN Radio.
0: No se lo puede perder entonces a través de TUDN Radio, el clásico entre América y las Chivas. Platícanos cuál va a ser el marcador, a quién apoya de estos dos equipos. Ya nos dijo nuestro querido Octavio que él va con las Águilas del América.
1: Águilas del América a morir, sí, a morir. Exactamente.
0: Okay. Ah, bueno, es que aquí vemos también ahí un
1: Águila aquí en la cabina. Y hay un pollo aparte de todo.
0: Ah, ok, bueno, entonces hay de todo aquí en la Villa del Señor. Para que usted se dé una idea de entonces del amor americanista que hay, se respira en el aire.
1: En esta cabina de TUDN Radio en la Ciudad de México, cuando el partido, la verdad es que no se presta para que platiquemos, porque Monterrey creo que ya le bajó un poco a
0: sí, los decibeles,
1: ¿no? Ya le bajó a las revoluciones. Monterrey entiende que este partido está más que resuelto, tal vez buscarán otra anotación, pero han sido muy superiores.
0: Viene Valery Vargas por el costado de la izquierda, ahora por la derecha Lindsay Thomas, ahí bien por parte, el disparo se

0: Monterrey y viene con el hat-trick, la camiseta número 22. Diana La China García, pero qué manera de Lindsay Thomas de hacer ahí la... pues el servicio, ¿no? Prácticamente se lleva a dos jugadoras, a tres, el disparo, el recentro por parte de Diana García, y esto está ya 8 goles para las Rayadas, 0 para Necaxa.
1: Haciendo una gran jugada Lindsay Thomas, túnel en el área para quitarse justamente a Zaira Cervantes, después otra jugada de fantasía, remata, había hecho una gran atajada a Adriana Mesa, que logra desviar el disparo de Thomas, pero queda la pelota ahí flotando justo en donde merodaba Diana García y marca el 8º gol de este partido. En el peor lugar cayó esa pelota, justo en donde estaba la China García, que manda a guardar el esférico por 8ª ocasión. 8-0, un marcador contundente, lapidario, lo que estamos viendo ya aquí en el Gigante de Acero.
0: Sí, y cuando hay una jugadora ahí que se duele bastante de la pierna izquierda, cuando llegamos al minuto 85 de este segundo tiempo, jornada 8 de la Liga Femenil, Rayadas ya lo va ganando por goleada, 8 goles ante Necaxa, que tiene 0.
1: Y este domingo en punto de las 5 de la tarde del Este, 4 Centro, 2 Pacífico, seguimos con la acción de la Liga Femenil, porque las campeonas, las Águilas del América, se enfrentan a las Rojinegras del Atlas aquí en la Ciudad de México, en punto de las 5 del Este, 4 Centro, 2 Pacífico, América contra Atlas.
0: Y es que, pues ahí está la jugadora, me parece que del partido... hay que destacarlo.
1: ¿Quién es la figura? ¿No? Diana García, ¿no? La China por el hat-trick.
0: Sí pudiera ser, pero creo que la que impidió que se anotaran más goles fue Dani Sánchez, la portera de las Centellas.
1: Usted va a ir con Dani Sánchez, va a ser con Dani Sánchez.
0: Sí, yo voy con Dani Sánchez.
1: Yo sí me voy a quedar con la China, ¿eh? Yo sí me voy a quedar con la China García, aunque también me parece que Lucía García pudo haber aspirado a ese título de mejor jugadora del partido, porque estuvo todo el encuentro, bueno, el tiempo que estuvo en la cancha insistiendo. Cuando se va una jugadora de Necaxa lastimada, lamentablemente, no alcanzo a ver el número de la jugadora que se va, pero se incluso sale en el carrito de las emergencias, en el carrito de las desgracias. Esperemos que esté bien la futbolista del Necaxa, que sale lesionada, y ahora ya se reanuda el encuentro.
0: Y es que de hecho Francia rápidamente, cuando la vio tirada en el terreno de juego, pedía las asistencias cuando vienen aquí tratando de buscar el 9º gol, el equipo de Rayadas. Ahora por la banda de la derecha ya se quita, llega hasta línea de fondo, aquí precisamente viene el centro entre 2-3 jugadoras y simple y sencillamente ninguna llegó al remate por parte de Rayadas. Y ahora viene por la banda de la izquierda de nueva cuenta, llegando hasta línea de fondo, y tampoco se dejó ver Valeria del Campo. Pero sí una situación muy complicada, ojalá que esté bien la jugadora de las Centellas del Necaxa, porque pues sí, lamentablemente ya ni siquiera se pudo levantar, ¿no? Ya tuvo que llegar la asistencia, acomodarla en la camilla y obviamente meterla, valga la expresión, al carrito de, como decías, de las emergencias.
1: Sí, para que tenga la asistencia médica. Necaxa ya recibió 30 goles en este torneo. Me parece un castigo muy severo para este conjunto de Necaxista, que tendrá que trabajar mucho en el tema, sobre todo del medio campo. No puedes llegar a un partido ya perdiendo en lo anímico, y no puedes llegar tampoco ya prácticamente entregado, ¿no? Creo que el medio campo de Necaxa nunca pudo tomar la pelota, nunca pudo siquiera arrebatarle 5 minutos de control del esférico a Monterrey, y por eso estamos viendo este marcador, ¿no? 8-0, que te refleja la diferencia de plantel y la diferencia de categoría entre ambos conjuntos.
0: Sí, es que se viene una jugada de peligro, y la que veíamos que estaba como tratando ahí de dar chispazos era Trinidad Quirós, la camiseta número 14 de las Centellas, la capitana. cuando se viene un tiro libre. Ahí está Lindsay Thomas en la barrera junto con Seponsewe. Vamos a ver, hay varias jugadoras al remate y 5 jugadoras al remate por parte de Necaxa. Se cobra el tiro.
1: Bueno, y... es que también si tienes un tiro con rumbo a la portería, pues un centro que puedes caer ahí en el manchón penal, trata de mandar el centro, intentó mandar un disparo a primer poste, fácilmente, ni siquiera tuvo que accionar la arquera, la pelota salió por un costado, ¿no? Creo que
0: sí, caray.
1: La novatez, la inexperiencia de las jugadoras de Centellas se nota, creo que tendrá que trabajar mucho. Este proyecto de Necaxa creo que me gusta que estén dándole mucha oportunidad a las jóvenes, pero debe de tener mucha paciencia la directiva con este equipo, que seguramente en un futuro les podrá dar más resultados de lo que está ocurriendo en estos momentos.
0: Sí, y creo que ese es un tema importante, ¿no? El poder tener jugadoras, darles la oportunidad y verlas crecer y que se puedan ver un día al tú por tú, ¿no? Con un equipo de Rayadas. Cuando llegamos al minuto 90 y habíamos dicho, Octavio, que no iba a haber tanto agregado, pero ahorita platicaremos del agregado porque viene el conjunto de Rayadas de Monterrey, ¿no? Ya la pierde de nueva cuenta con Germain Seponsewe, encuentra a su compañera, a Lindsay Thomas, llega hasta línea de fondo, vamos a ver si encaja.

0: de Monterrey. Llega Lindsay Thomas para poner la cerecita del pastel, para anotar su gol, porque había hecho dos asistencias en lo que va de sus minutos en el partido, y viene llegando ahí hasta línea de fondo el disparo de pierna derecha. Nada que hacer, Adriana Mesa. Y esto se pone Rayadas 9-0, Necaxa 0.
1: Primer gol en la Liga Mexicana para Lindsay Thomas, la futbolista francesa, que llega, se mete por el sector de la derecha y manda un disparo bastante, bastante potente, que vence a la arquera de Centellas. Justamente cuando decíamos que ya esto estaba liquidado, anuncian que van a dar 7 minutos en ese, en el primer minuto del agregado. Lindsay Thomas manda la pelota a guardar. Esto está 9-0 a favor de Rayadas frente a unas Centellas que están pues ya desfondadas después de esta goleada.
0: Sí, y mira, si nos vamos un poquito como al tema cuando viene el conjunto de Necaxa con el disparo que era justamente de Trinidad Quirós, si nos vamos a las goleadas, América le metió 10 goles a Cruz Azul. Algunas de las otras goleadas pues no han sido tan escandalosas como esa de
1: 5-2 de Tigres al América, puede ¿sí? ser. El 5-1 de Rayadas a Toluca.
0: Sí, de León 5-2 a Puebla. Pero
1: cae el décimo gol, empatan al América, les quedan 5 minutos a Rayadas. Y a ver, no es que Rayadas le esté forzando la máquina, sino que la fragilidad de la defensiva de Centellas y el momento anímico que está viviendo el equipo visitante, creo que podrá facilitar, ¿no?, una décima anotación.
0: Sí, mira, sería la segunda ocasión que un equipo en este torneo meta 10 y el equipo contrario no anote ningún gol. Y fue lo que decíamos, la goleada del América Femenil ante Cruz Azul, que fue 10-0. Cuando viene entonces a cobrar el tiro libre de las Centellas, el centro ahí, nada, el rechace por parte de la defensa del conjunto de Monterrey. Ahora viene el contraataque.
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0: Rechazando la defensa de las Centellas, ahora por el costado de la izquierda, aquí con Valery Vargas. Valery Vargas ahí encarando, se quita el disparo, el centro. Bien por parte de Adriana Mesa, de una mano, ¿cómo la saca? Y pues
1: un centro peligroso porque buena. Se fue cerrando y llevaba dirección de portería, se tuvo que emplear la portera Adriana Mesa para evitar la caída por décima ocasión.
0: Sí, oye, pero creo que las Centellas tienen muy buenas porteras, fíjate, lo que hace Adriana Mesa, una buena tajada, pero Dani también muy buena tajada por parte del equipo de las Centellas. Viene Rayadas aquí para el área chica, el centro.

0: Gol de Rayadas de Monterrey. Viene la camiseta número 12, Germain Seponsegüe, a poner el 10-0. Rayadas lo está ganando con poderío, con contundencia, y aparte está haciendo una goleada histórica en esta liga femenil. Y es que el conjunto de Rayadas ya tiene, lo decíamos, 10 goles, Necaxa 0.
1: Segundo marcador en este torneo, que queda 10-0. Todavía le queda un minuto más o menos a este partido. Ya tenemos la decena de goles. Seponsegüe marcando un gol, pues básicamente la defensa de Necaxa entregada ya. Creo que desde que comenzó el segundo tiempo se entregó la defensa de Necaxa. 8 goles en el segundo tiempo. Este partido llegó al medio tiempo 2-0 y la dejo porque puede haber más daño.
0: Sí, es que trataba de realizar por ahí Valery Vargas el centro, pero no lo hace. De nueva cuenta lo vuelve a realizar porque había un rechace defensivo. Viene por su parte Sashenka Porras.
1: Pregunta, ¿era necesario estos 7 minutos de agregado?
0: Yo creo que por lo menos 1 o 2 minutos, pero creo que ya para 7 me parecía ya mucho, pero obviamente por todo lo que hizo de los cambios, puede que haya dicho Francia.
1: Reglamentariamente está bien.
0: Sí.
1: Pero creo que también hay que cuidar un poco más el tema de llevas ganando 8-0, ya que vas a agregar 7 minutos, ¿no? Si tú le dices a Necaxa, se acabó.
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0: De Rayadas de Monterrey. Goleada histórica en la liga femenil en este torneo. Rayadas 10, Necaxa 0. Pero vamos a una breve pausa y ya regresamos para platicar de este segundo tiempo.
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1: Llega a 21 unidades y aparte 23 goles en la diferencia de goles con respecto a Tigres, que jugará mañana, así que Rayadas amanecerá el sábado como líder del grupo A de esta liga femenil.
14: Sí, exactamente, Rayadas, que bueno, ya lo decíamos, un equipo grande, un equipo fuerte, y también lo que comentabas, ¿no? De Tigres, el día de mañana se medirá el próximo 21 de septiembre se medirá ante Toluca como visitante. Así que bueno, pues de esta forma nos estamos despidiendo. Muchísimas gracias por haber estado con nosotros. Muchísimas gracias, Octavio.
1: Muchas gracias, Diana, y sigan atentos aquí a la señal de TUDN Radio, que tenemos mucho, mucho que escuchar ahora en este fin de semana de Clásico.
14: Exactamente. Yo soy Dana León. Muchísimas gracias. Sigan en sintonía de TUDN Radio. Gracias. Nos vemos.
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2: Rafa Márquez nos entregó la convocatoria de la selección mexicana. ¿Genera algún debate? La pregunta la planteamos, la desarrollamos a través de Jorge Ramos y su banda. Clásico en México que también vamos a mirar. Óptica desde México y óptica desde los Estados Unidos. Derby en España. Son los tres temas principales, más allá de los adornos que salen entre Javier Aguirre, Lamine Yamal, Balón de Oro y todo lo que se convierte de comentario a veces a noticia o a la inversa, de noticia a comentario. Todo esto lo vamos a tratar aquí en Jorge Ramos y su banda.

0: Se escape y agua. A ver, le voy a pedir a la producción, por lo aquello de las refuerzos que llegaron de presupuesto, que cambiemos de escenario, vámonos de bar, vayámonos como todos los viernes a hacer un poco el comienzo. Muy bien, el intro del Happy Hour ahí está al fondo. Este va a ser nuestro escenario de los viernes. Y a quién más. Todos levantaron la copa al mismo tiempo. Muy bien. Dio Rafa Márquez 30 nombres, 24 que irán de entrada al primer partido en Filadelfia, 6 que se añadirán en New Jersey para los 3 partidos restantes, uno en New Jersey, otro en Glendale y otro final que va a tener el equipo de Rafa Márquez comenzando su nuevo ciclo con la selección mexicana. Pero para hablar de ello, obviamente, ¿quién es mejor que don Elmer Polanco, que está siempre todos los viernes, y que René Tobar, que se une siempre a esta conversación desde territorio mexicano? Creo que hoy está en la Riviera Maya, para ser más exacto. Hoy está, lo veo muy vaporoso, es decir, está en plan así de verano. Pero a ver, convocatoria de la selección mexicana, don Elmer Polanco, con el saludo, y usted tiene la palabra. ¿Le sobró alguno, le faltó alguno? Porque a mí sí me faltó Charlie Rodríguez, al menos desde mi humilde óptica de entrada. Creo que lo tienen peluqueado al pobre Charlie, no sé qué hizo. ¿Cómo está, Elmer? Buena tarde.
1: Saludos para ustedes, saludos para el señor Tobar, saludos para todo. Quiero comenzar el programa haciendo una aclaración, mejor dicho, una disculpa pública. El otro día se me pasó la mano con el señor Tobar. Recibí 3 mensajes muy fuertes de parte de gente de Ciudad de México. Me dijeron que tenía que hacer una disculpa pública y tengo que hacerlo una semana más tarde, por lo que le dije el otro día en relación a algunas estas diferencias que tenemos a veces de opinión, ¿no? Entonces, el señor Tobar seguramente movió sus intereses mayor y dijo, ¿sabes qué? Caen en este hueco y todas las cosas, así que bueno, me toca pedir disculpas por aquello de las consecuencias que puedan venir, ¿no?
0: Muy noble. Pero
2: bueno, me da mucho gusto a mí que Elmer.
1: A ver,
2: me da mucho gusto a mí que Elmer, porque a ver. Sí.
1: Me parece.
2: Me da mucho gusto Elmer, porque no te mereces. Sí, dale, Elmer, ya te interrumpí.
1: ¿Que no me merezco qué? ¿Que no me merezco qué?
2: No, que la verdad es que moví todas mis influencias para que mis familiares hablaran y se indignaran ante lo que me dijiste la semana pasada, y lo entiendo muy bien, pero ya no me vuelvas a insultar, mi querido Elmer, porque es muy doloroso. La familia lo resiente, la familia me dijo de inmediato, oye, ¿por qué es Elmer así contigo? Le dije, esa es la polémica futbolística, así que no pasa nada. Al final del día ya hablé con ellos están contentos, sí mandaron los mensajes, sí te pidieron que por favor te disculparas conmigo, y al final ya te disculpas.
1: Muy bien, gracias. Saludos a la familia, antes que nada. Bueno,
0: a los vives.
1: Creo que Rafa mueve la mesa, mandatorio, tenía que hacerlo, apartar alguna gente que no tiene que estar ya en selección, algunos por diferentes razones, por que ya se retiraron, porque a lo mejor no tienen cabida en este ciclo, porque su momento futbolístico no es el mejor, porque estuvieron y nunca brillaron o aparecieron. Voy a citar un caso, el chico Carlos Acevedo, que solamente lo vemos en Santos, por ejemplo, pero Javier Aguirre lo tenía empecinado que era el tercer portero o uno de los mejores porteros del fútbol mexicano, cosa que no mucho les cuadraba a los que, por supuesto, seguimos el día a día de la selección mexicana. Y de ahí me saltan 2 nombres que no me gustan, la verdad no me gustan. El caso de Berterame y el Chucky Lozano. No sé qué caracoles, más allá de los que faltan, que Ricardo dice, más allá de eso, yo creo que estos nombres no tienen por qué. Porque entonces, si vamos a cambiar la mesa, porque estamos modificando un poquito la baraja, hermano, sigamos en esa tendencia, eso no es cambiar, ¿eh?
0: A ver, usted puede tener razón.
2: Eres muy severo.
0: A ver, tiene razón, pero vamos primero a saludar a ahora sí, formalmente al señor René Tobar desde territorio de la
1: Primera Maya, si no le manda mensaje,
0: desde la ciudad de Cancún.
2: Y aquí estamos.
0: Corríjame si me equivoco, René. Creo que la convocatoria de Berterame es porque ni Julián ni Vega. Entonces, obviamente, ni el chino. Es decir, ni Vega, ni Alexis.
2: Sí, correcto, mi querido Ricardo. La realidad es que esta convocatoria, a ver, sorprende porque al final del día Berterame fue borrado por Javier Aguirre y en esta ocasión el hecho de que lo vuelvan a llamar a Berterame, hay que recordar algo, no hay que olvidar, digo, ya soy una persona mayor, no tan mayor, pero ya se me olvidan cosas, pero algo sí no se me olvida, mi querido Elmer y mi querido Ricardo.
0: A ver.
2: Que Sergio,
0: a
2: ver. Que este Berterame, cuando no fue convocado por la Selección Nacional, borró de sus redes sociales su historia con Selección Mexicana. Cuidado, hay que recordar cosas que de repente a los entrenadores, en este caso a Rafael Márquez, se le pasó, pero la realidad es que Berterame también se despidió de la Selección Mexicana, y qué casualidad que vuelve a aparecer en la convocatoria de Rafa Márquez junto con un Chucky Lozano, que me parece que han de haber hablado con él, y hay que estarán de acuerdo conmigo, compañeros, que hay que otra vez darle empuje, hay que darle fuerza a la carrera de Chucky Lozano, que en San Diego no lo hizo bien,
0: no.
2: Pero que con el Galaxy de Los Ángeles pues lo está haciendo de una buena manera. Eso es un hecho.
0: Hay que leerle la cartilla primero, señor Tobar. Hay que leerle la cartilla al señor Lozano antes que venga, Perdón, yo creo
2: que
0: el Chucky vive del gol contra Alemania. De eso está viviendo.
1: Ya pare con Osorio.
0: No, tengo nada que ver con Osorio.
2: Está vivo.
0: En Qatar.
1: Sí, exacto. Sí.
2: Qatar.
1: Sí, más allá de la selección mexicana, es cierto.
0: A ver, punto para el señor Tobar. Perdón, en Qatar, la selección mexicana, nadie.
2: ¿En Qatar?
0: Nadie. Es un equipo que quedó eliminado, Ricardo, en la primera ronda, que no pasó la fase de grupos. A ver, por favor.
1: Sí, pero alguien tuvo que haberse salvado. Alguien tuvo que haberse salvado.
2: Alcanzar ese objetivo. Sí, no, recuerden que el Chucky Lozano fue parte importante, es más, el mejor jugador de aquella selección. Eso sí, Chucky Lozano, nadie le hablaba, todo estaba enojado, pero tuvo la mejor participación. Salió tan molesto que recuerdo que en el partido contra Arabia tuvo un conflicto incluso con el Tata Martino, ahí por un intercambio de miradas hacia el final el Chucky Lozano lo mandó a la goma, pero fue el mejor jugador, Ricardo. Me extraña que tú, siendo un buen comentarista de fútbol, hoy me vengas a decir que
0: querido René,
2: Chucky, ¿no?
0: Por creer que soy un buen comentarista, se lo estoy diciendo, porque
2: analista,
0: no voy a mentir. Para mí quizá fue el menos malo.
1: Los buenos comentaristas, René, yo estoy contigo.
0: Fue el menos malo, pero yo de esa selección no rescato a nadie.
1: No,
0: a nadie.
1: Está bien.
2: No, bueno,
1: pero, está bien, Ricardo.
2: Pues, técnico,
1: está bien, Ricardo. Yo creo que dentro de esa baraja, no necesariamente, Ricardo, porque una selección fracasa, por ejemplo, en una primera etapa, todos no sirven y son buenos para nada. Me parece que, y sobre todo México, al cual obviamente talento como para que salte y brille no le sobra mucho, el Chucky Lozano fue lo más destacado que tuvo esa selección, pero me parece que volver a traer a la selección, que es el tema que nos trae ahora, me parece que, señores, hay suficiente talento en México como para de pronto apostar, aunque podía ser marcado por esa limitante que tenía de convocar X cantidad de jugadores de diferentes equipos. Este es un 11 más o menos tipo que la producción armó para más o menos ver si este podría ser el equipo que podría poner algo de lo que Rafa podría poner. Rangel en la portería, Reyes por derecha, Chávez por izquierda, Vázquez y Campillo los centrales, Lira de contención, Fidalgo Mora junto a él, Camberos, Alvarado sobre los costados y Hormiga González arriba. Dándole vuelta a todo a toda esa selección.
0: Pregunta que les hago. Esto no puede ser
2: para seguirlo contra... Cuidado que falta Santi Sandoval, Cuidado que falta Sandoval, Sandoval le quitó el puesto a Alvarado.
1: Ya sacó la camisa el señor Tobar, el fin de semana de camisa, seguramente.
2: Faltan más Chivas ahí.
1: ¡Qué bárbaro!
2: Faltan más jugadores de Chivas ahí.
0: A ver, pregunta, porque pongamos primero en contexto. Sí. Los seis jugadores de Chivas no pueden ir al partido contra Colombia, van a ir dos únicamente.
2: Ojalá fueran, Ricardo, ojalá fueran.
0: Sí, pero
2: ojalá
0: pueden ir dos contra Colombia. Y hay cinco jugadores que van a llegar después para los tres partidos restantes que se van a unir en New Jersey. O sea, para el partido contra Colombia no pueden jugar la mitad, pero tres de los que estaban ahí en ese armado de selección. Pero, a ver, yo pregunto, ¿les sobró alguien, les faltó alguien? Yo insisto, para mí falta Charly Rodríguez. No veo cuál.
2: La compro, mi querido Ricardo. Sí falta Charlie Rodríguez, que ha tenido una actuación extraordinaria con Cruz Azul. La realidad es que no sé por qué los entrenadores al final, en el caso del Vasco Aguirre y hoy de Rafa Márquez, dejan a Charlie Rodríguez siendo una pieza importante del Cruz Azul. Eso a mí me parece que no corresponde a la realidad que hoy tiene Charlie Rodríguez. Es un buen jugador que se complementa muy bien con Eric.
1: Pero me parece, René, me parece, señor Mayorga, que olvidamos las flojas actuaciones de Charlie cuando se ha puesto la camisa de selección. Pasó con el Vasco, volvía a Cruz Azul al Mundial, volvía a romperla y era crack. Cuando le ponen la camisa de la selección, no le queda. Por eso yo no lo extraño, Ricardo.
0: Yo vi buenos pasajes de Charlie en la selección, no en la versión Vasco Aguirre, de acuerdo, pero de ahí para atrás le vi muy buenas presentaciones. Es más, hace 8 años decíamos, esta selección es Charlie Rodríguez y 10 más, en su momento.
1: ¿Hace 8 años?
2: Exacto.
1: 8 años,
0: sí, cuando salió, salió de Monterrey, cuando estaba en Monterrey, que el cuerpo, en esa época el técnico era Osorio, que fue a convencerlo de que fuera la selección.
2: Ricardo, les pregunto a ustedes, ¿a quién prefieren hoy, a Edson Álvarez o a Charlie Rodríguez? Está muy claro, ¿no?
0: No, a Charlie Rodríguez. Charlie.
1: Claro que son, yo prefiero a Edson. Es cierto que tiene su bronca y todo lo demás, pero tráeme a Edson.
2: ¿A Edson que no juega, mi querido Elmer? Edson que no juega, no.
0: O al Edson que metió la pata en 2 partidos del Mundial.
1: Sí. Ya va, y dale.
2: Un solo partido lo jugó bien.
1: Todo lo del pobre robado y todo lo demás. Pero me parece que hay una ausencia. Vamos a ver estas ausencias. Miren, hay jugadores que no aparecieron. Sabemos que los convocados, el tema que tiene Edson, que ya lo hablamos, Brian Rodríguez, que no viene jugando. La otra página, Dani, hay 4 jugadores y el caso de Vega me llama la atención. Vega, que la verdad estuvo en la selección del Vasco Aguirre, perdóneme, René, yo sé que usted le dedicó más de alguna columna. Entonces, ¿para qué caracoles lo tenías en la Copa del Mundo si no llegó en forma, no llegó en buen momento y todo? Totalmente lo demás? Y ahí, Chino Huerta.
2: Te pregunto por el Chino. El Chino también llegó mal y no jugó 6 minutos, creo, 14 minutos.
1: De acuerdo, de acuerdo.
2: La hormiga González, que era la gran esperanza de México, jugó 14 minutos. O sea, una incongruencia total de Aguirre, pero ¿sabes qué salvó a Aguirre? Muchos aquí dicen en México que la gran actuación de la selección, para mí no fue una gran actuación, una actuación decorosa, se jugó en México, no se aprovechó la localía y quedó en el lugar de siempre, así que decir que fue extraordinario lo que pasó con México, la verdad que no.
0: Fue un buen mundial desde lo administrativo y desde lo organizativo. Exacto. Fue un buen mundial. Ahora, desde lo deportivo, llegó al mismo punto que se ha llegado tradicionalmente.
2: Exacto. Qué bueno que no te engañes, mi querido Ricardo.
1: Sí, pero ¿pretendía qué, Ricardo? Termina la idea.
0: No, pretendía México que nombrando un técnico que se había equivocado 2 veces, tener un resultado diferente.
1: Sí, pero a ver, me parece que él exprimió muy bien esta generación. Sí, está bien, pero René exprimió esta generación y me parece que sacó lo mejor que pudo de ellos, porque les vendió patria, les vendió, perdón Ricardo, bandera, para tratar de que ellos sintieran un poco más y se enrollaran en la misma y sacaran, pusieran las amígdalas para poder hacer algo más cuando las fuerzas o el fútbol se acabara. Pero me parece que con eso lo que hizo el Vasco es como decir, limpiarle el terreno al señor Rafa Márquez y decirle, Rafa, ya viste lo que hay, ¿no? Ok, perfecto, te toca. Pero me parece que Rafa, con la gráfica que puso la producción hace un instante, de ese recambio de jugadores, los de 23 años, los chicos nuevos que termina llamando, me parece que es un paso importante ya en ese sentido.
0: Sí, a ver,
2: al menos un recambio que necesitaba la selección.
0: Sí, claro. A mí me parece que hay nombres como el del Chucky y nombres como el de Berterame que pueden ser controvertidos, pero insisto en lo que explicábamos al comienzo. Hay 3 ausencias. No, tienes razón, son controvertidos, pero es que hay 3 ausencias, por eso. Sin el Chino Huerta, sin Alexis Vega, sin Julián Quiñones, había que apagar el incendio de la zona izquierda. Creo yo, no sé qué ustedes interpretan. Sí.
2: No, de acuerdo.
1: A ver,
2: pero el
1: Berterame que estamos viendo,
2: Ricardo.
1: El Berterame que estamos viendo, señor Tovar y señor Mayorga y amigos, perdóneme, No puede jugar, pero ni en no, cuál, ni en Bravo total. De Juárez puede jugar. Ni en Bravo de Juárez total, puede jugar, total. Perdóneme. Muy malo, muy malo, muy mala imagen. Mayorga se tiene que tragar sus palabras que no... Hablaba precisamente hace 2-3 días respecto a Berterame, porque sabe perfectamente que el jugador no anda. Y de ahí Chucky Lozano, sí. Chucky Lozano en lo futbolístico, Chucky Lozano parece que está recuperando la confianza y todo eso. Pero sabemos que puertas adentro termina siendo un jugador al cual hay que trabajarlo y cuidarlo para que de pronto no te vaya a podrir el resto de la concentración.
2: Así pero es. Bueno. Le atiné hasta el comentario, me quedo Elmer, porque el Chucky Lozano es un jugador que no tiene muy buena, no tiene cercanía con sus compañeros, lo vimos en Qatar, siempre apartado de todo lo que es la selección mexicana, pero la verdad es que en este momento creo que este llamado a nadie convence, ¿eh? O sea, el hecho de que si lo llamó por su pasado, bueno, pues está bien, pero su presente es muy pobre, su presente es que ni jugaba ni siquiera en San Diego y tuvo que pasar al Galaxy de Los Ángeles. La verdad es que son de esos llamados que a veces no se entienden, a lo mejor son llamados por su trayectoria en selección mexicana, pero hoy no la justifica ni Berterame, ni el Chucky Lozano, e incluso ni Alex Padilla, el portero del Athletic de Bilbao, porque ni siquiera
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21: Lo necesario para ganarlo no te alcanza, ¿no? Entonces no hay que regalar nada, ni un solo centímetro, ni un solo minuto, porque estos tipos de rivales te cobran factura de ello. No sé si el mensaje es para dar un golpe sobre la mesa para ellos, el mensaje es para nosotros, de saber que podemos, de que estamos unidos, la confianza, porque ganar te genera mucha confianza, te genera más unión. Entonces yo creo que eso es lo que nosotros buscamos, no mandar un mensaje hacia afuera, sino mandar un mensaje hacia adentro de que estamos

0: Listos para este tipo de cosas, estamos listos para competir y que lo que ha pasado simplemente quedó ahí en el pasado.
1: Henry dice que no son los clásicos todos iguales, pero este es el más importante frente a Chivas, este es el clásico más importante.
0: Pues el más importante es el que tienes enfrente, entonces sí, definitivamente el que está por suceder es el partido más importante, el entrenamiento más importante, lo que ha quedado atrás, como se dice, quedó atrás y ya está. No importa lo que hayas hecho, importa lo que hagas el día de mañana.
2: Oye, Enrico, ¿qué aprendizaje quedó después de la derrota contra el Cruz Azul? Ya nos decías ese primer tiempo, ¿no? Donde dejan de hacer algunas cosas. Tú como capitán, ¿qué es lo que platicas con el grupo para no caer?
0: Justo eso, primero, las desatenciones, ¿no? Creo que eso es lo más importante. Hemos sufrido muchos goles por el tema de desatención y eso, estar concentrados el 100% de los minutos, estar metidos, la garra es indiscutible, la entrega no hay duda de ello que tiene que ser, y justo eso, transmitirles de que ya vimos lo que pasa si regalas un medio tiempo. Entonces no puede suceder, no podemos regalar ni siquiera un solo minuto y no y estar más atento en este tipo de cosas, sobre todo el balón parado.
3: Oye. Muy bien, aquí estaba Henry Martín. Me dicen desde México, una fuentecita chilanga, que va a jugar Violante como lateral derecho. Ojo, porque puede haber novedad en la inclusión.
4: Eso es puro chisme.
3: Bueno, no sé si será chisme o no, que la alineación sería con Cota, Violante, al menos entrenó así, no sé si va a mantenerlo o fue el mensaje para el rato que vieron la mayoría de los cronistas. Cota, Violante, por un lado Borja, por el otro Juárez, y tiene la duda, perdón, Israel, y tiene la duda de si Juárez o Santiago Ramos, ahí es tiene una duda. En el medio sector, Alan Cervantes, Veiga y el Chiquitín Sánchez, 4-2-1, Cervantes, Chiquitín, delante Veiga, y adelante Brian Rodríguez, el rayito por la izquierda, Zendejas que arrancaría por la zona derecha, y el que acabamos de ver, Henry Martín. Es una de las variantes y una de las formaciones que utilizó el equipo en el entrenamiento de hoy. Don Elmer Polanco y el señor que creo que oía al fondo, que ya...
5: Está, pero, ¡que dé vuelta!
3: A ver, estamos en el bar, pero tampoco para que se voltee tan temprano, ¿no?
5: Ahí está. Pues sí. Me agarró así como estanteado, dije, ¿qué hago? Dijo, ¿cómo
3: ya,
5: están?
3: Ya se, tomó se tomó las tres primeras, porque ¿qué hago? Se volteó temprano. Al señor Gabo Sainz, entonces. Es lo que yo conocí del entrenamiento de América. Gabo está más cerca de Chivas.
6: Sí, para complementar lo de América, con el saludo para el señor Gabo Sainz que se une, decir un poco las dudas en defensa, qué es lo que el equipo tiene, especialmente en la central. Ya usted hablaba la inclusión de Ramos, que podría ser el jugador que acompañe en la dupla de centrales en este partido, y obviamente esa, ¿cómo se dice?, repetición de jugadas que viene haciendo Almeida, todavía no le han dado la certeza como para determinar, de acuerdo a lo que yo sé, Ricardo, usted tiene su fuente, sobre qué es lo que necesita o quién va a jugar realmente en la parte central por el tipo de partido que tienen, para parar un poco la racha de algunos compromisos que no, el equipo no ha dado la talla, y sobre todo para pegar un golpe en la mesa ante el odiado rival. A propósito del odiado rival, ahí está el señor Gabo Sainz.
3: Ahora
5: ¿qué pasó?
3: Todo suyo hablando de Chivas.
5: ¿Cómo están? Qué gusto saludarlos a los dos. La verdad es que, bueno, a ver, Guadalajara no tiene que cambiar absolutamente nada. Va a sacar la misma alineación que jugó contra los Pumas. Ganó, goleó y gustó. O sea, realmente el equipo no tiene ninguna variante.
6: Un partido no se parece a otro, ¿eh? No joda que en un partido es totalmente distinto a otro, ¿eh? No me venga a decir que con ese 11.
5: Eso no tiene.
6: Y con una mano con en ese la cintura.
5: No. Fíjate lo que dije y lávate los oídos, porque parece que tienes tapones de cerilla aquí. A ver, lo único que te dije es que equipo que gana, repite, y no le va a mover Milito, no le va a mover con Santi Sandoval y Camberos adelante, lo ha hecho muy bien, entonces ¿para qué le mueves? Incluso Sepúlveda, que también ha jugado muy bien como poste, así que pues no va a mover el equipo, no va a mover a prácticamente, podemos decirlo hoy, después de la lista de Rafael Márquez, a la selección nacional mexicana, porque van seis, aunque se van después del partido con Querétaro, pero en la selección nacional mexicana hay seis del equipo del Guadalajara en la selección. Perdón, aunque te duela por allá y te arda el sisiris, pero es la verdad.
6: No. A ver, me parece que es Tiene muchos jóvenes, tiene muy buen talento Guadalajara, viene jugando muy bien, como dice el señor Mayorga. El señor Mayorga viene aquí los lunes, ¡no! ¡Esa guachiva! Mayorga no es nada del otro
3: pero
6: mundo,
3: Toluca
6: se vuelve bien, pero
3: a
6: fútbol.
5: ¿Tiene algo malo que lo reconozca? ¿Tiene algo malo que lo reconozca que está jugando bien Chivas?
6: Lo que pasa es que, bueno, lo ve con un cristal de colores. Con un cristal de colores lo ve, para ser más específico, señor Ramos. Lo que quiero decir es que Chivas tiene
5: algunos jóvenes. ¿El señor Mayorga Chivas?
6: Yo no dije eso, pero gracias por traducir.
5: Según yo le va a los millonarios, ¿no?
6: Sí. Escuche, Gabo, escuche. Me parece que Guadalajara tiene jóvenes, Ricardo, a los cuales no sé si el escenario, sé que en el Azteca Chivas juega espectacular,
5: que le va a pesar,
6: es local,
5: no.
6: Porque la gente siempre
5: no,
6: va.
5: Que le
6: no
5: va
6: sé
5: a
6: si esos chicos que están ahora despuntando, Ricardo, a sentir algo en las piernitas, cuando salgan a la cancha.
5: Sandoval ya hizo gol al
6: por la noche.
5: Bueno, Santi Sandoval ya le hizo gol a Cruz Azul en liguilla. Todos los chicos camberos también están acostumbrados a jugar con presión. Ya lo hizo con selección mexicana igual. La verdad es que, aparte el estadio, yo creo que va a estar, independientemente que América sea local, va a estar también una gran cantidad de aficionados del Guadalajara, como siempre pasa. A ver, no creo que pese absolutamente nada estar acostumbrados a esta presión y lo van a jugar bien.
3: ¿Qué va a incluir algunos de los jugadores que ha venido rotando por el rendimiento de los que teóricamente son titulares? Es decir, pregunto por Ledesma, pregunto por el Cotorro, pregunto por los que tradicionalmente tenían peso.
5: Yo creo que desde la banca, Mayorga, esos van a iniciar desde la banca. El equipo está caminando, está como navajita. A ver, aunque el señor Hermel le duela y le termine frustrando esa situación, la verdad es que, bueno, pues el equipo está bien. Entonces, ¿qué le mueves? En este momento incluso entró de cambio y terminó siendo gol Cotorro y demás, pero yo creo que la alineación la tiene clarita Milito y sabe que va a iniciar con lo que inició el partido contra Pumas. O sea, no tiene por qué cambiarle. ¿Por qué si el equipo está caminando, aunque es un partido de visita y posiblemente pueda tener alguna duda en esas laterales precisamente? Si inicia con Ledesma, inicia con Cotorro o inicia con Camberos o inicia con Sandoval, yo creo que no se va a guardar absolutamente nada, aunque de repente los técnicos son muy dados a decir, bueno, a lo mejor no inicio con Camberos y Sandoval desde el momento del titular y guardo a uno de los dos por si tengo alguna manera de a lo mejor regresar en el partido, alguna así, o a lo mejor que vaya perdiendo y querer regresar. Eso es una realidad.
6: Antes de seguir con algunos puntos sobre el partido, mañana, señor Gabo, usted tiene el clásico a través de la plataforma, ¿no? Y en tu DN.
5: Cuéntame, ahí lo tenemos.
6: ¿Qué arranca?
5: Ahí lo tenemos. En la aplicación Euforia y tu DN Radio, exactamente a la hora que termina el partido anterior, que es el Monterrey contra el conjunto de Cruz Azul. También tenemos, muy, muy, muy buen partido, el Monterrey contra Cruz Azul, por tu DN Radio. Y en la misma aplicación Euforia y tu DN Radio, vamos a iniciar con el juego, también en el canal de YouTube para que lo busquen en tu DN Radio. Y tenemos una fiesta azul crema, así que también para que estén conectados, esa va a iniciar en la aplicación Euforia y tu DN Extra para que se agregue, porque usted es parte de los azul crema.
6: Sí,
5: esa
6: va a estar ahí en tu DN Extra. Pero usted no va a estar en la fiesta azul crema.
5: Yo voy a transmitir el partido junto al Zuli Ledesma. Junto al Zuli Ledesma. ¿Cómo cree? Pues me salen ampollas, ¿de qué hago?
6: Che, Gabo.
3: A ver, Gabo. Ya nos contó toda la predisposición y la posibilidad de una formación titular de Chivas. ¿Cómo contrarrestar los cambios de ritmo que simplemente vienen desde la mitad el América? Porque América puede sorprender con esa salida en el medio sector.
5: Sí, hay dos cosas que creo que son importantes aquí. La manera en la que juegan los dos equipos. América, independientemente que ya no está Jardine, que era un tipo que también tenía sus maneras de jugar, dos o tres, creo yo, ofensivamente, de repente mucho juego en medio campo, y también, y así ganó un título, jugando al contragolpe. Eso que Nikkei lo tiene muy manejado, por lo menos Jardine. Pero muchos de esos jugadores siguen estando en América. Ahora, el Guadalajara, a mí me parece que tiene una sola forma de jugar. Adelante, adelante, adelante. No sé cómo puede hacer Chivas, en todo caso, de que a lo mejor el contragolpe lo termine matando con América y el partido se acaba, porque Chivas no sé si puede reaccionar, creo que tiene maneras de hacerlo, pero en su cabeza siempre es el tema de ataque.
6: A ver, hay una ventaja, perdón, Ricardo, de lo que dice Gabo en relación al rival, el tipo de rival que va a tener ahora, porque Almada juega también con una idea, con una propuesta que también no es idéntica, pero sí es muy ofensivo, Gabo, por lo tanto, muy alta. Estamos presagiando, como lo hicimos el otro día, el Cruz Azul América, un partidazo, ¿eh? Puede ser un buen partido, sí, por las condiciones, bueno, y características
5: los
6: de
5: los primeros minutos. Entiendo los primeros minutos, pero los primeros minutos también del partido, o sea, Cruz Azul tenía 3-0. Entonces, independientemente que todo es al ataque y demás, pues también en algún momento tienes que tratar de manejar el medio campo. Y Almada, pues lo hizo muy bien para el segundo tiempo, pero realmente la primera parte fue, aunque pudo haber terminado tranquilamente 3-2. El partido iba 3-0.
3: Ahora, hay que tener mucho cuidado, y esto más para el América que para Chivas. Por lo que decía Elmer, América tiene una propuesta de bloque alto y presión, porque con Almada eso no es negociable. La presión alta siempre. Cuando le superan la primera línea de presión, América queda con el pantalón a media asta. Y eso es peligroso con un equipo como Chivas, que tiene muy buen manejo de partido y cambio de ritmo y también vértigo en el medio sector, y tiene mucho cambio de velocidad y ritmo. Ahora, desde la mitad.
5: Yo les pregunto, y entiendo la parte alta y lo que hacen los dos equipos, porque creo que hace rato que no llegaban a un clásico segundo y tercero de la tabla general. Ese es muy bueno para el fútbol mexicano, que los dos equipos más importantes, que eso, no, lo de Víctor Cáceres, ahí lo encargo, que no tengo, porque yo creo que va a tener un trabajito medio raro, pero bueno, yo nomás le digo que hace rato que no llegaban así, y yo les pregunto, y de verdad lo pregunto en buena onda, ¿cuál de los dos defiende peor?
3: Yo no hablaría de defender peor. Fútbol se defiende. La propuesta de Chivas es muy fácil. Chivas se defiende con la pelota. Chivas se defiende con el balón.
6: Los dos equipos, Ricardo, bajo esa premisa, los dos equipos hacen eso. ¿Saben qué?
3: Todavía América no.
5: Los dos equipos se defienden mal.
3: Todavía América no.
6: Intenta la Cruz Azul. Ese es el concepto. Es el concepto. Mire esos números, Cabo. Mire esos números, Cabo. 99 para papá. 82 para
5: ¿De dónde sacaron esa estadística?
6: Estamos sobrados. Es decir,
5: eso es
6: podemos
5: perder
6: el fin de semana y no
5: hay
6: bronca.
5: Lo que Gabo dijo hace un instante,
6: Ricardo, nos lleva un poco a las reflexiones que han hecho Sebastián Cáceres, y que hizo también Canales, el chico de Monterrey, que hablaban un poco, fuera de México, ya de cómo es Liga MX, y hablan de lo desordenado tácticamente que se es.
5: Pero qué fácil hablar cuando ya te fuiste, ¿no? O sea, cuando tú estabas, no estabas.
6: Pero Gabo,
5: o sea, a mí me parece morder la mano de quien te da de comer.
6: Pero Gabo, es lo que usted está diciendo, claro. Yo creo que no es una crítica, pero es una crítica, Gabo, es una característica de cómo juega la liga. Pasa en MLS también, ¿por qué?
5: Porque MLS liga, es mucho, Gabo, más marcado, que prioriza mucho el espectáculo. Más marcado el MLS, claro.
6: Pero prioriza el espectáculo,
5: estoy contigo.
6: No hay tanto equipo amarrete, ¿por qué? Porque tanto Guadalajara, en estos dos casos, Guadalajara y América, tienen con qué proponer e ir, y sobre todo eso, la gente, Gabo, olvídese, lo agradece.
5: Ahora, mi pregunta es, digo, yo sé que el señor Mayorga es Chivas, está de mi lado, o sea, ese no hay problema, es Chivas, y el señor, claro, de mi lado, o sea, ese no hay problema, y el señor Ramos vacaciones... Oye, y el señor Ramos vacaciones no vino el martes, que yo estuve por acá, y tampoco...
3: El miércoles,
5: ¿verdad?
3: El miércoles
5: no estuvo, estuve yo, y también ahora, pues ese señor se la pasa vacaciones, nomás vende ya sabe qué. Pero bueno, eso no es el tema. Aquí el tema es, ¿qué vamos a apostar? ¿Qué vamos
6: a apostar?
3: Y en un momento picante... Ramos, sáquenos de este lío.
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3: Muy bien, regresamos. Este es Jorge Ramos y su banda. Seguimos deleitando.
6: No se le olvide, Mayorga.
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6: Lo mismo.
3: ¿Para qué?
6: Es más,
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6: Los Peach Rings.
5: Pues a ver cuándo caen. Peach
6: Rings, al señor Gabo Sainz. Sí, bueno, este, me dijo Diego que estaban riquísimos, me dijo. Sí. O sea, ese güey se lo llevó, pero bueno.
5: Ya los probé primero que yo no. Sí, ya. No lo dudo. No lo dudo.
3: Darinka me escribió y me dijo que el de piña le gustó mucho, no, me dijo Darinka.
5: O sea, yo soy el que trabajo y los disfrutan otros. Sí. No, pues está.
6: Exacto. El jefe, Omar, me dijo, si puede mandar más pitch rings, sería bueno.
5: Lo que pasa es que hay un problema.
6: Ese señor no aparece en la oficina, me dijo. Ese es el problema, Ricardo.
5: ¿Cómo no?
6: Es un vago.
5: ¿Cómo no?
6: Por eso me dicen Vago Sainz.
5: A ver, sí me dicen Vago Sainz. Oye, a ver, ¿qué vamos? Es cierto, hay raza, hay raza. ¿Qué vamos a apostar, güey? Porque no, muy bravo, muy hocicón, muy no, mi América y no sé qué, las victorias y demás, pero ¿qué ingados vamos a apostar? Dime.
3: Polanco dice que él apuesta su dignidad.
5: No, pues ya no tiene.
6: Apostar.
3: ¿Cómo que no?
6: Señor Gabo, yo lo quiero, lo respeto un montón. Es más,
5: no, yo
6: le
5: también
6: mandaría le voy a mandar mis chilitos a usted para que los disfrute y toda la cosa.
5: Ya sé.
3: No, así que no vaya a ser que lo del oyente de ayer no lo vayan a hacer, ¿no?
5: No, bueno. El empate no cuenta. Si gana América, yo me pongo una playera del América. Y mando un video y te pido, te digo que qué bueno que ganaron y acepto la derrota con la playera del América. Si tú pierdes, que gane el Guadalajara, te pones una playera del Guadalajara y haces un video y lo subimos a redes sociales. Uf, y tú dices que aceptas la derrota.
3: Lo grave de esa apuesta, no, ¿sabe cuál es? Que es una apuesta que lleva dinero incluido, porque a Polanco le va a tocar comprar la camiseta.
6: Tengo que comprar la camisa de Chivas.
5: Es su problema. Consiga la playera de Chivas.
6: No tengo camisa.
5: Bueno, pregúntele a alguien, algún radio escucha, alguien la va a tener por ahí que se la preste. Así que así le hacemos. ¿Queda pactado?
3: Híjole, ustedes
6: no
3: quieren los números.
5: No, sacatón. Para eso me gustaba.
6: Si hubiese tenido la camisa, a lo mejor lo aceptaba, señor Gabo, pero...
5: ¿Pero qué tiene? No la compres. Pídela prestada. Alguien debe tener.
3: Hijos. Bueno, y en últimas, vaya al pulguero. Bueno, que en el pulguero consigue
5: una
3: de 4 pesos. Una de esas baratas.
5: Venga, ¿pactaba?
6: No.
5: La que sea. No tiene que ser nueva. Ándale, no sea rajón.
6: La del Tuca Ferretti. No.
5: La del Tuca Ferretti. En el 97, la de Tuca Ferretti. Venga, te la valgo.
6: Esa, no.
5: Y qué sacatón, de veras. Qué sacatón.
3: Si estuviera cerca, poder reconocer
6: durante esa semana que Chivas es mejor, a lo mejor, mi querido Gabo. Eso es lo único.
5: Oye, ahora. Por cierto, tengo una sorpresita para ustedes. Por ahí tenemos la producción. Una fotito en la cual pues salgo yo, ya saben, así en los 80s, de cómo me iba yo a echar así, a buscar nenas y todo así, a los lugares, a los bares.
6: De cacería.
5: Mira nomás, qué chulada. Oh, no. El pelo en pecho no podía faltar, mire nomás. pelo en pelo.
6: Claro. Y la cadena, Gabo. Y la
5: porque
6: cadena,
5: acá ganó.
6: Sí.
5: La cadena.
6: Yo vi a alguien parecido a eso, con pecho así, en el patrón del mal.
5: Con una libreta. Si viera usted todo lo que me escribieron con varios apellidos colombianos. Pero bueno, yo no tengo la culpa.
6: Ahora quiero hacer la salvedad que los números que vimos hace un rato que ponía nuestra producción de Chivas...
5: Son mentiras.
6: No, son el total de los partidos, son 264 partidos entre amistosos y oficiales, todos. 99 híjole. Para el América, sí.
5: También de amistosos
6: 82 de Chivas y 80... Y claro, y 83.
5: Ah, no, pues parte. Necesitamos saber los de que son de liga, nomás.
6: Ah, no, ya
5: eso
6: se los digo.
5: Importan.
6: Liga de México.
5: Son hijos.
6: 165 partidos, 52 ganó Américas. Ah, caray, 58 Chivas, 55 empates.
5: ¡Yobo!
6: De razón que estaba rezongando.
5: Lo que vale es el global. Lo que vale es el global. ¿Me puede repetir los de liga, por favor?
6: Los de liga, partido 165, 52 para el América, 55 empates, 58 Chivas en fase regular. En liguilla,
5: correcto.
6: 30 ajá. Partidos, 17 América, 6 empates, 7 Chivas. En liguilla sí los tienen.
5: No, en liguilla sí nos ganan. En
6: se llamaba.
5: Bueno, pero hablamos de liga, hombre.
6: Estos son de liga, pero de las
5: me los manda, me los manda a mi WhatsApp mañana. Esos datos, por favor. ¡Mira, más superchat!
6: ¡Mira, superchat!
5: ¡500
6: pesos mexicanos! ¡Vamos,
5: oh,
6: Robby!
5: ¡Qué cosa!
6: No, este sí
5: ¡Robby, es... fabuloso!
6: Amigos de la banda, saludos. Aquí va mi super sticker, porque mañana la poderosísima, sublime Águilas del América, el señor Polanco.
5: Ganan 3-2, venga.
6: 3-2.
5: Ahí te esperamos, Robby. Te esperamos en el juego. Obviamente, después del partido de Rayados contra el conjunto Cruz Azul, vamos ya con la transmisión en la aplicación Euforia, TUDN Radio y obviamente también en todas las estaciones locales afiliadas y obviamente también en el canal de YouTube para que se suscriban. Ahí te esperamos, Robby.
6: Muy bien.
5: Vamos.
6: Venga. Con ese promo de Gabo Sáenz, le mandamos abrazo, un muchachos. Abrazo, Gabo. Muchos éxitos. Chau. Los seguimos
5: abrazo enorme.
6: Aquí en su casa.
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9: Nacido en el corazón de Indiana el 7 de diciembre de 1956, Larry Bird estaba destinado a convertirse en uno de los más grandes basquetbolistas de todos los tiempos. 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
14: Magic Johnson hizo que el baloncesto sonara como música. Su visión de juego convirtió cada pase en espectáculo y cada contraataque en teatro. Con los Lakers, el Showtime transformó la NBA en una experiencia vibrante. Era alto como delantero.
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0: Hola, hola, hola, hola, ¿cómo están? Excelente, maravilloso, espectacular, pero sobre todo, bendecido viernes, ya 18 de septiembre de este 2026, así que mucha actitud positiva, vibra para todo mundo, porque vamos a pasarla de rechupete. Usted que está en el trabajo, en la oficina, ¡ah, qué buena! Ah, no, no, esa es una... esa es una pomada, güey.
1: ¿Qué es eso? La van a comer. ¿Qué es eso, Antonio?
0: Un abrazo a todos, de verdad. Créame que se la va a pasar bien chido. Bendiciones para usted, para sus familias. Si está en el trabajo, viene del trabajo, en la escuela, está
1: va
0: en,
1: al trabajo,
0: en el parquecito, va al trabajo. Ajá. Y ya está pensando en el desayuno, en la comida, en la cena, anda haciendo ejercicio ahorita en el gimnasio, anda o anda tirando flojera, también es bien válido. Un abrazote a cada uno de ustedes y que Diosito me los cuide muchote, y agradecerles su preferencia de lunes a viernes y todos los días en TUDN Radio, pero por supuesto acá en Inutilandia, su servilleta Toño Murillo, también aquí anda mi Zuley Zuley, mi Zuley Zuley, mi Zuley Zuley Ledesma.
1: Buenos días, Antonio, buenos días a toda la gente que nos sigue. Es un placer saludarlos, es un placer estar cada día con todos ustedes desde temprano, desde tempranito, claro, en el claro Pacífico, sí, sobre todo, que es el horario más mañanero, podemos decirlo de esa manera. En el centro, pues ahí estamos ya. Ya levántese, ya párese, para que nos vaya bien a todos.
0: Eso.
1: Les he mencionado mucho. Y en el este, pues bueno, buen provechito, buen provechito.
0: Ya, entonces, Misuli, se vienen de un programa muy bonito, porque va a haber muchas cosas interesantes, muchos temas, claro. Selección, Liga MX, MLS, de todo un poquito, fútbol internacional. No, hombre, ni se la sabe. Y bueno, así que no se hable más. Arrancamos en Inutilandia. A la one, a la two, a la one, two, three, four.
1: ¡Esto es Antonio!
2: Estas son las mañanitas.
1: No, Antonio. ¿Y por qué sí, tanta violencia, ti? Antonio?
2: Sí, claro, para ti. Es que hoy cumples años. ¿Cuántos? ¿Uno o dos? A lo mejor tres, son cuatro. Tres. O cuatro.
1: O cinco.
2: A lo mejor son cinco, seis o siete, machete.
1: Siete, machete. Ocho, pinocho.
2: Ocho, pinocho. Nueve. Diez. O veinte. Treinta. Cuarenta. Cincuenta, sesenta, setenta, ochenta, noventa,
1: cien.
2: No importa.
1: Cien.
2: No importa los años que cumplas.
1: Cien.
2: ¡Felicidades!
1: ¡Ah, bárbaro, Antonio!
2: Ahora sí.
1: Mis amiguitos, hoy les voy.
0: Como 150, güey.

0: Zule iba a festejar hoy su cumpleaños, que es mañana 19 de septiembre, pero hoy lo vamos a festejar acá, así que felicidades, mi Zule, de parte de toda la producción. Gracias, sabes que te queremos muchote. Ahí te llegó tu pastelón, cortesía de los adultólogos, el ping-pong y toda la banda. También ya te llegó algo por allá que te brillaron los ojitos por parte del Chicles Acosta.
1: Y Chicles, qué bárbaro, Chicles, muchas gracias.
0: Al rato te llegará algo por parte del Cheo Ludo, así que muchas gracias a toda la banda.
1: Che Boludo también, muchas gracias.
0: Muchas gracias a toda la banda que ha sido partícipe de este cumpleaños, que apenas va empezando, Apenas va empezando este cumpleaños.
1: Es el día de mañana, pero
0: apenas va empezando, Zule. Desde hoy, un día antes hay que festejar. También al
1: Cazaserpientes
0: también, un abrazo.
1: También al patrón.
0: Por todo. A toda la banda, ya sabe, como con Dari. A todos, de verdad, muchísimas gracias a todos los que han apoyado a nuestro Zuley. Y lo están felicitando y le han mandado cositas. Muchas gracias.
1: Claro, gracias.
0: Bueno, ahí está, Zuley. Diviértete, que hoy, gracias,
1: como siempre.
0: Hoy marihuanéate más de lo normal.
1: Mejor mañana, entonces.
0: Mejor mañana.
1: Pero vamos empezando desde hoy, tienes razón.
0: Arrancamos en la ciudad. A la guanda, a la tuba, a la guanda, tu tres.

0: todos.
1: Ahora sí, arrancamos oficialmente Inutilandia. Y déjeme decirle que el día de hoy, 18 de septiembre, faltan exactamente 104 días para que finalice este 2026. Y hoy es Día Internacional de la Igualdad Salarial. Día Internacional de la Igualdad,
2: okay.
1: Igualdad Salarial. Salarial. Y también.
2: Salarial.
1: Que tú me aplaudes. Que tú me aplaudes. Que tú me aplaudes. Que tú me aplaudes.
2: Salarial.
1: También hoy es Día Mundial de la Ética Médica. Así que.
2: Ok.
1: A mí un día me inyectaron, Zule, un doctor, no voy a decir su nombre ni nada.
2: Ajá.
1: Me inyectó algo que no era. Se equivocó. Después me lo.
2: ¿El medicamento?
1: Él me lo aceptó después y me puse bien amarillo, güey. Hace muchos años.
2: ¿Estabas muy chavo o qué?
1: ¿Eh? No. Ya joven.
2: Ya adulto.
1: Fui a recetarme de algún dolor que traía.
2: Ajá.
1: Y lo que me dio me hizo más grande el dolor.
2: ¿Neta?
1: Y después, se percató el doctor. Pero a los días de que ya yo regresé, ya me dijo.
0: Sigue doliendo, doctor.
1: Y ya quedó entre los dos, pues. Pero me lo aceptó.
2: ¿Sabes qué? Me equivoqué.
1: Te receté algo. Es bien raro, pues, que pues un doctor o a quien sea, más, ¿sabes? Sabiendo que está en riesgo tu salud.
2: Fue honesto, pues honesto.
1: Sí, exacto, pues te acepte que la regó. Sí. Pero sí, güey. Yo le dije, hijo de la, ¿cómo se le dije? Nada más ahí, ¿cómo se la rayé, doctor? Le dije.
2: En vivo y en directo se lo hubiera rayado.
1: Le dije, nada más volví porque este es el más barato. ¡No!
2: ¿Qué es eso, Antonio?
1: Pero bueno, ahí está, Día Mundial de la Ética Médica. Un abrazo a todos los doctores, ¿cómo de que no? Sí,
2: claro.
1: Del mundo. Enfermeros, enfermeras, a todo el personal de salud. Sí, un abrazote.
2: Son muy importantes, Antonio.
1: Importantísimos. Vámonos con las efemérides. Un día como hoy, 18 de septiembre, pero de 1976, nace mi ídolo, el mejor futbolista que estos ojitos que se abren y se cierran han visto en toda su historia. Ronaldo Nazario, leyenda brasileña del fútbol, campeón en 1994, que aunque ahí no jugó en el 94, pero en el 2002 ganó la Copa del Mundo y en el 98 quedó como subcampeón. Y también ganador de muchas cosas importantes, Missouley.
2: Sí, un día como hoy, 18 de septiembre, pero de 1918, hay otro nacimiento importante. Ajá. Johnny Mans, piloto estadounidense que ganó la primera carrera de 500 millas de NASCAR.
1: Y un día como hoy, pero de 1863, Willie Parks, señor, ganó el Open Championships en Prestwick. Consiguiendo el segundo título de su carrera en el torneo.
2: Y un 18 de septiembre, pero de 1954, Cleveland, los Piratas aseguraron el campeonato de la Liga Americana después de una temporada histórica que terminó con 111 victorias. Entonces era récord de la Liga.

0: Y hoy escogimos frases del día que se dan en las, que se han dado en películas. En las películas.
1: Ah, ok, ok.
0: Esta frase viene de la película Karate Kid, la 1.
1: Number one.
0: Pluma y papel. La actitud refleja el liderazgo.
1: Eso, Antonio.
0: Otra vez. Esta frase que proviene de la película Karate Kid. La actitud refleja el liderazgo.

0: Y hoy nuestra figura internacional a destacar, obviamente, es el cumpleañero Ronaldo Nazario. Cumple 50 años este 18 de septiembre del 2026. Una fecha importantísima. Nació en Río de Janeiro, Brasil. En 1976, campeón mundial, ya comentamos, con Brasil en el 94 y 2002, subcampeón en el 98. ¡Pedermeso!
1: Pero ganó otras cosas también.
0: Claro, bueno, también el Balón de Oro en el 97 y 2002.
1: Okay.
0: Jugó para el PSV Eindhoven, el Barcelona.
1: Su primer club europeo, el PSV de Eindhoven.
0: El Barcelona, el Inter de Milán.
1: Inter de Milán.
0: El Real Madrid.
1: ¿Y
0: en
1: cuál?
0: El Milán. Jugó los equipos más importantes de Italia y de España.
1: Ajá,
0: en los dos, en los dos de cada
1: país. Inició en el PSV Eindhoven.
0: PSV Eindhoven.
1: Donde muchos jugadores jóvenes son detectados y son llevados primeramente a Holanda, ¿no? A uno de los equipos que es el Ajax, puede ser, o el PSV.
0: Efectivamente. Así que está nuestro gordito. Dice, con Brasil marcó 62 goles en 98 partidos.
1: Ajá.
0: Registros ya citados. Y bueno, en el Mundial 2002 fue el máximo goleador de ese certamen, cuando traía su corte de pelo bien botana, ¿no? Todo pelón, nomás que se dejó un mechoncito.
1: Con copetito.
0: Un copetón.
1: Así se llamaba ese corte, Antonio.
0: Sí.
1: Pelón con copetito.
0: ¿Pelón con copetito?
1: Ajá.
0: No, la neta yo sí, ya en serio, ya sabes, ya te he platicado. Yo sí estoy enamorado de Cristiano Ronaldo.
1: ¿Sigues
0: ¡Ay! De Ronaldo Rosario. De Ronaldo Rosario.
1: No, bueno, te digo.
0: A mí sí, Antonio. Para mí es el mejor futbolista del mundo. Ya sé que ahorita, a ver, no soy ciego. Yo
1: es
0: sé
1: que hay muchos.
0: Yo sé que Messi y Cristiano.
1: Y hubo muy buenos futbolistas.
0: Yo sé que Messi y Cristiano ahorita llevan.
1: Son los que mandan, se puede decir. Son los que mandan ahorita.
0: Pero la verdad, a mi gusto personal, por encima de esos dos,
1: ajá,
0: para mí mi gordito. Es que era un show verlo. Hasta cuando regresó a Brasil, ya gordito.
1: Sí.
0: Ya gordito.
1: Sí,
0: o sea, gordito sigue siendo una longa.
1: Siguió siendo goleador, Antonio.
0: Sí, no manches. O sea,
1: tiene razón.
0: Y gordito y corría bien machínsule.
1: Era explosivo.
0: ¿A qué se debe,
1: Antonio,
0: que es gordito? Un gordito con la pancita.
1: Fíjate es una característica de los jugadores brasileños. ¿Mm? Son explosivos. En el arranque te dejan.
0: Pero ese güey en el arranque no lo alcanzaban.
1: Por eso, Antonio, en la explosión, en la explosividad que tienen es cuando te sacan ventaja y más cuando te hacen esas fintas que hacía. De repente, Ronaldo,
0: sí, no manches,
1: como tipo bicicleta, pero sin pasarle por encima la pelota, ¿eh?
0: Muy bien, mi gordito Ronaldo. Bueno, vámonos al combate musical. Oye, va a estar bien chido también, ¿eh?
1: Va a estar bueno.
0: La terna es Leyendas del Rock. Y como ya es una costumbre desde antier, no vamos a decir quién eligió a quién.
1: Ajá.
0: Ya no se va a decir quién eligió quién, nada más vamos a poner las opciones.
1: Claro.
0: Porque después ya, güey, es como el tabotaba que.
1: Los grupos,
0: vota por Dani.
1: Sí.
0: Vota por Toño y vota. No. Que voten por la agrupación.
1: Claro.
0: No, que voten por la agrupación.
1: Debe
0: no por
1: de
0: nosotros.
1: Ser, Antonio.
0: Bueno, ahí está. Y la primera opción es esto.

0: Que es cover ese, ¿no?
1: Sí, pero es de él. Ah. La canta.
0: Y muy bien, por cierto.
1: David Bowie. ¡Órale, menso!

0: Zulay, hoy bien, a 5, ¿qué te late? ¿A 5?
1: A 5, me parece. Que cinco está votos. Bien, sí. Más oportunidades.
0: Ya sabe.
1: Elvis, de repente luego se... Sí.
0: Elvis Presley,
1: la votación.
0: David Bowie y Rod Stewart son las opciones para hoy. Así que, buenos días, ¿quién habla y por quién vota?
2: Buenos días, mi
0: tóxico.
1: ¿Qué pasó, Pimpón? Buen día.
0: ¡Córrele, güey!
2: Felicidades.
1: Gracias, gracias, Pimpón.
2: Pero felicidades, Tony, y mi voto es por... Ay, se me fue el nombre. Rod Stewart.
0: Rod Stewart, eso, mi tóxico. Gracias, amigo. Buenos días, ¿quién hable? ¿Por qué vota?
3: Hola, buen día, Ada la Bruja. Feliz cumpleaños, mi Zuli.
1: ¡Bárbaro, bruja!
3: Por Elvis Crespo.
0: ¡Ay, bárbaro! Anyway.
1: Gracias, bruja.
0: Buenos días, ¿quién hable? ¿Por qué vota?
4: Buenos días, good morning, people. El matutino, voto por Stuart y quería decir una efeméride que no dijiste o no sé si...
0: ¡Es rápido! ¡Sáquese la ingada! ¡Ya sabe que no va a ser una votación! ¡No trae
1: más! ¡Mato, mato, mato!
0: Buenos días, ¿quién hable? ¿Por quién vota?
5: Por tu patrón, por Stuart.
1: ¡Bien, Stuart! ¡Ay, güey! ¡Bien, tres, patrón! Eso. ¡Muchas gracias! Eso.
0: Buenos días, ¿quién hable? ¿Por quién vota?
6: Feliz cumpleaños, Mizumi.
1: Gracias, gracias. Bonito.
6: Y yo voto por los cadetes de Linares.
0: Sáquese la ingada.
1: Bárbaro, bárbaro, bonito.
0: Qué latoso ese güey. Buenos días, ¿quién hable? ¿Por quién vota?
7: Buenos días, habla Álvaro. Feliz cumpleaños para el Zuli.
1: Gracias, Álvaro. Buen día.
7: Yo voto por Ice Ice Baby.
0: Es Rod Stewart, ¿no? No, David Bowie. David Bowie.
7: Órale, pues.
1: Eso. Vientos, vientos, eso, vientos, papá. Álvaro.
0: Buenos días, ¿quién hable? ¿Por quién vota? Bueno,
8: buenos
0: bueno.
8: días, Carlos Ochoa.
0: Carlos Ochoa, ¿por qué votas, amigo?
8: Primero, rápido. Feliz cumpleaños, Zuli.
1: Gracias, gracias, Carlos.
0: Rod Stewart.
1: Rod Stewart, muy bien.
0: Eso, está un voto Rod Stewart de ganar la competencia. Buenos días, ¿quién hable? ¿Por qué vota?
9: Pikachu.
0: ¿Qué onda, mi Pikachu? ¿Por qué vota?
9: Por Elvis y feliz cumpleaños a Zuli.
1: Dale, Pikachu, muchas Elvis. Gracias.
0: Ay, güey.
1: David Bowie.
0: Nos sigue faltando votaciones. Va ganando Rod Stewart, así que nos queda un minuto y medio. Marque. 1-833-867-2346. 1-833-867-2346. Marque para ya definir. Y si no, pues va a ganar Rod Stewart. Porque
1: Rod Stewart va adelante. Sí,
0: Rod Stewart tiene 4, Elvis 2 y David Bowie solamente 1. Así que si no se da un voto en estos momentos, Rod Stewart será el ganador absoluto.
1: Sir Rod Stewart, aunque Sir te cueste Rod más Stewart. Trabajo.
0: Ya ven los payasos esos de que voto por los cadentes de Chepanito, güey. Hubiera dado chance a otro pasó, que marcara, güey. Fadoso, payaso, güey. Bueno, pues ya, que gane Rod Stewart, mi Zuli.
1: Rod Stewart.
0: Ya no hubo otra votación, hoy fue a 5. Así que gana Rod Stewart. Vámonos a la pausa comercial. No le cambie. Regresamos en el cumpleaños de Zuley.
1: ¡Dos Antonio!
0: ¡Inutilandia!

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7: Por TUDN Radio, con música de Ross Stewart, porque ganó el combate de... ¿Cómo se llamaba ese combate? De Leyendas del Rock. De Leyendas del Rock. Así que ganó Ross Stewart y seguimos festejando el cumpleaños de nuestro Zuley Ledesma, que es mañana, pero que hoy acá se lo festejamos en Inutilandia. Y antes de ir con información de fútbol internacional, déjame decirle rapidísimo que ayer Rafael Márquez, el técnico del tricolor.
8: Ok, el nuevo técnico.
7: El nuevo técnico dio su lista de convocados para los partidos amistosos que tendrá el conjunto.
8: Esta próxima fecha FIFA, Antonio.
7: Exactamente. Contra Colombia, Perú, Estados Unidos y contra, me siento muy contento, o sea, Chile. Ahí está lo que tendremos. Y
8: pero son los primeros convocados, ¿no? Sí, porque después va a haber algunos otros más.
7: Sí, bueno.
8: Me imagino.
7: Más bien unos se van a incorporar.
8: Por eso, en el segundo juego. Por eso, Antonio, eso me refiero, Antonio.
7: Cállate los hijos de ley. Ahí les va la lista, rapidísimo. Okay. Porteros, Raúl Rangel.

0: Y Alex Padilla, del Athletic de Bilbao.
1: Órale.
0: Alex Padilla. Defensas, Jorge Sánchez, Jeremy Márquez, Israel Reyes, César Montes, Johan Vázquez, Víctor Guzmán, Everardo López, Mateo Chávez y Jesús Gallardo. Mediocampistas, Luis Chávez, Obed Vargas, Álvaro Fidalgo, Alan Cervantes, Denzel García, Eric Lira, Orbelín Pineda, Gilberto Mora y delanteros, Roberto Alvarado, El Piojo, Irving Lozano,
2: novedad,
0: Chucky,
2: novedad.
0: Chucky, Santiago Jiménez, Germán Berterame, que regresa también, luego de no haber ido al Mundial, y Armando La Hormiga González. Ahí están los jugadores, y bueno, los siguientes futbolistas se integrarán a la Selección Nacional de México después de su partido de la jornada 10, y se quedan hasta el final de la fecha FIFA. Diego Campillo, Luis Romo, Hugo Camberos, Santiago Sandoval, e Isaías Violante. Son los futbolistas que se integran hasta el segundo juego.
2: 4 de Chivas y 1 del América.
0: Fíjate, ahí está. Ahí está lo de la primera lista de Rafa Márquez como director técnico del tricolor. Ahora sí, vámonos a hablar. No manches, güey.
2: ¿De qué, Antonio?
0: Europa League. Ligas en Europa, Copa Libertadores, Copa Sudamericana, tenis, balonmano, fútbol, fútbol, highball,
2: handball,
0: de todo un poco. Con ustedes, Oliver Figueroa.
3: ¿Cómo están? Buenos días, Toño, Zuli, un abrazo.
2: Bárbaro, Oliver, muchas gracias.
3: Feliz cumpleaños, que te la pases bien este fin de semana, que no te molestes demasiado.
2: No, que
3: tengas... No, pues también, de paso, ¿por qué no? Que te la pases bien, mi Zuli. Buen día para todos. Lo bueno, Toño, es que después ya de esta semana de Europa League hay un descanso de un mes para Champions y para Europa League. Increíblemente se juega la jornada 1 y hay un descanso para que después venga la jornada 2 de un mes, así que bueno, durante un mes no tendremos ni Champions ni Europa League, pero el día de ayer tuvimos justamente la continuación de los encuentros de la Europa League. La Juventus venció 5-0 al NEC Nijmegen, partido que tuvimos a través de TUDN Radio. El Ferencváros, que dio la sorpresa, venció 3-1 de visitante al conjunto del Celtic. Este Celtic que perdió, fue remontado en los playoffs para buscar la clasificación a la Champions, no pudo ganar, iba ganando el global 3-0 en el partido de vuelta y fue remontado por el LASK, así que pinta también para hacer una temporada pues quizá de fracasos a nivel europeo para un histórico como el Celtic. El Salzburgo derrotó al Levski Sofia 1-0, mientras que el Hoffenheim, este equipo alemán, perdió contra el Ofi Creta del equipo de la Liga de Grecia, 2-0, así que también una sorpresa para el conjunto alemán. El Besiktas goleó 4-1 al Olympique de Marsella, mientras que la Real Sociedad cayó en casa 2-1 contra el Bournemouth, dentro de los partidos más destacados. Lo que se nos viene para este fin de semana en cuestión de las ligas europeas, me parece sorpresivo que hayan empezado a poner partidos importantes o derbis o clásicos iniciando la temporada. No es muy común que digamos, y de hecho el próximo domingo tendremos el derbi de Madrid. El Atlético recibe al Real Madrid, repito, próximo domingo a las 10:15 de la mañana, tiempo del Este. Un partidazo. El Atlético parece que va empezando a recuperar ciertas sensaciones. Mañana sábado a las 3:00 p.m, tiempo del Este, el Sevilla recibe al Fútbol Club Barcelona. Veremos si el Sevilla es capaz de detener esta máquina del Barcelona, que tiene una marca impresionante. No solo el paso perfecto con 18 puntos de 18 posibles, sino 28 goles a favor tiene el conjunto de Hansi Flick solamente en la Liga Española, prácticamente de a 3-4 por partido. Y otro de los partidos interesantes en la Liga de España, Valencia contra la Real Sociedad, también el próximo domingo. Vámonos a la Premier League, que tenemos en la Liga de Inglaterra. Dentro de los partidos interesantes, el Brighton recibe al Arsenal mañana a las 10:00 a.m, tiempo del Este. Tottenham contra Aston Villa, muy temprano, 7:30 de la mañana, tiempo del Este. Y el domingo, Fulham juega contra el Manchester United. Eso en lo que respecta a la Premier League, dentro de las ligas más importantes, por supuesto, en el planeta. ¿Qué pasó el día de ayer en la Copa Libertadores? Tuvimos un duelo que parecía ya liquidado porque el Flamengo había ganado la ida 2-0, recibía el juego en el Maracaná. Sin embargo, este conjunto sorpresivo de Independiente del Valle, que vaya que ha tenido un ascenso extraordinario, un progreso muy bueno en los últimos años, este equipo de Ecuador le termina ganando al minuto 31, 1-0. Después viene una expulsión para Jorginho del Flamengo y estaba a un gol el conjunto visitante de mandar el encuentro a la tanda de los penales. Sobre el final del partido apareció Jordan de Arrascaeta para meter el 1-1 y darle la tranquilidad al conjunto del Flamengo en la Copa Libertadores. Así que avanza un equipo brasileño más a las semifinales que ya están listas. Será Fluminense contra Palmeiras el próximo 13 de octubre y Estudiantes frente al Flamengo. Tres equipos brasileños instalados en las semifinales de la Copa Libertadores. No sorprende por la calidad de los conjuntos brasileños. Y para finalizar, en el tema de Copa Sudamericana, también ya tenemos listas las semifinales. El día de ayer, Torque derrotó a Cienciano 3-2. Y con esto está instalado en la siguiente etapa. Tenía que remontar el global, lo hizo el conjunto que fue local. El tercer gol cayó al minuto 92, ya sobre el final del juego. Semifinales listas, Atlético Mineiro contra Torque y Boca Juniors frente a Vasco da Gama. Veremos si tenemos final brasileña o si el equipo de Boca Juniors, de un lado el argentino y del otro lado el Torque, equipo uruguayo, son capaces de derrotar a los brasileños. También 13 de octubre, las semifinales de ida de la Copa Sudamericana. Es el panorama, Toño Zuli, de lo que ha pasado en el fútbol internacional en los últimos días y ya iniciando una nueva semana, una nueva jornada ya este próximo fin de semana en el fútbol europeo, en el viejo continente.
0: Eso, mi querido Oliver. Muchas gracias, amigo, Gracias por todo.
3: Cuídense, abrazo fuerte, Zuli, feliz cumpleaños.
2: Gracias, Oliver.
0: Mándale algo, güey. Feliz cumpleaños, mándale algo.
3: Bien, Antonio, conejo. Me toca verlos todavía al rato.
0: Déjasela caer.
1: ¿Qué pasó?
0: La información. ¿Qué pasó, Antonio? La información, Zuli. La información.
2: Por favor. ¿Qué pasó?
0: Abrazo, amigo, gracias.
3: Abrazo, buen día.
2: Gracias, Oliver.
0: Oigan, y también uno de los rivales de México en esta fecha FIFA, creo que es el primero, Colombia,
2: claro.
0: Y ya también ya entregó su lista de convocados el buen Néstor Lorenzo, técnico de Colombia, y bueno, destaca la presencia de cuatro futbolistas cafetaleros que militan en la Liga MX, Kevin Mier de Cruz Azul.
2: El arquero de Cruz Azul.
0: Álvaro Angulo de Mis Pumas. Ajá. Daniel Arcilla de León y Oscar Perea del Club América. Además, obviamente, las estrellas de John Lukumi de la Juventus, John Solís del Birmingham, Yasser Asprilla del Girona y Camilo Durán del Celtic, así como Luis Suárez del Sporting Kansas City, de Portugal, entre otros. Ahí está un poquito de lo que tendremos.
1: Sporting Club
0: de Portugal, por supuesto.
1: Portugal.
0: Eso es lo que se tiene. El buen técnico Néstor Lorenzo para el partido, primeramente, pues contra México, ¿no? Así que
2: claro.
0: Ahí está el tema. Vámonos con más información. Ahorita metemos llamaditas y ahí se viene la NFL también, porque ya arrancó la semana número 2. Y en temas del fútbol, permítame, de Argentina, el día de hoy, Central Córdoba se enfrenta a Defensa y Justicia. También Racing Club se enfrenta a Sarmiento. Para mañana, sabadito, Gimnasia de Mendoza contra Deportivo Riestra. Gimnasia La Plata contra Banfield. Unión Santa Fe contra Independiente. River Plate contra Huracán. Instituto Córdoba contra Talleres de Córdoba. Ándale, un juego. Y el domingo, San Lorenzo contra Boca Juniors. Buen agarrón. Platense contra Newell's Old Boys.
1: Newell's.
0: También Rosario Central contra Argentinos Juniors. Y Belgrano Córdoba contra Estudiantes de Río Cuarto. Asimismo, Vélez Arfield contra Tigre. Esa es la actividad del dominguito. Y el lunes se cierra con tres partidos: Aldo Civi contra Atlético Tucumán. Barraca Central contra Independiente Rivadavia. Y Lanús contra Estudiantes La Plata. Ahí está la información. Y ahora sí, Vámonos rapidísimo a hablar de NFL, porque ya arrancó la semana número 2 de la NFL. Qué juegazo, güey, de verdad, qué juegazo. No.
2: ¿De veras, de veras?
0: Qué juegazazazo, güey, el que se disputó ayer, la verdad. Pero...
2: ¿Me lo juritas, Antonio?
0: Pero a mí no me hagan caso. A mí no me hagan caso. Hagámosle caso al que sabe de esto. Con ustedes, Iker González.
4: ¿Qué pasó, amigos de Nutilandia? Un placer estar por acá. Pues, preguntarte si verdaderamente viste el juego. Si viste el juego al completo, lo disfrutaste, como te dije, con botanita. ¿Qué te pareció? Más allá de juegazo, ¿qué te pareció, Antonio?
0: Me pareció muy interesante la táctica. De los
4: cuales. De esos tácticamente interesantes, ¿no?
0: Exactamente. La táctica de tanto de los Lions como de los Bills.
4: Ah, Dios mío.
0: Bien.
2: Ah, muy bien, Antonio. Bien.
0: Estuvo muy parejo, o sea, fueron 10 puntos de diferencia.
2: Ajá.
0: Al final. Pero estuvo pareja la cosa, ¿o no, Ikers?
4: Yo creo que solo hubo un equipo en la cancha, la verdad, solo hubo un equipo con el caso de los Bills, pero
0: no me vuelvo a esforzar, güey. Sácatela.
2: Iker, una recomendación nada más.
0: Lo que sí te puedo decir es que
2: un comentario nada más,
0: Antonio. Lo que sí te puedo decir es que Josh Allen fue la figura de este partido porque lanzó tres touchdowns.
2: Iker, acuérdate que Antonio ve los partidos de espaldas.
0: Si los de fútbol
4: los también es eso.
0: Si los de fútbol los veo de espalda, güey, imagínate los de la NFL.
4: No quiero saber entonces cómo ves los de la NFL, pero bueno, a ver, platiquemos de lo que pasa. El día de ayer lo comentan bien ya fuera de cualquier tipo de chiste, de broma, lo que se esperaba que fuera un gran partido de fútbol americano. Al final del día creo que sí queda un poco a deber, entendiendo que pues los Detroit Lions prácticamente no se presentaron a jugar por gran parte del partido. Creo que el marcador final de 41-31 sí es un poco, un tanto engañoso, sobre todo para lo que mostraron los Buffalo Bills a lo largo del compromiso. 3 pases de anotación, lo mencionabas, Toño. Sí, la figura de este partido tiene que ser Josh Allen, con primero estos 3 pases de anotación, 248 yardas aéreas, 31 intentos de pase, 20 de ellos completos, pero todo eso que lo termina complementando con 69 yardas terrestres y 2 pases, 12 touchdowns por tierra, mejor dicho. 5 touchdowns totales para Josh Allen. Toda la gente que lo tenga en su fantasy, felicitarlos. Yo soy uno de ellos, por cierto. Entonces, vengo feliz, vengo contento. 39 puntazos en total dio Josh Allen en el fantasy el día de ayer. Y a ver, también tenemos que destacarlo, ¿no? Son 9 touchdowns totales en apenas 2 semanas de fútbol americano para Josh Allen. Hoy por hoy el nivel que tiene, sin lugar a dudas, para los que dicen que no es de élite, ahí se ve claramente que Josh Allen es un mariscal de campo comprobado, y bueno, el nivel es simple y sencillamente fantástico. Del otro lado, ¿cuáles creo que fueron los problemas de los Detroit Lions? De entrada, lo dicho, ¿no? Creo que se tardaron muchísimo, pero muchísimo tiempo en carburar, no encontraban una buena forma, ¿no? De levantar, al menos en el primer cuarto y medio. Ya en la parte final del segundo cuarto de la primera mitad, vimos unos Lions más reconocibles. Y la defensiva es increíble lo que está pasando con la defensiva de estos Lions. En un tema de lo que es hoy por hoy el coordinador defensivo, Kelvin Shepard, simple y sencillamente no está haciendo que funcione una defensiva que cuenta con buenos nombres, porque si tú repasas la defensiva de los Lions con nombres como Jack Campbell, ¿no?, que es el linebacker interno principal que tiene este equipo, lo de Aidan Hutchinson, uno de los mejores pass rushers de toda la NFL, y así nos podríamos ir con nombres que me parece son de primera línea, que tengas y que recibas 41 puntos de los Buffalo Bills sin capacidad de respuesta, que en la primera semana te costara tanto ganarle a los Saints. Yo creo que Kelvin Shepard, más que Dan Campbell, que es el head coach principal, también lo tenemos que empezar a señalar. Por lo pronto, la victoria de estos Buffalo Bills, 41-31 ante los Detroit Lions, en una semana número 2 que además tendrá grandes, pero grandes partidos. Recordar que este próximo fin de semana tendremos compromisos como los Tampa Bay Buccaneers ante los Browns de Cleveland, igualmente los Patriots contra los Steelers de Pittsburgh, y los dos partidos en horario estelar, los Kansas City Chiefs ante los Colts de Indianapolis, este compromiso en el Sunday Night Football, y finalmente para el Monday Night Football y cerrar las acciones de la NFL, Los Ángeles Rams ante los Giants de Nueva York, uno de los mejores partidos de esta semana. Así que es la información de la NFL con esta victoria contundente de los Buffalo Bills. Qué bien se están viendo tanto Josh Allen y sus compañeros en este arranque de temporada. Eso sí, lo importante va a llegar, y ya sabemos esta historia con los Buffalo Bills. Únicamente lo importante llega en la postemporada para este equipo. Ya lo han demostrado en distintas ocasiones en campaña regular. La tarea, la asignatura, lo que tienen pendiente esta franquicia es ganar un Super Bowl. Tienen que ganar un Super Bowl, porque si de alguna forma desaprovechan la ventana que es Josh Allen, lo que tienen con Josh Allen va a ser uno de los peores fracasos en la historia de este deporte. Hoy, o ayer mejor dicho, ya ganaron, ya van 2-0 y se han visto muy bien en lo que va de campaña.
0: Ese, mi querido Dickerson, gracias, amigo.
4: Gracias, Toño, Zuli, amigos de Inutilandia.
0: Oye, de esos, ¿cuál me recomiendas ver, güey? O sea, del fin de semana, ¿cuál de, aparte de mis Rams?
2: Pero con una condición, Iker, que sí lo vea de frente, por favor.
4: Que sí lo vea, que lo vea de frente, ¿no?
2: De frente, porque en la nuca no tiene ojos, Antonio.
0: ¿Cuál no, vemos? ¿El de los Eagles contra Titans? ¿Steelers, Patriotas?
4: No, ese va a estar malón.
0: Yo creo ¿Vikingos, Bears?
4: Filadelfia le va a meter una paliza. Yo vería el de los Houston Texans contra los Bengals de Cincinnati. Yo creo que ese va a estar bueno.
0: Déjalo a punto. Ya lo apunté, güey.
4: Si lo está apuntando, me está choreando.
0: No, ya, aquí está.
2: Tú lo conoces, no te voy a decir nada, Iker.
0: ¿Qué
2: tú lo conoces.
0: ¿Qué dice ahí? Texans.
2: Patrón, gracias.
0: Patrón, gracias.
4: Una foto de lo que anotaste.
0: Ahorita te mando el pack. Ya está,
4: Oye, Toño, por cierto, digo, rápidamente, no es información de NFL, pero... A ver, creo que es información relevante, ¿no? Recordarás el evento de WWE el lunes.
0: ¿Sale?
4: Ya se han dado a conocer los ratings de Dave Meltzer, uno de los críticos pues más conocidos, ¿no? Que tiene la lucha libre. Ambas peleas, las más relevantes del último lunes, tanto la de Chad Gable contra Dragon Lee como Penta contra Roman Reigns, 4.5 estrellas para arriba. Entonces, show de calidad el que entregaron el lunes pasado en la Ciudad de México.
0: Y fíjate que, nomás lo comentamos por encimita, pero más allá de que del resultado que lamentablemente para Penta no se dio, creo que ese fue el pase de Penta ya a los planes estelares.
4: Sí.
0: Porque Penta demostró que sí les puede dar batería a los figuras como Roman y como otros más. Desde Alberto del Río no veíamos un nivel tan bueno de un mexicano en WWE, ojo, con estilos bien distintos, ¿no? Nada que ver el estilo de Alberto del Río con el de Penta. Creo yo que a mí me gusta mucho cómo lucha Alberto, ¿no? Para mí es uno de los mejores del mundo. Bueno, cuando luchaba. Ya últimamente ya era ese al guaje. Pero Penta, el estilo de Penta es muy actual a la lucha libre moderna. Y me parece que para el tipo de empresa, pues, muy bueno. Yo creo que insisto, yo creo que a partir de hoy, Ikers, o a partir de ese momento, Penta ya no va a bajar de esos planos. Penta ya va, sí. Además, le van a crear hasta historias ya para que
2: Penta... ¿Pero cuál es el estilo de Penta, Antonio?
4: Pues más un estilo aéreo.
2: Aéreo,
4: aéreo de, o sea, la verdad es un estilo muy, muy disfrutable. A ver, yo creo que cada persona puede tener su estilo favorito, no preferido, pero sí, el de Penta es muy vistoso, inclusive para el aficionado casual. Eso también de entrada le da puntos extra a Penta. Y sí, no, Toño, la recomendación para los que nos escuchan, si ustedes no están tan familiarizados con la lucha libre, denle la oportunidad a Penta, porque creo que se vienen buenas cosas para un mexicano y eso siempre son muy buenas noticias, ¿no?
0: Sí, porque antes, insisto, quitando a Alberto del Río, no es que fueran rellenos, pero estaban ahí, ¿no? Estaban ahí. Por ejemplo, chequense también a Fénix, que es el hermano de Penta. A mí personalmente, lo digo así, a mí me gusta más Fénix que Penta. Okay. O sea,
2: ¿por qué te late más?
0: Me parece que es más completo. Bueno, me gusta más el estilo. Okay. No digo más completo, porque sería ahí medio hocico. Me gusta más el estilo de Fénix, que son similares, pero creo que hay un plus de Fénix en más vuelo. Creo que a la hora de volar hay más espectacularidad por parte de Fénix. Órale. Pero bueno, ese es un punto de vista personal. Miker, luego hablamos de ese tema más a tiempo, güey. Sí. Ya nos vamos a cortar.
4: Ya está, Vitoño, ya estás. Porque está bueno. Un abrazo a toda la gente de Inutilandia, ya nos escuchamos.
0: Ya ves, güey, de ese tema sí podemos darnos un tirante.
2: Eso, Iker.
0: Pero que te los meto en Rams y que no te caiga, güey, que te los cinco. ¡Corte!
4: Abrazo.
0: Abrazo.

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12: 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Conocido como el Tuca, es un exfutbolista y entrenador brasileño naturalizado mexicano.
13: Uno de los entrenadores con mejor mejores números en la historia del fútbol mexicano.
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18: Luis Cubilla, uno de los más grandes de Uruguay, ganó 3 Libertadores como jugador, 2 con Peñarol y 1 con Nacional. También consiguió levantar la Intercontinental y la Copa América con Uruguay. Tras su etapa como futbolista, ganó la Copa Libertadores como entrenador con Olimpia. 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

0: festejando al compañero y con música de Ross Stewart, que ganó el combate de leyendas del rock. Se empinó a Elvis Presley, a David Bowie, y ganó el buen Ross Stewart. Aquí Nani Gurusquieta te manda esto, mi querido.
1: ¡Saludos, Nani!
2: ¡Cumpleaños!

0: Messi. Ahí está.
1: Rubén
0: Ánimo Rosqueta. También por acá. Dice así. A ver, aguántenme.
1: A ver.
0: Carlos Ochoa. Dice Carlos Ochoa. El clásico de la NFL, Vaqueros contra ex Redskins. Sepa la ingada.
1: Washington, Antonio.
0: Washington. Dallas contra Washington. No le hagas caso a Vaselino. A Vaselinito, güey. Bueno, ahí está, por acá. A ver. Etel, ¿escuchas? Etel. No creo que no esté escuchando. Espérame. Salte y vuélvete a conectar. Ahí está, ya me escuchó. Muy bien. Bueno, en lo que se enlaza Etel, por acá también un saludito a Jiki Díaz, que me manda fotos de yo con camisa de Brasil y con el pelito de Ronaldo.
1: De Ronaldo.
0: En el 2002.
1: Pelón con copetito, nada más te falta el copetito, Antonio.
0: El copetito, la brujita dice, happy birthday, Missouri, que te la pases. Eso, de lo bruja, más chingón, un abrazo fuerte, y vámonos al Candice, dice.
1: Aunque sea, bruja.
0: Luego dice, el mejor jugador fue Ronaldinho. Pues para ti, güey, para mí fue Ronaldo Nazario, y cállate los
1: hijos. Ronaldo Nazario, la bestia, Antonio.
0: Ajá. Joaquín de Luna, felices 69 a mi amigo Ledesma, saludos a mi
1: todavía no.
0: Ladare, y al sensei, te suda tu hoyo Murillo, eso, amigo, abrazote. Acá por acá en el Face, Juan Valadez. Toño, si tú los ves de espalda, este güey de Iker, menos. Dice que quedó a deber. ¿De qué habla este güey? Bueno, pues, Iker es el experto, güey. Le tenemos que hacer caso a Iker. Martín Alejandro, saludos a todos inútiles, en especial al Churi.
1: Saludos.
0: Está en la víspera de su onomástico. Le mando un chorro de bendiciones de mi
1: gracias,
0: parte.
1: Gracias.
0: Saludos desde
1: las buenas, Antonio.
0: De las partes buenas, güey. Leo Reyes, hola, buenos días. Toñito de la Leyenda, que tengan un excelente viernes, gracias, inicio del fin de semana. Leyenda, yo lo único que quiero decirle, feliz cumpleaños, que tenga excelente cumpleaños y que le den muchos regalotes. Y
1: Toño, gracias.
0: Y Toño, dale lo tuyo. Toño, de cumpleaños, güey.
1: ¿Qué pasó?
0: Que el mejor regalo sea que gane la Chivas, Zuli. Que el mejor regalo sea que mañana.
1: Eso es uno de los mejores.
0: El Henry, yo voto por Julianazo. ¿Cuál Julianazo? Y Andrés Cartas Ibarra, buenos días, estimados conductores, y feliz viernes para ustedes y para los que somos radioescuchas también, para desearle muy feliz cumpleaños al Zuli. Que se la pase de lo mejor en ese día.
1: Gracias,
0: y los mejores deseos. Abrazote.
1: Igual, muchas gracias.
0: Ahí estuvo, ya nos pusimos al corriente. Ahora sí, con ustedes. ¡Coleiro!
2: Toñito, buenos días, Zuli, también.
1: Buenos días,
2: feliz
1: Etel.
2: Cumpleaños adelantado,
1: gracias,
2: yo sé que
1: es
2: mañana.
1: Gracias, Etel.
2: Pero ya desde hoy Zuli está bien festejado. Yo creí que otra vez íbamos a escuchar a Queen, dije yo, en honor a Toñito, a Zuli, pero ya veo que no.
0: No, pero ganó también uno de sus
2: de meros, su favoritos.
1: Sí.
0: Fíjate, hoy hicimos la competencia de Ethel, no sé si escuchaste desde el principio, pero hoy fue Elvis Presley contra David Bowie contra Rod Stewart. Ah, ¿qué hubo, eh? Leyenda
2: solamente pesos completos.
0: Exactamente. Y ganó Rod Stewart.
2: El favorito de
0: Zule. Ganó el favorito de
1: Zule. Rostuar de Del.
2: Ajá. Excelente. De verdad que entonces es más festejado todavía.
1: Claro.
2: Se siente más festejado.
0: Sí. Más marihuano todavía. Pero normal.
2: Exactamente, no, pero de verdad que desde ayer entonces está la música, sí, buenísima música desde el día de ayer entonces.
0: Sí, aparte Missouri me da mucho gusto que ya lo están apapachando, le están mandando cositas y regalitos y qué chido, se lo merece.
1: Qué bárbaros.
0: Se lo merece, Missouri.
1: De corazón agradecido, Antonio, con todo.
0: De corazón.
1: ¿O no, Etel?
2: Por supuesto que sí, lo que sucede es que a veces no nos enteramos del cariño que la gente, los radioescuchas, nos tienen hasta que pasa algo especial, un cumpleaños o alguna otra situación, y recibimos la cantidad de mensajes y ahí nos damos cuenta de que de verdad, o sea, porque fíjense ustedes, a veces nos cuesta a nosotros mismos contestarle a nuestros familiares, a nuestros amigos, sí, un mensaje o enviar un mensaje y hacer una llamada. Muchos reclaman eso. Y ahora imagínense los radioescuchas, que es por el simple cariño de escucharnos, por eso se toman el tiempo de llamar, de mandar un mensajito, de escribir algo, entonces todavía mucho más valioso.
0: De acuerdo. Y la verdad, aparte de los de Inutilandia, son bien fregones, ¿eh? Los radioescuchas.
1: Sí, la verdad.
0: Bien me refiero a que son bien fregones. ¿Cómo dan lata, güey? ¿Cómo dan lata, güey?
3: Lo que sea de cada quien, Antonio.
0: No, no es cierto. Son una chulada los radioescuchas, sí, claro, de Inutilandia. Sí. Obviamente todos los que escuchan TUDN Radio, pero para mí específicamente, mis inútiles. Un abrazote a todos. A todos. Sí, muchas, sí, claro, muchas, muchas gracias por todo.
2: Es que se vuelve una familia, ¿se ha dado cuenta que se vuelve una familia?
0: Sí, una familia muy federal, porque la mayoría está muy federico, pero eso sí.
2: No, pero es que así es la familia, porque sí, los amigos son los que uno tiene el privilegio de elegir, la familia. Ajá. Ya está, la familia como los compañeros.
0: Este que mendiga, sí, familia me tocó, güey, o sea, el Juanito, el Takis. Tóxico, güey.
2: El tracatrán.
0: Que está bien feo, güey, el tracatrán.
3: ¿Dónde dejas
2: al Gio? El
0: panza verde.
1: ¿Dónde dejas al Gio?
0: El Gio, güey, el cuisillo. El Jiki, el chicle, el tío Ruedas. Ajá.
2: Todos.
0: El Gilbertón, no. O sea, una familia de Diosito más o menos, que esté más o menos.
3: ¿Y el,
0: o sea,
3: y el Mato dónde queda?
0: ¿De quién?
3: El matutino.
0: El matutino. Si no, fíjate, Etel, es que si no están feos, están marihuanos. Ya, Diosito, por favor. Danos tregua.
3: La bruja, imagínate.
0: No, y ahorita se me están escapando nombres importantes también.
2: Exacto, yo sé. Muchos de ellos están diciendo que bueno que no se acordó de mí. Exactamente. Porque no me puso en ese
0: pero,
2: saco.
0: Pero, radio escucha que me estás escuchando en este momento y que no me acuerdo de tu nombre. No te escapas, güey. También eres bien enfadoso y también estás bien feo o estás marihuano, güey.
3: Pero que también los queremos mucho, Antonio. Sí,
0: también todos los queremos mucho. ¿Cómo de que no?
2: No, pues exactamente, porque esas son las características de la familia.
0: Claro.
2: Que sean como sean, tú los quieres porque son tu familia.
0: Pues ya que, entonces ya te tocaron.
2: No, y se fijan que las personas con las que más convivimos, la familia y los compañeros de trabajo, son los que nos eligen. Los amigos son los que elegimos.
0: Efectivamente. Ah, vienes con todo, mi querida Etzel. Etzel, ¿qué va a pasar en la semana? ¿Cuál semana vamos? ¿Semana qué?
2: Vamos para la jornada 26.
0: Jornada 26 de la MLS.
2: Y solamente son 34, así es que cada vez nos estamos acercando más a la recta final de esta temporada 2026 de la MLS, que va a arrancar el día de mañana. Es cuando arranca con los siguientes partidos allá en el Esteiro Sapuro, en el estadio de Toñito, en el State. Si lo dijéramos en español, fuera el State Saputo. Así que así se llama.
3: Es tu estadio, Antonio.
0: Saputo.
2: Exactamente, así se llama. Allí Montreal se va a recibir al Columbus Crew. Un Montreal que no ha levantado cabeza, ya llegó Alexis Sánchez, pero no ha habido ninguna diferencia. Esperemos que si no pasen esa temporada, pues que se preparen para la siguiente temporada, mientras que DC United va a recibir al Charlotte FC, el Orlando City, es decir, Griezmann y compañía, van a ir de visita a New England Revolution, mientras que San José Earthquake se va a enfrentar a LAFC que ha caído impresionantemente, o sea, empezó una temporada de ensueño, derrotando, pasándole por encima ante 76,000 personas a Inter Miami, pero poco a poco se ha ido desinflando. Llegó hasta últimas instancias en la CONCACAF, en la Champions, tanto en la CONCACAF Champions Cup como en la Leagues Cup, pero no le alcanzó para avanzar. Así es que va a enfrentar a San José Earthquake, mientras que Dallas y Austin FC van a tener su partido 5:30 de la tarde. Houston va a recibir al Cincinnati. Galaxy va de visita a Minnesota United. Oh, Galaxy, man. Y el Chucky Lozano van para el equipo sensación, porque todo el mundo quiere ver a Kaylan Sullivan y también a Quinn, a los hermanitos. al Morita estadounidense, así es que veremos a ver qué pasa Philadelphia Union contra el Sporting Kansas City, sí, Toyito. San Luis contra Toronto, mientras que Colorado Rapids contra Seattle Sounders, Nashville, que podría clasificar, podría ser el primer equipo que clasifica a la postemporada, porque va a enfrentar al Chicago Fire, es decir, de que Lewandowski va a ir a Nashville. Y veremos a ver qué pasa en este encuentro, mientras que Real Salt Lake contra el Vancouver Whitecaps, el equipo de Thomas Mueller, Portland Timber va contra Atlanta United. Esto es el sábado y se estarán ustedes preguntando cuál es el partido del Sunday Night Soccer, pues va a ser Inter Miami contra San Diego FC. Inter Miami que necesita una victoria porque tiene que tratar de no de alejarse, dejar que se vaya demasiado el Nashville, porque acuérdense que están peleando por la Supporters Shield, así es que Inter Miami va a enfrentar a San Diego, Inter que viene de haber ganado la Campeones Cup, de haber vencido a Cruz Azul, así es que esperemos que casi la misma enjundia con la que salió en ese encuentro sea contra el San Diego FC, el ex equipo del Chucky Lozano.
0: Que por cierto ya lo convocaron para los partidos amistosos de México de la mano de Rafa Márquez y seguramente está motivado. Muchas gracias, Edsel Coreiro, por todo.
2: Edsel. Gracias y aquí nos vamos a encontrar Dios mediante el próximo lunes.
0: Eso, muchas
2: gracias. Y felicidades otra vez, Uli.
3: Gracias,
2: un gran abrazo.
3: Edsel, gracias por el mensajito también. Eso, que tengan buen día.
0: Te queremos mucho, Edsel, gracias por todo. Ahí estuvo Edsel Coreiro con nosotros, también de Misuli. Te manda saludos Moisés Troncoso.
3: Órale.
0: Dice, hola hermano, buenos días, salúdame mucho al Zuli.
3: Saludos Moisés,
0: dile que le deseo un feliz cumpleaños.
3: Gracias, gracias, se agradece. Eso.
0: Manda las caguas, hinche Moisés. Ah, Zuli, unas caguamas para pistear aquí, Zuli. Hay que pistear aquí hoy, Zuli, hay que pistear aquí.
3: No, Antonio, yo ya me retiré, Antonio.
0: Ah, pues Zuli, seas payaso.
3: Ya, Antonio, ya.
0: Luego rato vas a llegar el lunes con lo que te enviaron, ¿no? Gary.
3: No.
0: Vas a llegar y vas a decir, fíjate, textualmente vas a decir.
3: No.
0: ¡Antonio!
3: ¡No!
0: ¡Me eché dos tequilas, Antonio! Bueno, me eché
3: dos tequilitas se vale.
0: Eso es pistear,
3: son dos, Antonio.
0: Eso es pistear, ya.
3: Es que no es nada, Antonio.
0: Entonces, ¿sabes que me cae gordo? Que te digo, hay que pistear. No, ya me retiré de eso. Luego luego regresas diciéndome, me eché dos tequilas, Antonio.
3: Dos tequilas, Antonio.
0: Pues eso es pistear, güey.
3: No,
0: es que
3: discúlpame,
0: no.
3: Discúlpame, pero no, Antonio. Discúlpame, pero no. Perdóname, Antonio.
0: Ay, te lo sé, que se le... Bueno, abrazo, me voy. Para Isaac, para Marlene, para tus hijos, abrazote, carnal. Y bueno, antes de irnos con más mensajitos, déjeme decirle nada más que va a arrancar la jornada número 9 de la Liga MX el día de hoy. Puebla contra Atlante, Juárez contra Tigres, para mañana Atlas contra Pumas y... Se me va a emparejar con...
3: ¿Tengo
0: lucha libre mañana, Zuli?
3: Se te va a emparejar.
0: Me va a emparejar, Zuli. No voy a poder ir a ver a mis Pumas mañana.
3: Híjole.
0: Se me empalma con un trabajo que tengo.
3: Ajá.
0: Mañana hay lucha libre. En el centro de Zapopan, fíjate, va a haber lucha libre.
3: Ah, eso te iba a decir.
0: Y vamos a andar.
3: ¿A dónde vas?
0: Y a la misma hora empiezan las dos cosas.
3: Ya hubo un evento en el centro de Zapopan, ¿no? ¿O no?
0: Ya ha habido eventos de lucha libre.
3: Okay. ¿Afuera de la basílica o qué?
0: Sí, es más recurrente. De hecho, te voy a contar una anécdota.
3: A ver,
0: ¿te acuerdas cuando estábamos en la extinta TW?
3: Sí.
0: Bueno,
3: sí,
0: ahí
3: sí,
0: hacíamos. Sí. Nosotros teníamos un programa de lucha libre especializado, se llamaba De Bote en Bote.
3: Ok.
0: Gracias a Dios, con mucho éxito.
3: Sí, me acuerdo de ese programa, Antonio.
0: Y,
3: claro.
0: Y cada año, cada aniversario, lo festejábamos en distinto lugar. Por ejemplo, el primero fue en el F-Ball con un bar muy. Que ya no existe.
3: Yo andaba ahí, Antonio.
0: Andabas ahí. Hay una foto, Zule.
3: Claro, me acuerdo perfectamente.
0: Sí. Bueno, pero esa fue muy general. Sí, pero a partir del segundo aniversario, nos dimos a la tarea como de hacer algo más grande, ¿no?
3: Ajá.
0: Y pedimos permiso para hacerlo en Chapultepec, un lugar muy representativo, pues, de Guadalajara, ¿no? Sobre todo los fines de semana.
3: Claro.
0: Está lleno de bares y de como de cultura. Ahí venden muchas cosas.
3: Cultural.
0: Ajá. Entonces pedimos permiso.
3: Paseo cultural. Mucha gente se va a caminar ahí
0: exacto.
3: Al camellón de la avenida Chapultepec.
0: Y pedimos permiso para hacer un evento ahí, de segundo aniversario, y llevamos lucha libre, música.
3: Fueron
0: la agrupación Los Lavalams, como de Sor.
3: Cerca de la Glorieta, ¿verdad?
0: Ajá. Tocó el grupo Machine On.
3: Machine.
0: Hubo lucha libre y De todas las empresas que hay en Guadalajara, obviamente la Arena Coliseo, ajá, la Arena Jalisco, la Arena Roberto Paz y otras más, gracias a Dios, ajá, nos regalaron unas dos, otras arenas una, pero todas luchas gratis.
3: Ah, mira.
0: Cada arena nos regaló una lucha gratis. Okay, cada arena nos okay regaló. Entonces, gracias, tuvimos mucha convocatoria. Y el año siguiente fue ahí en la Basílica Zuli.
3: Ah, ok.
0: Dijimos al año siguiente, vámonos con más, pues hay que ser más ambiciosos.
3: Ajá.
0: Y pedimos permiso para hacerlo ahí en la afuerita de la Basílica de Zapopan.
3: Sí.
0: En lo que viene siendo el centro de Zapopan, en el kiosco.
3: Sí, sí.
0: Ahí
3: sí,
0: pusimos
3: sí,
0: el ring. Sí, sí, sí. Otra vez las arenas nos regalaron.
3: En lo que era la plaza, ¿no?
0: Sí.
3: Ahora es, ¿cómo le llaman?
0: De las Américas, ¿no? Plaza de las Américas.
3: Plaza de las Américas.
0: No. Juan Pablo, ¿no? Plaza Juan Pablo, ajá, II, ¿no?
3: Juan Pablo II.
0: Sí, sí, así, sí, llama así. Sí, sí. Ah, bueno, pues ahí. Y ese día, fíjate, ese día se incrementó todo el show.
3: Ajá,
0: aparte,
3: ajá,
0: de lucha, estuvo otra vez los Lavalams tocando, uh-huh, abrieron,
3: sí,
0: luego siguió No Tiene la Vaca.
3: Órale.
0: Y cerró Barrio Zumba.
3: Órale,
0: cerró Barrio Zumba el concierto. Grupo, entonces, sí, sí, sí, tuvimos también, uh-huh, gran convocatoria, así que bueno, nada más te lo quería contar porque...
3: Qué bárbaro. El tema de... No, sí me acuerdo, sí, sí me acuerdo.
0: Sí, sí,
3: sí,
0: sí, vientos, vientos. Bueno, entonces nos quedamos en que Atlas recibe a Pumas, que lamentablemente no voy a andar por allá, pero... Venga Pumas, ya no hay derrota, güey. Ya no se vale perder, güey.
3: Venga Pumas,
0: Venga Pumas, güey. O sea, voy a estar narrando, voy a estar con el hocico narrando, pero voy a estar al pendiente de que no me lo vengan a golear, güey,
3: Venga Pumas, Venga Pumas, Venga Pumas.
0: Fíjate, y quería llevar a mi hijo, a el Sebastián, bueno, a todos.
3: Ajá.
0: Pero le dije, hijo, si no tengo chamba, te voy a llevar al estadio a ver a los Pumas, porque se quedó con ganas de ir a ver al de a Chivas Pumas.
3: Ajá.
0: Quedó con
3: ajá
0: ganas. Pero le dije, hijo, voy a trabajar, no voy a estar contigo.
3: Ajá.
0: Y se quedó con ganitas. Le dije, pero fíjate, órale, la próxima semana vienen los Pumas otra vez a Guadalajara.
3: Pero después llévalo, Antonio.
0: Sí, sí, sí. Pero sabes que él sí es Puma. El Sebastián, ¿ajá?, sí me salió Puma. El órale que es Chivas es Leo, güey. El que es Chivas Leo. Hijo de su. Pero también está bien.
3: No, no.
0: Está chido, está chido.
3: Déjalo, está bien.
0: Es más, le voy a aconsejar al Sebastián que tenga dos equipos para que escoja el Atlas.
3: Ajá.
0: Sebastián. ¿Sabes por qué? Pues para llevarlos, güey. Pues para llevarlos al estadio. O sea, a Leo de ley en algún momento ya lo voy a tener que estar
3: para
0: llevando.
3: Para que haya tema de ahí, sí, de conversación.
0: A Leo en algún eso momento ya lo voy a tener que estar llevando a ver a Chivas. En algún momento ya, a Leo. Porque ajá, ya me pide ir al estadio.
3: Pero puede cambiar como tunas, Antonio. Puede
0: no,
3: cambiar
0: pero está bien bravo de con las Chivas, güey.
3: ¿Ah, sí?
0: Sí, sí.
3: Como una persona que yo conozco que vive para allá.
0: Por más que le digo a Leo.
3: Ajá.
0: Pumas, Leo, Pumas.
3: Fíjate bien, Leo. Fíjate bien, Leo.
0: No, güey. Ya cada semana me pregunta, cada fin de semana, papá, órale, ¿contra qué juega la Chivas y a qué hora? Ya están interesados en el tema, güey, de verdad, que bien, el Sebastián igual, ya me preguntan, pero sobre todo también metidos en el tema internacional, güey, a veces,
3: órale,
0: payasos, wey. Todavía estamos viendo un partido de Italia, Zuley, esa vez que los sábados en la mañana,
3: sí, claro, claro,
0: almorzando y, papá, ¿quiénes son? Estaba jugando el Génova.
3: Instrúyelo, Antonio. Instrúyelo en el fútbol internacional, Antonio. Tú invéntale alguna cosa.
0: ¿Sabes el Samuel, el Samuelillo?
3: Ajá.
0: El Sebastián, ¿quién es su ídolo?
3: ¿Quién?
0: Raúl Jiménez, güey.
3: Ah, mira.
0: Raúl Jiménez.
3: Pero ¿y en dónde lo escucha o qué?
0: No, por la selección.
3: ¿Dices?
0: Por la selección.
3: Ah, por la selección.
0: Por la selección. Pero ya se hizo bien fan de Raúl Jiménez. Él, para donde quiera que le preguntan, ¿quién es tu jugador favorito?
3: Ajá.
0: Por encima de Messi o por encima de quien sea.
3: De Cristiano
0: Jiménez,
3: y todo eso.
0: Y yo, ay, cállate de malo, híjole, qué trocito, güey.
3: ¿Sabes quién es el ídolo de mi nieto?
0: ¿Quién?
3: Cristiano Ronaldo.
0: Cristiano. No, también de ellos, también de ellos.
3: Ajá, ajá.
0: Qué chido, amigo. También de ellos, pero del mundial para acá, Raúl Jiménez es de Barcelona.
3: Órale, yo estoy jugando con mi nieto.
0: Sí, y dice,
3: yo de portero, él también de portero,
0: Cristiano,
3: de repente.
0: No.
3: Y me mete un gol, supuestamente, y festeja como Cristiano.
0: ¿Sí?
3: El sí.
0: Qué chido, qué chido. Bueno, entonces Pumas contra Atlas contra Pumas, mejor dicho, San Luis contra Necaxa, Monterrey contra Cruz Azul, buen juego. Y el clásico nacional, estaría chido hacer una botanita, algo para ver este partido. América contra Chivas, ese sí lo puedo ver, porque ya a esa hora ya llegué a la casa. Y para el domingo, Pachuca contra Tijuana, Toluca contra Santos y Querétaro contra León. Al ratito les vamos a decir qué va a pasar en la expansión y también en la liga femenil. ¿Cuánto nos queda? 2:50. A ver, dice por acá. A ver, mensajito. 1, 2, 3.
4: Buenos días, inútiles. Good morning, happy Friday.
1: Good morning.
4: Daddy, good morning. There's Zuli.
1: Happy birthday. Gracias.
4: La pase bien, chicles bomba.
1: Muchas gracias.
4: Y que siga cumpliendo sus 80 primaveras y usted que ha vivido de todo. Happy birthday, Mr. Zuli.
1: Muchas gracias.
4: Marrano Parado. Necesito una limpia, Marrano Parado. No, voy de mal en peor, muchachos. Voy de mal en peor, les cuento. Ayer tuve un pequeño accidente. Se me jodió mi camioneta, chocamos.
1: Ay, papá. Uy.
4: Y hoy en la mañana, fui a ayudar a otra compañía. Y el camión que me dieron, muchachos, necesito una limpia. El camión se descompuso, muchachos. Estoy tirado aquí en la carretera, llevo como desde las 7 de la mañana, ya son las cerca de las 11 y nadie hace nada, Mr. Zuli, nadie hace nada, pero ahí, ¿sabes
1: calma,
4: qué?
1: Calma.
4: Sigue haciendo frío en la cima,
1: sí, mi Toluca, cierto.
4: Mis Diablos Rojos están en la cima de la liga y espero que sigamos así, por lo menos esa es mi alegría. El domingo juegan mis Panteras, como les comento, y espero que le ganen a los Atlanta Falcones. No sé con quién va mi Charlotte FC de toda la vida, pero espero que me den una alegría. Uno de mis tres equipos de toda la vida me dé una alegría. Pero pues yo sigo aquí, muchachos, esperando, escuchando el show. Al mal tiempo, buena cara, como dicen, ¿no? Los quiero, gracias por hacernos el día. Y bueno, aquí estamos, Mr. Zuli. ¿Qué hacemos, Mr. Viento. Zuli? ¿Qué hacemos?
1: Calma, no.
4: O nos vamos de la compañía o seguimos aquí, Mr. Zuli. Pero nadie hace nada, Mr. Zuli. Saludos.
1: Eso, saludos.
0: Vamos a la pausa, no le cambie. Esto es Inutilandia.

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10: Eso, ya estamos de regreso en la trivia, festejando al cumpleañero.
11: No hay postre, Antonio.
10: Sí, ay, güey, acá.
11: ¿Dónde?
10: Ah, no te creas, no hay.
11: Ay, no viene.
10: Ahorita, acá están, güey. Ah, no.
11: Antonio, te estoy diciendo, Antonio.
10: Y acá están, güey. Bueno, ahorita lo reviso.
11: No, pero ese es el desayuno, Antonio. Esos son los revueltos, Antonio.
10: Revuélveme esos. Entonces, ya estamos de regreso, festejando a nuestro Zuley Ledesma.
11: Muchas gracias a todos.
10: ¿Eh? ¿Tu Zuley 60 y qué? ¿6-7?
11: Ya ni me acuerdo.
10: ¿O 6-8?
11: 6-8 ya.
10: ¿Ya 6-8?
11: 6-8.
10: ¿Te quitaste los años cada cumpleaños, güey?
11: ¿En qué año estamos?
10: En el 26.
11: 2026.
10: 2026.
11: Nací en el 58, Antonio.
10: Ay, güey. 6-8. Cuando Bruno Brasil quedó
11: campeón. Ándale. Güey.
10: Ay, me dio comezón en la nalga. Bueno, ahí está, en lo que se le hace al Quiñones, vamos con unos mensajitos. 1, 2, 3.
12: Peloneri, yo soy tu patrón, el Casa Serpiente. Un saludo para la tóxica arenga Talavera. Para mi sol.
11: Patrón, bueno, buen día, patrón.
12: Marrano, creo que ya cambió de opinión. Le voy a ir al Atlas. No creo que gane el Pumas allá en el Atlas. No creo que gane. Voy a Atlas, mi sole. Hay un poquito de nerviosismo por el arbitraje

0: que va a pitar. No les confío a esos
1: verdes.
0: Ratahuilas. Veremos el que sale.
2: Ratahuilas.
0: Atlético de Madrid. Espero que llegues a perder porque aventé $100 ahí al Real Madrid y empate. Se están jugando las cartas, mi Zuli, la baraja, mi Zuli. Pero bueno, yo sé por qué este gordo cambió la regla de no saber qué músicas escogían ustedes, porque sabía que no iba a ganar nunca. Había un plan macabro que teníamos entre 4 o 5. Por eso ese gordo no ganaba en sus elecciones de música. Pero como siempre, el sapo del ping-pong se le anda soplando al marrano ese. Él fue quien le soltó todo. Por eso cambió las reglas este gordo. Pero igual, gordo, esperemos que no ganes en tu música fea, sin lado, de música de payaso que escuchas. Show.
1: Chao, pescado.
3: Chao, pescado. No?
1: Chao, chao, chao.
3: Gracias, patrón.
1: Eso, mi cara de serpientes. Abrazo, amigo. Vámonos a hablar de MLB. Con ustedes, nuestro cubanito consentido, que ya lo sentimos más mexicano que nada. Con ustedes, Luis. Quiñones.
4: ¿Qué pasó, bola de inútiles? Buenos días, ¿cómo están? Qué gusto saludarlos como siempre en esta cochinada de programa, ya pestando a fin de semana, para hablar un poquito de lo que está pasando en el béisbol de Grandes Ligas, que es lo que verdaderamente importa. Ayer el equipo de los Astros de Houston consiguió una importantísima victoria, 6-2 sobre los Reales de Kansas City, para de esta manera recuperar en solitario el primer lugar de la división oeste de la Liga Americana, sacándole un juego de ventaja a los Rangers de Texas, que ayer perdieron 4-3 ante los Medias Rojas de Boston. Rally de 3 de los Red Sox en el octavo episodio les permitió remontar para empatar e irse arriba en este desafío. Por cierto, en el juego de los Astros de Houston llegó el jonrón número 40 de la temporada para el cubano Jordan Álvarez, que está luchando todavía por la triple corona de bateo en la Liga Americana. Ayer, con su jonrón número 40, se volvió a acercar a Junior Caminero, el de los Tampa Bay Rays, que es el líder en cuadrangulares de la Americana con 41. Volvió a tomar el liderato en el averaje ofensivo, bateando 311, al igual que Chandler Simpson de los Tampa Bay Rays, y se colocó a 3 de Pete Alonso, que es el líder en impulsadas de la Liga Americana. Así que, reitero, empata en el primer lugar del averaje por el champion bate, se pone a un jonrón del líder en cuadrangulares Junior Caminero y a 3 de Pete Alonso. Tiene ahora a Jordan Álvarez 99 carreras producidas en esta campaña. En los otros resultados de ayer, bola de inútiles, los Dodgers de Los Ángeles le ganaron 8-2 a los Rojos de Cincinnati y con esta victoria se agenciaron el título de la división ya los Dodgers son campeones de la división oeste de la Liga Nacional, al igual que había hecho un día antes el equipo de los Cerveceros de Milwaukee, que se proclamó campeón de la división central. Bueno, ayer los Dodgers con este triunfo ya se proclamaron campeones de la división oeste del viejo circuito. De esta manera van ya enfilados a lo que es la postemporada. Hoy viernes van a arrancar nuevas series. Llama mucho la atención la de los Blue Jays de Toronto y los Rangers de Texas. Ese juego lo vamos a tener el domingo a las 2:30 de la tarde. Eso mero, Pizuli, porque hoy los Rangers y los Blue Jays llegan empatados con 76-77 a solo 2 de puestos de comodín, que el último lo tiene Guardianes de Cleveland. Para Cleveland le conviene porque se va a quitar a uno de los dos encima, se van a matar entre ellos, pero cuidado, tiene que partir de la victoria el equipo de los Guardianes de Cleveland para seguir aspirando a estar en postemporada. Ese juego, insisto, Rangers contra Blue Jays de Toronto en Arlington, Texas, lo tendremos el próximo domingo a las 2:30, tiempo del este, aquí en la señal de TUDN Radio.
1: Perfecto, mi Quiñone. Conciso como siempre, amigo. Muchas gracias, mi Quiñone.
4: Gracias, muchísimas gracias, Toñito, Zuli, un beso para Dari, un beso para ti.
1: Adelántale su regalón, güey, Zuli.
2: Antonio, no inventes, Antonio, no
4: inventes. Un regarrote, estás viendo.
1: Mañana es su pumpe.
2: Estás viendo.
1: Número 68, güey.
4: Ahorita, Yewi, 68. Hombre, ya el sólido debe tener como 98 por ahí más o menos. Mañana, hoy llego temprano y te doy tu regarrote, mi Zuli. Un gran detalle, voy a tener un detallón.
2: Mira, llega temprano, pero otro lado, Luis Quiñones.
4: Abrazo, bola de inútiles, los espero hoy a las 5 en Desde el Diamante, ya lo saben, y el domingo a las 2:30 de la tarde, ahí estaremos también con toda la información y la transmisión del juego entre Blue Jays y Rangers.
1: Eso, mi Quiñones, abrazo, amigo.
4: Abrazos, bye.
1: Gracias.
2: Saludos.
1: Ahorita vamos con llamadita, así no me cuelguen. Muchas felicidades al superportero que mañana cumple años. Muchas bendiciones.
2: Gracias.
1: Saludos desde Chicago, el DJ Terco, y saludos para los tres. Nomás somos dos, vamos hoy. Saludos, chicas superpoderosas. Un gran saludo al cumpleañero del día, que es mañana, gracias, el mismo día de mi gran hijo. Feliz cumpleaños a tu hijo, papá.
2: Muy bien.
1: Leyenda Zuli, te admiro y espero que sigas con más. El récord de años. Eso.
2: Gracias.
1: A ver, pongo por acá un audicito. 1, 2, 3, 4.

0: ¿Cómo están mis queridos chavacanos, amigazos de la radio? No, pues aquí nomás, te mandando un mensaje a ver si sale. Un saludo, ya saben, para los que estén ahí hoy. Al Zuli Zuli Zuli, el gran comentarista de fútbol, el Gorduño Toruño, del entretenimiento, de la raza aquí, de la radio, oyente de la radio. Y a Darinka si está, y si no, pues a quien esté, les mandamos aquí un abrazo, ya saben, de su amigo de siempre, Federico el Merélico, desde el área de Norben. Aquí estoy dándole a la talacha, y me agarra ese tiempo para saludarlos y hacer mi comentario del, pues, a ver quién termina de líder de la tabla general este fin de semana en la Liga MX. Hay partidos buenos.
1: A ver quién termina
0: para este fin de semana. Y luego, pues, la convocatoria del Rafa Márquez. Él hablando de llevando chavos, muy chavos.
1: Ajá.
0: Pues que, claro, ocupan foguearse, ¿no? Porque no es lo mismo jugar en un equipo de México que estar en la selección. Y más estar jugar en un torneo de repente ya de alto nivel. No sea que les quede grande la yegua, ¿verdad? A los chavos. Hay que llevarlos de a poco. Debería de llevar más experiencia y ir fogueando dos o tres chavos a la vez. Porque pues sabemos que el Rafa Márquez fue muy bueno en sus tiempos, pero pues esto ya, de esos jugadores no se dan muchos. Bueno, cambio fuera.
1: Eso, cambio fuera. A ver, amigo, bien. Abrazo. A ver, Chule, cronómetro de mano, por favor.
2: Sí, Antonio.
1: Sule.
2: ¿Tú me dices?
1: ¿Ya estoy listo? Buenos días, ¿con quién hablamos? ¡Con el tiempo! Bueno, bueno.
3: Verde tuyo.
2: ¡Ah, bárbaro!
3: Verde tuyo. Felicidades, mi Suli, aunque es mañana. Estamos
2: felicitando
3: a todos para felicitarlo.
2: Gracias, Pimpón.
3: Bien, con la familia.
2: Claro, claro.
3: No consenso claro. Del programa, sino consenso de alegría.
2: Muy bien, Pimpón.
3: Oye, Suli.
2: Ew.
3: Pues a ver quién celebra primero, ¿no?
2: Es
3: una cosa.
2: A ver.
3: Ya amarré la apuesta.
2: ¿Ah, ya? ¿Con quién, Pimpón?
3: Ya amarré la apuesta.
2: ¿Con quién?
3: Con el más enfadoso de los enfadosos. O sea, que uno de los enfadosos se va a ir.
2: Ajá. Estamos hablando.
3: Se va Juanito.
2: Ajá.
3: Juanito.
2: Ah, Juanito y tú. Okay.
3: Sí.
2: ¿Por cuánto tiempo la amarraron, a ver?
3: Por de aquí a que termine el año.
2: ¿De aquí a diciembre 31?
3: Sí.
2: Ok.
3: Ya diciembre 31 amarramos. Y si empatamos, los dos nos quedamos.
2: ¿Los dos?
3: Empatan, los dos nos quedamos.
2: ¿Los dos se quedan o los dos se van hasta el año nuevo?
3: No, nos vamos, nos quedamos.
2: Ah, empate no pasa nada.
3: No pasa nada, pues es empate.
2: Okay.
3: Otro ahí, metiche en la radio que está diciendo, y si empaten los dos se van a la fregada. No.
2: Bueno, ya así aclarando ya no hay problema, no debe de haber problema, ¿no?
3: Y así aclarando, así. Estaba apostando con el superhéroe, pero no, superhéroe, collón, chillón, marita.
2: Yo, perdón. ¡Oy, superhéroe!
3: Pensé. Me salió con que, bueno, sí apuesto, pero deja ver quiénes van a ser los árbitros.
2: Ok.
3: Había los árbitros. Oh, pero déjame ver quién va a estar en el bar. No, hasta que se la haga.
2: Bueno, todo el mundo tiene esas dudas, Pimpón.
3: Pero pues, yo también podría tener las dudas, pero pues, o somos hombres o somos.
1: Yo la tengo duda. Yo tengo esa duda.
3: Mira, Toño, el único requisito. Si gana el América. Voy a darle chance al Juanito que el lunes hable y diga, nos ganaron, perdimos y nos vemos hasta el próximo año.
2: Okay.
3: Y si gana las Chivas, también quiero ese privilegio.
2: Oye, Pimpón, ¿y si dice que todavía le siguen cayendo gordos?
3: No importa.
2: Gordo,
3: le voy a caer.
2: Ah, okay.
1: Eso, ya está mi toxiquín.
3: Gordo, le voy a caer.
2: Okay.
3: Amarrada la apuesta con el Juanito, lo hacemos público. A lo mejor él llama y también va a amarrar que ya estamos ahí.
2: Órale.
3: Como otros chivistas que les habla uno, les dice y nomás no salen de... No, ¿para qué les platico? Seguimos escuchando el programa y felicidades.
2: Eso, eso, gracias, gracias, Pimpón. Y al grupo también.
1: Gracias, mi toxiquín.
2: A los adultólogos.
1: A ver si ahora te habla el mendigo Juanito, claro, para ver qué show, a ver si acepta o no. Bueno, vamos con otra llamadita, Zuli, restablécemela, por favor. Buenos días, ¿quién habla?
4: Buenos días, Toño, buenos días, Zuli.
2: Buenos días, buenos días.
1: ¿Quién habla?
4: Aquí nada más, yo no voy a contaminar esta llamada, yo únicamente estoy llamando para felicitar a Zuli.
2: Qué bárbaro, gracias.
4: Agradecerle, yo sé que le pagan, yo sé que no es gratis y se lo merece, se lo gana.
2: No, pero lo disfruto muchísimo, haz de cuenta que no me pagaran, ¿eh?
4: No, yo sé, porque todavía tiene la amabilidad que le manda uno un mensaje y de vez en cuando lo ve, pues sí nos contesta.
2: Sí,
4: y
2: claro.
4: Agradece, Zuli.
2: Claro.
4: La verdad, como jugador yo lo vi muy poquito.
2: Ajá.
4: Pero de todos modos, siendo chivista cae gordo, pero como persona, otra cosa muy diferente. Y disculpe que hay veces nos igualamos.
2: Pasa nada.
4: Más terrenales, usted está a otro nivel, la mera verdad. Y pues que se la pase a gusto.
2: Gracias.
4: Lo mejor de todo el mundo. Y
2: igual.
4: Puro para adelante, Zuli. Aquí estamos.
2: Eso.
4: Aquí estamos acompañándolos.
2: Y gracias
4: por todos esos momentos que nos ayudan a pasar momentos que traemos problemas. Y por todo lo que ustedes hacen, se nos olvida un ratito.
2: Qué bueno. Eso tratamos.
4: Muy bien, Zuli. Y por lo que estaba comentando, el pelón ese. A mí no me nombró, entonces, ¿en qué categoría estoy? Porque marihuano no soy.
2: Ah, no, pues entonces...
1: En federal, güey.
2: Okay. Entonces, en los que eres buena onda.
4: Entonces, ¿qué quiere decir que depende del sapo de la pedrada? El sapo es Toño y pues nosotros somos la pedrada.
2: No, para nada. Todo bien.
4: Es un cotorreo, Soli.
2: Yo sé.
4: Programa y puro para adelante. Toño, gracias
2: eso.
4: Por todo, ya sabes. Y feliz fin de semana y que se la pase bien a gusto, Zuli.
2: Gracias. Igual, sí, que la pasen chido.
4: Le damos chance a otro inútil.
1: Es inútil.
2: Vale, gracias.
4: Dale, Toño.
1: Gracias, amigo. Abrazo. Bueno, Zuli, restablécemelo, por favor. Vamos con otra llamadita en este momento. 1, 2, 3, 4, 5. Buenos días, ¿con quién hablamos?
2: ¡Buenos días!
5: ¿Cómo estás, Zuli, querido?
2: Hola, ¡qué tío, bárbaro!
5: Mi hermano.
1: ¡Che, boludo!
2: ¡Qué bárbaro, che, boludo!
5: Hasta, Zuli, mucho para decirte. Lo voy a tratar de resumir.
2: ¡Bárbaro!
5: Espero que papá Dios te regale muchos años más.
2: ¡Ojalá!
5: Que sigas teniendo una vida bendecida, Zuli querido.
2: Gracias.
5: Y que puedas festejar mañana bien lindo con todos tus seres queridos, porque es lindo festejar la vida.
2: Claro.
5: Querido Zuli.
2: Claro, muchísimas sí. Gracias, Matu.
1: ¿Y qué planes? ¿Cuál Matu, güey? ¡Che, boludo, Zuli!
2: Es que se hablan igual. ¡Che, boludo!
5: ¿Y qué planes para mañana, Zuli?
2: Para mañana me toca chambear. Justamente Chivas América.
5: Oh, en la noche.
2: Así sí. Que lo vamos a festejar, pero intensamente, ¿cómo no?
1: Eso.
5: Con una victoria de las Chivas, Zuli.
2: Ojalá que pudiera ser la culminación del día.
5: Así va a ser, ya verás, Zuli, ya verás, 2-1 le pegan a las Aguilitas.
2: Esperemos, che boludo.
5: Pasale hermoso, Zuli.
2: Muchas gracias.
5: Fuerte abrazo, Zuli, gracias por tu alegría, por tu buena onda, por tu don de gente, Zuli.
2: Al contrario, lo agradecido soy yo.
1: Por tu marihuanés, Zuli.
2: No, Antonio, ¿qué es eso?
1: Oye, che boludo, y si metemos en tanto rollo, también muchas gracias,
2: Gracias,
1: por todo,
2: sí.
1: Por querer a nuestro Zuli.
2: De corazón,
1: ya sabes
2: de
1: a
2: corazón.
1: Qué me refiero, y por querer a nuestro Zuli.
2: Claro.
5: Ah, claro que sí, Zuli, se te...
2: Muchísimas mucho, gracias.
5: Se te aprecia mucho. Y bueno, un fuerte abrazo. Y no le hagas caso a los comentarios del hooligan desgraciado.
2: Muchas gracias, che boludo. Estamos a la orden, ya sabes.
1: Che boludo. Bueno, esto el Cholo.
2: Bárbaro, bárbaro.
1: Cortita la llamó 220, muy bien. Esto es, eso es conciencia radiofónica.
2: ¡Ah, Cheboludo!
1: A ver, alcanzamos otra llamadita. Buenos días, Zule. ¿Con quién hablamos? Buenos días.
6: Buenos días, Gio.
2: Bárbaro, bárbaro, Gio. Aquí andamos, buen día.
6: Ya sabes, Zuli, se te bueno, a los tres, pero ahí en tu cumpleaños mañana. Órale.
2: Gracias.
6: Gracias, Zuli.
2: Bárbaro, Gio, sabes, muchas gracias.
6: Que Dios te dé más.
2: Ojalá.
6: Tener más tiempo con nosotros para disfrutar de tus marihuanadas.
2: ¿Cuál es, Gio?
6: No. De tus comentarios, Zuli.
2: No. La pasamos bien, Gio, la pasamos bien, ¿a poco no?
6: Ah, sí, Zuli, en serio, son la alegría de México y de Estados Unidos los que tenemos el honor de escucharlos. Yo pienso que nos las pasamos a todas margaritas.
2: Sí, claro, como debe de.
6: Aquí en Nueva York son de 10 a 1, digo.
2: Ajá.
6: Y por otros es más temprano, más tarde, pero esas 4 horas nos las pasamos
1: por los Evos.
6: No, nos las pasamos bien. Nos olvidamos de muchas cosas.
2: Bárbaro, Gio, bárbaro.
6: Ya estamos. Todos los que estamos en Estados Unidos estamos mandando email a la Florida para que sábado y domingo estén con nosotros también, ¿ok? Entonces, vamos a seguir haciendo campaña para que sábado y domingo esté Inutilandia en vivo.
1: ¡No, sáquete el tiracate! ¡Vámonos, hinche!
2: ¡Muchas Gio, gracias, Gio! Igual pásenla chido ustedes.
6: Los amo y mañana nos escuchamos ahí a ver si... Oye, Zuli, una pregunta.
2: A ver, dime...
6: Mañana en el partido vas a estar leyendo los capachos del teléfono.
2: ¿Y mañana? Sí, yo creo que sí.
1: ¿Quién te toca? ¿Quién te toca?
2: Normalmente no lo hago. Yo creo que vas con el Gabo.
1: Con el Gabo, sí. Si estás con Gabo, seguramente va a haber un
2: mensaje. No he visto con quién.
1: Porque a Gabo lo ponemos para que lea los mensajes, güey.
2: Narra bien, Antonio, el Gabo.
1: El Gabo lee los mensajes bien.
2: Voy a tratar de estarlos viendo, Gio.
6: Yo te mando un mensaje, Zuli, mañana.
2: Órale. Vale, Gio. De antemano, muchas gracias, Gio.
6: El gol de la América, Zuli, lo cantas como debe de ser.
2: No, yo no los canto, yo los comento.
1: ¡Vámonos!
2: ¡Saludos, Gio!
1: Dice el rockero vaquero, muchas felicidades al petotón del Zuli.
2: Eso, mi rockero.
1: Muchos regarrotes.
2: Rockero, Valero, vaquero.
1: A Toñito se equivocaron y le inyectaron penicilina.
2: ¿Qué es eso, Antonio?
1: Hoy por acá otro mensajito. Samuel de Charlotte dice: buenos días, amigos. Toño, Zuli, soy Samuelito aquí en la ciudad de Charlotte.
2: Bien, tu Samuelito.
1: Feliz cumpleaños.
2: Gracias.
1: Te deseo que se la pase súper bien con su familia.
2: Procuraremos, sí, cómo no.
1: Gracias, papá. A ver, otros mensajitos, unos cortitos. No, es que ya son cortitos, güey. Carlos de Virginia. Hola, buenos días, Toñito, saludos a Zule, le deseo feliz cumpleaños, espero que se la pase
2: perfecto
1: bien, y qué mejor regalo que gane nuestras Chivas.
2: Claro,
1: yo soy de Honduras, pero le voy a las Chivas desde hace mucho.
2: Muy bien.
1: Eso.
2: Gracias.
1: Vamos a la pausa, no le cambie, regresamos de volada, esto es Inutilandia.

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1: Magic Johnson hizo que el baloncesto sonara como música. 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
3: Serena Williams redefinió la fuerza en el tenis. Su saque era intimidante, su mentalidad indestructible y su presencia revolucionaria. Ganó en una era durísima, volvió después de lesiones, críticas y maternidad, y siguió compitiendo como figura moral.
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0: Terapia por tu DN Radio, escuchando a Ross Stewart.
1: Qué bueno es Ross Stewart.
0: Ah, qué lata, güey. ¿Qué le abro, güey?
2: ¿A poco no, Tico? ¿A poco no?
0: Le ganó. Claro. Le cuento, Tico, déjelo actualizo, que se empinó a Elvis Presley y también a David Bowie en un duelo de leyendas del rock. Así que Ross Stewart fue el ganón en esta terna.
2: ¿Usted por quién votaría, Tico, de esos tres?
0: ¿Por qué me hubieras votado, Tico? ¿Por qué me hubieras votado?
1: Por Ross Stewart.
2: Ross Stewart.
1: Por Ross Stewart. Okay. Sí.
0: A mí me
1: tiene, tiene piezas muy buenas. Hay una que me sorprende a mí muchísimo. Es una que canta con Amy Bell, que la chica que se encontró el día anterior en un subway, en una en la calle, digámoslo así, y la invitó a cantar con él al día siguiente al escenario, y fue un éxito mundial la canción, y la chica obviamente de pasar de cantar en la calle a cantar en escenarios, es parte de la historia. Hay muy buenas piezas, muy buenas.
2: ¿Cuál canción fue? ¿Cuál canción canta con ella?
1: Buscada, es que no recuerdo el nombre, pero es una canción que se llama Amy Bell.
2: Amy Bell. Ok.
1: Es Ross Stewart, Amy Bell. Es lindísima la canción y sobre todo ella era la primera vez en el escenario. Ajá. Y ante la multitud, simplemente, ¿te gustaría cantar conmigo en el escenario? ¿Cómo?
0: ¿A mí? ¿Con usted?
1: No, yo con vos no creo que cante, ni la lotería, ni la lotería cantaría. Cantaría una lucha libre, seguro, con Toño. Si la encontrás ahí es muy buena. Pero bueno, para entrar en materia, por aquello del tiempo, ayer ya terminó la Copa Centroamericana y nos vamos a dedicar a lo que es la Liga de las Naciones. Pero bueno, ayer fueron dos partidos bastante interesantes, Alajuelense con presencia mexicana, que lo habíamos indicado, habíamos hablado de él, y al final hace gol Ronaldo Cisneros. Okay. parte de los tres goles de Alajuelense para otra vez meterse en semifinales. Recordemos que Alajuelense es el campeón de esta copa, las dos primeras ediciones se la ganó al Real Estelí en la final, y la pasada, el año anterior, al equipo de Xelajú. Este año puede ser enfrentar a un equipo tico, que podría ser cartaginés, o enfrentar a un equipo de Honduras, que están clasificados, podría ser Olimpia o podría ser cartaginés. Claro, primero tiene que vencer al cuadro de Motagua para llegar a la gran final. El Olimpia ayer ganó con un global de 6-0 al Luis Ángel Firpo, no le fue nada bien. Sin embargo, los equipos salvadoreños tienen la opción del repechaje, Saprissa Alianza, y el equipo de Maratón lo hará con el Luis Ángel Firpo. Así que, Alianza Maratón y Luis Ángel Firpo ante el Saprissa. Esos serían los dos. Eso se va a jugar la semana del 22 de octubre y 7 días después la vuelta, tanto los partidos de semifinales como los partidos de repechaje. Entonces ya tenemos 4 clasificados directo a la Liga de Campeones, que son cartaginés, Motagua, Alajuelense y Olimpia. Y a la espera de esos otros 4 que mencionaba, los 2 de El Salvador, más Saprissa, más el equipo de Honduras Maratón, ver cuál de esos 4, 2 van directo a la Liga de Campeones. Pero estuvo bastante interesante, muy interesante el tema de la Copa Centroamericana, mucha gente, mucha disputa. Y hay un tema humano de por medio que lo voy a contar aquí. Resulta que Alajuelense nombra a Brian Ruiz como técnico. Sin embargo, Brian viene atravesando una situación familiar con su señora, esposa, que ha tenido muchos problemas de salud. Dice, sí, la victoria es importante, pero más importante es la salud de mi esposa. Espero que la liga nombre un técnico rápido para yo dedicarme exclusivamente a ella. Ha sido bastante rudo lo de la muchacha. De hecho, ha estado siendo tratada en los Estados Unidos, y dice Brian, bueno, por dicha hay fondos, en el sentido de que la carrera de futbolista la ha aprovechado bien, ha podido guardar dinero, y eso le ha ayudado también a que a que pueda dedicarlo a la salud de la esposa, porque a veces uno ve que las estrellas también tienen sus cosas ahí.
2: Sí, claro.
0: Ah, no, pues claro, ¿verdad? No dejan de ser seres humanos.
1: Bueno, entonces, y a veces la gente pierde ese concepto, ¿verdad? Pierde esa idea. Y el otro tema,
0: el mejor ejemplo fue hace poco, ¿no? O sea, todo el mundo criticando a Messi, ¿no? O alabándolo por su desempeño. O sobre todo criticándolo en la final, ¿no? De que cómo se vio y todo eso. Y no sabiendo, o la mayoría de personas en el mundo, no sabíamos lo que estaba pasando con su señor padre, claro. Y que él estaba cargando con todo eso, ¿no? Entonces, así muchos futbolistas, así muchos artistas, así, pues, todo mundo, ¿no? Que con problemas.
1: Porque todos tenemos problemas. El caso de Marco Currela, el jugador del Real Madrid hoy en día.
2: También.
1: Tiene un hijo autista. Fíjate. Y entonces también era él, anteponía cualquier contrato, anteponía cualquier situación. Ajá. Que primero tiene que ir la salud de mi hijo. O sea, con donde esté mi hijo bien, donde esté cómodo. No es un tema de dinero. Es un tema de familia, es un tema de cuidado, y es eso, ¿verdad? Entonces, y así podríamos contar cualquier cantidad de historias, ¿verdad? Entonces, eso fue después de la conferencia de prensa de ayer que el equipo ganó, pero sí queda en el aire eso, porque el tratamiento de ella ha sido muy público, y entonces la gente ha estado muy pendiente de la situación de la esposa de Brian Ruiz. Y para el otro tema que tenía era el de la Liga de las Naciones, que ayer comentábamos y Toño lo decía también en cuanto a quiénes debutan, quiénes pueden ser nuevas figuras. No sé si ya Rafa dio la lista o no dio la lista, Rafa.
0: Sí, ya la dio, sí. Con claro. Sorpresa, y Chucky Lozano.
1: Uh-huh. El Chucky Lozano
0: de Surprise.
1: Yo no esperaba el Chucky, yo no lo esperaba.
0: Berterame también se.
1: Tampoco.
0: Berterame. Se mete a la lista de.
1: Tampoco lo esperaba Berterame.
0: No, de hecho, ellos dos pueden ser las grandes sorpresas de la lista, Berterame.
1: Y de Chivas aquí, llamó seis, ¿verdad? O algo así, por ahí iba a llamar, como seis jugadores.
2: Sí, iba a llamar a varios.
0: Y otra sorpresa, bueno, no tanta, yo creo que hay tres, pero esta que le voy a decir no tanto. Chucky, Berterame y el guardameta Alex Padilla.
2: Alex Padilla, sí.
0: Son como las grandes sorpresas para mí de esta lista. Pero insisto, la de Alex Padilla no tanto, porque, bueno, Javier Aguirre lo cepilló del Mundial y todo, pero con él sí lo, por lo menos lo convocaba, ¿no?
1: ¿Están contentos ustedes?
0: Con Alex, sí, a mí me parece que, a ver, tomando en cuenta, yo creo que Chucky y Berterame están porque se bajó del camión Raúl Jiménez y Quiñones. Uh-huh. Creo que por eso van estos dos. Pero creo que le está dando seguimiento Rafa Márquez a lo que se venía dando, pues, ¿no? De la mano de Javier Aguirre. Creo
1: que bueno, sí. Y eso me da pie para preguntar lo siguiente, porque hace un rato la selección de Jamaica dio su lista y prácticamente hizo borrón y cuenta nueva. Por ejemplo, André Blake, consagrado portero que siempre ha estado ahí bajo los palos del equipo de Jamaica, histórico portero, quedó fuera. Y han quedado un montón de goles fuera porque Reed, que es técnico interino, también la Federación Jamaiquina quiere renovar por completo. A mí me ha llamado la atención los equipos del Caribe, todos tienen jugadores menores, jugadores jóvenes, y todas las selecciones de Centroamérica tienen jugadores ya grandes, a excepción de Honduras, que ha hecho una cosa. Panamá no la ha dado todavía, que estoy esperando a ver qué dice Panamá, a ver qué nos va a presentar para sus partidos amistosos. Porque lo de la Nations League es otra cosa muy diferente, que ya es por puntos, y entonces ya la situación puede ser otra. Entonces hay que esperar ahí que nos depara con Thomas Cristian. Costa Rica la da hasta el domingo, y el juego es el próximo jueves ante la selección de Curazao, selección mundialista. Es un buen reto para los ticos en el Estadio Nacional de en el Estadio Saprissa, que se cambió el escenario, porque ahí veremos qué va a llamar el técnico Fernando Batista para enfrentar a esa difícil selección de Curazao. ¿Qué diría uno que tenga que decir difícil selección de Curazao? Un país de 150,000, una islita de 150,000 habitantes. Uh-huh. Que tenga que uno pensar que hay que cuidarse porque puedan dejarnos fuera de una Copa del Mundo. Es claro, está todo lo que es la diáspora, y eso es lo que se ha beneficiado, pero no era como para que uno pensara. Y tal vez ese es el problema, pensar uno que los demás siguen igual y que nosotros seguimos siendo buenos. Y ese es el peor error. Nunca hay que creerse ser el mejor, siempre hay que tratar de serlo.
2: Claro.
1: ¿Cierto,
2: claro.
1: No, Chulín?
2: Ratificarlo, sobre todo. Si lo eres, ratificar que sigue siendo el mandamás, podemos decirlo de esa manera, ¿no? ¿Tico?
1: Totalmente, totalmente. Pero así sería, y ya el fin de semana también vienen los distintos torneos que están en desarrollo. Hay un parón, un parón mundial, vendrán las tres fechas FIFA, entonces prácticamente los partidos de fin de semana, los campeonatos siguen normalmente hasta el fin de semana, pero no ha habido nada así espectacular que podamos citar. Básicamente el cierre de la Copa Centroamericana, Nation League y el comentario que nos queda sobre juventud, proceso y renovación, diría yo. ¿Encontró la canción, Zuli, o no la buscó?
2: Sí, claro, ahí le va.
1: Ah, no me grites, Toño, hoy es fin de semana.
2: Tiene razón, Rolo, no. ¿Sí o no?
1: Yes.

0: Buenísima pieza, y después de ella, ya.
1: Viejitos cantando.
0: No vivía en Scotland, sino se fue a vivir a California. Y ahí hizo su carrera. Amy Bell.
1: Amy Bell, I'm on the way. Es ya de la vida.
0: Qué bueno, me encanta esa manera de.
1: Esta le encanta.
0: Sí, también, a usted le va a encantar más esta que le voy a decir.
1: Ya está, tico, abrazo, gracias.
2: ¿Cómo aprendido?
0: Bueno,
2: tico,
0: chao.
2: ¿Cómo aprendido, tico, eh?
0: No, ya yo regresé cuando Toño apenas se caminaba. Nos vemos entonces, chao.
2: Saludos, tico.
1: Oye, dice el Chicle, sacó hasta, dice, oye, la de Camberos, ¿no te parece sorpresa la de Camberos? No,
2: pues, ¿cómo ha jugado?
1: Sí la esperaba. Pero sobre todo, deja de cómo había jugado. La esperaba porque el domingo que terminó el partido de Chivas, le preguntaron de Camberos a Milito.
2: Sí,
1: y Milito dijo, no será sorpresa que lo convoquen porque ya Rafa me preguntó por Sandoval y por Milito.
2: Ahí ya, los dos están en la lista.
1: Los dos están. Oye, vi un video, no sé qué tan cierto sea, seguramente sí es cierto, pero es que ya con la mendiga IA ya no se sabe, güey, que no, qué tan...
2: Ah, sí, pero... tiene razón.
1: Creo que a Sandoval le hicieron una fiesta a su familia por la convocatoria.
2: ¿Ah, sí?
1: Le hicieron una fachanga con grupo norteño y todo en su casa. Órale. Le adornaron de México y todo. Y a mí me parece un detalle súper bonito, güey. Pero mucha banda, ya sabes, el hate, ya lo van a empezar a inflar, ya esto, o sea, solo fue una convocatoria.
2: Solo es.
1: Una sí, a ver, ¿tú cómo ves, Uli? O sea... Yo, a ver, el detalle como a mí como tal me parece bonito de la familia.
2: Es padre.
1: Porque fue
2: padre,
1: de la familia. O sea, la familia fue la que...
2: Por la mamá sobre todo, Antonio, ¿eh?
1: Sí.
2: Que es la que el mismo Alonso
1: Sandoval, lo sacó avante, ¿no?
2: Lo ha mencionado, sí, sí. Que todo es mérito de la mamá.
1: Sí, sí, sí.
2: Es la que lo apoyó.
1: Ahí estaba la novia, la mamá.
2: Lo estuvo llevando, y me consta a mí, Antonio, ¿eh?
1: A ver, porque le hicieron, a ver, fue una mini pachanga. Fue un festejo, pues.
2: Se vale también, digo.
1: Pero mucha banda empezó a decir de que, ya van a empezar a inflarlo.
2: Hombre.
1: Y esto. El chavo se veía bien emocionado y llorando, güey. O sea.
2: Claro, cómo no.
1: Y le adornaron su casita, con globos de México, verde, blanco y rojo. O sea, una fiesta como de cumpleaños, güey. Pero eso, lejos de... ¿Cómo ves tú, Zuki? Lejos de...
2: Mira.
1: ¿Le ayuda o no le ayuda, güey?
2: Debe de ayudarlo. Pero... yo poniéndome en el lugar de los padres, yo no lo haría, ¿eh? Yo particularmente, yo no lo haría. Yo, no sé, no soy tan, ¿cómo se puede decir? Tan efusivo.
1: Tan efusivo, ok.
2: En este sentido.
1: Pero no lo harías por eso, porque no eres tan efusivo.
2: Por eso no soy tan efusivo.
0: Por exponerlo.
2: Por exponerlo, más bien dicho. Okay. Yo personalmente lo he hecho. Mi hijo estuvo en la sub-20, estuvo en un mundial en Canadá, con la... jugando con Chucho Ramírez, que era el técnico de la selección mexicana, y no le hice mucha fiesta ni nada, nada más, sí, o sea, las palabras, el afecto, el abrazarlo, el decirle todo eso, por supuesto, pero fiesta y esto no.
1: Bueno, digo insisto, yo también estoy de acuerdo contigo, y seguramente el tico que sigue, seguramente coincide.
2: Okay.
1: Pero, ¿qué opina, tico? A ver, pues ya está, ahí está.
0: No, eso, pues hay que exponerlo. Hoy en día en redes sociales hay que tener mucho cuidado, porque sí, se puede inflar, y además hay mucha gente que comenta estupideces en contra, generalmente no son cosas positivas, entonces hay que tener mucho cuidado a esa exposición. Hay un detalle, el hijo de el técnico Carleto Ancelotti, que es Davide Ancelotti, que hoy está dirigiendo al Lens en Francia, está en primer lugar, dijo el otro día terminando una entrevista que le hacían, dice, mi papá me llama todos los días después de cada partido y comentamos juntos los errores. Esa parte yo creo que es la más importante, más allá de una fiesta, de celebrarle o no, sino el apoyo que puede recibir de parte de la gente que generalmente lo apoyó, no sé, a veces, muchas veces es hasta el abuelo o un tío que es el que siempre estuvo ahí llevando los entrenamientos, o en el caso de Sandoval, la mamá que ha estado detrás, y tantas historias que hay de futbolistas, la de Di María, la mamá que lo llevaba en bicicleta a los entrenamientos, son de esas historias también de lucha, pero sí, a mí hoy la sobreexposición es muy compleja. Marcelo Gallardo un día decía... que los jugadores, les decía, pero ¿por qué no van a ver partidos? Vean partidos. Decían, hoy los jugadores no ven partidos, les prefieren ver redes sociales que partidos de fútbol. Y es eso, combatimos contra eso, y entonces es muy complejo. no centrarse en las cosas. Algunos lo tomarán bien si están bien rodeados, y otros facilitos se van al carajo.
2: Sí, yo creo que en este sentido, como mamá, obviamente la progenitora del negrito Sandoval, como yo le llamo, pues no se mide para poder expresarle todo el trabajo que le costó a la mamá y al Santi también.
1: Sí, claro, a ver, y dieron un punto clave, la sobreexposición. O sea, igual lo puedes llevar todo lo que quieras, una pachangota, porque seguramente se han dado miles de casos. Ajá. Pero no lo grabes, güey. O sea, no lo saques al público.
2: A las redes.
0: Cuesta mucho, Toño.
1: Pero quédatelo. O sea, sí, festéjale. Festéjale. Sí,
0: pero también en el fondo uno creo yo, la gente que lo hace para que me vean. Vean lo que yo, o sea, las redes son eso. Las redes son si lo publico es porque quiero que lo vean.
1: Claro,
0: para que...
1: Claro. Por eso, a ver, sí, quien lo publica es porque obviamente todos tenemos redes, queremos que nos vean. Pero en esos casos... hablo de los padres, de las familias. Ajá. Quédenselo, güey. O sea, no lo saquen, quédenselo. O sea, sí, regálenle el momento.
2: Para mucha gente es muy difícil quedárselo para uno mismo.
1: Regálenle el momento, pero quédenselo, porque lejos de ayudarle tal vez pueden perjudicar. A ver, pero también cuenta mucho.
0: Tenés que estar muy bien ubicado. Exacto. Y como papá, posiblemente como papá, se te desborda eso. Vean qué alegría mi hijo. Y lo hace tal vez desde un fondo muy bonito por todo el esfuerzo que costó. Claro. Pero en el fondo puedes también complicarle. Pero bueno, es lo que es difícil decirle, no señora, mire, no lo publique. Mejor no lo haga.
2: Ay, es lo de hoy, Tico, ¿no? Es lo de hoy. Es lo que se está usando, sobre todo.
1: Que insisto, el detalle está muy bonito porque, a ver, aquí no le da emoción, es su primera convocatoria a selección mexicana, güey. O sea, y la verdad que el chavo, por lo que ha mostrado, tranquilamente, digo, no tranquilamente, es un decirlo, pero sé que va a seguir así, se puede hacerse de los indispensables de Rafa Márquez, porque el chavo es muy bueno, güey. O sea, a mí lo que me deja esta selección, más allá de algunas sorpresas que, insisto, se dieron, que hay una base de chavos.
2: Sí, que prometen mucho,
1: que
2: ¿no?
1: Promete, exactamente, sí. Que promete.
0: Y es lo que hemos venido hablando, ¿no?
1: Sí. O sea, yo no estoy diciendo que vamos a ser campeones del mundo, que nada. Pero por lo menos, igual y hasta, digamos, a donde mismo, güey. Pero por lo menos esta selección se ve que...
2: Es que hay dos chavos en la misma situación, ¿no? El caso del negrito Sandoval y de Camberos.
1: Camber, sí.
2: También, que es un elemento que puede desequilibrar, sobre todo por fuera, como delantero, como extremo, más bien dicho. Y en esta situación, pues también se vale que ellos expresen, o la familia, que exprese su orgullo. Son chavos que van empezando.
1: Sí, por eso digo. Sí, claro, o sea, digo, insisto, otra vez. Como una motivación está bien padre, güey.
2: Claro.
1: O sea, como detalle está padrísimo de la familia. Ajá. Pero
0: bueno, véalo sencillamente, ya que usted tocó el tema de Messi. Uh-huh. Parte del éxito de Messi es la familia.
2: Sí, claro.
0: Exactamente. O sea, es la familia. Bueno. Y el manejo familiar que ha tenido. ¿Cuánto?
1: Está todo bien.
0: Pues, usted me dejó y me dio conversación.
1: Sin usted salimos adelante. Sin usted, no me le mueva ahí, que está todo bien.
2: Es el Inge que ya está aquí en la cabina.
1: Famoso, saluda al Tico, dile.
3: Hola, Tico.
0: Hola. Hola, Inge.
1: Ya está.
0: ¿Cómo estás?
1: Fíjate, el Inge.
0: ¿De dónde vienes?
2: No es Inge, es el ingeniero.
1: Es el Inge. ¿Cuál Inge? ¿Cuál Inge, Tico? También tú. Ah, por eso te quitan programa, Tico, porque no ubicas a la raza.
0: Exacto, porque no veo.
1: Ajá. Bueno, ya está. Abrazo, bueno, Tico. Gracias.
0: Chao.
2: Saludos, Tico.
1: Bueno, ya vamos a ir con
0: chao, chao.
1: Vamos con... No me sale
2: la rola.
1: Ya,
2: esa rola está...
1: Pues está, güey, la rola.
2: ¿Cómo se oye?
1: ¿Dónde está la rolita?
2: Esa, ven, Antonio.
1: Fíjale. Ya mejor por acá leo unos mensajitos del Facebook. Dice Jesús Guardiola. Zuli, hazme un favorzote. Venga. Mándale un saludo a... Agapito López, que chivista. Dice, gracias. Saludos a Agapito.
2: Saludos a López.
1: Qué chivista. Saludos. Todo bien, no dio lata. Todo bien. Sí, pudimos hacer por los programas bien. A ver, por acá otro mensajito. Xavi Alonso. Buenos días, tío Toño. El fútbol americano y colegial, hay muchos buenos partidos. Y yo creo que la América le va a ganar 3-1 a.
2: 3-1.
1: 3-1. Y muchas felicidades para Zuli.
2: Gracias, saludos.
1: Que se la pase feliz con toda su familia y gente que lo rodean.
2: Gracias.
1: Esto,
2: gracias.
1: A ver,
2: esperemos que sí.
1: Gabriel Alegría dice, buenos días, Marrano, feliz viernes y feliz cumpleaños al Zuli, y que ojalá que mañana disfrute del partido, y ojalá que sea buen juego y que gane el mejor.
2: Claro que lo vamos a disfrutar como
1: claro amigos. Que yes. Juan Valadez dice, Toño, si tú lo ves, borró su mensaje, Juan Valadez el segundo. Bueno, vamos a la pausa, no le cambie, regresamos de volada, esto es Notilandia.

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8: Espero que tenga usted un fin de semana espectacular. Gracias. Y que Dios le dé muchos años más de vida, señor Zuli.
9: Gracias.
8: Su único error de usted fue haber jugado en ese equipo de quinta, pero bueno, ni hablar.
9: No
8: había para más, su capacidad no daba para más, señor Zuli.
9: Es cierto.
8: Eso de que lo buscó el América, no mienta usted por convivir, por favor. Pero bueno, otra vez muchas felicidades. Referente a la apuesta, el señor Juan dijo que quería correr de ahí un mes a 4 americanistas, y si la Chivas pierde, él se va a ir un mes por cada uno, o sea, se va a desaparecer, gracias a Dios, 4 meses. No veo cómo ese equipo Chimoltrufio pueda ganarle a mi gran América.
9: Vamos
8: ahora,
9: a ver,
8: hablando del Zuli Ledesma, cumple 69 años,
9: le preguntan
8: a Pepito, la maestra, Pepito, ¿qué sigue después del 69? Y Pepito dice, muy fácil, maestra, 70. Ahí está, tonto, ¿y por qué pusiste aquí en el examen escupir los pelos?
9: Ay, ¿qué es eso?
10: Ni el matutino se atrevía tanto.
9: Qué feo, güey.
10: Ahora sí.
9: Qué poca madre. Bueno, ahí está. Saludos, amigo. Abrazote. Y vámonos con... A ver... Están libres las llamadas, ¿eh? Para que si gusta marcar para el Zuli. Pero antes, 1-833-867-2346. En el que pacho, 305-297-9697. Dice por acá, el ping-pong, ya está amarrada la apuesta, güey. Ándale, pues, ya amarraron la apuesta.
10: Órale, muy bien.
9: El ping-pong, imagino yo que el Juanito, creo yo. Dice por acá, Joaquín de Luna, no permitiré que estés hablando falacias del Gabo, de mi amigo el Gabo, ¿eh? ¿Ok? Él no lee mensajes cuando está narrando. Para muestra, un botón. A ver, deja, pongo su... Ya me interesó esto, güey. A ver.
10: Antonio.
9: A ver.
10: ¿Qué es eso, Antonio?
9: ¿Qué es eso?

0: Pavo.
1: El Gabo narrando, ¿cuánto trae?
2: Quedando fuera tanto Tigres como Monterrey.
3: Así es.
2: En una misma liguilla.
3: El señor Paco dice, saludos desde Oklahoma. Mi Gabo, abrazo grande.
4: ¿Qué hubo?
3: Pero ahí está, bueno.
4: ¿Qué hubo?
1: Ese güey no narra, ese güey manda mensajes, güey.
0: No, oh, Antonio.
1: A ver.
0: Más un saludito.
1: Dice Che Boludo. Qué hermosa canción, el viejo Rob, preciosa letra.
0: Sí, claro.
1: Y lo entiendo, güey, a ver qué dice. Este, por acá, déjame checar otra vez. El Taquis, dice el Taquis. Una pregunta, ¿el Tico es chilango? Ya le pongo que no, güey.
0: No,
1: dice,
0: no, no.
1: ¿O por qué está igual que el Donra, que sabe todo? Dice, jaja, todos saben los Tico chilangos. Ahora ya son Tico chilangos, güey.
0: Ah, no, bueno.
1: Mira, a ver por acá, déjame ver un mensajito en el face, en el Facebook. Henry, Antonio, ahora le puedes preguntar a Quiñones si él se siente mexicano y de cuál chile le gusta más, si ya probó el chile poblano. Yo no he probado el poblano.
0: Antonio, no mientas por convivir.
1: El chile poblano no lo he probado.
0: Esos chiles poblanos no son los que van rellenos.
1: No.
0: De queso.
1: Esos son chiles rellenos, güey.
0: Por eso esos
1: chiles. Pero no son. ¿No? No, o el chile en nogada, ¿cuál es ese?
0: Ese es el mismo.
1: ¿Es el mismo? No, pero yo veo que le
0: echan... Es cuando llegas a tu casa y... ¡Ya llegaste! Y no es que es el chile en nogada.
1: El chile está... Sería el chile en nogado, güey.
0: En nogada, porque en nogado, la señora está enojada.
1: Bueno, a ver, vamos con otro mensajito por acá. One, two, tres.
5: Muy buenos días, amigos de Nutilandia.
0: Buenos días.
5: El matutino de nuevo. Hoy no les traigo chiste, hoy les traigo un dato matutón. En un día como hoy, ya que el efemeri no me la dejó el Murillo decirla. Un día como hoy, pero mañana, ya por el 1958, un 19 de septiembre.
0: ¿Cómo
5: nacería en la ciudad de Guadalajara?
0: Jalisco.
5: En el barrio Santa Teresita, creo que así se llamaba.
0: Así es, así se llama todavía.
5: Creo que así se llama también el barrio también, por donde nació el señor Zuli Ledesma.
0: Sí, señor.
5: Hijo del señor Fidencio Ledesma y de la señora Rosa Velasco.
0: Mi
5: nacería
0: mamá.
5: El señor Ledesma.
0: Claro, claro.
5: El Secaleche, el menor de cinco, así dice.
0: Sí, señor.
5: Secaleche en Honduras es el niño, el que es menor de todos, de una familia. Así que Zuli Ledesma, con ese dato matutinón.
0: Álvaro.
5: Quiero expresarle y desearle que la pase bonito y que este cumpleaños sea especial.
0: Claro.
5: Y ¿quién lo iba a creer que el Zuli Ledesma nació en el 58 y después se vino un terremoto 10 años después? Algo tenía que pasar con el Ledesma, por eso fue que tembló la tierra. Sí, que la pasen bonito el matutino. Chao, chao.
0: Bárbaro, Matu. Muchas gracias.
1: Oigan, y comentar, ayer resultados del jueves 17 de septiembre del Mundial Sub-20 Femenil.
0: Ajá.
1: Francia pierde con Canadá 3-1.
0: Órale.
1: Nigeria derrota a Inglaterra 3-0. República de Corea derrota 2-0 a Japón.
0: Ok.
1: Y Colombia derrota 1-0 a Polonia. Para mañana, Corea del Sur contra Italia. Brasil contra España. España.
0: La España.
1: Nigeria contra Colombia.
0: Okay.
1: Ya ellos son cuartos. Ya Nigeria contra Colombia. Y República de Corea contra Canadá. Así que. Ahí están los partidos que tendremos, que están llevándose a cabo en este Mundial Sub-20.
0: Muy bien.
1: Misuli, ¿qué va a pasar en la expansión?
0: Sí, en la expansión, fíjate que ya inició esta jornada número 9, en donde Durango recibió al equipo de Cruz Azul Oaxaca, y Durango se impone 2-0 el día de ayer, justamente se dio este partido, pero hoy tendremos actividad en la ciudad de Tepa. Tepa recibe a los Mineros de Zacatecas, lo mismo que los Piratas de Veracruz, que recibirán al Mérida, a Mérida Yucatán, justamente el día de hoy. También el Atlético La Paz recibirá a los Correcaminos de la Universidad Autónoma de Tamaulipas. Y ya para mañana, para el día 19, justamente el día de mi cumpleaños, un partido muy importante, Antonio. Se va a dar un duelo en la cumbre, como se dice. El Atlético Morelia, que ocupa la primera posición de la tabla general, recibirá al segundo lugar, el que en la semana pasada era líder general de esta liga de expansión, los Leones Negros de la Universidad de Guadalajara. Ajá. Estarán disputando la cima o el liderato general de la tabla cuando se enfrenten allá en el Morelos. Morelia recibe a los Leones Negros de la Universidad de Guadalajara, y mañana también el Tampico, la Jaiba Brava, recibirá a los Dorados de Sinaloa. Este partido será ya a las 7:00 p.m, tiempo del centro de México, y para el día domingo, justamente, tendremos un partido muy importante, pero ese cerraría la jornada, Tapatío contra Tlaxcala FC, pero también mañana tendremos a Cancún visitando el equipo de Alebrijes, allá justamente en el puerto de Cancún.
1: Ok, y de la femenil, de los partidos más importantes, el día de hoy, Monterrey contra Necaxa, para mañana Tijuana contra Chivas, Pumas contra Puebla el domingo, y América contra Atlas, y también el de San Luis contra el equipo de El Pachuca. Así que ahí está, en resumen. Y a ver, ¿sí ya lo puse el matutino o no? A ver, matutino.
5: Muy buenos días, amigos de Nutilandia. Aquí les saludo el matutino de nuevo. Hoy no les traigo chiste, hoy les traigo un dato matutino.
1: Ya lo puse.
5: En un día hoy, ya que el efemérido no me lo dejo.
1: Ah, está bueno. El matutón. El dato matutón me gusta.
0: Dato matutón.
1: Ahora con otro mensajito. One, two, three.
6: Muy buenos días. Feliz fin de semana.
1: Muy buenos días.
6: Para todos los inútiles radioescuchas. Mi leyenda, mi Zuli.
1: Tracatrán, hijo eso.
6: Muchas felicidades.
0: Muchas gracias.
6: Un fuerte abrazo a la distancia.
0: Gracias, gracias.
6: Saben que mi respeto para usted.
0: Igual, igual.
6: Que se la pase súper chido mañana ya con su familia.
0: De acuerdo.
6: Disfrute, disfrute.
0: Bien, entonces, Tracatrán.
6: Como debe de ser. Muy bien. De verdad se lo digo. Feliz cumpleaños, gracias. Mi leyenda.
0: Bien,
6: de mi rebaño sagrado.
0: Bárbaro.
6: Y el sábado. Su regalote, la victoria de Chivas, ¿eh?
0: Ojalá.
6: Así tiene que ser. Pelonete.
1: Hey.
6: Carnal, ¿qué me puedes decir de Lismar y de Huracán Ramírez? Dos íconos de la lucha libre de Acapulco.
1: Ah, buenísimo los dos.
6: Yo de morrillo me acuerdo verlos listo. A Lisma y al papá, ¿qué sabes de ellos? Platícame. Y de Huracán Ramírez, por favor. Gerardo Palacio de Las Vegas, Tracatrán, hijo de su.
1: Los dos, lamentablemente, ya fallecieron. Tanto Huracán como Lisma. ¿No? Ahí me tocó ver, sobre todo, a Lisma, señor. Buenísimo, idolazo en Acapulco. Hay historias donde. Lisma, haz de cuenta que Lisma que era como un santo en Acapulco.
0: ¿Sí?
1: O sea, me refiero, tanto no luchador. Un santo como tal, o sea, no lo podían tocar a Lismar. De hecho, hay anécdotas de luchadores, como en el caso de Américo Roca, del Satánico, en donde algunos quisieron navajearlos, aficionados, por defender a Lismar, porque se enojó la gente porque estaban prácticamente, le estaban dando una buena tunda, la gente enojada porque le estaban pegando a su ídolo, con navajas, unos con hasta, se dice que hasta empistolados, enojados porque ver cómo están golpeando a su ídolo.
0: Su ídolo.
1: Lismar, el Genecillo Azul, un luchadorazo, obviamente, don Huracán Ramírez, que también fue un personaje, ese fue un personaje, sí, de lucha, pero sobre todo, yo creo que figuró más en el tema del cine.
0: Sí, sí.
1: En el
0: sí.
1: cine de luchadores.
0: Yo recuerdo algunas películas del Huracán Ramírez, en donde Santo y Huracán Ramírez contra las momias, ¿no? Por decir, pues, un título.
1: No, era Santo y Blue Demon contra las momias.
0: Blue Demon. Pero sí, también Huracán Ramírez.
1: Sí, también hizo películas. Mucho, sí, claro. Que salía mucho con la Tonina Jackson.
0: Ajá. Otro de los que casi no se ha mencionado en la lucha libre, ¿no?
1: La Tonina Jackson. Sí, está. ¿Eh? Sí, habla mucho de la Tonina. Pero no tanto como otros, pues, pero sí.
0: Claro.
1: Pero sobre todo, te voy a decir algo, sobre todo mucha raza, por ejemplo, de mi edad y eso, lo recordamos, insisto, más por las películas.
0: Ah, ok.
1: A la Tonina Jackson. Órale. El buen Daniel García, el primer Huracán Ramírez, Daniel García.
0: Ok.
1: En paz descanse. Que, insisto, fue un personaje que fue más como para películas, pero que también, yo lo vi en videos y todo, luchadorazo.
0: Buen luchador.
1: Pero si me enfoco mucho más a lo que me tocó ver. Además, espérame, deja hago un paréntesis.
0: A ver.
1: La máscara de Huracán Ramírez para mí es de las más bonitas del mundo, güey. La máscara del huracán Ramírez.
0: Sí. Azul con blanco, ¿no?
1: Sí, es buenísima, la verdad, muy bonita. Y
0: las figuras de la máscara, ¿cómo les podemos decir?
1: Pues no sé cómo explicarlo, Sli, pero
0: porque no eran, por ejemplo, como grecas, por decirlo de alguna manera, ¿no? Rectas, así con como ángulos, por decirlo.
1: La parte de los ojos y lo que viene siendo como la naricita y hasta la boca, se asemejan mucho a la de Aníbal.
0: En color blanco, ¿no?
1: En color blanco. Pero se asemejan mucho a la de Aníbal. Pero obviamente el señor Huracán Ramírez es antes de Aníbal. Muy bonita la máscara en azul y blanco.
0: Ajá.
1: Y a Lismar sí me tocó verlo muchas veces en vivo. Y era un deleite verlo luchar.
0: Yo de Lismar casi no tengo así.
1: Que después a la par salió su hijo, el hijo de Lismar. El hijo de Lismar. Que él ya le modificó mucho a su máscara y a muchas. Porque le hizo le abrió la parte de arriba. Y la dejó como para que como él sí tenía como melena larga, el bueno.
0: Para la greña, entonces.
1: La greña. Y sí.
0: Se soltaba la greña.
1: Aparte más alto. Órale. Tatuado. O sea, como que todo lo distinto al papá. Todo lo que el papá cuidó.
0: Pues evolucionó.
1: Antonio. Sí. No.
0: Las generaciones.
1: Y a mí Lismar Jr. me parece que era un buen luchador, pero de repente se nos perdió en el camino. Que Lismar Jr. perdió su máscara con Blue Panther.
0: Blue
1: Panther la perdió en el 2007. Perdió la máscara. Yo fui a ese evento en una lucha en jaula. Al final se quedaron los dos y la perdió. Pero sí, Lismar, pues muy lastimado, pero para mí era un maestrazo de la lucha libre.
0: Oye, en jaula dices, ¿no?
1: Sí.
0: Pero ¿cómo nace esa modalidad?
1: Pues la modalidad esa es en jaula.
0: Como tipo octágono.
1: Ya tiene muchos años, ¿no? Sí, la AAA utilizaba el hexadrilátero.
0: Ok.
1: Y le hacía una jaula, pero la AAA le llamaba el domo de la muerte. Y acá en el consejo, en las luchas de otros lados, la lucha en jaulas. Pues obviamente, como el término lo dice, una jaula como tal, y se da sobre todo cuando hay muchas rivalidades en conjunto, entonces meten a todos ahí, haz cuenta. Si un luchador trae una rivalidad con otro, ¿no? A ver, no místico.
0: ¿Y es todos contra todos o...?
1: Sí.
0: ¿Sí?
1: Sí, pero meten a las rivalidades más sonadas de ese momento.
0: Ok.
1: Un ejemplo. En aquel entonces metieron, me acuerdo bien sin ver nada, metieron a... Estaba el señor Villano Quinto, Blue Panther, que traían pique. Atlantis, que traía pique con Dr. Wagner. Que traía pique con el hijo del perro guayo. Que traía pique con Lismar Jr. Se me están escapando el perrito guayo. Pero el perrito guayo entró.
0: Puros nombres importantes.
1: Sí. Coño, sí, cuando hay jaulas es cuando meten a ciego a lo mejorcito. Otras no. Pero por lo general. Entonces, en esa ocasión, pues metieron a todos. Y la temática es en la jaula. Sí. Ya te cuenta, son 10 minutos. Empieza la lucha 10 minutos y se dan dos contra todos.
0: Okay.
1: Cuando se dan los 10 minutos, a partir de ahí, ya puedes buscar salir de la jaula. Puedes buscar salir.
0: Ah, órale.
1: Y así van saliendo.
0: Pero, ¿y los van eliminando igual?
1: Sí, no, más bien tú sales. Sí,
0: salir
1: tú
0: ya.
1: Tú buscas salir de la jaula y con eso salvas tu cabellera o tu máscara. Y los dos que se quedan al final, los dos, se enfrentan ya en un duelo directo, máscara contra cabellera.
0: ¿Igual en jaula?
1: Máscara contra máscara, sí, en jaula, pero ahí... ya no sales. Los dos que se quedan al último ya no salen. Ya se quedan en el centro del ring y ya es a una caída y ya sea por rendición o por espaldas planas. Y ahí es la fanera.
0: Sin límite de tiempo también.
1: Sí, es a una caída.
0: A una caída nada más. Sí.
1: Y ahí ya, pues el que gane.
0: Órale.
1: Entonces ahí se quedó Lismar Jr. contra Blue Panther y ganó Blue Panther. Pero eso es el tema, es la dinámica de las jaulas.
0: En las jaulas.
1: Que tú vas saliendo, vas saliendo y si sales pues ya la libraste. Y los últimos dos que se quedan, pues ya.
0: ¿Y ha habido alguna lucha en donde, por ejemplo, que alguien que ya vaya saliendo, que se encuentre en
1: medio, que se regrese?
0: Que se regrese, que lo tumben. Desde arriba se caiga o algo de eso.
1: Sí se ha dado. Sí se ha dado. Pero también se ha dado mucho que ya están arriba. Y se regresan, güey. O muchos ya salieron de la jaula.
0: Y se meten.
1: Y se regresan.
0: Pero, ¿a qué se regresan?
1: Pues ayudar a algún compañero.
0: Okay.
1: A mí me ha tocado ver que han salido un luchador. se regresa para ayudar a un compañero.
0: Ajá, ajá.
1: Y lo dejan ahí. Y se queda al final, güey.
0: ¿Para qué
1: al final.
0: Te regresabas, como la canción? ¿Para qué te regresabas?
1: Se queda al final. Ganado. Y ahí me tocó ver un Guadalajara. Y ganó, ajá. Y ganó, fíjate. Se regresó y ganó.
0: Ah, órale, órale.
1: ¿Quién? La clavillera. Fue Exterminador.
0: Exterminador.
1: Ya estaba afuera. Se regresó para ayudar a su compadre, el Maléfico.
0: Ah, ok.
1: Y entonces el compadre se sale y deja al Maléfico solo contra otro, güey.
0: Ajá.
1: Y gana contra Black Boy y le gana la máscara. Deja de eso, le gana la máscara. Pero bueno, ahí está. Okay. Vamos con más mensajitos. Perdón, Tacatán, si me extendí o no di lo que querías escuchar, pero sí, el Genicillo Azul. Oh, insisto, órale, en Acapulco, sobre todo, era intocable, güey. Era intocable y era para mí un gran luchador. Otro mensajito, Juan, tú traes.
7: Antonio, feo, guariguano y no sé qué, pues yo, number one.
1: ¿Tienes todo junto, güey?
7: Ya que me convocaste, ahí va un poema para mi linda y querida esposa con a la que tanto amo. A ver, música, maestro. Mi amor, no soy tormenta, pero sí te ando dejando mojada. Sobre ese excelente día para todos.
1: Igualmente, amigo.
7: Feliz día de la profecía, Bisuli, un abrazo.
1: De la profecía. Dale,
0: saludos, así, gracias.
1: Ay, me anda la chisuli.
0: ¿Qué es eso, Antonio?
1: Antonio, buenos días, Bisuli, feliz cumpleaños.
0: Gracias.
1: Bisuli, y hoy habrá picaditas de tripa, muchos años más.
0: Y de pancita también,
1: sobre todo, saludos.
0: No.
1: De pancita, muy bien, saludos.
0: Pancita, de pancita.
1: Tuli y Toño, yo soy de los ¿qué? Yo soy de los mejorcitos de tu familia. Saludos. Ah, ok. Sí, eres de los mejorcitos, amigo, ¿cómo de que no? Gabriel Moreno dice: buen día, mis inútiles, un saludo a la gran Dari, que lo más seguro ya anda en la ciudad de las garnachas y el smog. Otro para el compañero, el Super Zuli Volador.
0: Gracias, gracias.
1: Felicidades, Zuli. Y para ti, Toñinflas. Oye, Toñinflas. Entonces, ya sé por qué no te fuiste con la Dari. Pues eres el complemento del pozole para el compañero, Zuli. Que mañana.
0: Eso. Te va a tragar. Saludos.
1: Eso. No, pero Dari no se movió a ningún lado, ¿eh? Dari más bien. Que, bueno, no tiene bronca en comentarlo. Su familia está de visita.
0: Ah,
1: y pues está aprovechando a su mami y a su hermano.
0: Claro,
1: entonces,
0: claro.
1: Muy bien, ahí va otro mensajito.
8: Buenos días, Toño, pelón, pelonete, buenos días. Dari, hello, hello, Dari, buenos días. Y buenos días, Zuli.
0: Buen día,
8: y pues ya aquí escuchándolos y deseándoles un feliz viernes y también que pasen un buen y feliz fin de semanita, que la pasen a todo dar. Y pues ya se anda calentando el clásico. Esperemos que, lo he estado diciendo, esperemos que sea un buen partido, un buen juego. Esperemos que, especialmente, que Chivas haga un buen partido y pues se vea esa garra, ese esfuerzo extra que tiene que dar en la cancha. Y pues no sé si Chivas llega a anotar en el estadio allá de los de amarillo. ¿Ustedes qué creen o qué piensan? ¿Creen que si llega a notar a alguno de Chivas se atreva a hacerle algo como, pues ya sabemos lo que hizo Henry Martin, orinó ahí la portería del Tala?
0: No creo.
8: Pues no sé si se atreva, y si se atreve, ¿a quién pondría que lo podría hacer? ¿Sepúlveda? ¿O el Piojo? Pues no sé si se vayan a animar los jugadores
0: Ricardo Marín
8: a algún
0: también.
8: Festejo o algo polémico, pero bueno, ya veremos qué pasa y qué sucede, y pues algunos otros encuentros muy buenos también. Saluditos y que estén bien, el atrevido de San Luis. Chao, chao.
0: Eso,
8: dale, dale, dale, rebaño. Dale, dale, dale, rebaño.
1: Esta generación de Chivas nueva, no creo que se anime a hacer algún festejo de antaño. ¿Te acuerdas la del circo del 2006?
0: Sí, de Omar Bravo, Bravo y Alberto Medina. Los compadres, Antonio.
1: Ajá.
0: Y el Bofo también de repente.
1: Pero, ¿no? Sí, sí, estaría bueno que replicaran alguna que otra. Así como lo ha hecho la América de repente, pues estará bueno que replicaran alguna situación de Chivas. Ahí me tocó esa etapa de Chivas del campeonato de 2006. Y esa vez tenía el Chivabono, güey. Fui a todos los juegos de.
0: Antonio, no te subas que no vas.
1: Menos a la final.
0: No te subas que no vas,
1: Antonio. Ya a la final no pude, güey, pero si me quemé toda la temporada, güey, de Chivas en el...
0: ¿Chivabono?
1: En ese mismo de Chivabono.
0: Órale, fíjate, ese, tocó sí, buen torneo, Antonio, ¿eh?
1: Sí, sí, sí. Este, ya la, y ya la otra campaña, porque era la compras por un año.
0: Sí, sí, sí.
1: La,
0: sí,
1: también me la venté, pero... Pues ya dije, no, ah, mames, no vine a las finales, qué poca más, no me vine a toda la temporada. ¡Corte, corte, corte! Y iba a ver a Chivas a la Libertadores, güey.
0: ¿Y con el Chivabono te dejaban entrar a las finales?
1: No. Tenías
0: que comprar boleto.
1: Tenía que comprar boleto.
0: Le daban diferencia. Pero si te has...
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16: Hola, ¿qué tal? 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Las responsabilidades en el hogar han aumentado con la presencia de nuestros hijos, del tener que asistir con su educación, con las responsabilidades del cuidado de personas mayores, con los miedos e inseguridades y aún así poder encontrar un tiempecito para cuidarnos a nosotros mismos. 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
18: Hola, queridos amigos, aquí tienen a su doctora Isabel. Hoy me pregunto y espero que ustedes se pregunten, ¿de dónde vienen nuestras actitudes? Es común preguntarse eso, ¿por qué tenemos ciertas ideas? ¿Por qué estamos abrazando ciertos conceptos? Es que pensamos en una situación determinada quizás no en la misma manera que otras personas lo perciben. Para comprender todo eso, tenemos que regresar a nuestra niñez, a esa infancia donde nos enseñaron esto se hace, esto no se hace. Ese conjunto de información está en el cerebro y es el que se acumula y nos hace actuar de la forma en que actuamos hoy en día. Así que piensen bien que cada actitud que ustedes tomen, pregunten de dónde salió.
17: 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Uno de los mejores del mundo, proveniente de Brasil, Ronaldinho ganó la Copa Libertadores en 2013 con Atlético Mineiro, coronando una carrera legendaria. Fue campeón del mundo con la Canariña, Balón de Oro y ganador de la UEFA Champions League. Su estilo alegre, mágico y risueño cautivó al mundo, llevando su fútbol de fantasía a la gloria internacional.
19: En la recta final la va a tener González.
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0: Hay un chorro de mensajes, muchas gracias. Y también llamaditas, sí, claro, vamos con llamaditas. De volada. Llamadita, Zulita, ¿listo? Sole.
1: Espérame.
0: Sole, ¿listo?
1: Rapidísimo, empieza.
0: En este momento, corre tiempo. Buenos días, ¿con quién hablamos?
2: Tú eres.
0: Pinche, juez, no quiero ellos hablar, güey. Fadoso.
2: Hay que revisar al Zuli, las mañanitas.
0: Ok, échale.
2: Estas son las mañanitas que cantaba el rey David.
0: ¡Bárbaro, Juanito!
2: El hijito del Zuli se las
1: ¡Bárbaro, Juanito! Muchas gracias.
0: ¡Eso!
3: ¡Felicidades!
1: ¡Gracias, señora!
0: ¡Señora Berta, ¿cómo está?
2: Es que la agarré desprevenida. ¡Ja, ja, ja!
0: ¡Póngase trucha, señora Berta! ¡Póngase trucha!
2: Me agarré de prevenir a mi mujer.
1: Muchas gracias.
2: Hola, Misuli. Muchas felicidades, Misuli.
1: Gracias.
2: Muchos más.
1: Esperemos.
2: Muchos más. ¿Verdad? Primeramente Dios y el jefecito nos quiere yo mucho, Misuli. Yo creo que sí.
1: Me ha dado muestras. Sí. Muchas gracias.
2: ¿Verdad que sí? Sí. Ah, sí, más que nada usted, Misuli. Ya ve la muestrota que le dio.
1: Sí.
2: Mire, aquí estamos con...
1: Bárbaro, muchas gracias.
2: Miren, tomando el tema de la selección, pues faltaron dos, pero por lesión. Pero yo creo que los que están son los que deben de estar. Pues qué bueno por la Chivas va a ser la base de la selección, eso lo sabemos todos. Y como dijo el Toñito, no sabe mucho este güey de lo que habla, pero creo que esto sí lo dijo bien. Que hay una base de muchos chavos, hijo de la chile. que hay una base buena de chavos, nada más que el Rafa pues los lleve bien y pues yo creo que va a funcionar esto, ¿verdad?
1: Esperemos que sí, Juanito.
2: Ya, y ya para dar lo último, la apuesta con el Pimpón está amarrada. Porque ese desgraciado tuvo miedo de un mes. Ese güey no le puedo apostar más, te voy a explicar por qué. Porque ese güey se desaparece y luego aparece, entonces no es constante. Entonces a un güey así no puedes apostarle tanto tiempo porque pues el güey ni está. Entonces, el güey si quiere, todavía tiene tiempo, le queda casi una hora, todavía le queda para aceptar la playera y un mes. No más de un mes, un mesecito. Ahorita tengo tres con el Pimpón, tengo uno con el Chancho. Y si este güey apuesta, pues van a ser 5 meses para mí, 3 para el Pimpón, 1 para Chencho y 1 para ese güey si quiere. Entonces estamos claros, ¿verdad?
1: Sí, está bien.
0: Clarines, sí. Papá.
2: Y de empate, nadie se va. Bueno, ese güey se puede ir también. No hay problema que se vayan a la ingada. Si empatamos, que se vayan. Yo no, yo sí me quedo.
0: Ay, qué poca madre. Está bien.
1: Muy bien, Juanito.
0: Eso.
2: No, el empate aquí no va a jugar. Si queda empate, pues ni modo. Tenemos que aguantarnos a estos güeyes, pues... ¿Qué más hacemos?
0: Ya está, okay.
2: Pero Misuli, qué poca mouse del güey ese del Endio Vaselino.
1: ¿Por
2: qué? ¿Cómo dicen? Úrsulo, Pitrulfo, ¿cómo dicen?
0: ¡Órale, güey, que se va a acabar el tiempo!
1: Mire, todo bien, Juanito.
2: Fue aniversario del güey ese del Toñito, le dieron su día. Fue cumpleaños de Midari, le dieron 2 días. Ahora es su cumpleaños de usted y lo ponen a trabajar.
1: Pues los voy a festejar también, Juanito. Sí, un partido a Chivas América también. Se vale.
0: ¡Vámonos!
2: Saludos, bueno, bendiciones para todos, menos para ese güey de la América. Ese güey se me caen gordos.
0: Eso.
1: Gracias, Juanito.
0: Está bonito. Mensajito.
4: Good morning, my friend. This is El
1: Super.
4: Hey. No, pues saluditos ahí al Toñito. Y happy birthday para el Zuli.
1: Bárbaro.
4: Que cumpla más años y que se la pase bien.
1: Ojalá.
4: Y. Vaya por allá, ya sabe dónde. Donde nos gusta ir el día del cumpleaños a nosotros los hombres. El Pimpón ya le hice una apuesta. Que 4 meses, pero después de enero. Así que si amarra la apuesta, ahí seguimos. Que tengan buen día, saluditos. Hoy sí estamos bien ocupados, así que saluditos, bye bye.
1: Muy bien, super.
0: Eso, dice la brujita. Este fue mi primer concierto, dice Ross Stewart en el Estadio Jalisco.
1: Ándale.
0: El 12 de abril de 1989.
1: Ahí andaba, Antonio. Yo andaba ahí también.
0: Andas ahí,
1: sí.
0: Dice, feliz cumpleaños por adelantado, Zuli. Que
1: gracias,
0: Dios
1: gracias.
0: Te dé más porterazo.
1: Ojalá.
0: Zuli, que kilómetro, por favor. Buenos días. ¿Con quién hablamos? ¡Corre tiempo! Bueno. ¿Sí? ¿Quién habla? Buenos días.
3: ¿Sí? Ok, voy a poner mi tiempo. El Tavo.
0: ¿Qué da, güey?
3: Dari. Dari.
0: No está Dari, güey.
1: Dari no está.
0: Se nota que vas escuchando Dari, el programa, güey.
3: Bueno, pues voy a saludar al cumpleañero a ver si se me hacen los 3 minutos. A ver si me permiten.
0: No creo.
1: Está corriendo el tiempo. Dale. Está corriendo el tiempo, venga.
3: Yo sé, llevo el mío, no se preocupe.
1: Muy bien.
3: Ojalá, de corazón, que gane sus Chivas para que se le corone.
1: Ojalá. Sí, para pasarla bien.
3: Tengo un cartucho que no quiero quemar con la hocicona de la Juanita, que tiene una apuesta conmigo. Ahorita okay. Ya trae muchos atrás de él. Ya que yo la apueste, va a tener que atorarle. Y si no, le voy a quitar el hocicón como siempre, porque va a decir que no. Entre esas apuestas va a ser 1 año. Pero bueno, ahí va lo que sigue. El historiador y la Porcel dijeron que si América y Chivas jugaban una final, iban a apostar la cabellera. Está grabado y todo. Yo sé, tengo que no es tu programa. Nada más estoy haciendo unos comentarios. Estoy grabando la llamada. Uh-huh. Todo va a quedar ahí. Entonces, esperemos que sea un buen partido, que gane el que tiene que ganar, que es el América. Independientemente que sea como sea, pero que gane la América. Ya le dije, de corazón, que ojalá gane por usted. Pero de ahí en fuera, chinguen a su nani y todo lo de las Chivas. No, tú le vas a Pumas, ¿verdad?
0: Gracias a Dios.
3: Ah, qué bueno, no, mis respetos para Pumas y no seas así, Toño. Yo sé que te duele que les tengan tiempo sin ser campeones, pero eres el representativo de los Pumas ahí y en muchos lados, o sea, nacional e internacionalmente. Tú atórale, siempre 100%.
1: Atórale, Antonio, atórale.
0: Pues si le atoro, güey. Si siempre le he atorado a mis Pumas.
3: No, pero pues, las cosas que dices, que ya no son los Pumas, que piensa de que.
0: Ah, no, pero a ver, yo no soy porrista. A ver, no, güey, pues es que yo tengo un trabajo que no.
3: Un minuto, si a todo me falta. No es okay. Porrista, no seas porrista, nomás vende que el corazón y siempre por delante, Chivas.
0: Pues sí, pero yo.
3: Usted, don Zuli, ¿cuándo ha dicho de las Chivas que ay, no son los?
1: A ver, ¿yo cuándo he dicho, Antonio? A ver.
0: Ah, pues el Zuli. El Zuli es el Zuli, yo sí puedo.
1: ¿Yo cuándo he dicho, Antonio?
0: Yo sí lo quiero decir, güey, ¿qué tiene?
1: No, yo cuándo reniego de mi equipo, Antonio.
3: ¿Sí o no, don Zuli?
1: Pues yo tiene sí, razón, tiene
0: pues
1: razón.
0: Pues yo sí reniego, ¿qué tiene?
3: Bueno, pues dos chingate, man, y te quitamos de los Pumas.
1: No lo queremos acá, que
0: ya
1: no te suba.
0: Ya sácate el chiracate. Ábrelo, ya sabía que no iba a durar mucho tiempo. No, si duró 3 minutos el güey, cómo no. Buenos días, ¿quién habla?
5: Hola, tu patrón, gordo.
0: ¿Qué pasó, patrón?
1: ¡Patrón! ¡Buenos días, patrón!
0: ¡Ya me has mandado mensaje! ¡Ya me has mandado mensaje de voz! ¡Vámonos a la... ¡Órale, bro!
1: ¡Ey, Antonio!
0: ¡Ya me has mandado mensaje
1: patrón,
0: de voz!
1: Antonio.
0: Ya saben las reglas, ¿para qué le juegan al tarugo?
1: ¡Es el patrón!
0: Ya saben, o llaman o mandan mensaje de voz. ¿Para qué le juegan a la...
1: ¡Híjole, Antonio!
0: ¿Para qué le juegan, güey?
1: ¡Patrón, híjole!
0: Y eso no lo hacemos por caprichito, es para que esto se agilice, güey.
1: Entonces
0: quítalo,
1: ya lo tengo...
0: ¡Ya quítalo, güey!
1: ¡Oh, bueno,
0: es
1: Antonio.
0: Para que esto se agilice, güey, es por eso, güey. Sí,
6: la radio que
7: está diciendo...
6: ¡Y si
7: el patrón
6: no se
7: ve en la puñada! ¡Te vamos a extrañar, ping-pong! ¡Qué bueno! Güey, ¿no te puedes llevar al Gio? Imagínate, sin el ping-pong y sin el Gio. Todos los días tienen que estar llame para contar sus historias. Para decirle mi amor al Toño, mi tóxico. ¿Qué es eso, mi Zuli? ¿Qué es eso? Mi Zuli, yo creo que el mejor regalo que usted va a tener es el triunfo de nuestras Chivas rayadas del Guadalajara. Eso ¡y arriba en las Chivas!
1: ¡Eso esperamos!
7: Es el mejor regalo que usted se va a llevar. Sé que lo va a...
1: Ojalá.
7: Que sí. Eso lo va a disfrutar mucho. Y pienso que vamos a saber por qué hay claves. Claves que están en este partido.
1: No claves.
7: Chivas va a jugar con canteranos, con morrillos, que aman la playera. Y el América, pues realmente... No trae nada por extranjero y que ni sabe ni que lo que es un clásico, me suele. ¿Usted cree que el morrito es... Pues, güey, cualquiera el morrito, los camberos, los campillos, los... digamos el que sea, los Gómez, le desmató sus morritos. Que aman a las Chivas, que han jugado clásicos desde que tenían 6, 7 años. ¿Sabe cuando ven el color amarillo enfrente el coraje deportivo que les da para irle a ganar a ese equipo? Entonces, esa es la diferencia entre los lo que los tlacuaches cuellos prietos. Pues yo traigo ahorita, traigo un francés, un español, un colombiano y como 5 brasileñas. O sea, ¿se me entiende, mi Zuli?
1: Claro,
7: esa
1: claro.
7: Es la diferencia. Creo que Chivas va a ganar 2-1. Gracias. Muchas felicidades, mi Zuli, ¿eh?
1: Gracias, Taki.
0: Eso. ¿Cuánto trae el mensajito?
8: Muy buenos días. Mi mensaje es para el señor Ledesma. Felicitarlo.
1: Gracias,
8: que cumpla muchos más. Digo, ya fue un abuso, ¿verdad? Pero pero pues Dios lo siga bendiciendo. Bendiciones.
1: Ojalá.
8: Muchos años más en cabina. Gracias. Dios me lo cuide. Y el programa, Bola de Inútiles, sigan bien. Y como siempre, un saludo para mi picabotones de Tijuana, que hasta hoy se le ocurrió ponerlo. Se me hace que es amor platónico del Zuli. Bendiciones.
1: Saludos.
0: Eso, papá, gracias. Otro.
9: Buenos días. Tuvo de dos
0: inútiles.
9: No cabe duda, Toño, Zuli, de que los pingones nacemos en el mes de septiembre.
1: Claro.
9: Zuli, mañana su cumple. Y el de su servilleta, el día 22.
1: Muy así bien. Es que,
9: ¿qué más se puede pedir?
0: Acuérdanos,
9: salud, güey. Dinero y amor.
1: Eso.
9: Zuli, más dime dónde te mando tu regarrote. Si estás en cabina mañana, pues mañana ahí te mandaré tu armaño. Para que también los compartas ahí con el Toño y con el Gabo, no creo que vas a estar mañana ahí con el Gabo.
0: Con Gabito.
9: Otro chivo hermano. Si es que ahí me avisa, Zuli, por favor, un abrazo. Órale.
1: Saludos. Y felicidades. Salud. También.
9: Hoy y siempre, saludos. Que estén bien. Que pasen un buen fin de semana. Arriba la chiva, le duela a quien le duela. ¿Verdad, Toño? Bye.
0: Ok, güey. Otro.
10: Buenos días, inútiles. Cumpleaños feliz, Te deseamos, mi Zuli. Cumpleaños feliz.
1: Bárbaro,
10: happy
1: bárbaro.
10: Happy birthday to you. Feliz cumpleaños, mi Zuli.
1: Gracias.
10: Que Dios lo proteja y lo cuide siempre. Y que lo llene
1: igual.
10: Todo de mucha salud. Y que
1: igual,
10: nos siga
1: igualmente.
10: Regalando su presencia en este programa.
1: Gracias.
10: Y su alegría, como siempre, que usted anda alegre, mi Zuli, alegre.
1: Álvaro.
10: A veces le tiramos ahí cotorreo, le tiramos una que otra pedrada.
1: Ah, pasa
10: pero
1: nada.
10: Pero sabe que es cotorreo, mi Zuli. Te felicito.
1: Bárbaro, gracias.
10: El día de mañana va a ser su cumpleaños, 68. Que cumpla muchos más, mi Zuli. Que Dios nuestro Señor lo llene de salud. De mucha salud.
1: Dios te oiga.
10: Que la pase re a todo dar. Con su familia, mi Zuli.
1: Gracias.
10: Yo estuve vetado 2 semanas. El Pantaverdo me levantó el veto desde la semana pasada por el cumple de Dari, pero yo cumplí. Y este mensaje lo estoy ahora sí que mandando por su cumpleaños, mi Zuli.
1: Bárbaro, gracias.
10: Muchos años más y que la pase de lo mejor. Felicidades.
1: Igual,
10: muchas
1: gracias. Mi amigo
10: Casaría Blanco del Fierro le manda muchos saludos. Y pues el partido del América y Chivas, que gane el mejor, pero sobre todo mejor que gane el América.
1: Vale, gracias.
11: Tomito, Zuli, buenos días. Feliz cumpleaños, Zuli. Feliz cumpleaños.
1: Gracias.
11: Me escucho todos los días. Incluso, fíjense que ya me escucho la repetición actual de N. Héctor, los escucho.
1: Qué bárbaro.
11: O sea que los escucho 8 horas.
1: Muy
11: y
1: bien.
11: Los disfruto con ustedes. Entonces, que pasen en esos días. Feliz cumpleaños, Zuli.
1: Gracias. Disfrute
11: con su familia, sus nietos.
1: Sí, señor.
11: Bendiciones aquí en la ciudad de Charlo.
1: Igualmente.
0: Eso. Henry de Boston, ese Gio anda bien marihuano. Dice que en Nueva York los escucha de 10 a 1 y después dice que se la pasa bien las 4 horas, que está muy temprano para que ande marihuano, dice. Otro mensajito, Juan, tú trae.
12: ¿Qué tal? Saludos para ti, Toño. Saludos para ti también, Zuli.
1: Gracias, saludos.
12: Muchas felicidades, que te la pases excelentemente bien.
1: Perfecto, gracias.
12: Que sean muchos más, que los disfrutes al lado de tu familia, con mucha salud, con muchas bendiciones.
1: Gracias.
12: Déjeme decirte que tenía una hermana, digo tenía porque falleció hace años ya, pero era le iba al Guadalajara, era muy fanática del Guadalajara y era su ídolo, su como para quedar bien, como otro tipo de personas que luego comentan cosas, pero la verdad es esa. Entonces te ves una persona muy correcta, muy honesta, muy capaz y te felicito por eso, Zuli.
1: Gracias, gracias.
12: De todos aquí.
1: Gracias. Y abrazos hasta el cielo también.
12: Y cambiando un poquito de tema, ¿cómo ven la convocatoria de Rafa Márquez? Para mí creo que Padilla no tendría que estar, aunque es joven, pero creo que no tiene todavía la capacidad de estar en la selección. Pues no sé por qué no se convocaría o le darían la oportunidad a Acevedo, ya que como pues sí, le hace muchos goles, pero tiene las capacidades, así como le hacían goles a Guillermo Ochoa y lo defendía, creo que Acevedo también podría hacer un buen papel en selección, además creo que también se lo merece. No sé si al final sí convocaron a Edson Álvarez, pero creo que tampoco deberían de haberlo convocado, si es que lo hicieron.
1: ¡Órale!
12: Bueno, saludos nuevamente.
0: No lo convocaron.
1: Gracias, saludos.
0: Zuli, cronómetro, hermano, vamos con mi llamadita. Buenos días, ¿con quién hablamos? ¡Corre tiempo!
13: Cumpleaños feliz.
1: ¡Álvaro!
13: Cumpleaños feliz. Le deseamos al Zuli. Cumpleaños feliz. Dios te dé buen salud. Bendiciones también. Que te cuide y que te guarde para siempre. Amén.
1: ¡Qué bárbaro! Muchas gracias.
13: Adelantadita.
1: Vientos, vientos. Muchas gracias.
13: Buenos días.
0: Buenos días, Hazler. Tú, Panza Verdes.
13: Oye, hoy amanecí que entre el atrevido y el ¿cómo se llama el otro? El matutino.
0: ¿Por qué?
13: Te van matutino. Sí, porque amanecí medio tarugo.
0: Ah, ok.
1: ¿Qué pasó? ¿Qué pasó?
13: ¿Cuál es el número más ignorante, Toño?
0: ¿El número más ignorante?
13: Ajá.
0: No sé, a ver, dime.
13: El 1.
0: ¿Por qué?
13: Porque uno nunca sabe nada.
0: Ah, vamos al chilacate. Vámonos.
1: Es bueno ese paso verde.
13: Mete. Oye, una pregunta, Zuli.
1: A ver.
13: Escuché, no sé, en las redes, pero no lo escuché a ustedes. El gato, a García, de León, el portero, fue convocado por ese Márquez para la selección.
1: No, todavía no. Todavía no.
0: No manches, güey, tú también.
1: Todavía no, vamos a ver.
13: No, eso lo vi en las redes, pero como no escuché con ustedes, quiere estar seguro.
1: Sí, no.
13: Y la otra, y la otra que tengo que aparecer también a Mercedes como de Atrevido San Luis. ¿Cuál será más importante, Zuli?
1: A ver.
13: Dime la verdad.
1: ¿Sí? A ver.
13: Te quitas la playera, por favor, por un momento.
0: Bájala.
13: ¿Cuál es más importante?
1: A ver.
13: ¿El clásico nacional o el clásico del Bajío?
0: Vámonos.
1: Panza Verde, por favor.
0: Ya te la prolongaste, güey. Vámonos.
1: El nacional, por supuesto. Déjame contestar. Déjame contestar de todas maneras.
0: Pero ya lo colgué.
1: Antonio, déjame contestar.
0: ¿Cómo se la prolongaste, güey, neta?
1: ¿Cómo se la prolongaste, güey? Es que para él, yo creo que es el clásico del Bajío. Ay,
0: qué poca madre.
1: ¿Y es clásico del Bajío, realmente?
0: Ay, no
1: lo había escuchado.
0: Ve cómo se me están chocando los hijos, güey. De coraje, güey.
1: Tranquílate, Antonio. Tranquílate, Antonio.
0: Que me cae gordo que quiera hacer importante a ese equipo tras pelequillo, güey.
1: No, bueno, déjame parar el cronómetro.
0: Ya, páralo. Vamos con otra. Póngalo, restablécemelo, Zule. Buenos días, ¿con quién hablamos?
14: ¿Conmigo?
0: ¡Ey! ¿Qué onda, carnal?
14: Habla Chivi.
0: ¿Qué onda, mi Chivi?
14: Hace mucho que no te hablaba, te sigo esperando, Wango, y no me has hablado, pero está bien.
0: Ay, güey, se me olvida, Chibi, güey, se me olvida, güey. ¿Para qué íbamos a hablar, güey? Acuérdame.
14: No, de la entrevista de luchador, pero hoy no es tu día, Wango, así es que no voy a hablar contigo.
0: Va, listo.
14: Deja hablar con el Zuli.
0: Listo.
1: ¿Qué pasó, Chini? ¿Qué pasó?
14: Señor Javier Arturo Ledesma, muchas felicidades. Hoy siempre Dios me lo bendiga.
1: Muchas gracias.
14: Pasó muy bien.
1: Igual.
14: Me da gusto ver que toda la gente lo queremos.
1: Gracias.
14: Desde la cuna.
1: Gracias.
14: Fíjese que hay una cosa, Javier.
1: Ajá.
14: Que tiene un parecido mucho a mi papá.
1: Órale.
14: Mucho más grande que usted, ya va a cumplir 80 años.
1: Ajá.
14: Pero hay unas fotos en donde cuando jugaba usted joven, mi mamá decía, mira, te pareces al Zuli. Igualitos los dos, yo me parezco a mi madre.
1: Ajá.
14: Mi padre también era galanzón, de pelo largo, y ahorita tiene su pelo igual que usted, así como copo de nieve. Y cuando lo veo me acuerdo mucho de mi señor padre.
1: No, hombre, salúdamelo.
14: Le tengo una estimación, y Marrano, no quiero hablar contigo porque no quiero hablar contigo el día de hoy. Hoy es el día de Zuli.
0: Pues no estoy hablando, ¿para qué me sacas a mí entonces, güey? ¿No estoy hablando yo?
14: Pues nomás para sacarte la garra. Por eso.
0: Vamos a ver, nada, por güey.
1: Gracias, ¡vámonos! Saludos.
0: Ey, ahí está. Antonio. ¿Para qué de mamón?
1: Todavía no se cumplió el tiempo.
0: ¿Para qué
1: apenas,
0: de mamón?
1: Apenas iba a la micha, Antonio.
0: A ver, si no quiere hablar conmigo, ¿qué necesidad de...?
1: Híjole,
0: no,
1: Antonio.
0: No quiere hablar contigo. Porque no,
1: apenas ¿para qué está empezando, Antonio?
0: ¿Para qué anda de payaso, güey?
1: No, bueno.
0: Vámonos, otra vez, no, ya. Ya mensajito, ya no. A ver, si alcanzamos este. 1, 2, 3, 4, 5.
15: ¿Qué onda, Betoñito? ¿Cómo anda, mijo? ¿Cómo andas de ese asterisco 264? Hola, mi Zuli. Muchísimas felicidades, mi Zuli.
1: Gracias,
15: Dios me lo bendiga.
1: Ricky, gracias, Ricky.
15: Sabe que se le estima mucho, aunque usted sea chivista.
1: No pasa nada, hombre.
15: Ah, se crea. No, muchísimas felicidades. Dios me lo bendiga. Un fuerte abrazo.
1: Igual, gracias.
15: Y que la pase muy bien al lado de sus seres queridos. Sabe bien, que lo quiero. Y lo quiero bien.
1: Gracias.
15: Yo recuerdo que yo empecé a mirarlo a usted, mi Zuli, en el 2004, 2005, allá en Recta Final, en el Canal 4. Salía los domingos a las 9 de la noche.
1: Sí, sí, sí.
15: Yo tendría como unos 8 años cuando lo empecé a mirar. 8, 9 años.
1: Ajá.
15: Y salía con Martín Ochoa y el doctor Juan Pablo Romero.
1: Sí, sí, sí.
15: Ya después perdí noción de dónde podría estar y me lo encontré aquí en la radio, en TUDN, en el 2019.
1: Fíjate.
15: Ahí al lado del Dientes de Castor, el Diablo Dojo. Y ya me quedé el programa bien, por usted, mi Zuli. Ya de ahí empecé a agarrarle muy buena manera al programa.
1: Vientos.
15: Ah, pues Dios me lo bendiga, mi Zuli, un fuerte
1: igual,
15: abrazo.
1: Gracias.
15: Saludos para todos, para Che Boludo, para mi tío Rulas, para el Super Bay, para mi Pimpón, para mi Juan Bárcenas, para el Chicles, el patrón de patrones, el Casa Serpientes, el Chencho, el Pumas Boy, el Fuercita Puma, el Alacrán de Durango, Takis, Juanito. Todo, muchísimas gracias, Dios me los bendiga, y si se me pasa uno, ahí disculpen que pues tengo mente como la de Toñito, puro mente, no porque pura, no, pero saludos a todos, Dios me los bendiga, un fuerte abrazo.
1: Gracias, Ricky.
0: ¡Córtate!

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0: señor.
1: Ya estamos de regreso en Inutilandia. Y ya llegó el mendigo Úrsulo de enfadoso.
2: No, aquí, pues. Hoy no vengo de enfadoso.
1: ¿No?
2: ¿Qué? Vengo a decirle a toda la people,
1: ajá,
2: que tenemos playeras para el clásico.
1: Ah, muy bien, muy bien. ¿Pero sí van a llegar o no?
2: Sí, sí van a llegar. Okay, okay. Solo él ya le llegó.
1: Ya le llegó.
2: Tarde,
1: ya
2: pero sin sueño.
3: Siempre
2: tarde,
3: llegan, siempre llegan.
2: Siempre llegan. Tarde, claro, pero sin
1: siempre
2: sueño.
1: Siempre llega.
2: Hay dos maneras de participar para llevarte un jersey de los equipos del clásico nacional.
3: Ajá, okay.
2: La primera, sigue nuestro canal de WhatsApp. En WhatsApp,
1: okay,
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3: Okay, okay.
2: 305-297-9697. Quiero participar por los jersey del Clásico Nacional.
3: Okay. Así de sencillito.
2: Ahí ya estás participando.
3: Muy bien.
2: Ajá. Y la segunda, que también es muy buena, y yo sé que mucha banda de aquí va a estar al pendiente, uh-huh, porque vamos a tener un programa especial mañana en TUDN Extra, ajá, una hora antes del clásico.
3: Ok.
2: Fiesta Azul Crema, aunque no le guste a mi Zuli.
1: ¿Pero por qué descartan al otro? Si es fiesta, ¿por qué Fiesta Azul Crema? Si
2: porque es el más grande.
1: Cama, o sea.
2: Es el más grande. De
1: che, Úrsulo.
2: Fiesta Azul, híjole, Crema a través de TUDN Extra.
1: ¿Y si le vas a las Chivas, no marques?
2: No, cállate, los cinco.
3: Antonio, no, por
2: marca,
3: favor.
2: No, cuando vayan ganando las Chivas, okay, 3-0. Okay,
3: okay. Antonio,
2: porque por lo padre es una hora de previa con mucha música del género mexicano.
1: Ok.
2: ¿Y sabes quién va a ser la conductora principal?
1: ¿Quién va a ser?
2: A Andrea Martínez no va a ser.
1: Ah, bendito Dios.
2: Dari Talavera.
1: Dari
2: Talavera, okay. Y Dylan Sandoval, nuestro nuevo fichaje. Ahí lo vamos a aventar a la Fiesta Azul Crema.
3: Muy bien.
2: Ahí pueden, desde una hora antes, y okay, todo el partido pueden marcar al 833-867-2346.
3: Perfecto.
2: Y decir, el partido está muy malo, el partido está muy bueno. Qué bueno que en esta Fiesta Azul Crema le estamos clavando 3-0 al Águila. Participo por mi playera.
1: Okay, ahí
2: ¿me
1: está,
2: explico?
3: Así de sencillo.
2: Una hora antes en TUDN, okay, Extra, Fiesta Azul Crema con Dari y Dylan. Ah, yo quiero participar por la playera. Y durante el partido pueden hablar, y cuando vayan ganando las Chivas, porque yo creo que van a ganar las Chivas.
3: Fíjate
2: mañana,
3: bien, Antonio, fíjate
2: mañana,
3: bien.
1: Yo dije,
2: mañana,
1: empate.
2: Mañana sí creo que ganen. No, le pueden decir, ah, en su Fiesta Azul Crema me...
1: No la peinaron.
2: Ajá. Y ya participan por la playera.
1: Y
2: las
1: aparte,
2: playeras.
3: Okay.
1: Ábrele al Dylan para que digan, no impostes la voz, güey.
2: No, así la tiene. Y el premio se va a dar a conocer terminando el partido en Fiesta Azul Crema en TUDN Extra.
3: Okay, ok, perfecto. Muy bien.
2: Que nos escuchen ahí y que el miércoles me digan si les gustó Fiesta Azul Crema y si le ponemos. Pues es que no tenemos los derechos de Chivas, ¿qué te digo?
1: Ay, pues, fiesta mexicana, güey, fiesta...
2: Oye, es una estación local.
1: Sí, pero local, no se da cuenta.
2: Fiesta Azul Crema hoy en día por el clásico, que creo que lo va a ganar la Chiva Rayada del Guadalajara. Y mira que yo le voy al Atlas y no me importa que gane.
3: Puede ser
2: Chivas.
3: Puede ser Fiesta Rojiblanca también, por
1: pero
3: ejemplo.
1: Que no hay derecho, Zule. Es que no te estoy escuchando, güey.
3: Pero Rojiblanca,
1: no te estoy escuchando, acaba de decirlo.
3: No, yo sé.
1: Segundos,
3: yo lo escuché, Antonio.
2: Por eso vamos a debutar en Fiesta Azul Crema con el Clásico Nacional.
3: No, perfecto.
2: Y va a haber mucha musiquita de la que nos gusta, ajá, Julián Álvarez.

0: Julián, baboso.
1: No dije Julián.
0: Dijiste Julián.
1: No dije Julián.
0: Julián Álvarez.
1: No, Julián Álvarez es el argentino. El argentino, boludo. Y todos Tigres del Norte. Va a haber musiquita. Y todo para que se diviertan ahí con la Dari y el Dylan.
0: Eso, muy
1: te
0: bien.
1: Te dejo aquí para que lo vuelvas a mencionar unas tres veces antes de que te vayas. Feliz cumpleaños, Zuli.
2: Gracias, gracias, gracias.
1: Lo vamos a traer a chambear mañana.
0: Sí, ya te mentaron la mouse.
2: ¿A qué vamos a andar?
1: ¿Ah, sí?
0: Sí.
1: ¿Y por qué me la mentaron?
0: Por negrero, que porque es su cumpleaños lo traes a trabajar. Te mentaste. Bueno, yo no fui, güey. La gente te...
1: Fíjate, yo me voy a ir así, no me importan las mentadas de Mauser. A mí me deja muy tranquilo que Zuli y yo estamos tranquilos.
2: Claro.
1: Adiós.
0: Pero que tú sabes que la campaña la empezó Zuli y dijo, ¡hinche Úrsula, güey!
2: ¿Cuándo empiezo yo campañas, Antonio? ¿Cuándo empiezo campañas, Antonio?
0: Pues yo qué. El Zuli fue, cállate los cinco ya, ahorita le decimos. ¡Vámonos de morada! A ver, en llamaditas, ya dos minutos, porque si no, no alcanzamos. Pero si no, se nos está quedando mucha raza aquí, ay, güey. Ay, ojalá alcancemos, güey.
2: Corre tiempo, Antonio, corre tiempo.
0: Buenos días, dúo dinámico. Al casi cumpleañero Zuli Ledesma y al conductor del programa,
2: gracias.
0: Antonio Murillo. Feliz cumpleaños a la leyenda, que se
2: gracias,
0: la pase muy bien.
2: Gracias.
0: Estoy en un dilema. Me gustaría que ganara las Chivas, pero también me gustaría que ganara el América para que se vaya el guanguito. Jaja, saludos y que tengan este bonito fin de semana. Arnulfo de Georgia.
2: Eso, Arnulfo.
0: El Conce de Delaware.
3: Hola, hola. Saluditos ahí a las dos personas que se encuentran ahí, saluditos.
2: Eso.
3: ¿Qué les iba a decir? No, pues ya se me olvidó. Oh, no, ya me acordé. Pues yo no les hablaba. Bueno, les hablo. Ahí, bueno, ¡ey! Para felicitar ahí al Zuli.
2: ¡Gracias!
3: ¡Hola, Zuli! ¡Felicidades! ¡Feliz cumpleaños!
2: ¡Gracias, gracias!
3: ¡Que te la pases chido!
2: ¡Claro! ¡Simón!
3: Bueno, y pues... espérenme, a ver si me acuerdo. ¿Me quiero acordar de algo más? No, la neta. No me acuerdo. Ya se me olvidó. No, pues, pero bueno, pues ahí andamos.
2: Muy bien.
3: ¡Saluditos! ¡Hasta la vista!
2: Gracias.
3: Sí, pues, yo sé que Darinka no está, pero ella me va a escuchar. ¡Darinka! ¡Eres my love!
2: Muy bien.
0: Ahí está marihuana este güey. A ver, vámonos con este mensajito. 1, 2, 3, 4, 5.
4: Estas son las mañanitas que le canto al Zuli. Cumpleaños, yo se las canto desde Washington, D.C.
2: Eso.
4: Despierta, Zuli, despierta. Mira que ya amaneció.
2: Ya, desde hace rato.
4: Bueno, ya. Que nos lo entendemos. Zuli, hey. Toma este mensaje.
2: Gracias.
4: Para desearte un muy feliz cumpleaños. Que pases un excelente día en compañía de tu familia, tus amigos.
2: Muchas gracias.
4: Dios te guarde por muchos, muchos años más. Te podamos seguir escuchando aquí en Inutilandia.
2: Ojalá.
4: Y que nada, pues que sigan los éxitos.
2: Vientos, vientos.
4: Que seas de las Chivas, sabes que se te aprecia mucho.
2: Gracias.
4: Por esa gran persona que eres.
2: Gracias.
4: Yo empecé a ir, mi papá me llevó al estadio en 1983.
2: Órale.
4: Era un clásico.
2: Uh-huh.
4: Claro, ustedes nos ganaron. Y estabas ahí. Después, uh-huh, varios clásicos, todavía en el 87, que estabas creo ahí.
2: Sí,
4: me fueron empates. Uh-huh. No me caías bien, pero desde que te escuchan en Inutilandia, un abrazote, mi Zuli.
2: Vale.
4: Muy, muy bien. Feliz fin de semana y pues lo siento mucho. Lo único deseo no será cumplido.
2: Dale. Gracias.
0: Ahora con otro. Huitre Salitre dice, buenos días familia de Nutilandia. Su servidor Huitre Salitre, saludos a todos en cabina y a todos los que radioescuchas. Un abrazo a distancia para Zuli por su cumpleaños. Y una pregunta.
2: Gracias.
0: ¿Tendrás alguna anécdota de algún partido que hayas jugado precisamente en tu cumpleaños?
2: No me tocó jugar en mi cumpleaños, fíjate, no me acuerdo.
0: Muy bien.
2: De algún partido así en mi cumpleaños, ¿no?
0: Eso es todo, dice Carlos de Virginia. Toño, sí pasaste mi mensaje, no lo escuché, a lo mejor estaba en una llamada. Pues es este, güey. Dice, hola, buenas tardes, Indotrilandia, don Javier Zuli Ledesma, que tenga excelente, feliz cumpleaños.
2: Gracias.
0: Dios lo bendiga, con mucha salud, prosperidad y amor junto con todos sus seres queridos.
2: Eso.
0: Tómese un brindis a su salud por mí.
2: Sí, señor,
0: y
2: sí, señor.
0: Y toda la banda.
2: Gracias.
0: Que se la pase súper, don Zuli. Hello, claro. Toño, saludos. Porfa, un sapo verde para Zuli, para Dari, una pronta recuperación. Feliz semana para todos. Gracias, amigo.
2: Eso, gracias.
0: Totalmente de acuerdo contigo, Antonio. El Genecillo Azul era intocable en Acapulco. Fui de niño con mi papá.
2: Órale.
0: A la Arena Coliseo y la Zapata en Acapulco y se llenaba. Y recuerda que el Ismar dice el clavadista de la quebrada. Exactamente.
2: Otro mensaje. Órale.
0: Mándote, por favor.
5: Buenos días, amigos de Inutilandia. Buenos días al guapísimo, pero sobre todo festejadísimo.
2: ¡Qué bárbaro!
5: Zuli Ledesma.
2: Muchas gracias.
5: Y buenos días al pelonete de oro, mi Antonio Murillo. Zuli, quiero decirte feliz cumpleaños.
2: Muchas gracias. Muchas gracias.
5: Que te la pases ingón.
2: Gracias.
5: Que te la pases de poca
2: madre. A tu salud.
5: Sobre todo que disfrutes mucho de tu familia, de tus seres queridos, de tus amigos.
2: Gracias.
5: De tu público también, que te queremos, te apreciamos mucho, mi Zuli.
2: Gracias, gracias.
5: Síguenos llenando de esa alegría que te caracteriza, de esa buena vibra que siempre tienes, Zuli, de esa disponibilidad. Obviamente, como todo, pues, tienes tus momentos de que no estás de acuerdo con algún tema, que sí te pones serio, pero siempre tratas de ponerle buena cara a todo y esa buena actitud. Ojalá que pues siempre nos la sigas regalando, Zuli.
2: Gracias,
5: que Dios
2: chicles.
5: Te bendiga mucho y
2: igual.
5: Que disfrutes. Ahí te regalé, ahí te mandé algo para que
2: bárbaro.
5: Que te pongas contento más bárbaro. De lo que ya eres, mi Zuli.
2: Sí, cómo no, gracias.
5: Y ahorita están hablando de los luchadores. Para mí, mi luchador favorito era Conan el Bárbaro.
2: Ah, mira.
5: La máscara más bonita para mí, la de Atlantis.
0: Sí,
5: y también me llamaba mucho la atención cómo luchaba Octagón,
2: okay.
5: Las artes marciales, y cómo luchaba Tinieblas, pero sobre todo me llamaba la atención que siempre andaba con su aluche, y se lo quitaban y se lo aventaban entre los rudos, se lo aventaban uno al otro, y ahí andaba el pobre aluche. Pero ahí estamos, amigos, buena ¡Mitos! Época esa de la lucha libre. Ahorita pues ya le perdí la pista, la verdad, y ahorita he visto poca la lucha mexicana y poca lucha de aquí, de la WWE, pero ya no es lo mismo como antes. Antes sí, era otro cantar con el Dr. Magadán. Ahí estamos y seguimos.
0: Eso.
6: Pinche pelón, cara de burra, ¿por qué le pasas mis mensajes, güey? Nada más te haces, güey. Un saludo para Zuli.
2: Gracias.
6: De José Corral.
2: Bien, tus saludos, este José.
6: Pasa mi mensaje, pinche pelón, cara de marrana parada.
2: Ya pasó.
0: Ya pasó tu
2: está
0: audio.
2: El mensaje.
0: Iba a pasar lo que escribiste, pero no por decir dos veces hinche y no automutearte. Por güey. Inútil. José Corral. Ahí va otro mensajito. ¿Cuánto trae? Ni se escucha. Salgado de Luciana.
2: Híjole.
0: Tu patrón siempre manda que pacho y habla hasta hoy de. ¿Te das cuenta? Peneco, ¿qué? Guariguano. Ahí está.
2: Guariguano.
0: Toño Cobos de Reynosa. Gran viernes aquí desde la Sultana del Norte. Su amigo Toño Cobos.
2: Bien,
0: que mañana sea un gran día de cumpleaños para el profe Zuli.
2: Muchas gracias.
0: Y que sean muchos más. Saludos, Tocayo y profe Zuli. Eso, amigo.
2: Eso,
0: gracias.
2: Toño, saludos.
0: Alejandro Fernández de California. Saludos a toda la banda. Feliz viernes. Feliz cumpleaños al que inició una de las campales en los clásicos. Y gracias a eso entendí lo que significa la pasión en un Chivas contra América. Te deseo salud, amor y paz.
2: Gracias, gracias, eso. Saludos.
0: Gilberto, feliz cumpleaños para el viejito de Zuli, que cumpla muchos más.
2: Eso.
0: Pero se van a la Gaber, los dos penecos, tú cerdo y el Zuli.
2: ¡Saludos!
0: Elías de Tucson dice, ya lo sigo y quiero participar por el jersey de Chivas. Inga Nani, el vaselino, arriba la Chivas, dice. Silvino García, saludos al mejor portero que ha tenido Chivas, el gran Tala Rangel, y también al Zuli.
2: Tala.
0: Happy Verde. Mauro Jiménez, el Pipón, quiero participar por la playera. Henry de Boston, ese hinche Úrsulo solo se pone vaselina para que todo se le resbale. Jesús Pimentel, tengo un... que se pierda la chingada.
2: Se los pasas a. Ya no es vaselino, ¿va?
0: Tengo un nombre para el programa de las Chivas. Fiesta Patachuecas.
2: Oye, Antonio. Ajá. A propósito del día de hoy. Ajá. Hoy también es cumpleaños de Alfredo Talavera.
0: Ah, es cumpleaños.
2: El exportero de Chivas, ¿eh? También, ¿eh?
0: Muy bien, ahí está. Un abrazo al Tal.
2: Un dato. Fíjate, nada más efeméride.
0: Efeméride, muy bien.
2: Efeméride.
0: Dice el Juanito. Esto es para el 16. La apuesta es de 300 para que llame y la acepte. Y para el Gio, playera original y un mes de Beto. Están a tiempo antes de que termine el programa, el Juanito. Eso. Ahora sí, Suri, no metas mano. Ya, minuto y medio cada llamada, porque si no, no aguantan, ¿eh? Minuto y medio, discúlpenos, pero no alcanzan si no así lo hacemos así.
2: Espera, una, dos y tres.
0: Buenos días, ¿con quién hablamos?
7: Bueno,
0: ¿quién habla, amigo?
7: Habla Ignacio.
0: ¿Cómo estás, Ignacio?
7: Bien, es la primera vez que llamo. Oye, está bien.
0: Eso.
7: Tu programa, te pasa de volar el tiempo. Vamos a decirle a Zuli que feliz cumpleaños.
2: Gracias, Ignacio.
7: ¿Cuántos arcos mantuviste en cero, Zuli?
2: Uy, muchísimos, ¿eh? La verdad, no tengo el dato exacto, pero sí una buena cantidad. Éramos la mejor defensa en la década de los 80. Fuimos.
7: No, está bien. Nada más para felicitarte, Soli.
2: Muchas gracias.
7: Ahí estamos.
2: Árale, muchas gracias.
0: Abrazote. Gracias por todo, igualmente. Qué rápido fue.
2: Igual.
0: Qué chido. Buenos días, ¿quién habla? ¿Con quién le damos el gusto?
8: Buenos días,
0: amigo. ¿Quién habla?
8: Está Toñito, aquí te saluda, Chapín de Nevada.
0: ¿Cómo está mi Chapín? Buenos días, hermano. Échale.
8: Buenos días, viejito.
2: Chapincito. ¿Qué hay?
8: A Zuli, feliz cumpleaños, Zuli.
2: Gracias. Igual.
8: Que se la pase bien.
2: Gracias.
8: Y mañana ganan las Chivas, 2-1.
2: Esperemos que sea completo el día.
8: Así va a ser, Zuli.
2: Primero Dios.
8: Así que, con todo, a festejar mañana, pues, saludos. Solo
2: eso. Bárbaro.
8: Y felicitarlo. Un abrazo. Adiós.
2: Gracias.
0: Adiós, amigo. Muchas gracias por todo. ¿Ya?
2: Rápido,
0: 35
2: rápido.
0: Segundos, muy bien. A ver, espérenme. Acá Gabriela Ayala. Hola, Toñito, buenos días. Dile a Zuli que le deseo un feliz cumpleaños. Le mando un abrazo y muchas bendiciones, hermano. Se les quiere mucho. Y aquí escuchándolos y celebrando con todos una vuelta más al sol del Zuli.
2: Muchas gracias, llamé, Gabriel.
0: Pero no tuve suerte.
2: Gracias, Gabriel. Muchas gracias. De corazón.
0: Otra llamadita. Buenos días, ¿con quién hablamos? Corre tiempo.
9: Antonio.
0: ¡Hey!
9: Buenos días.
0: Buenos días, amigo.
9: Feliz cumpleaños, Zuli.
2: Gracias.
9: ¿Me haces un favor?
2: A ver.
9: Le mandé el saludo a mi compañero Humberto Michel.
2: ¿Cómo no? Para Humberto Michel, un saludo de uno de los arqueros de Chivas.
9: Gracias, Zuli, gracias.
2: Al contrario.
9: Una pregunta, la otra vez miré que venían los leyendas aquí a Sacramento.
2: Ajá.
9: ¿Usted no viene con ellos, no?
2: No.
9: Vinieron. Y ajá. Este fin de semana van a estar en el Grullo, nosotros somos de Grullo.
2: Ok.
9: Sí, lo que van a estar ahí.
2: Sí, no, lo que pasa es que a mí ya me prohibieron jugar.
9: Okay.
2: Por todo lo que atravesé y todo esto, me dijeron, ¿sabes qué? Si te dan un golpe, un balonazo en la cabeza, ya el neuro ya no responde. Entonces, pues ya estamos tranquilos.
9: Ah, qué bueno, mi soledad.
2: Sí, eso. Dije, más vale.
9: Y miré que iban a ir este fin de semana, creo.
2: Ajá, por allá van a andar, yo creo.
9: Sí, ahí donde es Cambero, sí,
2: Ándale.
0: Eso, ya está mi hermano.
9: Ok, muchas felicidades, don Zuli.
2: Muchas gracias.
0: Gracias, amigo.
2: Estás bien.
0: Buenos días, ¿quién habla? Bueno.
10: Hola.
0: ¿Quién habla? ¿Quién habla?
10: Calmunra, saludos.
0: ¿Quién es Munra? Córrele, güey.
10: Hola, saludos, que se la pase bien en su cumpleaños.
2: Gracias, Munra. ¿Qué onda?
10: Lastimosamente y deportivamente, porque ya ve que luego se quejan estos llorones. Ya casi pegándole al siglo y tan poquitos títulos que ha celebrado. Pues lo siento por ustedes, pero pues, ni modo, así le tocó la vida.
2: Así es el fútbol.
10: Sí, exactamente. Ya ve, pero pues le fue bien. La rata que ya es un reverendo anciano y ya nada más hace
2: No, hombre, todo bien, Munra.
0: Y dale con la rataca, güey, está bien.
10: Salió el laguito de Molleja, no hay problema. Nada, pues que se la pase bien.
2: Gracias.
10: Y deportivamente, pues que le vaya muy mal.
2: Ok.
0: Eso. Ya está, Munra.
2: Muchas gracias, Munra.
10: Órale, gracias. Antonio, cuando lo vea, no sé si es Popiteco, si es Toñiña, o si es el gigante Kamala.
0: Los tres me ingaste, güey.
2: Andro Popiteco, Santorio.
0: Vamos a la ingada, güey. Buenos días, ¿quién habla? ¿Con quién te damos el gusto?
11: Es un placer y un privilegio y un gusto felicitar a la leyenda por
2: su cumpleaños. Qué bárbaro, qué bárbaro.
0: ¿Cómo está, Juan Carlitos?
2: Muchas gracias, Juan Carlitos.
11: Anda. Y al único productor que trae truco.
2: ¿También?
11: Y a Dario y a su familia, que se la pasen chingón ahí en mi Guanatos.
0: La palabra, güey, la palabra. Bárbaro,
2: Juan Carlitos.
11: ¿Y qué te iba a decir? Oye, la otra vez estaba yendo al Zuli, que estaba platicando de su esposa, que la paseaba y le estaba aventando el inglés.
2: Sí, la neta.
11: Hace como dos semanas estábamos yo y mi esposa, veníamos de Los Ángeles. Y empezamos a oír las noticias que iban a cerrar el Selva Mágica. Y nomás volteó y me hizo la cara así como diciendo, ¿ah?
2: Ya lo cerraron.
11: Digo, sí, por eso te digo, se puso triste porque, pues, tú sabes, a lo que iba uno a Selva Mágica donde estaba tomando oro.
2: No, bueno.
11: Toño, vas a extrañar los troncos de ahí de Selva Mágica, Toño.
0: Tú dirás, güey.
11: Oye, hey. Pablo, el pozol es como el delicioso, entre más puerco, mejor.
0: Mejor, exactamente. ¡Córrele, güey, que nos vamos!
11: Mañana gana mi pájaro. ¡Epa! Y un saludo aquí a mis camaradas, los chivagués.
0: ¡Siéntate! ¡Abrazo, güey!
11: ¡Chivagués!
0: ¡Ay!
11: ¡Bye!
2: ¡Saludos!
0: Buenos días, ¿quién habla?
12: Buenos días, Polica Rosas de New Jersey.
0: Mi Polica, ¿cómo estás? Buenos días, échale.
12: Nada más para felicitar a una verdadera leyenda de las Chivas, el Zuli Ledesma.
2: Bárbaro, Polica.
12: Muchos crecimos con sus actuaciones, aunque a veces salían bien, a otras no, pero siempre fue un referente para en nuestra vida de muchos chivermanos.
2: Bárbaro, Polica.
12: Poder expresarnos por medio de este medio y hablar y felicitar a una de nuestras más grandes figuras del Guadalajara.
2: Eso, amigo. Muchas gracias, Polica.
0: Gracias, Polica. Gracias, güey.
12: Y pues nada más que te la pases bien y que lo festejemos mañana con un triunfo de nuestro rebaño sagrado.
2: Ok.
0: Que así sea. Ya estaremos, gracias.
12: Ok, un
0: abrazo.
2: Gracias, Polica.
0: Perdón por apresurarlos, pero es que si no alcanzamos. Buenos días, ¿quién habla? Bueno.
13: Bueno.
0: ¿Quién habla? Buenos días, córale.
13: No.
0: Hey, aquí estamos.
13: ¿Conmigo?
0: Sí.
2: ¡Hey!
0: ¡Eso!
13: Perdón. Oiga, mira, nomás una historia rapidita.
0: Órale, pues.
13: De lucha libre. Me acuerdo que cuando yo estaba niño, me llevaban mucho la lucha, mi abuelo. Entrábamos a la Coliseo, me acuerdo. Así nos dejaban entrar aquí en Matamoros, Tamaulipas, y siempre hay una máscara en la casa de mi abuelo. Nunca supimos por qué, hasta que murió. Ya salió la historia de mis tíos de que había un luchador que se llamaba Estrella Blanca en aquel entonces.
0: Ajá, órale.
13: Él tenía que venir a Matamoros y no podía venir quien se ponía la máscara de mi abuelo, porque tenía el cuerpo y la altura de él, y él luchaba por él en la lucha.
0: Estrella Blanca, de hecho, está como escrito en los récords que es uno de los que más ha ganado máscaras en la historia.
2: Estrella Blanca.
0: Estrella Blanca, sí.
2: Ah, órale.
13: Y entrábamos a la lucha y yo me acuerdo que tenía fotos con Lismar, con Blue Demon, con El Santo. ¿Dónde quedaron? No lo sé. Pero okay. Sí, esa es una historia bonita de su abuelo.
2: Ah, claro.
13: Nos dimos cuenta pues ya después de que murió.
0: Pues muchas gracias por compartir, hermano.
13: Y felicidades.
2: Gracias,
13: compañero.
0: Eso,
2: gracias,
0: amigo.
2: Gracias.
0: Gracias por todo, muy amable. Disculpa que te apresure. Buenos días, la última llamada, ¿quién habla? ¡Córrele!
14: ¿Qué tal, Antonio?
0: ¿Qué onda?
14: Feliz cumpleaños,
2: gracias.
14: Gracias.
0: ¡Córrele, mi 16, córrele!
14: Y ojalá le regalen los tres en la América mañana, mi Zuli.
2: Pues ya vamos a ver si es cierto.
14: ¡Arre!
2: ¡Ale!
0: Con la que barre.
2: ¡Ánimo!
0: Eso, papá, gracias. Y por último, acá, el David B. ¡Feliz cumpleaños! Para el señor Ledesma, mañana escuchará esas rolitas cuando pierdan sus Chivas. Me caí de la nube en Candaba, déjenme si estoy llorando. 1, 2, 3, 4. El liderazgo de la Liga MX se define en el juego América contra Toluca. Ok, bueno. Misuli, te quiero mucho.
2: Gracias.
0: Feliz cumpleaños, pásatela a gusto. Y gracias por ser mi amigo, aunque no te guste la palabra, pero gracias por tu amistad.
2: Al contrario, gracias para todos, ¿eh? Y también pásala bien, mañana va a ser un gran día.
0: Eso. Gracias por todo, esto fue Inutilandia. Recuerda mañana el programa especial del clásico con Darinquita y con Dylan por TUDN Extra. Va a haber playera del América y de las Chivas. ¡Vámonos!

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0: Muy buenas tardes, bienvenidos a Desde el Diamante. Ya estamos en vivo en la señal de TUDN Radio. Es viernes, llegó el viernes y aquí estamos listos para hablar de béisbol, del béisbol de las grandes ligas, con un fin de semana que se viene sabroso, sí, porque vamos a tener el domingo aquí en la señal de TUDN Radio el juego entre los Rangers de Texas y los Blue Jays de Toronto. Dos equipos que ahora se están quedando fuera de la postemporada. Pero en el caso de los Rangers, están a un juego de los Astros, que ayer ganaron. Los Rangers se dejaron remontar por el equipo de los Medias Rojas de Boston, mientras que los Blue Jays están a dos juegos del comodín del Wild Card. La lucha por la clasificación, Beto Ferreiro, los últimos lugares a la postemporada en la Liga Americana. ¿Cómo estás, Betico? Buenas tardes. Bueno, vamos a recuperar ahora mismo la comunicación con el Beto Ferreiro. Enseguida vamos a estar con ustedes. Les recuerdo, amigos, que este domingo en la señal de TUDN Radio vamos a tener el juego entre los Rangers de Texas y los Blue Jays de Toronto.
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0: Ahí está la invitación para que nos acompañe este domingo exactamente a las 2:30. Beto Ferreiro, ahora sí, muy buenas tardes. ¿Cómo estás, Betico? Dos equipos, ya lo decíamos, los Rangers y los Blue Jays, que ahora se están quedando fuera, pero en el caso de los Rangers la tienen más fácil, están a un juego nada más de los Astros de Houston. Los Blue Jays a dos de los Guardianes de Cleveland por ese puesto de comodín. Son dos equipos que hoy están fuera, Beto, pero que perfectamente bien pudieran conseguir su boleto a la postemporada.
4: Qué placer saludarte, mi estimado Quiñones. ¡Feliz viernes! Llegó el fin de semana. Viernes de mucho béisbol, viernes de happy hour, viernes de celebración de igual forma y viernes de mucha información. Hoy pudiéramos estar aquí por las próximas 7-8 horas y seguramente hasta algo se nos quedaría sin tocar por la cantidad de material que tenemos en esta recta final del béisbol de las Grandes Ligas. Exactamente, qué buena serie esta, qué gran serie. Se definen posiciones, se definen pases a la postemporada, otros que están ya prácticamente adentro, que también tienen que asegurarla porque no han asegurado absolutamente nada, pero estos son dos equipos que están luchándola. Los Azulejos de Toronto, después de llegar a una serie mundial, Quiñones, sabemos que la posibilidad aquí es en uno de los comodines, la tiene complicado, tú decías la tiene más fácil, bueno, sí, bueno, si
0: la,
4: te pones
0: la a tiene ver, más fácil, si te... Rangers, que está más cerca, sí, de, sí, y tiene claro, dos opciones.
4: Ahí es donde iba. Y la opción de los Rangers es llevarse, yo creo que la opción por la que tiene que luchar los Rangers es llevarse la cima, porque están solamente un jueguito de los Astros de Houston. Esa es lo principal. Los Rangers de Texas les puede dar alcance a los Astros de Houston, que ayer se volvieron locos los Astros de Houston. ¿Qué cantidad de jonrones, incluyendo el número 40 de Jordan Álvarez? Fue una locura como voló la pelota en el juego de Houston ayer. Pero sí, interesante ese panorama final entre los Astros y los Rangers. Interesante el panorama final, a ver si los Blue Jays se pueden meter en la postemporada. El domingo que tenemos el juego, ya está anunciado Jacob deGrom por los Rangers, todavía no ha anunciado los Azulejos de Toronto.
0: Sí, la verdad va a estar interesante. Jacob deGrom, que ha sido el caballo de batalla, no era de otra manera, es la gran estrella de ese as de picheo, de esa rotación de picheo de los Rangers de Texas. Y un equipo de los Rangers de Texas, tú hablabas, el año pasado llegaron los Blue Jays a la Serie Mundial, se quedaron muy cerca de ganarla. Bueno, los Rangers de Texas hace 3 años ganaron su primera Serie Mundial en la historia de las Grandes Ligas. Si revisamos este equipo de los Rangers de Texas, no es que estén plagados de grandes figuras, ni mucho menos, algunos con renombre, como el caso de Jacob deGrom. Yo creo, si lo analizamos, Beto, que en aquella temporada todavía tenían peloteros de mayor peso ahí dentro de ese equipo. Recordar que ya el cubano Adolis García no está El cubano Adolis García llegó este año a Filadelfia y sin embargo se lesionó. Se ha perdido prácticamente toda la campaña El Bombi, uno de los que fue pieza clave en aquella serie mundial que tuvimos el gusto de compartir allá en Arizona, sobre todo, que fue donde se efectuaron los juegos 3, 4 y 5 y donde se terminó decidiendo ese clásico de otoño. Así que, Beto, debe ser un buen fin de semana con esta serie, porque repito, ambos equipos están luchando por su vida. Ayer los Rangers terminan perdiendo de esos juegos increíbles ante los Medias Rojas de Boston, porque lo estaban ganando. Estaban ganando y llegó ese rally, sobre todo, de 3 carreras en el octavo episodio, que le dio a los Red Sox la victoria con pizarra final de 4-3, remontada que finalmente le da el triunfo a los Medias Rojas de Boston en ese octavo inning, el cuadrangular de Trevor Story, que encontró precisamente en ese momento a 2 corredores en circulación para traer 3 carreras y darle la vuelta a la pizarra para que de esa forma los Red Sox remontaran ante este equipo de los Rangers de Texas. Y los Rangers habían logrado empatar a los Astros de Houston, Beto, en ese primer lugar de la división. Ayer pierden, tú hablabas de la victoria de los Astros. Bueno, caen un juego por detrás, pero le quedan esas dos vías. O sea, pudieran entrar a la postemporada todavía como campeón divisional, aunque tengan que ir a la ronda de comodín, o pudieran entrar todavía en ese último puesto del wild card, del cual están a 2 juegos de diferencia.
4: Que eso es lo que hablábamos, ¿no? Toronto solamente tiene una sola vía, porque ya no le puede dar alcance, ni a los Yankees le va a dar alcance en el segundo lugar, ni mucho menos a los Reyes de Tampa Bay. Es decir, yo sí pienso que los tienen una oportunidad legítima, este equipo de los Rangers de Texas, y ahora también, a partir de hoy, los Astros se enfrentan a nada más y nada menos que a los Bravos de Atlanta, y eso no son palabras mayores, buscando también a Atlanta asegurarlo todo, Quiñones. Y lo bueno de los Astros, dentro de todo esto, es que no tuvieron que viajar. Ayer ganaron en su casa ese juego 6-2 con la cantidad de jonrones incluyendo de Jordan Álvarez, y se han quedado tranquilitos ahí, eso es importantísimo. Se han quedado en casa para hoy recibir a los Bravos de Atlanta. Hoy lanza Mali por Atlanta, mientras que Lambert tomará la pelota por los Astros de Houston. Se volvieron literalmente locos estos Astros de Houston con la cantidad de jonrones, y justamente ahora se ha puesto bien peleadito otra vez el tema de la triple corona, porque Jordan Álvarez se fue a la cama y amaneció hoy con 311 de promedio, empatado con Simpson de Tampa. Se fue a la cama y amaneció hoy un jonrón por detrás solamente de Caminero, 41-40, y se fue a la cama y amaneció hoy con 3 impulsadas por detrás de Pete Alonso, que tiene 102, y Jordan Álvarez 99. Va a necesitar este conjunto el aporte de Jordan Álvarez, el aporte de Jeremy Peña y de todos esos jugadores, los Astros de Houston, si van a meterse en postemporada. Así que si difícil, si complicadísima está la serie esa entre los Rangers y los Azulejos, yo creo que más complicada aún la tienen los Astros de Houston. Estaremos monitoreando, enfrentándose a los Bravos de Atlanta esta noche.
0: Es cierto que este fin de semana va más complicado, si lo quieres ver, los Astros, ¿no? Aunque la serie de Rangers contra Blue Jays está dura, está difícil también, porque los Blue Jays igualmente están luchando por la clasificación. Pero el otro día, cuando revisábamos, Beto, el calendario de los Rangers de Texas, está también complicadito, porque después de esta serie contra Toronto, van contra los Mets, que sí son los Mets, ahí en el Globe Life Field, pero que son de esos equipos que ahora te empiezan a poner zancadillas, y van a cerrar contra los Mellizos de Minnesota. Será el cierre de la temporada del equipo de los Rangers de Texas. Mientras que para los Astros de Houston, esta serie que tú hablabas contra los Bravos, después van 2 juegos en Seattle y de ahí van a Sacramento a 4 juegos contra los Atléticos. Entonces, mira, aquí está en la mesa. No. Y más con estos equipos, Beto, que sabemos no están peleando, pero que hoy en día se ponen a ponerle zancadillas a los otros equipos. No tienen absolutamente nada que perder. Está ahí jalando cada uno para su lado. Cada pelotero está, mira, tratando de aumentar sus números, y es ahí donde las cosas se le pueden complicar a los que siguen batallando por meterse a playoff. Y en el caso de los Astros y de Houston, o de los Rangers y de los Astros de Houston, van a tener ese cierre de campaña. Veremos cuál de los dos se lleva primero el banderín. ¿Cuál de los dos es menos malo? ¿Cuál de los dos falla menos? Es aquí la interrogante, Beto. No estamos hablando, ninguno de los equipos del oeste de la Americana son candidatos, bueno, ni mucho menos. Te puedes meter y ganar la Serie Mundial, ya eso es sí, otra cosa. Pero aquí es ver cuál de los dos es menos malo para que gane la división y pasa postemporada.
4: Se han visto cosas. Yo te decía justamente ayer, y no es de la Americana, pero es de la Nacional, y siempre comentamos de este conjunto porque está lleno de estrellas y nunca dan el paso, ni se llevan la división, y cuando llegan a la postemporada se van rápido. Los Padres de San Diego, este conjunto está jugando muy bien, y cuidado, una postemporada. Eso aplica también para cualquiera de estos conjuntos que han estado mal, como precisamente los Astros de Houston, como esos Azulejos de Toronto, se meten en la postemporada, y si cierran fuerte, es un dolor de cabeza, porque ese conjunto ya estuvo ya en la postemporada el año pasado. ¿Saben lo que significa eso? No es lo mismo verlo desde afuera que estar metido ahí, ¿eh? Es completamente diferente. Sí, es béisbol, pero es un animal diferente con la presión que se juega los playoffs. Claro, sin Bob Bichette, pero que también Bob Bichette el año pasado con los Azulejos de Toronto llegó, acuérdate, tarde, y todos llegaron ahí prácticamente a la Serie Mundial sin Bob Bichette. Pero la mayoría de esos jugadores estuvieron ahí, se quedaron cortos por nada, y sí, después de una temporada donde aquí la hemos catalogado de desastrosa, tomando en cuenta lo que se esperaba de Toronto, se meten ahí y es un dolor de cabeza. Boston se mete ahí después del desastre al principio, Alex Cora por fuera, nuevo manager Chad Tracy, se meten ahí y es un dolor de cabeza. Los propios Yankees, que no han contado con Aaron Judge, se meten ahí y es un dolor de cabeza, porque lo que hemos analizado estos días ahí, porque viene un día Cam Slater, porque viene el otro día Gerrit Cole, porque el otro día viene Max Fried, y después viene Carlos Rodón, y todos esos lanzadores tienen una experiencia tremenda, tienen calidad, menos a Cam Slater, que la experiencia es del año pasado y este, pero hoy es el as de esa rotación, y es un dolor de cabeza, soy Yankee para cualquiera, con todas las críticas que he hecho durante todo el año.
0: Ay, espérate.
4: Para que veas, déjame terminar la idea, para que veas que esto va cambiando.
0: Están escuchando mis oídos.
4: No, para que veas que esto puede ir cambiando constantemente. Yo no estoy diciendo que los Yankees vayan a ganar, pero tú sabes que los lanzadores, Quiñones, hacen la diferencia en estas series cortas. Uh-huh. Y vienen esos lanzadores talentosos y te ganan. Mira, ayer Aaron Nola tuvo un juegazo. Y yo te he dicho durante todos los días, ha estado en su peor temporada Aaron Nola. Y lo bien que lanzó contra los Mets.
0: No, y nos tocó en un juego también.
4: Se calienta Aaron Nola.
0: Y nos tocó en un juego también que transmitimos en Duda en la Radio, que tuvo una buena actuación.
4: Ha venido de horrible a una mejoría que nos hace pensar que Aaron Nola está recuperado. Nos está recordando el Aaron Nola de temporadas atrás. Entonces, decíamos los otros días que Christopher Sánchez, que es, ¿cómo se llama? Wheeler, que es Luzardo, que se lesionó, y dejamos por fuera a Aaron Nola, y otro dejaba por fuera, porque no ha tenido un buen año, y fíjate cómo está lanzando Aaron Nola. Así que si se alinean los planetas, todos estos equipos, Quiñones, con los que nadie contaba, pueden ser de ahora en adelante, incluyendo postemporada, un dolor de cabeza para cualquiera.
0: Pero
4: incluyendo
0: Beto,
4: a tus Yankees, para que te pongas contento.
0: No, quítale eso de mis Yankees. Yo no lo veo a los Yankees, mucho menos. Pero Beto, si analizamos, fíjate, yo estoy mirando por acá, estoy buscando así, el mes de agosto y lo que va de septiembre de Aaron Nola es muy bueno. En agosto, que tú mencionabas a Aaron Nola, en agosto fueron 3 victorias, 1 derrota y su efectividad de 2.65. Y no le hicieron más de 3 carreras en ningún juego. El 3 de agosto permitió en 6 innings 3 carreras, o sea, salida de calidad. Tuvo otra salida de calidad el 19 de agosto, 7 innings de 1 carrera. Y otra salida de calidad el 25 de agosto, 6 innings de 2 carreras.
4: Ajá.
0: Y lo que va de septiembre, 3 salidas de calidad, 7 innings el 6 de septiembre de 1 carrera. 6 y un tercio el 11 de septiembre de 2 carreras. Y 7 entradas en blanco en el día de ayer. Entonces lo dejaron Nola. Porque yo me quedé el otro día, que me acuerdo cuando hablábamos de la rotación de los Phillies de Filadelfia, Y hablábamos de la lesión ahora de Jesús Luzardo, y hablábamos de que el cierre de Christopher Sánchez no ha sido bueno. Y yo me quedaba porque me acuerdo que aquí dijimos, el año de Aaron Nola no ha sido bueno.
4: Pero ha sido malísimo.
0: Pero agosto y septiembre, que es el cierre de la temporada, están siendo muy buenos para Aaron Nola con los Phillies de Filadelfia.
4: Y al final de la temporada, tú reúnes todos los números, tú dices, qué mal año, horrible. Sí, pero lo que pasa es, por eso es que yo te digo que los números no cuentan siempre toda la historia. Hay que estar como nosotros el día a día. Si tú revisas los números de Aaron Nola, tú dices, qué horrible el año. Pero si tú quitas el 75% de la temporada, claro, y ahora solamente agarras el 25%, tú dices, uff, cuidado con Aaron Nola en una postemporada, porque tiene la experiencia, tiene la calidad, está saludable y está lanzando como el Aaron Nola que nos tenía acostumbrados. Que a propósito, hace como 3 años yo no veía este Aaron Nola de los números que tú acabas de poner ahora mismo sobre la mesa. Entonces, es cuidado. Cuidado, cuidado, cuidado con ese equipo de Filadelfia, porque si bien, repito, la ausencia de Luzardo no es algo menor, si Aaron no le está saludable, mira, y sigue así, Quiñones, este equipo es un dolor de cabeza para cualquiera, pero un dolor de cabeza
0: completamente
4: para cualquiera.
0: Oye, Beto, para no salirnos y regresar un poquito a la Liga Americana y esos últimos puestos de clasificación, los Astros de Houston ayer logran esta victoria, y ya tú comentabas un poco, ¿no? Para hablar también de lo de Jordan Álvarez, porque Jordan Álvarez, de nuevo, si es cierto que ayer decíamos, se aleja de la triple corona, bueno, ayer de nuevo se acerca a la triple corona, porque empata en el promedio de bateo con Chandler Simpson, porque se pone un jonrón de Junior Caminero a 3 carreras impulsadas de Pete Alonso, y bueno, pues el cubano de nuevo... vemos esperanza, ¿no? Algo muy difícil, pero vemos esperanza de que pueda lograr esa ansiada triple corona, que por ende derivaría, ¿no?, en un premio de jugador más valioso de la Liga Americana. ¿Crees que lo vaya a lograr Jordan Álvarez en lo que queda de esta temporada? Son 3 series nada más lo que queda en el calendario.
4: Yo te diría que no, pero con todas las ganas del mundo de equivocarme. Por eso que tú dices, es tan difícil, y no solamente tiene competencia en promedio, tiene competencia en todo.
0: Claro.
4: Tiene competencia en todo. Imagínate, Simpson, que se envasa muchísimo, que conecta muchos hits, agarra una racha y ya perdiste el título de bateo. Ya tú decías, ahora mismo empatado. Pete Alonso, con esas 3 impulsadas, y es un hombre que todos los días te impulsa carrera, también, y lo mismo con Caminero, que puede despertar y te puede conectar 2 o 3 jonrones en un juego, y se despega. Es decir, claro, yo ahora mismo te digo, no lo va a conseguir. Por eso es que casi nadie lo ha conseguido. Por eso es que el último en conseguirlo fue Miguel Cabrera en el 2012. Fíjate cuántos años han pasado. ¿Qué? 14 años. Entonces, Quiñones, repito, te digo que no, pero con todas las ganas del mundo de equivocarme, porque para mí el mejor toletero de todas las grandes ligas en este año 2026 ha sido Jordan Álvarez. Y si alguien lo merece realmente por la consistencia de esta campaña de 2026, es Jordan Álvarez. Y Jordan Álvarez es el que ha impulsado este equipo. De momento era el único que impulsaba al equipo de los Astros de Houston. ¿Y cuántas veces nos hemos preguntado dónde estuvieran los Astros de Houston si no hubiera sido por el aporte ofensivo de Jordan Álvarez? ¿Dónde? Tal vez estuvieran que
0: 15,
4: 20 juegos por debajo de 500.
0: Muy probablemente. Lo que le está pasando a los marineros.
4: Cosa.
0: Lo que le pasa a los marineros.
4: Se evalúa hoy lo que significa Jordan Álvarez y todas
0: las estrellas conveniencia para sus equipos. Eso es conveniencia, bueno, porque Mike Trout ganó el MVP y los angelinos no clasificaron en todos esos años.
4: No. Hay una métrica de estas avanzadas que evalúa las victorias producto de jugadores, y el tipo que más victorias le ha dado con su rendimiento ofensivo a un equipo es Jordan Álvarez a los Astros de Houston.
0: Sí,
4: en estas métricas adelantadas que estábamos viendo los otros días.
0: Tú preguntabas qué sería de los Astros, y muchas veces lo hemos dicho, ¿qué serían de estos Astros de Houston si Jordan Álvarez? Y tienes el ejemplo de los Marineros de Seattle, con el contraste de la temporada pasada con la de este año de Cal Raleigh, y ahí está el resultado. Ahí tienes el resultado de los Marineros de Seattle. Creo que es el más vivo ejemplo, ¿no?, de lo que está pasando este año con un equipo. Yo me voy a arriesgar aquí. Como el Beto dijo que no la va a lograr, que se quiere equivocar, pero que él cree que no va a conseguir la triple corona. Yo me voy.
4: Hicimos esta encuesta con Albert Pujols y yo te dije, no
0: llega
4: a lograr.
0: Por eso, los 700 jonrones.
4: Quiero equivocarme y tú dijiste,
0: pasó.
4: Lo va a lograr.
0: Bueno, yo voy a repetir ahora eso. Y como ya el Beto dijo que no lo va a lograr, yo digo que sí. Yo digo que Jordan Álvarez le va a pisar el pie al acelerador en este cierre de la temporada.
4: te voy a invitar rabo encendido, que a ti te gusta.
0: Sí, está bien. ¿Sí? Usted invíteme de todo lo que quiera. Yo digo que sí la va a ganar. Yo digo que sí va a ganar la triple corona. Y creo que es cuestión de que pues mantenga el ritmo, ¿no? En este cierre. Ojo, porque hay que recordar el pasado fin de semana.
4: Aquí tienen que combinarse que él mantenga el ritmo y que los otros tengan una caidita ahí al final.
0: Sí. No, y aquí lo que te iba a decir.
4: Todos mantienen el ritmo, Chandler, Caminero y Pete Alonso, entonces es un problema eso.
0: No, pero no puedes mantener el ritmo y él pues, un poquito más arriba. La diferencia no es tanta, Beto. Un jonrón con dos corredores en circulación y empata a Pete Alonso y empató a Junior Caminero.
4: Bueno, está bien.
0: Pero qué pesimista tú viniste hoy, mi hermano. Es viernes.
4: No, pesimista.
0: Oye, ¿con quién tú te estás juntando últimamente? Te noto con un pesimismo y con una amargura en tu vida.
4: No, al contrario. Una cosa es ser realista y otra cosa es ser pesimista y otra cosa es ser optimista. Fíjate que todos terminan en ista. Oye, ayer me puse a analizar el video.
0: Ahora, ¿qué video?
4: El que me comentaste de...
0: No, el que te comenté Kike, yo no, el que está en todas partes, mi hermano.
4: Sí, el de Kike Hernández.
0: Oye, fue a Yamamoto. Yo no sabía quién era. A Yoshinobu, alas de la rotación de tu equipo. Qué bárbaro.
4: Pero oye, fue una celebración normal. Este es el normal tema del que todavía no lo ha visto. Estaban celebrando, los Dodgers ganan la división, esto y lo otro, el champán, la cerveza en el vestuario. Y lo que hizo fue, ahora que estamos en cámara, lo que hizo Kike fue, le bajó la parte de atrás del short a Yamamoto, le introdujo ahí la botella y le dejó caer el
0: champán. ¿Y tú dices que eso es normal? No, le introdujo la botella, le dejó la botella dentro del short, mi hermano. Parte de atrás, eso no se hace. Pero,
4: cuando hay fiesta,
0: ¿qué jueguitos son esos?
4: Señores, es una fiesta. El cuento que usted me hizo me preocupó, pero después de verlo, una celebración normal.
0: No, si para usted eso es normal, yo no lo acompaño más nunca a una celebración.
4: Lo que le echó fue champaña, Quiñones.
0: No fue champaña, fue la botella completa. La botella completa se la dejó ahí detrás. Abierta,
4: pero por favor. El que te escuchó ayer pensó que la cabeza de la botella había entrado. Y eso no fue así. No, la cabeza de la botella derramó el líquido por que en la parte de atrás del short Yamamoto, Kike Hernández le puso la botella ahí a Yamamoto.
0: Bueno, yo por sí o por no, hermano, yo ya que a ti también te parece normal, yo cuando esté en una celebración, no sé, de la Serie Mundial, en el Clubhouse de los Dodgers, si yo estoy cerca de usted y cerca de Kike, yo me pongo de espalda contra la pared, porque esos huevitos...
4: Mira, eso lo hace otra persona y cae mal. Pero tú sabes que Kike es así. Kike es un... ¿Te acuerdas, Kike? Se quitaba la camisa en la celebración en el autobús aquel y empezaba a tomarse la cerveza y tirar la cerveza para el público. Una locura lo de Kike Hernández.
0: A mí ese festejo, la verdad, no me parece...
4: Señores, es lo mismo que ahora yo lo agarro usted por el show.
0: No, ni se le ocurra hacerme eso.
4: Lo malo es... aquí lo que también tengo que ver es porque a lo mejor le gusta el frío del líquido.
0: 1-833-867-2346, llámenos, es nuestro teléfono en cabina. Hacemos la pausa, vamos a un corte comercial y enseguida regresamos con más a Desde el Diamante.
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2: Sí, y hoy tenemos unas ganas tremendas de hablar con ustedes. Fíjate, para que después no digan, como dijo, como sea, José fue el que dijo, ¿no? José, las líneas están abiertas.
1: Hoy hemos ayer nos regañó feo, José. Hoy hay 20 líneas habilitadas.
2: Ah, 20, pensé que era 24. 20. Para que ya empiecen a llamar y nos digan, señores, ¿qué les parece esta recta final? Si los Astros ganan la división o la ganan los Rangers de Texas, si finalmente ustedes piensan que los Azulejos se van a meter en la postemporada, que si los Yankees de Nueva York le van a quitar la cima a los Reyes de Tampa Bay o nada que hacer, si los Bravos de Atlanta tienen asegurado y al este los Phillies de Filadelfia se lo van a quitar, si los Marlins se van a meter en postemporada, déjenos saber. Esa ya prácticamente, esa es imposible, los Marlins en postemporada.
1: No, hombre, no exagere. No, bueno, no están eliminados, ¿eh?
2: Matemáticamente no están.
1: Los Marlins están a 8 juegos del puesto del comodín.
2: Oye, mañana voy a estar con Jicky en los Marlins.
1: ¿Vas a estar allá? Mañana te escucho. Sí, sabes que yo los fines de semana, sobre todo el sábado en la tardecita, que los Marlins que siempre juegan esa hora y en Miami.
2: No, esto no va a ser en la tardecita. Esto es San Diego, 9:40 de Miami.
1: Ah, no, a esa hora ya yo estoy ya durmiendo ya, hermano. A esa hora, no, 8:40, sábado.
2: 8:40,
1: disculpa. Sábado, 8:40. Esa hora. Yo escucho a los Marlins los sábados por la tarde, que me ando moviendo de un lado a otro, sabadito en la tarde, y siempre tengo la buena costumbre de poner ahí el juego en español de los Marlins.
2: ¿Cuáles son tus planes para este fin de semana?
1: Mañana, pues vamos a estar por acá un rato ahí con los amigos de MLB esta semana, y el domingo aquí estaremos, usted lo sabe, 2:30 de la tarde. La cita es para que nos acompañe aquí en TUDN Radio con el juego entre los Blue Jays de Toronto y los Rangers de Texas desde el Globe Life Field en la ciudad de Arlington, ahí en Dallas, para que nos acompañe en esa transmisión. Beto, en una de esas podemos llegar perfectamente el domingo con los dos equipos en zona de clasificación. Bueno, no, los dos no. Esa es la ventaja que tiene Cleveland, sobre todo para Cleveland, es que se están matando entre ellos. Entonces, por lo menos Cleveland ganando, porque Cleveland es el último comodín, el que tiene el tercer comodín. Entonces, Cleveland ganando, se va a quitar a uno de los dos de encima, al equipo de los Rangers o a los Blue Jays, por esa lucha del comodín. Aunque bueno, pueden bajar también por ahí, recuerden los Astros de Houston, que es otro equipo que tiene el primer lugar, pero de salir de ese primer lugar de la división, caería fuera de zona de clasificación.
2: Y tú estás hablando de Cleveland, pero recuerda que Cleveland está empatado con los Medias Blancas de Chicago.
1: También puede bajar para ahí para ese último comodín, los White Sox. Es lo que decíamos, o sea, de tan floja que ha estado la Liga Americana, se ha puesto atractiva al final porque ahí Cleveland, White Sox, Rangers, los Astros y los Azulejos. 5 equipos que todavía no tienen nada amarrado.
2: Y hasta los Orioles.
1: 6 equipos que todavía no tienen nada amarrado y que pudieran meterse.
2: A los Orioles.
1: Están a tres. Se han alejado un poquito y ya se le pone, quedan nada más 9 juegos, pues se le pone complicado a los Orioles. Pero bueno, ahí están todavía, tienen posibilidades todavía de clasificar. Vámonos al teléfono, Beto, es viernes, vamos a abrir líneas temprano. Porque ya suficiente con el regaño de José ayer, ¿eh? Ya José ayer nos regañó de una manera fea aquí, tremenda ayer. 1-833.
2: Si líneas temprano, que llamen temprano, ¿eh?
1: Oye, los que están apagaditos, yo te lo he dicho a mí.
2: Ah, lo de los Yankees, sí, porque no van a ningún lugar, no van a su división.
1: Lo de los Yankees.
2: Si van a ir a la postemporada, ya están en postemporada, pero
1: que no están, van a su división. Los que están apagaditos son la gente de Houston. Yo creo que tienen miedito.
2: Pero si están en primer lugar, ¿cómo va a estar apagado?
1: En primer lugar, pero está viendo todo lo que acabamos de hablar, que es en primer lugar por un pelo que están ahí.
2: Arriba. Mira, los Houston son punteros, los Yankees son segundones. ¿Esa es la diferencia?
1: ¿Sí? Punteros.

0: Pero ahora yo te
1: los
0: pregunto.
1: Son punteros y los Yankees
0: a ver,
1: son
0: da, deja ver si mi matemática.
1: Revisa las
0: si,
1: divisiones.
0: No, no, yo voy a revisar las divisiones. 88. 88,
1: uno
0: llevo
1: puntero
0: una.
1: Y el otro segundo. 77. Está arriba
0: pero es que, ok, sí, sí, pero es que Yankees le saca 11 victorias de ventaja a los Astros de Houston. Fíjate la diferencia. 88 ganados tienen los Yankees.
1: Esa matemática
0: 77.
1: No esa matemática
0: 77.
1: No
0: tiene el equipo de los Astros de Houston.
1: No, esa matemática no trabaja así. No trabaja.
0: 88, el doble 8 por el doble 7.
1: Son punteros y los
0: Tú quieres bota gorda, tú quieres bota gorda en el dominó, el doble 8. Acuérdate que es mayor que el doble 7, ¿oíste? Tú quieres en el dominó, yo sé, yo he jugado dominó contigo. Y tú eres de los. Tú eres bota gorda y de los agachados, de los que están agachados ahí al final. En el juego
1: el que se agachó fue Yamamoto ayer con la celebración.
0: No se va a bajar a agachar. Yo te digo, yo cuando te. Quique, por ahí viene Quique, yo me pongo de espalda contra la pared. Vámonos con una llamada, 833-867-2346. Gabriel de Oregón. ¿Cómo tú estás, Gabriel? Buenas tardes.
2: Hola, ¿qué tal, muchachos? ¿Cómo se encuentran?
0: Muy bien, Gabriel. Antes de que hablemos de cualquier otra cosa, Gabriel, a ver.
1: ¿Qué pasa,
0: Gabriel? ¿Ya viste el festejo de los Dodgers ayer?
2: No, no lo he visto, pero ya lo he escuchado ustedes tanto.
0: Bueno, a ver, pero a ver, Gabriel, a ver. ¿A ti te parece normal? ¿Te parece normal que alguien venga por detrás, te abra el short por detrás y te meta una botella de champán ahí entre el short y tus partes nobles?
1: Hay Quiñones.
2: La única, ¿cómo se le puede llamar? Respuesta que yo le puedo encontrar ahí sería que ya ves que hay muchos jóvenes hoy en día que en las fraternidades, universidades, cosas así, que para evitar el aliento alcohólico se meten el alcohol por otro lado.
0: ¡Oh! Eso no lo sabía. Esa técnica no la sabía.
1: No me vayas a dejar ideas a Quiñones. No,
0: Gabriel, eso no lo conocía, hermano. No des esas ideas aquí, hermano. No vayas a dar, no dejes esas ideas aquí en este programa, ¿eh?
1: Oye, saca eso.
2: No, yo también cuando le escuché la primera vez sí me parecía bien loco, porque digo, ¿qué? ¿Se van a estar metiendo alcohol por otro lado? Mejor.
0: No, hombre, busca el video para que veas.
2: Por lo usual, sí, sí. Quique de por sí está loco en su festejo, ¿eh?
1: Sí,
2: que
1: sí.
2: Cosas inesperadas, pero no es así, nadie se la esperaba, yo pienso. Pues Quiñones, ya aparece Aaron Judge en las alineaciones de hoy. ¿O todavía va a seguir? Porque ya se está preparando a lo mejor para octubre, ya ves que es ausenta y pues queremos seguirlo mirando, pero pues ya no se
1: no sabe. Ha salido la alineación.
0: No, y les tengo una noticia horrible. Esto acaba de salir. Lista de lesionados, lista, esto acaba de salir. Esto es, mientras estábamos en la pausa, esto es horrible. Aaron Judge a la lista de lesionados de 10 días. Por esta distensión en la pantorrilla derecha. Hoy estamos a 18. Esto quiere decir que Aaron Judge no regresaría hasta la postemporada.
1: Le cayó el estantonitis.
0: Sí, sí, completamente.
2: Sí, yo pienso que ya es más de lo mismo. Yo pienso que ya esta lesión es natural, pero mentalmente para octubre él nunca está. Entonces es igual, está bien porque pues el cruce va a ser en el comodín. Si las cosas siguen hasta hoy, terminar hoy la contienda, pues diría, contra los poderosísimos Red Sox, así que estaría...
0: ¿Estás contento? ¿Estás contentito? ¿Estás contento? Yo lo sé.
2: Estamos positivos, pero pues ya sabes que tiene mucho el staff de picheo de Yankee, es mucho poder el que tiene,
0: sí.
2: Pues veamos a ver de qué cuero salen más correas, pero pienso que sí, pobre muchacho, está bien, o sea, en algún momento yo pienso que va a despertar, pero pues este año a lo mejor tampoco va a ser, y qué malo que Stanton también, que es el hombre que ayuda demasiado en playoff y tampoco está, la verdad es una pena, pero pues así a veces el béisbol, de esos muchachos se lesiona mucho, quiero no hacer, es mucho el poder, el swing que hacen es criminal, o sea, pues es normal a veces ese tipo de lesiones también, y pues a ver, ojalá y regresen a tiempo, porque nadie quiere perderse a esos caballos ya en las series finales.
0: Nos encantaría que los equipos estuvieran con todos los, como se dice, con todos los hierros, ¿no? En la postemporada, pero lamentablemente aquí está. Y mira, está el caso de Otani, también ausente con los Dodgers, y regresa, va a regresar ya para lo que va a ser la postemporada, ¿no? Pero este es el tema. A ver, Stanton venía regresando de una lesión. Apenas había conectado su primer jonrón en más de 3 meses ahí en Minnesota. Y resulta que se termina lesionando. Aquí el tema es, si regresa para la postemporada, para los playoffs, La pregunta es en qué porcentaje va a regresar Aaron Judge, en qué porcentaje de su capacidad, y lo mismo aplica para Otani.
2: Una pregunta, ¿ustedes qué piensan? A mi modo de pensar, yo veo que Otani para los Dodgers sí es indispensable y todo lo que tú quieras, pero siento como que Aaron Judge hace más falta para unos Yankees y el mismo Stanton que el mismo Otani, porque la verdad los Dodgers no tienen un hueco. Es donde quiera, tienen un cuadro estelar. Y los Yankees, no tienes a Josh y no tienes a un Stanton en playoff, y la verdad es un equipo muy manco.
0: Sí, la verdad...
1: Y eso que Luis García Jr. es, y eso lo hemos hablado varias veces, fue una gran, pero un gran negocio que hicieron,
0: Y Bellinger también, yo creo que lo ha hecho bastante bien. Sí. Y lo de Ben Rice. Lo decía
1: porque fue el último que llegó.
0: Y lo de Ben Rice este año ha sido fenomenal también con el equipo de los Yankees, pero bueno.
1: Ha sido el mejor.
2: Sí, bueno, yo solamente espero que pues esté en el cuadro completo, que para que los playoffs estén emocionantes y que...
1: Oye, Gabriel, si tú ves la cara de Quiñones cuando vio la noticia que Aaron Judge fue a la lista de lesionados.
0: Hombre, claro, aquí, hombre.
1: Que venía hablando y habla. De momento le cayó un bajón.
0: Pero claro, no es para menos. Hoy todos los fanáticos del béisbol deben estar igual.
2: No lo pude ver, pero me la puedo imaginar, porque ese hombre adora a los Yankees, y yo lo sé, yo soy testigo. Yo todos los días escucho cómo él se retuerce con cada comentario tuyo, pero yo en el fondo yo sé, yo lo entiendo, porque ese hombre es muy pasional con los Yankees y está en su derecho.
0: Y fíjate, te voy a decir
1: con Aaron Judge, él es ciego con Aaron Judge. Está desencajado ahora mismo, Gabriel.
2: Él empezó con el fanatismo con Aaron Judge, pero después poco a poco se fue inclinando más por los Yankees. A veces ya ni mencionaba a Aaron Judge, pero eso de que los White Sox y que los Mets y los Gigantes,
0: Gracias, Gabriel, gracias, mi hermano. Viniste dándome palo. Hoy vino Gabriel a darme palo y se aprovechó. Oye, a ver, Beto, va a entrar, hoy se da la noticia, pero no es retroactivo. Va a entrar a la lista de lesionados mañana sábado. Mañana sábado es 19. Por lo tanto, estaría en la lista de lesionados hasta el 29. Que es el día que arranca el comodín.
1: Temporada regular.
0: O sea, temporada regular no, y habría que ver si estaría disponible desde el primer día del wild card o no. Que además hay que decirlo, Beto, y esto es importante también, la importancia, fíjate cómo todo se va a entremezclar ahora, porque si los Yankees de Nueva York lograran ganar la división, eso significa saltarte el wild card. Y no es lo mismo ir tú a una serie de wild card quizás sin Aaron Judge a por lo menos tener ese colchoncito de 3-4 días para entonces ir a la serie divisional y ahí quizás poder tener disponible al juez Aaron Judge. Vámonos a la próxima llamada al 833-867-2346, 833-867-2346. El Pecador de Las Vegas. Pecador, ¿cómo estás?
3: De arriba los pecados, jóvenes, ¿cómo están?
0: Todo bien, hermano, bienvenido.
3: Muy bien. Beto, ya escuchaste el comentario de hace 30 segundos de tu compatriota. ¿Qué sería si los Yankees no fueran a la serie sin Aaron Judge? El año pasado lo tenían y no pasó nada. Y el antepasado también
1: arruga, el hombre arruga ahí en postemporada, sí.
3: Están buscando cosas. Y todavía no pasan las cosas. No, son periodistas. Sí. Son periodistas.
1: Sí, el hombre arrugado en postemporada. Tienes razón, pecador. Aaron Judge es el mejor bateador en temporada regular. En postemporada se apaga.
3: Es que, como dijo el compatriota que habló, a lo mejor está en la mente y como sabe que ya son las eliminatorias, es donde pesan los bates, dijo, pues mejor no me alivio, mano.
1: ¿Será eso?
0: No, hombre, no.
3: Yo no he ido ninguno de los Dodgers que ha hablado para poner en juela de juicio a los Dodgers. No, que si no está Otani, a lo mejor nos va esto. No, con lo que tenemos con Otani o sin Otani, vamos a ir por la serie.
0: Oye, ¿cómo que no? Si el Beto lleva llorando aquí 2-3 semanas, que si no está Otani, que no van a ganar nada. Yo he escuchado al Beto. Yo he escuchado al Beto aquí llorando. Yo he escuchado al Beto llorando aquí.
1: Lo menciono.
3: Pero cuando te subes al ring, tienes que ir por todo.
1: Exacto, a noquear porque te noquean.
3: Tienes que ir
1: exactamente.
3: Por todo.
1: Claro, claro.
3: Que si no tengo a este, que no le echo 100%. Con lo que tengas, tienes que ir a...
1: Está buscando excusa, pecador. Usted lo tiene bien estudiado. Está buscando excusa ya. Está tirando la toallita.
3: Bueno, que Dios los bendiga. Feliz viernes.
0: Gracias, pecador. Igualmente. Saludos. Feliz viernes para ti también. Vámonos con otra llamada. 833-867-2346. Ramón de New Jersey. Ramoncito, ¿cómo tú estás, mi hermano?
4: Buenas tardes.
0: Ramoncito, empezamos por contigo deseándote que todo esté bien, mi hermano, ¿eh? Desde acá te mandamos un fuerte abrazo.
4: Mejorando, gracias a Dios.
0: Qué bueno, y tú sabes que ese es el sentir de toda la gente que nos acompaña aquí en nuestro programa cada tarde. Todo el mundo te manda las mejores vibras, así que desde aquí un fuerte abrazo.
4: Un abrazo a mi amigo Graviel.
0: Ahí te escucha. Sí, claro que sí. Oye, Ramoncito, pero oye, qué mala noticia, mi hermano, ahora con el juez ausente. Tú que eres yanquista, Ramoncito, cuéntame.
4: No, vamos para adelante, nosotros vamos para adelante, olvídese, eso no es nada.
0: Esa es la actitud, mi hermano, esa es la actitud. Te voy a preguntar, ¿ganan o no ganan la división? Porque todavía tienen chance.
4: Sí, vamos a ganar la división.
0: Esa
4: sí.
0: Es la cosa. Despídete como siempre, Ramoncito.
4: Let's go Yankee.
0: Ahí está, mira, para lo que dice el pecador, gracias Ramoncito de New Jersey, el pecador, Beto, que dicen que los yanquistas que están de capa caída, eso nada, ahí está Ramoncito dando la cara, así me gusta. Vámonos con Jesús para Boston, otro que también le tiene que haber caído esta noticia que acabamos de dar, Aaron Judge a la lista de lesionados de nuevo, de 10 días. Jesús, ¿cómo estás? Buenas tardes.
5: Buenas tardes, hay un refrán que dice que tú el que se va a morir se alienta.
0: Todo, espera, déjame anotar eso por aquí. Todo el que va a morir se alienta. ¿Qué quiere decir eso, Jesucito?
5: El que da su último suspiro.
1: Uh-huh. Sí. Que parece que se curó y de momento, ¡pum!, fallece.
5: A él no debieron activarlo, él debieron dejarlo que terminara su etapa. Ahora ya es tarde para andar a Bichuela. Oye, aquí no van para ningún lado.
0: Pero espérate, Jesús. Aquí el problema es que él es tarde para ablandar a Bichuela, me gustó esa. Aquí el problema es que él estaba lesionado de una costilla. Ahora la lesión es una pantorrilla. O sea, no tiene nada que ver una cosa con la otra, Jesús. Tampoco ahora te vayas así.
5: Lo activaron antes de tiempo. Él se dio
0: Pero de la costilla él no tiene problema, Jesús. El problema no es de la costilla.
5: Todo tiene que ver con el organismo, Beto y Luis.
1: Sí, una cosa lleva a la otra. Está preocupado por esa lesión. Entonces,
0: pero una lesión de costilla no tiene nada que ver con una lesión de pantorrilla.
1: No, pero yo sé lo que dice Jesús. No,
0: me van a volver loco ustedes.
1: Está
0: aquí
1: preocupado jugando con esta lesión. Y entonces, mira, en las piernas, ¿verdad? Cuando uno viene nuevamente de una cirugía en la rodilla, lo que sea, muchas veces entonces vienes con miedo, no quieres poner el peso en esa rodilla. ¿Y qué pasa? Se te lesiona la otra rodilla. Lo mismo, a lo mejor estaba cuidando esa lesión de la costilla. No creas, Jesús puede tener un punto. Jesús sabe de medicina. Jesús puede tener un punto.
0: ¿Tú estudiaste alguna vez medicina, Jesús? Porque ya nos dijiste que fuiste pelotero, que firmaste y todo. ¿Medicina estudiaste, mi hermano?
5: Medicina casera.
0: Medicina casera, pero tengan cuidado, recuerden, no se automediquen, ¿eh? Eso es importante en la vida. No automedicarse. Gracias,
1: ¿qué
0: Jesús?
1: ¿Te pareció, Jesucito, la celebración de Kike Hernández con Yamamoto?
0: Ah, es un hombre serio. Jesús, me gustan esas cosas.
5: Estuvo muy mal eso, no pudo haber sido eso.
0: Yo estoy de acuerdo con Jesús.
1: Sí, pero acuérdate que Quiñones exagera mucho.
0: No, exagero, no,
1: el
0: mi hermano.
1: Y el lunes me dice.
0: ¿Tuviste ya el video, Jesús? ¿Tuviste el video?
1: Vi el video.
5: Claro que lo vi.
0: Eso es una cosa.
1: Ah, lo viste, vaya, viste el video.
0: Eso es el que diga que eso es algo normal, que te bajen el chorro y te metan una botella de champán.
1: El domingo te vamos a saludar en la transmisión 3 o 4 veces, después te vamos a preguntar el lunes, ¿eh?
5: Gracias, muchas gracias. Pórtense bien para que los reyes le den.
0: Gracias. Oye, me gustó eso de ablandar a Bichuela. ¿Cómo fue que dijo? Es tarde para ablandar a Bichuela. No, pero acuérdate que la Bichuela... No, pero... Sí, pero acuérdate que no es la misma Bichuela que dice Jesús. La Bichuela de Jesús son los frijoles. El arroz con habichuela es arroz con frijoles. Acuérdate, no es la misma habichuela que conocemos tú y yo.
1: Sí. La de nosotros es los palitos verdecitos.
0: Es los palitos que en México le dicen ejotes. Ejote le dicen en México.
1: ¿Ejotes?
0: Ejote le dicen en México. A la bichuela y al quimbombó le llaman, ¿cómo le dicen al quimbombó en México? No me acuerdo ahora. Una vez lo vi en un supermercado y dije, eso es Quimbombó.
1: Quimbombó.
0: Quimbombó que resbala para la yuca seca. Pero las habichuelas... No,
1: salsa, Quimbombó, salsita. ¿Cómo le gusta
0: el Quimbombó? La habichuela que dice Jesús de los frijoles. Por eso él dice, es tarde para... como si dijéramos nosotros, es tarde para ablandar los frijoles, ¿no? Es otra...
1: Oye, Quiñones, antes que vaya para la próxima llamada, tema de Aroldis Chapman, ¿eh? Ayer no vino a cerrar, vino Whitlock. Después se le preguntó al manager Chad Tracy... Y no está en la lista de lesionados, pero tiene molestias. Aroldis Chapman, posiblemente no lo veamos más hasta la postemporada. Con ese brazo hay que tener cuidado. Estamos hablando de un tipo ya de, ¿qué? 38 años de edad, 17 campañas en grandes ligas. Y hay que estar precavido. Y eso es lo que está haciendo ahora los Medias Rojas de Boston. Tomando precaución con Aroldis Chapman. Chad Tracy dice que no está preocupado, que Chapman va a estar bien, pero ese es el tema. Hoy no está saludable y no lo vamos a ver en los próximos días a Aroldis Chapman, ¿eh?
0: Hoy, entre las series que arrancan, bueno, esa de Boston contra Tampa está buenísima, Beto. Esa está para verla ahora por la noche. Empieza a las 7:10. Ahora, terminando nuestro programa, arranca en un rato la serie Phillies contra Mets, que arrancó ayer. Oye, por cierto, ayer qué golpe se llevó en la cabeza el primera base.
1: No,
0: de, que fue de los Mets, ¿no?
1: Jared Young.
0: Wow, quedó noqueado ahí en el terreno. Fue un rodillazo de su compañero de equipo de lanzador. La serie de Blue Jays contra Rangers, que es la que le vamos a estar transmitiendo el próximo domingo, y estará por Blue Jays Dylan Cease, que ha sido su mejor lanzador. Bravos contra Astros, que ya lo comentábamos aquí también, está buenísima esa serie. La de Yankees D-backs pudiera ser el entierro definitivo ya para los D-backs de Arizona. Y la de Gigantes Dodgers, Beto, una curiosidad, rapidito, porque nos queda un minuto. Esa serie de Gigantes Dodgers se va a transmitir por la plataforma de la manzanita, de la marca de la manzanita. Sí. Bueno, tengo entendido que el juego de hoy lo van a transmitir con teléfonos celulares. O sea, la gran mayoría de las cámaras que se van a usar, esto ya pasó en la MLS hace unos meses, en vez de usar cámaras tradicionales, usaron las cámaras de los teléfonos celulares. Acuérdense que salió ahora la nueva versión que Alberto se compró del teléfono de la manzanita. Y bueno, hoy, para demostrar la calidad de imagen, van a transmitir con esas cámaras. Vámonos, Beto Ferreiro, buen fin de semana, te espero el domingo.
1: Hasta mañana, Quiñones, hasta el domingo, un abrazo.
0: Quédese con Jorge Ramos y su banda aquí en TUDN Radio el domingo a las 2:30 de la tarde, tiempo del este. Aquí estaremos con el juego entre los Blue Jays y los Rangers. Buen fin de semana.
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12: Soy Valeria Lozano de Hábitos y te quiero contar sobre dos tipos de estrés que tal vez no conocías. El primero es el estrés acumulado en el sistema nervioso, que es el que tiene que ver con eventos desafortunados vividos en el desarrollo o infancia y que no se procesaron bien. Estos tienen impacto a nivel físico y también pueden presentarse con síntomas relacionados con problemas digestivos, inmunológicos o problemas mentales. 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
15: Hola, ¿qué tal? Te saluda tu doctor Eduardo López Navarro. ¿Tienes una idea de cuántas personas viven sus vidas preocupadas por el qué dirán? ¿Qué si Tomasita piensa esto? ¿Qué si Pancracio piensa lo otro? ¿Qué dirá el sacerdote del pueblo? ¿O qué pensará mi familia y mis amigos? 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Es parte de lo que los seres humanos hacen. Quiero sugerirte que para alcanzar la felicidad pierdas el miedo a la opinión pública. Deja a un lado ese temor al qué dirán, ya que esta es una de las barreras de la superación personal. No te deja crecer, solo te envuelve en una red de inseguridad y de sufrimiento. Basa tus decisiones en lo que tú necesitas para ser feliz y no en lo que se espera de ti. Recuerda que la única persona en este mundo responsable de tu felicidad eres tú.
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22: ¡Ya llegué, mensos! 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

0: ¿Cómo están, mi banda? Muy buenos días, bienvenidos a la diversión. Bienvenidos al despapalle. Bienvenidos a Inutilandia. Por TUDN Radio, claro está, con mucha alegría, vibra positiva para todos. Darinquita Talavera, Darititi, a mi Zule y Zule y Zule y Ledesma, cabecita de algodón, que ya anda por acá después de su destrampe de miércoles, que se va con toda la chaviza a pistear. Así que un abrazo a todos, a los que andan ya rumbo al trabajo o vienen del trabajo, los que andan descansando, porque a lo mejor les tocó día de descanso en jueves. Ajá. A la señora que siempre es bonito darle su gran mérito de que se levanta pensando que va a desayunar mi banda, luego están desayunando ya, ¿qué va a comer mi nene? Están comiendo y ¿qué va a cenar mi papucho? Y así se la llevan todo el día. Así que, muy bien, a toda la bandera. Mi Darititi, ¿cómo estás? Buenos días.
1: Mi Darititi, mi Zulititititi, mi Radioescuchititis. Hombre, payaso. Oye, que ahorita estabas, ¿cómo empezaste el programa? Lalo, que está bien loco, dijo.
0: Que está bien loco, chaval. Lalito.
1: Hasta Lalo. Que
0: se cae el hocico, mi Lalito Leano.
1: ¿Cómo están todos? Muy bien, qué bueno. Me da muchísimo gusto escucharlos.
0: Eso,
1: saludarles y pues decirles que ojalá que tengan un gran día, que se la pasen muy bonito y pues que sigamos disfrutando de esta fase de la liguilla. Bárbara.
0: Dale. Y otra que dijiste a Lalo Leal antes de saludar a mi Zuley. Atento aviso al ratatatay que se llevó el cargador de Lalito Leal de la oficina. ¿Ya lo encontró? Ah, que bueno, déjame. Como si no lo encontrara. Okay. Al rata que se llevó por unos días el cargador de Lalo Leal. Qué bueno que lo regresó.
2: Sí, sí.
0: Qué bueno. Para mí que ni lo perdió el güey, lo dejó por ahí, ni se acordaba.
1: Me pasó hace como 2 semanas.
0: A mí, hiciste un argüendi.
1: Que dije, el que haya agarrado mi cargador, favor de
0: no regresarlo. No me digas que tú lo tenías, Dani, no pues me digas.
1: Arcomensaje.
0: No me digas que tú lo
1: tenías. Si no van a ver, hijos de su.
2: Pusiste manta y todo eso.
1: Puse manta, puse carteles, todo. ¿Y qué crees? Que estaba en el segundo cajón.
0: Ay, dale, qué bien. Sí. Qué bien. Uy, así uno lo hace de pex.
1: Sí.
0: Cuando uno lo hace de pex.
1: Luego le iba a mandar mensaje a Maxito. Max, ya me tienes hasta.
0: Ya, Max.
1: Ya, es la tercera ocasión.
0: ¿Me tienes hasta la mano, o sea?
1: Sí.
0: Por hablar gafi.
1: No.
0: Y en segunda, pero agarrar lo que no es tuyo.
1: Y ya me tienes harta, de verdad.
0: Ya estoy harto a todos, le hubiera dicho a Vaselino, a mí, a todos.
1: Este asunto se va a ir hasta
0: los tribunales. Hasta los tribunales, dale, le hubiera dicho.
1: Porque no me dejan chambear, Antonio. Me limitan, Antonio. Son el tope en mi camino, Antonio. Así nomás.
0: Mi querido Zule, ¿cómo estás? Buenos días.
2: Muy bien, Antonio. Buenos días, Dari. Muy buenos días.
1: Buenos días, Zule.
2: Qué gusto saludarlos después de un día de fútbol.
0: Ajá.
2: Descanso, sobre todo. De cotorreo con mis compas. Fíjate que no fui a cotorrear tanto el día de ayer, ¿eh?
0: Bueno,
2: con mis compas, no. Fui a arreglar unos asuntos con un.
0: Con business, un. Business, abogado. Business.
2: No.
0: ¿Por qué eres abogado?
1: También se te robaron tus cargadores, Zuley.
0: ¿Qué fuiste a tratar, Zuley?
1: También te robaron tus cargadores, Zuley.
2: No. Fui a ayudarle a un compadre.
0: Me dice, fui con un abogado.
2: ¡Sácate, Antonio!
1: Tienes una cosa, es otra, Zuley, no manches.
2: No las perlitas.
0: Chúpale, pichón.
2: No las perlitas, Antonio.
0: Ah, ok, muy bien.
2: No, estuvimos ahí en un asunto de un compadre. Hay situaciones que bueno, nos tocó resolver el día de ayer.
1: Bien, Zuley.
0: Sí, es lo que me imagino. Ay, ¿hasta qué, güey?
2: No, todavía no.
0: ¿Otra cosa?
2: No, otra cosa.
0: Ay, no, Zuley.
2: No, bueno, ahí vamos.
1: Y hasta bien, los bien, tribunales bien. Nos vamos a ir, dice.
0: Hasta los tribunales.
2: No, eso es lo que no queremos.
0: En el juzgado 4 de lo ejecutivo.
2: A esas instancias no queremos.
0: Son repayazos, ¿sabes? En el juzgado 5 de lo familiar.
2: En la sala.
0: De un hospital.
2: Número 39 de Distrito 40 y Zafo.
0: Ajá.
2: Vamos a resolver ese asunto de características no laborales.
1: ¿Y lo resolvemos por las buenas?
0: Yo me acuerdo cuando estudiaba, eran unos librotes así de casos.
1: Ajá.
0: Qué flojera, güey. Yo me acuerdo que los leía y decía, hijo de la. Pero eran
2: sí, la
0: eran neta. Y te voy a decir, bueno, no voy a hablar con él a nadie, pero.
1: Dilo, Antonio.
0: Eran rebones, güey. O sea, ahí estaban los alterones de de libros, güey, que ni me revisaban, güey. Ni revisaban.
2: ¿Cómo no, Antonio? ¿Tú, ah, tú no sé, ves, Antonio?
0: No, yo veía, pero no. Me tocó escuchar muchas veces que decían, ¡ay, lo vemos el, la semana que entra Martita!
2: Sí, pues sí.
0: Y la Martita tragando, con él, tragando.
1: No manches, Antonio, de verdad.
0: Te lo juro, te lo
1: por
0: juro.
1: Por razón todo lo... De
0: pues es que, Dari...
1: Se tarda un montón.
0: Jerarquizan.
1: Ajá.
0: O sea...
2: Todos
0: los casos jerarquizan. O sea, tiene muchos casos. Muchos, muchos, muchos.
2: Pero asuntos, Antonio.
0: Los asuntos.
2: Todos los asuntos.
0: Ajá. Pues agarran los que más les conviene. O sea, le dan prioridad a los que más les conviene.
1: ¿Pareja
0: más varo? Sí, o son encarguitos de...
1: O ya le dieron
0: de los meros meros de otros de otros.
2: ¿Tú crees,
0: abogados?
2: ¿Tú crees eso?
0: No, no lo creo.
2: Lo viste,
1: lo vi en el caso Zuley.
0: ¡Dale!
1: Caso Antonio del derecho.
0: Ah, okay. Sí, o sea, pero sí, o sea,
2: no de ese donde ponen lumbre y todo eso, Antonio.
0: Déjeme aclarar algo. Chavo. ¿Sí le dan vista a todos? Sí. Pero sí, en base claro. A eso ya dice, a ver, este ahorita, ajá. Este aguántenmelo, este vamos dándole, este aguanto. Ya salimos, ya vas a pistear, mañana vemos.
2: Ya ganamos, vamos ya a festejar.
1: Ya mañana Dios dirá, Zuley.
0: Sí, sí, sí, o sea, sí. Eso es lo que suele pasar.
1: De modo que la señora no tenga para comer ahí también, o sea.
2: Hey. Híjole.
0: Ah, pero no fuera un mendigo amargo porque este sí urge. Oh, ¡vámonos!
1: ¡Qué triste!
2: Oye, pero qué cruel, ¿no? En ese caso de los embargos, ¿no?
0: No, bien gacho.
2: Se debe de tener un corazón muy frío.
0: Yo por eso te digo que yo por eso decidí, ese día decidí no dedicarme a eso. Okay. Por un embargo que me tocó ir.
2: Pero pues el cuerpo lo tienes, Antonio.
0: En el caso sí. Bueno, muy buenos días para toda la bandera, los que apenas van despertándose. Arrancamos Inutilandia, la Guanara, tú, la Guantú, tres.

0: ¡El pandero Soler!
1: ¡El pandero Soler!
0: ¡La matraca, dale!
2: ¡Acá enfrente!
0: ¡La trompeta, Toño!
2: ¡El pandero acá está!
0: Muy buenos días a todos, bienvenidos, ahora sí ya oficialmente, a arrancar con la information. Vámonos de volada porque... ahí va, onta, aquí está mi guión, a eso. Este jueves 14 de mayo del 2026, faltan exactamente 231 días para que finalice el año y 28 para que arranque el mundial. Ojo, que en 5 horas más ya van a faltar 27 días. En 5 horas más van a faltar 27 días para que arranque el mundial. Y un dato mundialesco,
2: Dato mundialesco.
0: Eso. Francia ha marcado 29 goles en la fase eliminatoria a lo largo de las últimas 5 copas mundiales, más que cualquier otra selección. Le siguen Alemania con 28, Argentina con 21 y Brasil con 20. Dato mundialesco.
1: Dato, ay, ya me dejaron
0: hablar. Son tres veces. Vamos a practicar, Voy a otra vez la entrada. El dato mundialesco.
2: Dato mundialesco.
1: Ay, sí. Julio empezó tarde,
0: Este fue el dato mundialesco.
2: Dato mundialesco.
1: Ay, me encanta.
0: Está bien baboso, Zule. Así te
2: pasa.
0: Hoy, 14 de mayo, Día Continental del Seguro. Obviamente para
1: ¿Y
0: que...
1: ¿Y cuál seguro?
0: El seguro, a lo que leí, Dare.
1: Ajá, de, el seguro del carro.
0: El seguro de vida.
1: El seguro de vida.
0: Es importante.
1: El seguro de la puerta.
0: El seguro de la puerta, el seguro de la casa.
1: Ajá.
0: No, del vida, mensaje.
1: Ah,
0: de vida, a toda la gente que... Antonio. A toda la gente que...
1: ¿Estás seguro?
0: ¿Estás seguro de tener segura tu vida?
1: Seguro.
0: ¿Estás seguro de tener tu vida segura?
2: Asegúramelo.
0: ¿Seguro?
2: Asegúramelo.
0: ¿Segurísimo?
1: Ay, no.
0: ¿Seguritito? No, a todas aquellas personas que de repente se concientizan, ¿no?
1: Ajá.
0: De, y que compran un seguro de vida... Pues para cualquier cosita.
2: De gastos médicos.
0: De gastos médicos. Y no son baratos,
2: auto,
0: los, no son tan baratos los seguros de vida, no son nada baratitos.
2: No.
0: Son mensualidades, digo, en México yo he visto mensualidades de hasta 9,000 pesos.
2: Wey. Fíjate que yo tuve una mala experiencia con el...
0: ¿Con un seguro de vida?
2: Seguro, sí.
1: Ajá.
2: Cuando era futbolista,
1: ajá,
2: cuando estaba en activo, había un amigo que nos vendía seguros.
1: Sí.
2: Un agente de venta de seguros, de una compañía de seguros. Y pues sí, ahí nos llevaba planes, ¿no? Y mira, y aquí a, de aquí a 15 años vas a tener tanto y probablemente ya te hayas retirado y todo esto. Y pues ándale, órale, está bien. Gamaflex eran los seguros, me acuerdo.
1: Y quémalos.
0: Quema mundialesco, Antonio.
2: Y fíjate que le compré pues un seguro.
1: Ajá.
2: Y le vas... poniendo cada año y vas aumentando tu inversión y lo metemos a inversión y ya cuando se venza, ya cuando termines de jugar, por decirlo de alguna manera, vas a tener tanta cantidad.
1: Sí, o sea, ya retiras tu dinerito.
2: De varios,
1: ¿no?
2: de varios
1: claro,
2: ceros, de varias cifras y pues cuál, nada, a la hora
1: no
2: de la hora.
1: Nada, no nada al final.
2: Ya, es que se reinvirtió con la protección que tenías,
0: uh-huh,
2: de tanto por una cantidad más alta y total.
1: De...
2: No retiene nada.
1: Sí, ay, luego sí son bien malos para regresar el dinero,
2: sí,
1: ¿no?
2: Sí.
1: O sea, creo que muchas personas le están tomando como una opción a eso de... Pues de los Afores y eso, como ya no... No sé cómo está el tema de... Cuando te trabajas 30 años y luego...
0: Ajá.
1: Jubilación.
0: Jubilación, sí.
1: Ya las jubilaciones, ya no sé cómo están. Muchas personas no lo tienen, no...
0: Nosotros no ya no vamos a alcanzar, creo, nosotros esa parte.
2: Creo, no, de los Afores sí.
0: Sí, de los Afores.
2: Los Afores, sí. Okay. El Afore es el administración del fondo para el retiro.
0: ¡Ah, qué bárbaro!
1: Pero creo que ahora ya cambiaron los años, ¿no? Ya no son 30, ya son un poquito
0: son
1: más.
0: 80.
1: Son 98 años.
2: Sí, ya son un poquito más. Pero todo ese dinero lo tienen ahí.
1: Ajá.
2: Si no lo retiran, si no hacen retiros, obviamente que se va multiplicando.
1: Sí, nada más hay que saber en qué empresa está tu Afore, ¿no?
2: Ajá,
0: ah, ok.
1: Eso es importante, yo ni siquiera lo he hecho, pero...
2: Okay.
1: Para que le pongan ojo a eso.
2: Sí, sí, sí, es un tema que al tiempo, la verdad, que pues es bueno.
1: Sí,
2: pues
1: sí, ¿no? Es para el futuro. Sí, sí,
0: aparte, sí. Pues obviamente, a ver, tocamos madera, pero si te llegara a pasar algo, creo que los seguros pues te cubren todo, ¿no? O sea, te cubren la mayoría de los gastos, pues de funerarias, creo que a tus hijos, pues también a tu familia
2: les otorga un seguro aparte, no tanto el Afore.
0: No, yo digo de vida, o sea, los que normalmente tienen su seguro de vida.
2: Dependiendo.
0: Eso sí, todas las... hay que leer bien las letras.
1: Es que hay diferentes tipos de seguro.
0: Hay que leer bien las letras chiquititas, ¿no?
1: Eso sí.
0: Préstame atención, Zulén, este dato importante. Hay que checar pura bien las letras. Pura mayúscula. No, sí, porque a veces no.
2: Sí, sí,
0: tú
2: sí,
0: piensas
2: sí,
0: que cierto. Te cubre todo y de repente abajo dice después algo, no pasa ya nada, cuando sí, te petateas ya la familia tiene trabas para cobrar tu dinero o algunas cosas. Hablo como si ya me hubiera muerto ahí y renací.
2: No.
0: Bueno, vámonos porque hoy es celebramos los santos de Santa Enedina. Santa Enedina.
2: Enedina.
0: Santa Gema. Uh-huh. Y Santa Cora. Santa Cora, Santa Gema y Santa Enedina. Los tres nombres están bien uleros.
2: Fíjate
0: los
2: que...
0: tres.
1: Gema, no, Gema no, Gema. Antonio.
0: Sin ti no podré vivir jamás. Esa es la de Gema,
2: y
0: ¿no?
2: Y pensar ¿o no? Que nunca más.
0: Hay una canción que se llama Gema.
2: Sí, es esa, Antonio.
0: Sí, fíjate.
2: Es esa.
0: ¿Pero por qué se llama Gema y la letra no dice nada de Gema, güey? Pues
1: tal vez está dedicado a una Gema.
2: Es que se la dedicaron a Gema, Antonio. Así se llamaba. Nos cacharon.
1: Gema.
0: Por tus
1: gemas. Gemi.
0: Ah, Gemi. Así se dice las gemas, ¿no? Gemi. Gemi.
2: Así le dice.
0: Dato gemimesco. Dato gemimesco. Bueno, vámonos con las efemérides, mi Dare.
1: Claro que yes, Antonio. El 14 de mayo de 1969 fallecimiento de José Amalfitani.
0: ¿Ah?
1: Se recuerda el fallecimiento de uno de los dirigentes más importantes del fútbol argentino, expresidente de Vélez Sarsfield y referente en el ascenso y desarrollo del club.
2: El 14 de mayo justamente es una fecha icónica en el fútbol, destacando el Día del Futbolista en México y en Argentina.
1: Hoy es el Día del Futbolista,
2: ¿no? Hoy mero.
1: ¡Échale!
0: Y en Argentina y en México, Dari, se celebra el Día del Futbolista. ¡Vámonos de volantín! Porque ayer se jugó el partido de ida de la semifinal de este Clausura 2026 en la Liga MX. El Cruz Azul y las Chivas.
1: Felicidades, Zuley.
0: Felicidades, Zuley. Nos regalaron un buen partido de fútbol.
1: Por el Día del Futbolista.
0: Día del Futbolista.
2: Ah, gracias. Muy agradecido. Yeah,
0: y también felicidades por tus Chivas que sacaron en lo que cabe un buen resultado. 2-2
2: buen
0: ayer.
2: Partido, ¿no?
0: Buen partido, aunque yo lo comentaba hace ratote. A mí me quedó a deber poquitito el Cruz Azul. Poquitito.
2: ¿Por qué? ¿Por qué, Antonio?
0: Siento que por haber sido local. Los que era como más intensos, como un poquito más intensos, y creo que de repente como que se conformaron con el empate, creo yo, así lo percibí, como que se conformaron con el empate, y Chivas a mí, Chivas...
1: No le quites mérito a lo que...
0: Chivas trae casta de campeón.
1: Sí, oye.
0: Ojalá que no, si se enfrenta a Pumas, si se enfrenta a Pachuca, sí. Si se enfrenta a Pumas, no. Si se enfrenta
2: siempre
0: a Pachuca.
2: Poniendo condiciones.
0: No, pues claro. Si es contra Pachuca, sí que sea campeón. Si es contra Pumas, que no sea campeón.
2: Tranquila, Antonio.
0: Pero Chivas, muy bien. La verdad, Chivas, yo casi no le pongo un pero a Guadalajara. No, me parece que siguió en la misma línea.
2: Oye, Antonio.
0: Ajá.
2: Esa no es la de Gema.
0: ¿Esa no es la de Gema?
2: Recibió un mensajito y que esa no es la de Gema.
0: Ya empezó el bruja de enfadoso. Ya empezó la bruja de enfadoso. Ah, qué lata. No, mira que no estoy dando lata, si no es esa de Gema.
2: Tú eres a ver, Zuli. Gema de Dios. 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
0: Eso es la
2: Gema.
0: La Gemi, dale.
1: 3, 2, 1. ¡Ah!
0: ¡Era de Gema!
1: Ajá. Ah, mira, no, y la canción sí dice Gema, Antonio.
0: Claro.
1: Ahí está tu duda.
0: A ver, con razón. A ver.
2: Antonio, te digo.
1: Te digo.
0: Gime de Power. Ahí va, Gema, a ver.

0: bonito rol.
1: Ya ven, pinche bruja nos hizo salirnos de Chivas Cruz Azul, güey.
0: Cierto.
2: Fíjate nada más.
3: Inútil.
0: Oiga, no, ya te acuerdas que ayer estaba diciendo que para mí, ayer Chivas iba a conseguir victoria. O sea, en el marcador, yo decía un 2-1, Sule. Después del partido que vi ayer, y después dije que en la vuelta gana Cruz Azul. Después del partido que vi ayer, creo que Chivas tiene para ganar esta serie, ¿eh?
2: Sí, yo creo, yo creo que sí. ¿Sabes qué? A mí me llama mucho la atención, Antonio, Dari, el ritmo de Guadalajara. Es un ritmo dinámico. Es muy buen ritmo. Es una manera, un sello muy, muy especial el que Milito ha logrado imponer en Chivas. Y eso pues le puede dar posibilidades de conseguir una...
3: El penal que le marcan a Guadalajara en contra, para mí, si yo hubiera sido el árbitro, no lo marco. Para mí no hay penal.
2: Yo no lo quise decir, Antonio, pero... tú lo estás diciendo, porque luego me dicen que soy palero.
3: Ajá, no, digo, yo no lo hubiera marcado, para mí es muy exagerado. Es una falta como esa, en medio campo hay muchas y ni se marcan. Y menos en el... Aparte, fue en la rayita,
2: La raya. Bueno, la línea es marcado, parte de ella, Antonio.
3: Sí, yo por eso digo, ya sea... Es que es lo que te digo.
0: Tenía un pie dentro del área y otro pie fuera del área.
3: Es lo que te digo, lamentablemente, o sea, se marcó como falta. Y al ser, al ya ser marcada, pues nada más era revisar si era dentro o fuera. Y al decidir que era dentro, pues, pues penal. Entonces, pero sí, la verdad, Chivas bien. A mí me gustó el partido mucho. O sea, los dos.
0: Sí, estuvo.
3: Pero yo sentía, yo como que le exigía más a Cruz Azul. Eres el local, o sea, desbócate.
0: Oigan, ¿y por qué no había tanta gente?
3: Pues yo sí vi buena entrada, Dani.
0: Yo no.
3: ¿No?
0: No, ¿será que ya...?
3: ¿Andabas fufurufa?
0: Ya, no, andaba... ¿Por qué me dices eso? Andaba chameando, Antonio. Yo andaba en los astros, estaba con un ojo al gato, otro al garabato, andaba viendo los dos partidos. Pero yo como que no vi muy buena entrada.
3: A ver, te voy a revisar, Dani. ¿Cuánta gente? Pues dime, ¿sí, ¿qué te
2: revisa? Sí, la gente que entró, sí.
3: ¿Cuánta gente hubo? A ver, permíteme. La Norte.
0: Ayuda.
3: Ah, no, no lo he encontrado. Ahorita lo encontramos. No sé
0: ahí en la página.
3: Pues ya me dice bolas, no sé cuánto, en dónde
0: encontró. Sí, se puede.
3: No, te
0: digo.
3: No, te cortes, sáquete la chingada. Ahorita vemos.
1: ¡Échale, Antonio!
3: Para seguir hablando del partido. Al cabo, el historiador ya nos va a hacer.

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4: Hola, ¿qué tal? Te saluda tu doctor Eduardo López Navarro. ¿Que por qué mentimos? Te comento, la realidad es que todos mentimos. Comenzamos a mentir alrededor de los 4 o 5 años de edad. En este tiempo, el niño no miente por malicia, sino para saber que puede manipular a su alrededor. Sin embargo, eventualmente el niño comienza a mentir para salirse de alguna situación problemática o para conseguir algo que quiere. La mentira se convierte en un vehículo de control para la conveniencia del niño. Y ya que comienza a mentir este niño, las mentiras van progresando, creciendo e intensificándose hasta llegar al grado de crear una compulsión. El mentir se hace parte de la vida de la persona. Y ya te imaginarás que nada bueno sale de esto.
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5: Poder retirarse de la fuerza laboral y jubilarse en los Estados Unidos puede ser un desafío, pero con las herramientas adecuadas y un plan puesto en marcha, puedes alcanzar tu meta. Lo primero es entender cuánto dinero necesitarás para vivir una vez que dejes de trabajar. Puedes hacer un presupuesto y proyectar cuánto dinero necesitarás para pagar tu casa si tienes un mortgage, tu vehículo, servicios, deudas, comida y entretenimiento. Entender tus gastos en el futuro te ayudará a entender cuánto dinero necesitarás para poder vivir cómodamente sin tener que depender de un trabajo. Es importante entender qué es el seguro social, cuánto dinero tienes derecho y a qué edad te puedes jubilar. Aunque esta información es importante para que puedas decidir la dirección correcta, necesitarás mucha más. Habla con tu empleador, tu banco, tu sindicato o un asesor financiero. 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

0: Bien ritorni en Inutilandi. Abrazote a toda la bandera. Ah, qué bueno, qué rica
1: empanada.
0: Qué rica concha. Qué rica conchita. Pero concha de pan, de pan mexicano. Así les
1: digo. La de Lalo. Oh, no. Porque Lalo te hizo el favor de traerte una.
0: Muchas gracias, Lalito, amigo. Muchas gracias. Conchita acá en México le decimos
1: Lalo.
0: Al panecito.
1: Híjole, sí, muchas
0: gracias. Muy rico. Qué bárbaro, Lalito, ¿eh?
1: Muchas gracias.
0: Qué bárbaro. Lalo. Qué bárbaro. La Lini.
1: Híjole. Lini.
0: Ya estamos de regreso. Y bueno, un abrazo al Macaulay. Dice: se los llevan y los empeñan. Las inversiones de 1500. Sepa la fregada a qué se refiere, güey, pero. Dice por acá también el Joaquín de Luna. Dice: fin. Cruz Azul no se conformó. Se robaron el juego. La canción de Gema, tengo más de 3 meses pidiéndoselas a mi Oh My Godness de la tarde. Pues ahí está, güey, ya te la pusimos. Ahí está.
2: Siempre.
0: Sí, sí. Cállate, sí.
2: Los cinco. Escucha lo que pide, Antonio.
0: Ahí está.
2: Ahí quedó.
0: Ahí está, ahí quedó.
2: Ahí nomás quedó.
0: Es enfadoso.
2: Vamos con la siguiente rola que tenemos ya preparada. Ajá,
0: claro que sí. ¿Por qué los músicos siempre dicen eso, Dani? Vamos con esa canción que dice más o menos. ¿No se la sabe o qué? Porque dice más o menos así.
2: ¿Más
0: ¿No
2: o
0: se
2: menos,
0: la saben o qué?
2: Por si falla algo, yo les dije que más o menos.
0: Y luego te fijas que como que no se les entiende, ¿verdad?
2: Yo les dije que más o menos.
0: ¿Qué? A los grupos así como de norteños y banda. Vamos, vamos, vamos, que dice más o menos así. No se les entiende algo.
2: ¿Sabes? Sí, es que es como el corte así de música, pues, agropecuaria. Todo.
0: ¡Dale!
2: Así, Antonio, pues, que tiene, pues, de
1: lo
2: banda.
1: Que sea de cada
2: sí,
1: quien,
2: de
1: grupo. Lo
2: sí.
0: Sí, sí, cierto.
2: Y aparte, sí, que ya la tenemos aquí preparada para todos ustedes, porque es ya nos pusimos todos de acuerdo. Ajá. Que esa es la siguiente canción. No nos pidas una rola. Ya la tenemos preparada, entonces.
0: Ajá, ya, exactamente. Es como decirles.
1: O sea, ya no
0: se tragan lo que les vamos a dar y ya.
1: Ándale, ándale.
0: ¿Sabes quién sí? Al contrario.
2: ¿Sabes quién sí dijo eso?
0: ¿Sabes quién sí dijo eso?
2: Que los terminaron corriendo.
0: No, los Tigres del Norte. Ajá. O sea, uno pensaría que también ya tienen como sus rolas. Que sí las tienen, ¿no? Ya bien.
1: Su repertorio, Antonio, su repertorio.
0: Pero si les pides una en vivo, así pues... que,
2: ay, pues claro.
0: Van poniendo rolas.
1: Ah, pues claro, Antonio, así debe de ser.
2: Casi todos los grupos, ¿eh? Casi también.
0: ¿Sí? ¿Sí?
2: Todos los grupos.
0: No, yo a mí, por lo menos a mis gustos personales, ya tienen su...
2: Ah, pero de los famosos, famosos, sí, no. Ellos ya tienen su...
1: Ándale, ándale.
0: Pero los Tigres son muy famosos y los Tigres se salen como de su rollo. O sea, los Tigres sí, hasta en una...
2: Sí, sí, para el pueblo y del pueblo para el pueblo.
0: ¡La mesa del rincón! ¡Uleros! Uh-huh. Ya, ya. ¡Vamos con la mesa del rincón! ¡Uleros! Sí. Ven todo así como va. Sí, sí, sí. Ahí,
2: sí, una vez vi una publicación de esas
0: que
2: hacen virales. De que les pidieron, no me acuerdo qué rola a los Tigres del Norte, uh-huh, como 5 o 6 veces en su concierto, y tocaron esa rola 5 o 6.
0: Sí,
2: veces.
1: Órale, mira.
0: O sea.
1: Vientos por los Tigers.
0: Lástima que ya, la verdad, ya vocalmente ya no dan. Lástima que vocalmente ya no dan.
2: Y yo no los he visto.
0: No, no dan, ya ni los veas. No, la verdad, ya, o sea, lo digo como fan,
2: Tigres. Luisillos, Intocable, Tigres, yo creo que...
0: No se salen...
2: no, yo, o sea, yo quiero verlos en vivo.
0: Ajá. Uh-huh. Luisillos, Intocable viene la próxima semana.
2: Ah, sí, cierto.
0: A Guadalajara.
2: Ayer estábamos revisando los boletos.
0: ¿No? A Guadalajaresca.
1: Ah, órale.
0: Zuley, vamos a un concierto juntos.
1: Vamos. A ver, ¿a quién?
0: Es que tu propio Plin Flow y si esa...
1: ¿Mande?
2: Intocable, Antonio.
1: Intocable.
2: Digo, Zuley.
0: Zuley. Anzuli.
1: Anzuli. Vamos, vamos.
2: Anzuli.
0: Vamos, vamos.
1: En serio,
2: vamos, vamos, vamos. Vamos con
1: esto, Zuley. Vamos con esta bonita.
2: Bueno, pero tú invitas, Antonio.
1: Vamos con esta bonita.
0: Yo los invito a ir. Yo los invito a todos ahí.

0: bueno.
1: Ajá. ¿Dónde vas a salir tu cable?
2: En la Plaza de Toros, nuevo progreso.
0: Allá nos vemos.
2: Ah, allá nos vemos. Corrida. Oye, dice por acá el Joaquín de Lune. No, ya lo leí ese. Nuestro Che Oludo dice, un día como hoy, Felipe, te orino la raya, hijo de tu... Hijo de la ingada, apenas le entendí.
1: ¿Qué es eso? Antonio, por favor.
2: Sácate
1: Antonio.
2: La ingada.
0: Gracias, Antonio.
2: Yours. Dice por acá, vamos, mi maquinita. Le arruinaremos la fiesta a Zuley.
1: Ah, bueno.
2: Carlos Ochoa, Gema es con Javier Solís. También está con los Panchos. Ya pusimos con. ¿La pusimos con quién, la de Gema?
1: Con los Panchos, Antonio.
0: Okay, sí, con los Panchos, bueno. Con los Panchos.
2: Saludos al tóxico también.
1: Con los Franciscos, Antonio.
2: El rockero vaquero. Es por tus pujidos nos cacharon, no por tus gemidos, güey. Es lo mismo, güey. Todo se escucha igual.
0: Andas bien fumado, Antonio.
2: Es que me decís bien sexoso, dale.
0: Antonio.
2: Me toquetillo solo.
0: Antonio.
2: Estaba dormido. No, pero no piensen que me toquetillo en forma mala. Uh-huh. Los pectorales y de repente dormidito me da por hacerme así dormidito o no así,
1: dormidito
2: no sé, me gusta como yo así como, tocarme así a chichetas
0: a todos.
2: Te lo juro así, como,
1: así le hacen los changuitos
2: me gusta yo andan. Mismo
0: a ver cómo andan Antonio.
2: cómo andan hoy andan como flácidos. Flacidascas.
1: Está bien, Antonio. Hay que evitar el cáncer, Antonio.
0: Claro.
1: Detéctalo, Antonio. Detéctalo.
0: Sí. A ver. Oigan, de lo que les estaba diciendo, que yo no vi como mucha gente ayer.
2: Ajá.
1: Ya te dijimos.
0: Ya me explicaron.
2: Ah, Dari, es que también te vas a hacer una toma, Dari.
0: Es que estaba viendo dos partidos.
2: Para
0: el 3
2: de marzo, Dari, el estadio, para que no
0: estaba cambiar. Viendo dos partidos, Antonio, también tú entiéndeme.
2: Ok, muy bien, Dari, entendemos.
0: O sea, sí había gente.
2: Oh, claro, sí, pues sí, es que era Chivas. Sí, en primera, se sabía que iba a haber mucha por Chivas, solita. Y agrega el Cruz Azul, y no, pues no, había mucha gente.
0: ¿Cuántos? Me dijiste que ibas a buscar,
2: Antonio. Ah, ni busqué ya nada. Ya ni busqué.
0: ¿Cuántos?
2: Te voy a inventar. Había como 45,000, Dari. Más de 45,000.
1: Más de 45.
2: Estoy inventando, ¿eh? No,
0: pues
2: no
0: sí, crean. Más o menos, debería ser. Sí. Debería ser.
1: Un poco más de 45.
2: No, pero sí, había una gran entrada ayer.
0: ¿Y por qué cierran una parte, Antonio?
2: Bueno, la parte que tú observaste, que estaba viendo la cámara de frente, creo que esa es una zona de patrocinios para el Mundial.
0: Ah, ok.
2: Ajá. De hecho, pues ya se entrega el estadio también, o sea, ya no va a haber juegos en el Banorte.
0: Noche,
1: ya se entrega.
0: ¿No?
1: ¿Ya se entrega o se...
2: Como lo mismo que el Akron también, ¿verdad? Ya. Ayer, sí, el Akron ayer tuvo actividad en la sub-21, creo. Fue América Chivas. Y ya se cierra a partir de hoy. Se entrega. Se le entrega a todo el estadio a la FIFA para que haga lo que quiera con él.
1: Sí.
2: Vámonos con más informaciones. Escuchamos a los técnicos. Primeramente a Joel Wiki de Cruz Azul y después a Milito de Chivas en ese orden. ¿Cuándo trae?
3: La intensidad del juego no te da para a veces para ese tipo de roces dentro del campo que es parte del juego, ¿no? Pero lo mencionas bien, me parece que el partido está abierto, la serie está muy abierta. Nuestra idea y planteamiento en cada partido que hemos demostrado, tanto en jornada 17, cuarto de final y el de ahora, es ganar. Entonces no hay ninguna diferencia. El partido de vamos a proponer también una idea de juego interesante donde podamos nosotros quitar más tiempo la pelota, tenerla más tiempo, hacer una buena estrategia donde podamos vulnerar su fase defensiva, que en ocasiones es fuerte, ¿no? En ese sentido, el equipo está consciente de que hay que mejorar algunos aspectos, eso es la realidad, pero la serie está ahí, ¿no? Hemos ganado 3 partidos, empatado 1 y creo que no va a ser la diferencia el próximo sábado.
4: ¿Qué pienso en relación a los arbitrajes luego de los partidos? No, como es mi costumbre, no suelo hablar, tampoco lo voy a hacer ahora, porque no va a modificar absolutamente nada, ¿no? Entonces, mejor centrarme en hablar del juego, del partido, porque después, ya para el análisis de distintas jugadas, bueno, están ustedes que pueden dar su opinión y yo prefiero centrarme principalmente en hablar del juego.
2: Ahí las palabras de los técnicos, Joel Wiki, la muertiña presente, y también Milito.
1: Tiene razón, ¿no, Wiki? El juego me parece que está abierto para cualquiera de los
2: sí. dos. Uh-huh. Que Chivas es, no se fíe. Una...
1: No.
2: Que no se fíe. Confíe,
1: con esa dinámica que implementó, me parece que fue lo que sobre... salió del equipo de
2: Oye, y obviamente, Dari, muchos hemos como... Nos hemos dirigido al tema de Chivas de las cinco bajas por lo de la selección. Ajá. Pero casi algunos equipos también han tenido sus bajas. Por ejemplo, Cruz Azul ayer, sin sus dos delanteros, el Toro y este Ibáñez. Ajá. Prácticamente, sus dos delanteros con los que tenía por lesión y lo que quieras. Pero Cruz Azul jugó sin centro delantero como tal.
1: Una cosa es que estén lesionados.
2: No, pero otra cosa pero son que bajas.
1: Estén en buenas condiciones.
2: Zule, pero bueno, son bajas.
0: No, a fin de cuentas, no te enojes, o sea, Zule.
1: No, es que
2: Antonio no te enojes,
1: es la más
0: fácil. Bueno, Antonio, sí.
1: Es que no están.
2: Pero.
0: Pero es que una cosa es una cosa, la otra cosa es otra cosa.
2: Te apuesto que lo planteas distinto con el Toro Fernández en el campo o con Ibáñez, con tus delanteros como letales. Y que andaban en buen ritmo.
1: Lo planteas igual, ¿no? Las conclusiones no sé. Pueden variar un poco ya con estos hombres que tienen mayor capacidad.
2: Apuesto que hubieran sido un poquito más agresivos. Joel Wiki con sus delanteros, te apuesto que no, vamos a ganarlo.
1: Sí, pero ¿cómo?
2: Yo creo que acá por lo mismo Joel Wiki dijo.
0: ¿Cómo? ¿Cuánto?
2: Yo creo que Wiki y tanto Milito al 80, cuando entró ya el Tiba Sepúlveda y todo eso, los dos dijeron, ¿a qué cerramos el juego? Nos vamos con el 2-2. Porque sabían que si caía un gol más de quien sea, uh-huh. se podía ponerla. Yo creo que va a estar muy bueno el juego de vuelta. Porque yo imagino, ahora sí creo que la máquina va a salir con tocho. Sin descuidar atrás, obviamente, pero va a salir. ¡Ay, espérame, me estoy acordando! Kevin Mier otra vez, qué errorzazo.
1: Antonio,
2: qué errorzazo de Mier.
1: ¿Y cómo ayudar?
2: Qué mala suerte también, y qué mala técnica. Porque es un tiro que ya se lo había quedado, uh-huh. pero cuando recuesta, la suelta.
1: Cuando cae,
2: la suelta.
1: Mira, es una costumbre que muchos arqueros tienen, Antonio, ¿eh? Uh-huh. Cuando se lanzan hacia un derecha, izquierda, en este caso fue para derecha, ¿no?
2: Ajá.
1: En cuanto toma la pelota, se queda con ella.
2: Sí, hombre.
1: Pero al caer, pone la pelota primero en el piso y luego ya cae el cuerpo. Ahí es uno de los detalles que se tiene que cuidar. Ajá. Para los chavos que están empezando, los formadores de porteros, sí. que se tiene que llevar la pelota al pecho, independientemente de todo, y caes sí. con el hombro, con la parte lateral del hombro. Y de ahí ya no se te...
2: Y en el segundo pega del poste y la termina metiendo él, con la mano derecha.
1: Ajá.
2: Y o sea, eso sí ya fue mala suerte, ¿no? O
1: sí,
2: sea,
1: sí, sí.
2: O también falta de técnica, Zuri, porque ¿para qué iba la mano? O sea, tú que eres portero.
1: Lo que pasa
2: ¿Se lo ponemos como mala suerte o también, o como, cómo se la ponemos esa?
1: Yo creo que mala suerte, ¿eh? Aunque también de repente hay una, ¿cómo se puede decir? Hay un tema ahí de malabarear la pelota que yo toco mucho o tocaba mucho cuando entrenaba yo con los porteros, que tienen que saber qué hacer y cómo manejar la pelota con derecha y con izquierda, con la mano derecha o la mano izquierda. Y aquí creo que le falló a Mier.
2: Mira, ya salió el mendigo Juanito enfadoso, güey. Ojalá que hoy no llame, güey. Dice, sí, güey, son dos bajas, pero ya se terminaron las de Chivas. Eso dijimos, que las cinco bajas de Chivas son importantes, sí. pero que si a esas vamos, también las de Cruz Azul son indispensables. O sea, tener a tus dos delanteros, ¿no? Lesionados y no poder tenerlos en la cancha, también es merma. Yo nomás digo para que ya basta de esa quejadera de que nuestros cinco bajas y todos los equipos tienen bajas.
0: Antonio.
2: Todos. También los de la América estaban lesionados sus bajas.
0: Se ven muy bien, Antonio.
2: No, se ven muy bien.
0: Esos cinco bajas
2: está bien.
0: Muy bien.
2: Pero yo nomás lo que digo, para los que argüenderos como el Juanito.
0: No te me pares de pestañas, Antonio.
2: Porque están otra, como víctimas. Es que ya olvídense de sus cinco bajas. Todos los equipos tienen bajas. Acá Pumas, tenemos nuestra arma letal está en la selección, sin Memote. O sea, Pumas avanzó sin Memote.
0: Eso sí está
2: por
0: muy
2: favor.
0: Pesado,
2: Tigres también en la vuelta, no dijeron nada, pero también tuvo bajas Tigres en la vuelta. Uh-huh. Contra Chivas tuvo bajas. Que eso no quita lo ulito de Guido Pizarro y de Tigres. Pero tuvo bajas.
1: Sí, pero no fue la principal.
2: El Toluca tuvo bajas. No contó con su delantero en la vuelta contra el Pachuca. Tuvo bajas. O sea, todos han tenido bajas. Ya olvides, ya no quiero escuchar
1: pretextos. Hay bajas y altas, Antonio, hay bajas
2: ya no
1: y
2: quiero
1: altas,
2: escuchar
0: pretextos. Es la vida.
2: ¡Pretextos! Sí, sí, sí. Ya no quiero escuchar pretextos. Ajá. Por parte de la afición de Chivas, ¿eh? Ya no lloré, ¿quién?
5: Mírate, Antonio.
2: En mis cinco.
1: Antonio.
2: Ya.
0: Yo creo que para este momento y después del partido de ayer, el hecho de tener 5 bajas en el equipo ya no es como un pretexto.
2: No, ya no.
0: Es como un motivo de orgullo, siento yo, ahora para la afición de Chivas, ¿no? Decir, aún así, sin 5 mexicanos, que eran pues los más importantes, por eso están en la selección mexicana, pues el equipo se sigue viendo.
2: Sí, bien.
1: Sí, de acuerdo. Me parece que han conservado ese sello, ¿no? De Milito.
0: Échate otra perleta, me suele.
1: Ya la quité.
2: Atáscate los 5 de pilitas, güey.
1: No, Antonio. Estoy bien, bien.
2: Oye, qué golazo. A ver, ahí voy. Te quería preguntar. A ver. Qué golazo de Carlos Rodríguez. Qué golazo. Pero a ver, ¿hay una toma o la toma general?
1: A ver.
2: Wally se ve de repente como no se ve. Le hace así como de ¡va para afuera! Y se le mete la pelota. A ver, ahí qué. Recorrió mal. No, dígame. Iba a ser gol. Aunque se aventara, no iba a alcanzar. Pero sí, se ve que las manos le hace como que, tranquilos, va para afuera. No, y
1: a lo mejor pensó que.
2: Pensó. Pero entonces ahí te pregunto.
1: A ver, yo aquí.
2: ¿Te faltó qué?
1: Yo aquí te contestaría con otra pregunta, Antonio.
2: ¿Y tú? ¿Qué hubieras hecho? No me digas esta.
1: No, ¿qué hubieras hecho tú? Sí. Sino que realmente Charlie no quiso buscar a su compañero. O definitivamente buscó el arco.
2: No, yo creo que sí buscó el arco.
1: ¿Sí?
2: Sí.
1: Ah, bueno. A mí me quedó esa impresión.
2: Entonces le damos más bien,
1: impresión.
2: Más bien palomita a Charlie, ¿no? Y no tanto a. No, pero a mí me llamó la atención que Wally sí hizo las manos como de. ¡Eh, va para afuera!
1: Pero es que no llegaba, Antonio.
2: No, ya sé. A ver, por eso no lo catalogué como error.
1: Fue una buena ejecución de sí, Carlos Rodríguez.
2: Pero siento que sí se fió. Que él pienso que iba
1: a parar. ¿Ya qué más podía hacer? Ya no podía ni lanzarse ni nada. Fue totalmente a su espalda. Se
2: sí, pero entonces,
1: mal y
2: todo. Pero entonces, ¿por qué hace el movimiento de mal como de va para afuera?
1: Pensó que iba hacia afuera.
2: ¿No? Y adentro la mente.
1: Fuera de su alcance. Pero...
2: ¡Va para afuera de mi alcance! ¡Déjenla! Ya no lo alcanzamos.
1: ¡Fuera!
2: Dice Armando Orozco: fueron 6. Aguirre estaba lesionado, colega. Ay, a ver, ya ve que ya no quiero pretextos. Super Rey. Ya no quiero pretextos, ya. No estén de quejumbrosos, güey.
1: Colega, Aguirre está...
2: Colega, tranquilo. Efra Pérez. Antonio, tú eres el compositor de la canción Canta Gillo. A ver, tóquenla. Ahorita la tocamos. Nani Cruzquieta. Buenos días, Antonio. Saludos desde Carson. Saludos a mi bella Dare, a mi sensei Zuley. Oye, gordito, ¿te acuerdas que te dije que a ver si no la agarraban contra Chivas por lo que hizo a Mauri con los seleccionados? Saludos a todos. Que tengan un excelente y bendecido día. A mí, en lo particular, me parece también una reverenda hada que saquen eso, la raza de que...
1: Porque mandó...
2: Y espérame, de un aficionado lo puedo esperar, ¿no? Ajá. De nosotros lo puedo... Pero ayer vi otros programas de analistas que se supone que sacando ese tema.
1: No.
0: Pero cuál...
2: Es que sí, por la rebelión de Amaury, decir, no vayan, no se reporten primero allá, vénganse acá, por lo que traía de las hace 2 semanas, ¿no? Sí. Traíamos, y que iba a haber repercusiones. No, amén, en serio ya.
1: No más quiera, no.
2: Un güey hasta en redes sociales, Azcárraga, no quiere que, ay, güey, no sean osos.
1: Por favor.
2: Aunque Chivas esté en otra televisora o los partidos los transmitan, Amazon, tal cual, pues a todo el medio le conviene que Chivas esté en finales.
1: Claro.
2: A todos, aunque no lo crean, hasta nuestro patrón Azcárraga le conviene que Chivas esté en finales, ¿no?
1: Sí, claro, por supuesto.
2: Entonces, por favor, güey, pero está bien, ya no me voy a enganchar. Dice por acá Jesús Medina.
0: Relax.
2: Jesús Medina, mornings, güey, a los tripas, reviento de emoción al saludarlos. Güey, no importa que Zuli no diga que no era penal el de ayer, de todas maneras es Don Palota. Esa Dari le tronó la cola al gato muy temprano ayer.
0: ¿Por qué?
2: Claro que fue una buena entrada.
0: Sí, yo vi la parte que estaba cerrado, oigan.
2: Dari solo vio lo que quiso y ya, ¿y qué?
0: Nada más viví en poquitos minutos, es que andaba en astros, Antonio.
2: No, sí. Pues.
0: Yo creo que sí.
2: Dari, no des explicaciones, chiquita.
0: Yo creo que sí andaba medio mal.
2: Andabas marihuana.
0: Me caí en las escaleras.
2: ¿Sí? ¿Te caíste?
0: No manches, ayer sí.
2: ¿De verdad?
1: ¿Neta,
0: Dari? Ay. Pero onda, me partí los...
2: ¿Y todo bien? ¿No te fregaste de la espalda o algo?
0: No, pues nada más en una rodilla.
2: O de océano.
0: Como una bolita aquí. Y ya me puse hielo y así.
1: ¿Caíste de rodilla?
0: Con una rodilla, sí.
2: Ay, pero estás bien.
0: Pero sí alcancé a meter las manos y todo. Sí, todo bien, todo bien. Quedé medio menso, pero ya es normal.
2: Ay, pues, te levantaste y dijiste.
0: ¿Y es normal?
2: Hubo 15 personas en el Cruz Azul. Después de que te levantaste. ¡Va lleno, Alejandro Ladari! ¡Va lleno, pavoso! ¡Yo vi 15 personas!
1: Se ve fácil, claro. Dani, se ve fácil.
2: Y fue gratis la entrada. Alberto Chávez, se ve fácil. Alberto Chávez. Y el que tuvieron que expulsar. Deberían de haber jugado con 10, ese equipo protegido. Ahora, es que es lo que te digo, güey. Por eso me caen gordos algunos aficionados. Es que ahora resulta que todo el que juega contra Chiva lo protege. ¿Pero quién dijo eso? El Takis. Lo protegen. Todo, güey. Todo es en contra de Chivas, güey. Y cuando los benefician, no dicen nada, güey. Cuando benefician a Chivas, se quedan calladitos.
5: Bueno, a ver,
2: no dicen nada, güey.
5: Bueno, a ver, bueno.
2: Ya explicaron que esa de... ¿Cómo se llama el futbolista del... El africano? ¿Evere? Ya explicaron que no era de expulsión. Si me apuras era de amarilla, pero no de expulsión. Entonces, no era de expulsión, Takis. Pero ya, güey, déjense estar, güey. Ustedes ya se victimizan solos, güey. Todo está en contra de Chivas diario. Ah, pero no les benefician porque ahí no dicen nada, güey. Calladitos el hocico. Yo no te vi alegando cuando a Pumas le regalaron el penal a Chivas en el último segundo, ¿eh? Ahí no dijiste nada, al contrario. Todo sí era penal. Cuando todos dijeron que no era penal, árbitros y todo el mundo, no los vi alegando, ¿eh? Pero es lo que les digo, güey. Nomás lo que les conviene. Es más, ya vamos a corte la. ¡Corte! No lo cambies, está diciendo tu guardia.

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0: Tenemos un chorro de temas todavía. Ya tenemos a Eten enlazada, pero que nos dé chancecita, porque déjenme sacar los mensajitos que tenemos ahí atorados para que después no vaya a haber bronquillas. El subcampeonísimo dice: Gema con los dandies, sin ti es con los panchos. Ya sabemos, güey, cátelos. Luego, ayer me robaron y me quitaron algo que yo... Ah, caray. No sé si esto no debo de leerlo al aire, mi nani. Dime si sí puedo o no puedo. Ya. Ayer me robaron y me quitaron algo que yo quería mucho. Me robaron el triunfo de ayer contra los pitufos. Che, ay, te lo cico, güey. Yo bien preocupado, güey. ¿Qué te van a andar robando? A ver, por acá... El Juanito está delatoso, güey. No son cinco, son seis con Aguirre. Ya dijimos que los demás también tienen bajas. No sean nenitas. Luego por acá...
1: O sea, pero uno es por lesión, ¿no?
0: Ajá, sí, exactamente. Dice, hubo más gente en el Cruz Azul contra Atlas que el día de ayer. No dudo mucho, Jiki. Ay, ya mencioné su nombre. Es que este güey es como el panza verde, güey, pero versión atlista, güey.
2: Te iba a preguntar.
0: El Atlas, ¿qué gente va a arrimar al Azteca, al Banorte, güey? ¿Qué gente va a arrimar al Banorte el Atlas, güey? Si les fue bien el Atlas, en total fueron 100 personas del Atlas, güey, al Banorte el sábado pasado, güey. No me los compares con las Chivas, por favor. Ay, este hijo de la... El panzayiki, güey. Es panzayiki. El rockero vaquero. Dani fumó peyote temprano. Chicles, sí fue penal. Contacto dentro del área es penal. Y Charlie sí quiso centrar porque él antes de centrar espejea y miró a Evere... en el área, y por mucho menos que eso, le han inventado muchos penales al América. Juan Bárcenas, buenos días, Jalisquillos y Darinka. Ayer no los escuché de qué se trató, y hoy, neta, con esos radioescuchas chillones, como ingan. Vétalos a todo parejos, dice el güey. Un abrazo a Janet y a Lalito que nos saquen con Chita.
1: Ay, mira, sí, ya. Qué
2: ah, sí, un abrazo. Claro.
1: Yo le ando mandando mensajito a Yanis. Muchas gracias.
0: Juanito, ahorita vamos con llamadas. Ahorita no, güey. Espérate, yo voy a avisar aquí al aire cuando ya vayamos con llamaditas, güey. Tú tranquilo.
1: No puedes comer, Antonio.
0: Aguántate. Sí, no, de hecho, ya le dije a mi Zule, le dije, Zule, ¿te tragas mi conchita? Sí. Y me dijo, con mucho gusto, Antonio.
2: Sí, Antonio.
0: Dale.
1: Bueno.
0: Fíjate, para que veas. Y a Yekin, ya te estaba a punto de perdonar, güey, pero por esto, otra vez, tus vetos se van a reactivar, güey. Mis mensajes no los lees, pero Oludo.
2: Híjole.
0: Sí. Te acabo de leer, güey. Uh-huh. Te acabo de leer.
2: Híjole, Antonio.
0: ¡Dejo! Ay, no, estos güeyes, güey.
2: Híjole,
0: Antonio. Sácate la ingada, Jiki. Ahí voy, Etel. Xavi Alonso.
2: Ya saqué la carpeta,
0: Antonio. Muy bien. Vétalo otra vez, güey. Xavi Alonso. Buenos días a todos. Tío Toño, ayer el árbitro le metió mano al partido de Chivas. Ese no era penal. Y hoy sí espero el reporte del hockey. No, te vas a quedar esperando, güey. Ese fue el delito leal. Jesús Pimentel. Abrazo al Rayo Metálico, es luchador. Abrazo. Y ya me puse las pilas. Con ustedes, Etel Colato.
3: Buenos días. Aquí vamos, ya de costa a costa, desde Los Ángeles hasta New York, del este al oeste, en todo lo largo de la Unión Americana. Buenos días. Y también, o sea, feliz horario ahí donde ustedes nos sintonizan, porque ya vi que somos así con esto de las redes sociales, pues, y de las plataformas nos hemos vuelto globales. Pero fíjense ustedes que ayer en la MLS hubo 58 goles.
0: ¡Ándale!
3: Histórico. Uh-huh. Ajá. Se anotaron 58 goles, la cifra más alta en un solo día en la historia de Major League Soccer. Ya antes había habido un récord de 57 anotaciones que se habían alcanzado el 13 de septiembre de 2025 y también el 6 de agosto de 2022. Y este ya es un nuevo récord a vencer 58 goles. Una de dos, o son los delanteros talentosísimos o los defensas son unos troncos. Pero podría ser cualquiera de las dos. Entonces... Pero no, estuvo día histórico ayer en la MLS. Messi rompió también, ahí fue parte importante de estos 58 goles que se anotaron, porque hizo triplete, pasaron muchas cosas en este partido, que fue el que inauguró el día ayer la jornada 13 de la MLS. Hizo hat-trick, tres goles anotados, pasaron muchas cosas, un fanático ahí se también entró al campo, invadió el campo queriendo abrazar a Messi, no pudo porque los guardaespaldas, no, la gente de seguridad, porque el guardaespaldas, recuérdense ustedes que Yacine Chueco ya no puede estar allí al nivel de cancha. Pero me imagino que tendrán instrucciones de parte de la misma MLS y del mismo Yacine, que los guardaespaldas, que la gente de seguridad actúe de inmediato, porque así lo hicieron y sacaron al aficionado antes de que pudiera acercarse al campeón del mundo.
0: Ok, muy bien, muy bien.
3: Entonces,
0: Hace una guerra de pujidos.
3: Exactamente. En coro.
0: Los cuatro. Una, dos, tres. A ver, ¿quién puja mejor individualmente? ¡Zulay! ¡Zulay! ¡Dale! ¡Etel! ¡Toño!
1: ¡Ella ya ganó!
0: ¡Ella ya ganó! Es más, hoy, a partir de ahorita que manda Kepacho, la entrada para Kepacho y para llamada, quien le contestemos, tiene, antes de decir su nombre, tiene que decir una pujidita, güey.
3: Si no, pues lo cortan.
0: Ajá, si no lo cortamos. Que no puje, lo cortamos.
3: Ajá, lo puje, exactamente. Ajá. Imagínate que hay alguien que está llamando y está en el trabajo y escondido.
0: Pujando escondido.
3: Exacto.
0: Ah, yo he conocido parejas que están trabajando ahí.
3: ¿A dónde? ¿Quién es, Toñito?
0: No puedo abundar más en el tema.
3: Ok, perfecto. Dejémoslo así. Bueno, pero vamos a contarles que cómo estuvieron las acciones el día de ayer, pues. Aquí hubo escasez de goles porque New York que apenas se impuso 1-0 contra Charlotte. En el otro encuentro del que ya hablábamos, pues Miami le pasó 5-3 sobre Cincinnati, mientras que Chicago venció al DC United a domicilio 3-1. Montreal y Portland empataron a 2. Nashville, este equipo que vemos que no le cayó la maldición de la Conca Champions porque venció 3-0 a New England, y también New England estaba en su casa ya en el Gillette Stadium, mientras que New York le ganó a Columbus 3-2. Orlando también se impuso a Filadelfia 4-3. Vancouver venció al Dallas FC 3-2, mientras que Kansas City arrasó con el Galaxy 3-1. Los equipos angelinos, de verdad que una noche para el olvido para los equipos de aquí de la zona. Mientras que Colorado le ganó a Minnesota también por la mínima diferencia. Estos fueron los dos encuentros en los que hubo muy pocos goles, 1-0. Minnesota, que alineó a James Rodríguez, el número 10, estuvo allí en el cuadro titular, pero no sabemos todavía si es cierto que ayer fue su último encuentro. Eso lo vamos a saber en el transcurso de las horas, es probable. Mientras que San Luis venció a LAFC 2-1. Les digo que los equipos angelinos, de verdad que mal están. Y justamente yo creo que este parón del que hablábamos ayer les va a caer bastante bien, porque para que descansen y renueven sus
0: siempre esfuerzos. Un parón será benéfico, Ethel, siempre,
3: sí, tienes razón, porque ellos van a descansar. Ajá. Ellos van a los técnicos, me Ajá. imagino, implementarán nuevas técnicas,
0: claro,
3: valga
0: claro.
3: la redundancia y también
0: amaneciste bien pispireta hoy, Ethel, ¿eh? ¿Qué pasó? ¿Qué ocurrió anoche? ¿Todo bien?
3: Sí, lo que sucede es que acuérdense, lo que pasa es que ustedes tienen la memoria bien corta. Ajá. Yo soy Cruz Azulina.
0: Ah, sí, cierto.
3: Ajá, pues, entonces.
0: Festejando.
3: Entonces casi nos vamos en la casa y con lo que Chivas sorprendió a Tigres, entonces como que no era como muy darles demasiada ventaja.
0: Que de acuerdo, muy bien. Pero fue buen empate. ¿Qué más, Eter? Sí. ¿Qué más?
3: Y en el otro encuentro, miren, esto fue bastante sorprendente porque San Diego le pasó por encima a Austin 5-0 y también Seattle venció a San José. Estos dos resultados estuvieron bastante sorprendentes porque imagínense ustedes, San Diego, que venía de derrota tras derrota tras derrota, desde que Toluca le hizo 4 goles allá en la Bombonera, le ganó 5-0 a Austin, y también San José cayó ante Seattle, el equipo sensación de este torneo de la MLS. Así estuvo la situación en el día de ayer, en este día histórico en el que se marcaron 58 goles.
0: Perfecto, pues. Jornada histórica, muy bien, ¿no? para los amantes de la MLS, que va corriendo de volada porque pues no se les atora el carro ahí y arranca el mundial. Bueno, ya nos dijiste que va a arrancar el mundial y todavía la MLS se va a seguir jugando por lo menos una jornadita, ¿no? Pero bueno, abrazo, Etel, y gracias, y ahí manténnos informados, al pendiente de cualquier información que surja en las próximas horas.
3: Claro que sí, no crean que se van a quedar con el pendiente, yo inmediatamente pase algo en la MLS, pues, para que duerman tranquilo y yo se los hago saber.
0: Perfecto. Okay. Abrazo, Etel, pujadita de despedida.
3: No, todos.
0: A ver, todos, una, dos, tres. Una pujada masiva, muy bien.
2: Una pujadita.
0: Eso, abrazo, Etel.
3: Abrazo, saludos. Compórtense que ya. Compórtense que ya regresó el jefe.
0: ¿Cómo ya regresó? ¡No asustes, Etel! ¡Cruz! Porque si llegas, ahora sí va a haber una pujadota. Nos van a empujar los frijoles. Gracias, Etel. Abrazo. A ver, vámonos con mensajitos. ¿Cuánto tiempo, por favor?
4: Good morning, my friends. This is Al Super. Saluditos, muchachos. Aquí ya llegando a trabajar. No, pues ahí hay sorry por ayer. Está bien. Ya aprendí. Ahí pues el árbitro Maximiliano Quintero, la mera verdad, perjudicó a Chivas. Una roja que no le marcó. Y el penal, que ni era falta. No. Yo digo que a Mauri debería de sancionar ese árbitro y que no vuelva a pitar más en la Liga MX. Y pues este árbitro no, le tocó a Chivas en 4 ocasiones en la temporada, Le tocó con el Toluca, Necaxa, Querétaro y Tigres. ¿Se acuerdan de la falta que le hicieron al Oso en la temporada regular?
0: Ajá.
4: Ese árbitro le pitó muy mal a las Chivas, y lo volvieron a poner. Este árbitro jamás le vuelve a pitar a las Chivas. Y Chivas debe de, para el sábado debería de pedir el menos malo, porque pues no hay ningún bueno árbitro. El menos malo. Así, saluditos, que tengan buen día. Ay, saludos para Zuli, Toñito, y Darín.
0: Ni que fueran los Pumas para tener ese poder para pedir que cambien el árbitro. ¿Sí viste que al parecer los Pumas pidieron que quitaran a Santander y le pusieron a otro?
2: ¿Neta?
0: Está ese rumor de que los Pumas se quejaron de que fuera Santander.
2: Antonio, por favor, que bueno, sea
0: Duri,
2: eso.
0: Duri.
2: ¿Qué es eso, Antonio?
1: Duri.
0: Hoy juega Pachuca contra Pumas, la segunda semifinal. Escuchamos a los técnicos, primeramente a Esteban Solari y a Efraín Juárez, que menciona a Efraín Juárez que para él la batalla más fuerte hasta mentalmente era contra el América y que ahora van a estar más relajaditos. Eso fue lo que dice.
2: Ya está tendiendo la cama.
0: No, que más relajaditos. Por eso, ¿sabe? No dijo que van a perder ni nada, güey.
2: Es que están más relajados.
0: Por eso. Escuchamos a Esteban Solari primero y luego a Efraín Juárez.
5: Por favor. Seguramente jugar una semifinal del torneo mexicano es una instancia muy importante, más allá del rival. que es un gran rival y que terminó primero en la liga por algo, y que hay que respetarlo. Va a ser un partido intenso, va a ser un partido peleado, disputado, luchado en todas sus líneas, y seguramente con dos equipos que se brindan al máximo y que están haciendo las cosas bien. Y nosotros, más que pensar en ellos, pensamos mucho en nosotros. Nos ha pasado contra Toluca mismo, que nos enfocamos en nuestro trabajo, en saber las cosas que tenemos que hacer bien. Y cuando el equipo está compacto, está, digamos, estamos los 11 jugadores dentro del campo también, y podemos mostrar nuestra mejor versión jugando el fútbol, creo que tenemos una identidad muy clara, no va a cambiar nuestra idea. Creo que eso es lo que hoy nos representa más que nada, porque digo, ¿no?, que Pachuca, además de ganar, tiene que ser un equipo que tenga una idea clara, que sus formas sean reconocidas y que represente, ¿no?, lo que es esta institución. Así que estamos en ese camino y ojalá podamos brindar ese partido para la alegría de toda nuestra gente. Y obviamente es una primera eliminatoria, es un partido a 180 minutos y sabemos que va a ser muy importante para nosotros.
6: Porque vamos a un escenario nuevo, eran los cuartos de final. Sea el rival que sea, o sea el rival que hubiera sido. Ahora le añades a América. A América le tienes que meter 6 goles para pasar. América tienes que meter 6 goles para pasar. Y tienes que hacerle 3 en el Azteca y 3 en tu casa en los puestos 30. Si no, no pasas. Y tienes que hacer 6 goles a América para pasar. Ahora, pasando esa experiencia, el equipo tiene que ser sensato. El equipo se tiene que jugar, que es una, son 180 minutos. América en la Azteca tienes que ir a hacerle partido, si no te llevas 4. Tienes que jugarle tú por tú. Yo les hacía la analogía. Ahora, no es que no es Pachuca. Son los escenarios. El partido más complicado, el escenario más complicado para Pumas, como club, por lo que explico, eran los cuartos de final. Porque venías de superlíder. El que te tocara, ibas contra el 8. Entonces, en teoría, tú tienes que ganarles, ¿verdad? Le sacas 10, 15 puntos. Ahora, si estás preparado y llevas este escenario 5 años seguidos, no pasa nada. No lo sabíamos que iba a pasar. Yo no sabía cómo iba a reaccionar el equipo. Y entonces, añadía la analogía de decir, este es un toro y un torero. Uno puede ser, nosotros somos el toro, o viceversa.
0: Qué sabio es ese, Ray. No, que se habla los más, Antonio. Pojadita de sabiduría.
6: Pero no era el América, era el escenario. Pasando ese escenario, hoy nos toca Pachuca, como te pudo haber tocado Toluca, porque Toluca le gana a Pachuca. Son otras circunstancias.
0: ¿Entiendes?
6: En ese partido de cuartos de final, tienes que ganarlo, sea como sea. Ahora te toca América, le tienes que hacer 6 goles para pasar. 6. No 5, con 5 no te alcanzaba. 6 goles para pasar le tienes que hacer al América. ¿Con Pachuca qué va a hacer? Ahora se juega, ya pasamos eso, ya pasamos esa experiencia, ya la, como sea, la pasamos.
0: A ver, ¿ahora qué van a hacer?
6: En semifinales. Y hoy tiene que ser
0: un
6: equipo que hemos aprendido lo que hemos vivido, pero sensato. Son 180 minutos. En la primera fase no eran 180 minutos. Es el primer partido. Y después el segundo. Y hoy cambian los escenarios y otra vez.
0: Dale, estoy enamorado de Fabián Juárez. Estoy enamorado de
1: Fabián. Puede ser el toro o el torero, Antonio.
0: Ah, de su sabiduría. Nuestro Ancelotti mexicano.
1: El plátano o el chango, Antonio.
0: Me siento, Dale, muy contento de platicar.
1: Puede ser la salchicha o el palillo, Antonio.
0: Chumotivo. Dale, ¿qué es eso?
1: Suli. Puede ser escucha.
0: Aprende, Suli.
1: ¿Qué prefieres, ser el plátano o el chango?
0: ¿Qué prefieres, Sol Duri? Ser el plátano.
2: No me hagan hablar.
0: Y sentarte a...
2: ¿Qué es eso, Antonio? ¿Qué es eso?
1: Ay, analogías de la vida, Suli. Simplemente.
0: Aprende de Ancelotti.
2: No lo quiero creer.
0: Fíjate, son clases, Dari, de Ancelotti mexicano y gratis. Gratis, ¿no? No las está cobrando, papá. O sea, escuchen con sensatez a un técnico mexicano exitoso. Próximo campeón de la Liga MX. Próximo campeón. Por favor. Che, Pachuca, no la vayas a regar, Pachuca, Yo estoy emocionado, güey. Pachuca, bueno, no la vayas a regar, güey.
2: Antonio, no va a ser culpa del Pachuca, Antonio.
0: Me acuerdo cuando estábamos en la secundaria, teníamos una broma grupal, interna. Ajá, ajá. Que decía, ¿te acuerdas que antes el sonido local era marcador y tal. Entonces, acá mis amigos de la secundaria, es una broma muy mensa, pero que estábamos mocosos, güey. Decíamos, el Pachuca me la... pero con la voz de don... de don este...
2: El chango Almaraz.
0: El Pachuca...
2: ¿Almaral o Almaraz?
0: Almaraz. El chango Almaraz. Bueno, vámonos con más mensajitos. Ahorita vamos, también habló los seleccionados mexicanos. Habló nuestro Memote.
2: Habló Memote
0: y Eric Lira. Ahorita regresando.
1: Memote rompió el silencio, Antonio.
0: Memote rompió el silencio. Y yo voy a romper el molde de Daria.
1: Antonio.
0: El FUN le llama. Híjole, FUN. El Akichinichu. El FUN me llama. Ay, no. Ahora sí. Ya. Se acabó. Se la vamos a cumplir.
2: ¿Y ahora qué, Antonio?
0: Yiki, ahora sí acaba de sentenciar.
2: ¿Qué hiciste, Ricky?
0: Ahora sí, ya. Ya no voy a tener piedad sobre Yiki. Ya no me voy a no se me va a ablandar el corazón, te lo juro. Yiki acaba de meterse con lo más sagrado que tengo en la actualidad.
2: Antonio.
0: Fíjate lo que dice Dani.
2: Tranquílate, Antonio. Dice Yiki. Tranquílate.
0: Ya quita a ese endejo de Efraín Juárez. No, mi Yiki.
2: No puede ser.
0: Te vemos después del mundial.
2: Hijo.
0: Hasta el 20 de julio, Yiki. No va a haber que Dari, se me hablando el corazón, Dare. De que, ay, pobre Yiki. 20
2: de julio.
0: Se acabó, Yiki. Se acabó nuestra interacción. Te metiste con Efraín.
2: Híjole.
1: Tus sentimientos,
0: Andrés. Exactamente. Te metiste con. O sea, güey, pudiste haber. No sé, hablado mal de.
2: No son sentimientos encontrados.
0: Dari, pudo hablar mal de mis padres. Pudo haber hablado mal de.
1: No.
0: De mis familias.
1: De mis familias.
0: De mis familias. Pero de Efraín. Con Efraín.
2: Ancelotti mexicano.
0: Con mi Ancelotti mexicano.
1: Antonio, ¿qué prefieres ser? ¿El toro o el torero?
0: Estaba.
2: A ver, Antonio.
0: Torero para coronar. Y luego el toro para que. No. Yiki. Adiós, Yiki. Bye.
2: Y hasta después.
0: Hasta el 20 de julio, Yiki. Por güey, tú solo te lo buscas, güey. ¿Qué necesidad? Yiki, esto va para ti y para otros. ¿Qué necesidad de abrir el hocico de más? Dime. ¿Qué necesidad de abrir el hocico de más? Sí, ya apúntale.
2: ¿En rojo?
0: Ya no se lo va a perdonar. A ver. Que se vaya super gol el güey ahí a...

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1: Jueves. A ver, por acá tenemos un mensajito que dice el Zuli. Fui con el abogado a hacer... ¿Qué dice?
2: ¿Hacer qué? A ver.
1: ¿Quién es?
2: A ver.
1: Ah, Zuli.
2: A la firma de un documento.
1: Exactamente. A ver, por acá déjenme revisar si ya llegó. No ha llegado. Mientras vamos a ir con un audiecito a ver quién está.
3: Buenos días, mi novia. Les habla el amargado San Francisco aquí, reportando.
2: El Amargation.
3: Y como siempre, para hablar de deporte.
2: Muy bien.
3: Parece que a ustedes les gusta más el pinche Wendel, pero bueno.
2: ¿El qué?
3: La radio deportiva, pues no se habían dado cuenta. Ok, las Chivas ya tienen un pie en la final, porque el Cruz Azul es un equipo asquerosamente inoperante. ¡Qué equipo más malo!
2: ¡Híjole!
3: La verdad, me decidieron perder ayer.
2: Ajá.
3: Pero bueno, ya sabes.
2: Pero bueno.
3: Que deben estar en tercera, ni siquiera en segunda, en tercera división debería estar el equipo maleta, pero bueno.
4: Perdió el más maleta. O sea, no perdió, pero empataron en su cancha los más maletas. Gordo, hoy te toca a ti también. So, let's see.
2: Soli. ¿Qué pasó?
4: Brinca.
1: Hello.
4: Chau.
1: Dice por acá, le cortaste cuando ibas a decir la frase inútil. Saludos. Pero no sé qué frase, Soli, quién sabe.
2: Yo tampoco, dale.
1: Y a ver, otro audiecito. Ahí está.
5: Toñito, dile a ese camarada que llamó de los $65,000 que le meta. Pues, le va a las Chivas y la selección, dicen los de Chivas, que ellos son los buenos. Lleva como 5 o 6 de las Chivas. Entonces van a ser campeones mundiales. Los otros son de relleno, pero la base son las Chivas, según los Chilla hermanos. Así que échale los $65,000 para que te ganes unos 5 millones y le compartas a Toñito.
6: Buenos días, Dari.
2: Buenos días, todo bien. Estuvo bueno.
5: Se me hace que el penal que le marcaron en contra a Chivas no era, mi Zuli. Pero
2: híjole.
5: Ya ves. No van a hablar tanto porque no es el AME, si no, ahí tuvieron ahora sí que AME.
2: Pero fue en contra de Chivas.
5: ¿Qué es eso? ¿Cómo que nombre a la gema y le pones la de sin ti no podré vivir jamás? La gema le llamas a esa, pero no, la gema es la otra que pusieron a lo último, inútil, y apenas la cortaron cuando iba a decir: eres la gema que Dios convirtiera en mujer para bien de mi vida. Pero qué es eso, don Jugoso, dígales algo. Vamos a ver cómo les va a ir a tus Pumas, Toñito, allá en Pachuca, los Ranchuca. ¿Quién le va al Pachuca? El Tuzo nomás, aquel del profe, el cuyo, el Tuzo. ¿Arriba el América? No, ahorita no estamos arriba, andamos por la calle de la amargura, dijera un profesor.
2: Híjole.
5: Pero nos vamos a levantar y vamos a volver, señores. Que gane el mejor Toñito y ojalá pues tus Pumas sigan adelante, porque hicieron un muy buen torneo. Pero el Pachuca ahí, calladito, pero ahí la lleva.
2: Uh-huh.
5: Ahí va el Pachuca.
2: Cierto.
5: Chillones, agones, palitos, come cuando hay esos chivistas, culos, átenme a pedos para morirme, hediondo, güeyes.
2: ¿Qué es eso,
1: Zuley?
2: No, bueno.
1: Pero vamos con una llamada. ¿Quién anda en la línea? Bueno.
7: ¿No qué?
1: ¿No caen?
7: Vamos a echarnos uno.
1: ¡Ey!
2: ¡Yeo!
7: ¡Ey!

0: No mandaba, mocillo, buenos días.
1: No, disculpen, disculpen, es que estoy aquí trabajando.
2: ¿Qué te vas a echar todavía? Yo, no manches.
0: ¿Qué te vas a echar yo, a ver?
1: Un cafecito.
0: Ah, ok.
2: No, lo echamos.
1: Ah, no. Solo el cafecito.
2: ¿Qué onda, Gio? ¿Qué cuentas?
1: Ah, que ya aquí ya no se puede salir y entrar porque estos están los de inspección y están haciendo un dress papaya.
0: Órale.
1: No puede entrar, es que como es la estoy ahorita en la panadería. Están locos estos con el inspector. Yeah. Pero bueno, no, nada más ahí. Ahora sí que hablándoles, muchachos. Y lo único que me gusta de ahí es el despapalle que traen ustedes tres. De los radioescuchas ni me interesa nada. Ahora más el despapalle que traen ahí es lo único que está bueno. Ajá. Y así, porque si no se ponen a llorar.
0: Bueno, mal.
2: ¿Tú ya no estás llorando yo o qué? ¿Nunca mente?
1: No. Nunca mente he llorado. Y menos por las águilas. Yo soy aficionado y todo, pero así que me ponga yo a llorar, nada.
0: Y menos de dolor.
1: Nada. Solo es un juego, es un partido y ya.
0: Eso, Gio.
1: Sí. Ay, acabo de salir. Déjenme quitarme esta máscara.
2: Respira, Gio.
1: Es que nos hacen poner unas máscaras, como yo traigo barba y pelo largo. Uh-huh. Nos hacen poner una máscara que cubre todo.
0: Órale.
1: Para entrar a la fábrica de pan. Ya salió ahorita. Pues sí, muchachos. Seguimos con mis 6 minutos, por favor, porque hoy sí. No.
2: Y ya que salió, ya. Bueno, yo pues ya está, muchas gracias.
1: ¿Qué pasó?
0: Qué bueno que ya saliste, Gio. Nos da mucho gusto que haya salido, Gio.
1: No, ya ve cómo me discriminan. Pero si fuera yo ahí, chilla hermano, ahí sí. Ay, y esto, y el otro, y el penal.
0: No era penal.
2: No, Gio, ya sabes, grito águila, yo.
1: Éramos con un pujido, ¿verdad?
2: Ah, sí.
0: Es pujido hoy.
2: Ahora aviéntate tu pujido, yo.
1: Pero es que necesito estar andando para que me salga natural el pujido. Espérame tantito nada más en lo que llego al carro, porque si no, si van a decir que este está agando afuera.
0: ¡No, yo una vez, Gio! ¿Cómo va?
2: Sin miedo al éxito, Gio.
0: ¿Cómo va?
1: Ahí va.
0: ¿Cómo va?
1: ¿Y listos?
0: ¡Échale!
2: ¡Oh! ¡Estás bien loco! ¿Algo más, Gio?
1: No, nada, ahí... Ya saben, estamos ahí en sintonía con ustedes. Mira, ya hasta se me está saliendo, ya hasta estoy haciendo un zuli. Se me quiere salir un gallo.
0: Un gallo.
1: Un gallo, zuli. Uno de los tuyos, zuli.
0: No, bueno. Un
1: gallito. Como ayer, zuli.
2: El lunes,
0: ayer no vine, lunes, ayer, ¿verdad? El martes.
1: Hasta corriste a dar y la sacaste.
2: No, ¿qué pasó?
0: No, bueno.
2: Muchas gracias, Gio.
1: No se aguantaba la risa y ya mero se...
0: Sí. Ánimo, Gio.
2: Abrazos.
1: No, ánimo para ustedes. ¿Yo qué? Yo vale. Estoy escuchándolos y yo me estoy divirtiendo con ustedes.
2: Ah, vale, qué bonito, vale. Que lo que lleve. Bye, bye.
1: Ok, aquí me quedo, no te preocupes.
0: Eso,
2: aquí
0: yo.
2: Bueno, ahí nos esperas. ¿Qué creen? Tenemos una visita muy especial. Súper especial y está más cerca que nunca.
0: ¿No puedes enlazarte?
2: Está más cerca que nunca.
0: ¿Desde allá del estacionamiento?
2: ¿Cómo estás, hermanito Quiñones?
3: ¿Qué pasa, Dari? Zuli, yo quería venir hoy a ver a Zuli. Te extrañé, Zuli, te extraño.
0: Cállate,
3: como dice la canción de Luis Miguel.
2: Te extraño.
3: Yeah.
2: ¿Qué más dice?
0: ¿De Luis Miguel?
3: No me acuerdo.
0: ¿Esa no es de Luis Miguel?
2: Es que yo lo desconcentré, ¿verdad? ¿Ah, porque te dije.
3: Hay una de Luis Miguel que dice, sí, búscatela ahí, te extraño, pónsela a Zuli.
2: ¿De Luis Miguel?
3: Por favor, ya que aprovechar que el productor no le puedes pedir esa cosa, porque aprovechando ¿por que anda en el WC, pues, Daria haga la producción.
0: Allá no hay.
3: Que ponga la canción Te Extraño de Luismi.
2: Ay, bárbaro. Ah, no, buenísima.
3: O sea, claro.
2: A ver, déjame escuchar. La dedico, no la conocía. Sí, no.
3: Te la dedico a ti, mi Zuli.
2: A ver, déjame escuchar un poquito. Le voy a adelantar porque...
3: Escucha, extrañale la estribillo.
2: Ok, a ver, por ahí.
0: ¿La escribiste tú?
3: Escucha.
2: Ah, ya sé.
0: No, ya la he escuchado muchas veces.
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2: Por razón, ayer andabas de malas, Quiñones.
3: ¿De quién?
2: ¿Tú?
3: Yo sí, porque no estaba Zuli.
0: ¿Andabas de malas?
3: Ven
0: para
3: acá,
0: me dice. No, sácate. Dari, Dari, sácalo.
2: Ya donde está.
3: Ponla, Dari, ponla.
2: Ahí está, ahí está.
3: No la escucho. Te extraño.
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3: se extrañan en el otoño. Pero no más otoño. Sí, el sueño. Por eso estamos aquí, para no extrañarlo, señores. Y para hablar un poquito de béisbol, 30 victorias tienen ya los Bravos de Atlanta, el primer equipo en llegar a las 30 victorias esta temporada. Ayer terminaron derrotando a los Cachorros de Chicago 4-1. Doblete de Mike Yastrzemski trajo la de la victoria, ganándole el duelo a nada más y nada menos que a Chota Imanaga, el japonés de los Cachorros de Chicago. En su relevo, Robert Suárez se anotó el triunfo. Rally de 3 carreras en el octavo, parte baja para los Bravos, cuando el juego estaba empatado a 1. Y el rescate para el cubano Raizel Iglesias, su octavo rescate de la presente campaña. Así que son los Bravos de Atlanta, indiscutiblemente, el mejor equipo de la temporada. Vienen de un fin de semana donde le ganaron la serie a los Dodgers. Ahora enfrentan a el equipo de los Cachorros, que también venían bien. Le ganan igualmente la serie y están metidos en una muy buena racha estos Bravos de Atlanta, 4 triunfos consecutivos, y además, lo más importante, primeros de su división, y sacándole 9 juegos al segundo lugar, que son los Nacionales de Washington, y 10 al tercero y cuarto, que son los Phillies y los Marlins de Miami. Y todo esto sin Ronald Acuña Jr., su gran estrella. En los otros resultados de ayer, los Dodgers con Shohei Ohtani en la lomita salieron de la mala racha, blanquearon 4-0 a los Gigantes de San Francisco.
0: 4-0. Los blanquearon.
3: Una lechada, Mizuli, una lechada de los Dodgers sobre los Gigantes. Gran labor de Shohei Ohtani, 7 entradas sin permitir carreras, con solo 4 hits, par de boletos. Espectacular lo que hizo ayer Ohtani, que solo lanzó, no bateó en el día de ayer. Por fin ganaron los Astros, gente de Houston. Los Astros ayer ganaron 4-3 a los Marineros en 10 entradas. Y el equipo de los Mets, que le ganó 3-2 a los Tigres de Detroit. Los Yankees de Nueva York perdieron otra vez. Están en un mal momento, 7-0 ante los Orioles de Baltimore. Habían salido de la mala racha los Yankees, pero ayer volvieron a perder. Así marcha el béisbol de las Grandes Ligas después de los resultados de ayer. 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
2: ¿Eso no es un sándwich, Quiñones?
3: Es una marca de sándwich, pero también así se le dice al tren subterráneo, al metro de la ciudad de Nueva York, y por eso se le llama así la serie del Subway, entre Yankees y Mets.
0: Ok, ¿y quién es el favorito?
3: Yo creo que los Yankees.
0: Los Mets no pintan últimamente, ¿no?
3: Tienen buen equipo, ¿sí? Han invertido mucho, pero no se le han dado las cosas. Han empezado muy mal la temporada. Por eso yo creo, Mizuli, que los Yankees salen de favorito allí contra los Mets para esta serie. Repito, el domingo 1:40 por TUDN Radio.
0: Ok, Luis Quiñones. ¿Y qué más, Luis Quiñones? ¿Qué más tienes?
3: No, podemos cotorrear aquí. Ponme la música de nuevo, Dari.
0: Pero ni canta, Luis Quiñones, ni canta, ni nada, Luis Quiñones.
3: Noche loca. Noche loca.
2: No les recuerdo. recuerda la noche de coscorrones.
3: ¿Qué te pareció, mi Zuli, de las Chivas anoche?
0: Muy bien, muy bien. Ahí van.
3: ¡Ah, creo llegó que... el hombre del... Velo, ahí llegó. Estamos aprovechando. No voy a sacarme a nada, inútil. Aquí estoy hablando, cotorreando
0: no
3: a gusto.
0: ¿Qué no era bien enlace este
5: personaje? Pues sí, pero yo
3: pero
5: no
3: te
5: sé
3: extraño,
5: por qué.
3: Mi Zuli.
5: Dale un beso ya en vivo.
3: Un beso. Como los argentinos, si fuéramos argentinos, mi Zuli, no pasa nada. O franceses, o ¿cuáles son los otros? Europeos que se dan.
5: Vicente y Alejandro se dan un beso en la boca.
0: ¿Quién?
5: Vicente y Alejandro se dan un beso en la boca.
0: Ah, bueno, pues era papá e hijo.
5: Pues acá es papucho y hijo.
3: Bueno, señores, los invito a las 5 a Desde el Diamante, el programa número 1 de tu DN Radio.
5: Eso, mi Quiñones, gracias, amigo.
3: No,
5: déjalo, menso. Ahora, con más mensajitos de toda la bandera. A ver, Dani, nos quedamos en... ¿Dónde? Este güey, 1, 2, 3, 4, 5.
6: ¡Dale, menso! Son unos rateros. Ayer nos metieron la mano, mi Zuli.
5: ¡Epa!
6: ¡Qué salvo! Híjole. Dígale algo, mi Zuli. ¡Qué salvo!
5: ¡Híjole!
6: Saludos para la tóxica rinca, Talavera. Para el señor productor de Pacotilla, Morriño. Bueno... Ayer la expulsión del africano era una roja directa, por poco le desbarata el pie al chavillo. Uh-huh. Ese árbitro no sé en qué estaba pensando. Nos metieron la mano, pero todavía podemos salvar el partido el sábado que viene, ¿verdad, Toño?
0: Sí.
6: Es un robo descarado. Por favor, no nos manden al Águila Ortiz, no nos manden al Águila Santander. Ni a la otra águila, John Escobedo, porque nos van a robar el partido. Manden a mejor a la Katia, al árbitra mejor.
5: Ay, no más.
6: Porque así, Zuli, tengo ¿por qué, miedo. Antonio, ¿por qué Zuli, dices tengo eso? Miedo al arbitraje, Zuli, tengo miedo.
0: No, no pasa nada. No pasa nada. No, no, no.
6: Y si nos eliminan, mi Zuli, a llorar al cuartito.
0: Eso, show, eso. Show.
6: Y aquí es el patrón. El cazaserpiente.
5: Ya, sácate el quiotexazo. Salvador Rojas. Buenos días, Toño. Un chiste matutinesco. ¿Tú sabes qué hace un árbitro en el baño? Va a sacar a caca. Oh, mamá. No, no. El Henry, Uta. Yo pensé que la América, la Chivas, el Toluca, el Cruz Azul y los Tigres, etc. eran muy populares para abrir el hocico. Pero ese Efraín se pasa de arrogante y así mero te escuchas tú, arrogante, ya a un Antonio. Poquito de caer de la nube en la que andan. Discúlpame por estas humildes palabras. Sácate la ingada.
0: No seas así, Antonio. No,
5: yo ando modo Efraín Juárez. Híjole, Antonio. A ver, por acá escuchamos a futbolistas de la selección mexicana. Ayer hablaron tanto Memote como Eric Lira. Primeramente escuchamos al Memote, el arma letal de la selección, y después a Eric Lira.
7: Yo hice oídos sordos ante esa situación. Lo que me trajo acá creo que fue el trabajo, el nunca bajar los brazos, que a pesar de las situaciones como se presentaban, nunca me rendí. Y bueno, lo más importante fue la reacción de mi familia, que fue una reacción llena de lágrimas, llena de mucha, mucha felicidad, porque bueno, en la intimidad de mi casa, se sabe lo que se ha trabajado, lo que se ha sufrido, lo que realmente uno deja o sacrifica para poder estar aquí. Y como lo he dicho, creo que todo ha valido la pena desde el día uno que sabía que tenía esa posibilidad. Siempre lo dije, mientras hay una velita prendida, yo me iba a aferrar a ella y me sigo aferrando, porque todavía nada es seguro. Y bueno, creo que con el favor de Dios es que estamos acá.
8: Sí, la verdad, pues esa lista es la que tenía que sacar Javier. Yo la verdad, en lo personal, yo no me siento seguro en el Mundial hasta estar el 11 de junio con la playera bien puesta cantando el himno con mis compañeros. Así que estoy viviendo el día a día al máximo para poder estar el 11 de junio al 100% a disposición de Javier. Con esa motivación de que el Mundial está a 30 días y es en nuestro país, o sea, no hay mejor motivación que esa. Después, 28, realmente, que sí es complicado ver a mi equipo Cruz Azul, que hoy por hoy estoy acá, sin ellos no podría estar acá. Soy un jugador de equipo y, como repito, sin ellos no podría estar aquí, así que agradecerles eso a mis compañeros, a Cruz Azul, y obviamente deseándoles el mayor de éxitos Y después que me preguntaste un poco como de la exigencia, ¿no? Que sí, es full porque, como repito, el mundial es en nuestro país, no hay mejor motivación que esa. Que estamos en preparación del mejor mundial en nuestro país. O sea, no va a haber mejor mundial en nuestro país. Estamos capacitados y, como repito, estamos en México. O sea, nadie nos va a venir a ganar acá, estoy seguro. Así que estamos preparándonos para eso, la exigencia es a tope. Ponerse todos los días esta playera, muchísima exigencia, muchísima responsabilidad. Y creo que todos los que nos la vamos a poner, todos los que vamos a estar en el mundial, estamos preparados y listos para ese gran reto.
5: Ahí las palabras de Memote y de Eric Lira, jugadores de la selección mexicana. Dice el tío Ruedas, Toño recapacita y desveta a nuestro Ricky Díaz, ya que solo raspó tu corazón y no tus entrañas. Imagínate si hubiera hablado más de los picolines. Por favor, recapacita. Fíjate, Dari, aquí viene una amenaza importante, Dari, ¿eh? Una amenaza, Dari. Zuley, por favor, recapacita porque tu lugar en los adultólogos no estará seguro.
0: Uy, Antonio.
5: Aunque tu tóxico sea el administrador. Saca la hojita, mi querido Zuley. No me amenaces, tío Ruedas, No me amenaces.
0: A ver, Antonio.
5: Que se vaya el tío y el Jiki igualitos. Hasta el 20 de julio. Vámonos
0: julio
5: para darle
0: de
5: mamenizador. Vámonos.
0: ¿El Jiki quién?
5: Y el tío Ruedas. Vámonos por mamenizador. Vámonos a la ingada, tío.
0: Híjole. Y el
5: hoy mismo pongo mi renuncia de los adultólogos. Yo no me voy a vender por unas monedas, tío Ruedas. Hoy mismo pongo mi renuncia en los adultólogos.

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0: 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Ya estamos de regreso en Inutilandia por toda la radio y es momento de irnos hasta la Ciudad de México, o no sé si anda en Guadalajara, no sé, echándose una torta ahogada, no lo sé, lo descubriremos juntos. Con ustedes el señorón Paco González.
1: ¿Cómo andas, mi Toño? Qué malo eres conmigo.
0: ¿Por qué, amigo?
1: Sí, eso de la torta, nada más salivé.
0: Ay, pues, es lo más hermoso que tenemos, ¿a poco no? En Guadalajara, sí. La torta ahogada.
1: La comida, la torta ahogada, la carne en su jugo, el tejuino, la jerica, no.
0: Ah, qué chupado. Consuma,
1: Dios mío.
0: ¿Cómo estás, hermano? ¿Todo bien?
1: Bien, con el gusto de saludarlos a todos. ¿Cómo están ustedes?
0: Bien, muy contentos. Semifinalistas Díaz, gracias a Dios. Nos vamos contentos.
2: Hoy lo,
1: ya me lo imagino, así como Pedrito Fernández. ¿Qué se sentirá estar eliminado, no?
0: Ajá. Me encontré unas llaves, seguramente son de la América. Se quedaron fuera, seguramente. Se los voy a dar. Oye, amigo, sí, ayer ya vimos el primer juego de semifinales, que aquí le dimos tanto Dari, Zuli como yo, palomita, nos pareció un buen juego. A ver, tu punto de vista del Chivas 2, Cruz Azul 2, pues Chivas 2.
1: Ha sido una gran liguilla, Toño, la verdad es que casi todos los partidos han sido muy buenos, contrastando lo que pasa en la cancha con el arbitraje, porque creo que el arbitraje sí estamos teniendo uno de los peores arbitrajes de mucho tiempo, ¿no? Uh-huh. Pero en la cancha muy bien, me parece un gran partido de fútbol, no sé qué piensa el Zuli. A mí lo de Chivas, no te puedo decir que me sigue sorprendiendo, porque creo que Milito ya encontró la fórmula, pero me sigue gustando, me sigue agradando, me llena el ojo, no sé, me genera a Zuli una alegría, un regocijo, el decir, pues sí se puede, carajo, los jugadores mexicanos sí pueden, si hay alguien que lo sepa conducir, si hay un buen sistema de juego, si hay alguien que les tenga fe, a mí por el fútbol mexicano lo que Chivas está haciendo me da muchísimo gusto, la verdad.
3: Sí, buenos días, Tocayo, qué gusto saludarte. Mira, yo creo que ha encontrado Milito la forma de sacar provecho de las características, sobre todo de los chavos y de la gente que han traído al equipo de Chivas, ¿eh? Me parece que esa forma tan dinámica de jugar, de algún momento exponer un poco de más la pelota en la salida del equipo de Guadalajara, le viene a dar mucha confianza al equipo. Y no sé, Tocayo, ¿tú estarías de acuerdo en denominar o en nominar, más bien dicho, a Milito como técnico del torneo?
1: Sí, digo, tampoco se me olvida lo que hizo Coca, porque Coca le sacó agua a las piedras, realmente. Ajá. Digo, y tampoco podemos dejar de lado lo de Efraín Juárez.
3: Ajá, también.
1: Yo los pondría los tres a la par, a lo mejor, sí, ligeramente arriba Milito, porque realmente lo de Milito sí es extraordinario. Fíjate que si Milito logra ser campeón a estas Chivas, uh-huh, no sé si se le... O sea, primer título de Milito y ya le tengamos que poner una estatua en el nuevo estadio del Guadalajara, ¿no?
3: O cerca de la Minerva, al menos.
1: Ya te fuiste muy lejos. No, digo, ya, porque la Minerva, pues, es patrimonio de todos los tapatíos.
3: Ah, sí, claro, claro.
1: La gente de Guadalajara. Pero si tú quieres, vamos a la Minerva y ponemos ahí a Milito. ¿Cómo no?
4: Se lo merece, Soleil.
3: Es que ahí es en donde normalmente festejan los títulos, las Chivas, ¿no?
1: Sí. Bueno, las Chivas se apropiaron de ese lugar para festejos deportivos, pero qué bonito es pasar y ver la Minerva, Zuli.
3: Ah, claro. Es una realidad.
1: Ahora seguramente será el epicentro de los festejos de la selección mexicana en Guadalajara, ¿no?
3: Uh-huh,
1: como el Ángel de la Independencia es en la Ciudad de México, como la Macroplaza lo será en Monterrey, y como seguramente muchos lugares en todo el país, pero sí, pues las Chivas se lo han apropiado, ¿no?
3: Oye,
1: ya, no sé, chicos, Luis, ya cuando ustedes fueron campeones, ¿ya se festejaba ahí o cómo era?
3: Sí, claro, sí, ahí en la Minerva, no se podía pasar. Yo vivía para el rumbo de Plaza del Sol, allá, para allá tienes tu casa, y sí. Justamente los festejos eran en el club de López Mateos, en el club de Guadalajara, pues, y de tu casa, de Plaza del Sol, para cruzar, no había... el túnel de la Minerva que ahora existe, Para cruzar la glorieta de la Minerva y llegar al club, yo no pude llegar. No me tocaron los festejos del título en esa ocasión. Llegar al club, simple y sencillamente, a las instalaciones.
1: Fíjate nada más, efectivamente ese túnel subterráneo no existía. Yo vivía ahí por Hidalgo, muy cerca de la Minerva, sí. No me acordaba de esos festejos, pues sí. Fueron seguramente tumultuosos, temporada 86-87. Curiosamente, contra Cruz Azul fue ese título. Tuli, no recuerdo quién metió un gol Fernando, ¿no?
3: El primero, el que daba el empate en el global a 2 anotaciones, y después el Yayo de la Torre con doblete, redondeó el marcador.
1: Y mi compadre Benja ese día no pudo jugar.
3: No, estaba lastimado de una rodilla.
1: Entró Pituco en su lugar, ¿no?
3: Entró Pituco y Alex Guerrero también participaron ahí, porque
1: descansen los dos, fíjate qué tremenda tragedia, ninguno de los dos ya vive.
3: Ajá.
1: Ni Alex Guerrero.
3: Sí. Y mi compadre el Pelón Gutiérrez, ¿no? También que ya no está con nosotros.
1: También fue campeón, sí, tremendo lateral de la izquierda, ¿te acuerdas? Digo, ¿cómo no te vas a acordar si jugaste tantos años con él? Pero ¿te acuerdas qué bien jugaba en esa temporada? Es que esa temporada jugaban bien todos.
3: Sí.
1: Y bueno, pues era un partido contra Cruz Azul justamente. Yo ayer platicaba en la transmisión de televisión, Zuli.
3: Ajá.
1: A propósito del América contra Chivas. Ajá. Y se los cuento porque no sé si Toño y Dari lo sabían y para todo el público. Para mí es el título que más vale en la historia del fútbol mexicano por una sencilla razón. Es la temporada, primero era temporada larga, y segundo, es la temporada con más equipos en toda la historia de la primera división en México. Esa temporada jugaron 21 equipos, 42 jornadas.
3: Ajá.
1: Nunca antes en la historia y nunca después se ha jugado con tantos equipos. ¿Por qué? Porque para el torneo previo a la Copa del Mundo se suspendió el descenso, pero sí hubo ascenso.
3: Okay.
1: De manera que nadie descendió, por lo tanto seguían los mismos 20 equipos, más el equipo que ascendió, fueron 21 equipos los que jugaron, por lo tanto, cada semana descansaba un equipo, ¿te acuerdas, Zuli?
3: Sí. Fíjate, con mayor razón, ese título debería de valer por 3.
0: No, pues sí, ya. Que empaten a la América ya.
1: Yo pienso que
0: sí,
1: valioso,
0: sí. Hoy
3: no
0: va a ser
3: Zule. No, bueno, fíjate, y nada más como cosa curiosa, en ese torneo, precisamente contra Cruz Azul, fue uno de los partidos que perdimos nada más. Fue el único partido, no uno, el único que perdimos en el Estadio Jalisco.
0: Ándale.
1: Y yo no sé si tengas en la memoria que ese partido fue muy raro porque fue un jueves en la noche.
3: Sí, cómo no.
1: Ese juego fue un jueves en la noche en el Estadio Jalisco. La gente medio les volteó bandera increíblemente ese día.
3: Sí.
1: Fue casi sobre el final del torneo, fue triste. Y tuvieron su revancha frente a Cruz Azul en la final.
3: Sí, la verdad.
1: Ah, qué cosa rememorar. Fíjate, hace 39 años. Híjole.
0: 39 años. No, todavía ni nacía, güey.
1: ¿Cómo ha pasado el
2: tiempo? Antonio.
0: Dale.
1: Bueno, Dari sí lo había nacido.
2: No, yo todavía.
0: No, Dari es de RBD para acá. No.
2: De Cars para acá. Bueno, oye Paco, me da mucho gusto saludarte y pues escuchar estas grandes anécdotas, ¿no? Que están aquí contando con el Zuley. Pero pues hablando de la semifinal que se juega hoy, Pumas contra Pachuca, ¿cómo ves esta semifinal? ¿Qué crees que es lo que podamos estar esperando para el juego de hoy? Aquí habíamos platicado, ¿no? Que tal vez Pumas sí nos genera un poco más la duda en cómo consigue su pase a las semifinales, que casi permite una remontada por parte del América, y bueno, pues Pachuca, que no le costó casi nada de trabajo contra el Toluca. ¿Y cómo ves esta serie?
1: Va a ser un partido muy parejo, va a ser una serie muy interesante. Efectivamente, poca gente tiene en el radar a los Tuzos del Pachuca, pero juegan muy bien. Yo creo que Esteban Solari ha encontrado una forma de jugar también bastante interesante. Tienen 2 9 letales, o sea, uno mejor que otro. Si uno no anda bien, pones al otro, o pones a Ener Valencia, o pones a Salomón Rondón, y Dios mío, son dos delanteros titulares en sus selecciones nacionales, uno en Venezuela, el otro en Ecuador. Ener a sus 37, casi 38 años, va a ser mundialista todavía una vez más. Es el jugador histórico con más goles de Ecuador. Es una fiera, tiene una pegada, pero bueno, tienes a ellos dos, tienes a Kennedy, tienes a Idrissi, tienes a Montiel. Pachuca tiene un muy buen equipo de fútbol, y si Pumas no se da cuenta qué es lo que le ha fallado, porque creo que el problema de Pumas es en este momento encontrar dónde ha estado la falla, por qué juega 30 minutos muy bien y por qué después el equipo se le cae y le remonta el América dos veces. Si Juárez no detecta cuál es el error que está cometiendo Pumas, por qué juega muy bien la primera media hora y después empieza a sufrir, va a terminar pagándolo caro frente a Pachuca. Pero pues, si por el contrario detecta y corrige, tiene buenas oportunidades, porque además Pumas puede ser que llegue a la final sin haber ganado un solo partido. Es decir, a Pumas le basta empatar los dos partidos con Pachuca para poder estar en la final por la posición en la tabla. Entonces, evidentemente yo veo ligeramente favorito en la serie a Pumas, va a cerrar en casa, tiene un gran equipo, también juega muy bien, pero tiene que ajustar esa situación, Dari. No puede seguirse confiando, no puede ser un equipo que siga cometiendo los errores que ha cometido y que, pues, entienda que si América, que fue el octavo, le hizo daño, Pachuca le puede hacer mucho más daño.
0: Yo le hago una petición a toda la gente del Hidalgo, si sabe que comience a rezar, porque hoy mínimo le vamos a cascar tres goles. Si les va bien, son tres.
1: El problema no es que Pumas mete tres goles, Toño, el problema es que mete esos tres y el rival también le mete tres.
0: También, eso sí es cierto.
1: Y ahí es que vienen los problemas, ¿no?
0: Oye, pero aquí lo comentaba yo y es un dato, son estadísticas, ¿eh? No es que yo lo esté inventando. A ver, antes de la serie contra América, que obviamente recibió seis goles en los dos partidos y que también marcó seis goles, Pumas terminó como de las mejores defensas. O sea, también para que le metieras gol a Pumas estaba muy canijo, realmente recibía...
1: Entonces, ¿qué es lo que está fallando? Claro, ¿qué es lo que está fallando?
0: Exacto.
1: Señor, ¿cómo es posible que si en todo el torneo creo que le metieron 16 o 17
0: goles? Sí, o sea, recibió un gol por partido, el promedio. Era un gol por partido lo que recibía Pumas.
1: Y ahora, ¿cómo es posible que América en dos juegos te haya metido seis goles?
0: Sí, eso es lo que tiene que, pues, Efraín Juárez...
1: Y mira que ha estado muy bien Keylor. Hizo una tapada, así a bocajada.
0: En la ida.
1: Extraordinaria, ¿te acuerdas? Sí, en la ida que pudo ser el triunfo de la América.
0: Sí, pero en la vuelta, aquí ya lo hemos comentado, a ver si tú estás de acuerdo, Paco, creo que en dos de los tres goles que recibió, que uno fue de penal, y bueno, y hasta en el tercero, uno que recibió que se lo anularon, creo que Keylor no le ha fallado las salidas, o sea, Keylor no sale, se queda amarrado en sus postes.
1: Un arquero más tipo Memo Ochoa, ¿no? De reacción en el arco.
0: Entonces, pues esperemos que hoy, para beneficio de los Pumas, pues Keylor sea factor positivo. Digo, porque le van a llegar. O sea, yo qué más quisiera decirte, no le van a llegar a Pumas, y eso quiere decir que Keylor no tiene la necesidad de aparecer. Pero, o sea, hoy es seguro, a Pumas le van a llegar. Y ahí es donde quiero ver a Keylor Navas, ¿no? Ahí es donde lo quiero ver yo a Keylor.
1: La gran duda sigue siendo el arbitraje, ¿no? Porque el arbitraje, por ejemplo, ayer estuvo muy mal en el Chivas Cruz Azul. Para mí, perdona dos rojas, le perdona una roja a Sepúlveda, le perdona la roja a Évere. Y después el penal, por favor, yo no lo veo por ningún lado. A mí me parece incluso falta el delantero de Cruz Azul. ¿Cómo es posible? Ahora, entiendo. Ya se le fue al árbitro, que de entrada pusieron un árbitro malito. Bueno, puros de esos tenemos. O sea, tenemos a César Ramos, luego Espacio Grande, y luego los malos, los peores y los fatales, ¿no? Y después al final el Tribilín.
0: ¡Epa!
1: Ok. Que, pues, por supuesto se salvaron de que ya les habían puesto al Tribilín, ¿eh? Al Tribilín Santander. Pero bueno, dentro de los malos, pues está Quintero. Pero ¿cómo es posible que si el árbitro se equivoca, el VAR no le corrija la plana? Ahora, encuentra la explicación. ¿Ustedes saben quién es Salvador Pérez Villalobos? O sea, el tipo que está en el VAR, que ahora el VAR te obliga a que sea un árbitro en activo, pues es un árbitro que nunca pita en primera división. Un árbitro que no lo conocemos porque no tiene actividad en primera división, ha pitado muy pocos partidos, no pasa nada con él. La verdad es que es terrible el tema de los arbitrajes, ¿eh?
0: No, pues entonces ahí es una equivocación garrafal de quien lo está poniendo, ¿no? Hay que sí, poner atención ahí.
1: Porque Elizondo está poniendo a su clan de lambiscones y no está poniendo buenos árbitros. Bueno, no tenemos buenos árbitros, pero no está poniendo, digamos, a los menos malos. Está poniendo a sus cuates. O está poniendo a los que le choferean, o a los que le dicen sí, señor, o a los que en todo están de acuerdo con él.
0: Sí, de acuerdo. Oye, Paco, y más allá, ya para cerrar, ya más allá de la polémica que seguramente...
1: Por cierto, cambiaron al Tribilín, ¿verdad?
0: Ajá, que seguramente va a haber más polémica. Oye, tu opinión rapidito del tema de la vuelta del Chivas Cruz Azul, porque va a ser en el Jalisco, con todo a favor para Guadalajara, pero que aquí decíamos, y Zuli también está de acuerdo, y Dari, que Chivas no se confíe, ¿no? O sea, que Chivas no se confíe, porque Cruz Azul seguramente, con la experiencia que tiene en liguillas, ¿no? Con los futbolistas de arraigo que tiene, seguramente va a saber cómo jugar la vuelta.
1: Pues a mí me parece que la serie queda bonita, queda hermosa. El Jalisco le da un sabor extraordinario. A mí me encanta el Jalisco. Yo creo que el estadio de Chivas Nuevo es maravilloso, pero el Jalisco tiene un sabor incomparable. Sí, ya es complicado el tema del estacionamiento, lo que tú me digas. Pero además está en una zona donde la gente puede acceder más fácil al estadio. En fin. Va a ser un gran partido. Yo creo que la serie está abierta. Cruz Azul tiene que ganar, es decir, dos de los tres resultados le favorecen al Guadalajara, ganar y empatar. Solamente perdiendo Chivas quedaría fuera de la final, y eso obliga a que Cruz Azul tenga que atacar. Entonces acá veremos de qué está hecho el equipo de la máquina. Seguramente le va a pesar a Wiki la inexperiencia, y yo creo que Milito se lo está comiendo entero, se lo está devorando, pero con patatas. Y de alguna manera el partido va a dar mucho de qué hablar. Yo lo único que espero, y perdón por insistir en esto, es que el arbitraje no incida en el partido y que lo resuelvan los jugadores en la cancha. En general me está gustando mucho, Toño, esta liguilla. Sí. Yo hacía tiempo que no me emocionaba tanto con los partidos de esta liguilla.
0: Es muy buena. Yo nada más una petición al arbitraje. Si se van a equivocar, que sea a favor del Pumas contra Pachuca.
2: Por favor, o sea, dice.
0: Si se van a equivocar, que sea a favor de los Pumas, por favor. Nada más les pido eso. Ay, güey, me gana el corazón.
1: Son malos, pero consistentes. Se equivocan para los dos lados.
0: Sí, no, pero hoy le exijo que se equivoquen nada más para un lado, Paco. Si se van a equivocar, nada más que sean conscientes de que... O sea, váyanse con el equipo que tiene más tiempo sin ser campeón, por favor.
3: Azul y oro.
0: Por favor.
3: No azul y blanco.
1: Es más obligado a ser campeón.
0: Sí, tenemos la presión.
1: Ojo que también Pumas necesita ya por obligación ese título, pero Chivas y Cruz Azul no están lejos. Claro. Ahora, el que se corone, Toño, va a ser un técnico primerizo.
0: Sí.
1: Porque ni Efraín Juárez, ni Milito, ni Wiki, ni Solari, ninguno ha sido campeón en México. Vamos a tener un nuevo campeón en México como técnico.
0: De acuerdísimo. Y ¿sabes qué es lo peor, Paco, de todo, de Pumas? Que si no es en esta, ya no sé cuándo. eso es lo peor.
1: Ah, tiene buen equipo, equipo para mucho, igual que Chivas, tienen equipo para mucho tiempo,
0: Amigo, como siempre, abrazo y gracias por todo.
1: No, al contrario, un fuerte abrazo, como siempre, un enorme placer saludarlos, Dari, Zuli, con mucho cariño para ustedes, y mi Toño, cuídate y pórtate bien, no hagas corajes.
0: Ay, no, si me hubieras visto el domingo, me hubieras visto el domingo cómo andaba. Ay, no, esas espumas. Gracias, amigo.
1: Abrazo de gol para todos.
2: Abrazos, bye bye.
0: Estuvo el señor Paco González. Vámonos con mensajitos por acá, mensajitos por allá. One, two, three.
4: ¿Qué tal, Toñito? Buenos días, Dari. Buenos días, Zuli. Buenos días. Ya están llorando los chivistas, ya están llorando el árbitro. Ah, pero cuando es en América, aquí están. Hasta se la pasan un programa entero, ¿verdad, Juanito? No, tan ingue. Ah, pero pues no sea la chiva, porque no, todos le roban. Ah, pero cuando los ayudan, ahí sí no dicen nada, ¿verdad? Ahí sí somos doble moral. Así es de que aguanten, chivistas.
0: Aguántenla.
4: Y al cabo ya mero que se cumplen los 10 años para que ganen otro campeonato, y los esperan otros 10 años. Así de que, albañiles. Vámonos.
0: El año que entra es de Chivas, el 2027. El año que entra, es cada 10 años, acuérdense. No rompan las reglas. Víctor Vargas, saludos desde Virginia. El sábado vamos al Jalisco a ganar y arriba la máquina, Toño. Moy Lagunas, saludos mi querido Pumba Murillo, Rafiki Ledesma y la hermosa Dare. Ahí te va Infantino el análisis arbitral. No puedo poner análisis de otro lado que no sea mi empresa, güey. Enséñense. Jesús Pimentel, Antonio, yo nunca te pido nada. ¿Podrías poner a los inútiles chivistas la canción de los Terrícolas? Deja de llorar, chivillas. Ándale. Alberto Chávez, lee mi mensaje, güey. Tiene mensaje, jajaja. Ya lo leí, güey. Ya lo leí. Pregunta seria. ¿A qué horas es el segmento de música del Púas Castelli? Lord Mentiras. Eso. Eleuterio, buenos días, muchachones. Saludos para los tres, especialmente para mi Zuli. Toño, yo me meto por el tío Ruedas un mes, si quieres, o dos, o tres, los que quieras. No, al tío Ruedas déjenlo en paz, con su Betito. Luis Sánchez, buenos días, pelón cara de burra. Saludos a Zuli, a la chula de Dari.
2: Saludos.
0: Una pregunta, ¿ustedes creen, ustedes no creen que en el primer gol de Cruz Azul el portero no tuvo algo de culpa? Regaló todo el poste ¿algo? Izquierdo. Ya dijimos lo de Wally. Que para... Yo no sé si se equivocó, pero su reacción con las manos fue como de va a salir y valió gorro. Jesús Guardiola, buenos días, Darinquita, Zuli, Zuli y Capitoñito.
3: Buenos días.
0: ¿Por qué los chillarmanos se enfocan más en los árbitros? Disfruten que su equipo está jugando bien y dejen de chillar. Gocen su equipo como yo con mis poderosos Pumas. Sí, güey, pero sí se los acuchillaron, güey. Pues sí.
2: Acuchillaron.
0: Henry, Antonio, brevedad con ese llorón, ya lleva 5 minutos, el Juanito. Habla más que Quiñones y Tate, eso sí es cierto, güey. Andrés Cartas Ibarra, buenos días, estimados conductores, y feliz jueves para ustedes y para todos los que somos radioescuchas. Para el partido de esta noche entre Pachuca y Pumas será un 1-1 donde su equipo logrará el empate en los minutos de reposición. ¡Ándale! El güey ya sabe en hasta en qué minutos. ¡Estás payaso,
3: fíjate, Carta! Bien, Antonio, fíjate bien, Antonio.
0: ¡Estás payaso, Carta! ¡Ya estás grande! ¡Teo Reyes! Una pregunta. ¿Quién es el más menso, Toño o las preguntas que hace Toño? Buena pregunta.
2: Buena pregunta.
0: Una pregunta muy mensa. ¡Dale! ¡Corte mejor! Vamos a la pausa. Ah, ya no manden mensajitos porque si no, no van a alcanzar. Ya no manden, por favor. Por favor, ya no manden. Por favor. ¡Ay, esa cuál es! Está como muy majadera.
2: Shake it like it.
0: Shake it like it. Corte, corte, corte.

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0: grande y vámonos de volada hasta Costa Rica con ustedes, el Tico Solano.
1: Hola, hola, hola, hola, ¿qué tal? ¿Cómo están? Y bueno, esos ángeles azules que vienen mucho a Costa Rica, vienen muchísimo, ¿se les quiere? Sí, claro, vienen a muchos lugares, es más, no solamente en el gran área metropolitana, en el centro del país, sino también afuera, en San Carlos, que es en la zona norte del país. Vienen a animar muchas actividades y son muy reconocidos y muy queridos.

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1: El hermano de Vela, se me escapa el nombre, no Carlos
2: Alejandro,
1: está ya cómodamente en California.
2: Alejandro,
1: pero
2: Vela.
1: Sí, Alejandro. Entonces nombraron a un señor que se llama Ismael Rescalvo.
2: Rescalvo,
1: ¿lo conocen?
2: No, yo lo he escuchado, no. Yo lo he escuchado.
1: Sí, es que estuvo por Mazatlán, por Mazatlán, es el nuevo técnico, pero el apellido sí es cierto que es Rescalvo.
2: Rescalvo.
1: Sí, es como el apellido mío, usted lo puede componer también, pero mejor no lo hagamos. estuvo en México, en Mazatlán, pero ¿saben qué? Tiene un extenso currículum, tiene 34 años, es español. Tiene licencias de pro en UEFA, en Conmebol, bueno, es el español con más partidos dirigidos en Copa Libertadores, todo está muy bonito, pero no tiene un título ganado. Y llega a un equipo que necesita ganar títulos, y bueno, la verdad que estas decisiones de nuestros dirigentes, y siempre uno sabe que detrás siempre están los representantes que venden a veces mucho humo. Aquí hubo un técnico que estuvo dirigiendo en México también y que salió por la puerta de atrás como Matosa, ¿recuerdan ustedes?
2: Sí, claro.
1: Obviamente, haber ganado con León y que lo levantó y después lo mataron los audios, pero yo creo que él no solamente es el único, hay muchos iguales a él, lo que pasa que... Pero lo digo porque este técnico acaban hace 20 minutos, lo acaban de presentar como el nuevo técnico de la Liga Deportiva Alajuelense, que se hablaba que podía ser también el Pepe Cardoso, el Saturnino Cardoso, pero no, al final se decantaron por este Ismael Rescalvo Sánchez. Ese es el nuevo técnico del equipo alajuelense, que ha sido tricampeón en la Copa Centroamericana, y que bueno, ese por un lado. Lo otro también, que ayer se jugó el primer partido de la final de la segunda fase en Costa Rica entre Herediano y Saprissa. Quedaron ganando el Saprissa, un gol mexicano del equipo herediano que le da también para la vuelta muchas posibilidades de alzarse con el título. El Tepa González anota el gol la noche de ayer en el estadio Ricardo Saprissa. Y les traigo, pegado a eso, ayer una nota que yo publiqué también en mis redes sociales, que es bastante interesante, porque ustedes saben cuál es el destino hoy en día, y esto por publicado por la CIES, que es una organización de fútbol, de lo que sale en el fútbol y que lo hacen a nivel de estadístico. ¿Cuál es el destino que hoy los mexicanos tienen por mayor exportación, para ponerle un término? A ver, digan un país.
2: ¿Será? Yo me creo que va a ser en Centroamérica. Guatemala.
1: Zuli, ¿usted qué dice?
3: También Guatemala.
1: Ya, ¿y Darinka quiere opinar o no? Está calladita ahí en un rincón.
2: ¿Qué anda?
1: Aquí está. Viendo su teléfono.
4: ¿Por qué eres allá así, Ticoneta? No manches, no, aquí uno está poniéndote atención, esperando que lo saludes. Nada más saludas a Toño, saludas a Zuli. A mí ni me metes en la plática, ¿no, hombre?
1: Pues te meto en la plática. Yo te meto en la plática. Bueno, ¿saben qué país? Costa Rica.
2: ¿En Costa Rica
1: es el lugar que mayor cantidad de futbolistas está exportando hoy México? Es interesante porque...
2: ¿Y les pagan bien, Tico?
1: Mira, tal vez no es que les pagan bien, porque México obviamente creo que hasta en la Liga de Expansión ganan más de lo que puedan ganar aquí. Lo que pasa es que tiene mayor exposición. Y aquí hemos tenido algunos ejemplos de futbolistas mexicanos que han llegado y han saltado a algo.

0: algunos otros mercados cuando en México tal vez no los visibilizaban. Esa es la realidad. Por ejemplo, este muchacho Monreal, que ha sido el mejor portero de la temporada y que ya lleva varios años, está por nacionalizarse costarricense, porque aparentemente también lo quiere un equipo de los grandes de Costa Rica, y hasta ese punto se ha llegado. Es bastante interesante porque el mercado mexicano también se ha cerrado mucho. O sea, ya como no tener ascenso, eso ya también dicta mucho el asunto. Y saben, el país que más exporta futbolistas, Estados Unidos, ¿a qué país lo exporta?
1: Estados Unidos, ¿a qué país? Ahí
0: Sí.
1: sí me voy a poner como
0: Ok, aquí nada más te voy a poner, eso sí, te voy a poner un rango de fechas. No, no es de este año, es de sumando algunos años, ¿verdad? ¿Cuál podría ser?
1: A ver, me voy a inclinar por un país europeo. Yo creo que va a
0: Ajá,
1: ser
0: ajá.
1: Alemania. Sí, Alemania. Me la
0: Ok,
1: jugué,
0: Zully
1: me la
0: también
1: jugué.
0: dice Alemania.
1: Puede ser.
0: Itálica.
1: Italia, dice
0: Híjole.
1: Dari.
0: Oye,
1: ¿Así
0: ¿Italica?
1: habló? ¿Así me escuchó?
0: No, no, no, ese es su hablando
1: Qué
0: yo,
1: hermosa voz
0: Itálica.
1: tengo, qué hermosa voz tengo.
0: No, yo se
1: Sígueme
0: escucho.
1: cayendo bien, Tico. Ándale. ¿A Inglaterra
0: Yo
1: podría
0: siempre
1: ser?
0: caigo bien. ¿Ah? No, mire, el país donde más exporta a Estados Unidos es México.
1: Ah,
0: Ándale.
1: caray.
0: Sí. Y el país de que ¿a qué país exporta más Canadá? Para hablar de los tres del norte, ya que estábamos hablando.
1: Es a Estados Unidos.
0: Estados Unidos. Qué interesante. Estados Unidos a México, Canadá a Estados Unidos, pero México sí al fútbol tico. Esto es una nota de, como les decía, la fuente que es el CIES, que es un lugar muy serio, estadístico, y lo posteó hace unos días y me llamó la atención porque jamás imaginaba yo que el destino principal fuera Costa Rica. Pero sí, obviamente uno sumando la cantidad de futbolistas que han llegado aquí, ya son bastantes, bastantes, bastantes. Y ayer
1: Perfecto.
0: también, para cerrar, hubo fútbol, el primer partido de la semifinal en El Salvador, al buen amigo Edgardo Guerrero, ya en Washington. El Firpo ganó 2-1 al equipo de El Águila. Hoy jugará el Municipal Limeño, lo hará ante el FAS, y estaremos atentos, muy atentos a lo que pase hoy entre Pumas y Pachuca. Aquí están todos los centroamericanos pendientes de lo que hagan Keylor Navas y Adalberto Carrasquilla. Que meta pata hoy Adalberto Carrasquilla, que no haga lo de los dos partidos anteriores.
1: Eso, yo te apoyo. Abrazo, mítico. Ahí le va su rolita de despedida.

0: México, gracias.
1: Espérese, no, no es algo.
0: Esto en vez de reporte pareció examen. Gracias, Tico.
1: Así era, pero se quedaron. Darinka pasó de la nota. Ustedes
0: pasó.
1: Esa. Chao, chao.
0: Abrazo, amigo. Gracias. Vámonos con más mensajitos por acá.
2: Increíble, Dare.
0: El amor. Increíble. Por eso, Dare, le quitamos el programa.
2: No puede ser que tan. No, es que de verdad. Tantos años de edad y se pone con una jovencita. No, qué bárbaro. Tan ruco y tan. No, hijo de Dios. Ahorita va a ver con Colombia.
0: Con Colombia. Espera el reporte, Tico.
3: Pero tenemos junta.
0: Mensaje.
4: Muy buenos días para todos. Señorita Sonrisas, muy buenos días.
2: Good morning.
4: Linda, mi respeto, ya sabe. Pelonote, ¿qué rollo con el pollo?
0: ¿Qué rollo?
4: No se los quise decir, pero se los voy a decir.
0: A ver.
4: Yo les dije que con Tigres íbamos a pasar. Ya se armó la machaca. Y le tenemos una cruz de cemento, de su propio cemento, para el Cruz Azul. Así que...
0: Tracatrán, hijo de su. Abrazo, carnal. Otro mensajito.
5: Buenos días, Darinka.
2: Buenos días,
5: Toño.
0: Buenos días.
5: Rápido, te voy a contar de los nombres de hoy que dijiste que se festejan. Yo tuve en la secundaria, en segundo grado, un compañero que se llamaba Filomeno. O se llama, a lo mejor todavía vive, ¿verdad? Y teníamos una maestra de química bien seria, pero sí es seria. No sé por qué los maestros de química, yo no sé, cuando estudias te vuelves bien serio, ¿verdad? Pero era muy seria la maestra, muy seria y muy estricta. Ok. Cuando llegaba, los maestros ya ves que ponían que a pasar lista, ¿verdad? A alguien. Y antes de que empezara la lista, me acuerdo que le preguntamos, maestra, ¿qué haría usted si tuviera un hijo que se llamara Filomeno? No, la maestra... Empezó
0: no,
5: mejor sí. No lo tendría, mejor no, un montón de cosas, ¿verdad? O estaría mal de la cabeza para ponerla así, y el muchacho estaba enfrente de ella. No, Toño, cuando acaba la lista la maestra, no, pues nos castigó como a 5 o 6 del salón. Nos mandó la dirección. Y ya la maestra como quiso, pues le quiso acomodar, ¿verdad? El nombre, ya después se dio cuenta que había uno en la clase, pero ya no pudo hacer nada, ya le había regalado la maestra. Y otro, Toño, tu programa.
0: Nuestro programa.
5: El nombre es La Casa de los Reporteros. No es Inutilandia, es La Casa de los Reporteros. Porque como La Casa de los Famosos se van eliminando. Aquí también se van eliminando los que trabajan contigo, no manches, cada vez quedas menos de los que oigo. Y el que la ha librado, el que menos quiere, la gente es al Chiquis, y ahí está todavía. Así que.
0: Pero si fue lo que hacemos lo posible.
5: Eliminación,
0: Zule.
5: A ver a quién le toca.
2: Saludos. Anótalo en la carpetita, Zule.
0: Anótalo, Zule, en la carpetita.
3: A ver.
0: Va, tú te por favor.
6: Bendiciones. Ah, pues, pujo porque dijo Toñito que si el que no entrara pujando, no entraba.
0: Ah, sí, es cierto.
6: Bendiciones. ¿Cómo andan? Zuli, Toño.
3: Todo bien.
6: Bendiciones para los tres.
3: Buen día.
6: A ver, Toñito. Ya, que le paren a la chidadera, ya, Toño. A ver, siendo objetivos y mirando el juego. Ever hizo una finta y el defensa de Chivas se fue con la finta y le puso un toque ahí, una zancadilla. Bueno, no tal cual zancadilla va, pero sí hubo un pequeño contacto. Y el árbitro nomás marcó falta. Ya que del VAR le hayan hablado y le dijeran, ¿sabes qué? Fue dentro del área, ya es otra vaina. Entonces, por favor, ya, déjense estar llorando.
0: Hecho, sí.
6: Los dos jugaron muy bien, ambos equipos jugaron muy bien, ambos tuvieron bajas. Estos que dicen que no, que las 6 bajas y que las 20 bajas. A ver, Milito tuvo mucho tiempo para reponer esas bajas. que no lo haya hecho en su tiempo, ya es problema de Milito, ya es bronca de Milito. Si no lo hizo, lo hizo. Y los chavos que están entrando a jugar, lo están haciendo bien. Hay que reconocer. Bendiciones, muchachos, estamos. Cuídense, arriba la máquina. Pita, pita, pita,
0: vamos, amigo,
6: pita.
0: Cuídense.
7: Buenos días a los tres. Aquí nada más para dejarles mi opinión sobre el juego Chivas
0: Azul. Muy bien, a ver.
7: En primer parte, no soy profesional. Es lo que yo pienso antes de que vayan a empezar a estar chingando los demás. Y pues cada quien tiene su opinión, ¿no? Nada más aquí, mira. La plancha de Everest sobre Campillo era roja, a mi criterio. No fue al VAR. Esas, si van al VAR, lo expulsan. Y si lo hubieran expulsado, Everest no hubiera estado y no hubiera penal. Ahora, moviéndonos al penal, no va al VAR tampoco, aunque él hace la seña del VAR, pero dice, el VAR ya me dijo que es penal y es penal. O sea, es dudosa, tendría que haber ido a chequearla él. Eso me parece a mí que es causa o una revancha de la Federación Mexicana de Fútbol corrupta e inservible por lo que Amaury Vergara hizo con su Twitter, que meneó todo y dejó entrever que todo el fútbol mexicano desgraciadamente es un desmoder, porque no hay otra forma que decir lo que es un desmoder ahí nomás. ¿Ok? Y pues de todas maneras, si Chivas va a quedar campeón o si va a pasar a la final, hay que ganarle a todo y contra todos y sin quejarnos, nada más es una opinión. ¿Ok?
0: Okay.
7: Muy buen juego de los morros que están haciendo más que otros. Dale, saludos, buen día.
0: Eso, papá. Bien, todos. Buenos días, chicas superpoderosas. Zuli, ¿por qué el VAR decide por el árbitro central?
3: Pues eso es lo que de repente uno se pregunta también, Antonio. Dice, o sea, ¿por qué le tienen que decir de afuera? Yo entiendo que de alguna manera es una herramienta, es un apoyo que tienen los árbitros, ¿no?
0: Ajá.
3: Pero que de arriba le señalen al árbitro qué es lo que tenga que decir. Obviamente que también él les contesta, ¿no? Yo es que yo observé esto, lo vi así, de esta manera, y esto ya le ratifican. Y la decisión final es la del árbitro, simple y sencillamente también.
0: Dice, saludos para el soñador del programa, que cree que ganará el torneo. Te pongo una apuesta, Pachuca gana ahora y pierde, y si pierde te mando $100, me imagino. Y si gana Pachuca, le quitas el veto al Jiki y al otro. Pero si aceptas, bloqueas al Mari Carmen del ping-pong. No, yo no apuesto, amigos. Yo no apuesto. Y menos si mi tóxico va en juego. Sí, a ver por acá, el DJ Terco Guzmán.
8: Muy buenos días a Darinka, al Pelón.
2: Buenos días.
8: Y al Superportero.
3: Buenos días.
8: Que tengan excelente viernes.
0: Excelente viernes.
8: Yo nomás quería decirles qué les parece la playera de la selección mexicana, la negra. Y bendiciones para ustedes.
0: Eso.
3: Saludos.
2: Bendiciones.
0: Ah, empujadera, güey. Otro mensaje.
9: No seas chillón, hinche Juanito. Ya mejor vete al asilo, que te cambien el pañal. ¿Cómo chillas con tus chivitas lagrimientas?
0: ¿Verdad que sí?
9: El sábado les vamos a dar una bailada. Y con otros dos penales que no sean, y se los van a volver a marcar Cruz Azul. Así te lo digo, mi hijo casposo.
10: Después de tanto ladrar, ladrar y ladrar, que dicen que ahora resulta que el patrón mandó a decir que perjudiquen a las Chivas lo del arbitraje. ¿No será que por el tuit de Amaury, que mandó a llamar a sus seleccionados que regresaran, que ahora resulta que van a perjudicar a las Chivas por eso? Si hubieran querido perjudicarlos, los hubiesen sacado en la primera ronda, señores. Son bien pendejos, me cae. No cabe duda que el atrevido de San Luis está bien menso, ¿verdad? No voy a descubrir el hilo negro. Por ahí no, dice, por ahí no. Ese güey está como el aquellos que estaban en el hotel y le decía, por ahí no, le decía uno al otro, por ahí no, y le dice el otro, pues, ¿por dónde, Juan? ¿Qué es eso?
0: Pujadera. Ángeles y Ramiro de California, saludos, Darí, Zuli, Toño. Toño, dice mi esposa que le dejes completa la canción de la rondalla, se la cortan y dice que la dejen completa. ¡No, señora! ¡No sea payasa! ¡Señora! ¿Cuál completa? La rondalla.
3: Imagínate, como 5 minutos, ¿cuánto dura esa rola?
2: No sé, eso.
0: Qué aburrida, pero la canción de esa de la rondalla.
2: No está aburrida, güey. Tienes que ser romántico, te hace falta romanticismo en la vida.
0: Cero, Antonio. Romanticismo, dale.
2: Cero romanticismo.
0: Estoy sexoso,
2: yo. Puro sexo.
0: Que algo acá.
3: Antonio.
2: Pura enfermedad.
3: Antonio.
2: Eso no es todo en la vida, Antonio.
0: Claro,
2: va a haber un momento en el que ya no vas a poder.
0: ¡El amor no existe, señora!
3: Dígate
0: ¡el
3: bien,
0: amor
3: Antonio,
0: no existe!
2: Va a haber un momento donde ya no vas a poder.
3: Fíjate bien, Antonio.
2: Y te vas a tener que ser romántico.
3: Fíjate
0: ese
3: bien.
0: Día me despediré. Toco madera. Dice para acá otro. Luigi, faltan 7. Ah, fue la 7. ¿Pero de qué, güey?
2: ¿De qué?
0: No entendí. Eder Hernández, duelo de tontos. Qué partido tan pichurriento, lleno de errores. El Tuzanía pudo ganar. El Cruz Azul pudo ganar fácil 2-0 y regaló casi 3 goles. Toñito, ¿crees que los Chivos y los del Frustra Azul sepan que le están haciendo dinero al AME pagando boletos en el Banorte? ¡Qué bola de enfermitos! ¡Boom! El Atómico.
2: ¡Bum!
0: Víctor, ¿sabe qué dice? Testa, ¿sabe qué? Otro mensajito. Buenos días, señorita Lalinka.
2: Buenos días.
0: Zuli, Lelema y Margarito Palalo. Ayer miré solamente el segundo tiempo del juego. Yo le voy a Cruz Azul, pero reconozco que el penalti no lo era. Y si se queda fuera el azul, con estas Chivas no me dolería. Por los chavillos que están jugando bien, que tengan bonito día. Tercia de inútiles, Arnulfo de Georgia. Eso, mi Arnulfo.
3: Eso, Arnulfo.
0: Ah, ya nos vamos.
2: Ya nos vamos.
0: No me van a alcanzar. Sí, está.
2: Te faltan muchos mensajes, Antonio.
0: Como 3.
2: Tú dale.
0: Chicloso, glaciado, ya bésale los pies al Jugoso y a los Gonzalos. No te creíamos tan arrastrado, Chicloso. A ver, güey, ya. La bocadera. El jefe de voz.
11: Ay, yo no veto al tóxico, a mi tóxico. Culero.
0: Dari, échale.
2: ¿De qué?
0: ¿Tu mensaje o qué decías?
2: Pues no, pero así tengo algunos, Antonio. Ah. A ver, dice Dari, saludos a todos en cabina. ¿Sabes qué es lo peor? Que la compañía TUDN paga por el tiempo que le dan a Juanito. Es dinero tirado. Ahora. Y también por acá dice, good morning my friends, fueron 6 bajas de Chivas, Aguirre estaba lesionado y discúlpenme por estar tan preparado.
0: Ay, cállese, vámonos, dale, gracias.
2: Muchísimas gracias, nos escuchamos mañana, que tengan muy bonito día, bye bye.
0: Gracias, Zuley.
3: Vámonos, bye bye.
0: Vámonos, esto fue Inutilandia, mañana más despapalle.

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0: Bienvenidos, ¿cómo están? Qué gusto saludarlos. Es una nueva emisión de Tricolor al Día en la señal de TUDN Radio. Una producción de todas nuestras plataformas junto a Iker González, Oliver Figueroa, quien les saluda en este micrófono su servidor Diego Peña. Cada vez estamos más cerca de enfrentar a Colombia, a los Estados Unidos, a la selección de Chile y también a la escuadra de Perú en diferentes fechas, diferentes lugares y con una situación en donde va a resaltar las diferentes bajas que estaremos platicando, además la posible convocatoria de algunos futbolistas interesantes, de jugadores jóvenes y por si fuera poco también la inclusión en lo que más llama la atención en la noticia de las últimas horas, Oliver Figueroa, con el gusto de saludarte, de Irving Chucky Lozano, que no sé si para Rafa Márquez el hecho de que haya elegido el Galaxy y de que haya encontrado un nuevo equipo lo hace elegible. Bienvenido, ¿cómo andas, Oliver?
1: ¿Cómo estás, Diego? Iker, abrazo a la gente que nos acompaña. Está claro que Rafa en su primera convocatoria, aparición, se iba a ir al tema seguro, pero no me esperaba que Irving el Chucky Lozano, con el paso por el Galaxy y un par de semanas jugando en la MLS, ya tuviera crédito para ser llamado al Mundial. O sea, con San Diego no jugaba desde noviembre prácticamente, se quedó fuera del Mundial, no tanto por una decisión futbolística de Javier Aguirre, sino porque era imposible convocarlo por la falta de minutos, y que ahora Rafa Márquez, es cierto, con un par de ausencias importantes, pero que prefiera poner al Chucky en un inicio de proceso que uno pensaría, al Chucky no le va a dar para estar 4 años más en la selección mexicana, ¿no? Entonces, yo digo, híjole, es como para tapar un hoyo, pero sinceramente lo encuentro innecesario que llamen sinceramente al Chucky Lozano.
0: Iker González, gusto saludarte, darte la bienvenida. Inesperado, ¿no?, del Chucky Lozano, pero yo no sé si hasta cierto punto incoherente, porque eso no. Y el Chucky sí, bienvenido, ¿cómo andas?
2: Sí, completamente de acuerdo. ¿Qué tal, Diego, Oliver, a toda la gente que ya nos escuche, nos sintoniza los espacios de Tricolor al Día? No podría coincidir más, ¿no? Porque lo de Edson Álvarez, si bien es cierto que es un gran jugador, que además es el capitán, que sí te va a restar mucho, el simple y sencillo hecho de no tenerlo en la selección mexicana, pues no venía gozando de tantos minutos. Y llama la atención que alguien que ha pasado por un mal momento futbolístico, más allá de que no conviviera tanto con los minutos en su última etapa en la MLS, que lo termines por llamar, ¿no? Tendremos inclusive para mencionar otros casos individuales, el tema de Julián Quiñones, lo de Raúl Jiménez, lo del propio Edson Álvarez, que ya lo decíamos, pero sí lo del Chucky, yo, honestamente, Diego, Oliver, no lo termino de entender.
0: A ver, vayamos a ese punto tal cual de arranque. Entendamos que Julián Quiñones no está, ya profundizaremos en la falta que le hará posiblemente a la Selección Nacional de México, pero no hay otro extremo por el carril de la izquierda que hoy pueda convocar Rafa Márquez. Entiendo que Vega va a ser titular, imaginaría,
1: sí, sí,
0: ¿no?
1: Sí,
0: a
1: ver, completamente. Yo quiero creer, por eso decía lo de los 4 años del Chucky Lozano. Si tú estás iniciando tu proceso, tienes que, de alguna forma, entiendo que no te la vas a jugar con todos desde un inicio, los que piensas que pueden estar para los partidos importantes, pero ¿por qué no entonces iniciar un proceso llamando, okay, Alexis Vega, que es el 1, y probablemente Hugo Camberos, que es el 2, por ese mismo costado izquierdo? ¿Para qué quisieras, por ejemplo, a 3 futbolistas en esa posición? No vas a necesitar a 3 extremos, sobre todo porque ya sabes lo que te da o no Alexis Vega, lo que te da o no el Chucky Lozano, y un Camberos que empieza a tener más regularidad con Chivas, ahí sí lo quisiera ver. Es cierto, muchas veces utilizado como carrilero en una línea de 5 por el costado izquierdo y no tanto en una línea de 4. Veremos también cómo juega Rafa Márquez, si es con 4 o con 5 en el fondo. Pero de entrada, yo prefiero que le des chance a un joven mexicano como Camberos que al Chucky Lozano.
0: Yo no había contemplado a Camberos, perdón, ¿sí?, Iker, pero la verdad es que es una buena opción. Ahora, no es lo mismo ser carrilero como lo ha sido, ¿sí?, Camberos, como bien lo dices, que un extremo como tal, que para totalmente mí es más extremo realmente, uh-huh, carrilero, o sea, por donde arranca.
2: No, tampoco, claro, lo ha hecho mal como carrilero. No, las veces que ha sido requerido en Chivas para jugar en esa posición, no lo ha hecho mal, sí, con una vocación ofensiva que ya de entrada, al ser extremo, no puede renunciar a ese tipo de argumentos, ¿no?, con los cuales termina entregando casi cada semana con las Chivas. Y yo no podría coincidir más con lo que ya mencionaba Oliver. A ver, entender que esta selección se viene manejando, y yo creo que además es lo correcto empezar a hacer el cambio generacional. Si tienes 2 futbolistas que están en un gran momento, como hoy por hoy son, sí, lo de Camberos, y aparte lo de Santi Sandoval, posiciones diferentes los dos, pero que están rindiendo a un grandísimo nivel, habría que aprovecharse de estos futbolistas aún más. Más aún cuando los partidos, creo que hasta cierto punto te lo pueden permitir con los juegos amistosos. Es verdad, me parece que van a ser duras pruebas, pero si se acomodaron las situaciones para que los pesos pesados no asistan a esta convocatoria, hay que darle oportunidad a los que están levantando la mano y que creo que van a tener o que deberían de tener un peso más importante de aquí a 2030.
0: Ahora, también hay que puntualizar una situación que yo no sé cuánto le pueda llegar a adolecer a la Selección Nacional de México, que en México comienzan a jugar muchos equipos sin extremos, o muchos son volantes realmente, porque por ejemplo... En Toluca, pues claro que juega con extremo Alexis Vega, pero si te vas a los equipos potentes, los extremos son extranjeros, lo de...
1: Sí, Brian Rodríguez en América.
0: Brian Rodríguez en América. Es más, no sé si ahí...
1: ¿Por qué no probar a Violante del otro costado?
0: A ese iba. O sea, ¿por qué ahí jugando?
1: Porque Toluca. Violante lo ha hecho, a ver, salvo un par de partidos, claro, que no ha dado pino.
0: En contra de Cruz Azul nada más, pero en el resto...
1: Pero en el resto ha estado bien, sí.
0: Y sobre todo fue sparring, si no me falla la memoria, previo a la Copa del Mundo de Violante.
2: Sí, yo aparte creo que es de estos futbolistas que sí ha sido constante, ¿no? Creo que le costó en un inicio hacer el cambio al América, pero más allá de eso es de los que siempre te entrega un partido de regular a bueno. Y sí se ha ganado la oportunidad en ese sentido.
1: Sí, sí. A ver, ahora, no sé en el tema grupal si esto le pueda jugar en contra a Rafa Márquez. Yo no sé cómo esté la situación del Chucky Lozano, perdón, con sus compañeros, con el resto del grupo, porque no es una personalidad cómoda, no es una personalidad fácil, lo ha demostrado en los últimos meses con San Diego, pero en algún momento también con la selección mexicana. Creo que es una pieza brava de inicio para Rafa Márquez, que es cierto, ya ha convivido con los demás en el grupo, no con el Chucky Lozano, no lo ha tenido de cerca, claro. No lo ha palpado, entonces yo no sé si eso también de pronto le pueda llegar a jugar en contra.
0: No, sí lo llegó a tener, ¿no? En el ¿sí? partido contra Estados Unidos. Acá en la ciudad de Guadalajara viene el Chucky, si no me falla la memoria.
1: ¿Estuvo?
0: Sí.
1: No recuerdo.
2: El de 2024.
0: 24,
2: es correcto. Sí, sí lo llegó a tener. Inclusive arrancó como titular.
0: Claro.
2: Fue titular en ese partido, es verdad.
0: Habrá que ver cuántas son las ganas del Chucky Lozano de hacer grupo, de ser un líder, porque, a ver, en la comparativa, porque es inevitable, yo creo que Julián te hace grupo, lo vimos en la claro. Copa del Mundo, es un líder... Es el futbolista con mejores registros durante el campeonato mundial anterior. Entonces pierdes un mundo y acabas a venir a experimentar. Francamente, yo a Vega no lo veo el 100% como para que digamos, a ver, en los cuatro, porque va a necesitar dos extremos sí o sí.
1: Yo
0: no creo que Vega vaya a jugar los cuatro partidos.
2: No los va a hacer, porque a ver, de entrada Alexis no ha estado al 100% desde hace ya un buen rato. Va a seguir el calendario de Toluca, las intenciones que aparte lo decías del turco Mohamed, yo creo que va a ser clarísimo que no va a jugar los cuatro partidos si necesitas otro extremo. Regresando al tema del Chucky y a la interna, que creo que también es un tema que nos da muchísimo para desarrollar, yo creo que el Chucky también debe de ser consciente de que ahora el peso que tenía en selección mexicana hace 2 años, hace 3 años, ya no es el mismo que pueda tener si al final del día... convive con esta clase de futbolistas que ya de al menos vemos un cambio levemente latente, ¿no? Sí creo que el Chucky debe de ser consciente que ya la figura por el momento futbolístico, por las controversias que ha tenido en los últimos años, por lo que ha pasado en los últimos meses, ya no es ese mismo Chucky Lozano. Deja tú lo futbolístico a la interna, lo que yo creo que ya no le va a poder aportar a la selección.
1: Pero es que además el Chucky, es que se dice mucho y es la realidad, salvo el gol contra Alemania... Después, ¿cuándo sostuvo su versión con selección mexicana?
2: No
1: llegó a ese rendimiento después, y estamos hablando de 2018. Claro. O sea, vamos 8 años atrás para encontrar la mejor versión del Chucky Lozano. Uno entendería que de pronto alguien pueda tener un mal año, una mala temporada, pero de pronto esperar que el Chucky reaccione 8 años después, yo encuentro en Lozano casi un caso perdido.
0: Ahora, nos hemos extendido mucho con el Chucky, pero acá... podemos dar un giro de timón y que se me hace llamativo. ¿Tan grave habrá sido lo de Diego Lainez como para que no sea considerado? Digo, porque... no... Es lo que se habla, ¿no? Que Irving es considerado y demás, pero ¿y por qué Lainez no?
2: Ahora sí su nivel ya no lo acompaña. No estamos de acuerdo con Lainez.
0: Ah,
2: ¿no?
0: Bueno, pero lo de Chucky también es una interrogante gigantesca.
2: Totalmente. Ahora uno podría argumentar para los que traten de justificar el por qué Diego Lainez no va o no ha sido llamado tan recurrentemente. Ahora, su nivel, cierto es, ya no es el mismo de hace un año, ¿no? Cuando todos pedíamos la convocatoria de Diego Lainez, pero yo creo y estoy casi seguro que hubo algo externo.
0: ¿Sí? O sea, es una... A ver, que... desconocemos si la lista va a ser como la de Klopp, de 44, de 60 futbolistas, a final de cuentas son 4 partidos y son muchísimos jugadores los que se necesitan cubrir.
1: Recordar que, por cierto, por club son dos.
0: Sí. Sí. Entonces, y que eso, no sé si por eso Rafa se esté fijando en Irving. Eso, es decir, pertenece a un equipo que me lo va a entregar sí o sí.
1: Sí, o sea, a ver, por ejemplo, en Chivas está claro, Piojo Alvarado es uno. Claro. Y a lo mejor Rafa tiene priorizando a otro en otra posición y eso entonces excluye a Camberos, ¿no? Por ejemplo, hoy Tigres, lamentablemente, porque uno de otros nombres que pudiera sonar en esa banda izquierda, pero que viene arrastrando una lesión, es el caso de Ociel Herrera. Ociel, ¿no? Que es el otro que creo que pudiera tener condiciones, lamentablemente no ha estado físicamente, y eso automáticamente lo excluye también de esa posición que creo que pudiera haber rendido ahí.
0: ¿Ustedes creen que Rayados vaya a tener abundancia de convocados?
1: Pues es que salvo lo de Orbelín.
0: Digo, porque atrás, pues, del atrás, Chucky al Tecate, nadie. La verdad, está sí, más que
2: sí,
0: claro.
2: Sí, sí, yo creo que el Tecate ha aportado mucho más.
1: Y, de lo
2: que
1: y además en distintas posiciones. O sea,
0: llegó a ser volante.
1: El Tecate puede rendirte arriba o te puede rendir de lateral o de carrilero.
2: De carrilero,
1: ¿no? En este caso, de carrilero. Con Rayados de Monterrey. Pero salvo lo de Orbelín Pineda, los demás de Monterrey, los defensas, yo creo, ninguno
0: ni
1: Salcedo, está hoy por
0: ni
1: hoy,
0: el Toro,
1: ni el Toro Guzmán. En el medio campo, Fidel Ambriz, yo creo que se ha quedado bastante lejos de lo que en algún momento parecía claro. podía dar, y Orbelín creo que ha caído bien, creo que llegó bien a la Liga MX, ¿no? Se le pedía esa versión a Orbelín Pineda, salvo él, en Monterrey no encuentro sí. a otro.
2: Sí, porque en el último clásico regio, a ver, en el último partido de Monterrey hace cuestión de días, solo se presentó a jugar Orbelín Pineda. Y sí, yo creo que ya es un totalmente. Nivel... muy regular el que tiene el mexicano, regular hablando de lo constante que termina por ser el ex de la AEK de Atenas. Más allá de eso, sí, Monterrey hoy no tiene otro representante digno para estar en selección.
1: Ahora, ¿cuántos de estos futbolistas, según lo que planteé Rafael Márquez, van a rendir a como rinden en sus clubes? Uno siempre quisiera que en las convocatorias con selección nacional los futbolistas nos demuestren lo que juegan cada ocho días, pero si Rafa de pronto los va a poner en otra posición, pues a lo mejor es una prueba perdida o a lo mejor para él quiere probar desde un inicio. Esa será la otra interrogante, ¿no? O sea, ¿qué va a hacer? ¿Va a darle continuidad a lo que había mostrado Javier Aguirre, sobre todo en no experimentar con posiciones o iniciar de cero todo?
0: No, a ver, él dijo que habrá cierta continuidad, ¿no? Y que poco a poco irá modificando algunas situaciones. O sea, yo creo que se mantendrá igual ahora. Que mantener un once titular o un equipo como tal con tantas bajas, pues lo va a obligar a que desafortunadamente algunos medios lo cuestionen. Yo claro. veo hoy la lista de lesionados y los no convocados y un montón de cosas y digo, es imposible. O sea, al menos el 50% de la alineación pues, claro. no va a estar desafortunadamente.
1: Cuando te quitan al hombre más importante, pues ya de entrada no sí. se le puede exigir lo mismo.
0: A Julián.
2: ¿Sí? Al primero y al segundo más importante.
1: También.
2: A Julián y Raúl. Raúl,
0: sí. Ahí va a ser un dilema gigantesco, la verdad, cómo lo va a cubrir Rafa, porque si no tuvieras a Raúl, puedes meter a Julián, creo yo, como centro delantero, sí. no sé si lo visualice así, pero la parte del ataque le va a quedar muy chato contra equipos, a ver, Estados Unidos y Colombia van a ir a hacerle daño a la selección mexicana de Perú y de Chile,
2: pero
0: no lo
2: Chile,
0: sé.
2: Yo no creo.
1: Pero no vemos a alguien distinto a los nombres que siempre han estado en el eje del ataque, ¿no?
0: Yo no. sí le veo una posibilidad, creo.
2: ¿A quién? ¿A quién?
0: Y ya lo estaremos profundizando. Jorge Díaz Price.
1: Pensé en él, pero automáticamente Toluca, me vino a la mente
0: Gallardo,
1: de la cantidad de futbolistas. Sí, exactamente. Sí. Vega y Gallardo, ¿no?
0: Sí, porque ¿qué otro lateral
1: porque
0: llevas?
1: No puedes prescindir de Gallardo,
2: ni de Vega. De ninguno de los dos, ni de Alexis, por lo que estamos diciendo en el tema de los extremos por izquierda.
1: Sí,
2: ahí
1: no,
2: ya en automático ya...
1: No, pero sobre todo de lateral me preocupa más que incluso sí, el extremo.
0: Por supuesto.
1: Porque de alguna forma puedes habilitar a alguien en el costado izquierdo, a lo mejor no ser tan profundo, pero poner a alguien un poco más.
0: O a ver, la otra...
1: Como lateral no puedes habilitar a otro.
0: Digo, será inventar posiciones y es lo que Rafa en teoría nos ha dejado entre líneas que no quiere hacer, pero tú llevas a Gallardo y llevas a Jorge Díaz Price y a Gallardo puede haber un momento en donde lo pongas de extremo.
2: De extremo.
0: Que Chávez sea lateral, pero van a tener que jugar...
1: Sí, o sea, se te lesiona alguno de los dos
0: claro.
1: en un partido.
2: Que al final del día yo no sería tan partidario de esa última opción porque creo que debes empezar a probar cómo vas a presentarte a los exámenes que sí no van a llegar pronto, pero a ver, en un partido de...
0: El de Liga de Naciones, para noviembre.
2: El de Liga de Naciones puede ser, pero un partido de peso no lo vas a jugar con Jesús Gallardo y Mateo Chávez, los dos de titulares.
0: No, evidentemente.
2: No es un escenario que vayas a probar en partidos donde ya se le exija claro. además a la selección.
1: No, pero y también el tema de los centros delanteros, yo creo que es la oportunidad indudable para Armando González de no hacerse la titularidad, porque está claro que todavía Raúl no va a llegar al próximo mundial, pero le queda un año, dos años, creo, en un...
0: Pero tiene que marcar
2: la hormiga. Hay que levantar la mano, ¿no?
1: Pero tiene que aparecer la hormiga, ¿no? Sobre todo porque en Europa creo que lo está haciendo bien. Los pocos o muchos minutos que le han dado ha aparecido. Y en selección tendrá la espinita, ¿no? Al final, el hecho de no haber jugado tanto tiempo en el mundial, pues se lo tiene que ganar a pulso con Rafa Márquez, que yo no sé si piense lo mismo que Javier Aguirre, ¿no? O sea, a lo mejor él piensa igual que Aguirre en el sentido de, a lo mejor no es su opción número uno, ¿no? Sin Raúl, a lo mejor la hormiga no es su opción número uno.
0: ¿Y quién puede ser? ¿Quién
1: Santi Jiménez? Santi Jiménez.
2: Hoy, a como están las cosas, yo creo que la hormiga ha levantado más
1: mano. No, por supuesto, para la mayoría de nosotros y en el mérito y lo que ha mostrado, creo que la hormiga para muchos sería el candidato número uno a ocupar esa posición en lugar de Raúl Jiménez. Pero a lo mejor Rafa ve otra cosa que nosotros y ve lo mismo que observaba Javier Aguirre durante el Mundial y no sea su opción número uno. También va a ser muy interesante. Eso sí, dependiendo del tipo de rival, va a ser el aviso de Rafa Márquez, ¿no? Si contra Colombia juega Santi en lugar de la hormiga, pues está claro que la confianza está con el delantero del Porto.
0: A ver, el que juegue contra Colombia lo vemos siendo el titular también en contra de Estados Unidos, ¿no?
1: Y
0: es la opción número dos después de Raúl.
1: Que sea, porque no creo que pruebe con dos delanteros, menos de inicio.
0: No, yendo en la misma línea de él, se van a mantener ciertas cosas, es un centro delantero. Comienza a ser medio desafiante el tema de la convocatoria para Rafa Márquez y sobre todo por la cantidad de lesionados, ¿no? Sobre todo porque son jugadores, Iker, que tú ya los tenías garantizados, los de Europa, es decir, al propio Raúl Jiménez, sí, a Julián Quiñones, o sea, Arabia. Que los equipos no te iban a decir que no estaban en medio de una liga que no ha parado, o sea, y eso le complica un mundo porque es un universo reducido de futbolistas. Ahora, yo creo que llamar a Huescas, bueno, que todavía no tiene actividad, si no estoy
2: todavía
0: mal.
2: Todavía le falta recuperar en ese sentido. Yo lo que sí pienso es, y lanzar también la pregunta si verdaderamente con lo que tiene, los parches que pueda sacar de futbolistas meramente de Liga MX, le va a dar para competir contra Colombia y Estados Unidos. Ya al final del día creo que la plantilla, el plantel te puede alcanzar para sacar los resultados contra Perú y Chile. Hoy por hoy, con esos parches, sin la columna vertebral que se ha platicado, yo honestamente creo que no se le puede plantear tanta cara a Colombia y a Estados Unidos.
1: Porque además en esa lateral derecha, o sea, en la Liga MX, los que han rendido, yo creo que Richie, es que volvemos al tema, estás bastante condicionado con la cantidad de futbolistas que puedes llevar, sí, ¿no? Y en ese sentido, sobre todo al ser otro carrilero más, quizá Richie está fuera de la ecuación para muchos, ¿no? Sí. En cuanto a lo que te pueda dar. Kevin Álvarez no termina por convencer en América como para ganarse una titularidad en la selección mexicana. Entonces, también va a ser el otro tema, porque Jorge Sánchez ha tenido más lesiones que minutos de juego con el Atlas en este inicio de torneo, que fue el que se termina subiendo al Mundial.
2: Jeremy y Mozo no están. A ver, lo de Jeremy no creo que lo quieras llamar para que sea tu lateral por derecha. Mozo, que llegando tiene pocos minutos en Cruz Azul.
1: No, y Mozo desde hace rato no. Sí,
2: que no está. Y aparte,
1: no levanta.
2: Cuando estaba tampoco lo llamaban.
1: Sí, va a ser muy retador también, ¿eh? O sea, digamos, hacia el frente de alguna u otra forma puedes encontrar variantes. Hacia atrás es lo complicado. Porque si analizamos también el momento de ciertos futbolistas, por ejemplo, lo de Israel Reyes, pues.
0: No te queda de otra más que llevarlo.
1: No te queda de otra, pero nadie te asegura que vaya a tener un buen nivel en los partidos amistosos. O sea, realmente en Liga MX ha quedado exhibido sus falencias.
0: Sobre todo contra Cruz Azul.
1: Ahora, afortunadamente, digo, Johan y Montes se mantienen sanos y van a seguir siendo la pareja titular, que eso es lo preocupante. ¿Cuánto tiempo llevan estos dos siendo los titulares y no hay nadie que parece que se les acerque en la carrera? O sea, no hay alguien que levante la mano como para decir, híjole, pues ahora sí me la pienso entre Montes o el que viene detrás de él. Y central por izquierda, ni qué decir.
0: Ah, pues Juárez se ha caído, Águila se ha caído, o sea,
2: Chiquete, no hay nadie. Chiquete yo creo que es el más cercano para ser el central por izquierda. Y lo del Pue, ¿no? Que el Pue, a ver, yo creo que con la muestra que tuvo no lo hizo mal en selección.
0: Sí, totalmente de acuerdo. ¿Quieres escuchar a Loco Abreu hablando de los jugadores de Xolos?
2: Venga, vamos.
0: Vamos a escuchar las palabras por parte de Sebastián Loco Abreu y a descifrar cuáles jugadores de Xolos pueden estar en la convocatoria de Rafael Márquez.
3: estaba Gil, que está muy bien. Él tuvo, ahora que ya pasó el partido, porque si no dicen que se excusa, Gil tuvo 3 días en fiebre y cama antes del partido con Creta. Por eso tuvo esa fatiga. Obviamente hay una deshidratación. Hay a nivel muscular una relajación porque estuvo con antibióticos, estuvo en cama, estuvo con fiebre, pero como tiene 3 juegos, dijo quiero estar y quiero jugar. Y jugó. Y accedimos al pedido de él, arriesgando todo lo que puede implicar. Pero faltando 10 minutos se acalambró. Se acalambró el gemelo. Que un calambre es simplemente una fatiga muscular que a los 2 días se recupera, no es lesión. Y hoy hizo fútbol, jugó y seguramente esté sin ningún tipo de problema para el domingo y después ya para lo que es esta nueva etapa con Rafa en la selección. Y va a ser una etapa linda, un proceso nuevo, muy diferente porque el entrenador ya estaba, ya lo conoce, y también es un incentivo saber que en el radar hay muchos chicos de Cholos en el radar de Rafa. Entonces también es motivante. Lo bueno fue que no me lo citaron ahora, o creo que no me lo van a citar ahora porque no van a poder jugar con Atlas. Ya se nos va Jackson, se nos va Gil. Y bueno, creo que no van a citar a nadie. En esta se ha ido un poquito egoísta de decir, bueno, está bien así. Ya para las próximas, seguramente podamos tener más chicos de Cholos que están siendo observados y ayudarlos a cumplir el sueño máximo que es poder jugar en la Selección de México.
0: Entonces hay que elegir solamente uno más, porque el Loco Abreu, como dijo en esa conferencia del pasado miércoles, en donde jugó en contra de San Diego FC en una copa, pues hay californiana que sí. Se aventaron. El Pue Gómez o Iván Tona irán. O sea, yo creo que va a ir el Pue Gómez. Gil Mora, pues ahí lo ya, revela, hecho, por más de que haya tenido calentura, sí. Etcétera, va a ir.
1: Pues volvemos al tema de los centrales. El Pue Gómez, que yo creo que Cholos lo ha hecho bien, pero así como para estar en selección mexicana.
0: Ah, es que para Rafa queda, su debilidad, a ver.
1: Queda muchas dudas.
0: Para toda la gente que nos sintoniza y de seguro ustedes siendo rojinegros lo van a saber, el Pue Gómez en las básicas de Atlas le llamaban el Kaiser número uno. Después, el Pue Gómez tiene la posibilidad de compartir equipo siendo el futbolista cuando Rafa es director deportivo. Y a Rafa siempre le ha encantado, tan es así que estuvo, dicen, muy cerca de subirse a la lista final en la pasada Copa del Mundo.
2: Mucha porque mano fue sparring de Rafael Márquez.
0: Sí, y es un futbolista de pierna zurda, sí. De buena salida, de buen cambio de juego.
1: El hecho de que esté Eric Lira, yo creo que hace que Iván Tona de pronto a lo mejor no tenga tantos minutos, pero creo que es una opción que también se debe de contemplar en ese mediocampo. Al final de cuentas, en el tema de contenciones, si bien es cierto, no está Edson Álvarez y eso le da la apertura a varios futbolistas, me parece que no es una mala opción probar a otro, ¿no? Que venga un nombre fresco, que venga otras variantes y también probarlos si están a la altura de selección mexicana o no. A mí me agradaría ver más a Iván Tona porque todavía no ha tenido minutos con selección mexicana.
2: Y porque aparte es un refresco, ¿no? Creo que Iván Tona ya, si hablamos del rendimiento que ha tenido en Liga MX, desde hace rato se lo viene ganando, ¿no? Es verdad que hablando de la posición en la cual juega y dónde se puede desempeñar, quizás es la posición donde más complicado es estar hoy por hoy en selección nacional. Tiene la ventaja que ya mencionaba Oliver, que lo de Edson Álvarez por ahí le abre un poco la puerta, pero sin lugar a dudas es un futbolista que debería de tener alguna muestra en selección
1: mexicana. ¿Ya nos olvidamos de Denzel García?
2: Yo creo que ya, ¿no? Yo creo que ha perdido adeptos.
0: Con esta convocatoria en donde son 2 por equipo y con todo lo que está pasando, yo creo que no.
1: Creo que todavía tiene chances. Lástima el momento de Bravos.
2: No, es que ni el propio Denzel acompaña al momento de Bravos.
0: Y ya no ha jugado como lateral, ha jugado como mediocampista este torneo. Sí. Nosotros vamos a hacer pausa en Tricolor al día y regresaremos para platicar de todas aquellas promesas jugadores jóvenes que pueden estar en la convocatoria de Rafael Márquez.
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1: Septiembre es el mes de los héroes en México y el fútbol tricolor también presume una nueva generación que, pese a su corta edad, ya defiende la bandera nacional en los grandes escenarios. Gilberto Mora, Obed Vargas y Mateo Chávez son tres de los rostros de un relevo generacional que dejó de ser promesa para convertirse en realidad. Mora, con apenas 17 años, fue una de las grandes revelaciones de México en la pasada Copa del Mundo. Su talento y personalidad lo llevaron incluso a convertirse en el segundo futbolista más joven de la historia en ser titular en un partido de eliminación directa de un mundial, únicamente detrás de Pelé. Y su paso al viejo continente cada vez parece estar más cerca. Obed Vargas dio el salto al Atlético de Madrid. El mediocampista de 21 años continúa abriéndose camino en una de las instituciones más importantes del fútbol español y de a poco ir demostrando su talento en el fútbol ibérico para sentarse en una de las mejores ligas del mundo. Mientras que Mateo Chávez, con 22, vive su aventura europea con el AZ Alkmaar de los Países Bajos, después de ganarse también un lugar mundialista con el tricolor. Inclusive, ya marcó un tanto con la verde en la máxima justa mundialista.
2: Pues ese como espíritu mexicano que tenemos la mayoría de jugadores mexicanos de ir a competir, que somos competidores, de ser aguerridos, de no tener miedo. Y eso allá lo valoran mucho porque son jugadores de mucha calidad, pero les gusta que compitas.
1: Los tres estuvieron con México en el Mundial, los tres tuvieron minutos y los tres representan una generación que quiere cambiar la historia de un país que apuesta a un futuro más prometedor. En pleno mes patrio, México vuelve a hablar de jóvenes que defienden sus colores. Son Mora, Vargas y Chávez, los nuevos niños héroes del fútbol mexicano.

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1: Sobre los jóvenes, pero en la categoría que le corresponde, lo hace bien, pues qué más le podemos pedir, ¿no? No se ha echado el equipo al hombro de Chivas, pero ha aparecido en los momentos que tiene que aparecer, y eso me parece que refleja la madurez que ha tenido Sandoval también para la toma de decisiones en ciertas situaciones que antes se equivocaba en el tema de los centros o cuándo impactar, cuándo tocarla, y he visto a un tipo mucho más maduro en este inicio de certamen.
2: Sí, yo lo que creo es que ya, aunque no sea con una muestra tan amplia de partidos, se ha llevado al equipo de Chivas al hombro en situaciones puntuales, sobre todo lo de hace algunos días, ¿no? Contra Pumas, muy positivo lo de Santi Sandoval. Y aparte por la posición en la que se desempeña, yo creo que una de las grandes, de los grandes argumentos que tiene a favor es que tiene gol. Y que con apenas 19 años convive con el gol constantemente, que es un futbolista que aparte llegando desde atrás suele marcar muchísimo de cabeza, no es el futbolista más alto del mundo ni mucho menos, pero tiene ese recurso que también le ha venido, ¿no? Le ha favorecido al equipo rojiblanco. Y son los dos que más han destacado, ¿no? Sí, lo de Santi Sandoval, que está demostrando que ya inclusive está para ser titular con Chivas hasta que se demuestre lo contrario, y lo de Camberos, que ha mantenido esta tónica que ya había mostrado con el equipo de Gaby Milito. Y lo de Camberos, aparte hay que sumarle lo que realiza en el premundial sub-20 de la CONCACAF. Ahí sí, siendo él que se cargó completamente el equipo de la selección mexicana al hombro, fue el mejor futbolista del área de la CONCACAF, y ya haciendo argumentos, ¿no? Para demostrar aparte que vistiendo la camiseta tricolor en otras categorías, lo que ustedes me digan, ya también puede dar la cara.
1: Ahora sí, por ejemplo, un tipo en su momento que le diste la confianza como Gilberto Mora, que lo venía pidiendo a gritos, lo pusiste de titular en la Copa Oro y prácticamente ahí se adueñó del medio campo con un lugar. ¿Por qué entonces no creer que alguno de estos jóvenes pudiera ganarse un puesto en la selección mexicana, no? Y estás a expensas de no llamarlos porque te vas a ir a la segura con otros. No sé si a Sandoval, cuando se reduce el universo a dos futbolistas, entre en esa tómbola de posibles candidatos a llegar a selección mexicana.
3: No creo, porque Rafa, yo pensando en el lugar de Rafa, y no sé ustedes,
1: a lo seguro.
3: Sí, voy sí. Contra Colombia y contra Estados Unidos, y es lo único que puedo llamar, a lo seguro, definitivamente. O sea, es muy difícil pensar en un chico.
1: Ahí es culpa de la organización de la selección, Liga MX, ¿no? Rafa queda atado de manos.
3: Sí, hasta cierto punto sí, pero también, a ver, esto no es culpa de la federación. Sí, de la FIFA, un calendario de 4 partidos es una locura.
1: No, claro,
3: sí.
1: Pero el hecho de que no puedas tú prever o no puedas acomodar una fecha doble para evitar que por Totalmente. Lo menos el fin de semana se juegue la Liga MX.
3: La jornada 7.
1: O sea, eso, el hecho de que el mismo día que juega la selección mexicana haya partidos de Liga MX, sí es casi sí, una burla.
2: Si sí, el torneo arrancó en pleno fin de semana mundialista con la final en puerta, digo, también es culpa y responsabilidad claro. De la organización.
3: Bueno, todo por la bendita Alex Cova. Afortunadamente un equipo mexicano la terminó ganando. Lo que es una realidad es que yo tengo la duda en qué momento los jugadores jóvenes van a llegar a tener posibilidad de formar parte primordial de las convocatorias de Rafa Márquez y del once titular. Yo no sé si hay un momento en donde Rafa pueda decir aquí, porque la verdad por el antecedente, pues tienen que ser muy buenos jugadores también y cumplir con sus clubes, como lo hizo Gilberto Mora. Hoy Gilberto Mora no tiene que demostrarle nada, no necesita un lugar especial para que lo convoquen y para que lo llamen, él es imprescindible.
1: Sí.
3: En las convocatorias al menos.
1: Y sobre todo porque después de estos vendrá el tema de Nations. Y ahí Rafa necesita ganar sí o sí.
2: Y son y dos juegos solamente. Y ahí se va a ir por la experiencia, ¿no?
1: Entonces, cuando tú de pronto tienes dos convocatorias, una con estas condicionantes y la otra el tema de Nations League, se te puede escapar un momento de un futbolista que dure 6 meses jugando muy bien y que no tenga participación en selección mexicana.
3: Claro.
1: Y va a llegar 2027 y cuando digas, ahora sí puedo probar, a lo mejor Sandoval ya bajó de nivel. A lo mejor Camberos también ya se le fue el tren, o a lo mejor no, o a lo mejor ya se consolidaron. Pero sí esta parte de que quizá estos dos se queden sin chances de jugar en selección mayor lo que resta del año, sí sería increíble, porque en cualquier otro momento

0: Diríamos, si son titulares en Chivas, que es el que mejor juega en Liga MX, pues tendrían que estar en la selección mexicana. Entonces sí, yo creo que en Nations tampoco se va a arriesgar, menos que ahora.
1: Yo creo que el momento ideal, a ver, para mí lo ideal sería que ya empezaran a tener actividad desde esta fecha FIFA. El problema es el número de futbolistas que puedes llamar. Para mí, a como están las cosas, a como también veo el panorama de cara a la Nations League, que no creo que se la juegue con futbolistas jóvenes, para mí lo ideal sería la Copa Oro 2027, porque ahí también es un panorama que sí, siempre se le exige a México que por mera obligación tiene que ganar y entregar el resultado de la Copa Oro, que a muchos no les importa cuando se gana, pero cuando se pierde sí se arma una campaña que, bueno, también es para atacar a la selección.
0: Pero un año es demasiado, ¿no?
1: Y esa parte la entiendo, un año es demasiado, pero verdaderamente, ¿qué fechas hay para pensar que se va a llamar a los futbolistas jóvenes? Lo decía, por mí desde ya. Pero no los va a llamar en esta, no los va a llamar en la fecha FIFA de noviembre porque te vas a jugar la Nations League. En la de marzo ya con el Final Four tampoco creo que lo vaya a hacer. Nos estamos yendo hasta la Copa de Oro del siguiente año.
2: Pero también, a ver, puede llegar a ser un año, dos años. El futbolista joven, y sobre todo porque, a ver, la parte importante del calendario mexicano, yo creo que es, o de la selección mexicana, es la próxima Copa del Mundo. Sandoval tiene que mantener el nivel, como Mora lo ha mantenido, o sea, durante dos años Mora lo ha mantenido. Yo no le he visto un bajón a Gilberto Mora, sinceramente es extremadamente regular, y lo que tiene que hacer un futbolista joven en el lugar de para pelear una posición en selección mexicana, creo yo. Lo que es una realidad, pues es que si todos quisiéramos ver esta parte. Ahora, no nada más es culpa de la federación y también de la FIFA, esta situación en donde los jóvenes no entran, o de la Liga MX, que no pauta bien un calendario, es culpa de los dueños, que desde hace 6 meses, 8 meses, se vive con la incertidumbre de Rafa va a ser el entrenador, creen en Rafa, esto, lo otro, o sea, porque si Rafa tuviera el total respaldo, pues para esta fecha FIFA, a lo mejor no llama a Romo y llama a Santi Sandoval, ¿no? Y se lo lleva junto, sí, con, ¿no?, el Piojo Alvarado, sí. O no lleva al Piojo y lleva a Santi, porque el tipo tiene confianza de que su puesto no corre peligro. Pero tan es consciente de lo que conlleva ser entrenador nacional.
0: Llegas a demostrar, o sea, claro, no solo a demostrar, sino a que no tengas margen de error de cualquier bache de resultados, ¿no? Porque a la primera de cambio va a volver a sonar André Jardine, Antonio El Turco Mohamed, por más que le haya cerrado la puerta a selección mexicana, siempre va a ser una opción latente. El propio Milito puede llegar a sonar para la selección mexicana y a muchos les va a seducir esa idea, ¿no? Entonces, Rafa llega con la obligación de jugar, creo, a su gusto, de dar resultados, de no permitirse ninguna especie de crítica. Va a tener el tema también de los medios, ¿no? Que intentó más o menos apaciguar las aguas en su presentación, pero no es un tipo que tenga el carisma de Javier Aguirre,
1: no, y para tampoco, manejar las conferencias de prensa. Tampoco tiene la capacidad, creo yo, para saber rodear a los medios en ciertas ocasiones, ¿eh? Creo que también le hace falta colmillo en ese sentido.
0: Yo creo que va más por la personalidad de él, porque siempre ha sido así, o sea, como jugador tampoco, nunca...
2: Fue introvertido, sí, es introvertido.
0: Porque experiencia, como era el más experimentado de la selección durante años, era el capitán, y nunca se destacó por emitir una declaración que dijera, ah, mira, acá está el capitán de la selección mexicana, y no, o sea, siempre su personalidad ha sido de otra forma. Yo no creo que vaya más por el tema de la experiencia, creo que es porque él es así y no hay mucho que hacerle.
2: Y él dijo, o sea, soy así, soy introvertido, así, y es mi esencia, o sea...
0: Ya con 40 y tantos años, ya que vas...
1: Ya que vas posible.
2: Ahora, ya para concluir este tema y darle paso a lo de Edson Álvarez, que no lo podemos dejar de lado por su ausencia en la convocatoria, en el llamado de Rafa Márquez... ¿cuántos jóvenes realmente esperamos? Porque si uno es de Toluca, Jorge Díaz Price, el otro es de Chivas, yo quien me podría llegar a esperar, no es un joven, evidentemente, lo dudo por la posición que no es la de él, yo llevaría a Jeremy Márquez.
1: Yo lo dudo bastante, yo lo dudo muchísimo.
2: Y joven veo solamente a Mora.
1: Ahí habrá que ver cómo lo considera Rafael Márquez, entendiendo que los últimos momentos que ha jugado, ya más por dentro, pero a ver, lateral por derecha ha jugado los últimos 3 meses, después ya volvió a jugar en el medio campo. Yo no creo que lo tenga considerado en ese radar a Jeremy Márquez, que lo decías aparte, no es un futbolista joven.
0: Por el tema de que Charlie creo que pudiera volver a subirse al barco de selección mexicana.
2: Ah, ahí Lira
1: y Charlie
0: ya te cortan la oportunidad, ¿no? Ahora, entre Charlie y Jeremy, si queremos probar a alguien nuevo, pues prefiero que llamen a Jeremy. O sea, ya sabemos lo que Charlie te otorga.
2: Y creo que es menos riesgo Jeremy a comparación de otros jóvenes. ¿Por qué lo digo? Porque es un tipo campeón, es un tipo que ya vistió la camiseta de la selección de México. Ya lo conoció Rafa Márquez.
1: Sí, sí, sí. Y aparte, Rafa lo conoce, ese es un punto a favor.
0: No, y que además Jeremy ha demostrado la capacidad que tiene para adaptarse según las circunstancias, claro. El rival. Se ha visto a un tipo mucho más maduro, que ha entendido también en qué momento pausar el juego, en qué momento correr, porque de pronto veíamos que en Atlas tenía esa misma capacidad que ha demostrado en Cruz Azul, pero de pronto aletargaba el juego, se movía un poco de forma cansina, ¿no? Y en Cruz Azul, también rodeado de mejores futbolistas, ha potenciado ese nivel que siempre sabíamos que Jeremy podía dar y que lamentablemente para él no le alcanza para subirse al barco mundialista, ¿no?
2: Sí, totalmente de acuerdo. Ya vamos a cambiar de tema porque, lo decíamos, es inevitable no hablar del declive que ha tenido Edson Álvarez en la Selección Nacional de México y su rol secundario de capitán. Inmediatamente, así en un chasquido de dedos, se convirtió en alguien imprescindible cuando todos los entrenadores que pasaban, Jaime Lozano, Diego Coca, todos le hablaban a Edson Álvarez sin importar el momento. Yo creo que su paso por el West Ham fue desafortunadamente el pico de su carrera y también al mismo tiempo el equipo que lo llevó al declive.
1: Sí, sí, sí. Más por lo colectivo que llegó a vivir el West Ham.
2: Además,
1: que también terminó por pesar. Pero sí un bajón de juego que ya se vio en la última temporada, inclusive perdió la titularidad. Yo lo que sí pienso es, a ver, por mucho que sea tu capitán, que sea la figura, que sea Edson Álvarez, si no estás, no estás. Y si no estás para jugar, sea el partido que sea, yo aplaudo completamente que ya no se tenga Edson Álvarez como parte fija de la convocatoria, que eso además aplica para muchísimos jugadores. Mencionábamos lo de Gilberto Mora, que hoy por hoy parece ser un futbolista fijo, pero lo hace por el rendimiento. Y como deberían de ser la mayoría de llamados, la totalidad de llamados para la selección.
0: Y también por esa imagen que da en el Mundial. O sea, cuando tú te jactas de ser un tipo recorrido, la experiencia, la personalidad de Edson Álvarez, y sigues fallando en los momentos importantes, pues de pronto dice el técnico nacional, yo necesito resultados, y voy a meter al tipo que se equivocó y que no saltó en el tercer gol de Inglaterra, que por eso se origina el penal sobre Anthony Gordon. Rafa Márquez quizá dice, pues sí, mucha experiencia, recorrido y liderazgo y lo que quieran, pero al final de cuentas, Edson en los momentos importantes también ha quedado a deber, parece,
1: pero, con la selección mexicana. Pero yo no creo que vaya por ahí, a ver, lo comparto completamente ese punto de vista, pero Rafa Márquez inclusive ya en su conferencia de prensa introductoria como director técnico de la selección, él... Y entiendo que se puede decir una cosa delante de los medios de comunicación y pensar algo completamente diferente, pero ya demostró que el respaldo ahí está, que ya, inclusive él mismo lo dijo, ha estado en constante comunicación con Edson Álvarez también. Yo creo que el no llamado, por lo menos, viene con aceptación del otro lado de Edson, de preguntarle, a ver, ¿estás o no estás? Con lo futbolístico, lo extracancha, les dijo, no estoy y no voy a ir. Creo que también va por esa parte.
2: Puede ser, o sea, que sea consensuado.
1: Sí, me parece que va también por ahí.
2: Yo no sé, es que desde la de Chucky Lozano y la de Javier Hernández no ha habido un golpe de autoridad tan fuerte de un futbolista que no vaya a la selección mexicana. Y de seguro Rafa no, a ver, si es inteligente, si sigue aprendiendo de su coaching con medios de comunicación, pues no va a dar nota, o sea, va a decir es algo consensuado, el chico tiene situaciones extra cancha y lo hablamos. O sea, no, el tema es si se prolonga, pero si se prolonga en todos los sentidos, porque a ver, por una parte, yo no sé si Rafa, en el hecho de llamar a alguien que no tenga nada de minutos en un equipo, se va a echar a todo el mundo encima, ¿no? Y sobre todo, siendo el peso de Edson Álvarez, o sea, porque si Edson va a selección, yo no sé si va a aceptar un rol secundario, como el fue de la Copa del Mundo. Y el otro, pues, al final de cuentas, entendamos que el propio Edson... si no va, pues sigue siendo un golpe de autoridad y se reafirmará la situación deportiva que vive, ¿no?
0: Pero volvemos al tema, y lo mencionaste hace rato, el ser congruente con tus decisiones, porque entonces llamas al Chucky Lozano, que tiene un mes jugando en la MLS o menos, y a Edson ya no lo llamas, cuando tuvo actividad en la Copa del Mundo. Entonces, con algunos sí, con otros no, depende quién sea o depende la posición. Ahora, claro, el tema de ser consensuado o no, yo no sé si a Rafa le convenga entrar en esta dinámica de, en sus convocatorias, pues querer, no digamos ser amigo de los futbolistas, pero ser un poco más laxo con el tema de preguntar y, oye, ¿te parece, no te parece? ¿Cómo lo ves? ¿Qué opinas sobre si te convoco o no? Me parece que eso puede ser un camino también peligroso para el propio Rafa Márquez.
2: Totalmente de acuerdo. Vamos a cerrar este espacio con la convocatoria del primer rival que va a tener México para la fecha FIFA, la selección de Colombia, que anunció a sus futbolistas llamados. A ver, es Kevin Mier, Álvaro Montero, Aldair Quintana, John Lucumí. No me diga que le cerró la puerta a Camilo Vargas. A ver, espérenme. Voy a seguir leyendo. John Lucumí.
1: Sí, efectivamente, no está Camilo Vargas.
2: Madre del señor. Está bien. Qué bueno que nos echó la mano dejándolo un rato. Daniel Muñoz, Davinson Sánchez, Álvaro Angulo de Universidad, Eddie Ocampo, Kevin Andrade, Roger Caicedo, Samuel Velázquez, Kevin Castaño, Gustavo Puerta, John Solís, Richard Ríos, John Arias, Yasser Asprilla, Hamilton Campas, Daniel Arcila, futbolista de León, Juan Manuel Rengifo, Matías Orozco, Luis Suárez, el delantero del conjunto del Sporting de Lisboa, que fue codiciado por el Barcelona, Carlos Andrés Gómez, Camilo Durán, Kevin Viveros y Óscar Perea de las Águilas del América. Lo que me llama la atención es, efectivamente no está...
1: No está Camilo Vargas.
2: No, no está Camilo Vargas y no está tampoco...
0: James ya le dice adiós a la selección.
1: Y lo de James...
2: Pero tampoco está...
1: Tampoco está Lucho Díaz.
2: Lucho Díaz
1: tampoco está.
2: Pero aún así siguen siendo un...
0: Sigue siendo un gran equipo.
2: A ver, armemos un once competitivo. No sé si Kevin Montero o Álvaro Montero pueden ser... El 2, para mí, Álvaro Montero debe de ser el 2.
1: Quintana creo que tampoco lo ha hecho mal.
2: No.
1: Con Independiente.
2: Bueno. Pero luego pones en defensa de Davinson Sánchez con John Lucumí.
1: Con Lucumí. Sí. Muñoz
2: con Angulo.
0: Ahí muy bien. Sí, sobre todo los laterales que vuelan. Lo de Muñoz, que tuvo una gran Copa del Mundo, ¿no? Yo creo que top 3 de los colombianos.
2: Sí. Mundial. Sí, seguro. Y que acaba de cambiar de equipo, además. Sí, sí, sí.
1: Va a ser Angulo, Muñoz, Lucumí, Sánchez, ¿no?
2: Posiblemente.
0: Yo creo,
2: y luego en el medio terreno, pues Puerta va a ser infaltable, el futbolista del Olympiacos. Metemos a Richard Ríos. Yo no sé si a John Arias.
1: Sí, yo creo que sí, porque aparte los argumentos los trabajó en la Copa del Mundo y cerró como titular.
0: Sí, pudiera ser. Sí. Y después, adelante, Luis Suárez va a ser el.
2: Claro.
0: Está en el eje del ataque.
2: Camilo Durán, a mí me encanta el colombiano del Celtic de Glasgow, me parece un extraordinario futbolista y yo no sé si Perea sea el otro.
0: Y bueno, Perea, que en América por lo menos ha demostrado en este par de partidos que tuvo la oportunidad, incluso desde el X Cup, que lo ha hecho bastante bien. No sé si le dé para ser titular, entendiendo que ahí estará Luis Díaz, claramente. Pero en esta fecha FIFA, pues también será una gran oportunidad para Perea. Uno revisa el 11 de Colombia y la verdad es que tiene por lo menos a 6-7 tipos de primerísimo nivel, de primera clase en su convocatoria.
2: Y Chile, que va a ver toda proporción guardada, pues no es lo que era antes. Cristian Bravo de Huachipato, Brian Cortés, Lauren Vigorox del Swansea City, después en defensa Francisco Salinas de Coquimbo, Felipe Foundes de O'Higgins, Jonathan Villagra de Colo-Colo, Benjamín Buksevich de Toronto FC, Paulo Díaz del Atlanta United, Iván Román de Colo-Colo, Marcelo Morales, Diego Ulloa, Gabriel Suazo, César Pérez, Víctor Méndez, Rodrigo Echeverría de León, Matías Sepúlveda de Lanús, Felipe Loyola, Vicente Pizarro, Marcelino Núñez, Leandro Hernández, Agustín Arce, y en punta, Maximiliano Gutiérrez del Dinamo de Moscú, Darío Osorio, Crystal Palace, Gonzalo Tapia de Columbus Crew, Ben Brereton, que sigue yendo, Nils Richmond del Thun de Suiza y Lucas Cepeda, las cartas del conjunto chileno.
1: Una selección muy menor, muy menor.
2: Totalmente de acuerdo. ¿Quieren conocer la de Estados Unidos?
0: A ver, venga, una vez, muy bien.
2: Chris Brody, Matt Friis, Diego Cohen y Brian Schwetz, que ahí Matt Friis para mí debería ser el portero titular, ¿no?
0: Sí, de hecho, creo que ha convencido a la mayoría.
2: George Campbell del West Brom de Inglaterra, Serginho Des, Alex Freeman, Peyton Miller, Neil Peer, Cliff Richards, Anthony Robinson, Mel Robinson, Aston Trusty y Frankie Westfield, las cartas en defensa. Tyler Adams, Sebastián Berhalter, Xavier Gozo, Adri Metni, Yunus Musa, Brooklyn Rice, Gio Reyna, Kevin Sullivan y Mark Tillman. Adelante, Matisse Albert, Cole Campbell, Julian Hall y Ricardo Pepi. Le falta evidentemente Pulisic y le falta Kolarin Balogun.
1: Ahí en los atacantes es donde va a llegar con bajas Estados Unidos, claro. Y ahí en más pues prácticamente el equipo A, ¿no? De la selección de las Barras y las Estrellas.
0: Sí, sí, sí, en el grueso del equipo, sobre todo por lo mostrado en el Mundial, si mantiene ese estilo de presionar y de ser vertical Estados Unidos, yo creo que le va a complicar mucho en la salida al equipo mexicano. Si México quiere salir con el balón controlado, híjole, yo creo que ahí va a tener una muy, muy difícil prueba a México.
2: Y yo no creo que la Hormiga sea un delantero como para que juegues directo con él.
0: No, le cuesta más que a...
2: Sobre todo si Chris Richards va a jugar de titular ese partido.
0: Sí, pero también en la movilidad creo que te puede otorgar diferentes cosas a Santi, ¿no? Como para tratar de tener un duelo mucho más bravo con los centrales, ¿no?
2: Va a ser muy interesante lo que pueda suceder durante esta fecha FIFA, ya con los llamados, etcétera, etcétera, etcétera. Sus pronósticos ya con los llamados, por lo menos para los primeros dos duelos o los dos más importantes, México-Colombia y México-Estados Unidos.
1: Yo creo que pierde contra Colombia, lo empata 1-1 con Estados Unidos.
0: Me parece que empata con Colombia y le gana a Estados Unidos.
2: Es muy positivo,
1: más positivo
2: usted.
1: Más positivo que otras veces, sí.
2: Yo creo que va a empatar ambos.
0: Ok.
1: ¿Con goles? ¿Con qué cara de la selección?
2: Yo creo que de dominio alterno.
0: Ok. El negativo acá fue el señor González, mire. El día opuesto.
2: Ya diré el tiempo.
1: Sí, día puesto.
0: Día puesto, muy bien.
2: Nos tenemos que despedir. Producción de TUDN Radio. Oliver, como siempre, muchísimas gracias.
0: Gracias, abrazo a todos.
2: Hasta la próxima, Iker.
1: Igualmente, Diego, Oliver, un placer estar por acá en Tricolor al Día.
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19: Gracias por acompañarnos en La Cantera Fútbol Club a través de TUDN Radio. Saludos a toda la banda que nos escucha cada semana, los que participan en torneos, que por cierto, en varias ciudades esta semana arrancan justamente los torneos de ligas infantiles. Así que éxito, suerte a todos estos niños que están participando en estos torneos, buscando de alguna manera forjar su camino hacia el profesionalismo en algún momento. El día de hoy este programa viene con una entrevista que Enrique González hizo con Gabriela Batocletti, hija de Osvaldo Batocletti, aquel jugador legendario, y que ella sigue, de hecho, trabajando en Monterrey, trabaja de cerca con la Kings League, con la Queens League, y hablamos de todo eso y mucho más con ella. Así que adelantito, no se la pierdan esta entrevista. Pero esta semana hubo convocatorias para la selección de Estados Unidos y a la selección mexicana, por supuesto, para abrir ya su nuevo reto, su nuevo rumbo hacia el Mundial 2030. Entonces, bueno, para el caso de la selección mexicana, con nuevo director técnico, como lo es Rafa Márquez. En el caso de la selección de Estados Unidos, por supuesto, Mauricio Pochettino, que dio su lista de convocados también este pasado jueves, y que entre ellos destacan algunos nombres de jovencitos, pero también destacan algunos nombres por su ausencia, como Christian Pulisic, que no fue convocado a esta selección. Lo mismo pasó con Diego Luna. El tema con Diego Luna es obviamente que una lesión muy importante que tuvo estos últimos días, y Por eso, pero no sabemos si fue realmente, si no hubiera estado lesionado Diego Luna, ¿lo habría convocado Mauricio Pochettino, entendiendo que no lo convocó para la Copa del Mundo y que hubo un tema y la pasó muy mal Diego Luna después de no ser convocado, a pesar de que había sido uno de los referentes a nivel comercial, uno de los jugadores más destacados en la selección durante toda la el proceso de llegar hasta la Copa del Mundo, para después no ser ni siquiera convocado ni a la banca para la, para el Mundial, y ahora en esta nueva convocatoria queda fuera por el tema de la lesión, o realmente la lesión simplemente fue la mejor excusa para no incluirlo en la lista para el caso de Mauricio Pochettino, que obviamente no iba a convocarlo lesionado, pero si no hubiera estado lesionado, ¿habría sido convocado Diego Luna? Es esa, una de esas preguntas que seguramente en algún momento tendría que contestar Mauricio Pochettino cuando enfrente a la prensa. ¿Quién tiene hoy la mejor generación joven de la CONCACAF? ¿México o Estados Unidos? O sea, obviamente hay una gran diferencia importante entre esas dos convocatorias. La de México tiene un promedio de edad de aproximadamente 25 años. 25.8 años para ser exactos es el promedio de edad de la convocatoria de la selección mexicana. Pero Rafa Márquez está introduciendo jugadores de 17, de 19, de 21, 22 años alrededor de una base que ya estuvo en el Mundial. Por su parte, de Estados Unidos, Mauricio Pochettino hizo algo mucho más agresivo. Su convocatoria tiene un promedio de 22 años y 9 meses. Hay 13 jugadores sin partidos con la selección mayor, cuyo promedio es de apenas 19 años y 6 meses de edad. Gran diferencia. Promedio para la selección mexicana, 25.8 años. Para la selección de Estados Unidos, 19 años y 6 meses. US Soccer reporta que 21 de los 28 convocados de Estados Unidos pasaron por Development Academy o MLS Next, y 18 se desarrollaron en academias de la MLS. Eso es importante. Eso significa que realmente el desarrollo sí está sucediendo en Estados Unidos, y de alguna manera les están dando ese camino hacia el profesionalismo. MLS Next Pro, como saben, es una como segunda división, pero más que nada como unas fuerzas inferiores de los equipos grandes. Entonces, de ahí muchos de los jugadores que llegan por primera vez a la liga, primero llegan ahí para pues agarrar ritmo, agarrar minutos y acoplarse a lo que es el fútbol de Estados Unidos, y ya posteriormente lo suben al primer equipo. Un gran caso es precisamente, digamos, Agustín Resch. Agustín Resch, este jugador argentino de 24 años que es central en el Houston Dynamo, él llega de Argentinos Juniors, llega a la Universidad de Nueva York, ahí juega fútbol, y después en el draft llega a Houston, y ya pasando ahí por Houston estuvo un tiempo con MLS Next, y ya después lo suben al primer equipo a entrenar para después darle minutos. Posteriormente les gusta el nivel que muestra el muchacho y lo tienen como titular. De hecho, hablamos con él el día de ayer, bueno, este pasado viernes, hablamos con Agustín Reyes, el viernes 18 de septiembre hablamos con él. Esto fue un previo al partido en contra de Cincinnati. Es más, aquí tengo un poquito de lo que nos menciona Agustín Reyes sobre su llegada a la MLS, cómo ha cambiado, cómo fue su desarrollo, porque él viene de un pueblito que se llama se me olvida el nombre, ahorita en la entrevista nos dice, pero es un pueblito en Argentina donde cerca de La Pampa, con 1025 pobladores, nada más la población total son 1000 personas en ese pueblo, y de ahí él destaca como futbolista y ahora futbolista profesional en Estados Unidos. Más, vamos a escucharla rapidito esta entrevista cortita con Agustín Resch, jugador del Houston Dynamo proveniente de el área de La Pampa en Argentina.
0: Acá estamos, todo bien. ¿Ustedes cómo andan?
19: El campeonato de Agustín.
21: Sal aprendió a hablar español, todo parece indicar.
19: Finalmente nuestro operador habló español, dice, no eras tú. Oye, ¿te confunden por americano? ¿Te llega la gente en la calle y te hablan en inglés pensando que no hablas español?
0: Sí, me hablan en inglés hasta que me escuchan hablar y me hacen hablar español.
19: Te hacen cara como, espérame, ¿por qué hablas con acento? ¿Tienes claro. acento? ¿Tienes acento? Sí, ¿verdad?
0: Sí, tengo mucho acento. La pronunciación se nota mucho la diferencia.
19: ¿Pero tú dónde estudiaste tú? ¿Estudiaste todo en Argentina o...?
0: No, hice college por 2 años y medio en Nueva York, New Jersey en realidad.
19: Ah, ok. ¿Y aprendiste inglés hasta que llegaste a college entonces?
0: Claro, aprendí inglés ahí en college y bueno, me recibí hablando inglés.
19: ¿Cómo fue el cambio de llegar de Argentina a Nueva York? O sea, fue mucho el...
0: Cambio grande, importante. Primero que todo por el idioma, después también la cultura, un choque cultural importante. Pero la adaptación y tener compañero y tener coach que te apoyaban y te inculcaban la cultura acá, estuvo bueno. Y aprender nuevas cosas, aprender nueva forma de ver la vida, porque es totalmente diferente con jugadores de todas partes del mundo. Así que nada, muy bien.
19: Agustín, tú mides 6'6 de estatura, eres sumamente alto. ¿Te pasó lo mismo que me decían a mí y que me molestaba? Oye, qué alto eres, deberías de jugar básquetbol.
0: Todo el tiempo me lo dicen. Sí, yo digo, me equivoqué.
19: Sí, es que es lo más molesto del mundo. ¿Sí o no era lo más molesto del mundo?
0: Sí, es muy molesto que te digan eso todo el tiempo, sí.
19: ¿Y jugaste básquetbol o no jugaste básquetbol?
0: No, nunca. En Argentina, la verdad que...
19: Te digo.
0: En Argentina no hay mucho deporte más que el fútbol. Y además, un pueblito menos, yo donde me crié, fueron 1000 habitantes. El único deporte que había era el fútbol, así que siempre había fútbol.
21: ¿De un pueblito de 1000 habitantes brincaste para llegar a Nueva York?
0: En mi pueblito eran 1000 habitantes, literalmente, y bueno, lo único que se jugaba era el fútbol. Sí jugábamos el básquet un poco en la escuela, pero no la gran cosa. Así que siempre de chiquito, de los 4 años, que estoy con la pelota de fútbol.
19: ¿Cómo descubriste que tenías el talento para realmente llegar lejos en el fútbol? ¿Cómo empezó tu trayectoria ahí?
0: Y yo creo que siempre, porque siempre en los torneos llamaban mucho la atención, y después, tuve la oportunidad de que muchos de los clubes alrededor de donde yo vivía me llamaban para que jugar todos los fines de semana, y siempre atraje mucho esas cosas, así que creo que por eso me di cuenta que tenía algo especial como para poder jugar profesional.
19: ¿Tú empezaste tu trayectoria con cuál academia o con cuál fue el primer equipo que te probaste?
0: Sí, fue el primer equipo que me probé fue Racing de Avellaneda, después pasé por Vélez Sarsfield y terminé jugando en Argentinos Juniors. Y después, bueno, varios clubes ahí de Argentina, en lo que me anduve probando y nunca tuve la suerte hasta que llegué acá a Houston.
19: Uh-huh. Pero es que en Argentina es de esos países que ustedes, o sea, realmente sí el fútbol es... Yo me imagino a Argentina, para explicarle a la gente a veces con el fútbol en Argentina, yo me imagino como un árbol enorme, de un roble así, con las raíces entrando en las escuelas, en el gobierno, en las casas, y todo eso es fútbol, y de esa manera está institucionalizado el fútbol en todos lados.
0: Así es, sí, el fútbol mueve todo literalmente en Argentina, es una pasión muy grande.
19: Es la religión del fútbol, historiador.
0: Literalmente.
21: Sí, oye, y por ejemplo, en caso de que en algún día volvieras a jugar al fútbol argentino, ¿tu sueño cuál sería? ¿Jugar en dónde?
0: No, mi sueño es representar hoy en día, representar a Houston, y en el futuro irme a Europa, poder seguir creciendo, desarrollando y jugar el nivel más alto posible. No, la verdad que no tengo un sueño de ir a Boca, ir a River, no es un sueño. No. Obviamente si se da la oportunidad lo respetaría mucho y daría todo como lo estoy dando acá en Houston para dar lo mejor de mí.
21: Acá en el América andábamos necesitando centrales.
19: ya me están visoreando, Agustín.
21: Sí, yo no sé si al rato les digo que te echen una llamada.
0: Que hablen con Houston, no hay problema. Que se hable sin
19: negocio. ¿Qué te ha parecido la afición en Houston? Tú llegaste obviamente al segundo equipo, después te ganaste la titularidad rápidamente. ¿Cómo te ha recibido la afición en Houston?
0: No, muy bien, la verdad que he sentido un cariño enorme, siempre apoyándome, respetándome de los niños, todos los fans en el club, y el apoyo, la verdad, en los estadios, se siente muy bien, los hinchas siempre tirando para adelante, alentando, así que nada, muy contento por esa parte.
19: ¿Siempre fuiste central o en qué posición empezaste?
0: No, yo empecé a jugar de mediocampista, después pasé en un momento a jugar de 10-9 por mi altura. Pero después cuando seguí creciendo, bueno, cuando llegué a Argentino Junior, la academia de Argentino Junior, me dijeron, no, vamos para atrás. Y terminé jugando.
19: O sea,
21: entre más crecí, más atrás me fui.
19: Así como en las fotos.
0: Que no seguí creciendo porque si no terminaba de arquero.
21: Exacto, de poste.
19: Sí. No, oye, ¿nunca fuiste arquero?
0: No, nunca. O sea, atajé tipo cuando han expulsado al arquero, pero nunca...
19: O sea, expulsaron al Kerry como quiera.
21: Y metían al más alto de portero.
19: En los guantes. Bueno, en la escuela en México, cuando faltaba un arquero, siempre ponían al gordito.
21: El gordito era el que jugaba, sí.
19: Excepto cuando iba a hacer un penalti, ya se ponía el que era delantero, porque era el bueno, y se ponía.
0: No, yo trajo. Sí, así es.
19: O sea, igualito, pues, no hay tanta diferencia entre Argentina y México.
21: El fútbol de la calle es...
0: El fútbol de la pasión.
21: Sí, no sé, porque...
19: Tus amigos de cuando eras niño, ¿mantienes contacto con varios de ellos todavía? ¿Algunos fueron profesionales o no?
0: Sí, la verdad que soy... Bueno, mira, te diría, uno de los pocos de Argentino Junior que está jugando en día profesional, de que yo compartí vestuario, soy uno de los pocos. Pero no, de que yo soy chiquito, soy el único profesional. Incluso te diría que soy el único de este pueblo donde viví, donde nací, soy el único profesional de los últimos años.
19: ¿Cómo se llama el pueblo?
0: Arata La Pampa, ¿no? Un pueblito muy chiquito, de literalmente menos de 1100 habitantes. Hoy día capaz un poquito más.
19: Wow, estoy viendo, hay un arco en la entrada, es una como un arco en triángulo. Vaya, sí. 216 metros sobre el nivel del mar. O sea, población 1026 habitantes.
0: Poquitos, hemos ido varios.
21: O sea, todos son 1027.
19: Bueno, sí, te fuiste.
21: Eres el 1025.
0: Uno menos,
19: 1025. Excelente. ¿Y algo que le quieras decir a la afición?
0: No, que sigan obviamente apoyándonos, alentándonos, que este equipo va a dar todo para salir adelante y ganar la MLS, meterse en los playoffs primero en principal y dar lo mejor, obviamente, como siempre.
19: Ahí está Agustín Resch, habló con nosotros en Encanchados, en otro programa que tenemos en TUDN Radio. Y eso es lo que menciona, ¿no? Que de todos sus amigos, él es el único profesional realmente. De hecho, de su pueblo, creo que él es el único que salió y que realmente se convirtió en futbolista profesional. Y él pasó por el sistema de colegio de Estados Unidos. He escuchado a personas del fútbol decir que el nivel de fútbol colegial en Estados Unidos es equivalente a una tercera o cuarta división en la mayoría de los países, pero obviamente como en todos lados hay jugadores que suelen destacar. El caso de Agustín es uno de esos, ¿no? Que destacó en su equipo, fue llevado al draft y ahora es titular casi indiscutible con el Houston Dynamo. En México, hablemos de México rápidamente. Gilberto Mora, 17 años de edad, su cumpleaños es el próximo mes de octubre, 14 de octubre para ser exactos, cumpliría 18 años, nació en el 2008, es mediocampista, es la joya principal de esta generación de fútbol mexicano, actualmente residiendo en el Club Tijuana con los Xolos, con Sebastián Abreu el Loco como su director técnico. Mora de hecho nació en Tuxtla Gutiérrez, Chiapas, pero futbolísticamente es producto de los Xolos de Tijuana. El propio club lo identifica como canterano rojinegro. A los 17 años ya acumula las siguientes marcas. Chequen esto, el palmarés de Gilberto Mora a sus 17 años. Goleador más joven en la historia de la Liga MX. Jugador mexicano más joven en debutar en una competencia oficial con la selección. Ganó la Copa Oro siendo todavía adolescente. Ya participó en un mundial. Xolos le entregó ya el dorsal número 10. Mora no es un prospecto. Mora no es solamente el gran futuro de la promesa que México está llevando para entrenar y para crecer. Ya es parte de la selección mayor. Apenas cumplirá 18 años el próximo mes de octubre. O sea, Gilberto Mora es probablemente la siguiente superestrella del fútbol mexicano. O sea, de eso no queda duda. Otro jugador que también fue convocado, también muy jovencito, Hugo Camberos, jugador de producto de Chivas, cantera rojiblanca. Él nació el 21 de enero del 2007, tiene 19 años de edad. Comenzó a destacar en las categorías inferiores del Guadalajara antes de que irrumpiera en la primera división. Incluso entró en la lista de los goleadores más jóvenes de la historia reciente de las Chivas Rayadas de Guadalajara. Y ahora Rafa Márquez pues le da su primera oportunidad con la selección absoluta después de ya pasar su proceso juvenil. Se destaca que Camberos y de hecho Santiago Sandoval llegan después de participar con México en el campeonato sub-20 de la CONCACAF. O sea, Chivas, como siempre lo ha sido y debe seguir siendo, se convierte en una de las fuentes importantes de jugadores jóvenes para aportar a la selección mexicana. Otro, también de la cantera de Chivas, Santiago Sandoval, 19 años de edad, nacido el 7 de agosto del 2007, él juega como extremo, con media punta. Sandoval, pues es uno de los que ingresó a las inferiores de Chivas en el 2022 con la sub-14. Después de ahí subió a la sub-17, a la sub-19, después al primer equipo y ya en la selección mexicana. Debutó en la Liga MX el pasado mes de julio de 2025. Ese partido fue el 19 de julio en contra de León. Aún con 17 años de edad, pero puede jugar por ambas bandas o como media punta. Y Chivas, de ahí destaca particularmente su pierna izquierda. Ahora tiene ya 19 años de edad y ha recibido por su primera oportunidad con la selección mayor, con Rafa Márquez. Este es probablemente el ejemplo más puro de un desarrollo tradicional de un futbolista mexicano que viene a esta convocatoria. El que sí también destaca en esta convocatoria, pero que creo que debe preocuparnos un poquito su desarrollo, más bien como ya futbolista profesional, es el de Obed Vargas, porque él sale de la cantera de Seattle, tiene 21 años de edad, es mediocampista, nació el 5 de agosto del 2005. Obed, de hecho, nació en Alaska. Su formación profesional ocurrió dentro del sistema de los Seattle Sounders, no en la Liga MX. La cantera que aparece registrada para él es la de Seattle Sounders, y ya estuvo con México en el Mundial pasado, y ahora dentro del grupo de Rafa Márquez también. El tema con Obed Vargas es que fue transferido en este verano al Atlético de Madrid, pero pues el Cholo Simeone no le da minutos, no lo tiene contemplado, lo tiene borradísimo. Hubo posibilidades de que Obed Vargas se fuera al Sevilla, de hecho todo estaba listo para que se fuera al Sevilla, pero al parecer él no quiso irse, no quiso dejar el Atlético de Madrid para irse al Sevilla, y va a ser muy complicado que le den minutos a él por encima de Johnny Cardozo, por ejemplo. Entonces, ahorita no ha tenido minutos, no ha tenido nada de minutos Obed Vargas, y eso pues suele te quita el ritmo como futbolista, pero la otra es que eso también te baja la moral, no ser de la confianza del técnico, no tener ese apoyo, te baja la moral, y eso es justamente lo que no quisiéramos que le pasara a Obed Vargas, porque llegar a la selección sin ritmo, ya lo vimos con Santiago Jiménez, no le fue nada bien después de no jugar tanto tiempo. Así que esperemos que Obed Vargas encuentre el camino en esta temporada, pero sí, también fue parte de la convocatoria. Probablemente vea más minutos con Rafa Márquez que con los que va a ver con el Cholo Simeone ahí en Atlético de Madrid. De hecho, México también está aprovechando indirectamente que Estados Unidos está invirtiendo mucho dinero en sus academias, la MLS, que invierte muchísima lana en sus academias para tener instalaciones de primer nivel. Eso lo aprovecha México muy bien, porque pues no tiene ahora más de dónde elegir para los equipos mexicanos y también para la selección. Pero a final de cuentas, Obed Vargas podría haber representado a Estados Unidos o a México, y eligió representar a la selección mexicana. Así que Obed Vargas, 21 años de edad, otro de los jovencitos. Otro jovencito de México, Everardo López, defensa del Toluca, 23 años, nació en el 2005. El club lo describe como forjado en la cantera escarlata. Debutó profesionalmente con los Diablos en el 2022, apenas con 17 años de edad, y posteriormente fue campeón de la Apertura 2025, campeón de campeones y de Campeones Cup. Ya había aparecido con México en el 2026 y ahora vuelve a entrar en el radar de la selección mexicana con Rafa Márquez. Así que también otro Everardo López, 21 años, de la cantera del Toluca. Y eso es importante, que más equipos mexicanos estén utilizando jugadores que ellos mismos forjan. Isaías Violante, 22 años de edad, también atacante joven, que se incorpora al grupo de Rafa Márquez. Con él, México tiene en esta convocatoria una concentración interesante de jugadores de 22 años o menos. Está, por ejemplo, Isaías Violante, de 22, Mateo Chávez, de 22, Everardo López, de 21, Obed Vargas, de 21, Santiago Sandoval, de 19, Hugo Camberos, de 19, Gilberto Mora, de 17 años, y además puedes agregar ahí jugadores de 23, o sea, está Alex Padilla, está Denzel García, la Hormiga González, que la está rompiendo ahí en el fútbol griego actualmente. Así que sí hay futuro, creo que, en el fútbol mexicano, con estos jugadores que están demostrando que tienen con qué los llamen. En el tema de Estados Unidos, cambia un poquito la cosa. Estados Unidos convocó a 13 futbolistas que aún no tienen ni un solo partido con la selección mayor, y aparecen tres nombres que especialmente llaman la atención. El primero de ellos, por supuesto, y que, ojo, no me gustan las comparaciones y no quisiera que lo compararan con Gilberto Mora. Es inevitable por la edad, pero son jugadores muy diferentes, situaciones muy diferentes también. Se trata de Kevin Sullivan, tiene 16 años, él sube de la cantera del Philadelphia Union, y esto es el equivalente a lo que podría ser Gilberto Mora, pero no en el nivel ni nada de eso, insisto, no hay que compararlos, pero es en el fenómeno de la precocidad, ¿no? De la rapidez con la que surgió de las estructuras del fútbol en Estados Unidos. Sullivan ingresó al Philadelphia Union a más o menos a los 10 años, entró en los sistemas. Fue formado dentro de la academia de los Philadelphia Union y de MLS Next. Debutó en la MLS el año pasado, no, en el 2024, apenas tenía 14 años y 293 días de edad cuando debutó en la primera división, en la MLS. Ahora ya recibió su primera convocatoria con la selección mayor. Tiene ya recorrido internacional juvenil, formó parte de Estados Unidos en el Mundial Sub-17 del 2025. Kevin todavía tiene 16, cumple 17 años, es 28 de septiembre. Justamente en esta ventana internacional va a cumplir sus 17 años de edad. Se supone que ya hay un trato con equipos de Europa, pero si ustedes ven a jugar a Kevin Sullivan, a leguas se nota lo especial que es. Aparte de que tiene un carácter, una frialdad para jugar, enfrentándose a jugadores como Messi, no le pesa en lo absoluto. Es un jugador que tiene el temple para estar en primera división. Muy diferente, o sea, es muy diferente. Obviamente Gilberto Mora tiene más partidos con la primera división en Tijuana y ya jugó un mundial. Kevin Sullivan apenas va a empezar, su primer mundial va a ser hasta en 4 años. Pero es importante mantenerle un ojo a este jugador, que creo que es una de las grandes promesas del fútbol de Estados Unidos. Y Mattis Albert, jugador del Borussia Dortmund actualmente, llega del LA Galaxy, esa fue la cantera del LA Galaxy, ahí fue formado, actualmente pertenece al Borussia, estuvo en el Mundial Sub-17 también, y ahora Pochettino lo lleva directamente a la selección mayor. Es exactamente el tipo de jugador que Estados Unidos quiere producir con mayor frecuencia, ¿no? Alguien como Mattis Albert, que sale de esa cantera. Otro que llamó la atención por su transferencia fue Xavier Gozo. Él salió de la cantera de Real Salt Lake, actualmente está en el Crystal Palace en la Liga Premier de Inglaterra. Registra aún a Real Salt Lake como su academia de formación, pero participó también en el Mundial Sub-20 del 2025. O sea, del Real Salt Lake directamente a Europa con el Crystal Palace y ahora en la selección mayor. Al regresar escucharemos la entrevista con Enrique González y Gaby Batocletti. Hablan de unos temas muy interesantes sobre el desarrollo del fútbol en México, qué están haciendo diferente los equipos, en este caso regiomontanos, para convocar jugadores. Hablará también sobre...
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25: Bueno, muy felices de poder saludar en esta ocasión a una, de verdad que digo, para mí es una mujer excepcional por todo lo que realiza. Es mamá, es empresaria, es directora técnica, juega fútbol, es dirigente de Kings League, Queens League, ha hecho tantas cosas. Gaby Batocletti, muchas gracias, como siempre, porque nos dejas tiempo en medio de todas estas actividades que realizas.
26: Menos jugar, Quique, a todas las demás le acertaste, pero no, para jugar en prepa y arrastrando el apellido de una manera muy indecente.
25: Yo te he visto ahí en tu Instagram, en tus redes sociales, que te veo que a veces pues sí le pegas un poquito la pelota, ¿no?
26: Pero pues nadie me decía nada porque era la jefa, entonces ahí sí se podía.
25: No, qué sensacional. Gaby Batocletti, pues mira, como siempre, sigue siendo un referente importante en la ciudad de Monterrey, en la Sultana del Norte, como una mujer muy activa en el fútbol, y pues sigues adelante con tus proyectos.
26: Así es. Bueno, ahorita tomé como una pausa de la Kings, después de 2 años y medio prácticamente, no me había perdido ninguno de las copas ni de los splits. Pero el día de hoy, por situaciones, por diferente tipo de situaciones, pues toca poner una pausa en el proyecto. Espero volver en enero. Pero me fui siendo campeona de copa con la femenil. Ya había sido campeona con Raniza en el cuerpo técnico de Severo Mesa en la varonil. Entonces, pues en este poquito tiempo, estoy orgullosa de ser la única que tiene copa en varonil y en femenil. Así que muy contenta de ser parte de ese proyecto y espero volver pronto.
25: Oye, ¿cómo fue este paso? Porque una cosa es, por ejemplo, con trabajar con las mujeres y otra con los hombres, pero ¿cómo fue este paso y por qué te invitaron y cómo te invitaron? Yo sé por qué, pero por favor, cuéntanoslo.
26: Bueno, en Raniza, a través de un amigo, entramos al proyecto, fuimos los primeros campeones, insisto, en el cuerpo técnico de Severo Mesa con Ángel García, en el equipo de Raniza, que es de una influencer de aquí de Monterrey, Alana Flores, y en aquel entonces estaba Barca Gamer, y después me voy a Persas como directora deportiva y como entrenadora de la femenil. Después, por diferente tipo de circunstancias, me quedo también a cargo de la varonil, y la realidad es que yo pude hacer este trabajo porque tengo un excelente equipo de trabajo, valga la redundancia, y ellos son los que te dan la confianza. Los mismos jugadores también te apoyan un montón, entonces...

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1: Entiende, ¿no? Y hoy te repito, Américas se ha posicionado muy bien, el proyecto sigue funcionando de muy buena manera, tanto en varonil como en femenil. En esta copa por ahí algunos equipos tomaron la decisión de no participar, pero en enero seguramente y después de la Nations, que se jugará tentativamente en diciembre, pues se volverá a arrancar en enero con mucha energía y con mucha pasión. Y ahora acá en Monterrey está el proyecto de la Teens League, que es algo muy similar, pero no, porque se juega con chicos de categorías 2008 a 2013. Entonces vendría siendo un poquito más como la Prince, que se hizo en algún momento en la Kings, pero ahora aquí en México y en Monterrey, y ahí estamos participando con un equipo que se llama OV3, por obvias razones, apoyando a los chicos para impulsarlos y que tengan esta vitrina que los creadores de contenido pues saben hacer llegar muy bien a los medios correspondientes.
2: Fíjate que hoy precisamente me llegaba un mensaje de los noticieros en la ciudad de Houston, donde pues la televisión se está transformando, ¿no? Está transformándose. Hoy, antes veíamos una cantidad de conductores y una cantidad de gente detrás de cámaras manejando, y hoy surge una imagen de una reportera que hoy es la conductora, la que hace el switcher, la que cambia las cámaras, la que sube su audio, manda el clima, hace todo. Creo que también está pasando esto también en este tipo de torneos, donde pues las redes sociales son las que promueven justamente estos torneos, ¿no?
1: Totalmente, y además son gratuitos, esa es una realidad. Yo creo que el sportainment se ha apropiado básicamente de todo lo que representa para esta nueva generación el deporte. Ya hay chicos que no quieren estar 90 minutos, más lo que se agrega viendo un partido de fútbol. Y este tipo de formatos es una buena forma o una buena manera para que sigan consumiendo el deporte.
2: Y es algo serio, porque vemos que estos son buenos jugadores y muy buen nivel, ¿eh? Lo que he podido ver en los partidos que he podido observar.
1: Sí, a ver, aquí sigue jugando, bueno, Chaco estuvo en el split pasado, ahora Peluche trajo a Marco Fabián, pero hay muchos jugadores que jugaron en primera división, está Diego Martínez, está Cani Rodríguez, hay chicos que hicieron fuerzas básicas y por ahí no lograron consolidarse como profesionales en primera división, porque ya estar en fuerzas básicas es un nivel profesional, y hay muchos que están encontrando, tanto jugadoras como jugadores, espacio en este lugar. En mi caso, por ejemplo, ya no estaban jugando en la Liga Femenil Miriam García y Ofelia Solís, y tras hacer una buena participación en la Queens League, volvieron a la liga después de un año de no estar participando. Entonces, bueno, es un ganar-ganar para jugadoras y jugadores también, y para las ligas.
2: ¿Podría haber un proceso de que vengan, de que surjan de estas ligas jugadores que pudieran jugar después en fútbol profesional de primera división? ¿Es posible esto o siempre va a ser de manera inversa, de que lleguen jugadores con gran experiencia a jugar en este tipo de ligas?
1: No lo sé, Quique, porque como el formato es distinto, por ejemplo, tú sabes que una Miriam García pues ya sabe jugar fútbol 11, fue campeona en algunos equipos, sabes que una Evelyn González pues ya sabe jugar fútbol 11, sabes que una Ofelia Solís, que fue campeona 7 veces, pues la tiene clarísima en cancha de fútbol 11, pero no sé cómo sea la adaptación de una jugadora o de un jugador que solamente ha jugado fútbol 7, ¿no? Sobre todo porque en México, al menos por ahí, son importantes los procesos de fuerzas básicas, aunque no sean procesos en los que se estén invirtiendo tanto actualmente.
2: ¿Cómo ves esta transición que puede llegar a también Estados Unidos? Todavía lo veo que no se desarrolla tanto, a diferencia de como lo están haciendo en Europa y en Latinoamérica, y en este caso México.
1: En teoría, la 15 el año que viene abre en Estados Unidos, así que yo creo que va a ser una buena oportunidad para muchos jugadores que, insisto, a lo mejor no tienen el nivel para llegar al MLS, pero sí pueden estar en una liga alternativa como lo es la 15.
2: Y es que es muy atractivo, como bien comentas, es totalmente diferente. Aquí ha habido experimentos, por ejemplo, de NFL que se hizo con la ex-NFL, ¿no? Que,
1: ajá. Que fue

0: también con, en cancha más pequeña y en tiempos más rápidos, ¿no? Es un poquito también la combinación de entretenimiento y el deporte, ¿no?
1: Sí, es lo que llaman sportainment, es la inmediatez de querer ver rápido el resultado, rápido el juego, este tipo de formatos que tienen el gol doble, que tienen el dado, que tienen la carta, que te tienen al vilo de qué puede pasar, porque puedes ir ganando 4-0 y después lo terminas perdiendo 5-4. Entonces, digo, son cosas que sí generan muchísimo, muchísima expectativa y que sin duda a los que nos gusta este formato, pues obviamente queremos que llegue a más personas porque a nosotros nos encanta este formato.
0: ¿Cómo te fue jalando poco a poco, Gaby? Porque te fuiste como que me dijiste, me convenció y te vimos que te metiste de lleno.
1: Mira, la realidad es que yo lo empecé a ver porque uno de mis mejores amigos, que es Sergio Verdirame, arrancó con este proyecto desde el día cero en España, con un equipo que hoy está en Américas, que es Aniquiladores, y nosotros, bueno, mis hijos y yo lo empezamos a ver, obviamente por apoyar a Sergio, ¿no? Entonces, cuando lo traen a México, yo ya tenía muy en claro el reglamento, lo de las cartas, lo del formato, entonces creo que eso me ayudó para entrar en el cuerpo técnico de Severo Mesa, aparte de que nosotros somos amigos y ya nos conocíamos, y eso creo que ayudó, quiero pensar que puse mi granito de arena en ese sentido, en lo que es el reglamento y las tarjetas, y después me toca manejar todo completamente lo que es Persas, y creo que los resultados ahí están, ¿no? No me había perdido ningún mundial hasta el de este año, que fue que el equipo quedó fuera, y todos los demás he asistido y he sido partícipe. Entonces sí, a mí la verdad me gusta mucho el formato, creo que es una manera muy innovadora y algo que genera también muchos empleos para, insisto, para jugadoras y jugadores que por ahí, por diferente tipo de circunstancias, no llegaron al fútbol profesional.
0: No, y creo que viene mucho más fuerte. Hay una transformación total del deporte, y como dices tú, el entretenimiento combinado con el deporte. ¿Cuáles son tus planes? ¿Buscas regresar? ¿Buscas y promoverlo más? ¿Unirte quizás a esta posibilidad de llegar a Estados Unidos y traerlo? Porque si alguien tiene experiencia en esto, eres tú, Gaby.
1: Mira, yo al final del día, Quique, yo creo que todos necesitamos trabajar, esa es una realidad, ¿no? Yo tengo trabajo aquí en Monterrey, estoy en Posta Deportes, estoy en el Canal 53 de la Universidad Autónoma de Nuevo León, estoy terminando, ya si Dios quiere, mi maestría. En diciembre me recibo de gestión deportiva, estoy haciendo una maestría en gestión deportiva. A ver, a mí si me llega una oportunidad en la Liga MX femenil, varonil, la tomo, y si se da que regresemos en enero a la Kings y a la Queens, también, digo, al final de cuentas es lo que nos apasiona, tenemos cuentas que pagar, tenemos hijos que mantener, entonces todo lo que sea trabajo, y más si viene con la combinación de que te apasiona, pues bienvenido sea.
0: Gaby, y es que sí, eso totalmente tienes toda la razón, hay que seguir adelante y hay que hacerlo
1: claro. Donde
0: vayan surgiendo las oportunidades. ¿Cómo ves las cosas en México actualmente, esta Liga MX femenil? Que hace, que sería unos 10, 15 años lo veíamos complicado que tuviera la consolidación que tiene hoy, ¿no?
1: Sí, sin duda, creo que ha habido algunos retrocesos, hay algunas decisiones en las que por ahí yo no estoy tan de acuerdo, el tema del formato que hicieron ahora, donde hay equipos que van a viajar más de 13,000 kilómetros en todo el torneo y hay equipos que van a viajar 1,800 kilómetros, no me parece que sea justo. Equipos de Ciudad de México que en vez de enfrentarse con sus similares en Ciudad de México tengan que viajar a otros lados porque al final se hizo al serpentín los grupos. Entonces creo que se hizo para buscar que hubiera una equidad o un balance, pero al final de cuentas pues terminan pagando justos por pecadores, ¿no? El hecho de que al principio nosotros podíamos ver toda la liga en televisión y ahora una plataforma transmite uno, otra, pues ya le quita también a la gente ese alcance y esa sinergia que habían hecho con su público. El hecho de aumentar tanto por ahí los boletos de lo que salía al principio, que podía ir toda la familia al estadio a disfrutar de un muy buen espectáculo, porque si bien se han hecho algunas cosas, bajo mi humilde opinión, que no creo que estén funcionando, sí siento que las jugadoras lo siguen haciendo como desde el primer día, con un profesionalismo a mayor escala y con todas las carencias que tiene estar en una liga femenil, pero bueno, las principales actrices lo siguen haciendo muy bien y nosotros desde nuestra trinchera pues apoyaremos y seguiremos en esta lucha porque la liga siga teniendo un peso importante incluso el programa donde yo estoy en Posta Deportes junto a Antonio Nelly, se llama 360 Femenil, y hablamos del crecimiento de la liga, de lo que ha pasado con Rebeca Bernal, de las lesiones de las jugadoras que cada vez son más recurrentes en lo que es ligamento cruzado. Entonces, se hace un trabajo buscando obviamente enaltecer lo que ellas ya hacen y que vienen haciendo muy bien.
0: Ya ves que tiene mucho que ver las lesiones con el desgaste que tienen los viajes, imagínate, son viajes brutales, ¿no? Y lo veíamos mucho en divisiones de ascenso, el jugador de primera división viaja en avión y aún así hay un desgaste, imagínate, claro. Las jugadoras en camiones, es impresionante, y las canchas me quiero imaginar que también no todas tienen la misma calidad, ¿no?
1: No, además algunas no juegan en estadio, siguen jugando en los centros de entrenamiento, cuando se supone que era obligatorio que entrenaran o que jugaran todos en estadio. Obviamente, Enrique, uno también sabe lo que implica, ¿no? Nada más el encender las luces de un estadio, el gasto que genera, y también uno sabe que la femenil no lo está generando en cuestión ganancias. Por eso, yo hay cosas en las que apoyo, pero creo que también tenemos que ser realistas. El hecho de la equidad salarial es algo que va a llegar hasta que tú también lo generes. Entonces, no porque sea fútbol femenil, nos volquemos y pidamos cosas que no se generan en cualquier negocio, y no importa si eres hombre o mujer, si tú no estás generando esa ganancia, pues no la vas a obtener tampoco. Entonces, vamos a ser realistas, vamos a aterrizar las cosas como son. El hecho de que uno sea mujer no significa que tengamos que salir con el estandarte. Yo sé que las feministas me odian cada vez que yo lo digo, pero también hay que generar para poderlo ganar, y hay que ser coherentes y congruentes con lo que estamos pidiendo.
0: ¿Qué clubes están pudiendo absorber este gasto? Porque es monumental. Fíjate que, y te lo comparto, hace poco conocí, tomé un Uber, fui a la comarca Laguna de Torreón y conocí a una señora que dedica a hacer Uber, pero también la contrató Santos para llevar a las jugadoras, porque me dice que llegan a veces a las 3 de la mañana.
1: Por una cuestión de seguridad, así es.
0: Exacto, tienen que tener acompañantes y todo, y me tocó la fortuna de conocer a esta señora, se llamaba, su primer nombre es Nancy, y me sorprendió toda la logística que hay detrás de lo que me estás diciendo. Imagínate, aún así están apoyando y no es suficiente.
1: Mira, yo te diría que hay 4 o 5 clubes, Tigres, Monterrey, América, que aparte América les hizo un microestadio precioso, una inversión divina la que están haciendo con la Liga Femenil, más el equipo que ya metieron a la Queens League también. Chivas y Pachuca, y de ahí, no sé, complicado es. Es muy raro, Quique, porque tienes dinero para traer jugadoras extranjeras, pero no tienes para solventar los gastos de tus jugadoras mexicanas, entonces es un poco extraño.
0: Que normalmente una plantilla de fútbol femenino es igual que la de los hombres, tiene sus 25 jugadores, me imagino, ¿no?
1: Más fuerza, no más. Todas, no todas. Por ejemplo, hay clubes ahorita en este momento que por cuestión de no tener un presupuesto tienen registrados 13, 14 jugadores en su plantilla, y estás hablando de equipos que no tienen ni para hacer un interescuadra.
0: No, ¿cómo juegas con eso? Una lesión, no alcanzas los cambios, ¿no?
1: Son 5. Pues agarras jugadores de la 19 y los 19 jalan los de la 17 y así va saliendo el día a día.
0: Muy complicado. No, entonces quiere decir que todavía estamos en esta etapa de desarrollo total y falta mucho. Pero bien dices, necesita haber un desarrollo también económico, porque si no, ¿cómo vas a solventar este tipo de gastos que son muy, muy fuertes?
1: Claro, no hay manera. Básicas. Y además los patrocinadores llegan y ofrecen patrocinar, valga la redundancia, al varonil, no a la femenil. Entonces, pues para las chicas es una lucha que no ha dejado de ser lo que representa, que no es tan fácil. Seguimos viviendo en un país machista, esa es una realidad. Nos sigue costando el doble, pero creo que estamos acostumbradas a trabajar, a pesar de la crítica, a pesar del señalamiento, hay muchas mujeres que están levantando la voz y te pueden caer bien o mal, pero están tratando de buscar un bien común, no un bien individual, y cada quien desde su trinchera, insisto, cree que lo hace de la mejor manera, podemos equivocarnos o no, pero seguimos con las mismas ganas como cuando arrancó este proyecto en un piloto en el 2017.
0: No, y es que no se puede dar pasos atrás, ya lo ganado no se puede perder. Este es un territorio que se tiene que seguir luchando y aguantar, porque hay algo también muy importante, Gaby. ¿Qué pasa con los aficionados? Yo entiendo, los hombres dicen, pues que iba a ver a los hombres, pero ¿qué pasa con las niñas, con las jovencitas, con las señoras, con las señoritas, con la afición femenil? ¿Apoyan los estadios o se les dificulta ir a ver los partidos?
1: Mira, es muy chistoso porque a mí me ha tocado debatir con muchísima gente que no hay que apoyar el fútbol femenil, y cuando tú les preguntas, ¿tú vas al estadio? No. Entonces, a lo mejor nada más me subo al carrito de que hay que apoyar a las mujeres, pero yo no lo hago. Y es, o sea, las que menos consumen fútbol femenil son las mujeres. Entonces, sí, yo voy al 8M y me subo al carrito y me pongo de morado y me pongo la cintita, y pero a la hora de apoyar o de hacer realmente algo que puede ser factor de cambio, hablando de lo deportivo, yo no hablo de lo político ni de lo social porque ese es un tema totalmente diferente, claro, tampoco lo hago. Entonces, creo que la liga ha tenido estos cambios, Kike. Al principio nosotros sabíamos que los lunes eran lunes de femenil. Y hoy ya tienes partido en martes, en jueves, el sábado incluso en un horario en donde tienes la misma hora un, no sé, América Cruz Azul, y se te ocurre meter un partido de la femenil cuando sabes que nadie lo va a ver. Entonces, hay veces que uno ya se pregunta si estas cosas están pasando adrede o si no nos damos cuenta de cómo le pegamos. Porque cuando los lunes había, yo hablo de Monterrey, los lunes aquí había partidos, nosotros teníamos un mínimo de 7,000, 8,000 personas, a veces entraban 15,000. Hay un récord que tenemos Toño, Nel y yo de un streaming de la Liga Femenil de más de 200,000 que siguieron una final entre Tigres y Rayadas. Es un récord Guinness. Entonces, no me puedes decir que no funciona cuando ya hemos visto que sí.
0: Es cuestión de apoyo, es cuestión de dar lo que se le tiene que dar al fútbol femenino y darle su lugar, que le corresponde, que es un lugar prioritario, igualito que el varonil, porque sí hay público, ¿eh? Claro que lo hay. Mira, yo me acuerdo aquella final de Copa del Mundo de Estados Unidos en contra de China, en el Rose Bowl, que eran más de 105,000 aficionados. O sea, sí hay deseos de ver el fútbol femenil, pero creo que los directivos se han quedado cortos en ese sentido, ¿no? O patrocinadores incluidos.
1: Que por ahí para el directivo no es fácil sostener, sobre todo, y vimos con lo que pasó con Mazatlán, estiraron la liga hasta donde pudieron, pero todas las niñas que iban a jugar a Mazatlán no sabían si iban a cobrar, no sabían si tenían material, no sabían si había uniforme. Incluso pasó en otros equipos como en Necaxa, un día viniendo para Monterrey se les quedó el autobús en Saltillo, Tigres tuvo que mandar un autobús. No todos los clubes viven esto como una fantasía o como algo de lo que podamos estar muy emocionados. Cada club lo vive dependiendo del presupuesto que tenga y del que el equipo de primera varonil pues le ayude a gestionar al femenil.
0: No, sin duda alguna. No, tienen que venir muchos cambios todavía. Y mira, lo vemos aquí. Aquí juega el Houston Dash, es de la Liga también femenina de los Estados Unidos.
1: Así es.
0: Y mira, que batallan para llenar su estadio y le caben 22. Y no logran a veces en ocasiones los 10,000 aficionados. Y eso te habla de Estados Unidos, donde se supone que el fútbol pues se juega mucho en high school o en preparatoria, claro, en secundaria. Y aún así se batalla, imagínate.
1: No, y las campeonas del mundo son estadounidenses. No te vayas más lejos.
0: Y no llenan los estadios todavía. Sí, falta mucho trabajo.
1: Falta mucho trabajo, pero creo que las jugadoras están haciendo su parte. Los que nos estamos quedando cortos somos los de otros lugares. Pero las jugadoras, la verdad es que, como sí, Dios les da a entender, con el sueldo que les puedan pagar, incluso muchas dependiendo del apoyo de sus familias para poder realizar este sueño. Entonces, hay que darle más mérito todavía.
0: ¿Qué tenemos que hacer nosotros como periodistas, como medios de comunicación que estamos también en tanto redes sociales como en los medios tradicionales? ¿Qué tenemos que hacer para apoyar este deporte femenino?
1: Pues no quitarles la visibilidad, Kike, principalmente eso. O sea, yo tengo muchos compañeros periodistas que me dicen, no, a mí la varonil, a ver, este caso que vivimos de estos chicos influencers que tienen un celular y se ponen a hablar de las jugadoras. Yo no digo que no se pueda criticar el fútbol femenil, claro que se puede criticar, claro que se puede analizar. Lo que sí me parece es que ya hay una línea muy delgada entre el libertinaje y la libertad de expresión. A ti puede no gustarte, si no te gusta no lo consumas. Pero si a lo mejor no tuviste cómo llenar el espacio de tu programa patrocinado, hablando de tu equipo varonil, no tienes por qué venir a insultar a la liga femenil. Entiendo que a nadie nos gusta que nos goleen, pero tú no sabes cuál es el trasfondo del club en ese momento, ni por qué están pasando esas cosas. Entonces, si no lo conoces, si no lo consumes, ¿por qué opinas del fútbol femenil?
0: Así es.
1: Creo que nos falta también un poquito más de conciencia en ese sentido, ¿no? Cualquiera ya con un celular se siente periodista. Y para ser periodista tuvimos que estudiar años, todavía seguimos estudiando algunos para perfeccionarnos y para tratar de ser lo más coherente posibles, que nos pueden gustar cosas o no. El fútbol es de perspectivas, al igual que la vida. A mí me puede gustar una jugadora muchísimo y a lo mejor a ti no, pero eso no significa que sea mala, significa que a mí me gusta deportivamente hablando y a ti tal vez no. Significa que ese día tuvo un mal partido y tú, como es la primera vez que lo viste, viniste y le diste con un palo en la cabeza, cuando a lo mejor había sido MVP la jornada anterior, no lo sé. Entonces, hablar, pero hablar con conciencia, investigar, porque también es muy fácil decir, sí, vamos a hablar de la Liga Femenil y la vi una jornada y no tengo ni idea de lo que está pasando, pero voy a hablar igual. Creo que es darle el mérito y el valor a igual que se lo das a la Liga varonil y ser profesionales. Ahorita, insisto, ya cualquiera con un micrófono y con un celular, pues no dignifica la profesión que nosotros tenemos y es muy fácil hacerme el periodista cuando muchos tenemos años de trabajo y aún así seguimos batallando para realizar nuestro trabajo. Entonces, no es una cosa fácil y lo más sencillo que hay es agarrar un micrófono que te costó $100 en Amazon y agarrar un teléfono que te regalaron tus papás y hacerte el periodista y demeritar el trabajo que mucha gente viene años haciendo.
2: Híjole, se nos acaba el tiempo. 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Ahí está la entrevista en la sección de la Cantera Fútbol Club. Tenemos que despedirnos a nombre del equipo de producción, por supuesto. A nombre de Enrique González y un servidor César José, les damos las gracias. Esto fue la Cantera Fútbol Club. Hasta la próxima.
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1: Bienvenidos a Cocina Identidad. Hoy voy a preparar con ustedes, a compartir con ustedes una receta peculiar, una receta de Veracruz, una receta que ha llegado a mí, a mis manos, a mi paladar, gracias a doña Talía Solís, la madre del Mundo Escamilla, y también a través de Patricia Escamilla, hermana de Edmundo, y es una receta que yo quiero mucho porque es de una cena de Navidad tradicional en la familia de Edmundo que yo conocí, degusté hace 26 años.
2: Esta es una receta de mi madre, Talía Solís, y a nosotros nos intriga mucho porque preguntando con gente de Sonora, de Baja California, de Chihuahua, de Querétaro, de Yucatán, de Tabasco, en todos los lugares de México, sobre todo en las zonas urbanas, en Navidad se come pasta. Entonces, ahí le hemos buscado precisamente esta pasta que la hacía desde mi bisabuela. Ya tengo un registro de que hacía esta pasta por 1864, ¿sí? Que es un platillo de mi infancia, ¿sí? Junto con la pierna de cerdo. A Yuri le llamaba mucho la atención cómo se ponía la mesa en mi casa, con los chiles fríos, también jalapeños, que es tradicional en Veracruz, los chiles, ¿sí? Y la pierna, y que están todas las recetas en Cocina Identidad, ¿sí? Disfruten esta maravillosa pasta, este tallarín verde.
1: Bueno, esta receta, yo les decía, tengo 26 años que la conocí, cuando fui por primera vez a una cena de fin de año en la familia de Edmundo Escamilla. La madre de Edmundo, doña Talía Solís, había preparado esta pasta para fin de año. Esto lo acostumbran ellos en esa familia cada fin de año. Lo primero que voy a hacer es poner un poco de aceite para freír chorizo. Lo empezamos a sofreír, empezamos a dejar que vaya soltando su grasa el chorizo. Vamos a dejar que se fría. Antes de que se dore, agregamos la cebolla picadita. Agregamos entonces la cebolla picada, finamente picada. Integramos, dejamos que se acitrone la cebolla, que el chorizo vaya, siga soltando su grasa y que se vaya empezando a dorar un poco. Va cambiando de textura, de consistencia, de color. Ya se ve doradito, se ha hecho más chiquito los pedacitos del chorizo desmenuzado. Y agregamos crema, una buena cantidad de crema, porque es una buena cantidad de chorizo. Este tallarín verde que está hecha esta pasta con espinacas. Y aquí integramos mantequilla. Yo no recomiendo freír el chorizo con la mantequilla porque sería mucho tiempo expuesta la mantequilla al fuego directo y eso daña la mantequilla y entonces es una grasa delicada que puede hacerse tóxica o no precisamente tóxica, que nos envenene, pero es menos saludable. Y aquí entonces sazonamos un poquito de sal y siempre su toquecito de pimienta molida, como echándole la bendición para que esté muy rico nuestro plato. Y para aligerar un poco esta mezcla y que envuelva bien, abrace bien el tallarín, vamos a agregar un poco de leche. puede ser leche evaporada. Vamos a dejar que se caliente muy bien para después quitar la cazuela de la lumbre y entonces agregar el tallarín, integrarlo y agregar queso amarillo. Y agregando también trocitos de queso amarillo. Está preciosa esta pasta. No es muy común, no es fácil de encontrar, pero una cena de fin de año lo amerita. Y agregamos trocitos de queso amarillo. Este se va a ir fundiendo más o menos y dándole, insisto siempre, textura y sabor a nuestra preparación cremosa. Integramos, vamos agregando su quesito. Este quesito que no es tan bueno, no es tan apreciada la calidad del queso amarillo, pero que sí es apreciado el sabor y la utilidad en cocina cotidiana familiar. Es quizá de esos platos que van integrándose en la vida cotidiana, en la vida familiar, y que se van quedando teniendo una significación en nuestra identidad familiar. Ahora agrego un poco más de queso cortado en trocitos para meter esta cazuela al horno para que se termine de preparar nuestro tallarín verde con crema, queso y chorizo. Y nos lo llevamos al horno.

lo dejamos ahí, nuestro guiso, nuestro tallarín verde, lo dejamos en el horno aproximadamente a unos 150, 160 grados y lo dejamos solo unos 20 minutos. Ya tenemos listo nuestro tallarín con tanto color, tantas texturas, formas que se adivinan y que nos dan aromas y sabores que vamos a disfrutar en estas fiestas de fin de año. Gracias por estar conmigo en Cocina Identidad. Espero que muy pronto experimenten esta receta inhabitual.

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9: Bienvenidos a Cocina Identidad. Hoy voy a preparar con ustedes un plato prácticamente emblemático de antojitos, de taquizas de guisado, como la tinga de res. Hay tinga de pollo poblana, hay tinga de res y hay muchas variantes de este plato emblemático de antojitos.
10: La tinga de res, un alimento muy nutritivo, muy completo. Y qué mejor que un domingo, un sábado familiar, hacer una deliciosa tinga de res que lleva chile. El chile es un alimento muy rico en vitamina C, que lleva vegetales y carne. Disfrutar de una comida sana, contando y transmitiendo las historias familiares. Recordemos que la identidad nos da raíces, como decían los antiguos mexicanos. Los seres humanos somos como los árboles. Para dar buenos frutos hay que tener raíces muy profundas.
9: Les decía yo que la tinga es un antojito y que hay muchas versiones, hay pequeñas variantes. Quizá lo más característico de la tinga es que tenga bastante cebolla rebanada. Hace un momento me platicaba Edgar Salgado, nuestro realizador, que Viole Calderón le pone mucha cebolla y esa es la característica de la tinga y me encanta compartir ese gusto con Viole Calderón. Vamos a comenzar primero en nuestra cazuela que ya tengo calentándose a poner manteca para freír la cebolla. La integramos con la manteca y enseguida el ajo bien picadito. Y así la dejamos que se vaya citronando. Debemos moverla constantemente para que nunca se dore, pero que sí se vaya suavizando, que se vaya desmayando. Agregamos el tomate picado y seguimos sofriendo, moviendo constantemente para que no se nos dore la cebolla. Le ponemos un poquitín de sal porque la sal nos va a ayudar a que se vaya suavizando el tomate. Cuando el tomate ha cambiado de color, agregamos el jitomate y de igual manera le ponemos al jitomate su poquito de sal y aquí le ponemos un toquecito de pimienta. Y movemos, integramos. Y aquí ya se van juntando jugos de la cebolla, jugos del tomate, jugos del jitomate. Y van haciendo nuestro guiso, el sabor de nuestro guiso que al rato va a absorber la carne. Vean cómo ha soltado su jugo la cebolla, el tomate, el jitomate. Y ahora agregamos la carne de res deshebrada. Deshebrada medianamente, no muy fino, no muy tosco. que obviamente está previamente cocida con agua, sal, cebolla. Vamos a agregar chile chipotle adobado, así troceadito con los dedos. Estoy seguro, ustedes ya están sintiendo los aromas suculentos de esta preparación. Ya salen los aromas del chile chipotle, del jitomate, del tomate, la cebolla. Y ahora vamos a agregar un poco del caldo en que se coció la carne. Solo un poco, porque no es un guiso caldoso, pero el caldo nos va a ayudar a que se vayan juntando, amalgamando todos los sabores. Le ponemos un toquecito más de sal, porque solo hemos ido integrando poco a poco la sal. Y esto nos va a asegurar de que no vaya a faltar la sal en nuestro guiso. Y así lo dejamos hervir unos momentos y ya está listo para gozar, disfrutar de nuestra tinga de res. Ya el espacio se llenó de estos maravillosos aromas. Vamos a porcionar, a poner aquí nuestra tinga. Y así se la ofrecemos a nuestros invitados, a nuestra familia, y ellos podrán prepararse una tostada con su poquito de crema, su quesito encima. A veces, en algunos lugares le ponen lechuga picadita, así rebanadita. Hay muchas maneras de consumir la tinga de res condimentada, enchilada con chipotle. Gracias por estar conmigo en Cocina Identidad. Espero que lo hayan disfrutado y que lo compartan.
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9: Bienvenidos a Cocina Identidad. Hoy quiero compartir con ustedes una receta sencilla, pero al mismo tiempo complicada. ¿Por qué? Porque tiene un largo proceso. Tenemos fresas, unas hermosas y grandes, muy grandes fresas. En este caso de cobre, vamos a poner solo un poco de agua para que no esté reseco. Con este poquitito de agua, que no es ni siquiera una quinta parte de un vaso con agua, vamos a poner las fresas. Esta es una receta documentada por Josefina Velázquez de León. Ahí ponemos el azúcar, bastante azúcar. Es la misma cantidad de azúcar que de fresa. Le ponemos lumbre al cazo y la vamos a dejar que empiece a hervir. Se empieza a fundir el azúcar, empieza a soltar jugo la fresa y se empieza a formar un maravilloso almíbar. Es importante que ustedes muevan, porque a veces se necesita mover de tanto en tanto, que lo muevan con movimiento suave, cariñoso, para que la fresa no se lastime con la pala de madera. Vean ustedes qué hermoso hierve ya fuerte el almíbar y cómo ya está tan rojo, tan espeso, que parece que barniza, que cubre de cristal nuestra pala de madera. Este es el punto de espejo. Apago la lumbre y dejo que vaya bajando el hervor que conserva este calor del almíbar. Y vean ustedes, las fresas quedaron suaves, muy suaves. Y vamos a dejar las fresas reposando, descansando en su propio almíbar durante 3 días. El almíbar se va a espesar, se va a hacer un poquito más grueso y las fresas tendrán una consistencia más firme. Después de 3 días de reposo de las fresas en su almíbar, vean ustedes qué hermosa quedó esta jalea, este almíbar tan espeso, tan consistente y de un hermosísimo color granate. Y sacamos las fresas para escurrirlas en una rejita durante 10 días mínimo. Y ustedes seguramente se preguntarán, ¿qué hacemos con ese almíbar? Claro, es un tesoro que podemos utilizar en otras preparaciones, incluso en un muy buen pan. Las fresas, así escurriéndose, las vamos a voltear cada día para que se ventilen de ambos lados. Y cuando ya estén consistentes, secas más o menos, las vamos a quitar de la reja y las vamos a espolvorear de azúcar para después tener un maravilloso regalo. Así como quedan las fresas prensadas del estado de Guanajuato, tenemos ya revolcaditas, azucaradas las fresas y les digo, puede ser un magnífico regalo, un amoroso regalo que podemos empacar en una bolsita de celofán. Vamos poniendo las fresas y como el regalo le ponemos un moño, un moñito, un listón que combine con nuestras fresas, un moño color rojo. Gracias por estar conmigo en Cocina Identidad y espero que hayan disfrutado y que hayan ideado cómo van a prepararse para tener unas deliciosas fresas prensadas para un regalo cariñoso.
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11: Era el inicio del año escolar. Dentro del salón de clases se encontraba la maestra al frente de sus alumnos de quinto grado. En la fila de adelante, hundido en su asiento, estaba un niño de nombre Pedro, a quien la maestra conocía desde el año anterior. Sabía que no jugaba bien con los otros niños, que su ropa estaba desaliñada y que frecuentemente necesitaba un baño. Con el paso del tiempo, la relación entre ellos se volvió incómoda, al grado que ella sentía gusto al marcar sus tareas con grandes taches en color rojo. Un día, al revisar los expedientes de sus alumnos, se llevó una gran sorpresa al descubrir los comentarios de los anteriores profesores de Pedro. Es un niño brillante con una sonrisa espontánea. Hace sus deberes limpiamente y tiene buenos modales. Es un deleite tenerlo cerca. Pedro es un excelente alumno, apreciado por sus compañeros, pero tiene problemas. Su madre tiene una enfermedad incurable y su vida en casa debe ser una constante lucha. Otro maestro escribió: la muerte de su madre ha sido dura para él. Trata de hacer su máximo esfuerzo, pero su padre no muestra mucho interés. Y por último, Pedro es descuidado, no tiene amigos y en ocasiones se duerme en clase. La maestra se dio cuenta del problema y se sintió apenada. Más aún cuando al llegar Navidad, todos los alumnos le llevaron regalos envueltos en papeles brillantes y hermosos listones. Excepto el de Pedro, que estaba torpemente envuelto en papel de una bolsa del súper. Algunos niños rieron. La maestra encontró un viejo brazalete de piedras y la cuarta parte de un frasco de perfume. Minimizando la risa de los niños al exclamar: ¡qué brazalete tan bonito, Pedro! Poniéndoselo y rociando un poco de perfume en la muñeca. Pedro se acercó y le dijo: maestra, hoy usted huele como mi mamá. Ella lo abrazó y lloró. A medida que trabajaban juntos, la maestra percibió que a Pedro, mientras más lo motivaba, mejor respondía. Al final del año, era uno de los niños más listos de la clase, volviéndose su consentido. Ambos se adoraban. Un año después, encontró una nota de Pedro que decía: usted es la mejor maestra que he tenido en toda mi vida. 4 años después, recibió otra carta diciéndole que pronto se graduaría de la universidad con los máximos honores. Y le aseguró que era la mejor maestra que había tenido en su vida. Pasaron otros 4 años y llegó otra carta. Esta vez le explicó que después de haber recibido su título universitario, él decidió estudiar más y que ella era la mejor. Solo que ahora su nombre era más largo y la carta estaba firmada por el cardiólogo Pedro Alonso.

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1: Gracias, maestra.

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Siempre ten presente que la piel se arruga. El pelo se volverá blanco. Los días se convertirán en años. Pero lo importante no cambiará. Tu fuerza y tu convicción no tienen edad. Tu espíritu es el plumero de cualquier tela de araña. Detrás de cada línea de llegada, habrá una de partida. Detrás de cada logro, habrá otro desafío. Mientras estés viva, siéntete viva. Si extrañas lo que hacías, vuelve a hacerlo. No vivas de fotos amarillas. Sigue, aunque todos esperen que abandones. No dejes que se oxide el hierro que hay en ti. Cuando por los años no puedas correr, trota. Cuando no puedas trotar, camina. Y cuando no puedas caminar, usa el bastón. Pero nunca, nunca te detengas.

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0: Buenos días, amigos de TUDN Radio. Sean bienvenidos. Es una nueva edición completamente en vivo en este sábado 19 de septiembre de 2026 de Play Action. Ya con la semana 2 de la NFL, del mejor fútbol americano en desarrollo. Lo que termina por dejar la victoria de los Buffalo Bills ante los Detroit Lions, que estaremos platicando de eso evidentemente más adelante. Lo que parecía iba a ser un partido parejo, no se deje engañar por el marcador. Los Buffalo Bills fueron simple y sencillamente mejores a los Detroit Lions. Estaremos platicando también de los partidos que van a faltar en esta fecha, en esta segunda fecha. También el caso de un gran partido entre Cincinnati y los Texans de Houston. Abordar también lo que van a ser los partidos en horario estelar, los Jefes de Kansas City contra los Colts de Indianapolis, el Monday Night Football que ciertamente promete y bastante, con los Giants ante Los Ángeles Rams. Así que quédense con nosotros a lo largo de esta próxima hora, menos cortes comerciales. Mi nombre es Iker González y yo saludo con mucho gusto a quien me va a acompañar en este espacio. Señor Octavio Rivero, ¿cómo está? Bienvenido de nueva cuenta Play Action, ¿cómo anda?
1: ¿Cómo está, señor González? Muy bien aquí. Feliz de esta segunda semana de la NFL. Contento porque vamos a tener buenos partidos. Y aparte, bueno, la exhibición que ya tuvimos, como bien dices, ¿no? Un marcador muy engañoso. Al tercer cuarto la cosa iba 28-0, 21-0. Sí. O sea, eran tres posesiones de diferencia. Era un partido sumamente disparejo de parte del conjunto de Buffalo, que fue muy superior al equipo de Detroit. Un Detroit que incluso me parece irreconocible, porque hasta la temporada pasada el fuerte de ese equipo era la defensiva. Y la otra es que me parece que Montgomery, creo que le va a hacer mucha falta, ¿no?, al equipo de Detroit, porque Jahmyr Gibbs, creo que al décimo acarreo dio 30 acarreos Jahmyr Gibbs durante el partido. Está solo. O sea, lo que era una gran pareja de corredores terminó siendo nada más Jahmyr Gibbs haciendo todo el trabajo, y terminó agotadísimo. Y bueno, el tema es, pues, el equipo de Buffalo muy superior al equipo de Detroit.
0: Sí, muy, muy superior. A ver, en este tema ya lo estaremos platicando, con un equipo de Buffalo que fue el tema, ¿no?, la discusión central del programa anterior con los Bills y con el caso de Josh Allen, si es de élite, si no es de élite. Al final del día, las estadísticas, los números hoy lo ponen en la parte alta de la liga, sin lugar a dudas. Así que bueno, sin más dilación, acá comenzamos una nueva edición de Play Action. Y vámonos de lleno, señor Octavio Rivero, a recordar todo lo que dejó el Thursday Night Football con esta victoria de los Buffalo Bills, marcador de 41-31 ante los Detroit Lions. Y platicando de las estadísticas, Josh Allen, vámonos de lleno con el rendimiento del que hoy por hoy me parece es, sin lugar a dudas, inclusive sin lugar a la discusión, el mejor mariscal de campo de toda la NFL. Tres pases de anotación, no lo han interceptado todavía, un rating de quarterback de 121.4, 31 intentos, 20 pases completos y aparte dos touchdowns por tierra. Octavio, eso nos deja un Josh Allen que hasta el momento ha anotado 9 touchdowns en lo que va de apenas 8 cuartos. Es impresionante. Dos partidos, 9 touchdowns, contando los que ha lanzado tanto por aire como por tierra. ¿Qué lectura le podemos dar a lo que ha hecho este sujeto? Porque yo creo que ya está en un plan que, a ver, y sabemos cuál va a ser la tarea, la asignatura pendiente con estos Buffalo Bills, ¿no? Hasta que no ganen en la postemporada, no podremos decir que son un equipo histórico. Pero Josh Allen sí lo tenemos que poner hoy por hoy como el mejor, indiscutiblemente, sin lugar a dudas.
1: Yo creo que sí es el mejor, ¿eh? Es el mejor quarterback de la liga en estos momentos, Josh Allen. Ahora, también tuvo sus momentos de resbalones, pero como todos los quarterbacks, ¿no? Creo que no ha habido un solo quarterback que sea completamente inmaculado en su carrera. Todos van a tener su mala campaña, sus campañas excepcionales. También habrá que esperar a que Josh Allen y que los Bills de Buffalo encuentren ya rivales que, aparte de todo, ya los puedan hacer, ¿no? O sea, que puedan tener una... que los puedan exigir un poco más, ¿no? Hasta el momento Detroit no pudo, y no van a tener rivales los Bills que los puedan exigir, sino hasta a nivel defensivo. Me parece que el rival que los puede exigir van a ser obviamente los Ravens, que se van a medir ahí en el primero de noviembre. Por ahí tienen un encuentro contra los Rams el 12 de octubre.
0: Sí.
1: Que serán dos rivales muy complicados. Y obviamente el 26 de noviembre creo que será la prueba de fuego de este equipo de los Bills, porque van a estar recibiendo a los Kansas City Chiefs. Y habrá que ver cómo llegan ambos equipos, ¿no? Por lo pronto, esos tres partidos creo que sí son claves para el equipo de Buffalo. Que a ver, a Buffalo no le vas a pedir nada más que gane la división.
0: No,
1: o sea,
0: acuerdo,
1: a Buffalo le tienes que pedir que gane la conferencia. Y a partir de ahí que busque ganar el Super Bowl.
0: Sí, a ver, lo dicho, ya esta historia con los Buffalo Bills la hemos visto. Con un equipo que acostumbra a jugar de manera espectacular en los meses de septiembre, octubre, baja por ahí el nivel a mitad de la campaña, pero siempre llega embalado a la postemporada. ¿Cuál es el tema? Ya que haces en la postemporada, cuando la mayoría de ocasiones te has topado a los jefes de Kansas City, el año pasado, por ejemplo, que era el camino, la vía libre, no le pudiste ganar a los Broncos de Denver. Lo bueno para estos Buffalo Bills es lo que ha sido el arranque de temporada, ¿no, Octavio?
1: A ver, esta sí es una mancha en la carrera de Josh Allen y de los Bills de Buffalo,
0: sí,
1: en
0: por
1: este
0: supuesto,
1: periodo.
0: Por supuesto.
1: El no haber ganado la conferencia el año pasado, creo que eso es algo que sí te tiene que poner en muchas dudas de lo que pueda hacer este equipo. Porque no ganaste la conferencia sin Pat Mahomes, sin Lamar Jackson, sin Joe Burrow, que se lesionaron los tres. O sea, los tres se lesionaron la temporada pasada. Si este año están sanos, creo que es justamente lo que siempre se le va a pedir a los Bills de Buffalo, a estos Bills de Buffalo, que por lo menos le peleen y le ganen a esos equipos. A partir de ahí comenzaremos ya a creer mucho más en este equipo de Buffalo, pero hasta el momento lo han hecho bastante bien. Como te digo, tendremos que esperar a que lleguen ya los rivales realmente importantes.
0: Sí, yo creo que... A ver, rivales importantes, y es otro debate interesante. ¿Te parece que no son rivales importantes la defensiva de Houston, la defensiva
1: en semana
0: de
1: uno y semana dos? Todavía no. Lo que pasa es que ahorita no sabemos nada de los equipos. O sea, ahorita estamos a ciegas. En las primeras semanas de la NFL es estar a ciegas en un camino que no sabes qué va, no sabes cómo lo van a recorrer, no sabes qué va a pasar. Realmente en estas semanas tienes pues que entender muchas cosas en torno a estos equipos, ¿no?
0: Sí.
1: Que de repente vas a encontrarte con situaciones de lesiones, bajas de juego. En la NFL te suceden cada cosa. Realmente en la NFL te sucede cada cosa tan extraña que inclusive hasta situaciones extra cancha que te pueden pasar en la liga, ¿no? Creo que todavía la semana 1, la semana 2 no es un parámetro ni para los Texans. Los Texans en la temporada pasada comenzaron creo que con 3 derrotas consecutivas.
0: Sí, 0-3 arrancó Houston en la campaña pasada. 0-3.
1: Y terminaron siendo uno de los candidatos
0: al Super Bowl por lo que había hecho en tema defensivo. Yo puedo compartir hasta cierto punto lo que mencionas, que es muy temprano para sacar conclusiones, pero las victorias aparte que han tenido son importantísimas. Lo decíamos el martes, ¿no?, en el podcast, Octavio, ganarle a un rival de la misma conferencia, el caso de Houston. Ganarle a Houston puede significar al final de la temporada un desempate. Tienes que ganar estos duelos que sean interconferencia. Y ganarle a Detroit, yo creo que también tiene su justo valor, Octavio. Por más de que Detroit, que los Lions, que Dan Campbell, que Jared Goff, quien tú me digas, ya no sea esa misma versión de 2024, de 2023, 2025, un largo etcétera, por más de que ya no sean esa versión, es importantísimo sacar estas victorias. Y por cierto, esos 31 puntos, y es lo que decía, son de adorno, ¿eh? La distancia no
1: los números de Jared Goff también.
0: Sí.
1: Los números de Jared Goff
0: y
1: también.
0: Y Damon Russell, o sea, Brown, Jameer Gibbs un poco menos. Participó más, pero sí, de adorno.
1: Porque Buffalo dejó de digamos, apretar el acelerador ya por ahí del tercer cuarto. Sabían que el partido estaba ganado, dejaron de meterle como toda la presión que le habían hecho en la primera mitad, y a partir de ahí el equipo de Detroit comenzó a reaccionar, pero en realidad el partido fue mucho más disparejo de lo que dice el marcador.
0: Sí, de acuerdo, y a ver, ¿qué es lo que le va a faltar a estos Bills de Buffalo, Octavio? La siguiente semana, yo creo que un flan en casa contra Los Ángeles Chargers, que no han arrancado de la mejor manera, perdieron, acaban de perder contra los Cardinals.
1: ¿Cómo crees que termine esa relación entre Harbaugh y el McDaniels?
0: Yo creo, a ver, es muy temprano.
1: ¿Despido a final de temporada?
0: Pero es muy temprano, como bien lo dices, para sacar conclusiones, sí. ¿No? Todavía, muy temprano.
1: Yo de entrada, sí, es todavía muy temprano, pero...
0: Yo de entrada sí, creo que una de las grandes decepciones hasta el momento es lo que no están haciendo los Angeles Chargers. Porque
1: sí, qué bueno, es la primera semana.
0: Sí, inclusive la temporada pasada inclusive les daba para competir más. En fin, los siguientes partidos de estos Buffalo Bills, Chargers, después reciben a los Patriots, tres partidos en casa, me parece que ahí deben de sacar buenos números, y ya en tres semanas, el 12 de octubre, partidazo visitando a Los Ángeles Rams. ¿Qué es lo que le va a venir a los Detroit Lions las siguientes semanas? Y deben de ganar, me parece. Puntualmente la semana número 3, recibiendo a los Jets de Nueva York, después visitando a los Panthers de Carolina, y después visitando a los Cardinals de Arizona. La oportunidad, Octavio, si no ganas estos tres partidos como los Lions, entendiendo la distancia que hay entre rivales, yo creo que ya sería para preocuparse, ¿no?
1: Sobre todo porque tienen allá un equipo en el norte de la Nacional que creo que es el que va a dominar esa división, que son los Chicago Bears. Creo que son definitivamente el equipo a vencer en esa división. Yo no veo que Detroit, ni Green Bay, ni Minnesota, creo que tengan en estos momentos potencial de ganarle a Chicago. Obviamente, como decíamos, no sabemos nada de ningún equipo. No sabemos, o sea, no. Es tal cual. No sabemos nada, no sabemos todavía cómo se va a desarrollar.
0: A ver, es que yo creo que tampoco podemos decir, por ejemplo, en el caso de los Bills, no sabemos si se van a mantener, a ver, es una realidad, pero ya vimos puntos muy positivos que creo que sí se pueden mantener a lo largo,
1: sí,
0: de la temporada.
1: Sí, pero no sabemos, por ejemplo, los Bills están a una lesión de perder la temporada.
0: Ah, por supuesto,
1: se lesiona,
0: sí, así como lo están los otros 31 equipos de la liga.
1: Sí, esto te digo que todavía no sabemos realmente
0: menos.
1: Todo... ¿cómo se va a desarrollar? O sea, por ejemplo, hay equipos, no sé, te voy a decir algunos que, vaya, inclusive te lo voy a poner de esta forma. Equipos como San Francisco, que su quarterback 1 no tiene mucha diferencia con el quarterback 2. Si se lesiona el 1, es muy probable que terminen los 49ers tampoco sufriendo tanto. Pero en el caso de Buffalo, se te lesiona Josh Allen y no, se acabó el mundo.
0: Se acabó la temporada.
1: Pero todo, que hay equipos que están a una lesión de terminar todo. ¿Qué le pasó a Cincinnati? Se lesiona Joe Burrow y se acaba. Se lesiona a Lamar Jackson y se acaba. Ni siquiera aceptan, ni siquiera llegan a postemporada. Creo que hay un tema de que todavía la temporada es muy joven como para decir hoy el potencial, como que debemos de tratarlo como tal, como potencial.
0: Ese ejemplo al final del día de... Uh-huh. De los equipos que están a una lesión, aplica para los 32 equipos de la liga, ¿no? Con algunos matices, algunos podrán trabajarlo de mejor manera. Kansas City sin Mahomes es más de lo mismo. Mencionabas también lo de los Bengals sin Joe Burrow, el caso de Lamar Jackson. Entonces, hay que ser cautos, muy cautelosos con este rendimiento en las primeras semanas, pero por lo pronto sí tenemos cosas con las cuales se podrían ilusionar los aficionados de los Buffalo Bills. Fue lo que dejó el Thursday Night de Fútbol. Vámonos ahora a lo que tendremos el día de mañana, la segunda fecha, 20 de septiembre, que nos espera para estos partidos del domingo. Y señor Octavio Rivero, arranquemos con los partidos que me parece son los más destacados para el día de mañana. Hay dos que creo que se llevan los focos por distintas situaciones. El caso de los Texans, Houston contra Cincinnati. ¿Por qué? Porque son dos buenos equipos de la conferencia americana. Uno ganó la semana pasada, otro terminó perdiendo, lo que decíamos con los Buffalo Bills. Dos buenos quarterbacks. Uno es ya comprobado, el caso de Burrow. El otro todavía uh-huh. está luchando por regresar con CJ Stroud. Y aparte, dos defensivas que se reforzaron de muy buena manera. Lo de Houston ya sabíamos que te puede aportar esta defensiva, pero sí creo que es de los partidos que se lleva todos los focos o la mayoría de los focos en esa primera ventana de partidos, arrancar a la 1:00 p.m. tiempo del este.
1: Sí, a ver, el caso de Joe Burrow es uno de los 5 mejores quarterbacks de la liga, sin lugar a dudas. Cuando está saludable, Joe Burrow es un quarterback excepcional. Y en el caso de Houston, CJ Stroud es un buen quarterback, que creo que no ni siquiera podría entrar en mi lista de los 10 mejores de la liga.
0: Stroud.
1: Sí, Stroud, sí, no, creo que no podría entrar. Y hay muchas dudas en torno a C.J. Stroud. Más dudas en torno a la defensiva de los Texans, que aparecía como la unidad, una unidad muy potente, posiblemente una de las 5 mejores de la liga en sí. términos generales, y la semana pasada los desnudaron los Bills de Buffalo.
0: Completamente.
1: Tuvieron una actuación muy pobre que, a ver, al final del día fue un partido de toma y daca, porque no fue una paliza de Buffalo, fue un partido que perfectamente bien pudieron haber ganado los Texans.
0: Sí,
1: o sea, perfectamente bien, estuvieron de hecho a tiro de poder ganar. El problema fue ese balón suelto de C.J. Stroud que termina con el juego. Ahora, los Texans van a tener ahí dificultades. Me parece que si hay una parte que los Texans no tienen bien armada, creo que es justamente la defensiva secundaria. Y seguramente es por donde más van a tratar de atacar los Cincinnati Bengals. Creo que
0: ahí están los jugadores de peso que tiene Cincinnati, ¿no? Con lo de T. Higgins, Ja'Marr Chase, que no tuvo su mejor arranque de temporada la semana pasada, pero Ja'Marr Chase es de esta clase de jugadores.
1: Seguramente que seguramente será con ellos.
0: Sí.
1: Si te diste cuenta del planteamiento, por ejemplo, la semana pasada Buffalo utilizó mucho doble ala cerrada y hasta triple ala cerrada, lo que te implicaba que tenía sí jugadores de habilidad, pero te cerraban nada más las opciones a dos receptores abiertos.
0: Sí,
1: eso lo puede hacer perfectamente bien Cincinnati, pero también lo hizo Buffalo en el sentido de vamos a darle protección a Josh Allen. O sea, un ala cerrada sí te puede bloquear de repente un linebacker porque tienen el peso, tienen el poderío físico para tratar de hacerlo. Entonces, creo que Cincinnati puede aprovechar eso que encontró la semana pasada Buffalo de tener a un doble ala cerrada para poder hacerle daño a la defensiva secundaria del equipo de los Texans, que son muy flojos a la hora, sobre todo, de las coberturas largas, ¿no? Creo
0: sí.
1: que una trayectoria larga no la sostienen los jugadores
0: y ahí,
1: de
0: fue
1: Houston.
0: Donde peor se vio, creo, la defensiva secundaria de Houston contra Buffalo la semana pasada, entendiendo lo que tienen también para aportarte los Buffalo Bills. Josh Allen, un Dalton Kincaid que ha arrancado de forma espectacular estas dos semanas, ya parece que ha tomado el rol para ser no solo el ala cerrada principal de Buffalo, que ya lo era, sino considerarse uno de los alas cerradas de los mejores de toda esta NFL. Este partido entre Houston y Bengals, que bueno, les recordamos, y que va a arrancar a la 1:00 p.m. tiempo del este, nos parece va a ser un gran compromiso. Otros partidos, Octavio, en esta ventana de compromisos a la 1:00 p.m. tiempo del este, los Jets contra los Packers, Baltimore Ravens contra los Saints, que visto lo visto con la defensiva de Detroit, yo creo que ya se vio por qué los Saints fueron competitivos en la primera semana.
1: Sí, pero los Saints no me gusta, o sea, sé que los Saints no
0: los Saints
1: un equipo...
0: no le van a hacer ni cosquillas a Baltimore, Octavio, por favor.
1: Yo lo entiendo,
0: si usted va
1: pero...
0: No,
1: yo entiendo que no, pero creo que los Saints son uno de esos equipos que yo sí voy a poner como un equipo que te puede...
0: complicar.
1: Te puede molestar, te puede complicar. Creo que los Saints están en el buen camino. No este año, pero creo que los Saints van a tener buenas temporadas a futuro. Creo que es una muy buena prueba y una muy buena etapa para Tyler Shough, que creo que nos sorprendió la temporada pasada. Este año contra el equipo de Detroit no fue tampoco la excepción, porque pelearon cuando
0: sí.
1: uno esperaba que Detroit apaleara al equipo de New Orleans. Entonces, yo creo que este partido va a estar mucho más parejo de lo que esperamos.
0: Creo que
1: va a ganar Baltimore.
0: Y aparte es en casa de Baltimore.
1: Pero
0: yo creo que
1: va a estar parejo.
0: Creo que va a ser una paliza y misericordia de los Baltimore Ravens, que aparte ya se vieron bien en la primera semana contra los Colts. Otros compromisos, los Titans de Tennessee contra Philadelphia Eagles, Bears contra Vikings. Veremos si los Bears son capaces, ¿no?, de repetir esta hazaña de marcar más de 50 puntos. Yo creo que no va a ir por ahí, pero los Vikings, que sin levantar tanto la mano, sin ser un equipo que se lleve los reflectores, Kevin O'Connell ya nos ha acostumbrado, Octavio, a hacer un trabajo excepcional. Viene de dar, yo creo que una de las grandes sorpresas en la semana número uno. Ya se ve complicadísimo que le puedan pegar a Chicago en calidad de visitante, ¿no?
1: Sí, o sea, es complicado. Vamos a ver qué es lo que lo que puede tener el equipo de los Vikings. A ver, la ofensiva de Chicago a mí se me hace una de las más poderosas de la liga, lo mostraron en la primera semana. Creo que Caleb está en una campaña en la que se tiene que mostrar como un quarterback a un top a futuro, uno de los mejores 10 quarterbacks de la liga ya esta campaña, y creo que tiene potencial para meterse en la selecta lista del top 5 de la liga, y esta es la campaña en donde tiene que demostrarlo.
0: Sí, de acuerdo, es esta temporada, ¿no? Y parece que va por buen camino, aparte con un buen compromiso que tuvo en el arranque de campaña. Finalmente, los otros tres partidos que tendremos para esta ventana de compromisos: Tampa Bay Buccaneers contra los Browns de Cleveland, y también los Falcons contra los Panthers. Pero ojo, Octavio, y lo podemos seguir platicando al regreso del corte, nos faltan dos minutitos todavía acá para irnos. Los Patriots contra los Steelers. Una rivalidad que la década pasada veía enfrentarse a Ben Roethlisberger contra Tom Brady, que normalmente o se topaban...
1: Las décadas pasadas.
0: Sí, que se topaban aparte en ronda divisional, finales de conferencia. Los dos equipos últimamente han dado ciertos indicios, uno más que el otro, ¿no?, de regresar con New England. Yo sí creo que va a ser un buen compromiso, pero cuidado. Si New England llega a perder con los Steelers y se muestra esa misma versión de Drake May a la ofensiva, con un Drake May que no se sienta cómodo en la bolsa, que lo intercepten más de dos ocasiones, que lo capturen aparte, un Will Campbell que no sepa proteger a Drake May como no lo hizo de nueva cuenta contra los Seattle Seahawks, yo creo que ahí sí nos podemos empezar a preocupar, ¿no?, con estos Patriots, más allá de ese discurso
1: que hemos...
0: con
1: Will Campbell.
0: Sí, más allá de ese discurso dicho, ¿no? Van dos semanas, pero sí sería para preocupar con New England.
1: ¿Qué va a pasar con Will Campbell? Porque ha tenido desde el Super Bowl actuaciones, bueno, no desde el Super Bowl, creo que desde por ahí de la semana 15 de la temporada pasada, que tuvo un bajón de juego, comenzó muy bien y después tuvo un bajón de juego, se ve lento, se ve con pocos recursos a la hora de bloquear. Creo que sobre todo para la posición y el riesgo que en el que está metido el quarterback con Will Campbell, creo que necesitas que ajuste el ritmo, o si no, buscar un reemplazo entre los suplentes que pueda tener por ahí el equipo de New England. Una rivalidad, como bien decías, que durante 20 años prácticamente estuvieron ahí, ¿no?, dominando la conferencia.
0: Sí, dos décadas.
1: La conferencia americana, dos décadas de que o era Roethlisberger. Qué gran momento de la conferencia, ¿no? Porque era tres grandes quarterbacks que sí eran, que aparte de todo se podían ganar en cualquier momento el partido grande, ¿no?
0: Sí.
1: Porque tenías también ahí
0: a Peyton Manning, Ben Roethlisberger, y lo de Tom Brady, que tenía casi siempre las de ganar. Vamos a regresar después del corte platicando todavía de New England contra Pittsburgh, que hay muchas historias aparte a seguir en este compromiso, pero no le cambie porque aparte habrá otros temas. Los San Francisco 49ers del señor Octavio Rivero, que tienen un flanecito esta semana, deberían de ganar para ponerse 2-0, y una de las rivalidades más históricas que tiene el mejor fútbol americano del planeta para otorgarnos: los Dallas Cowboys contra los Washington Commanders. De esto y más al regreso. Estamos en Play Action, en donde más, en la señal de TUDN Radio. Pausa y regresamos.
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0: Estamos en la recta final, vamos a tener dos.
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0: Cowboys versus Redskins, a modern-day range war, and the NFL's fiercest feud.
1: Washington y Dallas vuelven a encontrarse en una de las rivalidades más antiguas y calientes de la NFL. Todo comenzó el 9 de octubre de 1960 en la primera temporada de los Cowboys en la liga.
0: The cities of Washington, D.C. and Dallas have waged pro football's epic battle of the old west.
1: Washington ganó aquel partido 26-14. Un año después, ambos quedaron en la misma división y comenzaron a verse las caras dos veces por temporada. La rivalidad explotó durante los años 70. En 1972 se enfrentaron por primera vez en un juego de campeonato de la NFC y Washington venció 26-3 para avanzar al Super Bowl. 10 años después volvieron a jugar por el título de la conferencia y Washington ganó 31-17. A pesar de esas dolorosas derrotas ante el odiado rival, Dallas domina ampliamente la serie histórica, pero Washington está 2-0 en playoffs. Y si hablamos de partidos memorables, sobran. En 1973 se enfrentaron por primera vez en Monday Night Football, que en Houston detuvo a Walt Garrison a centímetros de la zona de anotación para preservar el triunfo de Washington 14-7. En 1983, Dallas perdía 23-3 al medio tiempo y terminó ganando 31-30 en una de las remontadas más recordadas de la rivalidad. En 1999, los Cowboys estaban abajo 35-14, regresaron y ganaron 41-35 en tiempo extra con un pase de 76 yardas de Troy Aikman. La balanza histórica está claramente del lado de Dallas. Los Cowboys llegan a este nuevo capítulo con ventaja de 81 triunfos, 49 derrotas y 2 empates en 132 enfrentamientos. Ahora la historia se renueva en la semana 2. Washington llega tras caer 24-22 ante Filadelfia, mientras que Dallas perdió 28-20 frente a los Giants. Escribirán el capítulo 133 de una historia que comenzó hace 66 años. Y este domingo habrá algo nuevo que contar entre dos aficiones urgentes de revivir los triunfos del pasado.
2: Cowboys are back on top of the mountain now. They were there in the 70s, fell off in the 80s. They're back on top now, and they should stay there a while.

0: vuelta, amigos de TUDN Radio. Continuamos con más. Estamos en Play Action, completamente en vivo, en este sábado 19 de septiembre de 2026, abordando todo lo que va a faltar en la semana número 2 del mejor fútbol americano del planeta. El día de hoy en estos espacios, Octavio Rivero y un servidor y amigo, Iker González. Señor Rivero, ¿algo más que agregar de lo que quedó pendiente hace cosa de minutos con ese partido entre New England y los Steelers, antes de pasar a una de las mejores rivalidades, como lo escuchábamos ahí, lo que va a ser ese partido entre Dallas y Washington?
1: Todas las rivalidades que tienen que ver con el este de la americana, de la nacional, perdón, son muy buenas. Creo que es como el norte de la, el norte de la americana siempre te ofrece grandes rivalidades. Sí. El este de la

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1: Entendiendo que, bueno, esta rivalidad se gestó cuando eran los Dallas Cowboys y los Washington Redskins. Ahora, Octavio, hoy en día, en pleno 2026, ¿qué equipo llega de mejor manera? Los Washington Commanders vienen de competirle, estuvieron a nada de sacarle el resultado a Filadelfia, se quedaron a la orilla, y con los Dallas Cowboys, que yo no sé qué tan bien se vieron contra los Giants de Nueva York, un partido que...
2: No muy bien.
1: A ver, yo creo
2: no
1: que...
2: No muy bien.
1: Yo creo que los Giants, ya se ha dicho, ya se ha platicado, van a ser de los equipos sorpresa, y están siendo de las sorpresas de estos primeros juegos, pero Dallas sí, todavía no alcanzo a percibir qué se puede tener para ilusionarse con el equipo de la estrella solitaria.
2: A ver, en la pretemporada siempre dijimos, ay, es tal vez el momento de los aficionados de Dallas que se emocionen, pero para como se vio la defensiva de Dallas el pasado partido, obviamente creo que no estaríamos alucinando si decimos, todavía no se emocionen tanto.
1: No.
2: No se emocionen tanto. Calma, control, respiren, ejerciten hagan yoga. Piensen bonito, piensen positivo, piensen que si quedan dentro de las 10 peores marcas de esta temporada, seguramente podrán tener un quarterback de primera ronda, porque sí. Vienen buenos y no todo el mundo va a necesitar quarterback en la primera ronda el próximo año. Respiren.
1: Es nuestro consejo, ¿no? Que respiren todos los aficionados.
2: A los aficionados de Dallas. Ahora, en este partido creo que sí, la clave es el duelo de quarterbacks, ¿no? Jaden Daniels, que en la pretemporada tuvo ahí algunas cuestiones un poco, pues, hasta...
1: Polémicas grotesca. También, inclusive lamentables, ¿no? Con lo del número 5.
2: El número 5, que bueno... Nosotros aquí en TUDN Radio de una vez les advertimos que nunca diremos el número Jaden Daniels, a menos de que suceda otra cosa, pero el número Jaden Daniels es 1, 2, 3, 4 Jaden Daniels, 6, 7, 8.
1: Y luego ya llega
2: Jaden Daniels, 6, 7, 8.
1: Es triste, ¿no?, que se haya hablado más de este caso de Jaden, más del rendimiento, ¿no?, porque... Inclusive a raíz de esa primera campaña de novato que llegó a la final de la conferencia, ya luego de eso, poco y nada, ¿no? Con Jaden Daniels. O sea, tampoco tiene mal equipo, es su tercer año en la liga.
2: Es su tercer año, no tiene mal
1: misma
2: equipo, no tiene
1: camada
2: mal coach.
1: De Von Ix, de Caleb Williams. Estamos hablando, ¿sí?, de equipos que ya han convivido con la postemporada de la NFL.
2: Sí, me parece que Jaden Daniels, si se concentra en su juego, la otra vez estaba viendo la nueva temporada de quarterback, en donde él es uno de los protagonistas,
1: sí.
2: y aparece como él, pero su representante es su mamá, que su mamá es una gran señora de negocios, una gran mujer de negocios, la mamá de Jaden Daniels. O sea, pero es que ella ya era millonaria antes de que Jaden Daniels creo que naciera. O sea, ella es una persona muy prominente en los negocios en los Estados Unidos. Entonces, creo que también por ahí, ¿no? Necesita Jaden concentrarse, tener más el foco. Tiene las condiciones.
1: Sí.
2: La semana pasada tuvo un partido de 184 yardas y 2 touchdowns sin intercepciones. Y del otro lado, el duelo será contra Dak Prescott, que no tuvo como siempre. Dak Prescott no tuvo tan mal partido. Dak Prescott siempre te tiene números buenos. El gran problema de Dallas es que es muy complicado ganar cuando tu defensiva no te ayuda prácticamente en nada.
1: El problema también de Dak Prescott y de los Dallas Cowboys es que Dak Prescott ya tiene 33 años.
2: ¿Cuánto más? Y que le firmaste un contratazo.
1: ¿Cuántos
2: años le quedan de contrato a Dak Prescott?
1: Me parece le quedan 2, si no mal recuerdo, a Dak Prescott.
2: Entonces, este año es el año donde, o sea, y te lo digo así, si de repente Dallas no levanta, este año es el año en el que Dallas tendría, sí, que ir a buscar
1: sería
2: un quarterback.
1: Exactamente, justo por eso iba a ir. Sería descabellado que al término de la temporada 2026, Dallas sea de los equipos que suba para tomar un mariscal de campo.
2: Yo, yo, yo no,

0: que no, ¿eh? Yo creo que no sería
1: yo
0: tan...
1: Yo no lo veo descabellado, ¿eh?
0: Yo no, no creo porque... que sea tan lejano a la realidad, Octavio.
1: Porque le tienes que dar una nueva extensión de contrato a Dak Prescott que te va a comer gran parte del tope salarial. Sí. Y en cambio, si tú te vas el próximo año, el último año de contrato de Dak Prescott contigo, te vas, porque le queda este y otro. En el último año de contrato ya tienes a tu quarterback joven, a tu quarterback novato, que puede estar un año más con Prescott aprendiendo y ya sabes, puliendo las cosas. Creo que este es el año en el que Dak Prescott o llega a la postemporada y gana algo, o definitivamente estamos viendo, pues, terminará su contrato en Dallas, no, pero y aparte, se va a ir de los Cowboys.
0: Aparte ya se antoja muy complicado que esta versión de Dallas, esta versión de Dak Prescott, verdaderamente pueda competir para estar en los partidos finales de la Conferencia Nacional. Porque encima
1: ahora,
0: de
1: si
0: Dallas...
1: pierden,
0: sí. Si pierden, ¿qué pasó? ¿Se van 0-2 y ya prácticamente están fuera? ¿O qué?
1: No, si pierden se ponen en una situación... No, si pierden cualquiera de los dos equipos, ¿sí? el equipo que pierda, se va a meter en un problemón porque habrán perdido... comenzarán 0-2, pero aparte dos derrotas frente a rivales divisionales.
0: Frente a rivales divisionales, casos. Sí. Perder dos partidos de entrada no es positivo en la NFL. Perder dos partidos
1: contra rivales divisionales,
0: sí, sería... No queremos decir que ya estarían eliminados, pero ahí ojo con los criterios de desempate que ya empezarían a jugar en contra. Por cierto, acá en redes sociales mandarle un saludo a Carlos Ochoa, que bueno, nos pregunta, oigan, y si sí, y si este es el año de mis vaqueros, ¿por qué no? Saludos desde Washington, D.C. Octavio, creo que ya le dimos...
1: Es tan estéril como algunos, el sí de la selección.
0: Sí, le dimos algunas razones para que no se deje ir, por favor. Ilusiónense, pero tampoco tanto, porque estos Cowboys yo creo que sí son rompecorazones todavía.
1: Híjole, es que los Cowboys han roto más corazones en los últimos años que... ¿cómo se llama? Que Sidney Sweeney, o sea, han roto corazones los Cowboys por todos lados.
0: No, ustedes están todo, ¿eh? Ustedes están todo.
1: Por supuesto que iba, o sea, uno tiene que estar al pendiente de todas las tendencias sociales que están ocurriendo en el mundo.
0: Una tendencia, ¿no?
1: Y más cuando aparece alguien vistiendo balones de fútbol americano.
0: Sí, pero bueno, ese es un tema muy lejano a Play Action. Dallas contra Washington, Octavio. Para cerrar este tema, ¿quién se lo lleva?
1: Es en Dallas. Le voy a dar mi voto de confianza a los Cowboys.
0: Yo también me voy a ir con los Cowboys.
1: Sí, le voy a dar el voto de confianza. Únicamente aposté por los Steelers. ¿Sabe qué? Nada más por congraciarme con usted.
0: Sí.
1: Porque bueno. ha tenido. Aparte, yo he tenido una mañana complicada. Usted también ha tenido una mañana. Yo dije, voy a congraciarme con el señor Iker González.
0: Pero una mañana complicada por resultados deportivos se refiere, ¿no?
1: Exactamente.
0: Agradezca que estamos en un espacio de confianza de fútbol americano y que no voy a tocar otros temas que no sean de fútbol americano, sino ya se podría imaginar por dónde estaríamos.
1: Ya se puede imaginar. De la transmisión.
0: Este compromiso entre Dallas Cowboys y Washington Commanders arrancar el día de mañana en punto de las 4:25 de la tarde, tiempo del este. Pero antes, Octavio, otros dos juegos: Los Ángeles Chargers contra Las Vegas Raiders y los Broncos de Denver enfrentando a los Jacksonville Jaguars. Yo creo que de estos dos partidos, el más atractivo, dos equipos además de postemporada en 2025, Broncos contra Jaguars, ¿no? Entendiendo que aparte podría jugar un papel importantísimo al final de la temporada, con lo dicho, los criterios de desempate de la Conferencia Americana.
1: Sí, los Jaguars que terminaron venciendo 34-10 a Cleveland en la semana 1 con un Trevor Lawrence que creo que por fin está encontrando la forma que todo el mundo buscaba de Trevor Lawrence. Todavía nos queda de ver porque cómo llegó Trevor Lawrence a la liga. Yo creo que llegó incluso con más expectativa de lo que está llegando ahora
0: Fernando
1: Mendoza o de lo que llegó
0: Caleb y Fernando, sí. Sí, sí, sí.
1: Sí, J.J. McCarthy, que se fue invicto en el college. Pero creo que lo de Trevor Lawrence a la liga llegó de una manera espectacular. Y en su primer partido de esta temporada, 245 yardas, 4 touchdowns, creo que...
0: Contra Cleveland, ¿eh? Contra Cleveland. Contra el peor equipo de la liga, Octavio. Hay que decirlo, Cleveland es el peor equipo de la liga.
1: Que a ver, es casi como jugar contra Ohio State. en la NFL. Y miren que el nivel de college es bueno en Ohio State, no, pero no pelearía
0: no, no,
1: ni,
0: no da para
1: ni
0: competir NFL. En NFL, sí.
1: Sí, no, entonces creo que hay que tener esas reservas. Enfrentaban posiblemente al peor quarterback de la liga, que es Deshaun Watson. Hubo unas jugadas de Deshaun Watson increíbles, realmente increíbles.
0: Esa primera intercepción es lamentable de Deshaun Watson. Sí.
1: No. Imagínate haber pagado tanto dinero y selecciones colegiales.
0: Imagínate
1: por Deshaun Watson.
0: Irle a los Browns también, es que ¿quién los manda a irle o
1: nacer
0: apoyar,
1: en Cleveland.
0: O apoyar a Cleveland? Sí.
1: No, es complicado, realmente es complicado los equipos. Yo creo que la afición de Cleveland es la más sufrida del deporte mundial. Lo único que podría yo comparar a los aficionados de la ciudad de Cleveland es con los aficionados del Español de Barcelona.
0: Conviven con el descenso, en la ciudad no ni siquiera tienen para
1: tu
0: plantarle
1: principal
0: cara al Barcelona.
1: Triunfo es ganarle al Barcelona, sí. Que no, es difícil. Y por ahí está el tema de los Cleveland Browns. Deberíamos hacer una publicación de las aficiones más dolorosas.
0: Tiene que ser de las aficiones más sufridas, no solo en el fútbol americano, sino en el deporte en general. ¿Quién se lleva este partido, Octavio? Broncos contra Jaguars.
1: A ver, Denver, es que a Denver lo aplastaron. O sea, Denver
0: no se presentó a jugar el lunes contra Kansas City.
1: El lunes contra Kansas City, Denver fue una caricatura de lo que había sido el equipo que llegó a la final de conferencia, que debió de haber ganado, vamos a ser claros, debió de haber ganado la final de conferencia con el quarterback titular. Y eso fue lo que nos provocó un Super Bowl súper descafeinado como el que tuvimos.
0: Sí, decantado para un solo lado.
1: Sí, terrible. Pero es que en verdad Denver no tuvo ni siquiera, no puso ni las manos contra el equipo de Kansas City. Hay muchas dudas. Creo que, ¿sabe qué? Le voy a dar mi voto de confianza.
0: Yo me voy con los Broncos.
1: Al equipo de Jacksonville.
0: Yo me voy con los Broncos sin pensarla. Creo que Denver todavía tiene buena defensiva.
1: Yo también tengo
0: mis reservas con Bo Nix. Todavía tengo mis reservas con el ex de Oregon. No me ha terminado de convencer si clasificó a la final.
1: Tiene usted mucha fortuna de que no está aquí
0: el señor
1: Leal, defensor,
0: ¿no?
1: De patos número uno.
0: El señor
1: sí,
0: Leal.
1: El defensor de patos
0: si
1: número uno del mundo.
0: Bo Nix sí está bastante lejos de ser quarterback de élite. Y yo creo que jamás va a llegar a ser un quarterback de élite.
1: No me voy a meter en el tema de la élite.
0: Ya vimos hacia dónde podemos ir con el tema de la élite, ¿no? Nos podemos alargar, lo que sea.
1: Yo creo que Bo Nix no entra ahorita ni en un top 10 de quarterbacks de la liga.
0: Sí, estoy de acuerdo. Vamos con más compromisos. San Francisco 49ers contra los Dolphins de Miami. Aquella de Octavio tiene que ser una victoria fácil, sencilla para San Francisco. Aparte es en casa. Gran partido, creo yo, también Cardinals contra Seattle Seahawks en punto de las 4:25 de la tarde, tiempo del este. Destacar que en este compromiso todavía no estará Sam Darnold, así que puede ser una buena oportunidad para los Cardinals de ganar. Y vámonos ahora con los dos duelos en horario estelar. Kansas City contra los Colts de Indianapolis y los Rams frente a los Giants. Específicamente, ¿qué podemos esperar de este último compromiso de la semana número 2, lo que será el Monday Night Football? Aquí lo escuchamos.
2: La semana 2 de la NFL cierra el lunes por la noche en Los Ángeles con los New York Giants visitando a los Rams en el SoFi Stadium. Dos franquicias históricas de la NFL que se conocen desde hace casi 9 décadas. Su primer enfrentamiento fue en 1938, cuando los Giants derrotaron 28-0 a los entonces Cleveland Rams. Desde entonces, se han enfrentado 47 veces, contando temporada regular y playoffs. Los Rams dominan la serie histórica con 30 victorias por 17 de Nueva York. En temporada regular la ventaja es de 29-16. En postemporada están empatados con un triunfo por lado. En este 2026, los Giants comenzaron la campaña con victoria de 28-20 sobre Dallas. Jackson Dart lanzó para 230 yardas y 3 touchdowns, además de sumar 54 yardas por tierra. Cam Scaribu produjo otras 81 yardas terrestres y una anotación. Scaribu, Los Rams, por el contrario, buscan reaccionar después de perder su primer partido ante San Francisco en Australia. Matthew Stafford terminó con 155 yardas y una intercepción, mientras que Puka Nacua fue su principal receptor con 5 atrapadas para 74 yardas. La clave puede estar en la presión sobre los quarterbacks. Nueva York tendrá que evitar que Stafford encuentre ritmo y conecte rápidamente con sus receptores, mientras los Rams necesitan contener la movilidad de Dart, que ante Dallas demostró que puede lastimar tanto lanzando como corriendo. Los Giants buscarán su primer inicio con 2-0 desde el 2022, cuando terminaron con marca de 9-7-1, calificando a playoffs y llegando hasta el duelo divisional. Por otro lado, los Rams buscarán evitar un inicio de 0-2, algo que le sucedió solo dos veces en los últimos 16 años, la última en el 2024, cuando terminaron la temporada con marca de 10-7, ganando el oeste de la Nacional.
0: Vámonos entonces de lleno con lo que nos espera, lo que nos aguarda en ese Monday Night Football. Octavio, amigos de Play Action, buen partido, creo yo. Los Giants, que vienen de dejar una buena cara con los Dallas Cowboys, 3 pases de anotación de Jackson Dart, aparte ya solidificándose, ¿no?, como un mariscal de campo que puede hacerte daño tanto por aire como por tierra. Hablando del juego por tierra de los Giants, lo de Cam Scaribu también sumamente destacable. Del otro lado, lo de los Rams. Para este compromiso, tener en cuenta que no van a contar con Miles Garrett, así como lo van a hacer al menos por el siguiente mes, 4 semanas. Veremos en qué fecha, en qué semana termina por regresar el ex de los Cleveland Browns. ¿Cuál es la buena noticia, Octavio, amigos, para estos Ángeles Rams? Que bueno, ya está pronosticado para regresar de su retiro, nada más y nada menos que Aaron Donald. ¿Qué tan importante, Octavio, es la presencia de Aaron Donald para dar este salto de calidad en tema defensivo?
1: Pues hay muchas dudas, ¿no? Debe de haber muchas dudas porque es un hombre que viene regresando del retiro, bien lo dices. Y realmente es que regresaba del retiro porque todo el mundo lo queríamos ver con Miles Garrett. Ahora con la lesión de Garrett, pues quién sabe cuándo los vamos a ver juntos y si los veremos juntos.
0: Y si los vamos a ver juntos, ¿eh?
1: Y si los vamos a ver juntos.
0: Y si los vamos a ver juntos.
1: Este me parece que es uno de esos casos como... Le ha pasado mucho a la NBA y en la NBA normalmente no funciona los super equipos. Los super equipos de la NBA normalmente no han funcionado cuando juntas una gran cantidad de estrellas. Sí,
0: pero estos,
1: vamos a ver
0: estos
1: si en la
0: Rams,
1: NFL funciona.
0: Estos Rams ya hicieron un super equipo y ya ganaron, ¿no? A ver, recordando el 2021, cuando juntaron a OBJ, Cooper Kupp, el propio Matthew Stafford, Jalen Ramsey, Von Miller, bien lo dices. Fue un equipo también de estrellas y ya ganó. ¿Qué nos hace pensar que la fórmula ahora no les va a volver a salir, no?
1: Pues mira, en la primera semana perdieron porque llegaron tarde.
0: Oye, que por cierto, lo de McVay es tristísimo,
1: haciendo,
0: ¿eh?,
1: amigos por Australia.
0: No, a ver, si, y aparte yo creo que lo tienen que regañar dentro de la franquicia de Los Ángeles, porque lo que quieren es tener más aficionados fuera de los Estados Unidos y dices, ya no vamos a regresar jamás a Australia. Pues así,
1: esperemos no volver a jugar nunca.
0: Así
1: en
0: se construye bien la afición fuera de Estados Unidos, McVay, ¿eh? Muy bien, muy bien.
1: Sí, no, una declaración terrible, porque aparte de todo, hijo mío, era el primer partido de la temporada. O sea, sí, no fue como que complicado que haya sido semana 3 y jugaste el domingo en Anaheim y de ahí tienes que volar a Australia para estar a ritmo.
0: Semana 1.
1: Tuviste 2 semanas de descanso porque la postemporada terminó hace 3 semanas. Tuviste mucho tiempo. San Francisco llegó con 9 días de anticipo y te pateó el...
0: Sí, dígalo.
1: Pateó trasero.
0: Lo pateó, bien pateado.
1: Y bien pateado. Creo que van a ganar los Rams porque son mejor equipo, pero creo que nos vamos a divertir porque los Giants son el equipo más divertido de la NFL hoy en día.
0: Y que aparte se han reforzado de forma fantástica muchos jugadores de Baltimore, hablando de ellos, por ejemplo, Isaiah Likely, que también tuvo un gran partido.
1: ¡Qué partidazo
0: tuvo el domingo pasado contra Dallas! Y sí, creo que ya se ve de entrada la mano de John Harbaugh. Yo me voy a quedar con los Giants. Yo creo en estos Giants para arrancar 12-0 y cuidado con estos Rams, cómo va a ser la narrativa. Con esto, Octavio, estamos llegando al final de esta edición de Play Action. Muchas gracias.
1: Un placer, Iker, y nos seguimos escuchando en los espacios de TUDN Radio, hablando de lo que más nos gusta de la NFL.
0: Mi nombre es Iker González y les agradezco por haber sintonizado N Radio y en redes sociales una nueva emisión de Play Action. Buenas tardes, muchas gracias.
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4: 19 de septiembre de 1988, Washington D.C. dio a nacer al que se convertiría en uno de los jugadores más determinantes de la NBA, Kevin Durant. Nombrado el mejor jugador del país jugando para la Universidad de Texas, fue reclutado en la primera ronda por Seattle. Pasó a los Warriors de Golden State, en donde brilló y conquistó dos anillos de la NBA. Es por esto que Kevin Durant es el icono de la canasta en TUDN Radio.
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Anoche inició la fecha 9 de la Liga MX. Puebla y Atlante empataron 1-1, mientras que Juárez venció 2-0 a los Tigres. Hoy continúa la jornada con triple cartelera en nuestra señal, cerrando con una edición más del Clásico Nacional. Mañana sigue la actividad de la NFL con la semana 2. Entre los duelos más atractivos está el Texans contra Bengals. Javier Aguirre será nuevo entrenador del Valencia en la Liga de España en busca de salvarlos del descenso. En el fin de semana de Grandes Ligas por TUDN Radio, Blue Jays y Rangers se ven las caras en la recta final de la temporada.

0: ¿Cómo están, amigos de TUDN Radio y La Buforia? Sean bienvenidos, es Contacto Deportivo en este sábado 19 de septiembre del 2026, completamente en vivo. Hoy bajo la producción y operación de Jessica Cedillo, un servidor, Oliver Figueroa, les da las gracias, esperando que estén pasando un muy buen fin de semana. 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
0: Y empezamos con la información el día de hoy, el Clásico Nacional, en punto de las 11 de la noche, tiempo del Este, el América recibe al Guadalajara en el Estadio Banorte. Para platicar de lo que se espera del partido, está con nosotros Octavio Rivera. Octavio, ¿cómo estás? Bienvenido a Contacto Deportivo. Bueno, hoy se juega una edición más del Clásico Nacional, partido a través de TUDN Radio, también en nuestras redes sociales. ¿Cómo estás, Octavio?
2: Oliver, ¿cómo estás, amigos de Contacto Deportivo? Buena tarde, buen día en donde nos estén escuchando, ya listos para lo que será una nueva cobertura del Clásico de México, el Clásico de Clásicos, América contra Chivas. Las Águilas del América regresan al Banorte, regresa este partido al Banorte más bien, porque ya tenía prácticamente 2 años y medio que no se efectuaba un clásico en el Estadio Banorte, y en esta ocasión tendremos un gran partido, el 2 contra el 3 de la tabla de posiciones. Las Chivas están en segundo lugar, América en tercero. América llega en una mini crisis, vamos a decirlo de esa forma, porque perdieron la semifinal de la Leagues Cup en penales contra Monterrey, después pierden en los 90 minutos contra León 1-0, y la sacudida que le metió Cruz Azul la semana pasada 4-3, un partido con un marcador muy engañoso. Del otro lado, las Chivas llegan realmente encendidas. ¿Cuáles serán las novedades de la América en esta ocasión? Bueno, pues los tres refuerzos podrían ver minutos. Santiago Ramos Mingo creo que podría incluso ser titular en este encuentro debido a las carencias que tuvo el América la semana pasada contra Cruz Azul en sector bajo. Creo que Santiago Ramos Mingo podría ser de la partida. Carlos Álvarez seguramente saldrá a la banca y podría tener minutos como un revulsivo en el segundo tiempo. Y Santiago Bueno, el otro refuerzo uruguayo que viene del fútbol de España, creo que él todavía podría esperar un poco más, aunque si es necesario también va a estar en la banca. Creo que el América necesita sacar un buen resultado el día de hoy, sobre todo para calmar un poco lo que puede ser una auténtica tormenta en el seno del conjunto de Coapa, porque la gestión de Guillermo Almada comenzó muy bien, pero estaría ligando su tercera derrota y aparte de todo su segundo clásico en 2 semanas. Caer en 2 clásicos sería muy complicado para el equipo de Guillermo Almada. Así que todo está listo para que tengamos una gran cobertura en punto de las 11:15 del Este. Recuerden que previo vamos a tener por TUDN Extra la Fiesta Azul Crema. Así que estén pendientes de todas las transmisiones de TUDN Radio, acompáñenos, acompañen a Darinka y a Dylan en la Fiesta Azul Crema, y nosotros vamos a estar justamente en el lugar de los hechos, en el Estadio Banorte, para reportarles todo lo que ocurra desde el césped del 3 veces mundialista Estadio Banorte, el Coloso de Santa Úrsula. Yo me despido, Oliver, y esperemos que sea un gran partido. Nos escuchamos más tarde en los espacios de TUDN Radio.
0: Gracias, Octavio, abrazo fuerte. Bueno, ahí está la invitación para el día de hoy, el Clásico Nacional. Y justamente de cara al partido de esta noche, uno de los temores del técnico del América, Guillermo Almada, se hizo realidad. al no poder contar con uno de sus futbolistas habituales en esta apertura 2026. Si bien durante la semana se manejó como duda, a unas horas ya de enfrentar al rebaño sagrado, en el Banorte se confirmó la baja de Kevin Álvarez por parte de las Águilas. De acuerdo con información de nuestro compañero Julio Ibáñez, el golpe recibido en el pie derecho hace 3 días durante el entrenamiento no le va a permitir disputar esta nueva edición del clásico a lateral derecho, a pesar de que se sometió a una ardua terapia de recuperación. Respecto a Santiago Bueno y Santiago Ramos, ambos futbolistas están concentrados con el equipo de las Águilas, aunque eso no garantiza que vean actividad en el partido de esta noche. Y en la previa del Clásico Nacional, Brian Rodríguez aceptó el gran momento que viven las Chivas, pero aseguró que eso no le afectará a la América. El atacante uruguayo también aseguró que siempre hay presión en los clásicos, pero no hay excusas para el conjunto de las Águilas.
3: Anteriormente, la obligación siempre es por el clásico, más que nada que bueno, es el orgullo del país, y bueno, los clásicos se ganan, así como decís vos, venimos de perder 2, creo yo que bueno, siempre ganando el clásico te da ese envío anímico para que quede el torneo. Sin duda, creo que bueno, viene haciendo bien las cosas ya hace del torneo pasado, son jugadores muy intensos, que tienen buenos jóvenes, la verdad, así que bueno, trataremos de neutralizar esos puntos y bueno, como te dije, ser fuerte en ese sentido.
4: Muy bien, creo que bueno, cuando llegan jugadores de mucha calidad y más estando en este club, creo que bueno, sean bienvenidos, creo que vienen a aportar, vienen a ayudar y bueno, más que competencia, que siempre que sea sana, está muy bien. No, creo que bueno, el profe sabe lo que se juega, sabe el clásico que es, lo ha vivido de afuera, pero bueno, ahora le tocará de técnico nuestro y bueno, creo yo que venimos haciendo la semana muy bien y llegar a ese partido fresco es lo que necesitamos. No, estamos concentrados simplemente nosotros, creo que sabemos con el equipo que vamos a jugar, hay que respetar el clásico y bueno, después se verá en la cancha.
0: El capitán del América también habló del partido ante Chivas y se aseguró de contarle a los nuevos refuerzos como Carlos Álvarez sobre lo que debería esperar de un partido tan pasional como el América contra Chivas. Parte de las palabras también de Henry Martín.
5: Sí, no, queremos ganarlo sobre todo. Nosotros estamos muy ansiosos de que el partido ya llegue, estamos muy emocionados. Los clásicos nunca son iguales. Como he dicho, no importa el lugar que llegues, importa lo que hagas dentro de la cancha. Nos ha tocado llegar estando arriba, nos ha tocado llegar estando muy abajo, y los resultados han dado tanto para bien como para mal, pero todo depende de lo que hagas dentro de la cancha. Ya vimos el partido pasado lo que cuesta un medio tiempo, y por más que hagas lo necesario para ganarlo, no te alcanza, ¿no? Entonces no hay que regalar nada, ni un solo centímetro, ni un solo minuto, porque estos tipos de rivales te cobran factura de ello. El nombre lo dice Clásico de México. En México se paraliza, el estadio debería estar lleno, espero que esté lleno, porque pues, es un partido muy muy bueno. Los dos venimos estando en la parte alta de la tabla, creo que pinta muy bien para algo que la gente espera, un espectáculo como lo que es. Entonces invitar a toda la gente que nos acompañe y decirle lo que le digo a mis compañeros, sobre todo con Carlitos, que estuvo hablando el otro día, me pregunta cómo es, qué diferente hay de un clásico contra Chivas contra otro equipo. Y digo eso, justo, el Clásico de México es otra cosa, y lo vas a ver desde que la llegada al estadio, lo vas a ver cuando salgas a calentar a la cancha. Entonces él solo tiene mucha ganas de aprender y nosotros estamos aquí para apoyar.
0: Carlos Álvarez, uno de los refuerzos del América, habló para TUDN de lo que podría ser el tener minutos ante Chivas en este clásico y compartió cómo vislumbra su debut con el América.
6: Bueno, creo que no hay mejor partido que un clásico para poder debutar y aportar al equipo. Al final estoy preparado para lo que el míster necesite y ojalá que se me pueda dar, porque al final también tengo aquí a la familia, y que sería bonito que en el Estadio Banorte, lleno o casi lleno, pues puedan verme disfrutar y debutar delante de nuestra afición, y sobre todo que sea con una victoria, que es lo más importante. La realidad es ganando, que es lo principal. Al final creo que lo colectivo es lo principal, pero si nos podemos poner a pedir, pues que salga y haga un gol y lo podamos celebrar con todo el estadio y que sea de manera épica, sería increíble, pero lo principal es que el equipo gane, eso es lo más importante. Estoy perfecto, la verdad es que sí, que creo que he leído alguna vez que se hablaba del tema de la pubalgia y así. Es verdad que tuve pubalgia, eso es una realidad, pero con mucho trabajo, con doctores, con servicios médicos, está más que solucionado. Es verdad que tengo que seguir trabajando y seguir haciendo tratamientos con los fisios y tal para que no vuelva, pero estoy perfectamente en perfectas condiciones para poder jugar 90 minutos, 60 o lo que el míster requiera cada fin de semana.
0: Las palabras de el español Carlos Álvarez. Para platicar del otro lado del Guadalajara, ¿qué se espera de Chivas para esta noche? Está con nosotros Eric López. Eric, bienvenido a Contacto Deportivo. Feliz sábado, abrazo fuerte. Cuéntanos qué esperamos de Chivas, bajas y más detalles del equipo del rebaño. ¿Cómo estás, Eric?
7: ¿Cómo estás, Oliver? Amigos de Contacto Deportivo, qué gusto poder saludarlos en este día tan especial, día de clásico nacional, con un Guadalajara que tuvo una semana de mucha tranquilidad, confianza, descanso incluso, ¿no? Sorpresivamente el equipo recibió un par de días de descanso, trabajó poco, 3 sesiones previo al Clásico Nacional, prácticamente con equipo completo, porque aunque no hicieron el viaje José Castillo y Miguel Gómez, por un tema de precaución, están recuperados, pero no quieren arriesgarlos en su proceso de regreso a las canchas, pues bueno, no habían tenido actividad en las últimas semanas, así es que, bueno, Gabriel Milito va al clásico con lo mejor que tiene, con la posibilidad de repetir el 11 con el que venció 3-0 a Pumas, pero bueno, ahí hay una pequeña duda si Hugo Cambero saldrá de titular o el hombre que ocupe la titularidad pueda ser Brian el Cotorro González, que además regresó y marcó gol en ese partido. Justamente lo hizo muy bien en los minutos que estuvo de regreso, mostrando que está en buena forma luego de recuperarse de un desgarro muscular el Cotorro. Así pues Chivas llega con el aliciente de la convocatoria reciente de Rafael Márquez, la primera del Kaiser, en donde, bueno, pues el Tala y Piojo se perderán la fecha 10 ante Querétaro, y después se sumarán al resto de partidos amistosos Diego Campillo, el caso de Hugo Camberos precisamente, Luis Romo y también, por supuesto, Santiago Sandoval. 6 convocados de Chivas para la fecha FIFA, así es que ese es el escenario con el que llega el rebaño motivado al clásico, buscando Milito su tercer triunfo. Lleva 2 juegos disputados, 2 clásicos, 2 triunfos. Buscará su tercera victoria ante las Águilas del América. Es la información, amigos de Contacto Deportivo.
0: Gracias, Eric. Abrazo fuerte. Bueno, ahí está parte de lo que se espera para el Guadalajara y la semana que ha tenido el conjunto de Milito. En más información de Chivas, Ángel Sepúlveda, jugador del rebaño, salió ante los medios de cara al Clásico Nacional con la afirmación de que la motivación de cara a este partido es representar a los mexicanos con la camiseta rojiblanca.
8: No, creo que al final, bueno, yo crecí apoyando a Chivas, obviamente esa rivalidad de tantos años, ¿no? Lo que genera el clásico me motiva en el sentido de venir y representar a Chivas, ¿no? A todos los mexicanos que apoyan a Chivas, eso es lo que a mí me inspira, lo que me motiva, nada más me concentro en eso, en mi equipo, trato de dar lo mejor siempre, lo que sí es que creo que aprendí o disfruto, o no sé cómo se puede decir, pero me gusta jugar contra ellos. Creo que eso me ayuda a salir más inspirado o más conectado. No sé cuál es la palabra, pero me gusta jugar contra ellos.
0: En más de las palabras del exfutbolista de Cruz Azul, habla sobre que en algún momento apoyaba al Guadalajara desde muy pequeño. Las palabras del delantero rojiblanco.
9: Fíjate que cuando yo lo veía por atrás, no me llegaba a imaginar todo lo que conlleva un clásico, en este caso nacional. Creo que es muy bonito como jugador ver que desde que llegas a, en este caso, Ciudad de México, todos cómo te reciben, cómo te llevan serenata, cuando están ahí. Créeme que la primera vez que lo viví se me puso la piel chinita, porque pues era mi primera vez, yo vi a tanta gente que no sabía ni qué. Pero bueno, lo más bonito empieza cuando estás jugando, y creo que ahí se te van los nervios, se te va todo, y te digo, ya estoy ansioso por si me toca jugar, demostrar que puedo estar ahí, y si no me toca, apoyar a mis compañeros desde donde esté.
0: Y tras la llegada del rebaño a Ciudad de México, Omar Gobea habló para el canal oficial del Guadalajara sobre las cualidades del conjunto rojiblanco y algunas de las ventajas que tienen de cara a este compromiso importante para ellos.
10: Sinceramente la semana fue muy buena, preparamos los aspectos que puedan pasar dentro del partido, y la verdad es que el equipo lo hizo muy bien, viene trabajando muy bien, anímicamente Estamos en un nivel muy alto, futbolísticamente estamos en un nivel muy alto. Y nada, solamente reflejarlo mañana, va a ser un partido lindo. Seguramente estará lleno, habrá mucho chivo hermano apoyándonos. Entonces, darles obviamente esa alegría. Se juega a un ritmo muy alto, a una intensidad muy alta, la presión tras pérdida muy alta, muy buena, posesión de balón, pases cortos, buscar espalda de los defensas. La verdad es que decir una sería muy injusto de nuestra parte. Me parece que estamos en un momento muy bueno. Tenemos la seguilla también del torneo pasado. Si bien al inicio de temporada nos hacía falta ajustar algunos detalles, me parece que ahora el equipo está y da esa sensación de que podemos pelear y podemos seguir creciendo como equipo.
0: Las declaraciones de Omar Gobea. Pero ¿de qué va también este clásico en cuestión estadística, los datos, la historia entre América y Chivas? Víctor Tostado nos cuenta.
11: El Clásico de México se juega más allá de los terrenos de juego. Y es que todas las victorias, derrotas y goles después son inmortalizados en los libros y en los datos curiosos que hoy en TUDN Radio recordamos en las vísperas del partido más esperado de la Liga Mexicana. Si bien es un enfrentamiento con más de un siglo de historia y cientos de partidos entre sí, apenas en una ocasión se han visto las caras por un título de liga. Se dio en la temporada 83-84, cuando las Águilas se sentaron en el trono de campeón tras vencer al Rebaño en la cancha del Estadio Banorte 5-3 en el marcador global. Donde sí se han definido más títulos en este duelo es en la extinta Copa MX, y solo se dio en dos ocasiones, ambas de manera consecutiva y ambas conquistadas por el Azul Crema, en las temporadas 1954, 1955 y 55-56. Sin embargo, el Guadalajara puede presumir de tener la goleada más abultada en un clásico. Fue en ese mismo año, 1956, cuando las Chivas vencieron 7-0. También del Rebaño Sagrado es el máximo goleador de este enfrentamiento. Salvador Chavarreyes, parte imprescindible del campeonísimo, es quien ostenta el primer lugar con 13 goles, liderando la tabla de goleo histórico del Clásico Nacional. Un enfrentamiento que desde 1959 detiene y divide por completo a dos países. Hoy se vuelven a enfrentar América y Guadalajara en búsqueda de confirmar quién es el más grande del fútbol mexicano. Para TUDN Radio, Víctor Tostado.

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1: El día de ayer comenzó la jornada 9 del campeonato mexicano en el Cuauhtémoc. Puebla y Atlante empataron 1-1. Los potros se habían puesto adelante en el marcador. Anotación de Walter Portales al 41. Matías Tomás empató para el Puebla al minuto 53 en un gol que llevó desvío en el camino. Gerardo Espinoza habló sobre los lugares en los que está metido el Puebla. Sí, quinto lugar en el momento de este sábado el conjunto de la franja.
2: Bueno, más allá de todo esto, claro que nos gustaría estar ahí en los primeros lugares, pero el tema del funcionamiento es más bien lo que no nos deja tranquilos. Haber regalado todo ese primer tiempo, no haber tenido un buen fútbol, esa es la parte que nos deja más intranquilo. Para empezar, la energía, el primer tiempo estábamos muy sosos, demasiado imprecisos con la pelota, hasta temerosos, nos veíamos en cierto punto. Entonces es simplemente cambiar esa parte y darle otra vida al equipo. Estuvimos presionando mucho mejor, fuimos más intensos y me parece que eso nos llevó a conseguir el empate. Sí, cambió muchísimo, te repito, esa forma de jugar, esa intensidad, esa libertad inclusive para jugar. Hoy había hasta mucha presión, no sé si el tema todavía de que necesitábamos ganar, que era algo que mencionamos, todavía nos pese mucho. Entonces hay que seguirle buscando y hay que continuar porque sí cambió muchísimo y sí es un tema de cansancio. El segundo tiempo se entró de otra manera y entonces, ¿por qué no hacerlo desde el primer tiempo? Eso me queda claro.
1: En el otro encuentro de este viernes, Juárez sorprendió, ganó por primera vez en el torneo, lo hizo hasta la jornada 9, venció 2-0 a los Tigres, anotaciones de Oscar Estupiñán, los Tigres que siguen dando tumbos en este torneo. Gustavo Lema, director técnico de los Bravos, habló después de la victoria.
3: 18 partidos sin Valle Invicta es un montón. Finalmente son estadísticas, a veces se acumulan de esta manera, pero nada, me parece que el equipo viene dando muestras de que quiere salir de este lugar y yo creo que después de juntar intensidades, de juntar un montón de cuestiones que se hacen, no solo el tema de la valla en cero, ya van 3 partidos con valla en cero en el primer tiempo, después no lo podíamos sostener en el segundo. Hoy se remató más a largo que el rival. Son cuestiones que uno va viendo y te acercan al triunfo. Es un peso muy grande el que tenían estos chicos de acumular derrotas. No se da, incluso jugando muy mal, no se dan estos casos. Y termina siendo una presión muy grande. Realmente llegó, así que me pone muy contento por ellos y es un puntapié para seguir por este camino.
1: Del otro lado habló Víctor Manuel Bucetich. ¿Cuáles fueron las sensaciones después de la derrota? Lo escuchamos.
4: Sí, sin duda alguna, incómodo y molesto por lo que pasó en el terreno de juego principalmente. La intención era firme desde el inicio y no por lo que estoy diciendo, sino por los hechos y los acontecimientos que se dieron, que el equipo venía con la idea de ganar, ¿no? Nos vimos en la situación de un penal, no sé si es o no es, la verdad, pero sin embargo ya lo marcaron. Y bueno, una acción en el segundo tiempo, fallamos muchas oportunidades de gol. Eso lógicamente es algo que es lo más incómodo que tenemos ahorita en estos momentos, que generamos pero no culminamos. Y ahí es donde tenemos que empezar a trabajar de una manera muy intensa.
1: El resto de partidos para el día de hoy: Atlas contra Pumas a las 7 de la tarde, tiempo del este, a través de nuestra señal. Monterrey contra Cruz Azul en punto de las 9 de la noche, tiempo del este. Y Atlético de San Luis contra Necaxa. Nosotros estamos en Contacto Deportivo, amigos de TUDN Radio. Haremos una pausa, pero regresamos con más información en este sábado. Ya volvemos, es Contacto Deportivo.
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8: Joe Montana fue el quarterback de la calma perfecta. 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
1: De regreso, amigos de TUDN Radio, es Contacto Deportivo en este sábado 19 de septiembre, bajo la producción de Jessica Cedillo. Un servidor, Oliver Figueroa, les da las gracias por acompañarnos. 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Continuando con la información, pasamos al tema de las grandes ligas, el béisbol. Está con nosotros Luis Quiñones, y este es que este fin de semana tenemos actividad a través de TUDN Radio. Mañana los Blue Jays de Toronto enfrentan a los Rangers de Texas. ¿Qué esperamos, Luis, de este fin de semana en la actividad de la MLB? ¿Cómo estás? Bienvenido.
15: Hola, ¿qué tal, Oliver? Qué gusto saludarte a ti, por supuesto, a la gran audiencia de Contacto Deportivo. Fin de semana donde tendremos mañana aquí en la señal de TUDN Radio el tercer juego de la serie entre los Blue Jays de Toronto y los Rangers de Texas. Serie interesante porque todavía, de tan floja que ha estado la Liga Americana este año en MLB, pues todavía hay varios puestos, varios equipos disputándose puestos de clasificación, incluso como campeones divisionales o en lugares de comodín. Ayer, en el inicio de este enfrentamiento, el equipo de los Rangers de Texas se llevó la victoria pizarra final de 7-1 ante los Blue Jays de Toronto. La derrota a la cuenta de el as de la rotación de abridores del equipo de los Blue Jays, Dylan Cease, que sufrió su sexta derrota de la campaña, dejando su efectividad en 2.40. Aprovecharon los Rangers de Texas la derrota de los Astros de Houston en el inicio de la serie frente a los Bravos de Atlanta para volver a empatar en el primer lugar de la división. Los Bravos ayer se llevaron el triunfo, pizarra final de 6-2. Ahora Rangers y Astros juegan para 500, 77 ganados, 77 perdidos. El que gane la división estaría dentro de la postemporada, el que quede segundo va a quedar fuera, porque también se sigue disputando el primer lugar de la división central. Ayer perdieron los Medias Blancas 11-8 ante los Tigres de Detroit. Los Guardianes de Cleveland le ganaron 5-3 a los Atléticos. Guardianes vuelve a tomar la cima de la división central con 79 ganados, 75 perdidos. A un juego están los White Sox, que a su vez tienen el último comodín, teniendo precisamente pegado a un juego también por el Wild Card a los Rangers y a dos al equipo de los Blue Jays de Toronto. Parece un trabalenguas, pero así de enredada están las clasificaciones para los últimos puestos en la Liga Americana. Mientras tanto, por la división este, los Tampa Bay Rays ayer perdieron 4-2 ante los Medias Rojas de Boston. Victoria en el orden personal para el venezolano Ranger Suárez, mientras que los Yankees de Nueva York aprovecharon para recortar la diferencia con triunfo 9-2 ante los D-backs. Gerrit Cole le ganó el duelo de abridores al venezolano Eduardo Rodríguez, precisamente en el día en que el juez Aaron Judge fue a la lista de lesionados de 10 días. Los esperamos este domingo con el juego a partir de las 2:30 de la tarde.

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1: Con lo que tendremos específicamente en este fin de semana, en la semana número 2, dejando buenos compromisos en cuestión de rivalidades divisionales, otros partidos que son dentro de la misma conferencia, que ya tan pronto como estas primeras dos semanas podrían tener injerencia en la recta final de la temporada. Y bueno, ¿cuáles son las principales historias a seguir a lo largo de los próximos de las próximas horas, ¿no?, en el mejor fútbol americano del planeta? Lo primero, hablando de uno de los mejores partidos de esta jornada, los Bengals de Cincinnati, que se estarán viendo las caras con los Houston Texans. Recordar y tener en cuenta que este partido forma parte de los compromisos que arrancarán en punto de la 1:00 p.m. tiempo del este. Importantísimo, me parece, para las dos instituciones, para las dos franquicias, sumar una victoria más, recordando que es un duelo entre rivales de conferencia, que ya al final de esta temporada 2026 podría necesitar ese triunfo directo contra equipos que muy probablemente estén peleando por la postemporada. Otro de los partidos que me parece serán importantes seguir en este próximo domingo, el caso de los Steelers de Pittsburgh viéndose las caras con los New England Patriots. En este sentido, los Steelers, hace cuestión de minutos, acaban de dar a conocer el estatus de Michael Pittman Jr., recordar este receptor que llegó en la temporada baja proveniente de los Colts de Indianapolis vía intercambio para darle mayor armamento a Aaron Rodgers. En este sentido, se ha confirmado por parte de la franquicia de Pittsburgh que Michael Pittman Jr. no estará disponible para el partido ante New England por una lesión en el pie derecho. De esta manera se reducen las oportunidades o armamento que Aaron Rodgers pueda tener a su disposición. Y hablando de los partidos estelares que tendremos este fin de semana, primero el Sunday Night Football con el equipo de Kansas City, que estará recibiendo a los Colts de Indianapolis, un conjunto, una franquicia, una escuadra de los Chiefs que ya demostró en la primera semana que va a tratar de dejar atrás el rendimiento, la lesión de Pat Mahomes y todo lo visto en la temporada 2025. Finalmente, mencionar, porque tenemos información de cara al Monday Night de fútbol, y es que según los últimos pronósticos se espera que esa cita entre los Rams de Los Ángeles a celebrarse en el SoFi Stadium y los Giants de Nueva York vea el regreso del retiro de Aaron Donald. Tener en cuenta también que para este compromiso y por lo que será el siguiente mes de la NFL, la defensiva angelina no contará con Miles Garrett. Sí lo podrán hacer, todo parece indicar, con Aaron Donald, no solo el histórico y el mejor jugador que ha tenido esta franquicia, sino uno de los jugadores más importantes de la historia reciente de la NFL. Es la información al momento, en la previa todavía de la continuación de esta semana 2 de la NFL.
2: Gracias, Iker, abrazo fuerte. Bueno, ahí está parte entonces de lo que esperamos también para el próximo lunes. Recordarles que pueden sintonizar todos los sábados Play Action para escuchar más de la NFL con Iker González, Octavio Rivero y Lalo Leal. Hablando de más información para esta semana, los Cincinnati Bengals contarán oficialmente ya con su mariscal de campo titular para este fin de semana. Joe Burrow participó plenamente en el entrenamiento de este viernes y está listo para jugar el partido como visitante contra los Tejanos de Houston, según declaró el entrenador Zach Taylor. Burrow tuvo una participación limitada el miércoles y el jueves debido a una rigidez en la espalda que surgió tras la victoria del equipo en la semana 1 contra los Bucaneros de Tampa Bay. Taylor señaló sentirse optimista respecto a la disponibilidad de Burrow para el partido y no considera necesario tomar medidas especiales para mitigar el riesgo de lesiones ni para este fin de semana ni a futuro. Y los Jets de Nueva York, inmersos en la sequía de intercepciones más larga en la historia de la NFL, no contarán con su interceptor más destacado este domingo contra los Green Bay Packers. El safety Mika Fitzpatrick, quien fue seleccionado anteriormente para el equipo All-Pro y quedó fuera de acción debido a una lesión en la ingle durante la sexta jugada del partido inaugural de la temporada, ha sido descartado este viernes. No ha entrenado esta semana y es probable que se pierda al menos otro partido. Se espera que Andre Cisco, quien fue titular anteriormente, reemplace a Fitzpatrick.

0: Fitzpatrick en la alineación de los Jets. Y los Atlanta Falcons tendrán a Cooper Rush como mariscal de campo titular por segunda semana consecutiva, según informó este viernes el entrenador Kevin Stefanski. Rush será el titular el domingo contra los Carolina Panthers, rivales de la división sur, ya que Michael Penix Jr., que tiene lesión de ligamento cruzado anterior, aún no está del todo listo. A principios de esta semana, los Falcons habían dejado abierta la posibilidad de que Penix regresara. Rush fue titular en la semana 1, partido que terminó en derrota por 20-13 ante los Steelers de Pittsburgh. Tua Tagovailoa, que está lesionado también, ganó ya la titularidad en un momento tras el campamento de entrenamiento. No se entrenó esta semana y también quedó descartado para el partido. Sufrió la lesión durante un entrenamiento la semana pasada y aún no ha vuelto a actividad como parte de lo que se espera para este fin de semana en la NFL. Temporada regular de la WNBA, el día de ayer viernes tuvimos 3 encuentros. New York Liberty perdió en casa 81-93 contra Minnesota Lynx. Por su parte, Indiana Fever de local venció 103-85 a Toronto Tempo. Finalmente, Golden State Valkyries derrotaron 82-62 a Portland Fire. Para el día de hoy tenemos más encuentros: Dallas Wings contra Phoenix Mercury, además del partido de Atlanta Dream contra Chicago Sky en punto de las 7 de la tarde, tiempo del este. Para finalizar la agenda, Golden State Valkyries recibe a Seattle Storm en punto de las 9 de la noche, tiempo del este. Y en lo que respecta a la NBA, Oscar Thompson, alero de los Detroit Pistons e integrante del All Defensive Team, acordó una extensión de contrato de 5 años y 155 millones de dólares. Thompson sigue esta extensión, consigue esta extensión totalmente garantizada tras haber sido seleccionado para el primer equipo defensivo y haber terminado también tercero en la votación al jugador defensivo del año la temporada pasada. El jugador de 23 años promedió casi 10 puntos por partido, 5.7 rebotes, 3 asistencias y 0.9 tapones en la temporada anterior, liderando además la NBA en robos por partido con 2. En total, Thompson acumuló la tercera mayor cantidad de robos y tapones la temporada pasada y es uno de los 3 jugadores que suman al menos 300 robos y 150 tapones desde que llegó a la liga como la quinta elección del draft de 2023. Tenis, con la actividad del GDL Open, el día de ayer tuvimos las semifinales. Iba Jovic, derrotó a Cristina Buxa por parciales de 6-4 y 6-1. Por su parte, Peyton Stearns venció a Lyudmila Samsonova con parciales de 7-6 y 6-2. Para el día de hoy, en punto de las 7 de la tarde, tiempo del este, tenemos la final, Peyton Stearns contra Iva Jovic. En lo que respecta a las semifinales de dobles, el día de ayer la pareja de Plipkovic y Kobori derrotaron a la pareja de Katarzyna Peter y Queenie Gleason por parciales de 4-6 y 6-3. Finalmente, el día de hoy tenemos el duelo por el título. Cristina Buxa y Nicole Melikar enfrentará a Momoko Kobori y Katarzyna Peter en punto de las 4 de la tarde, tiempo del este. Y en el Mundial de Ciclismo en la Ruta 26 en Montreal, el día de mañana, domingo, en Canadá, con una delegación mexicana que además competirá en las categorías élite, sub-23 y junior, además del relevo mixto, habrá actividad. Isaac del Toro será uno de los principales representantes nacionales. El mexicano llega después de una actuación destacada en el Mundial de 2025, donde terminó quinto en la contrarreloj individual élite varonil con tiempo de 52 minutos 26 segundos y séptimo también en la carrera de ruta con registro de 6 horas con 28 minutos. Previo al Mundial, Isaac del Toro habló para Esto en Línea sobre lo que significa representar a México en Montreal, además de la responsabilidad que conlleva. Escuchamos las palabras del ciclista mexicano.
1: Que me siento súper feliz, súper orgulloso. Tal vez soy muy callado, tal vez no soy tan bromista, pero no. Es algo nuevo, como mexicano me llena de orgullo, sí me tomo con mucha seriedad tener la bandera en el pecho y creo que es un sentimiento muy bonito que alguna vez quise tener en mi carrera deportiva, no pensé que fuese así de rápido, honestamente, pero sí me llena de felicidad y a veces de mucha responsabilidad y presión, obviamente, pero nada, mi entrenador dice que la presión hace diamantes y que hay que saber manejarla, entonces hay que darle tiempo al tiempo. Es algo muy bonito de vivir, no sé, creo que mucha gente no ha vivido tanto el irse mucho tiempo de su país y volver, pero la verdad, los mexicanos tenemos cierto encanto que es muy difícil de explicar y que se siente tan bonito volver que no sé, me llena como de felicidad y de orgullo. Es muy bonito el poder probar la comida de nuevo, sabe completamente diferente y es, no sé, es muy especial volver con la familia y pasar tiempo con todos. No sé, se siente muy, muy especial, la verdad. Me sincero completamente, es un gran país y de hecho ya quiero volver, me queda un poco de tiempo, todavía no, pero este año sin duda alguna ansío volver al país, en serio.
0: Y el MX Tour marcará el regreso de una competencia de ciclismo por etapas en México tras 11 años de la última vez que se disputó la Vuelta a México. Bernardo de la Garza, presidente de la Unión Ciclista de México, confirmó que ya se presentó un proyecto a la Unión Ciclista Internacional para incluir la carrera en el calendario internacional y descartó que la participación de Isaac del Toro condicione la realización del Tour. El presidente de la Unión Ciclista de México señaló que MX Tour ya dio el primer paso para la primera edición de una carrera que por etapas tendrá en nuestro país y aunque acepta que los aficionados quieren ver correr a Isaac del Toro, la participación del mexicano también depende de su equipo. La propuesta de la Unión Ciclista de México es que el MX Tour se desarrolle en enero del 2027 al inicio del calendario de competencias avalado por la UCI y será durante el Congreso de la Unión Ciclista Internacional durante la semana del Mundial de Ciclismo de Ruta que se apruebe el regreso de la competencia.
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0: Ayer inició la semana 27 de la MLS. New York City en casa cayó contra New York Red Bull 1-0 el marcador para los visitantes. El mexicano Jorge Rubalcaba ingresó al campo al minuto 84. Para el día de hoy tenemos los siguientes partidos. Montreal recibe a Columbus Crew, DC United lo hace contra Charlotte, Orlando City visita a New England Revolution, partido entre San Jose Earthquakes y LAFC, FC Dallas contra Austin, mientras que Houston Dynamo recibe a Cincinnati, posibles minutos para Héctor Herrera. Minnesota United juega contra LA Galaxy, Irving El Chucky Lozano también podría tener actividad con el conjunto del Galaxy. En más encuentros, Colorado Rapids recibe a Seattle Sounders, mientras que Nashville lo hace contra Chicago Fire. Cerramos con el Real Salt Lake contra Vancouver Whitecaps y Atlanta United visitando a Portland Timbers. Ya para el día de mañana, Inter Miami recibe a San Diego FC con posibles minutos para Germán Berterame, también para Lionel Messi. Y escuchamos las palabras de Cristian González. No se pueden relajar por haber ganado un título hablando de esta Campeones Cup para el conjunto del Inter Maya.
3: Asimilarlo todavía es como que todo cuesta porque es, como has dicho tú, era tanta, no sé si llamarla ansiedad o querer ganas de querer estar, que al llegar y encontrarme con esta situación de jugar una final, obvio que me llenaba de orgullo. Pero a la vez me daba muchísima gran responsabilidad a la hora de que, tengo que arrancar ganando para uno realmente seguir lo de Guillermo que estuvo con el plantel ayudándolo y todo eso, era como redondear un poco el tema de poner esa guinda a un título que para el club es importante. Entonces fue todo mucha ansiedad, mucha alegría a la vez, mucha incertidumbre de cómo me iba a encontrar, pero la verdad que tanto mi cuerpo técnico como yo estamos felices y disfrutándolo a full y exigiéndonos mucho más todavía.
0: 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Continuando con la información ahora del fútbol internacional, el día de ayer en la Liga Española, el Elche de visita le pegó 3-1 al Español de Barcelona. Ya para el día de hoy, en la actividad, Osasuna y Rayo Vallecano empataron a 1. Celta de Vigo derrotó 5-0 al Racing de Santander. Y en un ratito más, el Sevilla recibe al Fútbol Club Barcelona. Javier Aguirre y el Valencia tienen ya un principio de acuerdo para que el técnico mexicano llegue al histórico club español como director técnico. Según información de Fabrizio Romano en sus cuentas de Instagram, todo está listo para que el popular vasco firme la próxima semana, incluidos ya los documentos. Mencionó que el principio de acuerdo para que el técnico mexicano firme la próxima semana con el Valencia como nuevo entrenador, la documentación ya está lista. El ex seleccionador mexicano está listo para esta nueva etapa en España con el Valencia, que ya está trabajando en la conformación de su cuerpo técnico. Javier Aguirre cuenta ya con una amplia experiencia dirigiendo en la Liga Española y ha estado a cargo de los Osasuna, Atlético de Madrid, Zaragoza, Español y Mallorca, la mayoría de ellos peleando el descenso, como ahora lo hará con el Valencia. Tras estar a cargo de la selección mexicana en el Mundial pasado, se supo que Aguirre tenía ofertas para dirigir en Arabia Saudita y Corea del Sur, las cuales finalmente no se concretaron. También sonaban como candidatos para el puesto en el club español los nombres de José Luis Mendilíbar, Yagoba Arrasete, Vicente Moreno y Ernesto Valverde. En la Premier League, el día de ayer, el Brentford derrotó en casa 3-0 al Chelsea. Para el día de hoy, el Aston Villa de visitante le ganó 3-2 al Tottenham. Brighton dio la sorpresa y venció 3-0 al Arsenal. Everton venció 1-0 al Ipswich Town, mientras que el Newcastle United le ganó 2-1 al Hull City. En la Serie A tenemos actividad en estos momentos. El Venezia enfrenta a la Lazio. Roma e Inter se enfrentaron hace unos minutos. Udinese cayó en casa 1-0 contra Cagliari, mientras que Bolonia y Torino igualaron a 1. Para el día de hoy en la Ligue 1 tendremos los siguientes partidos: el Olympique de Lyon contra el Stade Rennais, además de el partido de ayer, el Mónaco venció en casa 2-1 al Lens. En la Bundesliga, ayer el Bayern goleó 7-0 al Unión Berlín. Para el día de hoy, Werder Bremen venció 3-2 al Augsburgo. El Borussia Dortmund es el nuevo líder de la Bundesliga, le ganó 1-0 al Stuttgart, mientras que Frankfurt y Friburgo igualaron 2-2 como parte del fútbol internacional. Con esto llegamos al final de Contacto Deportivo. 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A nombre de Jessica Cedillo en la producción de este espacio, Oliver Figueroa les da las gracias. Esto fue Contacto Deportivo. Feliz sábado, buenas tardes.

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0: Bienvenidos, ¿cómo están? Qué gusto saludarlos. Es una nueva emisión de Tricolor al Día en la señal de TUDN Radio. Una producción de todas nuestras plataformas, junto a Iker González, Oliver Figueroa, quien les saluda en este micrófono su servidor Diego Peña. Cada vez estamos más cerca de enfrentar a Colombia, a los Estados Unidos, a la selección de Chile y también a la escuadra de Perú en diferentes fechas, diferentes lugares y con una situación en donde va a resaltar las diferentes bajas que estaremos platicando, además la posible convocatoria de algunos futbolistas interesantes, de jugadores jóvenes y por si fuera poco también la inclusión en lo que más llama la atención en la noticia de las últimas horas. Oliver Figueroa, con el gusto de saludarte, de Irving Chucky Lozano, que no sé si para Rafa Márquez el hecho de que haya elegido el Galaxy y de que haya uno encontrado un nuevo equipo lo hace elegible. Bienvenido, ¿cómo andas, Oliver?
1: ¿Cómo estás, Diego? Iker, abrazo a la gente que nos acompaña. Está claro que Rafa en su primera convocatoria, aparición, se iba a ir al tema seguro, pero no me esperaba que Irving el Chucky Lozano, con el paso por el Galaxy y un par de semanas jugando en la MLS, ya tuviera crédito para ser llamado al Mundial. O sea, con San Diego no jugaba desde noviembre prácticamente, se quedó fuera del Mundial, no tanto por una decisión futbolística de Javier Aguirre, sino porque era imposible convocarlo por la falta de minutos, y que ahora Rafa Márquez, es cierto, con un par de ausencias importantes, pero que prefiera poner al Chucky en un inicio de proceso que uno pensaría, al Chucky no le va a dar para estar 4 años más en la selección mexicana, ¿no? Entonces, yo digo, híjole, es como para tapar un hoyo, pero sinceramente lo encuentro innecesario que llamen sinceramente al Chucky Lozano.
0: Iker González, gusto saludarte, darte la bienvenida. Inesperado, ¿no?, del Chucky Lozano, pero yo no sé si hasta cierto punto incoherente, porque eso no. Y el sí. Chucky, sí, bienvenido, ¿cómo andas?
2: Sí, completamente de acuerdo. ¿Qué tal, Diego, Oliver, a toda la gente que ya nos escucha, nos sintoniza los espacios de Tricolor al Día? No podría coincidir más, ¿no? Porque lo de Edson Álvarez, si bien es cierto que es un gran jugador, que además es el capitán, que sí te va a restar mucho, el simple y sencillo hecho de no tenerlo en la selección mexicana, pues no venía gozando de tantos minutos. Y llama la atención que alguien que ha pasado por un mal momento futbolístico, más allá de que no conviviera tanto con los minutos en su última etapa en la MLS, que lo termines por llamar, ¿no? Tendremos inclusive para mencionar otros casos individuales, el tema de Julián Quiñones, lo de Raúl Jiménez, lo del propio Edson Álvarez, que ya lo decíamos, pero sí lo del Chucky, yo, honestamente, Diego, Oliver, no lo termino de entender.
0: A ver, vayamos a ese punto tal cual de arranque. Entendamos que Julián Quiñones no está, ya profundizaremos en la falta que le hará posiblemente a la Selección Nacional de México, pero no hay otro extremo por el carril de la izquierda que hoy pueda convocar Rafa Márquez. Entiendo que Vega va a ser titular, imaginaría,
1: sí, sí,
0: ¿no?
1: Sí, a ver, completamente. Quiero creer, por eso decía lo de los 4 años del Chucky Lozano. Si tú estás iniciando tu proceso, tienes que, de alguna forma, entiendo que no te la vas a jugar con todos desde un inicio, los que piensas que pueden estar para los partidos importantes, pero ¿por qué no entonces iniciar un proceso llamando, okay, Alexis Vega, que es el 1, y probablemente Hugo Camberos, que es el 2, por ese mismo costado izquierdo? ¿Para qué quisieras, por ejemplo, a 3 futbolistas en esa posición? No vas a necesitar a 3 extremos, sobre todo porque ya sabes lo que te da o no Alexis Vega, lo que te da o no el Chucky Lozano, y un Camberos que empieza a tener más regularidad con Chivas, ahí sí lo quisiera ver. Es cierto, muchas veces utilizado como carrilero en una línea de 5 por el costado izquierdo y no tanto en una línea de 4. Veremos también cómo juega Rafa Márquez, si es con 4 o con 5 en el fondo. Pero de entrada, yo prefiero que le des chance a un joven mexicano como Camberos que al Chucky Lozano.
0: Yo no había contemplado a Camberos, perdón, ¿sí?, Iker, pero la verdad es que es una buena opción. Ahora, no es lo mismo ser carrilero como lo ha sido, ¿sí?, Camberos, como bien lo dices, que un extremo como tal, que para totalmente mí es más extremo realmente, uh-huh, carrilero, o sea, por donde arranca.
2: No, tampoco, claro, lo ha hecho mal como carrilero. No, las veces que ha sido requerido en Chivas para jugar en esa posición, no lo ha hecho mal, sí, con una vocación ofensiva que ya de entrada, al ser extremo, no puede renunciar a ese tipo de argumentos, ¿no?, con los cuales termina entregando casi cada semana con las Chivas. Y yo no podría coincidir más con lo que ya mencionaba Oliver. A ver, entender que esta selección se viene manejando, y yo creo que además es lo correcto empezar a hacer el cambio generacional. Si tienes 2 futbolistas que están en un gran momento, como hoy por hoy son, sí, lo de Camberos y aparte lo de Santi Sandoval, posiciones diferentes los dos, pero que están rindiendo a un grandísimo nivel, habría que aprovecharse de estos futbolistas aún más. Más aún cuando los partidos, creo que hasta cierto punto te lo pueden permitir con los juegos amistosos. Es verdad, me parece que van a ser duras pruebas, pero si se acomodaron las situaciones para que los pesos pesados no asistan a esta convocatoria, hay que darle oportunidad a los que están levantando la mano y que no, que van a tener o que deberían de tener un peso más importante de aquí a 2030.
0: Ahora, también hay que puntualizar una situación que yo no sé cuánto le pueda llegar a adolecer a la Selección Nacional de México, que en México comienzan a jugar muchos equipos sin extremos, o muchos son volantes realmente, porque por ejemplo... En Toluca, pues claro que juega con extremo Alexis Vega, pero si te vas a los equipos potentes, los extremos son extranjeros, lo de...
1: Sí, Brian Rodríguez en América.
0: Brian Rodríguez en América. Es más, no sé si ahí...
1: ¿Por qué no probar a Violante del otro costado?
0: A ese iba. O sea, porque ahí jugando...
1: Porque Toluca. Violante lo ha hecho, a ver, salvo un par de partidos claro, que no han dado fino.
0: En contra de Cruz Azul nada más, pero en el resto...
1: Pero en el resto ha estado bien, sí.
0: Y sobre todo fue sparring, si no me falla la memoria. Sí, de acuerdo. Previo a la Copa del Mundo de Violante.
2: Sí, yo aparte creo que es de estos futbolistas que sí ha sido constante, ¿no? Creo que le costó en un inicio hacer el cambio al América, pero más allá de eso es de los que siempre te entrega un partido de regular a bueno. Y sí se ha ganado la oportunidad en ese sentido.
1: Sí, sí. A ver, ahora, no sé en el tema grupal si esto le pueda jugar en contra a Rafa Márquez. Yo no sé cómo esté la situación del Chucky Lozano, perdón, con sus compañeros. Con el resto del grupo, porque no es una personalidad cómoda, no es una personalidad fácil, lo ha demostrado en los últimos meses con San Diego, pero en algún momento también con la selección mexicana. Creo que es una pieza brava de inicio para Rafa Márquez, que es cierto, ya ha convivido con los demás en el grupo, no con el Chucky Lozano, no lo ha tenido de cerca, claro. No lo ha palpado. Entonces yo no sé si eso también de pronto le pueda llegar a jugar en contra.
0: No, sí lo llegó a tener, ¿no? En el partido contra Estados Unidos. Acá en la ciudad de Guadalajara viene el Chucky, si no me falla la memoria.
1: ¿Estuvo?
2: Sí.
1: No recuerdo.
2: El de 2024.
0: 24,
2: es correcto. Sí lo llegó a tener. Inclusive arrancó como titular.
0: Claro.
2: Fue titular en ese partido, es verdad.
0: Habrá que ver cuántas son las ganas del Chucky Lozano de hacer grupo, de ser un líder, porque... A ver, en la comparativa, porque es inevitable, yo creo que Julián te hace grupo, lo vimos en la Copa del Mundo, es un líder... Es el futbolista con mejores registros durante el campeonato mundial anterior. Entonces pierdes un mundo y acabas a venir a experimentar. Francamente, yo a Vega no lo veo el 100% como para que digamos, a ver, en los cuatro, porque va a necesitar dos extremos sí o sí.
1: Yo
0: no creo que Vega vaya a jugar los cuatro partidos.
2: No los va a hacer, porque a ver, de entrada Alexis no ha estado al 100% desde hace ya un buen rato. A cómo va a seguir el calendario de Toluca, las intenciones que aparte lo decías del Turco Mohamed, yo creo que va a ser clarísimo que no va a jugar los cuatro partidos si necesitas otro extremo. Regresando al tema del Chucky y a la interna, que creo que también es un tema que nos da muchísimo para desarrollar, yo creo que el Chucky también debe de ser consciente de que ahora el peso que tenía en selección mexicana hace dos años, hace tres años, ya no es el mismo que pueda tener si al final del día... convive con esta clase de futbolistas que ya de al menos vemos un cambio levemente latente, ¿no? Sí creo que el Chucky debe de ser consciente que ya la figura por el momento futbolístico, por las controversias que ha tenido en los últimos años, por lo que ha pasado en los últimos meses, ya no es ese mismo Chucky Lozano. Deja tú lo futbolístico a la interna, lo que yo creo que ya no le va a poder aportar a la selección.
1: Pero es que además el Chucky, es que se dice mucho y es la realidad, salvo el gol contra Alemania... Después, ¿cuándo sostuvo su versión con selección mexicana?
2: No
1: llegó a ese rendimiento después, y estamos hablando de 2018.
2: Claro.
1: O sea, vamos 8 años atrás para encontrar la mejor versión del Chucky Lozano. Uno entendería que de pronto alguien pueda tener un mal año, una mala temporada, pero de pronto esperar que el Chucky reaccione 8 años después, yo encuentro en Lozano casi un caso perdido.
0: Ahora, nos hemos extendido mucho con el Chucky, pero acá... podemos dar un giro de timón y que se me hace llamativo. ¿Tan grave habrá sido lo de Diego Lainez como para que no sea considerado? Digo, porque... Es lo que se habla, ¿no? Que Irving es considerado y demás, pero ¿y por qué Lainez no?
2: Ahora sí su nivel ya no lo acompaña. No estamos de acuerdo con Lainez.
0: Ah,
2: ¿no?
0: Bueno, pero lo de Chucky también es una interrogante gigantesca.
2: Totalmente. Ahora uno podría argumentar para los que traten de justificar el por qué Diego Lainez no va o no ha sido llamado tan recurrentemente. Ahora, su nivel, cierto es, ya no es el mismo de hace un año, ¿no? Cuando todos pedíamos la convocatoria de Diego Lainez, pero yo creo y estoy casi seguro que hubo algo externo.
0: ¿Sí? O sea, es una... A ver, que... desconocemos si la lista va a ser como la de Klopp, de 44, de 60 futbolistas. A final de cuentas son cuatro partidos y son muchísimos jugadores los que se necesitan cubrir.
1: Recordar que, por cierto, por club son dos.
0: Sí. Sí.
1: Entonces,
0: y que eso, no sé si por eso Rafa se esté fijando en Irving. Es decir, pertenece a un equipo que me lo va a entregar sí o sí.
1: Sí, o sea, a ver, por ejemplo, en Chivas está claro, Piojo Alvarado es uno. Claro. Y a lo mejor Rafa tiene ¿Romo? Priorizando a otro en otra posición y eso entonces excluye a Camberos, ¿no? Por ejemplo, hoy Tigres, lamentablemente, porque uno de otros nombres que pudiera sonar en esa banda izquierda, pero que viene arrastrando una lesión, es el caso de Osiel Herrera.
2: Osiel,
1: ¿no? Que es el otro que creo que pudiera tener condiciones, lamentablemente no ha estado físicamente y eso automáticamente lo excluye también de esa posición que creo que pudiera haber rendido ahí.
0: ¿Ustedes creen que Rayados vaya a tener abundancia de convocados?
1: Pues es que salvo lo de Orbelín.
0: Digo, porque
1: atrás
0: del
1: atrás,
0: Chucky al Tecate, nadie. La verdad está sí, más que
2: sí,
0: claro.
2: Sí, yo creo que el Tecate ha aportado mucho más.
1: Y, de lo
2: que
1: y va además de... en distintas posiciones. O sea,
0: llegó a ser volante.
1: El Tecate puede rendirte arriba o te puede rendir de lateral o de carrilero.
2: De carrilero.
1: ¿No? En este caso, con Rayados de Monterrey. Pero salvo lo de Orbelín Pineda, los demás de Monterrey, los defensas, yo creo, ninguno
0: ni
1: está
0: Salcedo,
1: hoy por
0: ni
1: hoy,
0: el Toro,
1: ni el Toro Guzmán. En el medio campo, Fidel Ambriz, yo creo que se ha quedado bastante lejos de lo que en algún momento parecía claro. podía dar. Y Orbelín creo que ha caído bien, creo que llegó bien a la Liga MX, ¿no? Se le pedía esa versión a Orbelín Pineda, salvo él, en Monterrey no encuentro a otro.
2: Sí, porque en el último clásico regio, a ver, en el último partido de Monterrey hace cuestión de días, solo se presentó a jugar Orbelín Pineda. Y sí, yo creo que ya es un nivel... muy regular el que tiene el mexicano, regular hablando de lo constante que termina por ser el ex de la AEK de Atenas. Más allá de eso, sí, Monterrey hoy no tiene otro representante digno para estar en selección.
1: Ahora, ¿cuántos de estos futbolistas, según lo que planteé Rafael Márquez, van a rendir a como rinden en sus clubes? Uno siempre quisiera que en las convocatorias con selección nacional los futbolistas nos demuestren lo que juegan cada 8 días, pero si Rafa de pronto los va a poner en otra posición, pues a lo mejor es una prueba perdida o a lo mejor para él quiere probar desde un inicio. Esa será la otra interrogante, ¿no? O sea, ¿qué va a hacer? ¿Va a darle continuidad a lo que había mostrado Javier Aguirre, sobre todo en no experimentar con posiciones o iniciar de cero todo?
0: No, a ver, él dijo que habrá cierta continuidad, ¿no? Y que poco a poco irá modificando algunas situaciones. O sea, yo creo que se mantendrá igual ahora. Que mantener un 11 titular o un equipo como tal con tantas bajas, pues lo va a obligar a que desafortunadamente algunos medios lo cuestionen. Yo veo hoy la lista de lesionados y los no convocados y un montón de cosas y digo, es imposible. O sea, al menos el 50% de la alineación no va a estar desafortunadamente.
1: Cuando te quitan al hombre más importante, pues ya de entrada no se le puede exigir lo mismo.
0: A Julián.
1: ¿Sí?
2: Al primero y al segundo más importante.
1: También.
0: A Julián y Raúl. Ahí va a ser un dilema gigantesco, la verdad, cómo lo va a cubrir Rafa, porque si no tuvieras a Raúl, puedes meter a Julián, creo yo, como centro delantero, sí. No sé si lo visualice así, pero la parte del ataque le va a quedar muy chato contra equipos, a ver, Estados Unidos y Colombia van a ir a hacerle daño a la selección mexicana de Perú y de Chile,
2: pero
0: no lo
2: Chile,
0: sé.
2: Yo no creo.
1: Pero no vemos a alguien distinto a los nombres que siempre han estado en el eje del ataque, ¿no?
0: Yo no. Sí le veo una posibilidad, creo.
2: ¿A quién?
0: Y ya lo estaremos profundizando. Jorge Díaz Price.
1: Pensé en él, pero automáticamente Toluca, me vino a la mente
0: Gallardo,
1: el tema de la cantidad de futbolistas.
0: Sí,
1: exactamente.
0: Sí.
1: Vega y Gallardo, ¿no?
0: Sí, porque ¿qué otro lateral
1: porque
0: llevas?
1: No puedes prescindir de Gallardo.
2: De ninguno de los dos, ni de Alexis, por lo que estamos diciendo en el tema de los extremos por izquierda.
1: Sí,
2: ahí
1: no,
2: ya en automático ya...
1: No, pero sobre todo de lateral me preocupa más que incluso el extremo.
0: Por supuesto.
1: Porque de alguna forma puedes habilitar a alguien en el costado izquierdo, a lo mejor no ser tan profundo, pero poner a alguien un poco más.
0: O a ver, la otra...
1: Como lateral no puedes habilitar a otro.
0: Digo, será inventar posiciones y es lo que Rafa en teoría nos ha dejado entre líneas que no quiere hacer, pero tú llevas a Gallardo y llevas a Jorge Díaz Price y a Gallardo puede haber un momento en donde lo pongas de extremo.
2: De extremo.
0: Que Chávez sea lateral, pero van a tener que jugar...
1: Sí, o sea, se te lesiona alguno de los dos
0: claro.
1: en un partido.
2: Que al final del día yo no sería tan partidario de esa última opción porque creo que debes empezar a probar cómo vas a presentarte a los exámenes que sí no van a llegar pronto, pero a ver, en un partido de...
0: El de Liga de Naciones, para noviembre.
2: El de Liga de Naciones puede ser, pero un partido de peso no lo vas a jugar con Jesús Gallardo y Mateo Chávez, los dos de titulares.
0: No, evidentemente.
2: No es un escenario que vayas a probar en partidos donde ya se le exija claro. además a la selección.
1: No, pero y también el tema de los centros delanteros, yo creo que es la oportunidad indudable para Armando González de no hacerse la titularidad, porque está claro que todavía Raúl no va a llegar al próximo mundial, pero le queda un año, dos años, creo, en un...
0: Pero tiene que marcar
2: en un buen nivel. Hay que levantar la mano, ¿no?
1: Pero tiene que aparecer la hormiga, ¿no? Sobre todo porque en Europa creo que lo está haciendo bien. Los pocos o muchos minutos que le han dado ha aparecido. Y en selección tendrá la espinita, ¿no? Al final, el hecho de no haber jugado tanto tiempo en el mundial, pues se lo tiene que ganar a pulso con Rafa Márquez, que yo no sé si piense lo mismo que Javier Aguirre, ¿no? O sea, a lo mejor él piensa igual que Aguirre en el sentido de... A lo mejor no es su opción número uno, ¿no? Sin Raúl, a lo mejor la hormiga no es su opción número uno.
0: ¿Y quién puede ser?
1: ¿Santi Jiménez? Santi Jiménez.
2: Hoy, a como están las cosas, yo creo que la hormiga ha levantado más
1: mano. No, por supuesto, para la mayoría de nosotros y en el mérito y lo que ha mostrado, creo que la hormiga para muchos sería el candidato número uno a ocupar esa posición en lugar de Raúl Jiménez. Pero a lo mejor Rafa ve otra cosa que nosotros y ve lo mismo que observaba Javier Aguirre durante el Mundial y no sea su opción número uno. También va a ser muy interesante, eso sí. Dependiendo del tipo de rival, va a ser el aviso de Rafa Márquez, ¿no? Si contra Colombia juega Santi en lugar de la hormiga, pues está claro que la confianza está con el delantero del Porto.
0: A ver, el que juegue contra Colombia lo vemos siendo el titular también en contra de Estados Unidos, ¿no?
1: Dos pruebas más
0: y es la opción número dos después de Raúl.
1: Que sea, porque no va, no creo que pruebe con dos delanteros, menos de inicio.
0: No, viendo la misma línea de él, se van a mantener ciertas cosas, es un centro delantero. Comienza a ser medio desafiante el tema de la convocatoria para Rafa Márquez y sobre todo por la cantidad de lesionados, ¿no? Sobre todo porque son jugadores, Iker, que tú ya los tenías garantizados, los de Europa, es decir, al propio Raúl Jiménez, sí, a Julián Quiñones, o sea, Arabia. Que los equipos no te iban a decir que no estaban en medio de una liga que no ha parado, o sea, y eso le complica un mundo porque es un universo reducido de futbolistas. Ahora, yo creo que ¿llamar a Huescas? Bueno, que todavía no tiene actividad, si no estoy
2: todavía,
0: mal.
2: Sí, todavía le falta recuperar en ese sentido. Yo lo que sí pienso es, y lanzar también la pregunta si verdaderamente con lo que tiene, los parches que pueda sacar de futbolistas meramente de Liga MX, le va a dar para competir contra Colombia y Estados Unidos. Ya al final del día creo que la plantilla, el plantel te puede alcanzar para sacar los resultados contra Perú y Chile. Hoy por hoy, con esos parches, sin la columna vertebral que se ha platicado, yo honestamente creo que no se le puede plantear tanta cara a Colombia y a Estados Unidos.
1: Porque además en esa lateral derecha, o sea, en la Liga MX, los que han rendido, yo creo que Richie, es que volvemos al tema, estás bastante condicionado con la cantidad de futbolistas que puedes llevar, sí, ¿no? Y en ese sentido, sobre todo al ser otro carrilero más, quizá Richie está fuera de la ecuación para muchos, ¿no? Sí. En cuanto a lo que te pueda dar. Kevin Álvarez no termina por convencer en América como para ganarse una titularidad en la selección mexicana. Entonces, también va a ser el otro tema, porque Jorge Sánchez ha tenido más lesiones que minutos de juego con el Atlas en este inicio de torneo, que fue el que se termina subiendo al Mundial.
2: Jeremy y Mozo no están. A ver, lo de Jeremy no creo que lo quieras llamar para que sea tu lateral por derecha. Mozo, que llegando tiene pocos minutos en Cruz Azul.
1: No, y Mozo desde hace rato no...
2: Que no está. Y aparte,
1: no levanta.
2: Cuando estaba tampoco lo llamaban.
1: Sí, va a ser muy retador también, ¿eh? O sea, digamos, hacia el frente de alguna u otra forma puedes encontrar variantes. Hacia atrás es lo complicado, porque si analizamos también el momento de ciertos futbolistas, por ejemplo, lo de Israel Reyes, pues...
0: No te queda de otra más que llevarlo.
1: No te queda de otra, pero... Nadie te asegura que vaya a tener un buen nivel en los partidos amistosos. O sea, realmente en Liga MX ha quedado exhibido sus falencias.
0: Sobre todo contra Cruz Azul.
1: Ahora, afortunadamente, digo, Johan y Montes se mantienen sanos y van a seguir siendo la pareja titular, que eso es lo preocupante. ¿Cuánto tiempo llevan estos dos siendo los titulares y no hay nadie que parece que se les acerque en la carrera? O sea, no hay alguien que levante la mano como para decir, híjole, pues ahora sí me la pienso entre Montes o el que viene detrás de él. Y central por la izquierda, ni qué decir.
0: Ah, pues Juárez se ha caído, Águila se ha caído, o sea,
2: Chiquete, no hay nadie. Chiquete yo creo que es el más cercano a ser el central por izquierda. Y lo del Pue, ¿no? Que el Pue, a ver, yo creo que con la muestra que tuvo no lo hizo mal en selección.
0: Sí, totalmente de acuerdo. ¿Quieres escuchar a Loco Abreu hablando de los jugadores de Xolos?
2: Venga, vamos.
0: Vamos a escuchar las palabras por parte de Sebastián y Loco Abreu y a descifrar cuáles jugadores de Xolos pueden estar en la convocatoria de Rafael Márquez.
3: estaba Gil, que está muy bien. Él tuvo, ahora que ya pasó el partido, porque si no dicen que se excusa, Gil tuvo 3 días en fiebre y cama antes del partido con Creta. Por eso tuvo esa fatiga. Obviamente hay una deshidratación. Hay a nivel muscular una relajación porque estuvo con antibióticos, estuvo en cama, estuvo con fiebre, pero como tiene 3 juegos, dijo quiero estar y quiero jugar. Y jugó. Y accedimos al pedido de él, arriesgando todo lo que puede implicar. Pero faltando 10 minutos, se acalambró. Se acalambró el gemelo. Que un calambre es simplemente una fatiga muscular que a los 2 días se recupera, no es lesión. Y hoy hizo fútbol, jugó y seguramente esté sin ningún tipo de problema para el domingo y después ya para lo que es esta nueva etapa con Rafa en la selección. Y va a ser una etapa linda, un proceso nuevo, muy diferente porque el entrenador ya estaba, ya lo conoce. Y también es un incentivo saber que en el radar hay muchos chicos de Cholos en el radar de Rafa. Entonces también es motivante. Lo bueno fue que no me lo citaron ahora, o creo que no me lo van a citar ahora porque no van a poder jugar con Atlas. Ya se nos va Jackson, se nos va Gil. Y bueno, creo que no van a citar a nadie. En esta sería un poquito egoísta decir, bueno, está bien así. Ya para las próximas, seguramente podamos tener más chicos de Cholos que están siendo observados y ayudarlos a cumplir el sueño máximo que es poder jugar en la Selección de México.
0: Entonces hay que elegir solamente uno más, porque el Loco Abreu, como dijo en esa conferencia del pasado miércoles en donde jugó en contra de San Diego FC en una copa, pues hay californiana que sí. Se aventaron. El Pue Gómez o Iván Tona irán. O sea, yo creo que va a ir el Pue Gómez. Gil Mora, pues ahí lo ya, revela, por más de que haya tenido calentura, etcétera, va a ir.
1: Pues volvemos al tema de los centrales. El Pue Gómez, que yo creo que en Xolos lo ha hecho bien, pero así como para estar en selección mexicana.
0: Ah, es que para Rafa queda, su debilidad, a ver.
1: Queda muchas dudas.
0: Para toda la gente que nos sintonice, de seguro ustedes siendo rojinegros lo van a saber, el Pue Gómez en las básicas de Atlas le llamaban el Kaiser número uno. Después, el Pue Gómez tiene la posibilidad de compartir equipo siendo el futbolista cuando Rafa es director deportivo. Y a Rafa siempre le ha encantado, tan es así que estuvo, dicen, muy cerca de subirse a la lista final en la pasada Copa del Mundo.
2: Mucha mano de Rafael Márquez.
0: Sí, y es un futbolista de pierna zurda, de buena salida, de buen cambio de juego.
1: El hecho de que esté Eric Lira, yo creo que hace que Iván Tona de pronto a lo mejor no tenga tantos minutos, pero creo que es una opción que también se debe contemplar en ese mediocampo. Al final de cuentas, en el tema de contenciones, si bien es cierto, no está Edson Álvarez y eso le da la apertura a varios futbolistas, me parece que no es una mala opción probar a otro, ¿no? Que venga un nombre fresco, que venga otras variantes y también probarlos si están a la altura de selección mexicana o no. A mí me agradaría ver más a Iván Tona porque todavía no ha tenido minutos con selección mexicana.
2: Y porque aparte es un refresco, ¿no? Creo que Iván Tona ya, si hablamos del rendimiento que ha tenido en Liga MX, desde hace rato se lo viene ganando, ¿no? Es verdad que hablando de la posición en la cual juega y dónde se puede desempeñar, quizás es la posición donde más complicado es estar hoy por hoy en selección nacional. Tiene la ventaja que ya mencionaba Oliver, que lo de Edson Álvarez por ahí le abre un poco la puerta, pero sin lugar a dudas es un futbolista que debería de tener alguna muestra en selección
1: mexicana. ¿Ya nos olvidamos de Denzel García?
2: Yo creo que ya, ¿no? Yo creo que ha perdido adeptos.
0: Con esta convocatoria en donde son 2 por equipo y con todo lo que está pasando, yo creo que no.
1: Creo que todavía tiene chances. Lástima el momento de Bravos.
2: No, es que ni el propio Denzel la acompaña al momento de Bravos.
0: Y ya no ha jugado como lateral, ha jugado como mediocampista torneo. Sí. Nosotros vamos a hacer pausa en Tricolor al día y regresaremos para platicar de todas aquellas promesas jugadores jóvenes que pueden estar en la convocatoria de Rafael Márquez.
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3: Septiembre es el mes de los héroes en México y el fútbol tricolor también presume una nueva generación que, pese a su corta edad, ya defiende la bandera nacional en los grandes escenarios. Gilberto Mora, Obed Vargas y Mateo Chávez son tres de los rostros de un relevo generacional que dejó de ser promesa para convertirse en realidad. Mora, con apenas 17 años, fue una de las grandes revelaciones de México en la pasada Copa del Mundo. Su talento y personalidad lo llevaron incluso a convertirse en el segundo futbolista más joven de la historia en ser titular en un partido de eliminación directa de un mundial, únicamente detrás de Pelé. Y su paso al viejo continente cada vez parece estar más cerca. Obed Vargas dio el salto al Atlético de Madrid. El mediocampista de 21 años continúa abriéndose camino en una de las instituciones más importantes del fútbol español y de a poco ir demostrando su talento en el fútbol ibérico para sentarse en una de las mejores ligas del mundo. Mientras que Mateo Chávez, con 22, vive su aventura europea con el AZ Alkmaar de los Países Bajos, después de ganarse también un lugar mundialista con el tricolor. Inclusive, ya marcó un tanto con la verde en la máxima justa mundialista.
16: Pues ese como espíritu mexicano que tenemos la mayoría de jugadores mexicanos de ir a competir, que somos competidores, de ser aguerridos, de no tener miedo. Y eso allá lo valoran mucho porque son jugadores de mucha calidad, pero les gusta que compitas.
3: Los tres estuvieron con México en el Mundial, los tres tuvieron minutos y los tres representan una generación que quiere cambiar la historia de un país que apuesta a un futuro más prometedor. En pleno mes patrio, México vuelve a hablar de jóvenes que defienden sus colores. Son Mora, Vargas y Chávez, los nuevos niños héroes del fútbol mexicano.
0: Los jugadores jóvenes que estuvieron en la pasada Copa del Mundo y desafortunadamente en esta convocatoria, sí encuentro un par que podrían ser interesantes, pero tristemente pues son solamente dos por equipo, ¿no? Aunque para el inicio, después en teoría está la posibilidad de llamar a más futbolistas. Yo la verdad creo que el joven que más ha destacado en, ¿cómo se dice?, en este arranque de Liga MX es Santi Sandoval y Jorge Díaz Price.
1: Sí, sí. Díaz Price, que ya lo venía mostrando, ha aprovechado tremendamente el tema de las lesiones con Toluca, creo que lo ha hecho bastante, bastante bien. Y no sé si sea muy temprano, pero Sandoval está más claro que es por lo menos el rostro pues de la siguiente generación junto con Gilberto Mora, ¿no? Porque además lo hizo bastante bien en las divisiones inferiores, cuando uno claro. De pronto tiene ciertas dudas sobre los jóvenes, pero en la categoría que le corresponde lo hace bien, pues qué más le podemos pedir, ¿no? No se ha echado el equipo al hombro de Chivas, pero ha aparecido en los momentos que tiene que aparecer, y eso me parece que refleja la madurez que ha tenido Sandoval también para la toma de decisiones en ciertas situaciones que antes se equivocaba en el tema de los centros o cuándo impactar, cuándo tocarla, y he visto a un tipo mucho más maduro en este inicio de certamen.
2: Sí, yo lo que creo es que ya, aunque no sea con una muestra tan amplia de partidos, se ha llevado al equipo de Chivas al hombro en situaciones puntuales, sobre todo lo de hace algunos días, ¿no?, contra Pumas, muy positivo lo de Santi Sandoval. Y aparte por la posición en la que se desempeña, yo creo que una de las grandes argumentos que tiene a favor es que tiene gol. Y que con apenas 19 años convive con el gol constantemente, que es un futbolista que aparte llegando desde atrás suele marcar muchísimo de cabeza, no es el futbolista más alto del mundo ni mucho menos, pero tiene ese recurso que también le ha venido, ¿no? Le ha favorecido al equipo rojiblanco. Y son los dos que más han destacado, ¿no? Sí, lo de Santi Sandoval, que está demostrando que ya inclusive está para ser titular con Chivas hasta que se demuestre lo contrario, y lo de Camberos, que ha mantenido esta tónica que ya había mostrado con el equipo de Gaby Milito. Y lo de Camberos, aparte hay que sumarle lo que realiza en el premundial sub-20 de la CONCACAF. Ahí sí, siendo él que se cargó completamente el equipo de la selección mexicana al hombro, fue el mejor futbolista del área de la CONCACAF, y ya haciendo argumentos, ¿no?, para demostrar, aparte, que vistiendo la camiseta tricolor en otras categorías, lo que ustedes me digan, ya también puede dar la cara.
1: Ahora, si por ejemplo un tipo en su momento que le diste la confianza, como Gilberto Mora, que lo venía pidiendo a gritos, lo pusiste de titular en la Copa Oro y prácticamente ahí se adueñó del medio campo con un lugar, ¿por qué entonces no creer que alguno de estos jóvenes pudiera ganarse un puesto en la selección mexicana, ¿no? Y estás a expensas de no llamarlos porque te vas a ir a la selección.

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1: Bueno, todo por la bendita Alex Cobb. Afortunadamente un equipo mexicano la terminó ganando. Lo que es una realidad es que yo tengo la duda en qué momento los jugadores jóvenes van a llegar a tener posibilidad de formar parte primordial de las convocatorias de Rafa Márquez y del once titular. Yo no sé si hay un momento en donde Rafa pueda decir aquí, porque la verdad por el antecedente, pues tienen que ser muy buenos jugadores también y cumplir con sus clubes, como lo hizo Gilberto Mora. Hoy Gilberto Mora no tiene que demostrarle nada, no necesita un lugar especial para que lo convoquen y para que lo llamen. Él es imprescindible.
2: Sí.
1: En las convocatorias, al menos.
2: Y sobre todo porque después de estos vendrá el tema de Nations. Y ahí Rafa necesita ganar sí o sí.
3: Y son dos juegos solamente. Y ahí se va a ir por la experiencia, ¿no?
2: Entonces, cuando tú de pronto tienes dos convocatorias, una con estas condicionantes y la otra el tema de Nations League, se te puede escapar un momento de un futbolista que dure 6 meses jugando muy bien y que no tenga participación en selección mexicana.
1: Claro.
2: Y va a llegar 2027 y cuando digas, ahora sí puedo probar, a lo mejor Sandoval ya bajó de nivel. A lo mejor Camberos también ya se le fue el tren. O a lo mejor no, o a lo mejor ya se consolidaron. Pero sí esta parte de que quizá estos dos se queden sin chances de jugar en selección mayor lo que resta del año, sí sería increíble. Porque en cualquier otro momento diríamos, si son titulares en Chivas, que es el que mejor juega en Liga MX, pues tendrían que
3: estar en la selección mexicana.
2: Entonces sí, yo creo que en Nations tampoco se va a arriesgar, menos que ahora.
3: Yo creo que el momento ideal, a ver, para mí lo ideal sería que ya empezaran a tener actividad desde esta fecha FIFA. El problema es el número de futbolistas que puedes llamar. Para mí, a como están las cosas, a como también veo el panorama de cara a la Nations League, que no creo que se la juegue con futbolistas jóvenes, para mí lo ideal sería la Copa Oro 2027. Porque ahí también es un panorama que sí, siempre se le exige a México que por mera obligación tiene que ganar y entregar el resultado de la Copa Oro, que a muchos no les importa cuando se gana, pero cuando se pierde sí se arma una campaña que, bueno, también es para atacar a la selección.
2: Pero un año es demasiado, ¿no?
3: Y esa parte la entiendo, un año es demasiado, pero verdaderamente, ¿qué fechas hay para pensar que se va a llamar a los futbolistas jóvenes? Lo decía, por mí desde ya. Pero no los va a llamar en esta, no los va a llamar en la fecha FIFA de noviembre porque te vas a jugar la Nations League. En la de marzo ya con el Final Four tampoco creo que lo vaya a hacer. Nos estamos yendo hasta la Copa de Oro del siguiente año.
1: Pero también, a ver, puede llegar a ser un año, dos años. El futbolista joven, y sobre todo porque, a ver, la parte importante del calendario mexicano yo creo que es, o de la selección mexicana, es la próxima Copa del Mundo. Sandoval tiene que mantener el nivel, como Mora lo ha mantenido, o sea, durante 2 años Mora lo ha mantenido. Yo no le he visto un bajón a Gilberto Mora, sinceramente es extremadamente regular, y lo que tiene que hacer un futbolista joven en el lugar de para pelear una posición en selección mexicana, creo yo. Lo que es una realidad, pues es que sí, todos quisiéramos ver esta parte. Ahora, no nada más es culpa de la federación y también de la FIFA, esta situación en donde los jóvenes no entran, o de la Liga MX, que no pauta bien un calendario, es culpa de los dueños, que desde hace 6 meses, 8 meses, se vive con la incertidumbre de Rafa va a ser el entrenador, creen en Rafa, esto, lo otro. O sea, porque si Rafa tuviera el total respaldo, pues para esta fecha FIFA, a lo mejor no llama a Romo y llama a Santi Sandoval, ¿no? Y se lo lleva junto, sí, con, claro, el Piojo Alvarado, sí. O no lleva al Piojo y lleva a Santi, porque el tipo tiene confianza de que su puesto no corre peligro. Pero tan es consciente de lo que conlleva ser entrenador nacional.
2: Llegas a demostrar, o sea,
1: claro,
2: no solo a demostrar, sino a que no tengas margen de error de cualquier bache de resultados, ¿no? Porque a la primera de cambio va a volver a sonar André Jardine, Antonio El Turco Mohamed, por más que le haya cerrado la puerta a selección mexicana, siempre va a ser una opción latente. El propio Milito puede llegar a sonar para la selección mexicana y a muchos les va a seducir esa idea, ¿no? Entonces, Rafa llega con la obligación de jugar, creo, a su gusto, de dar resultados, de no permitirse ninguna especie de crítica. Va a tener el tema también de los medios, ¿no? Que intentó más o menos apaciguar las aguas en su presentación, pero no es un tipo que tenga el carisma de Javier Aguirre,
3: no, para tampoco manejar las conferencias de prensa. Tampoco tiene la capacidad, creo yo, para saber

0: rodear a los medios en ciertas ocasiones, ¿eh? Creo que también le hace falta colmillo en ese sentido.
1: Yo creo que va más por la personalidad de él, porque siempre ha sido así. O sea, como jugador tampoco, nunca...
2: Fue introvertido, sí, es introvertido.
1: Porque experiencia como... Era el más experimentado de la selección durante años, era el capitán, y nunca se destacó por emitir una declaración que dijera, mira, acá está el capitán de la selección mexicana, y no, o sea, siempre su personalidad ha sido de otra forma, y yo no creo que vaya más por el tema de inexperiencia, creo que es porque él es así y no hay mucho que hacerle.
2: Y él dijo, o sea, soy así, soy introvertido, y es mi esencia, o sea...
1: Ya con cuarenta y tantos años, ya que vas...
0: Ya que vas.
1: Posible.
2: Ahora, ya para concluir este tema y darle paso a lo de Edson Álvarez, que no lo podemos dejar de lado por su ausencia en la convocatoria, en el llamado de Rafa Márquez... ¿cuántos jóvenes realmente esperamos? Porque si uno es de Toluca, Jorge Díaz Price, el otro es de Chivas, ¿yo quién me podría llegar a esperar? No es un joven, evidentemente. Lo dudo por la posición que no es la de él. Yo llevaría a Jeremy Márquez.
0: Yo lo dudo bastante. Yo lo dudo muchísimo.
2: Y joven, veo solamente a Mora.
0: Ahí habrá que ver cómo lo considera Rafael Márquez, entendiendo que los últimos momentos que ha jugado, ya más por dentro, pero a ver, lateral por derecha ha jugado los últimos 3 meses, después ya volvió a jugar en el medio campo. Yo no creo que lo tenga considerado en ese radar a Jeremy Márquez, que lo decías aparte, no es un futbolista joven.
1: Por el tema de que Charlie creo que pudiera volver a subirse al barco de selección mexicana.
2: Ah, ahí Lira y
1: Charlie. Te cortan la oportunidad, ¿no? Ahora, entre Charlie y Jeremy, si queremos probar a alguien nuevo, pues prefiero que llamen a Jeremy. O sea, ya sabemos lo que Charlie te otorga.
2: Y creo que es menos riesgo Jeremy a comparación de otros jóvenes. ¿Por qué lo digo? Porque es un tipo campeón, es un tipo que ya vistió la camiseta de la selección de México. Ya lo conoció Rafa Márquez.
0: Sí. Y aparte, Rafa lo conoce, ese es un punto a favor.
1: No, y que además Jeremy ha demostrado la capacidad que tiene para adaptarse según las circunstancias, claro. El rival. Se ha visto a un tipo mucho más maduro, que ha entendido también en qué momento pausar el juego, en qué momento correr, porque de pronto veíamos que en Atlas tenía esa misma capacidad que ha demostrado en Cruz Azul, pero de pronto aletargaba el juego, se movía un poco de forma cansina, ¿no? Y en Cruz Azul, también rodeado de mejores futbolistas, ha potenciado ese nivel que siempre sabíamos que Jeremy podía dar, y que lamentablemente para él no le alcanza para subirse al barco mundialista, ¿no?
2: Sí, totalmente de acuerdo. Ya vamos a cambiar de tema porque, lo decíamos, es inevitable no hablar del declive que ha tenido Edson Álvarez en la Selección Nacional de México y su rol secundario de capitán, inmediatamente hacía un chasquido de dedos, se convirtió en alguien imprescindible cuando todos los entrenadores que pasaban, Jaime Lozano, Diego Coca, todos le hablaban a Edson Álvarez sin importar el momento. Yo creo que su paso por el West Ham fue desafortunadamente el pico de su carrera y también al mismo tiempo el equipo que lo llevó al declive.
0: Sí. Más por lo colectivo que llegó a vivir el West Ham.
2: Además,
0: que también terminó por pesar, pero sí un bajón de juego que ya se vio en la última temporada, inclusive perdió la titularidad. Yo lo que sí pienso es, a ver, por mucho que sea tu capitán, que sea la figura, que sea Edson Álvarez, si no estás, no estás. Y si no estás para jugar, sea el partido que sea, yo aplaudo completamente que ya no se tenga Edson Álvarez como parte fija de la convocatoria, que eso además aplica para muchísimos jugadores. Mencionábamos lo de Gilberto Mora, que hoy por hoy parece ser un futbolista fijo, pero lo hace por el rendimiento, y como deberían de ser la mayoría de llamados, la totalidad de llamados para la selección.
1: Y también por esa imagen que da en el Mundial, o sea, cuando tú te jactas de ser un tipo... recorrido, la experiencia, la personalidad de Edson Álvarez, y sigues fallando en los momentos importantes, pues de pronto dice el técnico nacional, yo necesito resultados, y voy a meter al tipo que se equivocó y que no saltó en el tercer gol de Inglaterra, que por eso se origina el penal sobre Anthony Gordon. Rafa Márquez quizá dice, pues sí, mucha experiencia, recorrido y liderazgo y lo que quieran, pero al final de cuentas, Edson en los momentos importantes también ha quedado a deber,
0: pero
1: con la selección mexicana.
0: Pero yo no creo que vaya por ahí. A ver, lo comparto completamente ese punto de vista, pero Rafa Márquez inclusive ya en su conferencia de prensa introductoria como director técnico de la selección, él, y entiendo que se puede decir una cosa delante de los medios de comunicación y pensar algo completamente diferente, pero ya demostró que el respaldo ahí está, que ya, inclusive él mismo lo dijo, ha estado en constante comunicación con Edson Álvarez también. Yo creo que el no llamado por lo menos viene con aceptación del otro lado, de Edson, de preguntarle, a ver, ¿estás o no estás? Con lo futbolístico, lo extracancha, les dijo, no estoy y no voy a ir. Creo que también va por esa parte.
2: Puede ser, o sea, que sea consensuado.
0: Sí, me parece que va también por ahí.
2: Yo no sé, es que desde... Yo creo que desde la de Chucky Lozano y la de Javier Hernández no ha habido un golpe de autoridad tan fuerte de un futbolista que no vaya a selección mexicana. Y de seguro Rafa no... A ver, si es inteligente, si sigue aprendiendo de su coaching con medios de comunicación, pues no va a dar nota. O sea, va a decir, es algo consensuado, el chico tiene situaciones extra cancha y lo hablamos. O sea, no... El tema es si se prolonga. Pero si se prolonga en todos los sentidos. Porque, a ver, por una parte, yo no sé si Rafa... en el hecho de llamar a alguien que no tenga nada de minutos en un equipo, se va a echar a todo el mundo encima, ¿no? Y sobre todo, siendo el peso de Edson Álvarez, o sea, porque si Edson va a selección, yo no sé si va a aceptar un rol secundario, como el fue de la Copa del Mundo. Y el otro, pues, al final de cuentas, entendamos que el propio Edson... si no va, pues sigue siendo un golpe de autoridad y se reafirmará la situación deportiva que vive.
1: Pero
2: ¿no?
1: Volvemos al tema, y lo mencionaste hace rato, el ser congruente con tus decisiones, porque entonces llamas al Chucky Lozano, que tiene un mes jugando en la MLS o menos, y a Edson ya no lo llamas, cuando tuvo actividad en la Copa del Mundo. Entonces... con algunos sí, con otros no, depende quién sea o depende la posición. Ahora, claro, el tema de ser consensuado o no, yo no sé si a Rafa le convenga entrar en esta dinámica de, en sus convocatorias, pues querer, no digamos ser amigo de los futbolistas, pero ser un poco más laxo con el tema de preguntar y, oye, ¿te parece, no te parece, cómo lo ves, qué opinas sobre si te convoco o no? Me parece que eso puede ser un camino también peligroso para el propio Rafa Márquez.
2: Totalmente de acuerdo. Vamos a cerrar este espacio con la convocatoria del primer rival que va a tener México para la fecha FIFA, la selección de Colombia, que anunció a sus futbolistas llamados. A ver, es Kevin Mier, Álvaro Montero, Aldair Quintana, John Lucumí. No me diga que le cerró la puerta a Camilo Vargas. A ver, espéreme. Voy a seguir leyendo. John Lucumí.
0: Sí, efectivamente, no está Camilo Vargas.
2: Madre del señor. Está bien, qué bueno que nos echó la mano dejándolo un rato. Daniel Muñoz, Davinson Sánchez, Álvaro Angulo de Universidad, Eddie Arocampo, Kevin Andrade, Roger Caicedo, Samuel Velázquez, Kevin Castaño, Gustavo Puerta, John Solís, Richard Ríos, John Arias, Yasser Asprilla, Hamilton Campas, Daniel Arcila, futbolista de León, Juan Manuel Rengifo, Matías Orozco, Luis Suárez, el delantero del conjunto del Sporting de Lisboa, que fue codiciado por el Barcelona, Carlos Andrés Gómez, Camilo Durán, Kevin Viveros y Óscar Perea de las Águilas del América. Lo que me llama la atención es... efectivamente no está...
0: No está Camilo Vargas.
2: No, no está Camilo Vargas y no está tampoco...
1: Recordar, James ya le dice adiós a la serie.
0: Y lo de James...
2: Pero tampoco está...
0: Tampoco está Lucho Díaz.
2: Lucho Díaz
0: tampoco está.
2: Pero aún así siguen siendo un...
1: Sigue siendo un gran equipo.
2: A ver, hablemos de un once competitivo. No sé si Kevin Montero no sé si Kevin Mier o Álvaro Montero pueden ser el 2. Para mí Álvaro Montero debe de ser el 2.
0: Quintana creo que tampoco lo ha hecho mal.
2: No.
0: Con Independiente.
2: Bueno, pero luego pones en defensa de Davinson Sánchez con John Lucumí.
0: Muñoz
2: con Angulo.
1: Ahí muy bien. Sí, sobre todo claro, los laterales que vuelan. Lo de Muñoz, que tuvo una gran Copa del Mundo, ¿no? Yo creo que top 3 de los colombianos.
2: Sí, en el mundial. Sí, seguro. Y que acaba de cambiar de equipo, además. Sí, sí, sí, sí.
0: Va a ser Angulo, Muñoz, Lucumí, Sánchez, ¿no?
2: Posiblemente.
1: Yo creo,
2: y luego en el medio terreno, pues Puerta va a ser infaltable, el futbolista del Olympiacos. Metemos a Richard Ríos. Yo no sé si a John Arias.
0: Sí, yo creo que sí, porque aparte los argumentos los trabajó en la Copa del Mundo y cerró como titular.
1: Sí, pudiera ser. Sí. Y adelante después, Luis Suárez va a ser el...
2: Claro.
1: Está en el eje del ataque.
2: Camilo Durán, a mí me encanta el colombiano del Celtic de Glasgow, me parece un extraordinario futbolista y yo no sé si Perea sea el otro.
1: Y bueno, Perea, que en América por lo menos ha demostrado en este par de partidos que tuvo la oportunidad incluso desde el X-Cup, que lo ha hecho bastante bien. No sé si le dé para ser titular, entendiendo que ahí estará Luis Díaz, claramente, pero en esta fecha FIFA, pues, también será una gran oportunidad para Perea. Uno revisa el once de Colombia y la verdad es que tiene por lo menos a 6-7 tipos de primerísimo nivel, de primera clase, en su convocatoria.
2: Y Chile, que va, a ver, toda proporción guardada, pues no es lo que era antes. Cristian Bravo de Huachipato, Brian Cortés, Lauren Vigorox del Swansea City, después en defensa Francisco Salinas de Coquimbo, Felipe Foundes de O'Higgins, Jonathan Villagra de Colo-Colo, Benjamin Buksevich de Toronto FC, Paulo Díaz del Atlanta United, Iván Román de Colo-Colo, Marcelo Morales, Diego Ulloa, Gabriel Suazo, César Pérez, Víctor Méndez, Rodrigo Echeverría de León, Matías Sepúlveda de Lanús, Felipe Loyola, Vicente Pizarro, Marcelino Núñez, Leandro Hernández, Agustín Arce, y en punta, Maximiliano Gutiérrez del Dinamo de Moscú, Darío Osorio, Crystal Palace, Gonzalo Tapia de Columbus Crew, Ben Brereton, que sigue yendo, Nils Richmond del Thun de Suiza, y Lucas Cepeda, las cartas del conjunto chileno.
0: Una selección muy menor, muy menor.
2: Totalmente de acuerdo. ¿Quieren conocer la de Estados Unidos?
1: A ver, venga, una vez, muy bien.
2: Chris Brody, Matt Friis, Diego Cohen y Brian Schwetz, que ahí Matt Friis para mí debería ser el portero titular, ¿no?
1: Sí, creo que ha convencido a la mayoría.
2: George Campbell del West Brom de Inglaterra, Serginho Dest, Alex Freeman, Peyton Miller, Neil Peart, Cliff Richards, Anthony Robinson, Mel Robinson, Aston Trusty y Frankie Westfield, las cartas en defensa. Tyler Adams, Sebastián Berhalter, Xavier Gozo, Adri Metmi, Yunus Musa, Brooklyn Rice, Gio Reyna, Kevin Sullivan y Mark Tillman. Adelante, Matisse Albert, Cole Campbell, Justin Julian Hall y Ricardo Pepi. Le falta evidentemente Pulisic y le falta Polarin Balogun.
0: Ahí en los atacantes es donde va a llegar con bajas Estados Unidos, claro. Y ahí en más, pues prácticamente el equipo A, ¿no? De la selección de las barras y las estrellas.
1: Sí, en el grueso del equipo, sobre todo por lo mostrado en el Mundial, si mantiene ese estilo de presionar y de ser vertical Estados Unidos, yo creo que le va a complicar mucho en la salida al equipo mexicano. Si México quiere salir con el balón controlado, híjole, yo creo que ahí va a tener una muy, muy difícil prueba a México.
2: Y yo no creo que la Hormiga sea un delantero como para que juegues directo con él.
1: No, le cuesta más que a...
2: Sobre todo si Cliff Richards va a jugar de titular ese partido.
1: Sí, pero también en la movilidad creo que te puede otorgar diferentes cosas a Santi, ¿no? Como para tratar de tener un duelo mucho más bravo con los centrales, ¿no?
2: Va a ser muy interesante lo que pueda suceder durante esta fecha FIFA, ya con los llamados, etcétera, etcétera, etcétera. Sus pronósticos ya con los llamados, por lo menos para los primeros dos duelos o los dos más importantes, México-Colombia y México-Estados Unidos.
0: Yo creo que pierde contra Colombia, lo empata 1-1 con Estados Unidos.
1: Me parece que empata con Colombia y le gana a Estados Unidos.
2: Es muy positivo,
0: más positivo
2: usted.
0: Más positivo que otras veces, sí.
2: Yo creo que va a empatar ambos.
1: Ok.
0: ¿Con goles? ¿Con qué cara de la selección?
2: Yo creo que de dominio alterno.
1: Ok. El negativo acá fue el señor González, mire. El día opuesto.
2: Ya diré el tiempo.
0: Sí, día opuesto.
1: Día opuesto, muy bien.
2: Nos tenemos que despedir. Producción de TUDN Radio. Oliver, como siempre, muchísimas gracias.
1: Gracias, abrazo a todos.
2: Hasta la próxima, Iker.
0: Igualmente, Diego, Oliver, un placer estar por acá en Tricolor al Día.
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4: 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Montana convirtió el último drive en una forma de arte.
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0: Hola, hola, ¿cómo está usted? Qué gusto saludarlo a través de la aplicación Euforia y TUDN Radio. Estamos aquí en Efecto MLS junto a Horacio Efrey y Etel Colato para platicar en este programa de todo lo que tiene que ver con esta Liga de los Estados Unidos. 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Bueno, iniciamos nuestro programa primero recibiendo a las damas. Mi querida Etel Colato, ¿cómo estás? Qué gusto saludarte.
1: Gabo, un gusto para mí también saludarte a ti, a Horacio y a toda nuestra gente hermosa de costa a costa, desde la costa oeste hasta la costa este.
0: Sí, señor, ahí estamos para platicar con toda la gente que nos sintoniza y bueno, pues esperando ahorita en un momento más para poder platicar con el señor Horacio Joffre. Bueno, semana 26 de la MLS. Y bueno, terminó con algunos resultados interesantes el sábado. Orlando City 3-0 a Toronto. El conjunto de DC United contra el Atlanta United 0-0. Inter Miami 2-2 con Nashville. Columbus Crew que perdió 2-0 con New York Red Bulls. El conjunto de Cincinnati y Charlotte que empataron a 3. Sporting Kansas City que le ganó 3-1 a Los Ángeles FC. FC Dallas 2-1 a Portland Timbers. San Luis City 4-2 a Minnesota United. Real Salt Lake 2-0 perdió con New York City. El Colorado Rapids le ganó 1-0 a Montreal. San José Earthquakes 1-0 al Houston Dynamo. Los Ángeles Galaxy 1-1 a Seattle Sounders. Y el domingo, los partidos que terminaron por suceder ese domingo, Chicago Fire perdió 2-1 con New England Revolution. Vancouver Whitecaps también terminó perdiendo 2-1 con el Austin. Y el conjunto de San Diego 5-0 con Philadelphia Union. De los resultados que pasaron, mi querida Etel.
1: Por supuesto que sí, fíjate que interesante ya porque estamos en la recta final para llegar a los playoffs y es el lo que quiere cada equipo, por lo que pelea cada temporada. Y aquí hubo resultados, por ejemplo, uno de ellos que llamó la atención fue Inter Miami contra Nashville, que eran dos rivales directos que están peleando por la punta ahí de la costa este y no pudo aprovechar Inter Miami porque estaba en casa, se enfrentó a Nashville. Así es que este resultó en un empate a 2, pero con un autogol de Nashville. Es decir, que Inter Miami estuvo a punto de perderlo. Y también otro de los encuentros que llama mucho la atención es el AFC, que comenzó, imagínate, el AFC comenzó una gran campaña cuando allí en el Coliseo Memorial de Los Ángeles, porque el Vimo era insuficiente para albergar tantísimo público que quería ver ese encuentro de inicio de temporada, el AFC contra Inter Miami, y ante 75,000 aficionados, el AFC le ganó contundentemente 3-0 a Inter Miami. Comenzó con una serie de victorias, una gran racha, pero poco a poco se ha ido desinflando, y cuando estamos ya en la recta final está cayendo hasta el sexto lugar. Fue mucho tiempo, estuvo en la primera posición, pero hoy ha descendido hasta el sexto lugar y esta derrota dolorosa, así es que ojalá que levante por lo menos al final de esta temporada, porque el mismo Boang ha hablado que la situación se ha tornado bastante difícil para el AFC, que se esperaba mucho más, pero que no ha sido lo que ya no es, pero ni la sombra de lo que comenzó la temporada.
0: Sí, sin duda, la verdad es que bueno, pues es parte de lo que ha pasado en la MLS, y también recibimos en este programa a mi querido Horacio Joffre. ¿Cómo estás, Horacio? Qué gusto saludarte.
2: Hola, Gabo. Saludazo y también un gran saludo para Etel. Aquí estamos desde Miami, siguiendo todo lo que pasa con la MLS, con lindos partidos para este fin de semana, y tuvimos también muy buenos partidos entre entre semana.
0: Literal, como bien dijo Etel al inicio del programa, de costa a costa, del este al oeste, del oeste al este, ahí estamos, desde Miami, Los Ángeles, correcto. Bueno, platicábamos los resultados de la jornada de la semana 26, bueno, semana 26, porque pues, son muy muy gringos los de la MLS, muy muy gringos.
2: Sí, son por semana.
0: Sí, también. Sí, semana 26, par de, bueno, cosas que no buenas. Pero bueno, a ver, cuénteme, ¿qué resultado le pareció de los más interesantes de la jornada?
2: De los más interesantes, bueno, creo que lo que pasó entre el Inter y Nashville estuvo bueno porque el Inter tenía la posibilidad de sacarle a Nashville diferencia y bajarlo un poquito de ese primer lugar por la lucha del Supporters Shield, pero bueno, se escapó ese partido para el Inter. Después, en general, lo que bien dice Etel, ¿no? Me extraña muchísimo lo de Los Ángeles FC porque tiene muy buen equipo, tiene muy buenos jugadores, pero hay algo que está fallando y eso hace que pierdan partido tras partido. Una lástima para ellos, ¿no? Porque son un equipo que siempre dan pelea, pero últimamente no lo están haciendo. Después me pareció también un muy buen resultado el de New York City FC de visitante, que le ganó 2-0 al Real Salt Lake. Hay que lamentar la lesión de Diego Luna, el chico que se lastimó la rodilla, que no estuvo en el Mundial, no sé por qué Pochettino no lo llamó, para mí cometió un gran error al no llamarlo, y ahora mi querida Etel, mi querido Gabo, se lesionó la rodilla y creo que hasta fin de año no va a poder jugar.
0: Sí, sin duda, o sea, es un tema difícil, de repente las lesiones que van ahí pasando, pero creo que sí es para analizar lo de Los Ángeles FC, o podemos irnos a la fácil, ¿ya no quieren al entrenador o qué puede ser? Etel.
1: No creo que sea lo de Mark Dos Santos, porque aunque él, o sea, en conferencia de prensa a mí no es de los que me caiga mejor, porque él es bastante sarcástico a la hora de contestar, pero sí... Él argumenta que lo que sucede es que el AFC ha llegado a últimas instancias tanto en Conca Champions, que es más difícil, la Conca Champions Cup es más difícil, y también en League Cup ha estado en las últimas instancias, entonces ha jugado dos torneos en esta temporada, y a eso se le agrega que David Martínez se fue ya del equipo. Antes había salido Nathan Ordaz. Eustaquio no ha seguido con ellos y sí se notó la diferencia porque lo que pasa es que Canadá lo había cedido a el AFC para previo al Mundial, para que él tuviera actividad y de verdad que la diferencia cuando Eustaquio estaba en la cancha se notaba increíblemente, y el hecho también de que son la temporada anterior sí hizo muy bien las cosas, deslumbró, despuntó, hizo goles y fue muy determinante en el partido, en los partidos, y ya en esta temporada, así como lo vimos en el Mundial, pues así estuvo antes del Mundial, durante el Mundial y post Mundial, ha sido el mismo Son, que no carbura.
0: De acuerdo, no pareciera que es el mismo jugador que conocemos, Horacio, y bueno, es parte de lo que ha enfrentado Los Ángeles FC. Y mencionabas el tema del Inter Miami con Nashville, por favor, recortar, pues, 9 puntos les lleva de ventaja el conjunto de Nashville y parece que se va a quedar con ese título.
2: Claro, lo que pasa es que si le ganaba Nashville, que lo tuvo ahí contra las sogas, fue el empate sobre el final, increíble el empate que logra Nashville, increíble, no es increíble, un descuido de la defensa del Inter, un mal cambio que hizo Hoyos, los cambios los hace, creo que Hoyos miraba los partidos de espalda, me parece. Entonces, el Nashville empata, si no, ahora en este momento estaría a 6 nada más el Inter. Bueno, sigue a 9 puntos, claro. Pero no le puedo sacar diferencia.
0: Sí, completamente, de repente es lo que va pasando en este tipo de juegos, dígame.
1: Y no aprovechó también las derrotas que tuvo Nashville y el empate que había tenido Nashville. Inter Miami no lo aprovechó.
0: Correcto.
2: Claro,
0: correcto.
2: No le había ido bien al Inter. Vamos a ver, llegó el Kili González, lo primero que tiene que jugarse es la Campeones Cup, gana bien el Inter, le gana Cruz Azul, y ahora el Inter, bueno, tiene confianza, el Kili está recontra agrandado con mucha confianza, porque decía que era inédito lo que pasaba, que un técnico llegue y juegue la final de un torneo. Claro, la final era un solo partido, ¿no? Pero bueno, había que ganarlo y se ganó.
0: Sí, completamente. Sí,
1: pero también, Gabo, pero también y Horacio estará de acuerdo conmigo de que aquí lo que hay que también destacar de la MLS es lo que está pasando con Philadelphia Union.
2: No, claro, los chicos que está sacando, además, fíjate vos, estaba viendo la lista de la selección, de los 28, creo que son, hay 11 que son de MLS, y los chicos Sullivan, especialmente 16 años, es un jugadorazo ese chico, tiene un carácter, además va para adelante.
1: El jugador Y el jugador de la semana también.
2: Claro, además. Y además, y bueno, Filadelfia está séptimo, pero ahí peleando el sexto lugar con Orlando. Yo creo que Filadelfia seguramente va
1: a calificar. Y en los últimos partidos está ganando de 5-5. La primera víctima fue Cincinnati, luego la semana anterior San Diego, y esta semana le toca el turno a Kansas City.
2: Bueno, juegan hoy con Kansas City.
0: A ver, semana 26 de la MLS en la Conferencia del Este, ¿cómo se encuentran las posiciones? Nashville es primero, le sigue Miami, le sigue New England, Charlotte, Chicago, Orlando, Filadelfia, New York City, el conjunto de Cincinnati, así que bueno, pues ahí están acomodados precisamente en esta Conferencia del Este. En la Conferencia del Oeste, Vancouver, Houston, Dallas, San José, San Luis, Los Ángeles FC, Colorado, Portland y San Diego, aunque pareciera que bueno, donde puede salir el campeón será en la otra, en la Conferencia del Este, pero bueno, ya lo platicaremos. Semana 27, el día de ayer el conjunto de New York Red Bulls le ganó 1-0 al New York City en el clásico del río Hudson, ¿no?
2: Sí, señor, así se llama.
1: El derbi del río Hudson.
0: Bueno, ahí está, entonces terminó ganando, y bueno, creo que una victoria que le ayuda un poquito al Red Bull, ¿no?
2: 1-0, mínima, pero suman, y aparte, bueno, ganarle siempre al rival, porque desde que llegó el New York City a la ciudad de Nueva York, ahí la rivalidad empezó muy enconada, ¿no? Que los sí. criticaban, que le decían que no tenían estadio, que no tenían casa, que eran parecían el Chavo del Ocho, que no tenían casa, y entonces...
0: Ah, ¿también tienen un Cruz Azul allá?
2: Claro. Acá bueno, en su momento
1: tenían, cuando llegaron, sí, claro.
0: O sea, sí tenían, pero ya después ya no.
2: Claro, tenían, en su momento estaban jugando en el estadio de los Yankees, si usted se acuerda. Entonces, bueno. Había mucha rivalidad con respecto a eso, y bueno, el equipo de Nueva York gana 1-0 con gol de Hall, y creo que más allá de lo que pueden llegar a ser los tres puntos, la ubicación, es ganarle al rival que le tenés que ganar, ¿no? Al rival que lo tenés en la vereda de enfrente.
0: Claro, completamente. Bueno, ahí está ese partido que fue el día de ayer. Para el día de hoy, Montreal contra Columbus Crew, DC United frente a Charlotte, New England Revolution contra el Orlando City, San Jose Earthquakes frente a Los Ángeles FC, Dallas contra Austin, también el Houston Dynamo frente al Cincinnati, Minnesota United contra Los Ángeles Galaxy, Sporting Kansas City contra Philadelphia Union, San Luis City contra Toronto, Colorado Rapids contra Seattle Sounders, Nashville frente a Chicago, Real Salt Lake contra Vancouver Whitecaps y Portland Timbers contra el conjunto de Atlanta United. ¿Qué destacamos de la jornada del día de hoy?
2: Adelante, dale, primero las damas.
1: Aunque aquí destacamos muchas cosas, por ejemplo, si vemos Montreal contra Columbus, o sea, ya necesitamos que el chico Maravilla se haga presente, ahí Alexis Sánchez ha quedado a deber, o sea, no parece que no carbura todavía con este equipo de Montreal, y Montreal necesitado de una victoria. No hay ya mucho que hacer por la posición en la tabla, pero por lo menos terminar de manera decente. Montreal es 15. Es el último de la tabla de la Conferencia del Este, pero por lo menos darle ya alegrías a su gente. Y por el otro lado, quizás otro de los encuentros también, o sea, a ver Griezmann que está, de verdad, que se está acomodando muy bien a la MLS. Dice que su gran amigo le decía desde mucho tiempo, Carlitos Vela, que viniera a la MLS, que sabía que le iba a gustar, aunque no llegó a Los Ángeles, pero sí se fue para la otra costa, así es que vemos de que Carlitos Vela tenía razón, le sienta muy bien la MLS a Griezmann. Por el otro lado, San José, dime.
2: No, perdona, pensé que habías terminado. Dale, sí.
1: No, y por el otro lado, San José Hércules contra el LAFC, aquí el equipo de Bruce Arena y también de Timo Werner, que estaba haciendo muy bien las cosas y que también tuvo el primer lugar en la Conferencia del Oeste, pero veremos aquí dos que cayeron en un bache, a ver cómo lo resuelven. Va a ser importante ver a San José Earthquake contra el LAFC. Y obviamente cuando juega Galaxy, porque ya ves que Chucky Lozano está entusiasmado por ese llamado, así es que esperemos que eso redunde bien para Galaxy, porque va a enfrentar al Minnesota United en la casa del Minnesota.
2: Creo que uno de los partidos que citaste, el de New England y Orlando, está bárbaro, está buenísimo New England de local. Porque además están peleando ahí las posiciones. O sea, es bastante generosa la tabla de posiciones de la MLS, ¿no? Recordamos por los clasificados, por el partido que se juega de playoff. O sea, que es bastante generosa y van a clasificar varios. Yo me tengo que quedar con un partido que para mí va a estar espectacular. Más allá de que hay mucha diferencia en la tabla, ¿no? Mm. Es el de Nashville contra Chicago. El que le puede sacar esa ruta ganadora a Nashville es Chicago. Esa ruta triunfadora, más allá de que ha perdido uno de los últimos partidos, pero Nashville, bueno, por algo está donde está, ¿no? Es el mejor equipo en puntuación. Pero creo que Chicago, más allá de que va a ser visitante, le puede ganar a Nashville.
0: Bueno, ya veremos si es que le puede ganar.
1: Que le ayude Lewandowski, a Miami.
0: Sí, completamente. Bueno, ahora resulta que son amigos.
2: Miami, ¿son amigos? No, De Paul ya, viste, al que le pregunta, le dice, tengo una campeona Scott también.
0: Sí,
2: dice,
0: también
2: ¿viste?
0: Tiene una campeona.
1: No, eso, sí, le dije, yo De lo que me puso feliz porque ganara Miami es porque ya tiene otra estrellita para presumir de Paul.
2: Y de Paul presume hasta las del barrio, ¿viste?
0: No, sí, pobre sí. Muchacho, sí, sí.
2: Es peleador, sí sabe lo que es el carácter.
0: No puedes tiene. Pelear eso, a ver, Horacio.
2: No, pero lo hace para calentar a los rivales, para calentar
1: exacto.
2: A la
1: gente.
0: Pero cuando sí. Hizo el árbitro.
2: Todo un show,
0: cuando hizo
2: show.
0: El árbitro, no, manches.
2: Pero también. Está un show,
1: sí, también.
2: Un show.
0: Está
1: desubicado,
0: está desubicado.
2: Es un show.
1: No, exacto, pero fíjate, Gabo, cómo tiene razón Horacio, que dice, es para calentar al rival.
0: Razón Horacio, hombre.
1: No, espérame, Gabo. Si se calienta Gabo ahí en la silla de ahí en TUDN Radio, ahora imagínate cómo nos va a calentar el rival.
0: No, a mí no claro. Me calienta, a mí me cae gordo, Rodrigo.
1: Sí,
0: de Paul,
1: bueno, y exacto, pero también, ¿de dónde se trata?
2: Ya. Y bueno, a los rivales exacto. También.
0: Bueno,
1: es parte del calentamiento.
0: Al árbitro a mí me parecía una tontería. Pero bueno, le recuerdo también que en TUDN Radio tenemos jerseys del clásico nacional, tanto de América como de Chivas.
2: No,
0: ¿usted
2: no
0: cuál pediría? ¿Cuál pediría? ¿No? ¿Cuál pediría, mi querido Horacio?
2: Mitad y mitad.
0: No, o sea, le digo que usted es el Rodrigo de Paul de la radio.
2: para quedar bien con usted, mi querido Gabo, voy a pedir la de Chivas.
0: Quedar bien con usted. ¿Qué le cuesta? ¿Tú cuál escogerías? ¿Chivas América?
1: Por Milito, las Chivas.
0: Eso muy bien.
1: Porque yo soy Cruz Azul.
0: Ah, bueno, ajá. Muy bien, ahí está. 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Para el domingo, Inter Miami contra San Diego. A ver, sí. Cuénteme, mi querido Horacio.
2: David contra Goliat sería eso,
0: completamente.
2: ¿No? A nivel de jugadores, a nivel de cómo están en la tabla de posiciones. Pero bueno, lo que pasa es que Inter lo sabe bien. Cualquier equipo que viene a jugar a Miami le juega, como decimos los argentinos, a cara de perro. Porque le juegan a cara de perro al Inter Miami. Pero le tengo confianza al equipo. Vamos a ver. No hizo muchas variantes el Kili González. Tampoco tenía demasiados elementos para hacer variantes. Pero bueno, al menos le salió bien contra Cruz Azul, ¿no? Ganar la famosa Campeones Cup que se lleva. Y de esa manera me parece que contra el equipo de San Diego va a salir avante Miami. Vamos a estar mañana en el estadio también.
0: Bueno, ahí está. Y mi querida Ethel, ¿cómo ves este juego?
1: Este es el Sunday Night Soccer, porque le digo, o sea, la MLS tiene su Sunday Night Soccer, así como
2: claro,
1: la
2: por los patrocinadores.
1: Exacto, así como la NFL tiene su Sunday Night Football, pues se ha trasladado a la MLS, pero de verdad, o sea, así como tal como lo describe Horacio, David y Goliat, Inter Miami contra San Diego, pero lo que pasa es que aquí San Diego también tiene que ponerse serio porque también está peleando llegar por lo menos a los play-in. Y aquí ya todo vale. Y lo que dice Horacio es, así como pasa con América, con Chivas, que todos los que juegan con ellos le quieren ganar, pues pasa lo mismo con Inter Miami. Todos los que van al New Stadium quieren, y los que juegan aún en su casa contra Inter, quieren ganarle. Y lo que sucede es que ha nacido una dupla letal, creo, es lo que yo pienso.
0: Porque no me he dado
1: después
0: cuenta.
1: De haberlo...
2: varios goles seguidos,
1: después de haberlo sufrido por años.
0: Ajá. ¿Cuál, Ete?
1: Ahora es su compañero de equipo,
0: ¿cuál?
1: Casemiro y Messi.
0: Ahora resulta que son muy amigos.
2: Y sí, ahora no, sí, córner para el Inter, lo patea Messi, gol de Casemiro de cabeza, ya estaba varias veces.
1: Exacto, bueno, de la misma fórmula, exactamente, es la fórmula, yo no sé cómo Wiki no la vio, si yo ya la había visto desde antes, yo le iba a mandar un texto a Wiki.
0: No, bueno, Wiki está pendiente de otras cosas. Escuchamos al Kili González, al técnico del conjunto del Inter Miami, precisamente sobre que ganaron el título y no se pueden relajar. Escuchamos al Kili.
3: Asimilarlo todavía es como que todo cuesta, porque es como has dicho tú, era tanta, no sé si llamarla ansiedad o ganas de querer estar, que al llegar y encontrarme con esta situación de jugar una final, obvio que me llenaba de orgullo, pero a la vez me daba muchísima gran responsabilidad a la hora de que tengo que arrancar ganando. Para uno realmente seguir lo de Guillermo, que estuvo con el plantel ayudándolo y todo eso, era como redondear un poco el tema de poner esa guinda a un título que para el club es importante. Entonces fue todo mucha ansiedad, mucha alegría a la vez, mucha incertidumbre de cómo me iba a encontrar. Pero la verdad que tanto mi cuerpo técnico como yo estamos felices y disfrutándolo a full y exigiéndonos mucho más todavía.
0: Bueno, ahí está el Kili, que llegó, jugó, bueno, su equipo jugó final, ganó el título, pero el objetivo es San Diego. O sea, tiene que estar enfocado Etel en lo que tiene que conseguir contra San Diego, ¿no?
1: Por supuesto, o sea, ya pasó la euforia. El miércoles ya celebraron, jueves ya tenía que haber empezado el trabajo, porque lo que sucede es que de aquí Inter tiene posibilidades de la Super League y tener otro título ahí en el estante ya tiene 4, entonces necesita otro título, el de la Super League, y también va por la MLS. Entonces ahí a pensar en San Diego, que no hay equipo chico, porque San Diego va a querer llegar también a ganarle a Inter Miami y aparecer ahí en los titulares el lunes.
0: No puede perder Horacio este partido.
2: No, este partido para el Inter es fundamental, además en casa. Después que volvamos de la pausa les voy a contar lo del miércoles, lo que fue, porque fue una fiesta,
0: No solo el siguiente bloque Inter, hablamos de Camerasco. Tranquilo, usted relájese. Uy, qué desesperación, sí. Hablemos ahorita contra San Diego, le digo.
2: No, bueno, está bien, ya, bueno.
0: Qué cosa.
2: Usted tiene siempre razón.
0: No siempre, casi siempre.
1: No, es que dice Horacio, no todos los días se gana una copa y a Cruz Azul, claro. Imagínese usted, exacto, entonces hablemos de eso.
2: Bueno, es como la finalísima entre Europa y América, más o menos.
1: Era la finalísima,
0: claro. Se jugó en el Mundial y qué arrastrada les metieron, pero bueno, pues ya si quiere luego hablamos de ese tema. ¿Quiere que hablemos o lo brincamos?
2: Cuando usted quiera. Acá estoy.
0: Eso me gusta, que ponga siempre el pecho a las alas. Bueno, entonces no puede perder y bueno, vamos a ver qué pasa con el partido de Inter Miami-San Diego. Yo la verdad creo que va a ganar el conjunto del Inter Miami. Hacemos pausa y regresamos con más en Efecto MLS, en Euforia y TUDN Radio.

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0: Regresamos a través de la aplicación Euforia y TUDN Radio junto a Etel Colato, también Horacio Joffre. 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Bueno, ahí está. Entonces, ahora sí, toquemos el tema que el señor Horacio Joffre quiere tanto hablar, de esta copita de chocolate que ganó el conjunto del Inter Miami. Esta copita que a nadie le importa, que a nadie le interesa.
1: ¿Estás seguro vos de eso? No,
0: claro.
1: ¿Estás seguro?
0: Pero segurísimo.
2: Horacio, ¿qué dijo Luis Suárez en conferencia de prensa? Cuéntele, hagamos.
1: Es verdad, claro, cuando la ganan otros es bárbara, cuando la ganamos nosotros no sirve para nada.
0: Dijo. Bueno, qué bueno, la ganaron ellos, y no sirve para nada.
2: Cuando perdemos, dijo, cuando hacemos tres goles, dijo, ay, sí. La MLS, cuando no hacemos nada, qué terrible, qué malo.
1: Qué muertos, hay que retirarse, sí,
0: bueno,
1: exactamente.
0: Él ya tendría que retirarse, ya anda en una pierna nomás.
1: Más, Suárez tendría que estar en la selección, yo no sé cómo.
0: ¿En la selección de quién? Oh,
1: de Uruguay,
0: no,
1: papá.
0: No, por favor, ¿quiere usted que dé lástimas o qué? Bueno, ganó 2-0 el Inter Miami, el conjunto junto a Cruz Azul, goles de Lionel Messi al 24 y Casemiro al minuto 81. Primero vamos con Etel, para que se aguante y se amarre la lengua todavía un poquito más, Horacio. Etel,
2: ¿cómo ¡qué viste? Bárbaro! ¿Cómo viste eso, el ya juego? Eso ya es personal, Horacio.
1: Sí, ya ¿sí? Y yo que dije que podría ser mi hijo putativo.
0: No, no sé si es bueno o es malo, pero...
1: No, bueno.
0: Pero digo, a ver, yo lo quiero mucho, señor Joffre, lo quiero mucho, pero que aguante porque se va a explayar demasiado, ¿sí? Primero
2: tú, Horacio yéndole a las Chivas. Uh-huh. Ajá.
1: Ni eso me perdona, Gabo.
0: No. Bueno, primero tú, Etel, venga, ¿qué te pareció el juego?
2: Sí, o sea, un Inter Miami que llegaba, había tenido, qué sé yo, un empate y un trago amargo ahí por ese empate de último minuto de Nashville. Entonces, ¿cómo llegaban esos equipos? Llegaba Cruz Azul con la en alto, con la adrenalina, todo lo que daba porque venía de ganar el Clásico Joven al América y de qué manera se lo había ganado. Entonces, en el papel parecía un partidazo. Aunque los problemas que tuvo Cruz Azul creo que se vieron reflejados en la cancha, porque no es posible que dos goles de cabeza de dos jugadores en estatura pequeños como Casemiro, como Messi, y le ganan a la defensa. O sea, la defensa de Cruz Azul definitivamente estuvo ese día de vacaciones. Entonces, por eso es que yo pienso de que sí. Aun cuando Wiki dijo de que no había problemas, que ellos llegaban de la mejor manera y todo, lo veía todo color rosa, pero sí, esos problemas que tuvieron, de que no viajaron, que llegaron hasta un día antes, que lo que les pasó, allí se vio. Y no vamos a demeritar a Inter Miami, que es porque es Cruz Azul, y entonces sí, también estamos hablando del campeón del fútbol mexicano. No se estaba enfrentando a cualquier equipo, pero definitivamente Inter Miami hizo las cosas como son, aunque Gabo no lo quiera reconocer, ha nacido una dupla, porque te decía, lo sufrió, si alguien sufrió a Messi, fue Casemiro, entonces... De verdad, y ahora que se juntan, que hayan hecho tanta química tan rápido, uh-huh, y que se entiendan futbolísticamente, de verdad que todos los equipos, los demás equipos están en problemas. O sea, que estamos hablando de Inter Miami y 29 equipos más, y cuando vayan a, lo vamos a ver en Champions, entonces que ya necesitan una CONCACAF Champions, Messi e Inter Miami,
0: ya necesita, no, qué sí. Manera de querer regalarle las cosas a Messi, pero bueno, a ver, mi querido Horacio, ¿tú cómo viste el juego?
1: Mira, primero no regalarle a Messi, no le regalan nada, al contrario, a pues Messi no le regalan nada.
0: Ya escuché que le
1: ponen cada árbitro que le pegan por arriba, por abajo, y el muchacho se la aguanta, pero vos fíjate que después se la agarró con Thor Garber, precisamente fue lo que le dijo, que pongan árbitros de la, como la gente, no tan, los árbitros que vienen son un desastre, no son malos, son perversos, eso por un lado.
0: Perverso.
1: Por otro lado, si son pero malos, malo es poco, por eso son perversos. Bien. Por otro lado, a lo que quería llegar, mucha gente de Cruz Azul, creo que, mira, si no era un 50%,

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1: En el clavo.
2: No, pues no da lana, papá, no da lana.
3: Es un negocio.
4: Y, claro. no es por nada, pero Cruz Azul era la segunda campeones cup que perdía.
1: Claro, y además Cruz Azul, ya te digo, en el estadio había mucha gente que lo estaba siguiendo.
4: Sí,
1: entonces, claro,
4: sí,
1: no viene,
4: vi
1: no viene, lo viste, no viene el campeón de Honduras, no viene el campeón de Guatemala, no
2: pues
1: viene.
2: No, porque
1: el
2: nadie los
1: México.
2: Querría ver, ¿de qué hablamos? Bueno, pero escuchamos al Kili, ¿les parece
1: plata,
2: que escuchamos
1: es
2: al
1: plata,
2: Kili?
1: Es todo
2: bueno,
1: plata,
2: pues claro, pero pues, ¿quién la maneja? La Liga Mexicana y la MLS, por eso.
1: Los dos, exacto.
2: Pero oye, ya también eso, pues súfranle poquito, ¿no? Vayan a México, jueguen el partido en México, o sea, todo lo quieren.
1: Pero
2: aparte de que se juega en Estados Unidos, no se jugó en Nashville, no se jugó en Los Ángeles, no se jugó en
1: Alguien
2: Seattle.
1: En la casa
2: del campeón.
1: Y bueno, porque se juega así.
2: No, pues, qué bonito.
4: Claro, qué
2: dificultad.
4: Exactamente. Eso es lo que ha conseguido la MLS.
1: Ya está reglamentado de antes.
2: ¿Y por qué no en la cancha del campeón de México? ¿Ah?
1: Porque si en Estados Unidos la rinde más plata.
2: No. La verdad es que ustedes son unos defensores a ultranza de la MLS y yo no puedo con eso. Escucho al Kili González, lo escuchamos para platicar precisamente sobre este tema.
5: La verdad que creo que es inédito lo que ha sucedido. Después de tantas idas y venidas, llegué ayer. La verdad que quiero agradecer a los jugadores porque imagínate que uno iba viendo los partidos y teníamos que corregir algunas cosas, especialmente la parte defensiva. Y bueno, hemos hecho un trabajo ayer a la mañana. Hoy mostré un video más largo de lo habitual. Les pedí disculpas, pero tenía que mostrarlo de qué manera atacaba Cruz Azul y para defendernos bien. Y bueno, y gracias a Dios, más allá de esa del palo, no fue un equipo que nos superó de las situaciones de gol, no tuvieron tantas claras como él. Tú eres un equipo que tiene muy buenos jugadores, que tiene una forma muy particular de jugar, que tiene buen manejo de balón. Nosotros sabíamos que cortando los circuitos y estar cerrado por dentro se le iba a costar bastante complicarnos. Yo creo que el tema del calor y lo físico hizo que nosotros nos repleguemos un poco más. Pero bueno, hicimos mucho hincapié en esto. Es un equipo que ante la pérdida presiona con mucha gente, entonces era intentar superar esa presión y ir de un lado al otro y atacarlo, bueno, como podíamos atacarlo, y la verdad que realmente salió bien.
2: Bueno, a ver, ahí está el técnico del conjunto del Inter Miami, el Kili González, de que era algo inédito, de que sí iba, no iba, pues la verdad es que era algo muy raro, ¿no? Lo que pasaba, de que sí llegaba o no llegaba.
4: Exacto, estaba que sí, que sí no, y él dijo en sus declaraciones que Messi le había dicho, vente, porque vamos a ser campeones.
2: Porque quiero otro
4: te voy
2: amigo,
4: a ser campeón.
2: Quiero otro amigo aquí en el equipo.
4: No, llega ya, dice que le dijo, porque te voy a ser campeón. Entonces, imagínate tú que en el primer partido, así horas antes, llegó, qué sé yo, 48 horas antes a Miami, y solo 48 horas después pasa a la lista como uno de los técnicos que hizo campeón a Messi. Imagínate
2: bueno.
4: Tú.
2: Qué buen detalle por parte del Kili de hacer campeón de un título que ya estaba regalado. Pero bueno, mi querido. No. Perdón.
1: Si
4: ganó
1: bien.
4: Perdón. 48 títulos ganó Messi con el último.
2: Fue mía, sí. Una disculpa.
4: Una disculpa, por favor.
2: Por haber dicho algo
4: a
2: que todo el mundo
4: Messi
2: ve.
4: Lover,
2: que todo mundo
4: a todos los Messi Lover regados por el mundo.
1: Que no es así.
2: Mi querido Horacio, ¿qué piensas de lo del Kili? ¿Qué dijo?
1: El Kili, no, está bien, lo que pasa, yo creo que más que nada aprovechó el partido,
2: claro.
1: Porque si hubiera ganado el Inter, también yo hubiera perdido el Inter, creo, ya tenía también el speech, ¿no? Ya tenía el discurso para decir, bueno, yo recién llegué, los muchachos no se adaptaron a mí, algo iba a decir, pero bueno, como ganó, entonces agranda un poquito la historia, al Inter le viene bárbaro haber ganado el partido, porque con Hoyos, yo te digo, con el Kili al menos, ¿sabes qué mostró el Gabo, qué mostró el equipo?
2: Uh-huh.
1: Más actitud.
2: Sí.
1: Con Hoyos, realmente era un equipo apocado, apático, viste, no se jugaba nada, y ojo que no hizo tantos cambios.
6: Tantos cambios, ¿no?

0: porque realmente no había muchos cambios que hacer, pero le metió un poquito de adrenalina al equipo, al Kili, y eso le hace falta. Vamos a ver, ahora esto lo tiene que refrendar en el día de mañana contra San Diego, ¿no?
1: Sí, completamente. Bueno,
2: exactamente. No
0: serviría de mucho si mañana no gana.
2: Totalmente, pero es que entra también aquí el hecho de que cuando llega un técnico nuevo, los jugadores quieren ganarse el puesto.
0: Sí, sí, claro. Coba Nueva va re bien también, dice.
1: Claro.
2: Exactamente.
1: Completamente. Entonces, a ver qué termina pasando con el Kili y su equipo. Y también habló Joel Wiki, el técnico de la Máquina, que no recibió el mensaje de Edel Colato. Digo, la verdad, no lo hubieras mandado, nomás dejaste así antes de send. Hay que mandarlos, sí, hay que mandarlos para que supiera marcar a Casemiro. Pero bueno, escuchamos a Wiki.
3: Obviamente el partido estuvo complejo, ¿no? Bien sabíamos nosotros que enfrentar a un rival importante implicaba, ¿no?, tener mucha más atención, mucha más idea, sobre todo en el tema de las transiciones y demás. Yo creo que nos hacemos responsables de lo que nos corresponde a nosotros mismos. Me parece a mí que hoy no fuimos el equipo, ¿no?, que habíamos venido siendo en los últimos tres partidos. Es un golpe duro para nosotros, para el equipo, pero sigo confiando que tengo un gran plantel, ¿no? Es un equipo que ha trabajado muchísimo, un equipo que ha sabido llevar las derrotas por buen camino y no va a ser la excepción, ¿no? Hoy es una derrota muy dura para nosotros, entiendo también que es una derrota muy dura para la Nación Azul, para Cruz Azul, pero estamos seguros que saldremos de esto muy rápido, ¿no? Tenemos un partido importante el próximo sábado y hay que preparar lo que viene y bueno, enfocarnos en la siguiente compromiso, ¿no?
1: Demasiado tranquilo, lo siento yo, Wiki, porque digo, a ver, la verdad es que mucha gente ha mencionado, y a pesar de que es campeón de Liga MX, mucha gente ha mencionado que no es el proyecto por parte de Cruz Azul y no es la gente que quieren que permanezca en el equipo, pero lo noto muy tranquilo, Etel.
2: Sí, fíjate de que yo vi en dos ocasiones a Wiki aquí en Los Ángeles cuando vino Cruz Azul a disputar lo último fue la League Cup, que la perdió ese partido contra Toluca, esa uh-huh. semifinal.
1: Sí, sí, sí.
2: Pero de verdad que increíble lo de Wiki. Y tú dices, él debería de estar en otra posición, o sea, como un poco más afligido, como mostrando más que de verdad está preocupando, porque él llegó como interino. Lo que sucedió uh-huh. es que en 10 partidos las cosas se le dieron, ganó el campeonato, ganó 10 encuentros y en esos 10 encuentros ganó 2 títulos. Entonces, por eso es que yo creo, no sé si él siente de que esos 2 títulos le dan oxígeno para continuar, y sería una lástima que se desdibujara ese proyecto, porque comenzó muy bien. Y además, o sea, Joel Wiki, dime quién siente más los colores de cualquier técnico que llegue al banquillo de Cruz Azul que Joel Wiki. Yo creo que Carlos Hermosillo sería otro, tal vez, que le podría hacer competencia en cuanto a lo que significan los colores azules para Wiki. Entonces, y me parece, a pesar de su juventud, me parece, o sea, alguien muy aterrizado, o sea, alguien que le ha dado otra cara al equipo de Cruz Azul. Así es que esperemos a ver que siga, que gane, que refrende, que haga algo en la Liga MX, porque prácticamente es lo que le queda para lo que resta del año.
1: ¿Tú cómo sentiste, mi querido Horacio, a Wiki?
0: No, como dice el tranquilo. ¿Sabes por qué tranquilo? Porque acá hay dos aristas. Ganó el Inter Miami, toda la prensa de la MLS ensalzó esa victoria. Perdió Cruz Azul, toda la prensa de México tiró abajo el torneo y una derrota que no afecta para nada. Fundamentalmente me parece que es eso. Y Wiki, ahí entre líneas dice algo, ¿no? Como dice, nosotros hicimos lo que teníamos que hacer. O sea, él creo que se está quejando de que llegó tarde, de que no, o sea, no por culpa de ellos, ¿no? Porque tuvieron problemas con el vuelo. Y claro. Es más, Cruz Azul pidió postergar el partido para el siguiente día. Y le dijeron que no, que por compromisos eso era imposible hacer. Entonces, por el lado de Wiki, lo veo tranquilo, está bien. No terminó goleado, no jugó tan mal Cruz Azul, no jugó tan mal, tuvo un par de oportunidades, como decía el Kili, sí, ¿no? Un tiro en el palo.
2: Hay que destacar, a St. Clair también, 3 grandes atajadas de St. Clair.
0: Estuvo Exacto. en su día, estuvo en su noche St. Clair, porque St. Clair, fíjate que es un arquero que todavía como que se está sentando en el Inter Miami. Sin embargo, después de este partido creo que va a ser titular indiscutido. Así que, no, me parece bien lo de Wiki, ¿no? Está tranquilo. Y aparte en la liga no está mal. En la liga está cuarto, sí. Está a 4 puntos de Toluca, va a clasificar dentro de los primeros. Así que
2: ganó el clásico joven.
1: Además, exacto, bueno, claro. Pero no venía también con buenas rachas como raro y luego perder con Miami. Bueno, escuchamos una cápsula que preparó Diego Silva por los 100 goles de Lionel Messi. Y ahora que
0: en 115 haciendo... días creo que fue,
1: sí, si exactamente, no con el Inter Miami. A nadie le importa eso, pero bueno.
0: ¿Cómo que no?
1: Vamos a escuchar esta cápsula y regresamos también para debatir un poquito las convocatorias de fecha FIFA, tanto de Estados Unidos como de México. Escuchamos esta pieza de los 100 goles de Messi con el Inter Miami.
4: Después de noches históricas, títulos conquistados y momentos de gloria, Lionel Messi suma otro récord en su carrera. El astro argentino alcanzó los 100 goles con el Inter de Miami en apenas 115 partidos oficiales.
5: Leo Messi con el giro que lo caracteriza. De tres dedos, otra vez para Messi, le pegó.
4: Todo comenzó en julio de 2023, cuando Messi abrió su cuenta goleadora con un tiro libre ante Cruz Azul en el tiempo agregado, para darle al conjunto de Miami la victoria por 2-1 en la Leagues Cup. Ahora, en la final de la Campeones Cup 2026, el argentino volvió a aparecer frente a la máquina. Minuto 24, centro de Luis Suárez y cabezazo de Messi para alcanzar el centenar de goles.
6: Suárez con el servicio elevado, primer palo, Messi, gol.
4: Messi se convirtió en el primer jugador en la historia del Inter de Miami en alcanzar las 100 anotaciones. Su historial goleador se distribuye con 11 goles en 2023, 23 en 2024, 43 en 2025 y 23 en 2026 para llegar a las 100 dianas. Su mejor año fue el 2025, cuando marcó 29 goles en la temporada regular de la MLS, conquistó el botín de oro y sumó 48 contribuciones de gol. Desde su llegada, Messi ha sido protagonista de una etapa histórica para el club, con títulos como la Leagues Cup 2023, el Supporters Shield 2024 y la MLS Cup 2025. Un tiro libre marcó el inicio de su historia. Un cabezazo ante el mismo rival lo llevó a los 100 goles. Lionel Messi sigue haciendo historia en Miami y su cuenta goleadora todavía no termina. Para TUDN Radio, Diego Silva.
1: Ahí está, Lionel Messi llegando a 100 goles con el Inter Miami. Esta cápsula de Diego Silva. Ya hablaremos mucho más de Lionel Messi en este programa, bueno, porque es prácticamente la liga de Lionel Messi y el señor Horacio.
0: Bueno, siempre... gracias a Lionel Messi, la MLS, exacto, es lo que es.
2: Hay que destacar que el primer gol de Messi fue contra Cruz Azul en la Leagues Cup, aquel tiro libre que
1: ese me tocó que a mí, le deja fuera.
2: Y el número 100 se lo hace a Cruz Azul también.
1: No sé, es que también es un equipo muy malo el Cruz Azul, pero bueno.
0: El campeón de México, ¿cómo muy malo?
1: Pues sí, pero
2: exactamente, pero, estamos hablando del campeón de México.
1: Pues sí, pero ganó porque le enfrentó a Pumas en la última final, si no, quién sabe.
2: Pero bueno, ¿qué tiene que ver? No, y para que Horacio, para que se siga retorciendo ahí en el asiento, señor.
0: Le duele, señor Gabo Sáenz.
2: Ajá. Exacto, el señor Gabo Sáenz, pues fíjense ustedes de que el Balón de Oro publicó en su cuenta de X, la leyenda continúa, 39 años.
0: Y si lo 100 gana,
2: goles, con Inter
1: eso
2: Miami.
1: Es más regalado que nada.
2: Otro trofeo levantado, escuchen.
1: Porque ha ganado pura cascarita de torneo y ahora sí ya es el más ganador.
2: Dice, otro trofeo levantado, los años pasan, su relevancia es eterna. Así que camino al noveno Balón de Oro.
1: Bueno, no, sería terrible. Bueno, a ver, de la convocatoria de los Estados Unidos, que sacó precisamente su técnico Pochettino, ¿qué les llama la atención?
0: Dale vos.
2: 12 jugadores de la MLS, uh-huh. Keivan Sullivan, el Pochettino dijo, se merece estar ahí, un muchachito de 16 años, el morita estadounidense. Así es que... El morita estadounidense. Y también a mí lo que me sorprendió es la ausencia de Pulisic.
1: Sí, no está Pulisic.
0: Yo quería resaltar eso también. ¿Por qué? Me parece que hay algo personal entre Pulisic y Pochettino. Y Pochettino ahora tiene de dónde agarrarse, ¿no? Porque claro, le han renovado su contrato hasta el 2030. Sí. Así que, ¿quién lo mueve de la silla? Nadie. Parece Pero lo de no. Pulisic realmente es llamativo. Es uno de los mejores que hay. Lejos.
2: Sí, lejos. Entonces, no sé por qué no lo llama.
1: Sí, no completamente. No entiendo.
2: El mejor de CONCACAF en este momento para mí.
1: El mejor jugador de CONCACAF podría ser, la verdad es que sí. Lo ha hecho bastante bien. Bueno, está también ahí otra vez Ricardo Pepi, jugadores como Tyler Adams, por mencionar alguno, Berhalter, también por ahí Yunus Musa, Gio Reyna, que bueno, que pues había tenido broncas y ahí también ya está otra vez. Pero bueno, ahí está de lo que tiene el conjunto de Estados Unidos y sí, muchísimos jugadores de la MLS. ¿Con México?
2: 12.
1: Uh-huh. Sí, con México.
0: El que no está, me parece, yo tengo aquí la lista.
1: ¿Qué faltaría?
0: Repasando, a ver si me estoy salteando esto. Dígame. Es Balagún, ¿no está?
1: No está Balagún.
2: Oh, no, también.
1: No, no está.
2: Tampoco,
1: sí llama la atención,
0: claro.
1: Porque
0: wow, hay una buena
1: Copa del Mundo, claro.
0: Exacto.
1: Bueno, pues al final, cuando le quitaron su... castigo y ya no apareció contra Bélgica, pero bueno, ya ese es otro tema. A ver, ahora díganme, ¿por qué demonios en la lista de México está el Chucky Lozano? ¿Por qué?
2: Y Berterame.
1: Pues no, bueno, lo de Berterame menos lo entiendo. Si no entiendo lo del Chucky, si el señor Rafael Márquez iba en el proceso de Javier Aguirre y lo dejaron fuera del Mundial, se supone que en conjunto, porque hablan, que yo quiero entender que, y me queda claro que Rafael Márquez no piensa igual que Javier en muchas cosas, pues ahora lo vuelve a llamar. Pues díganme, ¿por qué están los dos?
0: Creo que lo de Chucky es, en el Mundial anterior no tenía fútbol, el chico estaba sin jugar, hacía meses que no jugaba, ahora está otra vez en ritmo futbolístico. Me parece que se le tiene que dar una oportunidad. El Chucky me parece que tiene que estar en la selección. Yo creo que sí. Lo de Berterame sí, realmente es raro, porque Berterame aquí en el Inter Miami le pone ganas, le pone voluntad, pero no le sale nada. No le sale nada.
1: Eso quiere decir, y mi querida Etel, que entonces si Edson Álvarez, aunque no estuviera jugando, si no tuviera el problema extra cancha que tiene, con el tema de que lo están ahí metiendo en un tema muy delicado, entonces Edson estaría también en la selección.
2: Sí. Entonces, ¿de qué va esto con Rafa Márquez? O sea, veremos aquí a México el próximo mes y a ver qué es lo que sucede, pero yo digo, o sea, ni Berterame ni Chucky, o sea, no necesitas alguien que llegue a arruinarte el vestidor, y quizás aquí el único que a mí me parece, o sea, una agradable convocatoria fue la de Alex Padilla.
1: No,
2: dejó fuera.
1: ¿Cómo puede decir? Tampoco juega ese muchacho. ¿De qué hablas, Etel?
0: Sí, juega poco y nada. Sí. Igualmente, no, yo creo que el arquero va a ser el tal.
1: Ah, no,
0: arquero,
1: yo también, ¿no? Tengo
2: pero
1: eso
2: es
1: claro.
2: Que lo que pasa es que hay que resarcirlo porque lo dejó afuera.
1: Ah, no, pues entonces Charly Rodríguez también, que esté empujando por regresar a la selección y todo.
0: Que vuelva el Memo.
1: Pobrecitos muchachos. Bueno, a ver, yo le digo, la final de la US Open Cup se juega el 21 de octubre. Columbus Crew contra San Luis City, para que también la platiquemos aquí en Efecto MLS. Nos vamos, mi querido Horacio, gracias.
0: Gracias, Gabo, gracias, Ete.
1: Gracias, Ete,
0: para
1: el
0: todos.
1: Abrazo.
0: Y a Jessy también.
2: Gracias, chao, chao. Abrazo, chicos.
1: Venga, nombre de Jessica Cedillo.
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8: Joe Montana fue el quarterback de la calma perfecta. En los momentos grandes, cuando el estadio rugía y el reloj apretaba, parecía jugar en silencio. Con los 49ers ganó Super Bowls y dejó remontadas de colección. No tenía el brazo más explosivo, pero sí una precisión quirúrgica y una frialdad legendaria. Montana convirtió el último drive en una forma de arte.
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1: Bienvenidos, bienvenidos amigos de TUDN Radio, esto es Deportes Plus, hora y media para platicar de todo el mundo del deporte previo al arranque de la triple cartelera que tenemos a través de la señal de TUDN Radio, incluido el Clásico Nacional. Hoy Chivas y América chocarán en el Estadio Banorte por la gloria de este torneo. Gustavo Almada y Gaby Milito se estarán viendo las caras el día de hoy en un duelo que promete mucho, lo decíamos, desde Ciudad de México. Junto a Diego Silva, Víctor Tostado y un servidor Oscar Díaz, le damos la más cálida de las bienvenidas. Víctor, un gusto poder saludarte. ¿Cómo te encuentras el día de hoy?
2: Qué gusto saludarte, Oscar, también Diego, a toda la gente que nos acompaña en esta nueva edición de Deportes Plus. Ya lo decías, ¿no? Tenemos hoy esta jornada del fútbol mexicano con la cereza en el pastel prácticamente del torneo, el Clásico Nacional, un equipo del América que apenas está resolviendo estas dudas que teníamos al arranque de la temporada sobre si tenía un plantel suficiente para competir. Me parece que ahora que ya han llegado los refuerzos, muy tarde eso sí, yo creo que un equipo como el América no puede darse el lujo de reforzarse tan tarde en el torneo, pero los fichajes ya están. En cambio, un equipo del Guadalajara que ya tiene un proyecto y que, por supuesto, como lo hemos dicho en torneos anteriores, el objetivo es consolidarlo. Va a ser un partido muy, pero muy bueno. Ojalá que por lo menos la previa se traduzca en la cantidad de goles en la cancha.
1: ¿Qué pasa también, Diego? Un gusto poder saludarte. Bien, lo decía Víctor, un Clásico Nacional en el que también, como dato que se fue trabajando a lo largo de la semana, llegan los dos planteles más caros del torneo.
3: ¿Qué tal, Oscar? Gusto en saludarte, también saludar a Víctor Tostado y agradecerle a toda la gente que nos está escuchando. Pues así es, dos plantillas que, a ver, Guillermo Almada le ha sacado las piedras en la plantilla del conjunto del América, que no ha brillado como en otros anteriores, en otros certámenes en la Liga MX, y que, bueno, colectivamente lo han hecho decentemente. No, a lo mejor no han podido capitalizar, no han podido vencer a esos rivales como Monterrey, pero bueno, vamos a ver cómo se comporta contra el conjunto de las Chivas, que las Chivas, a ver, en mi opinión personal, tienen un plantel ya muy completo, un sistema táctico predeterminado, unas Chivas que están totalmente conectadas. Entonces se viene un gran partido, mi querido Oscar.
1: 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Ya también tenemos aquí en WhatsApp, podemos ver Rubén Arriaga, Leo Rosas, Ausencio Sánchez, Andrés del Paso, Carlos Simiano de Los Ángeles, en fin, mucha gente que ya está participando para que ustedes también no se queden sin su oportunidad de ganarse un jersey, ya sea de América o de Chivas. Pero para platicar del Clásico Nacional, le damos la bienvenida a nuestro compañero de TUDN Radio desde Ciudad de México y que va a estar allá en el Estadio Banorte, en el lugar de los hechos, Octavio Rivero. ¿Cómo estamos, Octavio?
4: ¿Cómo están, Oscar, Víctor, licenciado? ¿Cómo le va? Qué placer estar con ustedes aquí en este espacio, porque ya casi nos vamos rumbo al estadio de, al Estadio Banorte, al estadio, iba a decir, el estadio de la Ciudad de México.
1: La costumbre.
5: Así lo fue en el verano.
4: Sí, es decir, la bonita costumbre de tener mundiales, ¿no? Pero bueno, vámonos, porque va a haber tráfico, y aparte, nada más les digo una cosa, hay muchas probabilidades de que caiga una ligera llovizna a la hora del partido, y aparte, por lo que estoy viendo en el último reporte meteorológico aquí en Protección Civil, podría ser que la ligera llovizna se convirtiera incluso en una tormenta eléctrica. Así que sí hay amenaza de tormenta eléctrica para este partido en la noche. Ya sabemos lo que eso conlleva. El partido es noche para la Ciudad de México. Comenzará a las 9:15 hora del centro de la Ciudad de México, 11:15 hora del este de los Estados Unidos. Por lo tanto, ya es un horario en donde si de repente te tienen que postergar una hora el partido, sería muy complicado. ¿Cómo llegan los dos equipos? Bueno, creo que concuerdo, ¿no? Chivas tal vez llega con un mejor ánimo después de la victoria contra Pumas. América, el primer tiempo de América contra Cruz Azul fue nefasto. Bien pudieron haber sido, fueron tres, pero perfectamente bien pudieron haber sido 6 goles de la máquina en ese partido. Creo que Cruz Azul completamente dominó al América. El segundo tiempo del América mejoró, pero tampoco le alcanzó, ¿no? Ya el 4-3 me parece... no sé ustedes qué opinen, creo que es un resultado muy engañoso para lo que fue el partido, ¿no? Creo que hasta el minuto 90 andábamos 4-1 y ese iba a ser el resultado, ¿no? La goleada de Cruz Azul sobre el América. Vamos a ver el día de hoy qué presenta Guillermo Almada, porque ya están los refuerzos listos, ¿no? Ahí está los dos refuerzos del América listos, y creo que los tres refuerzos del América listos, creo que Carlos Álvarez y el central argentino Sebastián Ramos, creo que ellos podrían ser parte del juego. Seguramente Carlos Álvarez con más minutos, y creo que Ramos tal vez en una de esas pudiera llegar a ser titular el día de hoy. Ayer hubo una zona mixta en Coapa con Brian Rodríguez, con Henry Martin, tal vez los dos principales referentes de este equipo. Y bueno, hablaron, ya saben, cosas bonitas, vamos a salir a ganar, vamos a matarnos en la cancha. Lo cierto es que la afición americanista no perdonaría otro clásico perdido, porque en los últimos años han sido muchos. A ver, Guadalajara llega con una racha de 2 partidos ganados contra el América, 1-0 en el Clausura 2026, aquel 14 de febrero en el Estadio Akron, y el 13 de septiembre, hace un año y días, Guadalajara se quitaba una estatura del América de bastantes partidos, 2-1 con goles de la Hormiga González, que ahora ya está brillando en Grecia, pero hasta ese momento América llevaba 6 partidos sin perder contra Chivas, 3 de ellos con victoria y algunos de ellos con goleada. Entonces creo que sí era importante para Chivas quitarse ese fantasma de perder contra América. Ahora, Chivas no le gana 3 partidos consecutivos al América desde hace 17 años. Desde hace 17 años Chivas no le gana 3 partidos consecutivos al América. Hacerlo sería realmente histórico, y para el equipo del Guadalajara un empujón anímico para lo que se vendrá en la segunda mitad de la campaña, ¿no? Digo, le ganas al América en su casa, aparte regresando al estadio Banorte, no juegan en este recinto desde el 18 de mayo del 2024, el último partido entre América y Chivas en el estadio Banorte, más de 2 años sin verse las caras en este escenario. Así que está la cosa, creo que plasmada para que sea un gran partido. Ya no hay localidades, ya se agotaron los boletos en el estadio. Creo que en parte la afición del América decidió ir más al clásico que al clásico joven. Creo que en cuanto de repente mercadotecnia y tal vez ese tipo de planeaciones, creo que es un error colocar 2 clásicos seguidos en el calendario. Sí. Tienes que ser más cuidadoso con eso, ¿no creen?
1: Sí, totalmente, Octavio, completamente de acuerdo contigo. Y que justamente mencionabas un punto interesante que creo que es una de las historias a seguir en este fin de semana, en este Clásico Nacional, el tema de los nuevos refuerzos. Porque uno de los datos que se trabajaron a lo largo de la semana es que tanto Chivas como América llegan siendo los 2 planteles más caros del fútbol mexicano hasta este momento, pero la diferencia de América es de 32 millones de dólares más que el de las Chivas. Para darnos una referencia de cuánto es esta diferencia, a ver, Atlas vale su plantilla una totalidad de 44 millones. Entonces, a ver si es abismal la diferencia del plantel de América, pero que se compone mayoritariamente por lo que vale Carlos Álvarez, que te vale 15 millones, al América le cuesta 6. el caso también de Santiago Ramos Mingo, que vale alrededor de 12 millones. Al América también le sale bastante bien ese deal. Entonces, de cierta forma, esa diferencia, digamos, la saca adelante el América entre sus últimos tres fichajes y entre también la Hormiga González, que se va al viejo continente, que Chivas pierde un poco de valor de plantilla en ese aspecto. Preguntarte, a ver, lo de Carlos Álvarez es uno de los nombres que se habla a lo largo de la semana, es una de las historias de los futbolistas que va a estar y estaría debutando en un clásico, pero preguntarte también qué se habla de Santiago Ramos Mingo, también de Santiago Buena, bueno, y dónde se acomodaría Carlos Álvarez, porque no es exactamente un Fidalgo en cuanto a características dentro del terreno de juego se refiere, es un futbolista mucho más adelantado que muchas veces llega a acompañar al punta, en este caso se presume que podría ser Henry Martin en el día de hoy, pero más o menos entendiendo que Carlos Álvarez seguramente estará en la cancha el día de hoy, ¿dónde se le espera ver en qué sector de la cancha? ¿Y qué se sabe más a detalle de Santiago Ramos Mingo y también de Santiago Bueno?
4: Sí, creo que Álvarez lo podrás poner detrás de Henry Martin, ¿no? Para que también tiene muy buen disparo de media distancia y es muy bajito de estatura.
1: Sí, pero un tanquecito, ¿no?
4: Una estatura que es, sí, es muy bajito. La semana pasada estuve con él cuando llegaba el equipo de América. Yo no soy una persona alta, pero mido por ahí de 1.70 y él más o menos debe de estar como por el 1.60. De Carlos Álvarez es muy bajito de estatura, más o menos de la misma altura que Sendejas. Entonces creo que el América podría colocarlo un poquito retrasado, teniendo a Henry Martin como punta, y por un costado podrás poner a Brian Rodríguez y del otro lado Sendejas, que ya está recuperado, o el mismo Isaías Violante, que ha tenido una muy buena actuación con el América, que
1: ya convocado a selección.
4: Ya convocado a selección, exactamente, desde la liguilla pasada, Violante era de lo mejor que había tenido el América, le costó trabajo la incorporación al conjunto de Cuapa, pero ahora está rindiendo. Creo que por ahí podrás acomodar a Carlos Álvarez, si entra de titular, ¿no? Ya después, como revulsivo, me parece que sí, esa sería la posición, esperando que posiblemente también tenga minutos Borja, ¿no? Y Miguel Borja, el colombiano que ya se estrenó la semana pasada. A ver, el América es un plantel bastante completo que la semana pasada tuvo unos muy malos 45 minutos, pero eso no quiere decir que vaya a ser lo mismo esta tarde contra el Guadalajara. Me parece que el América tiene armas de sobra para poder solventar el resultado del día de hoy. Y del otro lado, a ver, los chiquitines de Guadalajara, creo que Sandoval, lo que está proponiendo Chivas, es que a mí me entusiasma el equipo de Guadalajara, realmente me gusta, me llama la atención lo que están haciendo estos jóvenes jugadores del rebaño, que es lo que tiene que hacer el Guadalajara. Si no te van a vender jugadores mexicanos o te los van a vender muy caros, en especial Grupo Pachuca, en especial algunos otros equipos, bueno, genera tú a los mejores jugadores mexicanos posibles, y eso es lo que está haciendo Chivas, ¿no? Me parece que en estos momentos tenemos, en cuanto a Guadalajara, dos de las mayores joyas que tiene el fútbol mexicano.
2: Sí. Sí, totalmente, ¿no? Lo que sería el caso de Camberos y de Sandoval, por supuesto. Octavio, con el gusto de saludarte, mencionabas el tema de las incorporaciones para el América, y yo creo que a final de cuentas es el tema, pero yo también quiero preguntar, más allá de que ya tenga más herramientas Almada para conformar su plantel y su oncena titular, lo que es el apartado mental, la confianza, porque vienes de partidos contra equipos que en el papel son contra los que te vas a enfrentar en instancias importantes y que perdiste los tres, el caso de Rayados, León, que parece que mejoró a lo que veíamos viendo en los últimos meses, y el tema de Cruz Azul. Son tres derrotas consecutivas para el América, ya mencionabas quizás los últimos 45 minutos contra Cruz Azul, ya jugados de una manera más decente, pero ¿cómo queda en el tema mental o qué se rumorea por Cuapa en el tema de confianza? ¿Cómo está el cuadro del América pensando en que, a ver, son derrotas dolorosas y que si bien los resultados previos acompañaban, la realidad es que eran contra equipos que no te suponían realmente una competencia directa contra los objetivos que realmente tiene el equipo?
4: A ver, ya se había dicho, ¿no?, que América había enfrentado realmente a rivales de poca jerarquía, si acaso por ahí el Querétaro, que está haciendo mejor las cosas, pero no te generaban realmente un parámetro, ¿no? Se enfrentan a Rayados, me parece que América fue mejor que Rayados en ese partido que se van a penales, pero creo que ahí sí vino un shock emocional en el conjunto americanista. De esos pierdes contra León en los 90 minutos y lo que pasó la semana pasada, sobre todo esos primeros 45 minutos en donde el América pues ni siquiera pudo meter las manos. Creo que América compitió los primeros 5 minutos del primer tiempo y a partir de ahí ya fue un carnaval azul, y eso es lo que tratará de evitar justamente el día de hoy. En cuanto a lo mental, bueno, el equipo creo que deberá llegar el día de hoy olvidándose todo esto que estamos hablando, deberán de llegar concentrados y pensando en que Guadalajara es un equipo muy serio, contendiente sin lugar a dudas al título en este torneo. Entonces creo que el América será muy importante ese factor, el factor mental, que las Águilas lleguen y que encaren el partido sin miedo y que encaren el partido sin pensar en lo que sucedió la semana pasada. Eso ya pasó, terminaste perdiendo, no puedes perder dos clásicos seguidos, eso es algo fundamental en el América. Y yo creo que la directiva es muy sensata, es muy ecuánime y muchas cosas, pero si pierdes hoy otra vez feo, sí se puede complicar la situación para Guillermo Almada.
3: Octavio, con el gusto de saludarte, para preguntarte sobre el aforo en el Estadio Banorte, comentas que va a estar lleno, ya están agotados los boletos. En la semana Sepúlveda, el delantero de Chivas, pues declaraba que para Chivas el hecho de ser visitantes pues no impone, no es un argumento con el cual Chivas se tiene que restarle el mérito que lo que va a hacer en la cancha. Entonces, ¿tú qué opinas sobre estas declaraciones? Si en verdad va a haber un aforo 50% Águila, 50% Chiva, si es que en los últimos clásicos la afición rojiblanca ha apoyado o se ha escuchado más en el recinto del Coloso de Santa Úrsula, porque además si nos vamos a las estadísticas, Chivas en la actual apertura 2026 suma ya 4 partidos, 2 triunfos y 2 empates, es decir, no ha perdido como visitante y puede ser a lo mejor un voto a favor para Chivas esta noche.
4: Sí, yo creo que en cuanto al aforo, me parece que en esta ocasión sí creo que va a haber más gente de Chivas. En los últimos partidos, para ser honestos, yo que estoy en cancha y que puedo ver, digamos, la tribuna por completo, me parece que en los últimos partidos la mayoría era americanista. Incluso en algunos momentos yo llegaba a pensar un 70-30 a favor de América en cuanto a la afición, porque sí, tampoco llegaba bien. O sea, realmente es que de repente te pueden llegar, cuando meten gol, obviamente el 30% se ve muchísimo, pero ya cuando los ves en frío, cuando los ves estentados, que es realmente cuando tienes que analizar qué equipo tiene más, sí se veía muchísimo más de América, un 70-30 en los últimos. Creo que hoy sí puede ser, por cómo llega Chivas, hoy sí puede ser un 60-40 a favor de Guadalajara, o si no, muy parejo ahí con el mitad y mitad. Creo que el aforo no será completamente americanista, aunque la directiva le está pidiendo a la afición que vayan vestidos de amarillo, que no dejen que se luzca la afición del Guadalajara. Vamos a ver qué es lo que sucede, porque también hay que ser muy claros, la afición del América no es la más pasional del país. La afición del América suele ser una afición muy, muy, muy exigente, pero también al mismo tiempo creo que a veces es muy fría la afición del América.
1: Bueno, ahí lo tenemos, Octavio. Por último, hacer la invitación para que en redes sociales estén al pendiente de tu cobertura ahí en el estadio.
4: A Diana León haciendo su debut en las coberturas, Dianita León, así que estaremos ahí listos para reportar todo lo que conlleva este clásico América contra Guadalajara, y pues esperemos que sea un buen partido, y creo que Gabo Sánchez es el que narra, ¿verdad?
1: Sí, así es, junto con el Zuli Ledesma.
4: Recuerden que la semana pasada les dije, narra Diego Peña, ni siquiera impermeable me voy a llevar.
1: Pues la mojada sí me la imagino.
4: No llovió.
1: No llovió.
4: Durante el partido no llovió. Hoy sí me voy a llevar impermeable, paraguas, tienda de campaña.
1: Ancha. Por favor. Sí. Los aquashoes.
4: Sí.
1: De todo. Bueno, Octavio, muchísimas gracias. Ahí la información del clásico nacional. Pero ahora pasamos a otro compromiso también de muchísima importancia durante este fin de semana, porque Víctor, Monterrey estará enfrentando a Cruz Azul.
2: Monterrey y Cruz Azul, que bueno, Rayados que viene de dar un compromiso muy pero muy aburrido, es la realidad, en el clásico regio, que creo que francamente hay que decirlo como es, ¿no? Es un compromiso que generalmente nos deja un partido así sin emociones, por lo menos para el aficionado neutral, creo que sí es un encuentro que suele dejar mucho que desear en repetidas ocasiones. Es un partido que sí, fuera de la cancha, en lo que es la ciudad de Monterrey se vive de manera muy, muy pasional, pero que los dos equipos, precisamente por el miedo a perder, quizás no muestran su mejor fútbol en el terreno de juego, y creo que todo lo contrario con Cruz Azul, ¿no? Que viene de darnos un clásico joven espectacular, un clásico joven donde llovieron goles, donde hubo muchas oportunidades para los dos equipos, donde creo que Cruz Azul se llega a confiar en cierto punto del partido y pudo haber sentenciado el encuentro desde muy temprano. A final de cuentas son dos equipos que llegan en realidades distintas, sin embargo se preparan los partidos de la misma manera, con la misma intención de poderlo ganar, Oscar, y son algunas de las palabras que decía Matías Almeida.
1: Sí, señor, escuchamos al estratega argentino previo a este compromiso.
5: Bueno, de la misma manera que preparamos todos los partidos, con ilusión, con ganas, estudiando al rival, y con la misma concentración y mismos objetivos que otros partidos. Mira, yo creo, ya lo hemos declarado un montón de veces, mucha gente que presiona en el fútbol y es complicado nombrarlo. Hasta me parece ser como llorar en un ambiente donde no podemos llorar. Presión no. Presión tiene otra gente en otras circunstancias y por suerte, gracias a Dios, nosotros trabajamos de lo que nos gusta y el fútbol se gana, se empata y se pierde. Ahora hay que tratar de ganar siempre.
1: Ya escuchamos las palabras de Matías Almeida, un Monterrey que simplemente no camina de momento. Cruz Azul, bueno, viene Diego con el envión anímico de haberle ganado al América. Eso sí, lo platicamos con Octavio, muy apenitas porque ya se les estaba viniendo la noche, pero eso no termina por borrar el dominio que tuvieron contra uno de los planteles más difíciles en una de las canchas que más te exigen en el fútbol mexicano.
3: Sí, a ver si los fantasmas no pesan en el Gigante de Acero, porque Cruz Azul justamente ha vencido la mayoría en todos los encuentros al conjunto de Monterrey. Creo que Monterrey no le gana a Cruz Azul desde el 2024 aquí en los torneos del fútbol mexicano. Entonces vamos a ver si también no pesan los fantasmas. Un Monterrey que apenas es un proyecto incipiente, apenas va caminando lo de Matías Almeida, pero se espera que Monterrey reaccione con su gente en el Gigante de Acero.
1: Es lo que esperaríamos, ¿no, Víctor? A ver, a final de cuentas es un equipo que lo decíamos, no solamente Monterrey, ya lo estaremos hablando más adelante, pero hay algo que pasa ahora mismo con los equipos del norte que simplemente no caminan, no juegan bien. De repente hay pasajes que con Kuipers, con Rossi, de repente logran encadenar alguna victoria, logran conseguir algún par de anotaciones, pero simplemente en regla general es un equipo que no camina contra Cruz Azul, que hoy levanta la mano como uno de los principales candidatos a ser campeón.
2: Sí, totalmente, ¿no? Yo creo que junto a Toluca, la Máquina es el equipo que más cerca está de ser candidato, y habrá que ver si los equipos regios pueden levantar la mano. Puntualmente Rayados me parece que es el que más herramientas tiene para hacerlo. Creo que Tigres se ha quedado por detrás en ese sentido, así que yo me espero, por lo menos en el papel y por los jugadores que hay disponibles, un muy pero muy buen partido.
1: Sí, ya lo estaremos viendo y usted lo puede también descubrir a través de la señal de TUDN Radio, este partido en punto de las 9 de la noche del Este por nuestra señal, también en vivo en redes sociales con imagen para que se dé una vuelta y nos acompañe a vivir este compromiso entre Monterrey y Cruz Azul desde el Gigante de Acero. Nosotros que tenemos que ir a la primera de nuestras pausas, pero al regresar el resto de esta jornada del fútbol mexicano, lo que sucedió el día de ayer, también estaremos haciendo un enlace hasta el Estadio Jalisco previo al partido entre Atlas y Pumas, que también lo vas a poder vivir a través de nuestra señal. El Pitbull Cruz defenderá su título del mundo en el boxeo, a UFC, la información de la Fórmula 1, por supuesto, las grandes ligas del béisbol con Luis Quiñones. Quédese que ya volvemos a Deportes Plus.
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1: Estamos de regreso, amigos de TUDN Radio, para platicar lo más interesante del mundo del deporte. Ya hablábamos del Clásico Nacional. Más adelante seguiremos hablando de esta jornada de la Liga MX, lo que nos dejaron los partidos de ayer, y también los otros compromisos que tenemos el día de hoy. Pero para platicar del béisbol de las grandes ligas, tenemos a nuestro compañero Luis Quiñones. ¿Qué está sucediendo este fin de semana? Y también por ahí me comentaron, Luis, que hay un muy buen juego el día de mañana a través de nuestra señal.
16: Hola, ¿qué tal, amigos de Deportes Plus? Qué gusto saludarlos en este sábado con mucho béisbol de las grandes ligas. El penúltimo fin de semana de la temporada regular, próximo domingo 27 de septiembre, estaremos cerrando la temporada regular de las grandes ligas con el inicio de las series de Wild Card de Comodín y la postemporada el martes 29 de septiembre. Todavía con una liga americana que falta mucho por definir, si bien en la nacional ya los Dodgers de Los Ángeles y los Cerveceros de Milwaukee, además de estar clasificados de manera oficial a la postemporada, ganaron también el banderín de sus respectivas divisiones, y todo es cuestión de tiempo para que los Bravos de Atlanta hagan lo mismo en el este del viejo circuito. Todavía en la americana no hay nada por definir. En el este de la liga americana, los Tampa Bay Rays son los que mejor posición tienen para llevarse la división, pues tienen 4 juegos de ventaja sobre los Yankees de Nueva York, pero se enfrentarán entre ellos la próxima semana en la penúltima serie de la temporada regular. Por lo tanto, todavía hay opciones reales para los Bombarderos del Bronx de llevarse el primer lugar de la división. Tampa y Yankees, eso sí, ya asegurados para la postemporada, los únicos que han sellado su boleto a octubre en la Liga Americana. ¿Por qué? Porque tanto en la división central como en la división oeste, la mediocridad que ha caracterizado estas dos divisiones durante toda la campaña regular, al final nos han dejado un cierre interesante, entre comillas, pues Cleveland y los White Sox de Chicago siguen batallando por el primer lugar de la división con muy poca diferencia, solamente un juego. Y en el oeste, los Astros de Houston y los Rangers de Texas también están en una férrea batalla. Ahora mismo ambos equipos presentan el mismo balance, están jugando para 500 en este cierre de la campaña y no tienen ni asegurado el banderín, pero tampoco un puesto de postemporada, porque el que no gane la división simplemente va a quedar fuera de los playoffs. Precisamente mañana domingo a las 2:30 de la tarde, tiempo del este, le vamos a estar llevando para ustedes el juego entre los Rangers de Texas y los Blue Jays de Toronto. Los Azulejos, otro que están a solamente 2 juegos del Wild Card. Y si usted quiere, también puede poner con opciones reales a los Orioles de Baltimore, que están a 3 juegos de meterse a zona de playoff. Ayer viernes, en el inicio de esa serie entre Blue Jays y Rangers en el Globe Life Field de Arlington, la victoria fue para los Rangers de Texas. Pizarra final de 7 carreras por una. Jake Burger con un par de carreras impulsadas, con un fly de sacrificio y con un doblete remolcador. Para mañana estará Jacob deGrom en la lomita, lanzando, el estelar lanzador de los Rangers, 2 veces ganador del premio Cy Young cuando estaba con los Mets en la Liga Nacional, y un hombre que firmó por $185 millones en el 2022 en un contrato que incluso tiene una opción más para él en su carrera. Así que tendremos a Jacob deGrom. Sus 4 últimas salidas desde el 31 de agosto pues han sido muy buenas. En 2 de ellas consiguió la victoria, en otras 2 se fue sin decisión el derecho de los Rangers de Texas. La invitación para que este domingo a las 2:35 nos acompañe en la señal de TUDN Radio con el béisbol de Grandes Ligas, Rangers de Texas y Blue Jays de Toronto luchando por los últimos puestos de clasificación, puestos de comodín en la Liga Americana. Que tengan un excelente fin de semana.
1: Muchísimas gracias, Luis. Bueno, ahí lo tenemos, toda la información de las Grandes Ligas, pero también, Víctor, Diego, vamos a actualizar qué está sucediendo en este momento en la MLB.
2: Sí, porque el día de hoy arrancaba la jornada de las Grandes Ligas con la victoria de los Medias Blancas, 3-1 sobre los Tigers. En estos momentos, en la 6ª entrada, parte baja, los Cerveceros de Milwaukee le están ganando 1-0 a los Orioles de Baltimore. En la parte alta de la 5ª entrada, los New York Mets y los Philadelphia Phillies van empatados a uno, una carrera por bando, mismo marcador que los Medias Rojas y los Tampa Bay Rays, que en la parte alta de la sexta entrada también llevan ese marcador. En otros juegos que se estarán llevando a cabo en esta jornada del día de hoy, sábado, Guardians y Athletic arrancarán acciones hoy a las 6:00 p.m, tiempo del este, los Pirates contra los Royals a las prácticamente 6:40 p.m, tiempo del este, los Reds contra los Chicago Cubs a la misma hora, los Blue Jays contra los Texans Rangers a las 7 también de la tarde, hora del este, entre otros juegos, Diego, incluyendo los Houston Astros.
3: Así es, los Houston Astros se medirán las caras ante los Braves, esto en punto de las 7:10, también los Nacionales contra los Cardenales en punto igual, de igual manera a las 7:15, los Diamondbacks de Arizona se enfrentarán a los Yankees en punto de las 8:10, los Rockies se enfrentarán a los Marineros de Seattle a la misma hora, y a las 8:40 se enfrentarán los Padres de San Diego contra los Marlins más tarde.

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1: De la Liga Americana, Diego.
2: Nos vamos también a la Liga Nacional. En la parte central, los Brewers están liderando la tabla con un promedio de .623. Le siguen los Cubs de Chicago con .552. También nos vamos a la parte del este. Los Braves están en posición número uno con un promedio de .584 y le siguen los Phillies de Filadelfia con un promedio de .552. Ya en la parte del oeste, los Dodgers están liderando esta tabla con victorias de 94 ganados y unas derrotas de 60 con un promedio de .610 y le continúa en la posición número dos los Padres de San Diego con un promedio de .552, mi querido Oscar.
3: Así está de momento la actualidad de la MLB para que nos acompañe el día de mañana a vivir las grandes ligas a través de nuestra señal hacia la información del béisbol de los Estados Unidos. Y regresamos al balompié mexicano, a la Liga MX, porque justo en el compromiso que estará comenzando al terminar esta edición de Deportes Plus, Atlas contra Pumas, hacemos contacto con nuestra compañera de TUDN Radio, Andrea Martínez. Andy, cuéntanos que ya estás en el lugar de los hechos, ya llegaron los equipos, ¿cómo se respira el ambiente por allá en el Coloso de la Calzada Independencia? Y también preguntarte de manera muy puntual, tras las derrotas que ha venido arrastrando el cuadro rojinegro de Hernán Crespo, bueno, ¿cómo se espera la entrada el día de hoy?
4: ¿Qué tal, chicos? Un gusto saludarlos, muy buenas tardes. Sí, ya estamos acá en la cancha del Estadio Jalisco con bastante sol, hay que decirlo, este horario siempre es complicado en cuanto a ese tema se refiere, hay mucha humedad, la cancha la acaban de regar. En cuanto a la entrada, de nueva cuenta abrieron todas las localidades del estadio. Afuera del estadio sí se ve gente, no tanta, y es que hay que tomar en cuenta que en Guadalajara pues mucha gente trabaja hoy, ¿no? Entonces van saliendo de la oficina ahorita a las 3 de la tarde hora local, que serían las 5 del este más o menos. Entonces todavía no se ve tanta gente, pero ya empiezan a ingresar al inmueble algunos de los aficionados, ya se empiezan a colocar algunos en sus lugares, en sus butacas, así que se espera una buena entrada. Y también considerando el equipo que es el que visita, ¿no?, que son los Pumas, un equipo que tiene mucha afición a lo largo de la República Mexicana, entonces se espera una buena entrada acá en el Estadio Jalisco, unos rojinegros del Atlas que vienen de 3 partidos sin conocer la victoria. Y unos Pumas que, al igual que Atlas, pues vienen goleados, ¿no? Los Pumas cayeron 3-0 ante Chivas y Toluca le ganó 5-2 a los rojinegros del Atlas. Así que si hay dos equipos, creo yo, necesitados para ese día, sin duda son tanto los rojinegros como los universitarios.
3: ¿Estadio lleno o hoy ya no?
4: No, yo creo que, a ver, desde el juego pasado que fue contra Atlante, el estadio no estaba lleno. No estaba, a ver, no al 100%, ha de haber sido como un 70 más o menos, porque arriba sí había gente, pero no al 100% como los primeros minutos, ¿no? De las primeras jornadas, perdón. Entonces, por ese lado, creo que no será lleno al 100%, pero sí creo que la entrada seguirá siendo buena. La afición pues sigue un poquito ilusionada todavía. Hoy, por cierto, hay una novedad para toda la gente que venga al Jalisco. Ya no se va a recibir efectivo en cuanto al tema de comprar papitas y refresco y mil cosas. Habrá que ver cómo funciona esta nueva... pues esto que acaban de implementar, ¿no? Ya serán con terminales, una tarjeta especial que tienes, si traes efectivo tienes que comprar una tarjeta especial, si no con tu tarjeta bancaria. Así que creo que puede ser un poco de caos hoy. No sé si fue el partido ideal para esto, sí. Pero bueno, ya está todo listo y se espera una gran entrada hoy en el Jalisco.
1: Estará por verse. Andy, qué gusto saludarte, preguntarte por el tema también del plantel del Atlas, ¿no? Porque hasta la jornada anterior seguía habiendo cambios, seguían incorporándose jugadores, puntualmente el tema de Elías Montiel, pero también el equipo del Atlas que arrastraba ciertas bajas por lesión, por suspensiones, inclusive para este partido contra Pumas, ¿qué se prevé? ¿Hay alguna baja para el equipo de Hernán Crespo? ¿Llega con plantel completo? ¿Qué se espera que ponga en la cancha el director técnico argentino?
4: Algo que nos hayan confirmado, no. O sea, una baja confirmada no hay. Víctor, te saludo con gusto. Lo que sí hay que recordar, el juego pasado Ryan Mahe no estuvo, no por un tema de lesión, sino por un permiso especial, así que seguramente...

0: jugador estará la tarde de este sábado en el encuentro. En cuanto al Gary Saldívar, ahorita yo lo veo justo a la mitad de la cancha, reconociendo el terreno de juego, así que seguramente también estará disponible. Aldo Roche, me parece que era el otro que estaba lesionado, y Adonis Frila, son los dos jugadores que no estuvieron el partido pasado, si no me falla la memoria. Hasta el momento no tenemos una confirmación como tal oficial de que no vayan a estar ellos, todavía no nos hacen llegar el parte médico, entonces por esa situación creo que todo estará normal para el equipo rojinegro, que ya está cerrado, cerraron las fechas del mercado de pases, entonces los que llegaron, llegaron, y los que se fueron también, muchos aficionados descontentos con la salida de Schlegel, pero bueno, eso ya quedó en el debate hace unas semanas.
1: ¿Qué tal, Andy? Con el gusto de saludarte. Ya para finalizar, ¿cuál es tu pronóstico para este partido? Porque a ver, sí, el rojinegro es local, pero hay que hablar de la defensa, se les fue Schlegel, se vieron muy mal contra Toluca, les metieron 5 goles, también del otro lado, pues Pumas salió golado por Chivas, pero la ofensiva de Pumas me parece hoy que sigue siendo la misma del anterior torneo, la misma intensidad, aparece Juninho, Roberto Morales, entonces en dado caso de que el Atlas mantenga un poco baja la defensa o muestre debilidad, estoy seguro de que Pumas puede aprovechar esos errores, Andy.
0: Sí, Diego, te saludo con gusto. Yo creo que Pumas se va a llevar el partido. No creo que sea mucha la diferencia. Yo creo que un 2-1, un 1-0, por ahí. Pero yo creo que Pumas se puede llevar la victoria defensivamente. El cuadro rojinegro no es muy fuerte. Hernán Crespo es un entrenador que le gusta salir jugando con el balón, ¿no? O sea, no le gusta echarse para atrás, que era lo que muchos aficionados rojinegros estaban acostumbrados con Diego Coca. Bueno, Hernán Crespo hace todo lo contrario. Entonces yo creo que eso le puede dar facilidad al equipo de Pumas, que creo que sí tiene un ataque mucho más contundente que el equipo del Atlas, ¿no? Entonces por ese lado creo que la victoria podría ser para Pumas, pero sí tendría mis reservas.
2: Perfecto, Andy, muchísimas gracias. Por último, hacer la invitación a que sigan la cobertura, no solamente a través de TUDN Radio, de nuestras redes sociales, donde se va a poder vivir el partido incluso con imagen, pero también en Instagram, donde van a poder ver todo lo que sucede de contenido ahí en redes sociales, porque tú vas a estar al pendiente con ello.
0: Así es, en todas nuestras cuentas, TUDN Radio en Facebook y ex, TUDN-Radio en Instagram y en TikTok, y también invitarlos a que por nuestro canal de YouTube no se pierdan la transmisión del partido, ahí estarán Dylan Sandoval y Tate Gómez Luna llevándoles los 90 minutos y un poquito más de este compromiso en el Estadio Jalisco.
2: Perfecto, Andy, muchísimas gracias, abrazo fuerte y muchísimo éxito en la cobertura.
0: Abrazo de vuelta, chicos, gracias.
2: Y bueno, Víctor, ahí lo escuchábamos, cómo pinta este partido, el tema de todavía no se sabe, algunos futbolistas, en un que podría debutar, pero finalmente hoy debería ilusionar con estos fichajes que llegaron del rojinegro.
3: Sí, totalmente, ¿no? Puntualmente creo que el de Zenón me parece que es un jugador que llega para apuntalar a este equipo que le ha faltado quizás el tener un futbolista que acompañe, ¿no?, a los grandes incorporaciones de ataque que ha traído el equipo de Hernán Crespo, también un equipo que debe de verse equilibrado con los refuerzos que trae arriba y con las bajas que tuvo en la parte defensiva, pero para eso escuchamos a Kevin Zenón, precisamente el argentino recién llegado a la institución rojinegra. Estas son de sus palabras, recién llegado al conjunto del Atlas.
4: Me siento muy, muy bien, estoy muy, muy contento de estar acá, así que estamos hace 3 días acá y bueno, estamos muy, muy contentos con todo. Obviamente fue un proceso muy, muy intenso. Sabemos que por ahí en el mercado de pases se puede definir en el último día cómo fue mi situación, así que nada, fue un poco largo todo, pero bueno, ya estamos acá, estamos tratando de meternos en el equipo y en pensar en el partido que viene. Estaba contento de poder venir hasta esta liga, que también tengo compañeros que han venido a jugar, sé más o menos como es, así que nada, desde el primer momento que me han llamado siempre estuvieron las ganas de poder venir acá y bueno, ahora que estamos acá trataremos de dar lo mejor. No, la ciudad muy linda, sí, hermosa, con los pocos días que estamos pudimos dar un poco vuelta a todo, así que nada, la verdad que me gustó mucho.
1: Ahí están las palabras del mediocampista argentino que podrá debutar justamente el día de hoy ante el conjunto de Pumas, pero también tenemos declaraciones por parte de Luis Esteves, el nuevo 10 del cuadro rojinegro, que asegura que la derrota ante Toluca, pues ya es cuenta de nueva, ya le dieron la página. Vamos a ver qué dice el mediocampista de Portugal.
5: Creo que fue un juego en que empezamos muy bien y después del penal fue otro partido. Creo que fue duro para nosotros, esta semana intentamos de hacer lo que, no sé, ajustes que teníamos que hacer, pero ya pasó y ya viramos la página y ya tenemos un partido muy importante ahí en Jalisco que tenemos que ganar, que tenemos que hacer de nuestra casa una fortaleza y así seguimos pensando y ahí ya está.
2: Ahí lo teníamos, las palabras también del futbolista portugués del Atlas, que bueno, se ha mandado unos golazos esta campaña, pero será... no es todo lo que necesita el Atlas para llevarse la victoria, necesitan un mucho mejor juego colectivo para que el día de hoy puedan regresar a la senda del triunfo. Misma situación para Pumas, que vienen después de una goleada 3-0 ante las Chivas allá en el Estadio Akron. De momento, así la información del fútbol mexicano. Y no nos vamos de la perla tapatía porque seguimos en Guadalajara con el abierto de tenis de la WTA. Y justamente hacemos contacto con nuestro compañero Oliver Figueroa para platicar de ello, porque hoy, en punto de las 7 p.m. tiempo del este, para quien guste verla y estar al pendiente, la final entre Peyton Stearns e Iva Jovic. Oliver, ¿cómo te encuentras? ¿Qué nos puedes decir sobre este enfrentamiento que tendremos hoy en el tenis?
6: ¿Cómo estás, Oscar, Víctor, Diego? Abrazo, amigos de Deportes Plus. Feliz sábado para todos. Justamente para platicar lo que nos ha dejado, ¿no?, el tenis en este fin de semana. No hay mucha actividad en los torneos. Se está llevando a cabo el WTA 500 de Guadalajara ya en la recta final. De hecho, el día de hoy finalizamos la actividad en el tema de los duelos individuales. Iva Jovic, la segunda mejor sembrada, enfrentará a Peyton Stearns en punto de las 7 de la tarde, tiempo del este. En un ratito más se verán las caras. Un torneo de Guadalajara que empezó esta semana, el 12 de septiembre. Conforme han ido avanzando los días, bueno, hemos tenido un par de sorpresas. Se esperaba mucho más en el caso de Renata Zarazúa, la mexicana, sobre todo por estar de local. Creo que tenía una muy buena opción de poder rendir, de poder dar una buena imagen. Sin embargo, lamentablemente quedó fuera muy temprano en el torneo. Y eso creo que también terminó por alejar un poco a la gente. Ahora también se tiene todavía no una cultura tan desarrollada. Es un torneo que en su momento tenía la participación de mejores tenistas. El hecho de que sea un WTA 500, que también se haga después de realizarse el US Open en una recta final de la temporada del tenis, obliga a los tenistas, en la mayoría, en el caso de las mujeres, porque es un torneo exclusivamente para mujeres, a descansar, ¿no? A no tener tanto desgaste si realmente no necesitan el puntaje en el ranking. Así que, bueno, hemos tenido un WTA 500 que, en la aspiración de la organización como tal, de hecho lo mencionó el gobernador de Jalisco, Pablo Lemus, esta semana, buscarán que se convierta en un Masters 1000, que sería un gran paso, sería extraordinario, sería una gran noticia. Sin embargo, se corre el riesgo de que también baje el puntaje del torneo. ¿Por qué? Porque los rumores indican que, por ejemplo, el abierto de Acapulco, el abierto de Los Cabos, los más importantes que tiene México, pues parece que van a bajar de categoría. ¿Por qué? Porque Arabia se lleva la mayoría de los reflectores, empieza a tener una inversión muy fuerte y quiere tener diversos torneos y los más importantes como los Masters 1000. Así que la misión del GDL Open para el próximo año, en primera, seguir trayendo a tenistas de muy buena calidad, que sean atractivas de ver para la gente, que tengan un poco de renombre, que no se les bajen del torneo, que eso también sucede demasiado, que a falta de una semana se anuncian ciertas bajas que no se tenían tan previstas. Pero más allá de eso, mantenerse por lo menos como un WTA 500 y que no baje de esa categoría. Se le ha hecho una muy buena inversión con el señor Santos Coy, que es el máximo responsable de su agencia y de estos torneos. Así que bueno, ojalá que se mantenga el WTA 500 de Guadalajara. A la par, por cierto, en la final de dobles femenina también, Cristina Buxa junto con su pareja Nicole Melikar enfrentaron a Momoko Kobori y Pengar Plipuech como parte también de la final de dobles femenino. Es la actividad de amigos de Deportes Plus de el WTA 500 de Guadalajara. Ya llegamos a la recta final. Vendrán más torneos, vendrá por supuesto la actividad de la Laver Cup, ya en cuestión de días, con los equipos confirmados, Alcaraz y Zverev de un lado como los más importantes del sector europeo, Ben Shelton, que se dio de baja en el equipo del resto del mundo, estará en su lugar Alexander Bublik, también lo hará Brandon Nakashima, entre otros. Está más que claro que el cuadro del equipo europeo es el que está mejor sembrado. En información, amigos de Deportes Plus, les mando un fuerte abrazo, deseándoles un feliz sábado. Regreso con ustedes, fuerte abrazo.
1: Muchísimas gracias, Oliver. Así de momento la actualidad del tenis.
3: Y pasamos de las pistas de tenis al octágono de las artes marciales mixtas, y es que en la UFC está la edición 321 desde el Crypto.com Arena en Los Ángeles, California. Hay combates de alta gama. El combate estelar en esta edición angelina es entre el nacido en Myanmar Joshua Bane, con un récord de 17 victorias por solo 2 derrotas, contra Alexandre Pantoja, el brasileño, que prácticamente le duplica en tema de peleas. Y el combate coestelar, Arman Tsariukyan de Armenia contra Mauricio Rufi de Brasil, los dos combates más interesantes de esta jornada, Oscar.
2: Sí, señor, en la estelar, bueno, Joshua Van, el primer peleador campeón en la historia de Myanmar, lo decíamos, y también estará enfrentando a Alexandre Pantoja, ex campeón, posiblemente uno de los mejores en las 125 libras históricamente, quizá por detrás ahí de Dimitrius Johnson, y muy cercano con Brandon Moreno, quien ya, bueno, avisó al próximo campeón de esta categoría que viene por todo, así lo hizo saber la semana pasada. Un combate curioso porque es la segunda edición entre ellos, la última vez que se vieron las caras en diciembre del año 2025, cuando Alexandre Pantoja tira una patada a la cabeza de Joshua Van, el peleador de Myanmar la defiende, pero cae sobre su codo, provocando una luxación el peleador brasileño, y así es como perdió el título. Hoy Joshua Van llega en el papel como campeón, pero será verdaderamente la primera vez que se estarán enfrentando ahora sí en un octágono, lo podemos decir así. Y en el coestelar es un combate del peso ligero, un eliminatorio por el título, Arman Tsariukyan, que anteriormente tuvo la oportunidad, pero por no haberse presentado al pesaje, la perdió en su pelea de título en contra de Islam Makhachev. El armenio estará enfrentando a Mauricio Rufi, una pelea que, bueno, se espera Arman Tsariukyan pueda ganar con bastante facilidad y asegurarse otra oportunidad para el título. Así la información de la UFC. También estará peleando y regresando a la UFC el cubano Robelis Spine, enfrentándose a Tai Tuivasa en una racha de 7 derrotas, el australiano en la división del peso completo. Pausa a través de TUDN Radio. Esto es Deportes Plus y ya regresamos.
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2: De regreso, amigos de TUDN Radio, junto a Diego Silva, Víctor Tostado y un servidor, Oscar Díaz. 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Pero bueno, ya estamos de regreso y aparte del Clásico Nacional hay mucho que platicar. Ya volvió la NFL, estamos en semana 2 y hacemos contacto con nuestro compañero Iker Glés. Iker, ¿cómo te encuentras para platicar qué ha sucedido en esta segunda semana del regreso del mejor fútbol americano del mundo? ¿Cómo estás?
0: ¿Qué tal, Oscar, amigos de Deportes Plus? Un placer estar por acá de nueva cuenta en estos espacios para platicar de la NFL, del mejor fútbol americano del planeta, ya prácticamente a poco menos de 24 horas de que continúe la semana 12 de la liga, recordando que comenzó precisamente el pasado jueves con la victoria contundente de los Buffalo Bills, 41-31 ante los Detroit Lions. Pero ¿qué tenemos de cara a la continuación de esta segunda fecha? ¿Quiénes son los jugadores que habrá que seguir? ¿Qué partidos habrá que seguir? Y aparte, ¿qué elementos no estarán jugando con sus equipos esta semana? Y para ello, bueno, arrancamos con lo que me parece es el mejor partido a disputarse en esa ventana de compromisos en punto de la 1:00 p.m. tiempo del este, que bueno, lo sabemos, es la ventana que abre la actividad del domingo en la NFL. Y es que los Bengals de Cincinnati estarán viéndose las caras con los Houston Texans, 12 muy buenos equipos de la conferencia americana que vienen, eso sí, de narrativas distintas de la primera semana. Recordar que estos Houston Texans, que estarán jugando por segunda semana consecutiva en casa, cayeron en un partidazo contra los Buffalo Bills, no han ganado lo que va de este 2026. Por su parte, los Cincinnati Bengals, que le pegaron a otro buen equipo, pero de la conferencia nacional, platicando de los Tampa Bay Buccaneers. En este sentido, se ha confirmado que Joe Burrow podrá estar y va a jugar, será el mariscal de campo titular de Cincinnati, después de que hubo algunas dudas con su estatus físico. Pero pasemos a más partidos, los Ravens, que estarán recibiendo a los Saints de New Orleans, igualmente dos equipos con historias distintas, los Baltimore Ravens, que le ganaron la semana pasada en la primera fecha de la NFL a los Colts de Indianapolis. Por su parte, los Saints, a pesar de que dieron lucha, no pudieron llevarse el partido contra los Detroit Lions, entendiendo que se definió ya en el tiempo extra. De cara a lo que se podrá esperar de los Baltimore Ravens, Zay Flowers, el que es el receptor número uno del conjunto de Maryland, ha aparecido en los últimos días en la lista de lesionados. En duda, será prácticamente una decisión de último minuto si Zay Flowers podrá formar parte del armamento que tendrá Lamar Jackson de cara a este compromiso. Pasemos con más partidos, y es que los Steelers de Pittsburgh estarán visitando a New England Patriots en esta semana, en esta fecha 2 de la NFL, entendiendo lo que es este enfrentamiento y lo que fue hasta hace no mucho, dos equipos que acostumbraban, ¿no?, y acostumbraron a sus aficionados, al menos en la década pasada, a competir constantemente en la postemporada de la conferencia americana, uno con Tom Brady, el otro con Ben Roethlisberger. Pero de cara a este compromiso, los Steelers de Pittsburgh, que se enfrentan con dos situaciones sensibles, creo yo, tanto del lado ofensivo como en la defensiva del balón. Y arranquemos por lo primero, la ofensiva. ¿Cuál es la situación? Se ha confirmado y lo ha dicho la misma franquicia de Pittsburgh, Michael Pittman Jr., este receptor que llegara en la agencia libre en la campaña baja de la NFL vía intercambio procedente de los Colts de Indianapolis por una lesión en el pie, no formará parte de este compromiso. De esta manera, restándole oportunidades y armamento a Aaron Rodgers, quien es el mariscal de campo de Pittsburgh. Pero ¿cuál es la situación en el lado defensivo del balón? Y acá creo que es una historia que nos va a dar de qué platicar de aquí a que sea la fecha final de intercambios, que tener en cuenta es a eso de finales del mes de octubre, inicios de noviembre. Y es que por segunda semana consecutiva, Joey Porter Jr., el mejor esquinero que tiene esta franquicia e inclusive uno de los mejores esquineros de toda la NFL, aparece en el reporte de lesionados con una lesión en la espalda que de nueva cuenta le impedirá jugar este compromiso, así como lo hiciera en la primera semana de la NFL. Y acá está este punto todo normal. La situación que ha puesto en predicamento, creo yo, tanto a la gerencia de los Steelers, los reporteros cercanos al equipo y también distintos analistas, es que Joey Porter está esperando una renovación de contrato que no ha llegado hasta el momento y que por ahí lo podríamos comparar con otras situaciones a lo largo de la historia de la NFL, donde han mencionado que no se sienten al 100%, tratando de estirar un poco la soga para el equipo, y que una de dos, o llegue la renovación de contrato o que veamos a Joey Porter Jr. como una de las monedas de intercambio más atractivas que pueda tener la NFL de aquí, insisto, a que termine la fecha límite de intercambios. Todavía falta más de un mes, pero sí llama la atención que en plena situación contractual de Joey Porter Jr. con Pittsburgh no vaya a jugar por segunda semana consecutiva. Otros compromisos interesantes e historias que tendremos en esta fecha número 2 de la NFL, destacar el partido entre Seattle y Arizona Cardinals, donde no estará de nueva cuenta Sam Darnold después de esa lesión que sufrió apenas en la quinta jugada en el partido inaugural ante New England. Y los dos compromisos en horario estelar: primero Kansas City contra los Colts de Indianapolis, de nueva cuenta en el Arrowhead Stadium, este partido a comenzar en punto de las 8:20 de la noche, tiempo del este, el día de mañana. Y recordar que la semana 2 cierra con el Monday Night Football, los Giants de Nueva York visitando a Los Ángeles Rams. Unos Ángeles Rams que, por cierto, ya es prácticamente un hecho, se ha confirmado, todavía no de forma oficial por parte del equipo, pero sí es un secreto a voces que Aaron Donald estará regresando en este partido del retiro. No podrán contar con Myles Garrett, pero ahora sí lo hará Aaron Donald. Es la información de la NFL. Oscar, amigos de Deportes Plus, como siempre, un placer estar por acá en estos espacios.
2: Va, muchísimas gracias, Iker, siempre bienvenido en los espacios de Deportes Plus. Y solamente repasar los partidos que tendremos el día de mañana: las Águilas de Filadelfia se estarán midiendo ante los Titans, los Cleveland Browns ante los Buccaneers, los Bengals ante los Texans, los Acereros se estarán viendo las caras ante los Patriots, los Packers contra Jets, Vikings en contra de Chicago Bears, también los Panthers se estarán viendo las caras ante los Falcons, Saints contra Ravens, Jaguars en contra de Broncos, Raiders contra Chargers, los Seahawks se estarán midiendo ante los Cardinals, los Dolphins a los 49ers, los Washington Commanders en contra de los Cowboys, los Colts en contra de los Chiefs, y en el Monday Night Football, el New York Giants en contra de los LA Rams. Prácticamente todo por jugarse en esta semana 2, únicamente el compromiso que tuvimos entre Lions y Bills, que fue terminó en victoria para los Bills, es el que se ha disputado en esta semana número 2. Así la información de la NFL. Y de la NFL pasamos al mundo del boxeo, porque Isaac el Pitbull Cruz estará defendiendo su cetro interino de las 140 libras el día de hoy. En contra, ¿sí? Sí, señor, en contra del puertorriqueño Néstor Bravo. Un combate de alta exigencia para el pugilista mexicano, quien viene con 28 victorias, 3 derrotas y 2 empates en su récord. No se sube a un ring desde hace 9 meses, mientras que Néstor, el peleador puertorriqueño, llega con una marca de 24 victorias y apenas una derrota, con 17 triunfos por la vía del cloroformo. Y también, Diego, es importante esta pelea, no solamente para seguir con ese campeonato de las 140 libras, pero también por un tema del cambio de entrenadores que viene haciendo Isaac el Pitbull Cruz. Ahora viene con Eddie Reynoso, mismo entrenador de toda la vida de Saúl el Canelo Álvarez.
1: Sí, nuevamente ahora Eddie Reynoso ahora se incorpora al equipo de Pitbull. Enfrente también tendrá a un rival más alto y con mayor alcance. Entonces aquí va a ser una buena función donde el mexicano pues pondrá en juego el título interino superligero del CMB. Toda esta batalla se realizará en la Pachanga Arena de San Diego, por allá en California, con estos dos rivales como protagonistas del combate principal, que está pactado a 12 rounds por el campeonato interino superligero del CMB. Parte Pitbull Cruz con mayor experiencia, obviamente, por sus peleas de alto nivel, pero del otro lado, Néstor Bravo presenta un desafío físico sumamente importante, porque es 12 centímetros más alto y tiene 17 centímetros adicionales de alcance. Obviamente el mexicano deberá reducir esta distancia para imponer su presión, mi querido Oscar. Entonces va a ser un muy buen duelo.
2: Sí, que Víctor, a ver, de los últimos años es uno de los principales exponentes del boxeo en México, desde aquella pelea en contra de Yerbonta Davis en la que cae por decisión, pero finalmente es uno de los pocos que ha podido llevar a la distancia a Tank Davis. Pues es un peleador con mucha pegada, francamente, como lo dice su apodo, y también por cómo pelea, pero también por su apariencia, es todo un pitbull, Isaac. Y que bueno, una pelea bastante importante, lo decíamos, lo mencionaba bien Diego, su rival es bastante más alto, pero está bien acostumbrado, y en general el boxeador mexicano en los últimos años a medirse ante rivales mucho más altos.
3: No, y que en ese sentido también se aplaude, ¿no?, que esté precisamente Eddie Reynoso a cargo, ¿no?, puntualmente del Pitbull Cruz, porque es un entrenador con muchísima experiencia, habiendo entrenado toda la carrera del Canelo Álvarez. Creo que para un boxeador mexicano tienes enfrente, o tienes mejor dicho afuera del ring, a un entrenador con toda la experiencia, un entrenador que sabe lo que es hacer prácticamente un campeón libra por libra. Entonces la realidad es que viene bien entrenado. Yo lo que quiero ver en este caso con el Pitbull es que pueda, como lo mencionaba Diego, no enfrentarse contra un tipo que es 12 centímetros más alto, que tiene mucho más alcance, que además la mayor parte de sus victorias son a través del knockout. Entonces te habla también de que Néstor Bravo es un peleador muy pero muy interesante, que tiene muchísima pegada, que es un tipo que sabe sacar ventaja de esta potencia física de la que dispone. Y en ese sentido, a ver, yo entiendo que para ser campeón y poder ser coronado como tal con el título de la Confederación Mundial de Boxeo, tienes que enfrentarte contra los mejores, y eso implica enfrentarte a rivales de todo tipo de características, más alto, más fuertes, con más alcance, o que tengan distintos estilos de boxeo. Pero yo sí creo que esta prueba para el Pitbull Cruz contra Néstor Bravo, contra un tipo, insisto, tan alto, con 18 centímetros más de alcance, que es muchísimo, pues bueno, va a ser una prueba realmente titánica para el mexicano. De conseguirlo, bueno, dejaríamos de ser prácticamente título interino, ¿no? Sería ya como tal consolidar a Pitbull Cruz como uno de los mejores boxeadores de su categoría.
2: Y que me parece ya lo es en esa categoría de las 140 libras, pero que a ver, es la clásica historia que tiene el deporte del boxeo, un boxeador mucho más alto contra un boxeador mucho más bajo, tiene sus ventajas, tener el alcance, poder mantener a raya a tu rival con el jab, pero también es muy cansado para un peleador más alto, sí, a la hora de pelear, porque tienes que tirar muchos más golpes, estás más exigido cuando, exactamente, que su centro de masa está mucho más bajo, que tiene más potencia, mayor masa muscular en ese sentido. Entonces son ventajas y desventajas el ser más alto, el ser más bajo, y que también estará en esa misma cartelera uno de los mejores prospectos mexicanos en los últimos años, viene de esa medalla olímpica en los pasados Juegos Olímpicos de París, Marco Verde, que se estará enfrentando a Guillermo Hernández ya en la cartelera estelar. Un Marco Verde también, Diego, que ha sido manejado, lo ha ido llevando el equipo del Canelo Álvarez, y bueno, por su cuenta el Eddie Reynoso.
1: Sí, Eddie Reynoso, que presume de muy buenos competidores que él ha podido entrenar. También recordemos, él ya tiene su propio gimnasio por ahí en los Estados Unidos, y también pues ha forjado a un gran boxeador como lo es el Canelo Álvarez. Y poco a poco, pues bajita la mano, estos competidores como el Pitbull, como Canelo, como Marcus Verde, van teniendo ese sello por parte de Eddie Reynoso, y qué no mejor que formar una dinastía en el boxeo mundial.
2: Y que definitivamente este choque entre el Pitbull Cruz y Néstor Bravo va a ser un choque de puro poder. Ambos boxeadores con esa tendencia de ir al frente van a chocar, va a haber sangre, va a haber cortes, va a haber hombres abajo, y difícilmente llega a los 12 rounds. Así, la información del mundo del boxeo. Y pasamos del cuadrilátero a las pistas, porque si bien no tenemos carrera de Fórmula 1 este fin de semana, sí tuvimos el anuncio a lo largo de esta semana del que será el calendario 2027 para la máxima categoría del deporte motor. Rápidamente algunas, vámonos rápido con el calendario. Arrancamos en Bahrein, segunda fecha Arabia Saudí, tercera en Australia, cuarta en Japón, quinta China, sexta en las playas de Miami, en la séptima en Canadá, en la octava vamos al Principado de Mónaco, en la novena fecha regresa Portimao con el Gran Premio de Portugal, en la décima en la siempre histórica pista de Silverstone, después en la fecha 11 vamos al patio trasero de Red Bull, al Gran Premio de Austria, en la fecha número 12 con el Gran Premio de Bélgica, la que será la última carrera en suelo belga hasta el año 2029 por rotaciones del calendario. Fecha número 13 con el Gran Premio de Hungría, que es del 30 de julio al 1 de agosto, y aquí es cuando comenzará el parón veraniego, para regresar el 3 de septiembre con el Gran Premio de Italia en Monza. Fecha 15 para Madrid con el Gran Premio de España, fecha 16 con el Gran Premio Azerbaiyán, 17 para Turquía en Istanbul Park, también haciendo su regreso desde la temporada 2021, fecha 18 para el Gran Premio Singapur, fecha 19 para Estados Unidos en Austin, fecha 20 para el Gran Premio México del 29 al 31 de octubre, fecha 21 para el Gran Premio Brasil, 22 para el Gran Premio Las Vegas, 23 para Qatar y 24 para el Gran Premio de Abu Dhabi. Víctor, hacer algunas distinciones sobre este calendario, algunas cosas que llaman la atención. Bahrein regresa, después regresa siendo el season opener, la carrera que estará abriendo la temporada después de dos años en, los que comenzamos en Australia. También contaremos con 10 carreras sprint, 4 más a comparación de las 6 que están pactadas para este año 2026. Ya me estarás platicando qué opinas. También Mónaco contará con carreras sprint, es una de las cosas que más llaman la atención. Muy controvertida esta decisión, lo decíamos también, la vuelta de Portimao y de Turquía. 6 años después, el Gran Premio de México, que ya lo decíamos, estará siendo disputado el 29 al 31 de octubre. Y el tema de Bahrein, Arabia Saudí, Qatar y Abu Dhabi, que están sujetas a la situación bélica de Medio Oriente. Lo mismo que este año, que todavía, bueno, de entrada Arabia Saudí se cancela, Bahrein se correrá en Malasia. Y aún no se sabe qué va a pasar con Abu Dhabi y con Qatar. Se espera que se cancelen, eso sí.
3: Sí, que a ver, se va a mantener de acuerdo a esta situación que ya mencionabas. A ver, eso es una mala noticia puntualmente, ¿no? El hecho de que el calendario no se pueda llevar como estaba estipulado. Pero en tema de buenas noticias, por lo menos a mí sí me parece la vuelta de Portimao y sobre todo de Istanbul Park. Me parece que el tema de la pista turca es un circuito que es histórico para la Fórmula 1 y además es un circuito con un trazado que permite hacer carreras muy interesantes, de ver duelos en pista que tanto se han extrañado, ¿no? Con esta generación de autos. Entonces creo que el regreso de pistas de carreras como tal, no de un circuito callejero, sino como tal de un circuito establecido como tal, el circuito de Turquía y el circuito de Portugal, me parece que es un acierto que regresen al calendario de manera permanente. Yo no sé qué tan acierto sea el tema de tener una carrera sprint en Mónaco, considerando lo que hemos dicho, ¿no? Ya desde hace varios años que Mónaco ya no es prácticamente para la carrera un circuito viable. Sí para clasificación, porque pasan como mucho un auto a la vez por la pista y es un hecho que es demasiado estrecho, ¿no? El circuito de Mónaco para poder mantener autos de este tamaño, que se ha hecho cierta campaña desde la FIA para que los monoplazas sean cada vez de tamaño más reducido conforme avancen las temporadas, pero sí es un hecho que yo creo que no funciona ya el circuito de Mónaco para esta generación de autos, mucho menos en una carrera sprint donde la necesidad de subir posiciones te hace querer combatir más. En ese sentido me imagino que veremos una carrera más accidentada. Yo no aplaudo el tema de la sprint en Mónaco, sí aplaudo el regreso al calendario de manera permanente de Portimao y del Parque de Estambul.
2: Que el tema con las carreras sprint es que verdaderamente una carrera de tan poca distancia y que te puede comprometer para tener la clasificación unas horas más tarde, pues sí, finalmente no hace que si no quedas fuera del top 10, recordando que las carreras sprint suman hasta el top 8, pues difícilmente alguien se va a querer arriesgar, simplemente termina siendo un desfile, una procesión, y más lo será así en el Gran Premio de Mónaco. Pero bueno, aquí la información de la Fórmula 1 que regresa la siguiente semana con el circuito de Bakú en Azerbaiyán en un triple header que tendremos, incluyendo también la carrera en Singapur y por supuesto también el Gran Premio de Bahrein en Malasia dentro del circuito de Sepang. Pasamos rápidamente con información de la selección mexicana, porque esta semana Rafa Márquez presentó su primera convocatoria en la portería. Destacan los nombres de Raúl El Tala Rangel, Óscar García y Alex Padilla.
3: Sí, en el tema de los defensores de la selección mexicana, Johan Vázquez de Genoa, César Montes del Lokomotiv de Moscú, Víctor El Toro Guzmán de Rayados de Monterrey, Israel Reyes del América, Everardo López de los Diablos del Toluca, Jorge Sánchez del Atlas, Jesús Gallardo también del Toluca, Mateo Chávez de la Z, Alkmaar del fútbol neerlandés y por fin Diego Campillo del Guadalajara.
1: Nos vamos con los contenciones, tenemos a Eri Ligra de Cruz Azul, Luis Chávez del Dinamo de Moscú, Obed Vargas que milita en el Atlético de Madrid, Jeremy Márquez con el Cruz Azul, Orbelín Pineda con Rayados de Monterrey, Álvaro Fidalgo del Real Betis, Alan Selvartens del conjunto de las Águilas, Denzel García de Juárez, Gilberto Mora con los Xolos y Luis Romo del conjunto del Rebaño Sagrado.
2: Pasamos a los delanteros, Roberto Alvarado del Guadalajara, Irving El Chucky Lozano del LA Galaxy, Santiago Jiménez que del Porto, que recientemente finalmente se reencontró con el gol. También Armando La Hormiga González, que está encendido con el Olympiacos. Germán Berterame regresa a una convocatoria de la selección. Hugo Camberos de Chivas, también Santiago Sandoval, esta dupla dinámica de las bandas del rebaño. Y finalmente Isaías Violante del América. Pasamos al fútbol europeo para repasar resultados de este fin de semana. En esta jornada número 7, Elche venció 3-1 al Español. Osasuna empató a 1 con el Rayo Vallecano. Athletic Club empató a 0 con el Alavés. El Celta le pegó 5-0 al Racing de Santander. Y Barcelona venció 3-1 al Sevilla. Partidos por disputarse: el Getafe contra Málaga, el Atlético de Madrid en contra del Real Madrid, el derbi madrileño, Deportivo La Coruña contra el Real Betis, Villarreal en contra del Levante y el Valencia en contra de la Real Sociedad.
3: Pasamos ahora a la Premier League, donde la jornada arrancó con una derrota 3-0 del Chelsea contra el Brentford, el empate a 2 del Tottenham contra el Aston Villa, 2-2 Newcastle, que le pegó 2-1 al Hull City, Everton que ganó 1-0 sobre el Ipswich Town, una derrota sorpresiva del campeón Arsenal 3-0 contra el Brighton, y bueno, el Manchester City en líder, seguido del Arsenal y Brighton en tercera plaza.
1: Nos vamos a la Liga Italiana, donde el Cagliari le ganó 1-0 al Udinese, empate entre Bologna y Torino. Roma se enfrentará, ya pasó este partido, el del Inter contra la Roma. Al final la Roma terminó venciendo al conjunto del Inter. Y Venecia contra Lazio, en punto de las 2 con 45 del Este, se estará disputando este partido.
2: Perfecto, y ahora pasamos a los resultados de la Bundesliga, porque temprano en esta jornada número 4, el Bayern le pegó 7-0 al Unión Berlín, el Werder Bremen venció 3-2 al Augsburgo, el Hannover 2-1 al Colonia, el Borussia Mönchengladbach perdió 4-3 ante el Mainz 05, empataron a 2 Frankfurt y Friburgo, el Borussia Dortmund le pegó 1-0 a Stuttgart, y en partidos pendientes el Leverkusen se verá las caras ante Leipzig, el Schalke 0-4 ante el Elversberg y el Paderborn ante el Hoffenheim.
3: En la Liga 1 sigue el Mónaco como líder, primera plaza con 13 puntos, seguido del Olympique de Lyon, y no es el Paris Saint-Germain, el Paris FC en tercera plaza, el PSG todavía no remonta la cabeza.
2: Perfecto, así la información de las 5 grandes ligas del fútbol europeo. Y llegó el momento que no queremos, toca el momento de despedirnos, pero no sin antes dar la recomendación de la semana. Víctor.
3: Yo me voy a quedar con el álbum de Drake del 2022, Honestly Nevermind, electrónica, un álbum relajado para pasar bien este fin de semana.
2: Diego.
1: Yo me voy con la película de Resident Evil que acaba de salir esta misma semana, terror, suspenso, psicológico, una muy buena película que puedes disfrutarla este fin de semana.
2: Perfecto, yo me voy a quedar, porque me salió en redes sociales de la gira que está haciendo Arcángel por el mundo, con el remix de Danza Kuduro, en el que está la maravilla Arcángel. Pero bueno, antes, Víctor, agradecerte tu compañía.
3: No, a ustedes, muchísimas gracias. Invitarlos a que se queden con nosotros para vivir el Atlas contra Pumas, que ya arranca.
2: También agradecerte a ti, Diego, tu compañía a lo largo de esta hora y media de Deportes Plus.
1: Oscar, Víctor, muchas gracias.
2: Nosotros los invitamos a que sintonice que el partido que ya arranca, Atlas en contra de Pumas, más tarde Rayados en contra de Cruz Azul, y para finalizar esta jornada del Clásico Nacional América contra Chivas, y al mismo tiempo con la posibilidad de ganarse un jersey, la fiesta azul crema a través de tu NX. Gracias y buenas tardes.

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2: ¿Cómo están? Saludos, sean bienvenidos a una transmisión más en TUDN Radio en Euforia App. Es el sábado futbolero a través de nuestra señal en una triple cartelera que va a concluir con el clásico nacional entre las Águilas del América y las Chivas Rayadas del Guadalajara. Antes, desde el Estadio Jalisco, en la continuación de la fecha número 9 del Campeonato Mexicano de Primera División, los rojinegros del Atlas estarán recibiendo a los Pumas en un duelo vital para las aspiraciones de ambos de poder estar escalando más posiciones en la tabla general. Un placer estar con ustedes, soy Tate Gómez Luna, en los comentarios, en el análisis del partido con Jessica Cedillo, en la producción y operación de este espacio, y Dylan Sandoval, en la narración de los próximos 90 minutos, y a quien saludo con mucho gusto. Dylan, ¿cómo estás? Un placer saludarte. El noveno lugar de la competencia, después de comerse 5 goles contra los Diablos Rojos del Toluca, contra unos Pumas que están en el lugar 11 y que también llegan después de comerse 3 ante las Chivas Rayadas del Guadalajara. ¿Cómo estás, Dylan?
19: ¿Qué pasó, mi estimado Tate Gómez Luna? Con el gusto de saludarte a ti, al igual que a todas las personas que dices bien. Es como para pasar un sábado a gusto con una cartelera de lujo, comenzando, por supuesto, con este enfrentamiento en el Estadio Jalisco. Y sí, son dos equipos, Tate, que vienen golpeados, ¿no? El Atlas masacrado en ese último compromiso frente al Toluca, más allá de que al principio parecía estar bien el equipo de Crespo, tuvo esa al poste, te acordarás, muy temprano de Víctor Ríos, pero en los 90 minutos se demostró el gran equipo que es Toluca, y Atlas reafirmó ese momento complicado, ¿no?, que atraviesa en el campeonato, que después de hilvanar una racha muy positiva, bueno, después han venido 3 enfrentamientos sin ganar, pero podemos decir que los dos equipos tienen esa sed de revancha deportiva, también unos Pumas que fueron atropellados por el Guadalajara en la pasada jornada del campeonato mexicano, es decir, los 3 puntos exigen, y en serio, tanto a Zorros como a Pumas, que se van a estar enfrentando en este estadio.
2: En una montaña rusa, ¿no? De lo que ha sido el arranque sin el debut del Harold Flores, ahí al frente de los rojinegros del Atlas, que le habían pegado al León por ahí en el primer partido de Hernán Crespo con Rayados. Terminan perdiendo ese encuentro, y la Leagues Cup también a la postre deja algunas dudas. Vino la victoria contra Tigres, vino la victoria contra la Máquina de la Cruz Azul, pero después viene ese bachecito, el empate contra el Atlante, estos 5 goles que sí, tuvo ese poste con Víctor Ríos en esa fecha número 8, pero al comerte 3 antes de los 30 minutos es muy difícil, ¿no? Un penal, yo creo que no hay ninguna duda. Yo creo que también las oportunidades del Canelo Angulo para finiquitar la acción, lo del mismo Alexis Vega, el regreso de Paulinho, ya el tema de la segunda parte, cuando quiere regresar con Florian Monzón, lo de Duke también, el caboverdiano, ya es muy tarde. Recuperarte y jugar en el Nemesio 10 es una losa muy complicada, pero que ante este ritmo, yo creo que bipolar, Dylan, de ambos, ahora hablamos un poco de Pumas, pues los ha llevado a tener 4 victorias, un empate y también 13 derrotas. No le ha ido bien en esta cancha del Estadio Jalisco, apenas una victoria, un empate y también 2 descalabros.
19: Sí, ahora que mencionabas el nombre de Angulo, me hizo pensar lo que yo creo, no sé qué opines, que ha sido una constante en el Atlas, que son errores defensivos muy grotescos.
2: Y cuando había sido sólida el torneo anterior.
19: Exactamente, y más que colectivos, me han parecido personales, muchos de ellos. Fíjate, por ejemplo, de Angulo, el 2-0 del Canelo Angulo viene de un mal despeje del equipo rojinegro en salida. Viñas recorta con muchísima facilidad a Capazo también en el gol que anota en ese partido contra el Toluca. E incluso jugadores que no es su vocación defender, pero que lo hicieron. Y por ejemplo, Monzón provocó el penal y Duke un autogol, ¿no? Entonces, ahí ves ese malestar casi generalizado por parte del equipo, que ha tenido errores concretos. La ofensiva no es, entiendo, echar las campanas para el vuelo, pero a mí me parece que lo primero que tendría que estabilizar este equipo comandado por Hernán Crespo es esa línea defensiva, porque insisto, hubo un momento en el que el saldo de victorias era superior, ya eso se ha acabado para el rojinegro, 5 victorias con Crespo, un empate, 5 descalabros, y me parece la afición lo que comenzará a querer ver, ¿no? A ver, estas nuevas incorporaciones, esta nueva confección del equipo.
2: El dinero que se le invirtió a este equipo.
19: Exactamente, porque podemos hablar de algunas cantidades, incluso récord. Ya lo estaremos analizando en el 11, Tate, pero simple y sencillamente, Elías Montiel, fichaje más caro en la historia de los rojinegros con esos 12 millones de dólares, y hoy tendrá la oportunidad por primera vez como titular.
2: Ni Monzón, ni Kevin Zenón, que hoy está en el banco de suplentes, había llegado, no estuvo en el partido contra Toluca ni en la banca, pero hoy está ahí junto con el Chino Huerta, que más de 650 días después está de regreso vistiendo la playera de los Pumas. Pero desde el Estadio Jalisco está nuestra compañera Andrea Martínez con toda la información previo a lo que va a ser este choque. Andrea, ¿cómo estás? Fuerte abrazo. ¿Cómo está el tema del Estadio Jalisco previo a este Atlas contra los Pumas?

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1: Superior o en la parte inferior, están dando grandes resultados.
2: Es una realidad y seguramente mucho aficionado rojinegro no nos dejará mentir, ¿no? Que ha caído con el pie derecho esta nueva administración. Las situaciones son muchas, regresar un poco a la tradición del equipo, los refuerzos que ahora mencionábamos, por supuesto, son pieza importantísima. Yo te lo voy a decir, y evidentemente no se pueden decir nombres, Tate, pero de exfutbolistas del Atlas, con alguno llegué a hablar y que decían, bueno, es que ni nos hacen caso a nosotros, la anterior administración, ¿no? Entonces, es una situación que también gusta al equipo. A ver, el aficionado rojinegro es nostálgico además, ¿no? Entonces, le gusta también esos guiñitos a la tradición del equipo y creo que hemos tenido en esta breve nueva administración, pues, síntomas de que no quieren decir, esto es una nueva historia, este es un nuevo Atlas, no. A ver, sí vamos a construir un nuevo proyecto, sí. Claro, pero somos fieles a nuestra tradición.
1: Hay
2: también
1: algunos que creen que después de aquel diciembre del 2021, algo cambió en la mística del Atlas, ¿no? De que estaban buscando tanto ser campeones después de 70 años, y después de conseguirlo, como que algo cambió, pero ya poco a poco se ve la afición que está pegada con el equipo. Vamos a hacer corte comercial, y ya regresamos acá en Euforia App, en TUDN Radio, para seguir platicando ahora de los Pumas, el regreso del Chino Huerta, lo que es el proyecto bipolar en algunas circunstancias Esteban Solari, pero que hoy visita el Jalisco para medirse al Atlas en el arranque de esta triple cartelera en nuestra señal. ¡Corte! Y ya regresamos en TUDN Radio.

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0: Estamos de regreso en las señales de TUDN Radio en Euforia App desde el Estadio Jalisco, en la continuación de la fecha número 9 del Campeonato Mexicano de Primera División. Los rojinegros del Atlas reciben a los Pumas en un partido muy, pero muy atractivo, que es el arranque de la triple cartelera que les vamos a llevar en nuestra señal. A continuación vendrá el Monterrey contra Cruz Azul, y al terminar ese partido vendrá el Clásico Nacional entre América contra las Chivas. Pero ya habíamos analizamos en el bloque anterior un poco de los rojinegros del Atlas, y antes de irnos del lado de los Pumas, también un hombre que recibió mucho dinero por sus servicios, que es Luis Esteves, el portugués con los rojinegros del Atlas, habló de lo que ha sido este andar con Hernán Crespo y también lo que significa mostrar también los dotes en el aspecto de ser los jugadores, de que no todo quede del lado del entrenador. Y aquí están las palabras de Luis Esteves, elemento de los rojinegros del Atlas.
1: Sí, yo entiendo, hizo todo, pero yo soy jugador, yo no tengo nada que ver con eso, pero sí, Mr. Hernán tiene sus ideas, tiene su tiempo, pero no es todo de Hernán. Nosotros jugadores también tenemos que, no somos como no somos jóvenes, o sea, sabemos que tenemos que hacer mejor y con la idea de él, pero eso sí va a pasar con resultados buenos o malos. Eso sí va a pasar siempre en fútbol y nosotros estamos preparados para eso.
2: Creo que fue un juego en que empezamos muy bien y después del penal fue otro partido. Creo que fue duro para nosotros. Esta semana intentamos de hacer lo que, no sé, ajustes que teníamos que hacer, pero ya pasó y ya viramos la página y ya tenemos un partido muy importante ahí en Jalisco que tenemos que ganar, que tenemos que hacer de nuestra casa una fortaleza, y así seguimos pensando y ahí ya está.
0: Ya elemento de los rojinegros del Atlas previo a este partido, Dylan, lo que ha sido que arrancaron bien el partido contra Toluca, del penal fue lo que cambió también la no tanta responsabilidad de Hernán Crespo. Sabemos la importancia que es los jugadores, ¿no? Muchos hablan de que es un 70-30, ¿no? 30 del lado del entrenador, 70 del lado de los futbolistas, y un hombre que llegó por una cantidad de 6 millones de euros para los rojinegros del Atlas. No ha sido barato, y hasta el momento, en 8 jornadas, sin contar esta novena, por supuesto que no ha arrancado, solamente 2 goles, el último contra Atlante en la fecha 7.
3: Sí, fue por unas semanas el fichaje más caro del rojinegro, ¿no? Hasta que cayó lo que mencionábamos de Elías Montiel, un elemento de talento que creo que ahora lo que sigue es encontrarle la cuadratura, ¿no? Unos comentarios que no sé si escuchaste mucho es de que, por ejemplo, es demasiado tener a Ponchito González y a Esteves juntos, ¿no? Porque muchos dicen, habilidosos, pero el trabajo sin el balón, quizás quedan a deber los dos.
0: Dejas entonces, espacios también.
3: Dejas
0: muy,
3: espacios.
0: Muy ofensivo, claro.
3: En un fútbol tan intenso, ¿no? Con lo que te demanda a día de hoy. Entonces, es una de las asignaturas que tendrá que ver Hernán Crespo también, de elegir a sus mejores piezas. Me gusta lo que acabamos de escuchar, que es autocrítico, ¿no? Claro. Dice, no todo es de Hernán Crespo, también hay que voltearnos a ver a nosotros, porque en el mundo del fútbol muchas veces es más fácil ceder la pelotita al entrenador en estas cuestiones.
0: Sí. Y se toma la responsabilidad y sabe que hay que demostrar más por la inversión que ha tenido el Atlas. Son 10 contrataciones en este apertura 2026, en donde la más clara son esos 12 millones por Elías Montiel. Pero del lado de los Pumas, Dylan, ya lo decíamos, cumple del partido pendiente contra León, lo gana con alguna bronca al final del partido, pero le toca ahora visitar de nueva cuenta Guadalajara para enfrentarse a las Chivas, en un partido en donde Santiago Sandoval fue el gran héroe, que se fue con doblete. El Cotorro González también había anotado por ahí. Pumas se vio muy mal, un gol anulado, me parece de buena manera, de Juninho, que no sube al marcador porque sí estaba muy, muy adelantado, pero unos Pumas que habían arrancado con este Esteban Solari, que dirigía el torneo anterior al Pachuca, e inició este torneo siendo goleado por el Pachuca, 3 goles por 0. Por ahí le meten 5 goles a Juárez, después caen contra las Chivas, caen contra los Xolos de Tijuana, lugar 11 con 11 unidades, 3 victorias, 2 empates, 3 derrotas. ¿Qué le está pasando, Dylan, al equipo de Esteban Solari? ¿No están convencidos? Porque estamos hablando del subcampeón del fútbol mexicano. Tanto cambió de lo que fue el adiós de Efraín Juárez. De ese 30-70 que hablamos del entrenador jugadores en Pumas el torneo anterior, era 70 Efraín, 30 jugadores porque se está demostrando.
3: Pues de momento está enalteciendo, ¿no? La gestión de Efraín, porque es un equipo que en torneos anteriores no había convivido con las finales, lo hizo con Efraín, y en este torneo posterior le ha costado mucho. Además, tú mencionabas lo de Solari, ¿no? Y es cierto que es un técnico que no logró la liguilla en Pachuca, por ejemplo, que es la referencia que tenemos, ¿no? Estuvo un torneo en Pachuca, después de algunos malos resultados en su segundo torneo, deciden separarlo de su cargo, pero es un entrenador que el fútbol mexicano le ha costado, ¿no? Todavía al Tano Solari, que no hay un gran antecedente todavía. Es un plantel quizás justo que lo exprimieron más allá de sus posibilidades en la temporada pasada. Sí, cuando veo el equipo de Pumas, digo, bueno, tienes elementos de experiencia en fútbol sudamericano y demás, pero me parece que sí, no han logrado, salvo Juninho y muy poco más, ¿no? Juninho en este momento es el goleador del equipo.
0: No me digas que Jordan Carrillo, perdieron mucho con Jordan, sin Jordan Carrillo.
3: Claro.
0: Se fue Memo Martínez, que me lo estaban matando también a Memo Martínez, de que si es banca de Juninho y de Robert Morales, pues también se fue Memo Martínez y ya los Pumas no estén levantando junto con Jordan Carrillo. ¿Qué? Es que es prácticamente el mismo equipo, Dylan, quitándole algunos puestos después del adiós de Efraín Juárez.
3: Sí, no se fue un Juninho, ahora que lo mencionamos, ¿no? Por ejemplo, o Antuna, que sabemos que te puede aportar en desequilibrio y tal. Keylor Navas, un Nathan Duarte, con lo que te pueden dar con esa jerarquía, con esa experiencia. Y hablamos
0: de pero lo de Duarte, hay tres jugadores que tienen todos los minutos con Pumas.
3: Ajá.
0: Nathan, Keylor y Duarte.
3: Okay.
0: Y hoy los problemas en la defensa, que son 12 goles en contra que ha tenido ya los Pumas, hace que le mueva Esteban Solari para quitar a uno de los hombres que parecían inamovibles, como era Rubén Duarte, y echar mano ya de un Álvaro Angulo, de echar también mano de Ángel Azuaje, y que hay que renovar también Pablo Benevendo. Ahí las dudas que ha generado en la defensa, y dice Solari, primero hay que corregir de atrás y hacia adelante, porque adelante yo creo que no hay ninguna duda, ¿no? Ya está lo de Juninho, lo de Robert Morales, este Luciano Herrera, que si podemos rescatar algo, pues también es del argentino, ¿no?
3: Creo que esa banda izquierda está muy bien cubierta, ¿no? Por lo que mencionaba Herrera, y Juninho lo han movido más como delantero, pero sabemos que se puede jugar bien por la izquierda. Ya regresó el Chino Huerta, entonces hay posiciones que están más protegidas que otras en Pumas, aunque quizás todavía falta cerrar un equipo redondo,
0: sí,
3: ¿no?
0: El cuajarlo, ¿no? Hacemos corte comercial y ya regresamos desde el Jalisco. Los rojinegros del Atlas reciben a los Pumas, no se muevan.

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13: Negros del Atlas reciben a los Pumas en un partido vital para las aspiraciones de ambos de poder estar más arriba en la tabla general. Soy Tate Gómez Luna, estaré en los comentarios en el análisis del partido con Jessica Cedillo en la producción y operaciones de este espacio y Dylan Sandoval en lo que va a ser la narración de los próximos 90 minutos, ya con la indumentaria ya normal, la de siempre, los rojinegros, ese uniforme en rojo y también en negro y todo blanco con dorado por parte del equipo de los Pumas. Vamos a escuchar el mensaje de este pequeño a la Liga MX a continuación.
14: Somos un equipo con muchas historias y una misma pasión. Juega limpio, siente tu liga.
13: Le mensaje de la Liga MX con los dos capitanes. Dylan, ahí están los dos porteros, ¿eh? Siempre dicen que de atrás hacia adelante es lo más seguro del fútbol. Y Camilo Vargas y Keylor Navas son los capitanes de ambos conjuntos.
15: Dos de los mejores guardametas incluso del continente americano. Uno defiende la portería de una de las selecciones más poderosas de Conmebol como la colombiana. Y qué decir de Keylor Navas y esa brillante trayectoria en el balompié europeo.
13: Sí, va a ser muy importante ya la fotografía ahí de los Pumas, también de los rojinegros del Atlas, y nosotros vamos a hacer el último corte comercial para regresar ya con el arranque del partido. Ya hay el saludo de Hernán Crespo con Esteban Solari y el arbitraje del señor Óscar Mejía García, que es su primer partido como central después de estar en el VAR y también como cuarto oficial. Vendrá el volado, ya les estaremos confirmando qué va a suceder, representante Nathan Silva por parte de los Pumas y por parte de los rojinegros del Atlas. Ya Camilo Vargas estará hablándole a alguien por si la jugada está más lejos de su portería para reclamar. Ahí estará Campazzo, el líder de la defensa. Último corte comercial antes del arranque del partido. Desde el Jalisco, los rojinegros del Atlas reciben a los Pumas en TUDN Radio, en Euforia

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0: señal de TUDN Radio vendrá la orden de Oscar Mejía García. Yo los dejo en la voz de la emoción de Dylan Sandoval. Dylan, que sea un extraordinario partido, que vengan emociones, pero sobre todo muchos, pero muchos goles.
1: Muchísimas gracias, Tate Gómez Luna. Muchísimas gracias a todas las personas que nos acompañan. Silva el árbitro, Silva Oscar Mejía, y comienza el partido desde el Estadio Jalisco en la novena jornada del Campeonato Mexicano. En este torneo de apertura 2026 son los rojinegros del Atlas recibiendo la visita de los Pumas, y el Atlas rápidamente que quiere venir con la oportunidad desde el costado de la derecha. Ya está en zona ofensiva Duque, que viene intentando el centro, que se va paseando poco a poco en el área. No hay un buen control, intentan el recentro por el costado de la izquierda, cortesía de Sergio Hernández, un centro muy pero muy defectuoso. La pelota se pierde por la línea de fondo. Aplaude Hernán Crespo, que de inmediato, antes del primer minuto, se vino la primera oportunidad por parte de los rojinegros del Atlas, y es lo que buscará ese protagonismo seguramente el entrenador argentino para con sus dirigidos, Tate.
0: Sí, muy denso, ¿no? Ahí las bengalas antes del arranque del partido. Está denso ahora el tema del humo, ya se estará disipando en algunos momentos, pero sí, la primera oportunidad por la banda de la derecha, quería ingresar ahí Duke para sorprender, pero buena cobertura ahí de Álvaro Angulo para dejar salir la pelota y encontrar el saque de meta en piernas de Keylor Navas.
1: El Tano Solari, que comienza a dar indicaciones poco a poco a sus dirigidos, que tendrán la oportunidad a través de el saque de manos por el costado de la derecha. El equipo universitario que viene de ese descalabro frente a las Chivas Rayadas del Guadalajara, y que hoy buscan contra otro rival jalisciense reencontrarse con la victoria. Recibe la pelota por el costado de la derecha Juninho, ya dentro del área, buscaba llegar a la línea de fondo. La cobertura defensiva es buena de una saga escalonada por parte de los rojinegros del Atlas, con quien termina por impactar esa pelota. De cualquier manera, los Pumas monopolizan a la altura de la mitad del terreno de juego el balón, y van a buscar tejer por el costado de la izquierda, donde Luciano Herrera tiene que retroceder porque se venía la presión encima del futbolista argentino, cedido por un año cortesía de Newell's Old Boys. Y desde el fondo buscan los Pumas comenzar a tejer, retrocediendo con Keylor Navas. El guardameta costarricense no se quiere meter en problemas porque venía Florian Monzón, despeja, sale expulsada al saque de banda, y el público se quiere meter desde temprano ahí abuchando al guardameta, Tico.
0: Y te platico, Dylan, amigos, el 11 de Hernán Crespo aquí en el partido contra Pumas. En la portería el capitán Camilo Vargas, Manuel Capazo, Juan José Sánchez Purata, Donis Frías, está Paulo Ramírez, Jorge Sánchez, está Duque, Elías Montiel, Sergio Hernández, también está Florian Monzón y Luis Esteves. 5 modificaciones de entrada de lo que fue la derrota contra los Diablos Rojos del Toluca. Ni Ponchito González, ni Víctor Ríos, ni Gaby Aguirre, ni Milton Valenzuela, ni Jorge Rodríguez van de arranque.
1: Y 6 de los 10 refuerzos que mencionábamos en la previa son titulares el día de hoy por parte del rojinegro, ¿eh?
0: Sí, 6 extranjeros, ¿no? No formados, sí, en México, 5 mexicanos, ya para darle esa fuerza al Atlas a la ofensiva, que es lo que quiere proponer Hernán Crespo, de presionar desde los primeros minutos del partido la salida de los Pumas.
1: La expectativa seguramente puesta en Elías Montiel, el ex de los Tuzos del Pachuca, camiseta número 18, es cierto, lo vimos entrando de cambio frente al Toluca en un partido ya un tanto cuanto descompuesto para cuando él arribó. El pelotazo largo, vamos a ver si los Pumas pueden tener su primera manifestación, porque ya tuvo la primera el equipo de los rojinegros. Rodrigo López por el costado de la derecha, muy cerca de la línea de fondo, protege con la espalda ante la cobertura de Capazo, le engancha hacia el centro, levanta la cabeza y viene con el centro que se va paseando ahí en el área chica hasta perderse por la línea de fondo. Camilo Vargas, únicamente un espectador acompañando con la mirada cómo el balón se pierde por la línea de fondo.
0: Sí, va a estar interesante ese duelo por la banda de la derecha, ¿no? Parece que se recarga por ese sector hasta Luciano Herrera, y también las botadas de Rodrigo López. Tendrá que salir ahí a Donis Frías, Manuel Capazo, para cerrar el espacio. Ya vimos en el arranque del partido cuando lo retó a velocidad a Capazo, lo de Juninho, y casi lo le gana para quedar mano a mano contra Camilo Vargas.
1: Error en salida precisamente de Capazo cuando buscaba el apoyo en corto por el costado de la izquierda, y regalan el saque de manos por la autopista de la derecha a Rodrigo López. El equipo de los Pumas ya viene con la catapulta López, Juninho que no alcanza a contactar de cabeza porque le picó antes el balón. De cualquier manera queda ahí en la media luna, y Luciano Herrera se animó con el zurdazo. Fue Víctor Arteaga a final de cuentas el que vino desde la media luna, un desvío en el apartado defensivo, y tendremos hay una oportunidad en balón detenido para el equipo de los Pumas.
0: Increíble que en un saque de banda te echen en dos ocasiones, ¿no? Con el bote, no la mide. Ahí Capazo, le vuelve a quedar un elemento de los Pumas que le quiere dar con la zurda y un desvío. Y tenemos el primer tiro de esquina del partido para los felinos por el costado de la izquierda.
1: Vamos a ver por el costado de la izquierda al equipo de los Pumas en táctica fija. Parece que es el toque en el corto con Juninho. El rechazo defensivo ahí en el área chica con la testa por parte de la saga central. De cualquier manera, en el vértice izquierdo del área grande recupera el equipo de los Pumas, pero ahí ya aparece la cobertura también por parte de Paulo Ramírez, que comienza por el costado de la derecha a prolongarse. El balonazo largo, vamos a ver por el costado de la derecha la oportunidad para el Atlas con Monzón. El centro para Duke, se fue por un lado. Repliega velocidad por parte del equipo rojinegro, que necesitó apenas un par de toques para llegar a la otra área. Abrió por el costado de la derecha con Monzón. Monzón levantó la cabeza, vino con Duke, que le entró con muchas comodidades, sin oposición, a la altura del manchón. Penalti, Tato. Perdonó el Atlas al minuto 5.
0: Acá, en un balón en táctica fija que tienes, ¿no? Los Pumas quedan mal parados. Viene una jugada en donde Monzón es muy inteligente, espera la pasada de un compañero para cedérsela y que arranque a velocidad por el costado de la derecha. Penetra muy bien Duke por la izquierda, le manda el servicio, se pierde la marca de Rodrigo López, se pierde la marca también por ahí de Álvaro Angulo, y creo que echa el cuerpo muy atrás Duke para definir con pierna derecha parte interna, que se va muy encima del arco de Keylor Navas, cuando creo que tuvo todo para definir el Cabo Verdeano.
1: Ahí está una para el futbolista africano, la más clara, apenas en 5 minutos, pero parece que el rojinegro tiene ganas, ¿eh? Se viene de nueva cuenta por la autopista de la derecha, un centro bastante templado, sin mucha potencia, el remate de cabeza por parte de Ríos, que única y exclusivamente deja el balón a la deriva. Ya apareció López para venir con el despeje, se les está olvidando la pelota, ¿eh? Cuando quería Uriel Antuna subirse a la motocicleta, todo muy bien, pero se le olvidó la pelota, y esto permite que el equipo rojinegro se haga de la misma. 5 minutos de este partido, rojinegros del Atlas 0, los Pumas 0 en el Estadio Jalisco.
0: 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Y si te parece, Dylan, platicamos del 11 de Esteban Solari. En la portería está el capitán Keylor Navas, está Nathan Silva, Ángel Azuaje, Álvaro Angulo, está también Rodrigo López, Uriel Antuna, Pedro Vite, Víctor Artiaga, Robert Morales, Luciano Herrera y Juninho. Dos modificaciones respecto a la derrota contra las Chivas. No va de arranque ni Benevendo ni Rubén Duarte.
1: Sí, las dos en el apartado defensivo, y por los que mencionábamos, Azuaje y Álvaro Angulo. Vamos a ver en esa compatibilidad con el brasileño Nathan, el experimentado dentro de esa saga, y a ver qué tan útil puede ser para el equipo de los Pumas. Bueno, le sufrimos al principio, pero ya no hay ni huella de lo que pasó con las bengalas en este momento.
0: La afición, ¿no? Haciendo de las suyas, Dylan, pero ya decíamos la densidad, ¿no? Del humo ya se disipó, y ya por lo menos estamos viendo el partido, los números de los rojinegros del Atlas, y de por sí el tema rojinegro del uniforme y los números en dorado, muy complicado, pero ya platicaremos del esquema táctico.
1: Se le estaba olvidando la pelota a Nathan cuando buscaba avanzar ahí por la línea de mitad del terreno de juego, luego buscó en profundidad a Uriel Antuna sin demasiadas facilidades. El trazo de Rodrigo López sobre el extremo por derecha del equipo de los Pumas, el campeón de goleo en el Clausura 2024. Fue cuádruple empate, ¿no? En aquella ocasión, sí, cuando Uriel Antuna quedó campeón de goleo y con 8 anotaciones, una cifra que creo que no habíamos visto tan baja, ¿eh? En un título de goleo.
0: Y que en la última final se convirtió en el villano por esa entrada a destiempo y que se llevó la tarjeta roja que hizo que cerrara con uno menos y que de ahí desencadenó el gol de Rotondi para el título de la máquina de la Cruz Azul, ¿no? Así que muchos altibajos, no sé si más bajos que altos, sí, ahí la carrera de Uriel Antuna en algunos aspectos.
1: El efecto dominó que ocasionó esa acción para hipotecar la final para el equipo de los Pumas en el anterior certamen. El saque de manos por parte de Rodrigo López por la autopista de la derecha, el rechace defensivo de cabezas por parte de los rojinegros que buscaban salir a velocidad por el costado de la izquierda con Esteves. Menos mal para la causa universitaria, que estaba muy bien ubicado Arteaga, que se anticipó en esa última para robar para el equipo de los Pumas. Y vamos a ver, Tate, porque hay un elemento que está presentando muy temprano en el partido molestias físicas por parte del equipo rojinegro.
0: Sí, me parece que es acá Capazo, ¿no?
1: Sí, ¿verdad?
0: Capazo. Hay un golpe en el saque de banda anterior por parte de los Pumas. Va a buscarla por aire el número 28, el argentino, y es ahí donde se lleva un golpe en la ceja izquierda. Ya están las asistencias médicas de los rojinegros del Atlas comandadas por el señor Edgar Rodrigo Ambriz, ya para atender al elemento ex de Newell's Old Boys, y que una jugada y un contacto de Inan complicado porque suele sangrar bastante, ¿no? Ahí esa zona de la ceja. Así que esperemos que Capazo pueda jugar. El tema del esquema táctico por parte de los Pumas, un 4-4-2 clarísimo. Está Nathan Silva con Ángel Azuaje como centrales, lateral por izquierda Álvaro Angulo, por derecha aparece Rodrigo López, doble contención con Pedro Vite y Víctor Artiaga, extremo por derecha está Uriel Antuna, por izquierda Luciano Herrera y doble punta con Robert Morales y Juninho, que de ese 4-4-2, Dylan amigos, puede transformarse en el 4-4-1-1, porque ya sea que se bote Juninho, salga de la posición y juegue a espaldas de Robert Morales, o que haga lo mismo Robert Morales, pero jugando a espaldas del brasileño.
1: Ahí está entonces el esquema con el equipo de Esteban Solari, que busca obtener los 3 puntos en la cancha del Estadio Jalisco. Todo esto cuando tenemos 10 minutos de este partido. Atlas 0, Pumas 0 en el Jalisco.
0: 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También después de un clásico regio, Dylan, 0-0. Imperó, ¿no? Ahí entre Monterrey y también Tigres.
1: Sí, con Monterrey quizás manifestando las mejores oportunidades, pero un clásico regio que indiscutiblemente queda a deber. Ya se está regresando la actividad luego de que Capazo fue atendido por ese cabezazo de Juninho en una jugada muy futbolera, porque le queda incluso de espaldas al jugador brasileño de Pumas, que estaba aspirando a quedarse con la pelota. Los Pumas que buscan desde el fondo con Keylor Navas, y este abre hacia la autopista de la izquierda donde está Álvaro Angulo. Levanta la cabeza, combina con Vite y este entrega en el fondo para la novedad en la oncena del Tano Solari. Hablamos de Azuaje levanta la cabeza, va a buscar pasar líneas con un pase largo, tan largo que llega hacia los dominios de Camilo Vargas. Se queda con la pelota el guardameta, recientemente mundialista con la selección colombiana, alcanzando esos octavos de final frente a Suiza. Y viene Camilo tocando en corto con su línea defensiva. Ahí estaba Robert Morales haciendo la presión, por eso retroceden para donde se encuentra Camilo, y este rápidamente con Sánchez Purata. Una de las novedades también en cuanto a los refuerzos del equipo rojinegro, lo recordamos algunas temporadas en Tigres, y llega a reforzar esta defensa.
0: Y en Atlanta United, ¿no? También se ve convertido en un elemento importante ahí en el esquema de los Tigres, y que ya llega al equipo de los rojinegros del Atlas. Cuanto para reforzar el tema de la defensa, ¿no? Con Purata, hay Gaby Aguirre, también lo de Schlegel, que tuvo que salir, liberaron esa plaza de extranjero para darle la bienvenida a Kevin Zenón, ¿no? Y el que menos me imaginaba, Dylan, iba a salir, ¿no? Lo de Schlegel, que habían hecho una mancuerna el torneo anterior muy sólida entre él y Capazo.
1: Sí, nos la sabíamos de memoria esa saga por parte del equipo rojinegro, que era comandada por parte de los dos futbolistas argentinos. Buscaba Pedro Vite, a Uriel Antuna, no le están poniendo pelotas cómodas. Uriel Antuna va en un parque, lo invitan al espacio, que venga con el sprint, pero que han estado muy lejos de los dominios por parte del extremo derecho del equipo universitario. En el segundo tiempo, ¿vemos al Chino Huerta o no?
0: Yo creo que sí. Ya llegó, no jugó contra León, no jugó contra las Chivas. Y los reportes al momento que llegó del Anderlecht era que iba a debutar en este partido. Así que por lo menos ya el Chino Huerta ya está en el banco de suplentes. Yo apostaría que sí, vamos a verle algunos minutos por ahí de entre el 60 y 65.
1: 38 partidos en el fútbol belga, 5 goles, 3 asistencias para el Chino. El Atlas que recupera la pelota en la zona de volantes y quería buscar el espacio donde se encontraba Monzón. Estaba picando, pero estaba perfectamente bien ubicado el brasileño Nathan para expulsar la pelota al costado y permitir, aunque entrega el saque de manos para el equipo rojinegro, permitir que los Pumas se reagrupen en materia defensiva. Viene Sergio Hernández y el saque de banda en el último tercio del terreno de juego por el apartado de la izquierda. Paulo Ramírez que filtra la pelota para Monzón en el vértice de la área izquierda. Ya está recibiendo en el área Duke. Tiene que retroceder donde se encuentra Esteves en la autopista de la izquierda. Levanta la cabeza. Va a venir con el centro al área. El rechace defensivo de cabeza. Pero está bien distribuido el equipo rojinegro. Tan es así que llega la pelota hacia los dominios de Sánchez Purata. Y en este momento el Atlas retrocediendo con su línea defensiva que montó el campamento en el cinturón del terreno de juego. Tocando por el costado de la derecha, combinando el equipo rojinegro, buscando el espacio. Ahora el cambio de juego para el costado de la izquierda. Controla del pecho Sergio Hernández. Sergio Hernández va a retar a López. Hernández por fuera, viene con el centro, que es bastante, bastante cerrado, pero termina por irse por encima de la portería que custodia Keylor Navas.
0: Muy importante acá lo de Sergio Hernández, ¿no? Toma el reto de enfrentar a Rodrigo López, manda un servicio con pierna zurda y la vigila muy bien Keylor Navas y solamente pega en la red por encima de la portería sin mandar ningún peligro. La línea defensiva del Atlas con Juan José Sánchez Purata, Adonis Frías y también Manuel Capazo, los que juegan por fuera como carrilero por derecha, Jorge Sánchez por izquierda, Hernández, en la mitad de la cancha está Elías Montiel, junto con Paulo Ramírez, acompañado de Luis Esteves, y al frente está Duki también Monzón. La situación que podría ser un 5-2-3, un 5-3-2 o un 5-4-1, pero Monzón queda en el eje del ataque totalmente solo y Duke es el que sorprende por la banda de la derecha.
1: Es lo que te iba a comentar, ¿no? Porque lo habíamos visto quizás en otra posición al futbolista de Cabo Verde, Luis Esteves, que recibe por la izquierda. Estaba adelantado en esta última jugada, por eso ya vino con el centro, lo que fue prácticamente un pase a Keylor Navas para que venga con el despeje el guardameta, ex del Real Madrid y del Paris Saint-Germain, cuando tenemos 15 minutos del partido en el Estadio Jalisco, 0-0 Atlas y Pumas.
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1: Ya empieza el mes de septiembre y este es sinónimo, ¿no?, de que se vienen cosas importantes en el béisbol de las Grandes Ligas y por supuesto en nuestra sintonía. Doug recibe la pelota en el costado de la derecha, estaba avanzando, pedía una falta, le hicieron bien el 2-1, Angulo que controla la pelota, viene probando en salida, buscaba la combinación con Herrera, Doug se interpone. La pelota la domina el Atlas ahora en el medio sector del terreno de juego con el portugués Esteves, que retrocede con su línea defensiva, la línea defensiva con Esteves en la zona del círculo central del terreno de juego, apertura por la izquierda, está insistiendo el Atlas, por este costado, vamos a ver a Sergio Hernández que se sube a la motocicleta, por fuera, levanta la cabeza, viene con el centro raso, se interpone Rodrigo López para mandarla al tiro de esquina, cuando necesites una batería, ven a AutoZone, el destino número uno de baterías, te ofrecemos prueba y carga gratis, tenemos 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El primero para el rojinegro. Vamos a ver si en la pizarra de Hernán Crespo hay algo para sacarse de la chistera. A ver si en el ajedrez se puede adelantar el equipo rojinegro. Con hasta 7 elementos en el área va a venir el centro. Muy cerrado al área chica, el rechace defensivo. Ahí metiéndole a Suaje la parte interna. En el rechace todavía viene la oportunidad con Ríos. La pelota suelta para Duque en el área chica. Le echó por encima el futbolista de Cabo Verde. Llegó barriéndose prácticamente en el área chica con un balón suelto, un balón que se paseó por todo el área y el africano tuvo la segunda, Tate Gómez Luna, el pero tema, no subió al marcador.
0: Perdón, el tema del mal rechace, ¿no? Primero buena peinada hacia atrás de Paulo Ramírez, después viene un rechace por parte de la defensa, también de Uriel Antuna, le cae a Elías Montiel que busque el pase a segundo poste en donde cerraba Duke, ya perdonó en dos ocasiones el caboverdiano, arrancando en el balón que le puso por ahí un compañero en donde estabas mano a mano contra Keylor Navas y aquí cerraba sin posición adelantada a segundo poste para solamente barrerse. Llega tarde, van con mucha fuerza ese balón y no alcanza a llegar Duque y desperdicia la segunda que pudo haber significado el primero de Navas.
1: Pero está participativo Duque, está ahí inmiscuido de manera permanente en las jugadas de peligro en la ofensiva por parte del equipo rojinegro. Vamos a ver si la contundencia acompaña al futbolista africano, que ya tuvo un par, pero en este momento los rojinegros están teniendo más lucidez al momento de generar y están robando precisamente en tres cuartos de cancha. Vamos a ver el pase filtrado, buscaban a Esteves, pero estaba muy, pero muy lejos del trayecto de esa pelota que termina por perderse por la línea de fondo y será saque de portería para Keylor Navas, el tricampeón de Europa con el Real Madrid. Creo se puede decir sin debate, ¿no?, el guardameta más importante en la historia de CONCACAF.
0: Sí, yo creo que sí, muchos quieren ahí subir a Francisco Guillermo Ochoa, yo creo que no hay ninguna comparación en ser tricampeón de Champions, en ese equipo histórico de Cristiano Ronaldo, también de Zinedine Zidane, yo creo que no es poca cosa, y para muchos que Thibaut Courtois es también uno de los mejores porteros en la historia del Real Madrid y solamente tiene dos, y Keylor Navas tiene tres, así que yo no veo ninguna discusión, el mejor portero en la historia de la CONCACAF.
1: Sí, señor, y bueno, no estamos acostumbrados, también hay que decirlos, ¿no?, a ver a guardametas no europeos, campeones precisamente en la UEFA Champions League.
0: Que viste en la liga, ¿no?, que es lo más importante también.
1: Además, ahí con Keylor Navas, otro histórico que viene a engalanar al fútbol mexicano, Rodrigo López de los Pumas, por derecha venía con el centro, con la parte interna, el rechace de cabeza es bueno por parte de Adonis Frías por un costado, Juninho, antes de que la pelota abandone el terreno de juego por la línea de banda, hace el sprint y alcanza a conservar la pelota, viene Juninho, se adelantó mucho la pelota, y esto permitió que diera un paso hacia adelante Adonis Frías, y venga con el rechace, y vamos a ver si puede haber contragolpe del Atlas. Es bueno el regreso por parte de los Pumas, que ya tiene a 5 elementos ahí en zona defensiva. De todas maneras, guarda la pelota el Atlas. Duke gira sobre su eje, abre por el costado de la derecha, el centro de Sánchez, que buscaba Monzón. El cruce defensivo es parte por parte de López, lo expulsa hacia el saque de manos cuando tenemos 20 minutos en el Estadio Jalisco. Atlas 0, Pumas 0.
0: 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Fiesta Azul Crema, desordenado, pierde muchos balones sencillos, cuidado acá.
1: Vamos a ver con la pelota filtrada donde buscaba Elías Amondiel tener una posibilidad de nueva cuenta. El cruce defensivo es bueno por parte de Pumas.
0: Desordenado, ¿no? Los Pumas pierden balones, aparece Montiel, aparece también Sergio Hernández, abren por la banda de la derecha con Doug y la labor a la defensa para destacarlo de Rodrigo López. Pudo dos veces con Sergio Hernández y acá no permitió rematar de cabeza a Monzón. Gran momento.
1: El robo de balón por parte de Robert Morales en la mitad del terreno de juego, avanzando por el costado de la derecha y le hicieron la infracción, cuando se venía el contragolpe de Robert Morales. Y claro, Luciano Herrera le dice al árbitro central de este partido: oye, ameritaba tarjeta porque nos íbamos con una posibilidad.
0: Clarísima para mí. Arranca velocidad de la Pantera Morales. Tiene que llegar Juan José Sánchez Purata para frenar. Es una intención clara de bajarlo, sí, sin disputar la pelota. Esto es una amarilla acá y en donde me digas, Dylan. Acá Oscar Mejía García también no la saca, no la muestra. Y es por eso que Luciano Herrera va y le reclama con todo al árbitro. Ya lo decía Dylan, el primer partido como central. Oscar Mejía García ha tenido 4 bares en el torneo y ha tenido un partido como cuarto oficial. En ninguno había aparecido como central hasta en este partido. Y ya tiene historial con el Atlas, ¿no? Fecha 4. Cuando le ganó a los Tigres 2-1 en esta cancha.
1: Y es atípico, ¿no? En la jornada 9 que se presenta este escenario que nos mencionas, apenas debutando, al menos en esta temporada. Vamos a ver por el costado de la izquierda con Luciano Herrera, que hace el recorte hacia el centro. Tiene que saltar Paulo Ramírez porque se venía el ex de Newell's y manda la pelota al tiro de esquina. 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AutoZone presentan el tiro de esquina por el costado de la izquierda para los Pumas. Vamos a ver si aquí pueden frotar la lámpara, porque con el balón en los pies no ha podido el equipo universitario. Ya veíamos al Tano Solari dando indicaciones previamente a Uriel Antuna. Va muchísimo más allá el accionar de Pumas de Antuna, pero bueno, es al que tenía cerca ahí en la banda de la izquierda. Y es Antuna precisamente junto con Pedro Vite los que tocan en corto. El ecuatoriano que viene con la pelota al área chica.

0: gol. ¡Gol, gol, gol, Universitario! ¡Lo mencionábamos! En la táctica fija podía frotar la lámpara. Y así fue con el tiro de esquina para el equipo Universitario. El toque en corto de Antuna Vite, el seleccionado nacional ecuatoriano. Con esa visión, con esa calidad en el botín izquierdo, vino para colgar la pelota ahí en el área. Con un rechace ahí tocando con el taco en una jugada muy, pero muy particular. Le quedó atrás y vino a Suaje, la gran novedad del día de hoy, para tocar con el taco y venir con el primero del partido. 1-0 lo ganan los Pumas de visitante.
1: Increíble otra vez las carencias en la defensa, en táctica fija para los rojinegros del Atlas. Duke lo está abrazando, quiere evitar que avance hacia adelante lo de Azuaje, pero Azuaje con todo el esfuerzo, con toda la carrera hacia adelante, lo trata de recorrer y así lo hace. Pero el gesto técnico o el recurso de elevar la pierna zurda para que de semitaquito, ahí con la parte, no interna, la externa de la pierna zurda, le alcance a dar la dirección suficiente para dejar parado a Camilo Vargas, que siento la dirección del servicio va en área chica, se amarra Camilo para permitir el contacto acá de Azuaje. Y sí, la primera titularidad para el chico de 21 años en el torneo con los Pumas y su primer gol en primera división. 1-0 los Pumas, ya le pegan a los rojinegros del Atlas.
0: Y estábamos hablando en la previa de una de las novedades. Y nos estábamos cuestionando la compatibilidad con Nathan, pero por supuesto, en ningún momento nos pasó por la cabeza que en el marcador iba a ser protagonista Azuaje. Para venir con el primer gol de este enfrentamiento, el Atlas estaba teniendo la posesión de la pelota y las oportunidades, pero Pumas tuvo el gol. Vamos a ver en la autopista de la izquierda con Esteves, que busca el centro raso, llega hacia los dominios de el guardameta Keylor Navas. Y ahora vamos a ver qué tanto cambia el trámite de este partido.
1: No, si estaba muy esperando la propuesta del Atlas, los Pumas ahora con el gol de la ventaja van a tener mayores reservas, no van a quitarle segundos al cronómetro, jugar con la urgencia del Atlas, que ya esas dos de Duque hablábamos en el arranque, ya están pesando, ¿no? Sí. Cuando estaba solo contra Keylor Navas y no la metió, ya está pesando acá porque lo va perdiendo. Y lo de Azuaje, reitero, Dylan, yo creo que puede estar hasta nominado al Puskas, ¿no? Yo creo que está todo difícil, la forma en cómo eleva la pierna, eso es recurso y no lujo. Muchos podrían pensar, esto es un lujo, el por qué quiere pegarle así, pero como lo está sujetando y abrazando Doug, tiene que elevar, sacar el recurso y le da el contacto sin ver dónde va la pelota y confiando que la va a tocar lo suficiente para mandarla a las redes. Esto para mí, si no puede estar en la plática para estar en el Puskas, no lo sé, Dian, porque es un auténtico golazo de Azuaje.
0: ¿Quién nos lo iba a decir? Y sí, la importancia de estar tan metido en la jugada, porque él viene haciendo el pique hacia el área chica, ya cuando ve que le queda atrás el balón es precisamente cuando hace ese contacto que viene a relatar Tate. Y sí, de la mano de un defensa central, los Pumas están ganando en el Estadio Jalisco y venían con el balón en profundidad con Rodrigo López. De primera quiso venir con el centro de parte interna. Alcanza a cruzarse bien Sergio Hernández para expulsar la pelota hacia el saque de manos por el costado de la derecha cuando ya tenemos 25 minutos.
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0: Recibe Juninho detrás de la media luna, abre hacia la izquierda con Angulo, el remate cruzado que se va por un costado, Ilvano otra, tocó puerta de nueva cuenta el equipo Universitario. Juninho en la media luna de espaldas a la portería, vio perfectamente cómo estaba arribando del centro hacia la izquierda Angulo, que vino con el remate raso cruzado. Camilo Vargas se tuvo que lanzar, pero la pelota se pierde por la línea de fondo.
1: Pero le van dos, Dylan, Adonis Frías y también Jorge Sánchez van y le cierran a espaldas de la portería. Juninho abre con Álvaro Angulo en donde tiene que estar Jorge Sánchez, tiene que cerrar Paulo Ramírez, pero que jamás iba a llegar y alcanza a darle el zapatazo con zurda, pero muy abierto el disparo ante el lance por parte de Camilo Vargas. Esos pequeños errores que le seguimos viendo a Jorge Sánchez, por cierto, convocado con la selección mexicana de Rafa Márquez.
0: Debo decirte, a mí no me encanta Jorge Sánchez, como que tengo muchos recuerdos en selección nacional donde ha costado temas importantes.
1: Con el América, ¿no? También está con las Águilas del América, así que yo tampoco estoy convencido, creo que había otros más que podremos ponerlos ahí en la lista.
0: Sí, señor, y qué complicado, ¿no? El tema de Israel Reyes, claro. Que puede jugar a esa posición, aunque ha jugado de central. Vamos a ver a Paulo Ramírez dentro del área, viene con el centro, la media vuelta con la que intentaba el equipo rojinegro ahí vía Monzón hacer daño antes el cruce defensivo es por parte de Nathan. La pelota, todavía los dominios rojinegros con el citado Jorge Sánchez por la derecha. Duke levanta la cabeza, el centro que buscaba la cabeza de Monzón antes el buen cruce defensivo por parte de Azuaje. Los rojinegros que no quieren soltar la posesión del balón, buscaban abrir hacia la derecha, rozan un defensor de Pumas, el saque de manos en tres cuartos de campo. Es de nueva cuenta para el equipo rojinegro con Adonis Frías, que viene con el centro largo, pero de nueva cuenta Azuaje con el rechace defensivo y complementa bien. Ahí el contención, Víctor Arteaga, que viene con el despeje. Llega prácticamente a mitad del terreno de juego. La pelota que no tiene un dominador claro en este momento, ya viene Vite a ponerle calma. Y vamos a ver si Antuna ahora sí le ponen una pelota en profundidad por el costado de la derecha. Se sube a la motocicleta, pero está perfectamente bien ubicado, capazo para interponerse entre Antuna y la pelota y tocar con los pies a Camilo Vargas.
1: Debe tener un poco más de calma el Atlas, ¿no? Viene, la recupera capazo, retrasa con Camilo y a elaborarla de atrás hacia adelante. Hay que pedir un poquito a Luis Esteves por lo que costó también, Dinan. Sí. Hay que tener un poquito más el balón en los pies y generar para producirle a Monzón. Me ha encantado el Florian. Cuidado acá con Duque y con Álvaro Angulo. Ahí no le gustó al caboverdiano cómo le llegó, cómo le entró Álvaro Angulo. Y por ahí quiso encontrar el conflicto el número 11 de los rojinegros. Sí, sí le comete la falta, ¿no?
0: Una
1: le sujeta del hombro derecho, no le gusta a Duque.
0: Claro.
1: Y le marcan el saque de banda a los rojinegros, pero buscaba la falta y lo encaró ahí el caboverdiano al colombiano.
0: Estaban encarando los dos futbolistas ya en este momento. Regresa la pelota en circulación, el robo de balón ahí por parte de Luciano Herrera, que buscaba ahí poner con el trazo largo a competir a Uriel Antuna. El cruce defensivo de nueva cuenta es de bueno por parte de Adonis Frías. Este lo tuvo en Argentina Hernán Crespo y juntos son campeones de la Sudamericana con Defensa y Justicia en el 2020, es decir, alguien de la confianza del entrenador.
1: Y que conoce el fútbol mexicano, ¿no? Jugó en los Esmeraldas de León, sí. Pero por algo le dio las gracias a Schlegel, insisto, no era una decisión fácil, pero se fue con el que conocía
0: el
1: Crespo.
0: Vamos a ver a Duke por el costado de la derecha, ya dentro del área, venía con el recorte, es el centro, pedían una falsa, terminó el de Cabo Verde ahí tendido en el césped, se queja de una molestia en la rodilla de la izquierda, la afición que por supuesto quiere meter presión, y ahí viene el árbitro central, Oscar Mejía García, que no marcó nada de entrada, Tate, pero pedía penal el extremo.
1: Yo no veo nada, yo creo que va y choca Duque ahí al elemento de los Pumas cuando se está quejando de la rodilla, y sí, es fortuita ahí la entrada, quiere ganar, quiere interceptar la jugada el jugador de los Pumas, se le pone enfrente y es ahí donde choca Duque sin ninguna falta que existiera para poder pensar en el penal. La gente en el Jalisco evidentemente le está pidiendo a Oscar Mejía García que la revise, y por cualquier situación ahí está Daniel Quintero Buitrón en el VAR, pero insisto, no hay ninguna jugada o ningún contacto que pudiéramos pensar que sea un penal a favor de los rojinegros.
0: Vamos a ver si no tiene que abandonar Duke en una jugada, como bien dices, futbolera.
1: No, es que la estamos volteando. A ver, ¿te acuerdas la de Mateus Doria? Cuando estaba contra Tijuana allá en la frontera.
0: Ajá.
1: El gol de Escorpión que hace.
0: Sí.
1: Y que lo nominan ahí al Puskas. Este no le pide nada, ¿no? Yo creo que sí, un poco más vistoso el de Doria. Pero este no se queda atrás. La forma en la que eleva la pierna a Suaje y le pega con parte externa, también hay que decirle a la gente, no inter, la externa para darle dirección, es impresionante. Yo creo que puede estar en la plática de uno de los mejores goles del torneo, Dylan.
0: Es como una jugada también para describir como cuando el propio defensa hace un rechace defensivo, ¿no? Que viene...
1: Exacto, con el Escorpión, o René Guita,
0: claro.
1: El Escorpión.
0: Sí, sí,
1: y el Escorpión, pero en ofensiva, ¿no? Lo está abrazando Duke, quiere ir hacia adelante y le pone el pie izquierdo para darle dirección a hacer un auténtico golazo, pero cuidado, acá Dylan.
0: Lo de Duke, sí.
1: Ya lo de Duke ya pasó muchos minutos ahí tendido y son tres elementos, no, cuatro de los rojinegros que ya están calentando, que ha mandado ya Hernán Crespo. Lastimosamente estamos viendo el carrito de las desgracias ingresar al terreno de juego y las manos al rostro, Dylan. No es buen mensaje esto para Duke.
0: Sí, una mala noticia, el rictus de dolor ahí por parte del futbolista oriundo de Cabo Verde en esta jugada, lo mencionábamos, futbolera, pero donde sale lastimado Duke, y sí, ya están entrando las asistencias para retirar en el carrito de las desgracias al futbolista rojinegro. Una muy mala noticia para el Atlas, de quien puede que haya sido además su elemento más participativo a la ofensiva en esta media hora de el enfrentamiento. Y se presenta el contratiempo para los de Hernán Crespo. Todo esto a los 30 minutos en el Estadio Jalisco. Lo gana Pumas por la mínima.
1: 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Y es que estamos volviendo a ver acá la jugada, sí. Dylan, y como que la quiere jalar, ¿no? Quiere entrar al área, quiere jalar la pelota para que se vaya ahí a Suaje, un elemento de los Pumas. No me percaté quién era, pero al momento de que lo quiere jalar la pelota, contacta la pierna derecha en el muslo del futbolista de los Pumas. Y es ahí donde como que le hace un falso, no pisa bien y como que se le dobla ahí la rodilla. Ya las asistencias médicas están dentro de la cancha, el carrito también, y lo estarán sacando ahí con la camilla al número 11 de los rojinegros. Opciones en la banca, Dylan, también como que puedan tomarla el lugar. Bueno, lo de Ponchito González, sí. O lo del mismo Kevin Zenón, flamante refuerzo. El tema es, ¿va a tener ahí ya el tiempo necesario para jugar? Porque ahí lo estamos viendo,
0: Estamos
1: ahí
0: viendo calentar a Zenón.
1: Sí. No sé si lo tenía pensado para jugar más de 40 minutos, pero ya por la urgencia, entonces estará viniendo la primera modificación obligada. Es Kevin Andrés Zenón, Dylan, amigos, de Boca Juniors, en donde tuvo 92 partidos jugados, 11 goles y 8 asistencias. También representante de Unión Santa Fe. Así que flamante refuerzo de los rojinegros del Atlas. Por ahí 8 milloncitos lo que desembolsaron por Kevin Zenón.
0: Cualquier cosa, sí señor. Kevin Zenón ya está preparado entonces para tener su participación con el equipo rojinegro. El futbolista argentino que lo hemos visto sobre todo por izquierda, ¿no? En el fútbol argentino.
1: A ver si cambia Sergio Hernández, ¿no? Uh-huh. A ver si ponen a Zenón por esa banda y mandan a Kevin Zenón por esa banda de la izquierda, ¿no? Y que Sergio Hernández esté a la derecha. Ahí está la intensidad de Hernán Crespo. Ahí ya también le mandaron al jugador que ya lo tenía visto desde Boca Juniors. Y que ahí viene la modificación. Se va con el número 11, Tuc, para el ingreso de Kevin Zenón.
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1: Ahí está, entonces ya los rojinegros del Atlas. La pregunta será, Dylan, ¿por cuánto tiempo va a estar fuera Tuc, no? O a ver, sí. Parte médico.
0: Sí, es que siempre yo le tengo un miedo cuando es de la rodilla, el tema de la lesión.
1: Tobillo.
0: Es que aunque parezca, Tate, una molestia menor, siempre la rodilla es de muchísimo cuidado, ¿no? De muchísimo cuidado, esperemos por la integridad del futbolista que sea algo no tan serio y que muy pronto podamos ver dentro del terreno de juego a Duke. De momento ya abandonando el partido y se viene el debut de Kevin Zenón ya sobre el césped. El futbolista argentino, ojo que venía la presión de Pumas en la salida del equipo de los rojinegros de el Atlas. Ahí está tocando su primer balón y está efectivamente ubicado por el costado de la izquierda, Tate.
1: Sí, y mandan a Sergio Hernández por la derecha donde estaba Duke, ¿no? Ahí para mantener en el mismo esquema táctico, ese 5-3-2 o 5-4-1, porque Esteves, insisto, dirán que hay que pedirle un poquito más al portugués porque no está apareciendo del juego.
0: Vamos a ver en el círculo del terreno de juego la oportunidad para los rojinegros de el Atlas. El balón filtrado, buscaban a Monzón, le aplican el 3-1. La defensa complementa con Keylor Navas. ¿En qué problemas estaba metiendo el guardameta costarricense? Jugaron con él. Monzón no se detuvo en ningún momento. Vino a hacerle la presión, quiso despejar de primera a Keylor. Se le estrelló al futbolista argentino de los rojinegros y de milagro no se metió esa pelota, ¿eh?
1: Y lo que te quería comentar desde hace algunos minutos, ¿no? Lo de Monzón, no le llegan tantos balones o no lo nutren tanto, pero la pelea como si fuera la última pelota del fútbol. Va y presiona, va y aparece, remata de cabeza como puede, echando mucho el cuerpo hacia atrás. El sacrificio que tiene Monzón es impresionante, por eso hay que pedirle a Zenón y compañía que le den balones.
0: La actitud irreprochable por parte de el futbolista argentino, que es hijo de Pedro Monzón, histórico subcampeón del mundo con la Argentina de Bilardo en 1990 en aquella final contra los alemanes. Entró por Ruggeri en ese partido de cambio, campeón de América también con Independiente.
1: Estás emocionando la fiel rojinegra, Dylan, como que hay mucho talento de Kevin.
0: Ahí, a tradición futbolera, ¿no? En esta familia Monzón. Y ahí está Florian escribiendo su historia con los rojinegros de El Atlas, que en este momento están defendiendo a Álvaro Angulo porque se viene por la autopista de la izquierda. Llegó a la línea de fondo, viene con la diagonal, pero no había absolutamente nadie. Sí, Kevin Cerón, que vino retrocediendo dentro del área para interponerse en el trayecto de esa pelota y asegurar el balón para los rojinegros del Atlas, que salen tocando desde el fondo con Jorge Sánchez por el apartado de la derecha. Este va más enfrente, vamos a ver la posibilidad por el costado de la derecha con el balón filtrado. Ya dentro del área, levantando la cabeza, viniendo con el centro que debía de tener como destinatario a Monzón. El cruce defensivo, la

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1: Su carrera, o su corta carrera, y con un gol fantástico.
2: Se la quiere poner complicada Duarte, que es por el que entró.
1: Y que tenía todos los minutos, ¿no? Insistimos, si sientas a Duarte y estás teniendo esta exhibición, Esteban Solari va a decir, con los ojos cerrados vas a ser titular.
2: Algo le habrá visto en los entrenamientos y Azuaje le está retribuyendo esa confianza. Altano Solari, el balón largo por el costado de la izquierda para Juninho. Capazo quien viene a la cobertura, quiso hacerse el autopase de espaldas a Capazo por un costado, pero estaba muy pero muy atento el zaguero central argentino, que es ahora quien viene con el despeje de parte interna con la cabeza Pedro Vite, y eso permite que los Pumas se recuperen en la zona de volantes y que abran con Herrera por el costado de la izquierda. Jorge Sánchez a la cobertura, que cree, ya se llevaron a Jorge, el centro que tenía Robert Morales ahí esperando, acechando en el área chica, pero antes el cruce defensivo es bueno y el Atlas que está alejando el peligro. Estamos viendo a Kevin Zenón teniendo recorridos muy importantes en materia defensiva también.
1: Hay que llenarle el ojo, ¿no? Al entrenador, hay que demostrar que quieres estar, ¿no? En todos los minutos, y sí, de ida y vuelta, primeros minutos muy importantes de Kevin Zenón. Lo de Jorge Sánchez, Pumas deberá tener en cuenta que si atacas a Jorge Sánchez, te lo vas a llevar ya sea en 8 de 10 oportunidades.
2: Ahí ya lo exhibieron, creo que no lo habían desafiado a velocidad y aquí lo exhibieron. El centro por parte del equipo rojinegro por el costado de la derecha, por vía de Sergio Hernández, pero Keylor Navas se trepa con toda su trayectoria de esa pelota y viene con el despeje cuando ya tenemos 40 minutos de este partido en el Estadio Jalisco. Lo gana Puma 0-1 al Atlas.
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2: Venían buscando por la izquierda Monzón, el rechace defensivo es bueno por parte de Nathan y vamos a ver si los Pumas se pueden hacer de la pelota. Ya recupera una intensa presión por parte de la oncena de Hernán Crespo, que le da la vuelta por el costado de la derecha, donde se encuentra Sánchez, que viene con el centro, es demasiado largo, de cualquier manera velocidad alcanza Zenón, el ex de Boca con el centro al área chica, y ahí está Keylor Navas, que se estaba estrellando con Azuaje, por eso embuchaca la pelota y se da la vuelta para salir rápidamente por el costado de la izquierda, donde se encuentra Luciano Herrera. Ahí está avanzando, continúa ganando metros Herrera, cede para Angulo y el Atlas tiene que retroceder. Angulo que viene con el centro al segundo poste, el recentro por parte de Antuna y el rechace defensivo es bueno. El cruce ahí por parte de Paulo Ramírez, porque los Pumas estaban tejiendo otra chance de peligro.
1: Y otro balón que corta que Keylor Navas, ¿no? Le están lloviendo balones, pero sin oportunidad para que venga el remate del delantero rojinegro. Le da la salida rápida a Herrera, que le hace con Juninho y Robert Morales, y cuando buscaban el servicio por derecha termina por impactar, pero Paulo Ramírez pues es el que intercepta esa pelota.
2: Bien, ahí está en las labores defensivas entonces el camiseta número 15 por parte del equipo rojinegro, y no me digan que hay otro soldado rojinegro tendido sobre el césped.
1: Cuidado, cuidado, acá otro elemento más, hay que recordar que estaba ya Duque fuera por cambio por Zenón debido a una lesión, ahora es Capazo. Uf. Hay que recordar que en el arranque del partido hubo un saque de banda en donde la busca por aire y hay un choque, no sé si por ahí con el transcurso de los minutos hay un mareo por parte del número 28 de los rojinegros, y es que se sienta en el terreno de juego para ser atendido en estos momentos, ya para poder ser atendido. Pero también rebasados los 40 minutos, buen Dylan, cuando necesites una batería ven a AutoZone, el destino número uno de baterías. 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
2: Qué malas noticias para el equipo de Hernán Crespo. Vamos a ver de Capazo, que de momento ahí continúa sentado sobre el césped, dialogando con el cuerpo médico del equipo rojinegro, que lo está ayudando en este momento a ponerse de pie.
1: Ahí está Gedi Aguirre. Yo creo que es un mareo, Dylan, y ya no va a poder continuar. De mal y de malas, dos cambios obligados en la primera parte. Duke primero y ahora Capazo, que ya se va, y sí se le ve el rostro como que del gol. Sí, está diciendo, es el golpe de la primera. Y como que está viendo cuádruple. Y que tiene ahí un golpe, por supuesto, en la ceja izquierda. Viene Gadi Aguirre con el número 13 para hacer el cambio por Manuel Capazo.
2: Pues ahí está el tapatío. Camiseta número 13, Gadi Aguirre.
1: Histórico del plan.

0: Sí, ya. ¿Campeón? Con un largo pasaje, además.
1: Sí, campeón ahí con los rojinegros del Atlas. No con un rol protagónico, hay que decirlo, pero aún así un hombre histórico por parte de este club.
0: Segunda modificación entonces, abandona Manuel Capazo, entra Gadi Aguirre. El segundo cartucho que tiene que quemar Hernán Crespo debido a las circunstancias que se han presentado en este enfrentamiento. Y ahora mismo ya está entrando ahí Gadi Aguirre al césped. Al minuto 43 de este enfrentamiento y con la encomienda de contener a ese ataque de los Pumas que cuando parece desaparecer en muchos pasajes del partido, de repente cuando arriban a zona de peligro se siente que pueden marcar un gol. Ya viene el despeje largo, buscaban a Monzón, el rechace defensivo antes es bueno por parte de Nathan. En la zona del medio campo le quiere meter tranquilidad del equipo rojinegro. Y ahora con Uriel Antuna centralizando la posición, viene con Juninho. Juninho buscaba la diagonal hacia adentro, antes Paulo Ramírez que se interpone en él. Y vamos a ver competir por el costado de la izquierda la posibilidad con Kevin Zenón. Aquí viene el argentino en su debut como rojinegro que quiere hacerla en grande. Elias Montiel detrás de la media luna, buscaba el tiro raso, había muchísimas piernas del equipo universitario. De cualquier manera captura la pelota Zenón por la autopista de la izquierda. Buscaban regresarle la pared al futbolista argentino antes, López muy atento. Y vamos a ver el contragolpe por el costado de la derecha. Ya superó la mitad del terreno de juego Uriel Antuna y le pone un poco de hielo a la oportunidad que pintaba para sorprender de velocidad. Retrocede con Rodrigo López, este para Pedro Vita en la zona de volantes, se combina en corto con Víctor Arteaga, regresan con el seleccionado nacional ecuatoriano que está abriendo de manera rasa y tranquila ahí con Álvaro Angulo, este desde el fondo con Nathan con Keylor Navas que ahora no se mete en problemas, expulsa hacia el costado de la derecha, descargando con Rodrigo López, levanta la cabeza, busca poner al espacio ahí a Uriel Antuna que viene buscando ahí el centro para Morales, se queda muy corto y esto permite que Aguirre despeje la pelota de cabeza, buscan poner a competir a Luciano Herrera, no tuvo un buen control del partido. Bueno, vamos a tener otra prórroga, quédate, ¿cuántos
1: tiempo
0: minutos?
1: Tiempo extra, digan, 10 minutos más. No, yo creo que sí se perdió evidentemente tiempo de Capazo, pero no 10 minutos.
0: ¿Qué te gustó? ¿Unos 6 minutos entre esas dos?
1: 6, pero 10.
0: ¡Puf!
1: Óscar Mejía García se nota que está debutando en el torneo.
0: La pared y el costado de la derecha, aquí viene la oportunidad para el Atlas con la diagonal retrasada. ¿Para qué? Para absolutamente nadie, y eso permitió que Uriel Antuna, que hizo el retroceso defensivo, se quede con la pelota. Como que Uriel Antuna no tiene ganas de contragolpear, ¿no?
1: Es que no quiere perder la pelota, tienes la ventaja, le mete ahí hielo para esperar a tus compañeros, pero se viene acá.
0: Vamos a ver ahora sí por el costado de la derecha con Uriel Antuna muy cerca del área, con el centro de parte interna. Encontró a Robert Morales detrás del área chica. Se anticipó a la defensa el ex de los Diablos del Toluca, pero la tiró hacia un costado.
1: Sí, la Pantera Morales, ¿no? Queda ahí. Mala comunicación. Ahí está. Vemos la primera consecuencia de la salida de Capazo. Confusión entre Gadi Aguirre y Adonis Frías. Muy bien Uriel Antuna, manda el servicio para que venga la Pantera Morales y con la pierna derecha le dé dirección casi casi al arco. Se había recostado Camilo Vargas, pero el reclamo de Gadi con Adonis Frías fue enorme.
0: Vamos a ver la respuesta del equipo rojinegro con Jorge Sánchez que amaga hacia afuera. Tienen corto a Sergio Hernández y va a la autopista de la derecha con Hernández. Hernández con el portugués. Hernández para atrás. Keylor Navas de primera en la segunda. No te lo puedo creer. No me puedo creer. Lo que acaba de desaprovechar el equipo rojinegro. Su 9, Monzón. El primer remate exige a Keylor Navas. Venir con la tajal hacia la izquierda. La pelota quedó viva. Y Monzón en el área chica la echó por arriba.
1: Tiene Monzón y Sergio Hernández, ¿no? Sacan ahí la pared. Le cae el balón cerca del área grande en los linderos para dejarle ir la pierna derecha. Para que muy bien Keylor Navas, en la más difícil para el costarricense en el partido, le dé el manotazo. Y Monzón en el contrarremate la falla de una forma increíble. Ya con el portero vencido muy arriba del arco. No sé si estaba en posición adelantada, pero de cualquier forma hay que meterla, ¿no? Una falla otra vez del Atlas que está perdonando y que está dejando ya bastantes espacios en el cierre de la primera mitad.
0: Un par de Duke, un par de Monzón, incluido ese despeje de Keylor Navas que le estaba estrellando.
1: ¿No? Sí, está de Esteves, claro.
0: Además, increíble las oportunidades que ha tenido el equipo rojinegro, pero que simple y sencillamente no ha podido capitalizar en el partido. Y Pumas a través de la táctica fija lo continúa ganando. Agregaron 10, ya vamos en el 48. y los Pumas se vienen por el costado de la izquierda. El anticipo es bueno por parte de Sánchez Purata. Buscaban el pase hacia arriba para conectar con Monzón. No era nada efectivo, llegó hacia los dominios de Nathan y los Pumas comienzan a construir desde el fondo. Desde la derecha con López. La presión en este momento no está agresiva por parte de los rojinegros. Retrocede con mucha tranquilidad la zona de zagueros de los dirigidos por Esteban Solari hasta el fondo con Keylor Navas. Navas ahora sí con Nathan. Nathan levanta la cabeza. Cambia el juego hacia la izquierda con Azuaje. Ahí está el zaguero central, camiseta número 34, el autor del gol. Bueno, el autor del golazo que tiene en este momento arriba a los Pumas. En un escenario, Tate, que no le ha venido nada bien. 5 partidos suman los Pumas sin ganar en este escenario al Atlas. El último fue la semifinal de la apertura 2021.
1: Aquella de Dineno, ¿no? Aquella
0: correcto.
1: Jugada de Anderson Santamaría, donde va hacia el rostro de Juan Ignacio Dineno y que por ahí le hace sangrar de una forma terrible. Estaban buscando penal, no marcaron absolutamente nada.
0: ¿No llevaba el silbato ese día el árbitro?
1: Para mí no era penal, es una entrada futbolera, Dylan, por favor. Y que desde la ida con el gol de Julio Furch, impresionante también, ¿no? Pero sí, desde aquella semifinal en esta cancha no le gana, pero que por la posición en la tabla mandaron al Atlas a la final con León.
0: Un 1-1 global y correcto, la posición en la tabla envió a los de Coca a la final del campeonato mexicano. En este momento los 11 felinos están replegados en propio sector. Eso permite que los defensas del Atlas estén en la zona de volantes y abran hacia la derecha con Jorge Sánchez, que levanta la cabeza, toca para Esteves. Jorge Sánchez más adelante en el costado diestro. El recorte es el centro y es porque va a venir con el centro. Buscaba el remate de cabeza antes Nathan con el rechace defensivo. Le cae la pelota de nueva cuenta a Jorge Sánchez. Ahora busca la combinación raza con Esteves. Detrás de la media luna vamos a ver el de larga distancia por parte de Sánchez Purata. Le salió lo defensa. Parecía más despeje que remate de portería. Se va por encima del arco del costarricense.
1: Terrible, ¿no? Disparo. Tenía el espacio para dejar de ir la parte interna con base cerrada, pero le pone solamente la parte interna y le da mucha elevación. Ya cierra con Elías Montiel acompañando a Florian Monzón. No se queda Esteves, que para mí es candidato a salir para el segundo lapso, ya sea por Ponchito González o Edgar Saldívar, para darle más equilibrio en la mitad de la cancha o un acompañamiento más sólido para lo que es Florian Monzón. ¡Uy!
0: Se está metiendo en problemas y le dan la pelota a Robert Morales por la izquierda, que viene con el recorte hacia el centro, la combinación hacia atrás en diagonal, Luciano Herrera, pero directo hacia la ubicación de el guardameta Camilo Vargas. No tenía mucha potencia ni dirección, pero habían habilitado al futbolista argentino. Y vamos a ver si el Atlas puede venir con su posibilidad por el costado de la derecha con Hernández y Esteves. Ahí en el vértice Hernández buscaba a Monzón. Bueno, buscaba por decir algo porque la pelota iba más para el zaguero central de Pumas que para el delantero rojinegro.
1: Que fuera del disparo de Esteves sobre Keylor Navas, no ha hecho nada en la primera mitad. Acá error de Paulo Ramírez, la roba muy bien la Pantera Morales y se la ceden a Luciano Herrera.
0: Por la derecha de nueva cuenta el centro del equipo rojinegro, se pasea Sergio Hernández, no puede en la primera, en la segunda, gol del Atlas. ¡Gol! ¡Gol, gol, gol, gol, gol de Esteves! Apareció el portugués para empatar el partido justo en el ocaso del enfrentamiento. Con una celebración eufórica, pedíamos más de él. Llegó con cartel estelar al equipo rojinegro. Y aparece desde la frontal, buscando el segundo poste. Muy, pero muy pegado al palo. Lejos del alcance de la leyenda, lejos del alcance de Keylor Navas. 1-1.
1: Qué bien acá lo de Luis Esteves, ¿no? Y es lo que uno quiere, que te calles la boca. Y así lo hizo Luis Esteves. Había tenido una mala primera mitad. Abre la banda de la derecha con Jorge Sánchez. Muy bien, abre las piernas Elías Montiel para dejar pasar el servicio y que le caiga Sergio Hernández. Hay un rechace. Se la ceden a Luis Esteves hacia atrás y no la duda. De primera, pierna derecha al ángulo inferior derecho ante el lance de Keylor Navas, que jamás iba a llegar. Tercer gol del portugués en el torneo después de aquella fecha 7 contra el Atlante del 1-1, y hace estallar el Estadio Jalisco para que, con total merecimiento por lo que habíamos visto en la primera parte de un Atlas siendo más insistente, lo vaya empatando ya 1-1 contra los Pumas.
0: 1-1 está el enfrentamiento desde el Estadio Jalisco. Apareció Esteves levantando la mano justo en el tiempo de compensación. Bueno, en la prórroga dijimos, con estos 10 que se agregaron 10, ya transcurrieron 8. Y se vienen los Pumas que tienen que regresar del show. Ya era mucho castigo también para el equipo rojinegro, que habíamos hecho el recuento de las posibilidades que había tenido. Y sí quedaba esa sensación que ya merecía algo más en Atlas.
1: Y que la última, la que desperdicia Luciano Herrera, ¿no? Es la respuesta inmediata en la que se ve que iba equivocado Paulo Ramírez y que estaba bien colocado ahí Camilo Vargas para el gol inmediato.
0: Vamos a ver a los Pumas con Robert Morales detrás de la media luna, abriendo para Antuna. Antuna en el área. El rechace del centro, el disparo, Camilo Vargas. Aparece rechazando de todas maneras. Viene el segundo centro, el remate de cabeza de Luciano Herrano. Antes llega Jorge Sánchez para venir con la testa en materia defensiva. Y vamos a ver si se puede venir el contragolpe del Atlas por el costado de la izquierda. Y igual y se va con ventaja el rojinegro a toda velocidad. Avanzando Monzón, ya levantó la cabeza. ¿Con quién puede combinar? Retrocede. ¿Dónde se encuentra Kevin Zenón? Zenón en el área. Zenón con el centro. Muy pasado, estaba merodeando, tenía la posibilidad de venir con Hernández que venía cerrando. Vamos a ver en la derecha el segundo centro, antes el despeje con la interna por parte de Ángel Azuaje. La pelota todavía en los dominios rojinegros, se viene Jorge Sánchez, el público le regresó el alma al cuerpo, el centro raso, la pelota expulsada, será tiro de esquina para el Atlas. 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Por el costado de la derecha para el equipo dirigido por Hernán Crespo. Por táctica fija se adelantó Pumas. Vamos a ver si puede pagar con la misma moneda el equipo rojinegro. Ahí viene por la derecha, abierto a la altura del manchón penal. El rechace de cabeza. Cortesía de Adonis Frías, se va por encima del arco.
1: El aviso, ¿no? Esta fue la última de la primera parte. Cierra mejor el Atlas. El cambio que le dan para Zenón en la última con Monzón es espectacular para agarrar mal parado a los Pumas. Este servicio la agarra muy arriba en el remate a Adonis Frías y a final de cuentas la pone muy por encima del arco de Keylor Navas. Alcanzó a corregir el Atlas después de la salida de Duque y también de Capazo y le alcanza para cerrar con este 1-1 ante los Pumas.
0: Y el árbitro central de este partido, Oscar Mejía García, dice, terminan los primeros 55 minutos con todos los 10 de compensación. Se adelantaron los Pumas, cortesía de Azuaje, lo empató el rojinegro sobre el final con Luis Esteves. El primer tiempo es historia, nosotros hacemos una pausa, es muy breve, regresamos con los comentarios de medio tiempo.
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0: Regreso, bueno, llegó la cumbia y llegó el gol rojinegro también al final después de probar en muchísimas ocasiones sobre el arco de Keylor Navas. Este es el resumen del medio tiempo. 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Terminar tu trabajo ahora es más fácil. 45 minutos, el Atlas 1, Pumas 1 en un entretenido partido de fútbol, Tate.
1: Sí, en la adversidad que ha tenido el Atlas en la primera mitad, con dos lesiones, precisamente de Duque y también de Manuel Capazo. Muy temprano en el partido, un balón en saque de banda para los Pumas, la busca Capazo, se lleva un golpe en la ceja izquierda. Continúa algunos minutos, pero como que se marea, como que no puede estar concentrado y tiene que salir de cambio. Antes había salido Duque, pero antes de estas modificaciones obligadas y con la adversidad del Atlas, se ha visto mejor. Ha tenido la propuesta de ir hacia adelante con lo de Sergio Hernández, con el movimiento de Monzón. El sacrificio que está teniendo Florian Monzón es increíble porque está solo en algunos lapsos del partido y presiona la salida de los Pumas, busca el balón por aire, presiona a Keylor Navas, quiere impactar como de lugar, no alcanza a impactar a la portería de forma clara, pero el sacrificio que está teniendo acá el número 9 de los rojinegros es impresionante. Pero desde muy temprano, Duke tiene una jugada por la banda de la derecha en donde le mandan el servicio, él está cerrando por la izquierda, la agarra muy arriba, eleva la pierna derecha, parte interna, y la pone muy arriba del arco de Keylor Navas. Era para mí un gol claro para los rojinegros, que desperdicia otra más ahora por la banda de la izquierda, cuando Sergio Hernández le manda el balón al segundo poste en donde no alcanza a cerrar, no se alcanza a barrer a tiempo en lo que hubiera sido ya empujar la pelota para marcar el primero y darle tranquilidad a un Atlas que, insisto, ha sido el mejor con ese 53% de posesión de la pelota. No conseguían el gol, Pumas trataba de sorprender, trataba de jugar con Uriel Antuna, trataba de ir con Luciano Herrera, con las botadas de la Pantera Morales y también de Juninho, pero fue la táctica fija al minuto 23, donde el debutante en la titularidad de este torneo, me refiero a Ángel Azuaje, hoy sentando a Rubén Duarte, le daba el primer gol a los Pumas. Al minuto 23, un buen servicio por el costado de la izquierda, lo abraza Duke, lo está metiendo poco a poco ahí a Azuaje, y de forma poco ortodoxa saca el recurso y con la zurda con parte externa, como si fuera un semi-escorpión, sin ver la pelota, le alcanza a dar la dirección suficiente para dejar parado a Camilo Vargas y darle el 1-0 a los Pumas, con el que defendió la mayor parte del primer lapso. Ya veíamos esa lesión de Duque con Azuaje, que tiene que salir con el carrito de las desgracias, el mareo de Capazo, entró Kevin Zenón, entró Gadi Aguirre, y al minuto 45 más 7 de los 10 que añadieron, encontró Luis Esteves un zapatazo para poder vencer a Keylor Navas y así marcar el tanto del empate. Había avisado Luis Esteves una antes en una muy buena intervención.